0: Para mañana viernes rige un alerta amarillo por tormentas en Chaco, Formosa y Corrientes. En Neuquén, donde nos escuchás por FM 103.3, la temperatura 20 grados. En Buenos Aires, 19 grados, cielo despejado.
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Mario Diament se define como un periodista que hace teatro o un dramaturgo que hace periodismo. Vincula su oficio con su pasión de manera inescindible. Las malas intenciones que vamos a escuchar hoy en Lo mejor de las dos carátulas es una obra intrigante sobre un crimen que se ejecuta en el pensamiento.

0: Paso a nivel en las afueras de una pequeña ciudad de provincia. Una curva cerrada y varias filas de paraísos obstaculizan la visión. La curva muy pronunciada y la cerrazón de los árboles no dejan ver ni escuchar el paso de los trenes. No hay guardabarrera ni casilla. A unos pocos kilómetros de la ciudad se encuentra la casa de Santiago Esquivel, contador de una importante empresa. Es un hombre de unos 45 años que, como todas las noches, regresa a su hogar. Es otoño. Anochece. Esquivel saca un manojo de llaves, elige una y abre.
1: ¿Sos vos, Santiago?
2: Sí, soy yo. ¿Mabel no está?
1: Es su día libre. ¿Qué querés?
2: Un whisky.
1: Ya voy.
2: No te molestes. Después me sirvo yo solo.
1: ¿Qué haces?
2: Nada importante. Guardo unos papeles en la caja fuerte.
1: Pasó algo terrible esta tarde, ¿sabías?
2: ¿Ah, sí?
1: Ese paso a nivel otra vez. Un tren atropelló a un hombre.
2: ¿A quién?
1: No sé, no era de por aquí. ¿Me estás oyendo?
2: Sí. ¿Será posible que esto esté tan desordenado? Tengo que arreglar estos papeles.
1: Vino la policía y todo. Ese lugar es un peligro. Es el tercer accidente que tenemos este año.
2: No, es que no ves el tren hasta que lo tenés encima.
1: Habría que hacer algo. Algún día podría pasarnos a nosotros.
2: Ya lo hablé con la gente del ferrocarril. No quieren poner un guardabarrera. Dicen que les resulta antieconómico.
1: Mira qué bien. Tu whisky. ¿Sabés que me molesta que me hables de espaldas?
2: ¿Cómo? ¿Vas a salir?
1: Sí. ¿Recién me mirás?
2: Sí, ¿no viste que estaba ordenando los documentos?
1: ¿Cómo fue tu día?
2: Regular. ¿A dónde vas?
1: Hay un té canasta de beneficencia en lo de Gloria Podestá. Le prometí que iría un rato.
2: Pensé que íbamos a cenar juntos.
1: A Gloria no podés decirle que no. Ya sabes cómo es. A los 5 minutos todo el pueblo estaría diciendo que estamos en bancarrota.
2: Esa mujer un día va a envenenarse con su propia saliva.
1: Bueno, nosotros tampoco hacemos demasiado para que piense lo contrario, ¿no?
2: ¿Lo contrario de qué?
1: Santiago, ¿qué te pasa? Últimamente vivís en Babia. Para que crea que nadamos en plata, quiero decir.
2: No nadamos en plata.
1: No. Si no hace falta que lo digas, está a la vista.
2: Si tanto te importa lo que opina Gloria Podestá, tendrías que haberte casado con alguno de esos pajarracos reventados en guita que tanto le gustaban a tu mamá.
1: Como dicen los jueces, querido mío, no me pongas ideas en la cabeza.
2: De eso no hay peligro.
1: Gracias, siempre tan atento.
2: No sé si habrás notado que de pronto todas nuestras conversaciones adquieren un tono monocorde. Plata, plata, plata.
1: ¿Y por qué es lo que falta? Si sobrase, no tocaríamos el tema.
2: Hace 1 año y medio que no me dan un aumento. No puedo ponerle un revólver en la cabeza a mi jefe.
1: ¿Y quién habla de eso? Bastaría con preguntarse por qué.
2: ¿Por qué qué?
1: ¿Por qué hace 1 año y medio que seguís ganando lo mismo?
2: Ya te lo expliqué 1000 veces.
1: Ay, qué increíble, ¿no? Y sin embargo, no lo termino de entender.
2: No es tan difícil. Soy el contador. Nadie conoce mejor que yo la situación de la empresa. Y no puedo pedir aumento cuando sé que estamos en rojo. ¿Esta vez te quedó claro?
1: Y con ese argumento tengo que darme por consolado.
2: Ay, si no, útil, la verdad es que no sé para qué hablo.
1: Ay, se me hizo tarde. Mira, hay pollo en el horno y si querés podés hacerte una ensalada. Y tenés fruta también.
2: Vengo de un día agotador y tengo que comer solo.
1: Prendé el televisor.
2: Lo único que me falta.
1: Decime, ¿cómo está afuera?
2: Frío.
1: El coche no da más, por cierto. Ayer le descubrí una mancha de aceite en el piso.
2: ¿Con llevarlo al taller?
1: Sí, claro. Con lo que le metimos a ese auto, podríamos haber comprado un transatlántico. ¡Ah! Me olvidaba. Llamó tu subcontador.
2: ¿Subcontador? Ay,
1: siempre me olvido de cómo se llama. Sí, Corro. Sabía que era un apellido ridículo. Juan Corro.
2: ¿Cuándo?
1: Sí, algunos minutos antes de que llegaras.
2: ¿Dijo algo en especial?
1: No, no. Se molestó un poco cuando le dije que no estaba. Dejó un número, ¿eh? Está al lado del teléfono. Chau. ¡Cerramos!

Maribel. ¿Pero qué pasa? ¿Está loco? Le dije bien claro que no quiero llamadas a casa. No me interesa. A mi casa, no. Entiéndalo de una vez y para siempre.

0: Han pasado varias horas. Santiago, todavía en ropa de calle, a oscuras y hundido en su sillón favorito, está perdido en sus propios pensamientos. Tiene una copa de whisky en la mano y la botella bastante más vacía que cuando la vimos anteriormente. Está apoyada frente a él, en la mesa rotona.
1: ¡Mirta!
2: ¡Ay, Dios, qué susto! ¿Qué haces levantado a esta hora? ¡Es tardísimo!
1: Te esperaba.
2: Podías haber encendido la luz.
1: Te esperaba a oscuras.
2: ¿Qué pasa? Nos pusimos románticos.
1: Vení, sentate. Tenemos que hablar.
2: Ay, estoy muy cansada, Santiago. Lo dejamos para mañana.
1: Te dije que te sentaras.
2: ¡Ay, ay! ¿Cuánto whisky tomaste?
1: Eso no tiene nada que ver. Vení.
2: Por lo menos déjame preparar algo de café.
1: No hay tiempo para café.
2: Ay, bueno, muy bien. Hablemos. ¿Y? ¿De qué se trata que tanto te cuesta empezar?
1: A vos te preocupa la plata, ¿no?
2: Ay, Santiago, otra vez con eso.
1: Contestame.
2: Y a esta hora de la noche.
1: ¿Te preocupa o no?
2: Está bien, sí. Me preocupa. No, ahora sí voy a hacer café. La cosa no viene nada fácil.
1: Dije que te sentaras.
2: Ay, pero ¿qué te pasa?

0: Me gustaría saber a dónde está yendo esa plata.
1: Paciencia, paciencia, ya te vas a enterar. Sos un juguete caro, querida. Bueno, supongo que eso lo sabes. Mucha gente nos explica por qué te casaste conmigo.
0: Yo tampoco.
1: Bueno, yo te voy a refrescar la memoria. Podrías haberte casado con alguno de esos payasos que te hacían la corte, pero no, eso era fácil. A vos te gustaba el camino difícil, ¿no? Yo era un tipo que prometía, ¿te acordás?
0: Perfectamente. Y te quedaste en eso, querido.
1: Decime.
0: En la promesa.
1: Decime. ¿Nunca te preguntaste cómo hice para pagar esta casa?
0: No.
1: Mal hecho. Tendrías que habértelo preguntado. Te habrías dado cuenta de que en ese entonces ganaba mucho menos y no podía pagar una casa como la que tenemos. A menos que encontrara otra solución.
0: ¿Qué solución?
1: Robar.
0: ¿Cómo?
1: Sí.
0: ¿Cómo?
1: Sí, no pongas esa cara. Robar.
0: Ay.
1: El brillante contador podía falsificar los libros y dejar a la empresa con 200 mil pesos menos.
0: ¿Cómo, Santiago?
1: ¿Ah? Y este es solo el comienzo, mi amor. Te vas a cansar de decir cómo, cómo, cómo durante toda la noche.
0: ¿Qué estás tratando de decirme?
1: Que estás metida hasta el cuello como yo.
0: ¡Santiago!
1: Pero todavía falta, tesoro. No te preocupes, nadie se dio cuenta. Excepto una persona.
0: ¿Quién?
1: Juan Corro, el subcontador. Juan Corro. Más vale que te vayas acostumbrando al nombre, mi querida, porque aunque te parezca mentira, él es tu socio.
0: ¿Estás loco?
1: Para nada. Todos los meses recibe una cuota en concepto de chantaje, varios. Bah, una cuota que es la mitad de lo que gano.
0: Pero, ¿cómo pudiste aceptar semejante barbaridad?
1: No había salida. O pagaba o iba a dormir a un calabozo por los próximos 10 años. No era difícil de decidir.
0: Ay, basta, basta, basta. No pienso seguir escuchando semejante cantidad de estupideces.
1: Vas a escuchar, mi amor. Vas a escuchar hasta el final. Estoy cansado de bancármelo solo. ¿Eh? Estás en esto igual que yo.
0: Ay, Santiago.
1: Y vamos a compartir responsabilidades. Así es el matrimonio.
0: Mira, esto es absurdo. Yo nunca te pedí que robaras.
1: Sí, que me lo pediste. Sí. Indirectamente. Me lo estabas pidiendo cuando te pasaba por el pueblo como la gran damita de sociedad, mirándome como si dijeras: yo sé que te gusto, pero cuesto muy caro.
0: ¿Y con eso qué? ¿Estamos en una lección de historia?
1: No. Estamos en que Juan Corro llamó esta noche y quiere más. Dice que tiene problemas.
0: ¡Ay, Dios mío! ¿Y qué pensás hacer?
1: Estuve pensando mientras te esperaba y decidí que no le voy a dar nada.
0: No, creo que se atreva a abrir la boca. Estuvo recibiendo plata, ¿no? Si él habla, vos también podés hablar.
1: No es tan sencillo. Él tiene las cosas bien arregladas. Pero aún cuando fuera así, no me serviría. No tengo ganas de pasarme 10 años a la sombra, ¿sabes? ¿Quieres un whisky?
0: No.
1: Te va a venir bien. Querida mía, Corro no va a estar en condiciones de decir absolutamente nada.
0: No te entiendo.
1: Porque lo voy a matar.
0: ¿Qué decís?
1: Acá tenés tu copa. Estuve dándole mil vueltas y es la única salida. El chantaje es como una bola de nieve.
0: Ay, Santiago.
1: En la oficina la gente está empezando a sospechar. Huelen algo raro. Corro es un imbécil. Uno de esos novatos que se marean en cuanto ven el primer centavo. Se está tomando atribuciones que ningún otro empleado se permitiría. Y cada día un poco más y más. Hasta ahora no había llamado nunca a casa, por ejemplo. Hoy lo hizo.
0: ¿Y cómo pensás matarlo?
1: Vos.
0: ¿Yo?
1: Vos me diste la idea.
0: ¿Yo?
1: Ese accidente de hoy sería perfecto. El rápido de Buenos Aires pasa todas las noches a las 10 y 10. Digamos que un tipo un poco borracho intentará cruzar el paso a nivel y...
0: No.
1: ¿Te das cuenta?
0: No, es una locura, es una locura.
1: ¡Momento! Estás involucrada, ya te lo dije. Tan atrapada en esta como yo.
0: ¿Pero qué decís?
1: Sí, sí, como yo.
0: Puedo irme.
1: Ah, también lo pensé. Si hubiese creído que podías irte, no te lo habría contado. Pero no podés.
0: ¿Por qué?
1: Porque si te
0: ¿por
1: fueras,
0: qué?
1: Porque si te fueras y a mí me metieran preso, te sería muy difícil explicarle a la gente que no sabías que tu marido era un ladrón. Un ladrón, ¿entendés?
0: ¡Ay, cállate, por Dios!
1: Sí, claro. Como si tapado las cosas se arreglaran solas. Además, sabés, también como yo, que no puedo seguir pagándole.
0: ¿Y qué pasa? Si la gente no cree que fue un accidente.
1: No lo va a creer, pero de cuidado. En el momento en que el rápido le pase por encima, yo voy a tener una coartada perfectamente comprobable. Es extraño cómo esto nos iguala, ¿no? No creas que no siento ese desprecio que me regalás en cada mirada. Ah, soy de otra clase, ¿no? Vos, tan distinguida. Pero de pronto, el crimen y el miedo nos sumergen en una especie de paridad morbosa. Bah. Hasta juraría que en estos momentos nos resultamos mutuamente más apetecibles.
0: ¡Oye, soltame! ¡Soltame! ¡Vos estás borracho!
1: Un poco, tal vez. Pero eso no me impide pensar. Estuve mucho tiempo aquí, sentado en este sillón, reflexionando sobre el crimen. ¿Sabes? Que se te ve bastante asustada. Como si de pronto hubieras descubierto que tu marido, ese pobre tipo, incapaz de recibir un aumento en un año y medio, es un asesino en potencia.
0: ¡Ay, basta, basta, Santiago, basta! Me quiero ir a dormir.
1: Claro. Ah, la señorita de sociedad cierra los ojos y cree que el mundo cambia. No, no podemos dormir esta noche, querida. Es demasiado importante. Mira. Quizá deberíamos convertir todo este plan en una ceremonia mágica.
0: No, estás loco. Estás loco, definitivamente estás loco, Santiago.
1: ¿Qué? ¿Por primera vez en nuestro matrimonio consigo sorprenderte? No soy ni un tonto ni un mitómano. Y no creo que el crimen me haga respetable. Por el contrario, me da miedo.
0: Ay, Santiago,
1: ¿qué te crees? ¿Que
0: Santiago?
1: No. Por eso me hice mil preguntas hasta que tuve la respuesta. Vamos a ver. ¿A vos te gustaría que me entregara?
0: Por supuesto que no.
1: Perfecto, pero tampoco puedo pagar. Entonces, no hay salida. ¿Por qué no lo mirás desde mi punto de vista? Pensá un poco. ¿A qué quién le interesa Juan Corr, un miserable chantajista que vive solo como un perro en una pieza de pensión? Yo, en cambio, no soy lo que se dice un criminal nato. Al contrario, soy básicamente honesto. Y de no ser por esa pequeña estafa inicial, le hice ganar a mi compañía muchos millones. Tampoco soy un peligro para la sociedad porque no pienso...

0: Nadie es tan inteligente como para matar a alguien y no dejar pistas.
1: ¿Quién sabe, querida mía? ¿Quién sabe? Siempre escuchamos de los asesinatos que no dejan pistas. De los otros, obviamente, nadie se entera. Pénsalo bien. De ese tipo, ese al que atropelló el tren hoy a la tarde, ¿quién asegura que no fue un crimen? ¿Quién? ¿Nadie lo vio? ¿Nadie lo conoce? Esa ignorancia lo convierte en un accidente y, por lo tanto, no hay culpable.
0: ¿Y cuándo pensás hacerlo?
1: Mañana.
0: Mañana.

0: Al día siguiente, en una de las oficinas de la empresa donde trabaja Santiago Esquivel, nada parece indicar lo que Santiago está tramando. El bullicio algo sórdido de siempre, los comentarios de todos los días, la eterna rutina. Un escritorio para cada uno, sólidas puertas y aireadas ventanas. Las dos empleadas aguardan a Juan Corro mientras se preparan para el pequeño escarnio diario.
1: Buenas.
2: ¿Qué hace, Juan?
1: Con una mañana como esta para trabajar, ¿no? La verdad, no dan ganas.
2: Ay, si es por eso, queridito. Para vos, todas las mañanas son iguales, mi amor.
1: Correcto, queridita. Y si no fueras tan antipática, ya te habría invitado a tomar algo.
3: Mira qué suerte tenés, Beatriz.
1: ¿Qué pasa? ¿Te pusiste celosa, chiquita?
3: No, me desvelo pensando en la suerte de haberte conocido.
1: No te pases de viva, vos. No te podés quejar.
3: Ay, no me quejo. Se lo agradezco a Dios todos los días.
1: ¿Saben qué?
2: ¿Qué?
1: Ustedes dos me dan lástima.
3: ¡Ay, qué rico!
1: Siempre trabajando, temblando cada vez que aparece Esquivel. Deben soñar con pantallas de computadoras ustedes.
2: Che, María, ¿vos con qué pensás que sueña él?
3: ¡Con renacuajos!
2: ¡Ay, qué asco!
1: Si no fueran tan idiotas, ya se habrían dado cuenta de lo que anda pasando en esta empresa.
2: No me digas. ¿Y qué está pasando en esta empresa, maestro?
1: Sos tan cuadrada, nena, que no lo entenderías.
3: ¡Ay! Las escandalosas revelaciones de Juan Corro.
2: Ay, sí, podría hacerse famoso escribiéndolas.
1: Decí que ustedes me resultan divertidas, que si no.
2: Buenos días. Buen día, señor Esquivel. ¿Cómo está usted, señor?
3: Buenos días, señor Esquivel.
1: Necesito hablar con usted.
4: Cuando pueda, Corro.
2: Sí, también.
4: ¿Cuántas veces se lo dije?
1: Tiene que ser ahora.
4: ¿Qué le pasa? Se volvió loco.
1: Hay un par de cosas que tenemos que conversar.
4: Le dije que cuando tuviera tiempo.
1: Y yo le digo que es mejor que lo hablemos ahora. ¿Lo acompaño a su despacho?
5: Siéntese, Corro.
1: Prefiero quedarme de pie.
4: Déjeme decirle, antes que nada, que además de ser un chantajista, me parece un imbécil.
1: Yo no me animaría a insultar. Mire que tengo también para usted unos cuantos conceptos que le cuadrarían muy bien.
4: Está echando todo a perder. Su estúpida vanidad nos va a enterrar a los dos. Si quiere plata, recíbala y quédese en el molde.
1: Le agradezco el consejo, pero sé cuidarme solo. No trate de fingir delante de mí, Esquivel. Los dos sabemos quién es usted.
4: Mire. No me sobra el tiempo. ¿Qué es lo que quiere?
1: Ya se lo dije por teléfono, Esquivel. Necesito más plata. Uno tiene gastos, ¿vio? Además, me gustaría que dejara de maltratarme. El problema es suyo, no es mío. Yo no tengo la culpa si usted un día metió la mano en la lata.
4: Le pagué con creces hasta el último centavo que saqué.
1: Bueno, es su punto de vista, no el mío. Y no fue solamente plata. Usted sacó prestigio. Yo no soy gran cosa, de verdad, pero me doy cuenta de ciertas situaciones. Su casamiento, por ejemplo, lo convirtió en un señor. Y eso no hay plata que lo pague.
4: Usted podría haber hecho lo mismo con todo lo que le di.
1: No tengo el menor interés. Soy observador, ¿me entiende? Me gusta observar a la gente.
4: Algún día se va a tragar esas palabras.
1: Sí, algún día es posible. Pero todavía está muy lejos. Mejor hablemos de hoy. 20.000 es un precio justo. ¿Lo trajo?
5: No.
1: Está jugando con fuego, Esquivel. Yo en su lugar tendría más respeto por mi paciencia.
4: Mire, Corro.
6: ¿Señor Esquivel?
5: Sí.
6: Hay un llamado por la línea 5, la compañía de seguros El Sol.
5: Diga que estoy en una reunión.
6: Bien, señor.
5: Señorita.
6: ¿Sí?
5: Que no me pasen ninguna llamada hasta que yo le avise.
6: Bien, señor Esquivel.
5: Gracias. fuma, Corro?
1: No.
5: Yo sí. A ver. Está bien. Está bien. Venga a buscar el dinero esta noche. A casa.
1: ¿A su casa?
5: Sí.
1: ¿Y a qué debo el honor?
5: Mi mujer no va a estar. Además, no quiero volver a pagarle aquí. Es peligroso. La gente empieza a sospechar. Todas estas conversaciones, estos apartes.
1: Ayer me insultó porque lo llamé por teléfono y hoy me invita a su casa. ¿No le parece raro?
5: Ayer lo atendió mi mujer. Y eso fue una torpeza. Ya le dije que hoy no va a estar.
1: ¿Quiere decir que vamos a estar solos?
5: No. Va a estar la empleada, pero ella no importa. ¿Se puede saber cuál es el problema?
1: Ninguno. Solo que me gustaría estar seguro de que no está tratando de trampearme.
5: Ese imbécil.
1: Estoy dispuesto a hacerle un regalo, Esquivel, porque lo veo muy nervioso. Voy a decirle lo que yo haría en su lugar. ¿Qué le parece? Yo trataría de matarlo.
5: Eso es ridículo. No ganaría nada con eso.
1: Ah, no me diga. ¿Eh? Me gustaría que me lo explicara.
5: ¿A usted le parece que tengo ganas de ir a parar a la cárcel?
1: Hay formas de matar a una persona que no conducen necesariamente a la cárcel.
5: ¿Y eso qué es? ¿Otro regalo?
1: No, solo trato de hacerle ver que no soy ningún estúpido.
5: Mire, si desconfía por el hecho de ir a mi casa, podemos vernos en cualquier otra parte.
1: ¿Ah, de veras?
5: Sí.
1: ¿Cómo cuál?
5: No sé, donde usted diga. Está visto que cualquier lugar que yo sugiera le va a parecer sospechoso.
1: Ya le dije que soy un observador.
5: Lindo sinónimo para el chantaje.
1: ¿Y qué quiere que le diga? Si los ladrones se hacen llamar contadores.
5: Bueno, terminemos con esto. ¿Va a venir o no?
1: Quizá vaya.
5: Voy a esperarlo entre las 9 y las 9:30. Ni un minuto más.
1: Ahora me está poniendo condiciones.
5: ¿Sabe que tiene razón? Ningún tonto se daría cuenta de eso.
1: ¿Qué pasa si no voy?
5: Usted es un jugador, Corro. Pague para ver.
1: Tengo los 4 ases, no se olvide.
5: Uno siempre puede tener escalera real.
1: ¿Ah? Eso también es cierto. Hasta luego, Esquivel.
5: Hasta ahora todo viene bien.

0: Soy yo, Mirta. Creo que picó. A las 9:30. Escucha bien. Vos salís a la calle a las 8:30. ¿No? ¿Cómo? No, no, por supuesto que nadie me esté oyendo. Bueno, como quieras. Te voy a hablar desde el teléfono público de la calle. No ocupes la línea. Chao. Señorita Mariani.
1: Sí, señor.
0: Salgo un momento.
1: Bien, señor.
0: Si me llama alguien, en 15 minutos estoy de vuelta.
1: Bien, señor.

0: Santiago, desde la cabina telefónica, saca del bolsillo de su sobretodo la pequeña libreta en la que no descuidó el menor detalle. No siente el frío de afuera ni el miedo de adentro. Solo la adrenalina que le acelera la sangre.
1: Escúchame, escúchame bien, Mirta. Vas a salir a las 8:30 de la noche, por supuesto. Llévate el coche. Trata de que te vean. Si podés, habla con alguien, pasar, ¿eh? No, oíme. A las 11:10 volvés a salir de donde estés, de manera de estar en casa a las 11:25. ¿Me seguís? ¿Sí? Pero repetí. Sí, bien. No te olvides, tenés que adelantar 10 minutos tu reloj por el camino. Es fundamental. Por favor, no tengas miedo. Todo va a andar bien. Asegúrate que Mabel no salga esta noche por ninguna causa. Yo voy a llegar 5 minutos después de que vos estés allí. Antes de irte, no te olvides de preguntarle la hora a Mabel. Esto también es muy importante. Es necesario que ella recuerde los horarios. Por favor, no te pongas nerviosa. Mañana todo esto va a ser historia.

0: Noche cerrada. El paso a nivel está desierto y el paisaje cargado de presagios. Santiago, sorpresivamente, se abre paso a través de los paraísos, inspeccionando el lugar con detenimiento. De pronto ve un hombre tirado entre los árboles. Evidentemente se trata de un vagabundo. Lo sacude.
1: ¿Qué quiere? ¿Qué quiere? Déjeme dormir.
2: Levántese, no puede quedarse aquí.
1: Quiero dormir, ¿no yo?
2: Dije que se levantara.
1: Vuelva más tarde. Oiga, ¿qué le pasa? No me puede dejar tranquilo, quiero dormir.
2: Mire, Tom, tome unos pesos y váyase.
1: Está bien.
2: Pero rápido, rápido.
1: Está bien. Váyase.

0: Santiago llega a su casa. Introduce silenciosamente la llave en la cerradura y abre la puerta sin hacer ruido. Pisa con sumo cuidado. Se dirige hacia su escritorio donde hay un reloj de pared. Se alumbra con un encendedor y adelanta el reloj que en ese momento señala las 8:35 hasta las 8:45. Con el mismo sigilo va al bar, saca una botella de whisky, la destapa y arroja algo en su interior. Regresa hasta la puerta de entrada con una profunda sensación de alivio. La abre y después de encender la luz, la cierra con premeditada violencia.
1: Ay, ¿quién es?
2: Soy yo, Mabel.
1: Ay, no lo escuché entrar, señor.
3: Está bien, no se preocupe.
1: Ay, esta casa está tan alejada que me sobresalto cada vez que se abre la puerta.
3: ¿Dónde está la señora?
1: Salió con el auto hace 5 minutos. Dijo que volvería a medianoche. ¿Va a cenar, señor?
3: No, Mabel, no, gracias. ¿Dónde iría la señora a las 9:45?
1: Salió a las 8:30, señor.
3: Entonces salió hace bastante más de 5 minutos, ¿no?
1: Y no sé, no sé qué decirle, señor. ¿Qué hora es?
3: Las 9:10.
1: ¿Ya? No puedo creer que el tiempo pase tan rápido.
3: Puede ser que mi reloj adelante. ¿Por qué no se fija la hora en mi escritorio?
1: Ah, sí, a ver. Sí, tiene razón, señor. Son las 9:10. Oh, el tiempo vuela sin que uno se dé cuenta. Bueno, si me precisa, estoy en la cocina, señor.
3: Está bien, Mabel, gracias, gracias. ¿Dónde diablos está el papel? Si esta mañana estaba... Ah, acá está. Aquí está, está bien. Ruego vender acciones por valor...

0: Mabel.
1: Voy, señor. Dígame, ¿qué necesita?
0: No, ahora nada. Pero en unos minutos vendrá un empleado de la oficina. Vamos a trabajar juntos en unos números y me gustaría que estuviese a mano cuando llegue él. Pero sí preciso algo, ¿no?
1: Bien, bien, ¿cómo no, señor?
0: Y ahora...

0: corro, veo que su ambición puede más que sus principios.
1: Bueno, a juzgar por la casa, la suya también. No vive mal, señor Esquivel, ¿eh? Su esposa debe sentirse muy feliz.
0: Le agradeceré que se guarde sus opiniones. No me interesan para nada sus comentarios.
1: Solo trataba de ser amable.
0: No, no hace falta. ¿Trajo el inventario?
1: Sí, sí, lo traje, señor.
0: Ah.
1: ¿Mabel?
2: Le
1: confieso que no me explico para qué me pidió que lo trajera.
0: Quiero que la empleada nos vea trabajando. ¿Cómo le explico a mi mujer su presencia aquí, si no? Venga, siéntese.
1: Mabel, ¿quiere tomar algo?
3: No,
1: nada.
2: Llamaba, señor.
1: Dos whisky, por favor.
3: No, gracias, para mí no.
2: Bien, señor.
0: Vamos, Juan, no se haga el abstemio. Un buen trago nos va a venir bien a los dos. Sírvale, Mabel, no le haga caso.
3: Pero...
2: ¿Cómo no, señor?
1: El mío sin hielo.
2: Sí, señor. Bien. Aquí está su whisky.
0: Bueno.
2: ¿Algo más, señor?
0: No, está bien. Puede acostarse nomás.
2: Bien, hasta mañana, señor.
0: Hasta mañana, Mabel.
2: Buenas noches para usted también, señor.
1: Buenas noches.
0: Muy bien, Corro. Vayamos a lo nuestro. Pero va a ser más seguro que charlemos en mi escritorio.
1: Venga, llevemos las copas.

0: Siéntese, póngase cómodo.
1: Eso es. Mire, con respecto a los 20.000, quisiera hacerle una pequeña contraoferta.
2: No quiero contraofertas. En ningún momento hablamos de eso.
1: Mire, Corro, yo conseguí 12.000 en efectivo. Por el resto va a tener que esperar.
2: Es que no puedo. Tengo problemas y quiero todo ya.
1: No sea absurdo, Corro. ¿De dónde quiere que lo saque? Usted conoce mis finanzas mejor que yo. Mire, aquí tiene, lea. Le pedí a mi agente de bolsa que me vendiera acciones por 8.000 pesos. Ya ve que no hay mala voluntad. En cuanto tenga el efectivo, se lo doy.
2: Pero con eso no resuelvo nada. No me voy de acá sin los 20.000.
1: Mire, aquí tiene mi chequera. Fíjese, revísela. Está en cero.
2: Pero por favor, no me haga reír, Esquivel. Usted preparó todo esto para convencerme. Un tipo que maneja los libros como usted, pero por favor. ¿Usted creería lo que alguien pueda haber escrito en una chequera?
1: Corro,
2: hágame el favor, Esquivel.
1: Corro, le hice una oferta. 12.000 el contado y el resto cuando venda las acciones. ¿Lo toma o lo deja? Mientras lo piensa, le sirvo otro whisky.
2: No me va a convencer con whisky.
1: No es mi intención, se lo aseguro. Tome su copa y déjese de embromar, hombre. Pero le advierto que si no acepta, no verá un centavo más, ¿eh? Mi paciencia también tiene un límite.
2: No sea fanfarrón, Esquivel.
1: Va.
2: Oh, ¡qué fuerte! Vea.
1: Sí.
2: Usted mismo reconoció que lo tengo atrapado, así que...
1: Eso fue hoy a la mañana. Estuve pensándolo mucho y decidí que puede ir a contarle al directorio lo que le dé la gana. La compañía ahorró muchos millones conmigo, así que con toda seguridad va a aceptar que venda la casa y le devuelva hasta el último centavo.
2: No me diga.
1: Sí, se lo digo.
2: ¿Y con su esposa qué va a pasar?
1: Eso es cosa mía. Pero ya que le interesa saberlo, la voy a sacar del país. En cuanto termine de pagarle a usted, me voy a reunir con ella.
2: ¿Y yo tengo que aceptar que un tipo cuidadoso como usted se va a exponer así nomás a que lo metan preso?
1: Piense lo que quiera, mire. Corro, esa es mi oferta.
2: Quiero los 20.000, ¿no yo? ¡Ni un centavo menos!
1: ¡Epa! ¿Qué le pasa, Corro? ¿Qué le pasa?
2: Nada. No me pasa nada.
1: ¿Pero por qué no se sienta?
2: Estoy... estoy un poco mareado, pero no se preocupe. Ya se me va a pasar.
1: Usted se pone muy nervioso. Eso lo afecta, seguramente. No sé por qué tenemos que discutir, ¿no?
2: La bebida. Ay, me debe haber caído mal. No tendría que haber tomado con el estómago vacío.
1: Sí, puede ser.
2: Me parece que me voy a casa. No,
1: sí.
2: No me siento bien. No sé, el estómago es...
3: ¿Esa es la hora?
1: Sí, las 10:15.
2: Tengo el reloj atrasado.
1: Permítame que le ayude, permítame.
2: Veo todo borroso.
1: Pero ese no quiere que lo acompañe una cuadra. Lo veo muy pálido.
2: No sé qué me pasa, no sé. Sí. Sí, va a ser mejor que me vaya.
1: Bueno, quizás sea mejor así. Va a tener más tiempo para pensar en lo que hablamos.
2: Sí. Sí, ahora no puedo.
1: Ay, ¿no quiere llevarse los 12.000? Vamos, no sea tonto. ¿Por qué quiere estropearlo todo?
2: No sé si...
1: Ahí lo tienes, lléveselo. De todos modos, son para despreciar.
2: Es verdad. Son míos, después de todo.
1: En el bolsillo de adentro, ¿eh? Adentro del saco. Ahí está, más seguro van a estar. Vamos, compadre.
4: Oh.
0: La noche está clara y fría. Juan Corro, en estado de ebriedad, es conducido por Santiago hasta el paso a nivel. En pocos minutos más, el rápido de Buenos Aires pasará por el lugar.
1: Tienes suerte, Corro. Es una noche bastante clara.
2: ¡Epa!
1: ¿Qué le pasa? Casi se cae.
2: Yo puedo solo. Está bien.
1: Vamos, no sea rencoroso. Quiere hacerme pasar un mal rato.
2: Déjeme que lo ayude.
1: Es un segundo, nada más. Ya estamos llegando al cruce.
2: La llave. ¿Eh? ¿Qué?
1: Perdóneme. Perdóneme, tengo que volver a casa. Enseguida vuelva. Vuelvo enseguida.

0: Un par de horas después, Santiago intenta parecer dueño de la situación bajo la ansiosa mirada de Mirta, que acaba de entrar a la casa.
1: ¡Contestame, Santiago! ¿Qué fue lo que salió mal?
2: No grites, que se me parte la cabeza. Ponete cómoda y tranquilízate. Que Corro está tan vivo como vos y como yo.
1: Aquí la única que se va a morir soy yo. Y de un infarto. Ay, ¿qué fue lo que pasó?
2: Ah, un descuido, con suerte, ¿no? Si no me hubiera dado cuenta a tiempo, a esta hora estaría llegando la policía para detenerme.
1: Deja de dar vueltas y contámelo de una vez.
2: Dejé mi llavero en la cerradura de la caja fuerte y tuve que llamar a Mabel para que me abriera. Si lo hubiera matado, ella habría declarado que salí y volví a entrar justo a la hora del asesinato.
1: Así que el crimen perfecto.
2: Pues terminala, ¿querés?
1: Corro se dio cuenta.
2: Me parece que no. Estaba tan mareado con la droga que apenas podía mover las piernas. Tomó las dos copas que le di. Yo también tomé, pero mucho menos, claro.
1: Ay, creo que necesito un trago. ¿Dónde guardaste la botella que está bien?
2: En el primer estante. Y servime uno a mí también.
1: ¿Qué vas a hacer con Corro?
2: Estuve pensando. Mientras trataba de asustarlo, tuve una gran idea. Dejar nomás que él le fuera con el cuento a los del directorio.
1: ¿Para que te metan en la cárcel como un vulgar ladrón? ¡Brillante! ¿Y qué se supone que pasa conmigo?
2: Lo pensé. Te irías del país. Yo vendo la casa, les pago todo con intereses.

0: La vieja historia de la rata que deja en el barco que se hunde.
1: Vos sos un barco hundido desde hace mucho tiempo.
0: Pero mira qué ternura. Pensándolo bien, en otras circunstancias debería alegrarme de que te fueras.
1: ¿De qué circunstancias hablas?
0: De cualquiera que no fuera esta.
1: ¿Y qué tiene esta de particular,
2: Que te beneficia. Y no quiero hacer nada que te beneficie.
1: No te estoy pidiendo que lo hagas. Lo voy a hacer yo.
2: ¿Ah, sí? ¿Y por qué pensás que voy a permitir que te vayas después de haber hecho todo esto por vos?
1: No lo hiciste por mí, querido. No trates de enredarme. Lo hiciste por vos. Porque sos un trepador. Vos no te enamoraste de mí. Te enamoraste de lo que yo representaba.
0: Es fácil hablar cuando a uno no le faltó nada.
1: Mirá, la diferencia entre vos y yo es que nunca quise ser más de lo que soy.
0: ¿Y qué habría pasado si yo hubiera matado a Corro?
1: No nos engañemos. Vos nunca lo hubieras matado.
0: Estuve a punto.
1: Siempre estuviste a punto de hacer todas las cosas. Y nunca hiciste nada.
0: Sos una revelación para mí. Lamento haberte conocido tan tarde.
1: Yo lamento haberte conocido.
0: Pero me gustaría saber más de vos. ¿Qué te conmueve, por ejemplo? Además de un fajo de billetes.
1: A mí no me interesa la plata, Santiago.
0: No me digas.
1: Si me hubiera interesado, no me habría casado con vos.
0: Vamos, querida. Desde que nos casamos no hiciste otra cosa que hablar de plata, plata. Sé honesta, al menos una vez en tu vida. ¿Por qué te casaste conmigo? ¿Por qué?
1: ¿De veras lo querés saber?
0: ¿Y por qué no? Estoy enterándome de muchas cosas esta noche.
1: Por curiosidad.
0: Buena respuesta, pero no dice nada. ¿Curiosidad de qué?
1: ¿Sabés que no creo que entiendas lo que yo te pueda decir?
0: Esta noche me siento capaz de entenderlo todo.
1: ¿Y eso? ¿Esperabas a alguien?
0: No.

0: Buenas noches, señor. Disculpe que lo moleste. Es una hora muy avanzada, pero se trata de una emergencia.
1: No, no se preocupe, oficial. ¿De qué se trata?
0: ¿Le molesta si paso un momento?
1: No, no, adelante, por favor, pase.
0: Buenas noches, señora.
2: Buenas noches.
0: Lo molesto por un accidente, señor Esquivel. Fue en el paso a nivel.
1: ¿Un accidente?
0: El rápido a Buenos Aires atropelló a un hombre, un tal Juan... A ver, déjeme ver. Sí, según el documento que tenía encima, era un tal Juan Corro.
1: ¿Cómo? Bueno, de verdad, es lamentable. ¿Pero cuándo fue eso?
0: Debe hacer un par de horas, señor.
1: ¿En serio? Nosotros no escuchamos nada, ¿no? Bueno, usted ya sabe lo que pasa en este lugar, ¿no? La curva y los paraísos no dejan ver el tren hasta que uno lo tiene encima, ¿no? Es muy peligroso y me cansé de pedir que pongan guardabarreras.
0: Ya lo sé, señor, ya lo sé. Tuvimos varios accidentes este año. El hombre parece que estaba borracho. Lo llevaron al hospital, pero murió en terapia intensiva. ¿Y usted, señora? ¿Tampoco oyó nada?
2: No, no. Yo llegué hace unos minutos. No vi nada anormal por el camino. En casa solo estaban mi marido y la empleada.
1: Pero qué barbaridad. La semana pasada, sin ir más lejos, el comisario estuvo hablando con el intendente por este asunto, ¿no?
0: En realidad yo vine por otra cosa.
1: ¿Quieres tomar algo, oficial? ¿Un whisky,
0: no,
1: un café?
0: No, gracias, gracias.
1: Bueno, usted dirá.
0: ¿Usted conocía a ese Juan Corro, señor?
1: Sí, era el subcontador de la empresa donde yo trabajo.

0: supongo que se trata de la misma persona. No, no, no es un nombre muy común, ¿no? Por eso me sorprendí cuando usted lo mencionó.
1: El comisario me mandó que preguntara si usted podría acompañarme a la seccional.
0: ¿Acompañarlo? ¿Para qué?
1: No lo sé, señor.
0: No puede ser mañana. Estoy un poco cansado.
1: El caso es que, según me dijo, lo necesita ahora, señor Esquivel. Seguramente para hacerle algunas preguntas.
0: Bueno, sí. Si no hay más remedio... Permítame un momento, voy a ponerme el saco.
1: Sí, señor. Lo espero afuera, si le parece bien.
2: Sí, sí, claro. Permítame que lo acompañe.
1: No hace falta, señora, no hace falta. Muchas gracias. Buenas noches.
2: Así que lo hiciste, después de todo.

0: En la comisaría han transcurrido 12 horas. El tiempo necesario para agotar los nervios de Santiago. Entre largas esperas en un calabozo e incontables interrogatorios, ha sido convocado una vez más a prestar declaración. Sentado en una silla muy incómoda, con la camisa abierta y la corbata floja, intenta aclararse las ideas pasándose las manos por la cabeza. Hay olor a humedad y a estufas que no funcionan como deberían. El comisario, impasible, juega con sus pulgares mientras se mece suavemente.
1: Quiero saber cuánto tiempo más piensa tenerme aquí.
2: Creo que va a ser mucho, señor Esquivel. Será mejor que se vaya acostumbrando.
1: Ya le dije todo lo que sé. ¿Qué más quiere que le diga? Le dije toda la verdad.
2: Bueno, usted ha expuesto unas cuantas cosas que pudo demostrar. Pero no creo que me haya contado, como usted dice, toda la verdad.
1: No entiendo lo que está tratando de decirme. Realmente.
2: Vamos de a poco, señor Esquivel. Usted dice que Corro llegó a su casa a las 9.
1: Sí, sí. Un poco más, quizá.
2: Ah, es cierto, sí. Eran las 9:10. Se pusieron a trabajar y la empleada le sirvió un vaso de whisky.
1: Sí, así fue.
2: Ah, muy bien. Ahora me gustaría que me explicara por qué su reloj de pared adelanta 10 minutos.
1: ¿Y eso qué tiene de particular, no?
2: El reloj que llevaba Corro se detuvo en el momento del accidente y, de acuerdo al horario del tren, también adelantaba 10 minutos. ¿No le parece significativo?
1: No veo por qué.
2: Siga mi relato y se va a dar cuenta.
1: Sí.
2: Hemos interrogado a su empleada. Según lo que usted declaró cuando usted le preguntó la hora, sí, su reloj coincidía con el reloj de la pared. De modo que es probable que Corro haya corregido su hora con la de su casa. ¿No es así?
1: Discúlpeme, pero esta hora ya ni sé de qué me habla, ¿no?
2: Voy a tratar de ser más claro. Usted tiene que haber corregido su hora en algún momento, entre la llegada de Corro y el accidente, a menos que haya adelantado los relojes deliberadamente. Me pregunto, ¿con qué reloj corrigió usted su hora, señor Esquivel?
1: No entiendo. No entiendo qué importancia tiene todo eso, ¿no?
2: Ah, ¿no?
1: No.
2: Voy a informarle acerca de algunas de las cosas que hemos descubierto en las últimas horas, señor Esquivel. Analizamos su botella de whisky y reveló muestras de barbitúrico. En el cajón de su escritorio, que su esposa se prestó amablemente a abrirnos, fue hallado un martillo con el pomo recubierto con una gasa sujeta con cinta adhesiva. En el bolsillo del saco de Juan Corro había la suma de 12.000 pesos en efectivo. Ah, y en el cesto de su escritorio recogimos una carta dirigida a una firma negociadora de valores de bolsa que pudimos comprobar que no existe. ¿Tampoco nada de esto le parece significativo? Dígame una cosa, señor Esquivel, entre usted y yo, ¿no le gustaría modificar su declaración?
1: Está bien. Él me estaba extorsionando.
2: Ahí vamos mejor. Adelante.
1: Tuve intención de matarlo, es cierto. No lo hice.
2: Ajá.
1: Lo llevé al paso a nivel con la intención de golpearlo, es verdad. Y por eso forré el martillo. Pensé dejar a Corro sobre las vías, pero recordé que había olvidado un detalle. Dejé las llaves de la puerta de calle en la cerradura de la caja fuerte, de modo que para entrar hubiera tenido que llamar a la mucama y ella habría podido atestiguar que yo salí a acompañarlo. Bueno, igual tuve que golpear, pero le dije que me había cerrado la puerta y al acompañarlo afuera, ¿no? Créame, por Dios, créame. Esa es la verdad, se lo juro, ese es...
2: Y dígame, ¿qué pasó entonces con Corro?
1: No sé, no tengo la menor idea. A lo mejor se quedó enganchado en la vía del paso a nivel y como estaba un poco mareado...
2: ¿Y quién podría corroborar su historia, señor Esquivel?
1: Mi esposa. Ella sabe que no lo hice.
2: A ver. Por aquí tengo justamente una declaración de ella en la que dice palabra por palabra. A ver. Sí, aquí está. Admito haber oído a mi marido expresar su intención de matar a Corro.
1: Mi mujer le dijo. ¿Y con eso qué? Este documento ya no tiene ninguna importancia. Acabo de reconocer que tuve la intención de hacerlo. ¿Qué?
2: Sí. Bueno, pero insiste en que no lo hizo. Y dígame una cosa. ¿No habrá cambiado de intención a último momento?
1: No.
2: Usted llegó con Corro hasta el paso a nivel. Escuchó el ruido del tren y resolvió que lo mejor sería darle un pequeño empujoncito.
1: No fue así. Ya le expliqué. El asunto de la llave.
2: Sí, la llave. Claro. Como coartada bastante floja, le diré.
1: Deme un poco de respiro, por favor. Por favor. Estoy muy nervioso, ¿no?
2: Sí. Va a ser mejor que se tranquilice un poco, ¿eh? Tome un poco de agua.
1: Quiero pedirle un favor. Razonemos juntos, ¿eh? Trate de ponerse en mi lugar. Le estoy admitiendo que tuve intención de matarlo, ¿no es así? Bueno, muy bien. Si yo fuera el culpable, lo habría negado de todas maneras, no lo hubiera admitido.
2: Mire, Esquivel, me puse en su lugar, ¿eh? Siempre lo hago. De lo contrario, no podría resolver ningún caso. Usted sabía desde el principio que no podía insistir con su historia, de modo que apeló al viejo recurso de admitir su intención de matarlo para luego repetir hasta el cansancio que no lo hizo porque algo falló a último momento. Comisario Ferrari. Sí. Sí, diga nomás. ¿Cómo? ¿Cuándo? Sí. Sí, claro. Bien, gracias, ¿eh? Bueno, señor Esquivel,
1: sí.
2: Por si está pensando en arrepentirse de lo dicho, quiero advertirle que apareció otra persona que puede atestiguar en su contra.
1: ¿Otra persona? ¿Y quién?
2: Piense. ¿No dejó algún otro cabo suelto?
1: Sí, es posible, pero en todo caso, nada que me haga culpable, porque no lo soy. No soy. ¿De qué se trata ahora?
2: ¿Conoce a un tal Segismundo Domínguez?
1: ¿Segismundo Domínguez? No.
2: Bueno, es un vagabundo que suele parar cerca del paso a nivel.
1: ¿Y eso qué tiene que ver conmigo?
2: Parece que anduvo contando por el pueblo que un tipo le pagó 100 pesos para que se fuera de ahí. ¿Le parece poco?
1: Ya le dije. Se lo dije cientos de veces. Pero por favor, usted no se permite pensar que aun cuando todo lo condene, uno puede ser inocente.
2: ¿Eh? Sí. No crea. A veces nos lo permitimos. Pero sabe una cosa. Estoy convencido de que usted me dijo toda la verdad, excepto en un punto. Su inocencia. Hay personas que se detienen en el momento de cometer un crimen porque algo en su conciencia lo frena. A usted lo detuvo un error. Y no es lo mismo que quiere que le diga. Usted creyó que ese error lo había salvado. Pero los errores, señor Esquivel, difícilmente salvan. Y las malas intenciones suelen tener malos resultados.

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7: ¿Cómo le va, Editor? ¿Cómo anda?
8: Muy bien, pienso hacerte una pregunta.
7: Ya.
8: Vos me dijiste la vez pasada que habías trabajado en Estados Unidos.
7: Yes.
8: ¿En Estados Unidos te llamaban Flowers o Flores?
7: No, Mr. Flores.
8: Ah, no es Flowers.
7: Mr. Flores.
8: Yo creí que te decían, ¿qué? Hello, Flowers. No.
7: Es más, cuando yo le decía que Flores era Flowers, se me reían en la cara. Es un apellido allá, Flowers, también.
8: Decían,
7: Es un apellido, Flowers. Hay gente que se llama Flowers.
8: Ah, sí, Flowers, escrito en inglés.
7: Sí, sí, Herbie Flowers, hay un músico...
8: Herbie Flowers.
7: Sí.
8: Claro, de Flores es Flores. Flores. ¿Por qué no tienen mucho contacto con latinoamericanos?
7: Y el primer Flores con S de mi familia, digamos, fue mi abuelo. Mi abuelo salió de España, escapando de la guerra, como buen cobarde que era.
8: Ah, sí, buen cobarde, que te vas a dejar matar.
7: No, era un pacifista. Y se vino... No, en serio, se vino a la Argentina... y cuando lo anotaron acá, le preguntan, ¿cómo se llama? Flores, dijo él. Y lo anotaron con S. Entonces, era con Z mi apellido. Usted sabe que la terminación es Z, es hijo de. ¿Sí?
8: Ah, no sabía.
7: Claro. Fernández es hijo de Fernando. Martínez es hijo de Martín. Flores, hijo de Florio.
8: Primera vez que lo escucho en mi vida. ¿Cómo se aprende?
7: En todos los idiomas. En el brasilero es Ciño. Jairzinho es el hijo de Jair.
8: Ah, no sabés.
7: Gonzaguinho es el hijo de Gonzago.
8: ¿Ves? Porque vos también estuviste en Brasil.
7: Y en Estados Unidos, en inglés, es Son. Johnson es hijo de John. Robertson es hijo de Robert.
8: Claro, Son también.
7: Y sí.
8: Hijo.
7: Entonces, el primer Flores con ese es mi padre, digamos.
8: Claro.
7: papá inauguró la dinastía de los Flores, que sigo yo y mi hermano, tristemente. Va a quedar ahí. Mucho más no vamos a ir.
8: Y eso de tratar de ser más hombre, más de impresionar más con la voz, porque nace, que es una...
7: Pero yo quiero ser como Uto.
8: Una bien... No, pero yo no tengo voz de hombre.
7: Uto tiene voz de hombre.
8: Tengo voz de...
7: Los locutores de su época tenían voz de hombre. Bueno, está bien, voz de hombre. Cacho tenía voz de hombre. Tony Carrizo tenía voz de hombre.
8: Estuve viendo unas cosas en televisión de Carrizo, unas entrevistas.
7: Qué lindo, qué divertido.
8: Tiene una entrevista a Tita Merello. Muy linda.
7: ¿Están en YouTube?
8: Lo descubrí, sí, lo descubrí ayer. Yo no sabía que estaba todo. Hay por lo menos 25.
7: Qué lindo.
8: Programas de esos.
7: Qué lindo.
8: Que los puso en el aire la vez pasada el canal Volver. Pero yo no lo vi, yo no tuve ocasión de verlo.
7: Ah, mira.
8: Estaban, qué linda mujer era Tita Merello.
7: ¿Sí?
8: Sí, estaba hermosa.
7: Claro,
8: ya era grande, ¿no?
7: Sí, sí.
8: Y Tony también estaba muy joven.
7: Sí.
8: Y yo llevaba muy bien las cosas. Eso me gusta.
7: ¿Quieren que le dé una noticia mía muy importante?
8: Sí.
7: Una vez le conté a un amigo que tenía una idea. Mi amigo hace documentales. Itoshi se llama. Y le dije, vamos a hacer, hay que hacer un documental de la Galería del Este.
8: Ah, qué interesante. Hay toda una historia ahí.
7: Y nos salió el crédito.
8: No me diga, felicitaciones.
7: Yes. Gracias, Edith, lo voy a contar con su testimonio también.
8: ¿Qué es, un crédito documental del Instituto del Cine?
7: De la ley de mecenazgo.
8: La ley de mecenazgo.
7: A él, a Itoshi, yo le di la idea nada más.
8: Está bien, ¿eh?
7: Sí. Un documental de la galería.
8: Pero yo no sé nada de eso. El que sabe sos vos. Yo conozco cosas ligadas de algunas personas.
7: Iban todos ahí, ¿no?
8: Iban muchos.
7: Iban muchos,
8: sí. Sí, iban muchos. Yo no he ido mucho.
7: Estaba la librería de la ciudad.
8: Claro, yo fui algunas veces a la librería de la ciudad y ahí me atreví a darle un libro. Porque yo sabía que iba a Borges, entonces averigüé cuándo iba a Borges y decían que era bastante accesible para firmar libros.
7: Ahí sí.
8: Llevé uno de mis libros y me firmó. Ese lo conservo, porque conservar la letra de Borges es una cosa encantadora, ¿no?
7: Y era ahí el tipo era muy dado. Era muy gentil en ese momento. Era como su momento.
8: En realidad él siempre era gentil, menos si vos preguntabas pavadas, como yo pregunté una vez. Yo estaba haciendo un ciclo sobre Ignacio Corsini, que era,
7: sí.
8: ¿Te acordás? Pulpera de Santa Lucía.
7: Claro.
8: Que él conocía muy bien todo eso. Y le dije qué pensaba. Y me contesta, ¿cuál? Ese cantor cursi. De cosas espantosas. Bueno.
7: Y empezamos así, terminamos mal.
8: Pero yo además estuve mal, porque él estaba porque se hacía un festival acerca de la milonga en el San Martín.
7: Sí.
8: Y había figuras de primera categoría y había gente que cantaba milongas de él para seis cuerdas, que están en un libro para seis cuerdas. De paso, mis amigos, mis compañeros de programa, de la folclórica, me regalaron la obra poética de Borges completa. Que yo,
7: qué lindo regalo. Mira,
8: apartada no la tenía. Y es...
7: ¿Bacaro y chocolate?
8: No, la muchachada grande.
7: Ah,
8: nosotros, Bacaro, chocolate y el autor de los libretos, Marchetti, me hacen regalo de discos. Y me regalan jazz, por lo general.
7: Sí.
8: Tres discos de jazz todos los años. ¿Te imaginas? Es muy bienvenido eso, como el libro de Borges.
7: Claro.
8: Y es bueno que te regalen, por ejemplo, el libro de Borges, porque te enterás de cosas que hasta ahora tenías por obvias y no ibas a verlas. Por ejemplo, los primeros.
7: Ah, los primeros poemas.
8: Los primeros poemas, que del 20 y tantos. Es muy bueno eso.
7: Sí, me imagino.
8: ¿Trajiste algo para escuchar, Flores?
7: Mire, no doy abasto. No, me salgo de mí mismo.
8: ¿Con lo que conseguiste?
7: Sí.
8: ¿Trajiste discos?
7: Le conseguí algo que no está editado, que tengo yo, porque se grabó en mi casa. Teníamos una vuelta, no puedo contarlo. Teníamos un lugar con Lalo Mir, que teníamos un portaestudio, invitábamos amigos ahí a comer.
8: ¿Un qué?
7: Un portaestudio, una consola chiquita.
8: Ah.
7: Para hacer grabaciones mínimas caseras. De las primeras, estoy hablando año 93.
8: Esto. ¿Pero grababan música?
7: Y venían amigos músicos, a veces grabábamos.
8: ¿Y eso se editaba o no?
7: No, lo pasábamos en la radio a veces.
8: Qué bueno es eso.
7: Teníamos programas.
8: Bien
7: con
8: eso.
7: Sí, sí. Esto yo no sé si llegamos a pasarlo, pero le voy a contar la historia. Andrés Calamaro viene de España, tenía Los Rodríguez. La banda Los Rodríguez, ¿sí? Uh-huh. Con Ariel Roth, con Julián Infante.
8: Uh-huh.
7: y con Germán, que no me acuerdo el apellido nunca. Julián Infante, un guitarrista sensacional con el que cultivé una pequeña amistad, se murió enseguida. Se muere muy jovencito, no por sobredosis, sino por adulteración de drogas. ¿Me explico?
8: Sí. Muy claramente.
7: Esto que les voy a mostrar son Andrés Calamaro, Julián Infante, y yo creo que hay otro, no me puedo acordar quién era el otro guitarrista, pero no sé si era Ariel Roth. Están Andrés y Julián Infante, ¿sí? En un muy despojadamente, abajo de una higuera, ¿sí? Cantando That's Life.
8: Ah, bueno.
7: ¿Le gusta?
8: Pero claro.
7: ¿Quiere escucharlo?
8: Es una de mis canciones internacionales predilectas, de mí y de muchos millones de personas.
7: Yo ni me acordaba que lo tenía esto. El otro día mirándolo digo, mira, hacían That's Life, claro, porque hay varias canciones que hacen. ¿Quiere escucharlo?
8: Pero sí, hombre.
7: Vamos.

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1: Un, dos, tres.
2: ¡Wow! Sí, estábamos preparados. Estábamos.
3: Sale muy bien el sonido, ¿eh?
2: Y para una grabación así mínima de un par de instrumentos y una voz, sí, se alcanza eso. Sí, sí, sí, es un mini estudio radio. Ahí tenía Andrés Calamaro y Julián Infante y un servidor acá, haciendo DJ, un servidor haciendo los coros.
3: Además, fíjate que esas grabaciones en estudios pequeños, como decís vos, no usan afeites muy rebuscados como la resonancia.
2: No, no, no.
3: Es más...
2: crudo.
3: Sí, más, tiene más presencia la canción.
2: Sí, sí, sí.
3: Y eso lo noté.
2: Ahí se nota cuando una canción es buena o no.
3: Ahí se nota mucho. Yo lo vivo más eso, porque por ahí, con el abuso de los avances tecnológicos, se medio que se desfigura las cosas, ¿no?
2: Claro, bueno, se inventan cosas enteras con los avances tecnológicos.
3: Pregúntame qué traje.
2: ¿Qué trajo la rea?
3: Traje una cosa que tiene varios ejes de comentario, pero vamos a usar un solo eje, que es el intérprete Roberto Goyeneche. Roberto Goyeneche...
2: de Saavedra.
3: Es una cosa fantástica que le sucedió al tango.
2: Sí, a todo el mundo le pasa. A todo el mundo le agregó algo a Goyeneche.
3: Sí, además, esto lo hemos comentado creo que otra vez, era muy inteligente Goyeneche, y eso no es... ningún misterio, ni se dice por primera vez, pero es bueno recordarlo. Es un artista cantor, o un cantor que además es artista. Entonces le aportó mucho arte a este género, que es muy valioso, a veces muy criticado por poco conocido. Nadie se detiene a pensar, mirá qué lindas armonías que hacían los tipos de las orquestas, o qué bien canta este cantor. Goyeneche fue muy reconocido. ¿Y sabes por qué fue muy importante, digo yo, para la canción popular argentina? Porque le interesa a gente que no le interesa el género.
2: Sí.
3: Entra en el género a través de Goyeneche. Yo elegí un tango...
2: Bueno, los rockers de los 80, todos, estemos en el lugar que estemos dentro de lo que era el rock en aquellos años, que era lo más importante para un chico, todos respetábamos ante todo a Goyeneche.
3: Sí, sí.
2: Se
3: lo merece por varias razones. Él aparece ya en los finales de los 40, en un concurso, canta con una orquesta, pero no graba. Y después lo recoge Salgan, del anonimato.
2: Horacio Salgan.
3: Y empieza a grabar en los 50, años 50 de la década de 50. En RCA, después se lo lleva a TK, después él pasa a Controilo. Después viene el solista. Como a toda persona humana, las capacidades físicas le van...
2: Disminuyendo,
3: van mermando, sobre todo en la gente que usa la voz, y sobre todo en los cantantes, eso se sabe mucho de los intérpretes de ópera, que empiezan a tener problemas de aire.
2: No llegan donde llegaban.
3: Claro, porque el problema viene por el diafragma, hay un montón de cosas. Y además... se abre el vibrato. El vibrato se hace más amplio, más...
2: claro.
3: No, lo que necesitas vos para cantar...
2: ¿Se dilata?
3: Cantes lo que cantes. Sí, se abre mucho.
2: Ah, mire.
3: Hay gente que tiene lo que se llama vibrato corderino o caprino, que es el apretado. Sí. Y hay otro que es el vibrato medio, que es el ideal... Gardel, todos los grandes cantantes, el polaco Goyeneche en su comienzo. El polaco también tenía ese problema de no poder controlar el vibrato, pero no lo usaba. No lo ibas a enganchar. Si vos escuchás las grabaciones de Goyeneche ya grande, no vas a escuchar. Era tan inteligente para dar vuelta a las cosas que te hacía una versión que te iba a gustar y te iba a sorprender, como esta que te traigo yo, que se llama El Milagro. Dicho de una manera que yo te invito a escucharle, porque a mí me parece todo un hallazgo, y todo este disco es un hallazgo, pero había que elegir una. Elegí El Milagro, que es una letra de Homero Expósito y música de Pontier. Acá el protagonista habla con su corazón. Y la letra dice: nos habían suicidado los errores del pasado, corazón.
2: ¿Qué es Armando Pontier este?
3: Esto es Expósito.
2: Homero Espósito.
3: La música es Pontier.
2: Pontier y Espósito.
3: Fíjate vos, nos habían suicidado los errores del pasado. Habla con él. Después le cuenta todo lo que pasó. Corazón, nos pasó esto, nos pasó el otro, nos pasó el otro. Y ella vuelve. Se produce el milagro, por eso se llama.
2: Ah, el milagro es que ella vuelva después de todo lo que le dije.
3: Claro, vuelva después de que él sufrió mucho con ella. Y dice, se produjo el milagro. No hay que pensar más. Hay que entregarse, hay que darse al amor como ayer. Y él le dice al corazón, sabes bien que mi locura fue quererla sin mesura ni control.
2: Sí, sí, sí.
3: Y si al fin ella deseara que te mate, le dice, te matara, corazón. Pero es como lo dice, él es un gran actor, Goyeneche.
2: Sí, claro.
3: Si hubiera querido, hubiera sido actor.
2: Sí, bueno, cuando actuaba con Porcel estaba bien, ¿eh?
3: Pero claro.
2: Estaba a la altura, ¿eh?
3: ¿Querés escuchar el milagro?
2: Sí, cómo no.
3: Acá es la orquesta de Garelo, y hay que reconocerle a Garelo, vas a ver las intervenciones de la orquesta en los arreglos.
2: Raúl Garelo.
3: Sí, dirección y arreglo. Dirección y arreglo. Los arreglos son maravillosos.
2: Bandoneonista, ¿no?
3: Bandoneonista de Troilo. Y arreglador de Troilo en la última época.
2: Raúl Garelo.
3: Una vez fueron al sello Víctor, Troilo, ya estaba con él, Garelo, pero Troilo no sabía que él era también arreglador. Y escucha un arreglo que le gustó. ¿Viste cuando esperás en un sello que escuchás cosas que parece de Marte? Y dice, qué lindo arreglo, era un tango. Qué lindo arreglo, le dice a uno de sus músicos. ¿Quién es el que arregla eso? Garelo. ¿Cuál Garelo? ¿Está con nosotros? Sí, no puedo hablar con él. Y ahí le dijo, arrégleme para mí, Garelo.
2: ¿Qué hace, Garelo?
3: Y le empezó a arreglar a todo. Después le arregló al polaco y arregló para 1000 personas. Para Juárez. Ahora vas a ver. Qué lindo este arreglo, qué lindo este tango y qué buena, distinta, personal, inteligente, ilustrada versión de Roberto Goyeneche. Yo sé que te va a gustar.
2: Sí,
3: se llama El Milagro.
2: Vamos.
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1: Extraordinario. No notas ningún defecto. Él sabe sacar los defectos.
2: Sí.
1: Porque era bastante genial este muchacho. De los modernos,
2: sí,
1: ha sido el que tuvo un fin de carrera impecable, ¿no?
2: Sí, sí, sí.
1: Salvo algunas grabaciones que hay en vivo, que hay, bueno, en vivo.
2: Sí, también. Sí, sí. Pero también yo lo vi en vivo solamente en Michelangelo. ¿Sí? Que era un lugar que era como de él, era local. Ahí podía hablar 10 minutos que nadie le iba a decir nada. Pero en vivo tomaba un vuelo muy especial. Que no, sí, ese, sí. No, ese fue inigualable en eso. Nadie lo igualó.
1: Sí, había una transferencia energética para con el público.
2: Eso era genial.
1: Sí, sí, sí, sí, sí. Eso es energía, ¿eh?
2: Sí, sí, y de él. Eso claro, no lo podía apoyar nadie.
1: Del que la tiene.
2: Si él estaba bien, el show era inolvidable.
1: Era interpretación, sí. te llevaba puesto.
2: Muy bien, el título estuvo muy bien.
1: ¿Y ahora, Flores?
2: Y ahora le voy a traer a uno de mis cool cats favoritos, que es Chet Baker. Tipo que fue... Uno de los músicos que más satisfacciones nos ha dado a todos.
1: Yo creo que sí, ¿no?
2: Sí, siempre sumó. Chet Baker en cualquier reunión familiar suma, ¿eh?
1: Son esos indudables,
2: sí,
1: ¿no?
2: Sí.
1: También siempre.
2: A mí lo que siempre rescaté de Chet Baker, él es contemporáneo a Louis Armstrong. ¿Sí? Eran contemporáneos. Louis Armstrong en Nueva York, este en California, digamos. ¿No?
1: ¿Cuándo?
2: Y este era de los cool cats de la costa oeste. Y años 50 y pico.
1: Ah, sí.
2: Que hacían la misma. Tocaban la trompeta y cantaban los dos. Y lo curioso es que los dos tocaban la trompeta y cantaban igual. O sea, Louis Armstrong tocaba la trompeta como cantaba.
1: Sí.
2: Dinamita pura.
1: Sí.
2: Y este tocaba la trompeta como cantaba. Era todo para abajo.
1: Sí.
2: Era el mismo show. Pero eran las antípodas, eran el yin y el yang los dos, ¿sí? Uno negro, gordo, súper histriónico, y este era un pibe blanco, pintón, muy introvertido, que en los shows casi ni hablaba, ¿no? Y tuvieron una carrera paralela los dos. Y Chet Baker no fue tan reconocido como Louis Armstrong
1: no,
2: en vida.
1: No, claro.
2: Y claro, pero no sé si era justo eso.
1: Y por ahí
2: vamos
1: no.
2: A eso, ¿no? Hoy viendo los dos ya lejos, te das cuenta que los dos hubiesen convivido perfecto en el fervor popular.
1: Sí, sin duda.
2: Quiero decir, los dos parejos arriba, ¿no?
1: Tenía más escena Armstrong.
2: Y, sí, era más el gordo, era barba,
1: más
2: en vivo. Sí. Este estaba más para atrás. Bueno, ¿quiere?
1: Y a lo mejor, por ahí digo una tontería, ¿no?
2: No.
1: Había un poco más de solidez.
2: ¿En Armstrong?
1: En Armstrong. En el armado
2: sí,
1: general.
2: Sí, bueno, la vida
1: el
2: de cada...
1: el armado general,
2: sí,
1: ¿eh?
2: Sí. Sí, sí, eso está fuera de... No, la vida de cada uno demuestra quién estaba armado y quién no. Este terminó arruinado en Europa.
1: No, pero yo me refiero a la música, ¿no?
2: Sí, bueno, pero la música
1: la,
2: a veces...
1: La estructura de Armstrong cantando, tocando, era muy sólida.
2: Está bien, pero yo la música la pongo como un reflejo de la vida, si se quiere, como un brazo más de la vida, ¿no? Como una ventana más en la vida.
1: Los puristas del jazz le protestaban porque cantaba canciones populares.
2: Extremadamente populares, sí. No le importaba.
1: Igual, no le importaba.
2: Y los puristas del jazz a este lo tenían endiosado porque este tenía una vida perdida, le iba todo mal.
1: Sí, como pasa siempre.
2: Como pasa siempre.
1: Pasaba como con este muchacho, el del clarinete, ¿cómo era? El del saxo. El gran, ¿no? Charlie Parker.
2: Charlie Parker.
1: Que todos empezaron a drogarse porque decían que él se drogaba, entonces las cosas drogándose salían
2: bueno,
1: bien.
2: Coltrane lo mismo. Tocando el saxo también.
1: Claro, pero fíjate vos,
2: sí,
1: ¿no?
2: Sí, sí, y bueno.
1: Hay que yo soy muy contemplativo con esas cosas, ¿eh? Soy muy generoso, mi alma sí. Es generosa con esas cosas.
2: Sí.
1: Porque,
2: es que las drogas son un
1: signo... Lo abordaban con toda inocencia, ¿no?
2: Son un signo de debilidad las drogas.
1: Y claro,
2: básicamente.
1: Pero, claro, pero...
2: Un tipo débil se droga.
1: Claro, pero además son seres angélicos, son
2: y
1: seres
2: sí.
1: inocentes. ¿No?
2: Y sí. Bueno, quiero escuchar a Chet Baker haciendo una que se llama You Don't Know What Love Is. ¿Tú no sabes lo que es el amor?
1: Sí, señor.
2: ¿Eh? Vamos.

0: Ahí tenía Chet Baker.
1: Sin ánimo de desacreditar cualquier opinión, a mí me parece que Armstrong jugaba en otras ligas.
0: Sí, sí, sí, era otro mercado incluso el que
1: me
0: se manejaba
1: que
0: en ellos.
1: En otras ligas.
0: Sí, este era un show chiquito hacía. Sí. Armstrong tocaba en el Madison, este no llegaba ni loco, eso
1: era. Pero era bueno.
0: Sí.
1: El otro día estaba viendo una muy buena serie que hay en un documental que hay en el canal Encuentro. Creo que se llama Afro-Argentina, no sé.
0: Sí.
1: Cómo, es decir, la negritud en Argentina.
0: Sí, los orígenes africanos en Argentina.
1: ¿Lo has visto?
0: Sí, sí.
1: Bueno, habla de Cabo Verde.
0: Cabo Verde.
1: Cabo Verde es un estado soberano insular de África, situado en el Océano Atlántico, con una serie de idas y venidas, tribulaciones, y más frente a las costas senegalesas. Su forma de gobierno es la república semipresidencialista. No entiendo cómo es eso.
0: Semipresidencia, no sé.
1: No sé, lo tengo que buscar. Y su territorio está organizado en 22 municipios. Estuve viendo que es un gran lugar de turismo, es un archipiélago.
0: Sí.
1: Que se dice que mucha gente era de Cabo Verde, mucha gente que vino acá como esclavos,
0: sí.
1: En esa espantosa era de la esclavitud.
0: Sí, bueno, en Brasil hay una gran... Hay lugares caboverdianos donde hacen sus propias fiestas. En Río de Janeiro hay bastantes, hay mucha inmigración caboverdiana, no sé por qué
1: sí,
0: llegaron ahí.
1: Pero ¿sabes por qué? Es que no sabemos bien quién es y quién no de Cabo Verde.
0: Claro.
1: Porque Cabo Verde era el lugar donde recogían los esclavos.
0: Ah, venían todos de ahí en el fondo.
1: Claro. Que
0: pero
1: hubo,
0: no eran de ahí.
1: Es una cosa espantosa, hubo sí. Ilegales y legales, legalmente traían esclavos, no los contrabandeaban, era legal traer gente, humanos.
0: Sí. Bueno, hasta 1813 pasó.
1: Y los vendían como cosas,
0: sí.
1: Como cosas. A raíz de eso que vi en ese programa, empecé a buscar cosas.
0: Qué brutalidad, ¿no? La del ser humano a veces. O sea, hemos tenido cosas que son...
1: No, eso es imbancable, es insoportable, es incomprensible, Flores.
0: Uno no se imagina porque es otra época, pero...
1: Eso me mortifica mucho.
0: Claro.
1: Y además, estaba viendo en alguna documentación que yo he conseguido, porque me interesa mucho el tema,
0: sí.
1: Avisos ofreciendo...
0: Claro.
1: Ofreciendo gente, vendo,
0: sí.
1: Esclava negra, tal cosa, ¡vendo!
0: Sí, bueno, acá en la Biblioteca del Congreso hay unos que pegaban en la... Negrito del Coscorrón ofrecían.
1: Sí.
0: ¿Sabe qué era el Negrito del Coscorrón?
1: No me acuerdo.
0: Eran en las familias adineradas que compraban un negrito, un niño afroamericano, digamos.
1: Sí.
0: Y cuando el nene de la casa se portaba mal, llamaban al negrito y decían, vení. ¡Pah! Y le pegaban un cachetazo al negrito y le decían, mirá. Lo que le pasa por hacer mal vos.
1: ¡Qué maldad!
0: ¿Cómo podemos...? Eso, sí.
1: Y nos decimos...
0: El Negrito del Coscorrón
1: se llamaba. Humanos civilizados, y además no hace tanto tiempo.
0: No hace 5 siglos, hace 150 años,
1: no,
0: o menos.
1: Sí.
0: Bueno.
1: Y bueno, dicen que muchos no eran de allí, pero figuran como caboverdianos. Yo tengo amistades en la comunidad caboverdiana argentina, porque ellos... Están ahí en Dock Sud o cerca de Dock Sud. Y hemos hecho notas, han venido a la M, cuando estaban en la
0: sí,
1: M.
0: Sí, sí.
1: Y las inquietudes que tiene esa gente. Porque además, cuando los esclavos acá en la Argentina se van liberando, presentan las primeras sociedades de socorros mutuos. Para cubrirse.
0: Claro, ellos.
1: Tenían que cubrirse con todo con la experiencia desafortunada, horrible que traían, que es una herida para el humano,
0: sí.
1: En general. Moralmente para mí es una herida. A mí me mortifica mucho
0: es
1: que
0: un
1: yo
0: pecado
1: pertenezca
0: original.
1: A este género.
0: Es un pecado original.
1: Sí, me mortifica mucho.
0: Cesárea Évora, ¿no es de Cabo Verde?
1: Cesárea Évora. Y precisamente a Cesárea Évora te he traído hoy.
0: Mire, que cómo está todo preparado. ¿Eh?
1: Parece todo preparado. Este disco de Cesárea Évora que he buscado con... Gran
0: Yo lo escucho los domingos a la mañana.
1: Dedicación.
0: Cuando dejé de ir a misa me dediqué a
1: Cesárea Évora. Tiene 14 pistas y no sabes, ellos hablan ahí en Cabo Verde, se sabe, idioma portugués. Todo es tan bueno que elegí una cosa bastante suave. No es lo más ágil que habitualmente elijo, porque todos sabemos, vos sabés, que la radio es un subir y bajar, término medio. Esto es un término medio, pero tan delicado de parte de Cesárea Évora, que me pareció que esto era muy bueno. Además, desde luego, ella es caboverdiana, por eso la traigo, y porque me metí en este tema y no voy a terminar por mucho tiempo, porque sigo buscando documentación. No todo está en internet. Tengo que dar una vuelta por la biblioteca del Congreso también, porque allí hay mucho material que no hay muchas cosas que no te van a publicar en internet.
0: Hay mucho,
1: pero no todo. De modo que me pareció un homenaje para esta comunidad tan extraordinaria traer una música que fue cantante toda su vida. Empezó desde chiquita cantando por ahí, siempre ahí en su lugar, en Cabo Verde, y después ella también recorrió el mundo con giras de mucho éxito y fue siempre reconocida como una intérprete responsable de primera categoría.
0: ¿Qué es un fado rápido, digamos? ¿Es un fado...?
1: Es una mezclita. Muy inteligentemente hecha, muy seria.
0: Divino.
1: Hay cosas que suenan como fado y otras como una canción popular donde ellos le han puesto también su propio ritmo. ¿Querés escuchar? Lo que traje se llama Ligereza.
0: Ligereza.

0: ¿Viste qué lindo?
1: Me imagino siempre cómo se baila esto, ¿no? Porque es difícil bailar esto. Y sin embargo lo bailan los caboverdianos, cuando los ven en escena lo bailan.
0: Me gustaría, si vos me lo consentís, dar un dato más interesante de estas islas. Las islas estuvieron deshabitadas hasta que fueron descubiertas en el siglo XV por los portugueses.
1: Ah, por eso.
0: Sí. Las colonizaron. ¿Y en qué las convirtieron? En centro de trata de esclavos. Bueno, Santa Lucía, con Z, deshabitada, San Nicolás y otras. Y después fueron evolucionando. Y bueno, no todos son, como ves, he recogido el apunte de un informe bastante confiable que he leído en un libro, de ahí saqué que no todos los habitantes de Cabo Verde, estos sí son descendientes, pero son descendientes de africanos.
1: Claro.
0: Y los que quedaron a vivir ahí son descendientes de los esclavos y de los colonizadores.
1: Claro, vas con Uña de Balboa, todas esas expediciones que iban allá a buscar gente.
0: A buscar gente. Qué lindo, ¿no?
1: Gente difícil.
0: ¿Sabés
1: ¿no?
0: quiénes le facilitaban en África la captura de los negros?
1: No.
0: Negros.
1: Y siempre.
0: Les pagaban los...
1: El delator.
0: Sí.
1: El delator es un... Está un
0: qué infierno hacer
1: eso. Es un
0: eso.
1: Escalonante de la traición, ¿no? La delación. Es como... Él no lo mata,
0: qué
1: pero...
0: Qué conciencia oscura, por el amor de Dios.
1: Sí, sí. Qué gente de alma negra, ¿no?
0: Estamos para todos los humanos.
1: Sí, bueno. Sí, sí, sí.
0: Estamos para todos.
1: Sí, sí, sí. Vamos a los vértices de la...
0: Sí.
1: Quedamos mal, ¿eh? Bueno.
0: ¿Y vos, Flores?
1: Yo le traje uno que habitualmente canta en portugués... Pero acá lo voy a tener cantando en castellano, que es un tipo muy capaz que se llama Javan.
0: Ah, es un tipo de acá, parece una chica.
1: Brasilero.
0: Por el pelo.

0: ¿Qué le hizo Roberto Carlos? Cuando nombra a Roberto Carlos, mucha de la gente que estaba ahí chifló.
1: Chifló, sí, me imagino. ¿Sí?
0: Y Caetano se da vuelta para la música y dice, les voy a contar algo. Si no fuera por Roberto Carlos, yo no estoy acá. Porque Roberto Carlos le abrió la música brasileña a ustedes.
1: No me digas.
0: Y sí. Roberto Carlos nos enseñó a cantar a todos en castellano.
1: ¿Previo a la avenida del Gran Aluvión de Bossa Nova, no?
0: Es paralelo. Pero todavía acá no había entrado. La Bossa Nova era de poca gente.
1: Siempre fue de poca gente.
0: Sí, Roberto no.
1: Mucha, es decir, no de poca gente.
0: No, de iniciados.
1: De iniciados, que no claro. Eran poquitos.
0: No, no, Roberto era... Carlos era de ir a sábados circulares de Mancera y poner 20 puntos rating.
1: Sí, sí.
0: Eso tenía Roberto Carlos. Sí, sí. Además, cuando yo estuve en Brasil me di cuenta de algo muy significativo. A Roberto Carlos lo escuchan en la oficina más alta de Copacabana, donde hay un tipo mirando el mar mientras hace cuentas, uh-huh. Y al mismo tiempo lo están escuchando en el rancho más inmundo de la favela más inmunda de Río, ahí también están escuchando.
1: Cubre
0: Roberto
1: todo.
0: Carlos. Todo. Lo escucha el taxista, sí, sí. El intelectual, el deportista, eso tiene Roberto Carlos. Bueno, Yavan hace un disco en castellano con canciones de él, traducidas al castellano.
1: Uh-huh.
0: Y quiero que note lo bien que canta en castellano, cómo se esforzó Yavan para ser entendido en castellano.
1: A ver.
0: Vamos.

0: En la República Argentina es la hora 23. El Senado dio media sanción a la reforma de la ley de biocombustibles. La iniciativa libertaria promovida por las provincias y empresas productoras de azúcar y oleaginosas obtuvo 41 votos afirmativos con el apoyo de los aliados. En el cierre del debate, antes de la votación, la senadora Bullrich decía:
1: esta ley no es solamente sobre combustibles. Hoy estamos prendiendo motores que en el futuro nos van a abrir una cantidad importantísima de posibilidades, de provincias que crezcan, de empresas que crezcan, de consumidores que tengan los precios que tienen que tener y de trabajadores en cada una de estas plantas. Hoy, cada una de las provincias que tiene una planta de biodiesel puede decir: yo partí prácticamente de cero y hoy tengo una posibilidad de hacer crecer mi industria, de defender a mi provincia y defender a mis trabajadores. Esta es la síntesis de la ley que hoy se está votando en este Senado de la Nación.
0: Como anticipó Radio Nacional, la Cámara Alta también convirtió en ley el proyecto de Inocencia Fiscal 2, que permite sacar los dólares del colchón sin penalidad hasta diciembre de 2025. Deportes con Eladio Arregui.
2: Juegos Suramericanos. Hasta el momento Brasil lidera el medallero general con 112 medallas, seguido por Argentina con 100 y Colombia tercera con 72. Ahora el informe de Facundo Paredes desde Rosario.
3: En la continuidad de los Juegos Suramericanos Santa Fe 2026, Argentina cosechó dos nuevas medallas de oro gracias a Fernanda Russo en tiro deportivo, en la prueba rifle de aire 10 metros, y también Rodrigo Enríquez y Santino Menín en remo consiguieron la dorada en la modalidad doble peso ligero. Escuchamos a los remeros argentinos tras la conquista.
4: Muy contentos, salimos ya de primera con la emoción de tenemos que buscar la de oro porque tiene que ser nuestra.
5: Es cuestión de relajarse un poco y también aguantarla, no hay otra. Está para todos igual, entonces las condiciones son iguales para todos. Es un poco más de ver quién lo aprovecha más que nada.
0: Ernesto Arriaga actualiza las rutas y el tránsito.
6: El paso internacional de Mendoza, Cristo Redentor, está habilitado a las 24 horas del día por horario ya de primavera y verano. El paso Zamoré abre a las 9 de la mañana de mañana, igual que el Futaleufú en Esquel. El paso internacional Foz de Iguazú a Puerto Iguazú, Misiones, Brasil, habilitado a las 24 horas del día. Por favor, en la ruta 8, los camiones circular 80 km por hora. Y el puente Rosario Victoria con muchos camiones a los tres puertos de Rosario.
0: En La Quiaca, donde nos escuchás por AM560, la temperatura 12 grados. En Buenos Aires se anticipa buen tiempo para mañana, 23 grados de temperatura máxima. A esta hora, 18 grados, 72 el porcentaje de humedad, cielo despejado.
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0: peinado. Hoy ha tenido una especial dedicación en el peinado.
1: Especial,
0: ¿no?
1: Dedicación.
0: Tuvo un rato ahí. Ese jopo no es normal.
1: Más de 30 minutos me lleva a ordenarme el pelo.
0: Me lo imagino en el minuto 16, ¿no? Todavía le faltan 14 minutos 14 y el tipo minutos. Sigue luchando con ese jopo.
1: Bueno, ¿qué trajiste?
0: ¿Yo?
1: Sí.
0: ¿Me está preguntando en serio? ¿Quiere algo nuevo o algo viejo? Para empezar, lo que usted
1: no
0: quiera.
1: No sé,
0: lo que usted quiera. Tengo algo muy nuevo, que usted sabe, yo estoy mucho en una novedad. Un tuxedo. ¿Sabe lo que es un tuxedo? No. El smoking. El tuxedo.
1: Ah.
0: Se llama en inglés, se llama tuxedo.
1: Lo había visto muchas veces, pero no sabía de qué se trataba.
0: Es el modelo de...
1: Vea un poco, Flores.
0: Es el modelo
1: que
0: de...
1: Con usted se aprenden cosas, ¿vio? Flores.
0: Así es, estas bobadas se aprenden con gente como yo. El tuxedo es un modelo de smoking que es el más habitual, que tiene la cola de pingüino, ¿vio? El que usaba Fred Astaire para bailar, digamos.
1: Sí.
0: Ese es el tuxedo. ¿A dónde voy con esto del tuxedo?
1: Un día me vas a tener que ilustrar por qué a todo el mundo le gusta Fred Astaire y a mí no.
0: ¿No le gusta Fred Astaire? A mí me gusta mucho Fred Astaire.
1: No me gusta cuando se subía por las paredes.
0: Y una habilidad que sí, más vale. Sí.
1: Era un truco, desde luego.
0: Sí, sí, pero lo hacía bien. Para la época lo hacía muy bien.
1: No me gusta tanto exceso.
0: Ah, Gene Kelly era lo suyo.
1: No, tampoco.
0: Gene Kelly, ¿no le gusta el que hace en la lluvia? A mí ese
1: no. No, no, no, eso del cordón, no.
0: No.
1: No, no me gusta.
0: ¿Y qué bailarín le gusta a usted?
1: No, no.
0: Más viniendo para acá,
1: no me gustaba el baile en Hollywood, ese tipo de
0: la
1: baile.
0: Comedia...
1: De esa época no me gusta, no. Muy no. Sobrecargada de gestualidad, no me gusta.
0: A mí me gustaba
1: pero
0: mucho.
1: A mí es una idea mía. Más bien, claro. Que no tengo razón porque le gustó a todo el planeta.
0: Yo
1: y eso
0: veo.
1: Está considerado como de oro, ¿no?
0: Sí, yo lo veo a veces le pongo otra música a la imagen.
1: Pero entonces no podés diagnosticar por qué no me gusta.
0: No sabría decirle, bueno, ¿no? Es muy personal eso.
1: Es muy personal.
0: A mí me gustaban mucho los musicales que hacía, ¿cómo se llama? La colorada divina esa que hizo Gilda.
1: Había tanta colorada linda.
0: Gilda,
1: no me acuerdo. Pero era popularísima.
0: Sí, sabe cuál le digo. ¿Cómo bailaba esa mujer?
1: Sí,
0: qué
1: sí.
0: Estilo para bailar.
1: Bueno, yo le voy a decir una cosa. Sí. No sé por qué, pero el Hollywood de la... ese Hollywood de... con formaciones fotográficas extraordinarias, no me atraía del todo. Lo vi muy, muy artificial. Hollywood, me gustaron muchas otras cosas.
0: ¿A usted le gusta el western?
1: Sí, me gusta.
0: Ah, a mí también. ¿Vio? Eso es como universal también.
1: El western, sí.
0: Y tiene sus códigos el western.
1: Tiene sus códigos y además, claro, y en esos códigos esconde a veces pensamientos.
0: Y mucho,
1: no es para nada vacío. No. Los tipos que escribían eran muy inteligentes.
0: Sí, mucho metamensaje, mucha cosa que...
1: Mucho metamensaje.
0: Mucha cosa subyace mucho abajo de los diálogos del malo y el bueno, subyace mucho de una sociedad que estaba muy dividida.
1: Claro, claro.
0: Y los malos son malos y los buenos son buenos en el western.
1: Yo creo que lo que me pasaba a mí con las comedias musicales de Hollywood era que estaban muy sobrecargadas de trucos.
0: Bueno, sí, sí.
1: Esas mujeres, ese círculo de mujeres, todo con la cabeza junta, que giraban, no sé cómo, todo truco.
0: Es todo truco. Ahora pasa lo mismo a otro nivel. Ahora es todo, ya no sé bien qué es computadora, qué se hace con la computadora y qué hizo el tipo.
1: Y lo que me vuelve loco son los canales de música, con esas cosas tan veloces que dura cada imagen un segundo. Videoclips son...
0: Bueno,
1: dura un segundo cada imagen, me vuelve loco.
0: Y ya la gente habla cortito también.
1: ¿También?
0: No hay tiempo. Y sí, la gente habla en
1: Estoy convencido, estoy viejo.
0: Claro, bueno.
1: Bueno, ¿qué trajiste?
0: Tuxedo es un dúo integrado por Mayer Hawthorne.
1: Por Tuck y Sido.
0: No, Mayer Hawthorne, a quien le he traído varias veces ya, con Bobby Caldwell, el solo, y Jake. Son dos. Uh-huh. Que se dedican a dos blancos con mucho groove, que se dedican, sabe acá, a la música bailable, haciendo de eso algo serio. No diseñada para bailar en discotecas, sino... una rítmica especial que hace que uno no pueda abstraerse de lo que está escuchando. ¿Me explico?
1: Se explica.
0: Es una base rítmica muy marcada que inevitablemente uno se mete en la canción. Es muy difícil lograr eso. Es muy difícil. Eso lo lograban los Jackson 5.
1: Uh-huh.
0: Eso lo lograba Stevie Wonder. ¿Sí?
1: Uh-huh.
0: Estos pibes la agarraron bien. Saben cómo hacerlo. Son de New Jersey. Este disco se llama Tuxedo 3, sí, obviamente, sí. Porque uno se llama 1, el 2 se llama 2 y este se llama 3. Tuxedo Way se llama esto, a la manera de Tuxedo. Y es como un poco el compendio de todo lo que... Es el primer tema del disco. Y es un compendio de todo lo que va a escuchar a lo largo de la placa. ¿Le interesa?
1: Pero muchísimo.
0: Vamos.

0: Tuxedo.
1: Muy bueno, ¿eh? ¿De dónde sacás eso?
0: Este fue apareciendo, usted sabe, cómo son las redes. Pero le quiero decir, yo los sigo a los Tuxedo, porque me gustaron desde el primer disco. Cada tanto aparece un tema, uno. A los tres meses aparece otro, y van viendo.
1: Sí.
0: Y así es como, bueno, han terminado el álbum, digamos, y es un, la verdad que es un prodigio de música divertida, si quiere. Divertida, pero seria, ¿eh? Hecha muy seriamente.
1: Sí. ¿Hay buen sonido?
0: Sí, esto era Tuxedo.
1: Flowers.
0: Yes.
1: Te traje un artista que a vos te gusta.
0: Sí. Me gustan tantos.
1: Waldo de los Ríos.
0: Qué lindo.
1: Pero no lo que te traía habitualmente grabado en la Argentina, que es brillante.
0: Sí. UD me ha inducido mucho a escuchar Waldo de los Ríos, ¿sabes?
1: Waldo de los Ríos.
0: Sí, desde la radio propia, sí.
1: Por ahí, por fines de los 50, Waldo de los Ríos quiere ir a estudiar música electrónica en Alemania.
0: ¿Qué año?
1: Finales de los 50.
0: Un avanzado.
1: No te sé decir el año.
0: No, está bien, pero es un avanzado, ¿eh?
1: Es un avanzado. Pero el Fondo Nacional de las Artes no se lo da, le niega la beca. Él gestiona la beca, sí, y el Fondo Nacional de las Artes no se lo da. Entonces, él dice, yo de alguna manera tengo que llegar. Se va, quiere llegar a Alemania yendo por España. No sé si lo hizo el curso o no, pero hizo en España una carrera francamente extraordinaria.
0: Así llega a España, ¿eh?
1: Así llega.
0: Yendo a Alemania.
1: No sé si fue a
0: está
1: Alemania.
0: Está bien, sí, pero fue.
1: Pensó que era bueno para él establecer primariamente su base de operaciones en España, el Madrid.
0: Se le fue dando.
1: Y entonces empieza a trabajar enseguida, no sé si habrá ido después a Alemania, pero empieza a trabajar mucho en sellos. Y como director lo ven arreglar y dice enseguida Miguel Ríos quiso que... ¿Lo ubicás a Miguel Ríos?
0: El rocker.
1: Bueno, quiso que él le arreglara y lo acompañara.
0: Claro.
1: Le dirigía la orquesta también.
0: Como Lalo Schifrin. Tipo que uno lo veía y sabía que algo iba a hacer.
1: Claro. Entonces, ¿sabés qué le piden que arregle para Miguel Ríos? Himno a la Alegría.
0: Ah.
1: Hace el arreglo de Himno a la Alegría y cuenta Luis Castiñeira de Dios que eso se vendió a reventar. Y entonces el sello le dijo, Waldo, haga un disco de clásicos.
0: De Beethoven.
1: Póngale acompañamiento pop y haga un disco de clásicos.
0: Claro.
1: Bueno, dice que él enseguida lo vio, dirigió orquestas que nunca antes se hubiera podido dirigir, porque tenían que conseguir una sinfónica.
0: Sí.
1: El ritmo era diferente, pero la sinfónica tenía que tener los sonidos que los compositores indicaban.
0: La melodía es igual y la rítmica es diferente.
1: Y la rítmica es diferente.
0: Claro.
1: Que por ahí el ritmo sonaba por un lado y la melodía iba con el ritmo original.
0: Sí.
1: ¿Me explico o no?
0: Sí, claro, fue un estilo.
1: Pum, pum, pum, pum, por ahí.
0: Se ponía
1: pero
0: una
1: la melodía
0: base,
1: es la misma.
0: Y la base rítmica no era muy diferente.
1: No altera lo que escribió el compositor. No. Eso es.
0: Sí, no influye.
1: Entonces, dice que él nunca, el mismo Waldo ha dicho, yo nunca me había imaginado dirigir eso. Entonces empieza la gente, los puristas, esto lo hablamos alguna vez, los puristas, no se puede hacer eso.
0: Sacrilegio.
1: Una de las cosas más brillantes y llegadoras y que mucha gente conoció gracias a Waldo fue la 40.
0: Sí, sí.
1: La Sinfonía 40. Porque
0: sí, claro, yo me acuerdo, estaban todos pegados los temas.
1: Y Waldo, en el medio del lío, dijo, creo que adapté la música clásica a la mentalidad del hombre de hoy.
0: Y sí, es una lectura interesante.
1: No hice otra cosa. El resultado ha sido, como se sabe, un gran éxito. Y agregó, no pretendo realizar una obra cultural, sino ofrecer un mensaje sano, simple. Yo estas declaraciones no las conocía, me las consiguió Marina, nuestro ángel guardián.
0: Marina Bono.
1: Sí, y no las conocía, pero es lo que yo pensaba,
0: claro,
1: es lo que siempre pensé. Sí. Acá mucha gente se rasgaba las vestiduras, porque decía, no, ¿cómo? La Sinfonía 40 con ese ritmo, no puede ser. Sí. Y era muy lindo, y mucha gente lo conoció gracias a Waldo de los Ríos.
0: Claro.
1: sí, y es un gran gusto. Y yo dije, qué lindo sería escucharlo con el señor Flowers y los amigos de Flowers y míos.
0: Qué lindo.
1: Que Waldo de los Ríos demuestre cómo suena la Sinfonía 40 de Mozart.
0: Qué lindo,
1: primer movimiento, es el primer movimiento de la Sinfonía de Mozart.
0: Me acuerdo de esto fue muy popular, eso se pasaba mucho en los bailes también, para empezar la noche.
1: ¿Has visto?
0: Sí, me acuerdo.
1: Que está en la pista 3 del disco de clásicos que yo tengo, que no son todos, porque grabó varios después.
0: Claro, sí, claro, cómo no.
1: Dale.

0: Además es muy decoroso ese ritmo que le puso. Era Sinfonía número 40 en sol menor, Kegel 550. Este, el código K, que es Kegel, es el nomenclator que se puso para toda la obra de Mozart.
1: Ah.
0: 550, no sabe cuántas eran.
1: Claro.
0: Sinfonía número 40, una de las cosas más bellas que se han escrito en el planeta.
1: Y yo creo que se ha popularizado en algún punto solo por esta versión.
0: Pero no tengas ninguna duda. Se vendió en todo el mundo,
1: sí,
0: ¿eh?
1: Sí, sí.
0: Porque estos vendían en todo el mundo.
1: ¿Sabes que me acuerdo de una publicidad que tenía hasta...?
0: Sí, pero esto se vendió.
1: Una publicidad de vajilla que tenía hasta...
0: Sí, sí,
1: que se rompían
0: sí.
1: platos al ritmo de la música.
0: Sí, sí, sí, sí, sí.
1: Hasta ese punto ya llegaba a la publicidad televisiva.
0: Fíjate, si llega a la publicidad...
1: Es porque
0: la gente lo toma con simpatía, si no, no lo ponen.
1: Sí, no, si no, no lo usan, no, no. Bueno, le digo, esto fue... no quiero decirle una cosa por otra, así como...
0: No, no lo diga.
1: Esto fue en La Habana, en 1921, nace Ramón...
0: Fidel Castro.
1: Ramón Santamaría Rodríguez.
0: ¿Quién es Ramón?
1: Mongo.
0: Mongo Santamaría.
1: Mongo Santamaría, que se murió en Miami en el 2003. De percusionista del montón... Sí, del montón de cubanos que llegaban, que eran todos buenos, pero eran un montón. Este enseguida sacó ventaja. A este enseguida lo agarró. ¿Sabe quién lo agarró primero? Pérez Prado.
0: Ah, bueno.
1: Pérez Prado, claro, con el mambo. Después lo agarra Carl Jader. Lo empiezan a agarrar músicos de primera línea. Hace su gran momento con Tito Puente. Tito Puente en la época de Oye Cómo Va y todo.
0: Empezaste bien, nene.
1: Y bueno, era Mongo Santamaría también con las congas, ¿no? O sea, cualquiera se daba cuenta.
0: Yo
1: que era...
0: ¿Sabes que lo vi escribir a Tito Puente?
1: ¿Sí?
0: Sí.
1: Qué lindo.
0: Fuimos con un amigo y me dijo, espera un cachito, un tipo de un sello argentino.
1: Sí.
0: Que estaba allá. Y dice, tengo que ir a ver a Tito Puente. Bueno, vamos. Y dice, me esperan un segundo, nos dice Tito Puente. Estoy terminando un arreglo.
1: Qué
0: escribía
1: lindo.
0: Sin instrumento.
1: Con la oreja.
0: Claro. Una maravilla. Tenía todos los sonidos en la cabeza.
1: Sí.
0: Perdone, Flores.
1: No, bueno.
0: Llevar
1: por favor.
0: Mi emoción.
1: Bueno, entonces Mongo empieza en los 60, trabaja con... Lo deja Tito Puente, se va con Willy Bobo. Lo contrata Elis Regina en la época de la Bossa Nova en Nueva York. ¿Sí? Venían Jobim, Gilberto y aparece un montón de brasileros atrás golpeando las puertas acá también.
0: ¿Qué te parece?
1: Y termina, digamos, su carrera antes de ser solista con Dizzy Gillespie.
0: Ah, bueno.
1: Y de ahí se larga solista. Le dijeron, ya está, hacela vos porque vos te sobra cuero. ¿Quiere escuchar algo que a mí me encanta? Usted ya sabe, Mongo Santamaría es uno de esos sonidos que me seduce desde que empieza hasta que termina. ¿Quiere escuchar, por ejemplo... sofrito? ¿Sabe qué es el sofrito?
0: No.
1: Es lo que...
0: El smoking.
1: Lo que acá es el guiso. No, es lo que en Brasil es la feijoada. Acá es el guiso.
0: Ah.
1: Para los latinos...
0: Feijoada.
1: Para los latinos que vivían en Estados Unidos, un poco marginados hasta ese momento, era lo que sobraba de todos lados, lo ponían en una olla y lo hervían un rato, total. Sí. Gusto algo iba a agarrar.
0: ¿Vio? Gusto algo iba a agarrar.
1: Eso es un sofrito. Esta canción es un
0: una
1: poco
0: cosa
1: esa.
0: Con gusto a algo.
1: Sí, pero como sí, como no estás bueno, sí, la feijoada es eso.
0: Bien,
1: nunca. Bueno, ¿quiere escuchar a Mongo Santamaría?
0: Sí, sí, sí.
1: Sofrito, vamos.

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0: va, jefe?
1: Acá estoy, Tito, esperando ansiosamente qué tiene ahí abajo de la manga.
0: ¿Cómo se espera la música, eh?
1: Sí, la verdad, si no fuera por la música,
0: si
1: nosotros.
0: No fuera por la música.
1: Qué difícil se nos hubiera hecho vivir, ¿no?
0: Imagínese.
1: Sí, me imagino.
0: Mire, hay un romance que data de principios del siglo XX.
1: Sí, sí.
0: Entre el tango y París.
1: Bueno, París se enamora de mucha música, ¿eh?
0: Es cierto.
1: París tiene una debilidad especial por la música.
0: Es cierto, es cierto, es cierto.
1: El jazz se desarrolló mucho en París.
0: El jazz se desarrolló mucho en París. La música andina se desarrolló mucho en París.
1: La música disco se desarrolló mucho en París.
0: Sí, señor, sí, señor. Era muy, ¿sabe qué? Era muy popular Mercedes Sosa.
1: Y Atahualpa.
0: Y Atahualpa, desde luego.
1: Sí.
0: Anécdotas de eso me cuenta Jairo, porque los reunía en su casa.
1: Claro.
0: Y tiene cosas muy graciosas.
1: Yo tengo una foto, una de las fotos que más atesoro es una que tengo con Ud y con el Tata Cedrón.
0: Ah, sí.
1: Claro, un día que lo tenía acá Ud.
0: Lo trató muy bien.
1: Divino.
0: A París, al Tata Cedrón.
1: Sí, claro, bueno.
0: Él se preocupó, ¿eh? Hizo una orquesta típica extraordinaria.
1: Extraordinaria.
0: Digo típica a propósito, porque era Buenos Aires puesto en París.
1: Y el disco Trotar de París, el de que tiene con Cortázar.
0: Sí, sí, sí, sí.
1: ¿Cómo no lo iban a querer en París?
0: Sí. Bueno, ¿sabe quién fue uno de los primeros que bailaron el tango allí? Ricardo Güiraldes.
1: No.
0: Sí, que era muy joven. Güiraldes desafortunadamente murió después muy joven. Y 40 y pico de años tenía cuando murió. Y pero ya de 20 y pico iba, toda la gente pudiendo.
1: ¿Ya había escrito él?
0: No sé. Toda la gente pudiente iba a París.
1: Sí.
0: Había gente que tenía tanto dinero que, como se sabe, tenía la vaca atada. Tener la vaca atada era llevar la vaca en el barco para tener la leche fresca.
1: Eso es tener, nunca entendí eso cómo era de la vaca atada.
0: Sí, la vaca atada. Quiere decir que tiene todos los problemas económicos solucionados.
1: Sí, yo.
0: Como vos.
1: Tengo la vaca atada.
0: Tenés la vaca atada.
1: Arriba mía.
0: Tenés las vacas atadas.
1: Tengo las vacas atadas encima mío.
0: Bueno, entonces, a partir de allí, él interesó a su círculo de amigos acerca de lo bueno que era bailar tango. Llamaba mucho la atención ver bailar el tango, era una cosa muy sensual.
1: Era nuevo.
0: Entonces, amigos franceses y de otras nacionalidades, argentinos por supuesto, iban a bailar tango.
1: Aún hoy pasa eso.
0: Eso pasa aún hoy. Hoy ya es...
1: Entonces, sí, sí.
0: Desde entonces empezaron a ir orquestas. Después viene el fenómeno Gardel para el 20 y pico.
1: Sí, ese fue arrasador, ¿eh?
0: Claro, porque ahí Gardel empieza a gestionar el tema cine. No crea que eso se improvisó.
1: No.
0: Ya venía. Él había intentado también hacer cine en Italia y se fue a dar una vuelta por Italia con un acompañante argentino que no me acuerdo ahora quién era. Y él
1: eran
0: decía,
1: viajes que llevaban años esos, ¿no? Era mucho
0: no
1: tiempo.
0: Tanto, no, algunos meses de solo
1: meses,
0: un año.
1: Solo,
0: ¿sí? Y después venía, siempre volvía acá porque acá tenía que grabar.
1: Claro.
0: Cuando estaba en París lo hacían grabar en París, cuando estaba en Barcelona lo hacían grabar en Barcelona, porque si no, Corsini vendía mucho.
1: Claro,
0: él tenía que, Corsini era un gran vendedor de discos.
1: Era como la contra.
0: Claro, sí, la contra del artístico.
1: Del artístico, era, sí, sí, obvio.
0: Eran muy allegados, muy amigos y dos excelentes personas ambos, ¿no?
1: Bueno, en Nueva York trabajó mucho también Carlos Gardel, ¿no?
0: Sí, sí, Gardel empezó, antes de las películas en Nueva York, trabajó en la radio.
1: Claro.
0: ¿Cómo es? La CBS.
1: Sí, sí, sí.
0: En la CBS. Ahí cantó tangos que acá grabó con guitarra, ya los cantó con orquesta, qué lástima que no...
1: ¿No está eso?
0: No tenemos esa versión.
1: Pero
0: Gardel vamos a encararlo otro día con la dedicación que se merece. Hoy seguimos con esto del tango, allí arregla para filmar para la Paramount, hace las primeras películas en Jeanville, pero el tango sigue su marcha, nunca dejó París, van orquestas muy importantes, hay cabaret muy importante, el famoso Garrón. No me pregunté qué quiere decir.
1: No sé.
0: El garrón. No
1: sí.
0: sé si es un término, un vocablo francés o un vocablo argentino. Y allí, de allí se proyecta todo lo que vino después. Y hay una señorita cantora argentina que se llama Denise Schiamarella.
1: Sí.
0: Que fue, yo te hablé de ella
1: sí,
0: alguna
1: sí,
0: vez.
1: Sí, la trajo alguna vez.
0: Que pasó otra cosa. que también era muy original, a la altura de lo que vamos a pasar hoy. Entonces, hace ella el Llamarela Tango. Ella es descendiente de Rodolfo Llamarela, un gran compositor argentino.
1: ¿Llamarela Tango se llama la agrupación?
0: Se llama la agrupación.
1: ¿Son chicas?
0: Son chicas, son señoritas. Una es de Japón, otra es chilena.
1: Es
0: otra,
1: una orquesta de señoritas.
0: Es china, sí. Una orquesta de señoritas que no se llama orquesta de
1: señoritas. No, pero está muy bien, claro.
0: El disco se llama Llamarela Tango, Tangos Argentinos.
1: Sí, lo conozco.
0: Y hay una canción...
1: Que canta en francés y en castellano.
0: Sí, sí. Una canción que se llama Mimi Bohème, que Mimi Bohème le pusieron allá. Dos, porque el original era La Morocha.
1: Ah, es La Morocha esa, Mimi Bohème. Sí. Bueno, una Mimi Bohème.
0: Yo soy La Morocha, la más agraciada.
1: La más renombrada.
0: Claro, y entonces las palabras en francés están escritas por Leo Olivier... Sí. Y el trío musical Manuel Sarrabo. Esta traducción se hizo en 1909 y se dice...
1: Ah, mira.
0: Es decir, la versión en francés.
1: Sí, sí.
0: Se dice que la primera partitura de La Morocha la llevó la fragata Sarmiento en esos viajes que hacían.
1: Sí. Puede ser, sí. Sí,
0: sí, sí, los dejaban bueno. Tango, dejaban tango. Claro. Mira qué carrera que hicieron. Entonces, Denise Llamarela convoca a quien tiene como referente, que es Lidia Borda.
1: Claro.
0: Para que intervenga en Mimi Bohème o La Morocha.
1: Sí.
0: La parte de La Morocha...
1: En castellano
0: la canta Lidia Borda.
1: Claro, y ella canta, Llamarela canta en francés.
0: Y en francés canta Denise Llamarela Mimi Bohème.
1: Es que Mimi debe hablar francés, Mimi Llamarela.
0: Muy bien,
1: muy
0: si
1: bien.
0: Estuvo 10
1: entonces,
0: años,
1: entonces.
0: Claro, de física.
1: Claro.
0: Y física, hizo la carrera de doctorado en física, claro.
1: Mire. No, quiero decir, entonces traduce de lo que escucha.
0: Claro, pero además traduce bien, traduce lindo.
1: Sí.
0: Y es una gran investigadora. Se consiguió hasta las partituras originales.
1: Claro.
0: Acá, en Europa, ha buscado por todo el mundo.
1: Y es física, es metódica, Denise Llamarela.
0: Claro.
1: Es metódica.
0: Claro.
1: Vamos a hacerlo, lo hacemos bien.
0: Está bien, el científico es metódico.
1: Es metódico, sí, claro, sí, buscamos todos los papeles, claro.
0: Está muy bien,
1: sí,
0: eso.
1: Sí.
0: Todo tiene. Es muy prolija trabajando. ¿Querés escuchar Mimi Bohème?
1: Sí, claro.
0: Que es tan lindo.
1: Obvio.

0: francés en el tango. Tiene un encanto, a mí me gusta mucho.
1: Y el francés en la música, cuando está bien. La música de Boris Vian, cuando la canta relajado, cuando no está con la Big Band, o sea, cuando está cantando tranquilo, es genial.
0: Tiene tantas cosas lindas.
1: Sí, sí,
0: yo mucha gente que ha viajado mucho, digo, ¿y qué te gustó más de Europa? La mayoría me dicen París.
1: Ah, sí. Yo lo pasé tan mal en París.
0: No me digas.
1: Con los franceses, sí. No le agarraba, porque no, lo único que aprendí así fue café olé, para desayunar algo.
0: Bueno, no. Eso es por seña.
1: Y Van Troa, porque era el número del hotel donde estaba. Era todo lo que pude hablar en francés, pero no agarré.
0: No te creo.
1: No, no era para pasar mal.
0: Me bueno. Estás haciendo un show, Flores, no, te conozco.
1: Tito, le voy a hacer un show ahora con este que le traje, un jamaiquino.
0: A ver.
1: Un jamaiquino nacido, tiene...
0: En Jamaica.
1: Está en... Sí, en Jamaica.
0: ¿Vos sabés que la mayoría de los jamaiquinos nacen en Jamaica?
1: No es que no son como los mexicanos que nacen en cualquier lado, como decía...
0: Chabuca.
1: Chabela.
0: Chabela Vargas.
1: Los mexicanos nacemos donde queremos.
0: Chabela Vargas.
1: No, este nació en Kingston en el 44. Uh-huh. Se llama Monte Alexander. Monte Alexander no es muy famoso, pero le voy a decir... Mire, le digo el currículum, si quiere, ¿sí? Uh-huh. Tocó... desde el 50 en adelante con Dizzy Gillespie, Toots Thielemans, Duke Ellington, Quincy Jones, Frank Sinatra, Jimmy Smith. Para empezar, ¿no? Pianista y arreglador de percusión y de piano. Uh-huh. Bueno, usted sabe que el piano es un instrumento de percusión.
0: Claro. El martillo percute sobre la tecla, sobre la cuerda.
1: Sobre la cuerda.
0: Claro,
1: entonces el tipo, desde el piano, arreglaba las líneas de percusión de esas orquestas. Mira el laburo que tenía Monte Alexander. Muy difícil.
0: Entre paréntesis, qué instrumento el piano, ¿no?
1: Sí,
0: qué
1: lindo, qué inagotable.
0: Completo, qué completo. Perdón.
1: Bueno, Monte Alexander tiene así, cada tanto se sacaba un disco a él, porque tenía tiempo, era un apasionado de su trabajo y lo que hacía. Entonces, si no estaba laburando con alguno de estos... pibitos, Duke Ellington, Dizzy Gillespie, Toots Thielemans, Frank Sinatra, Quincy Jones, hacía sus discos. Uh-huh. Obviamente en sus discos invitaba mucha gente de esta que le estoy nombrando, ¿no? Que para corresponder favores iban y le participaban un ratito en el disco. Uh-huh. ¿Quiere escuchar algo de Monte Alexander? Es muy raro, los discos de Monte Alexander solistas son muy esporádicos, ¿sí? Yo creo que en su carrera no debe tener más de 6 o 7 discos como solista. Porque obviamente no tenía tiempo nunca el tipo de ponerse a grabar sus discos.
0: Claro.
1: Y obviamente en sus discos no componía, hacía estándares. ¿Sí? No andaba componiendo. No, vamos que tenemos 2 meses, vamos a hacer rápido. Esto se llama For Sentimental Reasons, por razones sentimentales. Es un estándar del jazz.
0: Sentimental.
1: Sí, que la cantaba Sinatra, la ha hecho, todos le hicieron. ¿Quiere escuchar a Monte Alexander?
0: Sí, señor.
1: Vamos.

0: Tranqui el pibe.
1: Es un, y tiene con qué, canta mínimamente, pero se defiende. Tampoco tiene una pretensión de cantante, se ve, ¿no?
0: Sí.
1: Como que está cantando para acompañar la...
0: Sí, sí.
1: Sí. Es muy, son muy relajados los discos de Monty Alexander. Yo, si un día necesita relajarse, yo le paso un par de discos de más. Monty.
0: Dale, te llamo por teléfono y me lo paso por...
1: Que canta así, canta como... Es, vio que Louis Armstrong y Chet Baker, que son muy contemporáneos, cantaban como tocaban la trompeta.
0: Sí.
1: Este canta como toca el piano. Relajado.
0: El vibrato de Armstrong era de la garganta, era igual al de la trompeta.
1: Sí. Bueno, y los...

0: Mínimo un disco por año.
1: Mina ha hecho fortuna, ¿no?
0: Sí.
1: Se ha hecho una fortuna importante, digamos, sí. Ha vendido siempre.
0: Sí. Y además también es fama mundial. Fama mundial, se vende en Tokio.
1: Se vende en todos lados, claro, claro.
0: En Bragado.
1: Sí, en Bragado es
0: toda ciudad vendedora.
1: Sí, Bragado, París, Nueva York.
0: Bragado, París, Nueva York. Bueno, yo digo, porque únicamente así, porque llega un momento que no saben qué grabar. Vos tenés que grabar, ponete.
1: Es que le deben llegar todo el tiempo pedido, le deben llegar recomendaciones todo el tiempo. ¿Qué te parece?
0: Los productores.
1: Y el autor. Imagínese hacer un tema que se lo grabe Mina.
0: Sí.
1: No labura más.
0: Debe ser por eso que eligen los duetos. La vez pasada hablamos.
1: Sí, hablamos. Desparejo siempre.
0: Yo nunca supe por qué grabó Parole Parole con el jugador de fútbol Gabriel Javier Zanetti.
1: Yo le dije, la verdad, cuando me lo comentó le dije, yo creo que es fan de esa, debe ser del Inter. Y es fan de Zanetti.
0: Ah, bueno, bueno.
1: Y lo hizo por eso, para tenerlo cerca un rato.
0: Pero el que sí, justifica porque tiene un gran éxito en no digo en todo el mundo, pero por lo menos en lugares de habla castellana. Es el famoso Cigala.
1: El Cigala.
0: Diego el Cigala.
1: Diego el Cigala.
0: A partir del disco con el padre de Chucho.
1: Un temple admirable, Diego el Cigala.
0: ¡Che! Extraordinario.
1: Sí, sí.
0: Ella grabó uno de los grandes sucesos que tuvo Mina siempre, que fue Un Año de Amor.
1: Un Año de Amor.
0: Con Diego el Cigala.
1: Ah, mire.
0: ¿Querés escuchar ese dueto?
1: Sí, claro.
0: Métale nomás.

Hola, ¿cómo les va? Bienvenidos, aquí estamos, claro que sí, en el mejor día de la semana. Llegó el viernes y todos lo sabemos, nuestros cuerpos lo sienten, lo perciben. Acá ya, bien arriba, sabiendo que se acerca el fin de semana y uno puede hacer lo que tenga ganas, lo que le venga en ganas. Siempre que, obviamente, el tiempo y la salud lo permita, disfrutar de la manera que quiera, descansando, no saliendo de la cama, disfrutando del aire libre, estando con tu amante, con tu novio, con tu novia, con tu amor, con lo que quieras, cocinando, comiendo, viendo cine, escuchando música, lavando el auto, tirado panza arriba, todo, lo que tengas ganas. Fin de semana es para eso, también para otros que nos toca trabajar. De hecho, nosotros arrancamos el domingo, ya medianoche del domingo, madrugada del lunes a trabajar. Hay otros que también lo hacen los fines de semana. Nuestros amigos que manejan en las rutas argentinas son aquellos que seguramente más trabajo tendrán. Ni hablar de los que están cosechando, los que están tractoreando. Pero acá estamos nosotros para ponerte pilas, las pilas necesarias para afrontar este día con una sonrisa, intentando dejar atrás lo tedioso que nos sucedió en la jornada de ayer y arrancar esta madrugada buscando el sol de un nuevo día, interactuando juntos, buena música, buenas historias, lo de siempre, intentando conciliar el sueño de la mejor manera, para los que lo pueden lograr y tienen el tiempo para dormir, otros están trabajando, otros están estudiando. Ustedes saben que este programa fue hecho por y para ustedes. Ni hablar de todos nuestros amigos que están en estos precisos momentos haciendo cada uno alguna de las tareas que inmediatamente comenzamos a enumerar. Por ejemplo, los que están ruteando, tractoreando, cosechando, sereneando, estudiando, veterinando, panadeando, sanando, panadoreando, altamareando, recorredoreando, computadoreando, amasando, locutando, enamorando, insomniando, kilometreando, tejiendo, despertando, escuchando, rasqueteando, apicultureando, insomniando, chateando, noctambuleando, remiseando, talabartereando, calefaccionando, taximetreando, parrillando, empalagando, madrugando, hermoseando, plomereando, colectiveando, pisteando, mamando, seguridiando, refrigerando, sorrentineando, lidiando, timbeando, chambeando, chamullando. Y aquí han agregado algunos otros amigos algunas actividades como carpintereando, despertando, y podríamos agregar nosotros de aquí primavereando, porque estamos en la puerta de la primavera. Este programa que va a todo el país, esta radio que llega desde la Puna a la Antártida y de la cordillera a las Toninas, 50 radios, 49 dispersas por el territorio nacional, y nosotros aquí en Buenos Aires enviando nuestro programa para que ustedes lo disfruten a cualquier lugar que ustedes puedan suponer, al lugar más recóndito y alejado. Ahí está llegando nuestro programa, nuestra radio, a tu pueblo, a tu ciudad, a tu provincia, a tu paraje. Búscanos, sintonizanos, nos vas a encontrar. Si no, ya sabes, tenés la aplicación de tu celular, Radio Nacional Argentina, donde nosotros nos vas a escuchar. Sino en la Argentina, sino en todo el país y en todo el mundo. Como tenemos tantos oyentes en Israel, en Estados Unidos, en Italia, en España, en Nueva Zelanda, en Australia, en Estados Unidos, México, Brasil, Perú, Uruguay, Bolivia. La verdad, impensado cuando arrancamos con este programa a dónde podíamos llegar, y la alegría y la emoción que nos causa poder hacerlo, seguir haciendo este programa y disfrutando de mutua compañía aquí, en Nacional. Ya sabes, también tenés la chance de buscar, según la empresa de cable que tengas, lo que es la grilla de canales de radio. Ahí nos vas a encontrar también, y desde la cama nos vas a poder escuchar con temperaturas que ya nos empiezan a poner de otra manera, ¿viste? La tarde de ayer fue espectacular. Qué lindo es volver a salir con remerita. Lo lindo que es salir con remerita. Y después me arrepentí de no haber puesto la bermuda. Estamos entrando en temporada de bermuda, donde los pantalones largos prácticamente que los guardo y no los saco hasta abril, mayo del año que viene. Te aviso.
Pero lo lindo es que empieza esa temperatura que te dan ganas de salir y te dan ganas de hacer cosas y te pone bien, ¿no? Te pone muy bien. Aquí estamos junto a Jackie Carol Macarevicius, nuestra productora general, ejecutiva, comercial, de todo un poco, ¿eh? La correveidile de este programa, ¿eh? Si me mandan al banco voy contento. ¿Se acuerdan de esa publicidad de cuando éramos chicos? Impresionante, se me vino ahora a la cabeza. Algunos recordarán, otros no. Jorgito Falcone, también aquí, como siempre, haciendo la primera hora de nuestro programa. No va a estar Gaby Zeni, y lo vamos a prender fuego. El señor Gabriel Zeni, hasta a nosotros, nos tenía casi en secreto de que se había convertido en hombre casado, ¿eh? Finalmente llegó el momento, después de 26 años, y se casó con su mujer de toda la vida, y es por eso que está de licencia. Le mandamos un beso muy grande y obviamente el abrazo felicitando a esta pareja. Por eso seguirá Maurito Torres con nosotros, y ustedes empujando, brindando su energía, ustedes con su amor, con su energía, son el combustible de este programa, que no podría hacerse de ninguna manera, bajo ningún concepto, sin ella. Esta morocha hermosa que raja la tierra cada día más linda. Enorme y talentosa profesional, una locutora de la hostia. Irreemplazable, insustituible, inimitable, única. A ella que todas las madrugadas, en esta sección que hemos denominado Redescubriendo, señor Cristian Castro, y con dedicatoria especial para alguno de nuestros oyentes que nos pidió especialmente este tema, la presentamos a ella.

0: 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Señoras y señores, con ustedes, Sonia Ferrari.
1: Pero como dicen que les va muy, pero muy, pero muy, pero muy, pero muy buena madrunoche. Feliz viernes para todo el mundo. Bienvenidas, bienvenidos. Estamos ya palpitando el fin de semana, respirando primavera. ¡Ay, qué lindo! ¿Cómo les va?
0: ¿Cómo anda? ¿Todo bien?
1: Bien, encendida.
0: Bien, mi hijo. Y bueno, es... La vitamina, la primavera, todo hace que usted esté bien,
1: sí,
0: arriba ahora,
1: sí.
0: ¿Eh?
1: Y cuando menos duermo, más pilas estoy.
0: ¿Ah, sí? Bueno, sí, porque viene pasada de revoluciones.
1: Sí, tal cual, ese es el tema.
0: Ese es el tema, ¿no? Que uno, vos sabés que hoy estaba mirando justamente un médico en la televisión que hablaba de este tipo de situaciones, ¿no? De los olvidos, ¿viste? Que me pasa habitualmente a mí. Dice, no es malo, no es grave, pero es estrés y dormir mal. El hecho de no acordarte... Viste que. Y cuando te acordás ya es tarde. Dice, no es malo, pero tiene que ver con eso. ¿Cómo fue tu día? Un día bastante particular. Pero no entremos en detalle, un día que tuviste.
1: ¿Te cuento o no te cuento?
0: Sí,
1: no,
0: dale,
1: No. Movidito. Desde el comienzo hasta el cierre, porque acabo de terminar, ¿no?
0: Frida,
1: el
0: bien.
1: Jueves, bien, hermoso. Mi gata haciendo travesuras, pero bien. Bien, bien. Afortunadamente, bien. Aquí ya con ganas de transitar el último día de esta semana. Y bueno, respirando primavera,
0: sí,
1: ¿eh?
0: Viste. Bueno, un día espectacular, una tarde sensacional. Este, a puro sol, una temperatura ideal, superando la máxima que estaba estipulada para ayer. Este, yo salí y me di cuenta, digo, qué lindo volver a estar en remera, sin una sola campera. Bueno, ahora un abriguito así, una cosita como un rompeviento, pero fue un día espectacular y así creo vendrán los próximos 2 o 3 días.
1: Sí, hasta que llegue la lluvia el domingo, pero bueno, para eso falta todo.
0: Es una pena que no corra con la pinta, porque siempre es un aliciente, ¿viste? Ves si llueve, pero corre con la pinta. Entonces vos te pones ahí, esperás la carrera. Este, en un rato vamos a hablar, porque ahora viene el otro fin de semana. Y atención, que no será domingo por primera vez. Después vamos a contar los pormenores de por qué no habrá carrera de Fórmula 1 un domingo, como habitualmente se llevan adelante estas competencias. Así que acá estamos, lo de siempre, y las líneas de comunicación de nuestros oyentes.
1: Por supuesto, nuestro WhatsApp, que es el 113-870-7485. Allí los leemos, allí los escuchamos en un mensaje de audio, en una nota de voz. 113-870-7485. Y Argentina, bien, ¿eh? Ha cerrado la quinta jornada en los Juegos Suramericanos, Santa Fe 2026, con 101 medallas en su poder.
0: Exactamente. Así segunda que, en la tabla de posiciones detrás,
1: sí,
0: de Brasil.
1: Señor, sí, señor. Sí, bueno, peleando lugar ahí con Colombia. Así que en un ratito nada más vamos a pormenorizar.
0: Sí, claro que sí. Este, y recuerden, tienen la chance también de escribirnos al Facebook de DA2. Fabián Codevila y Sonia Ferraris, Radio Nacional AM870. Reitero, DA2, Radio Nacional, Fabián Codevila y Sonia Ferraris. Ahí está nuestro Facebook y ahí nos pueden escribir, nos pueden dejar lo que tengan ganas. Es otra de las posibilidades que les damos de poder estar interactuando con nosotros, comunicándonos en esta previa del fin de semana, ya esperando la primavera y también... trabajo para el hogar a nuestros oyentes, tanto les gusta colaborar. Vayan pensando, y vamos a hacer una lista, para el día de la primavera, en lo que será ese día esperado por muchos, ¿qué temas están relacionados, qué música está relacionada con septiembre y con la primavera que les gustaría escuchar ese día? ¿Cómo hacemos? Ya desde hace 3 años, y ya saben, los clásicos de siempre, en septiembre tú fuiste a mía, vuelve, vuelve primavera, ahí van a estar, pío, pío, pío, también va a estar, varias, así que piensen y nos trasladan sus pretensiones y aquí vamos preparando con tiempo lo que será ese día tan especial con música especial de septiembre y de primavera.
1: Me encanta la propuesta.
0: Así que acá estaremos tomando nota, ya está todo preparado para, ustedes saben, esa computadora de mano que solemos mostrarle, la lapicera y el papelito, ¿no? Ustedes ya vieron en nuestro Facebook de qué manera llevamos adelante. No hay mejor posibilidad y que no se pierda y que nada pueda trabar lo que es el hecho de escribir con la mano y la lapicera sobre una hojita de papel. Elección de la música, y vamos a explicar el porqué. Y tiene que ver con que en 1981, allá por marzo o abril, el señor Phil Collins se presentaba como solista con un disco que ha marcado generaciones. Dijo que cumplió 45 años. Pero en el día de hoy, justamente se conmemorará esos 45 años de Face Value, o Face Value para nosotros, sacando una edición especial. Y no quisimos quedarnos afuera de ese momento.
1: Una edición especial en su caja de lujo de 4 vinilos. Tremenda, tremenda, tremenda. Yo creo que es oro en polvo para cualquier amante de este tipo de soportes, ¿no? Por supuesto.
0: Y de Phil Collins ni hablar, sabés lo que es tener eso, ¿no? Hoy sale a la venta, no sé ni el precio. Sonia, como siempre, seguramente después nos va a sorprender. Alguna, un as de esos que tiene la manga nos va a sacar y nos va a desasnar. Pero realmente no queríamos dejar pasar la oportunidad de unirnos a este aniversario y hemos sacado de la galera todo el disco, o la, por lo menos la mayor parte, teniendo en cuenta que nuestro programa tiene cosas más importantes que desarrollar, pero la musicalización será del mudo, como suelo decirle yo, el querido Phil Collins, ese pelado británico que nos ha calado el alma con sus temas, no solo como solista, lo había hecho también y lo hizo después con Genesis. Así que empezamos a deandar el camino de la música, morocha hermosa.
1: Por supuesto, y para comenzar, In the Air Tonight.

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0: Ahí teníamos la música junto a Phil Collins en Día 2. This Must Be Love.
1: 0:35 de la madrugada de este viernes, mientras disfrutábamos de la música de Phil Collins, observábamos con Sonia uno de los monitores, y hay cosas que todavía yo no logro comprender. Para mí, dirán que soy chapado a la antigua. Yo creo que para este tipo de situaciones no es, hay que ser antiguo ni moderno, hay que ser civilizado, ¿no? Porque veía como dos alumnas se agarraron a trompada dentro del colegio, pero se pegaron a mansalva en la zona de Lanús, pero se pegaron y no voy a comprender jamás, primero, la violencia en cualquier orden y de cualquier forma. Segundo, que esa misma violencia que sea ejercida por mujeres, entre mujeres. Tercero, y discúlpenme el término, que una cantidad inusitada de boludos se pongan a filmar cuando dos chicas, digo filmar antiguamente, ¿no? A tener la imagen a través del celular, en vez de separar, en vez de decir, bueno, déjense de joder, sacan de acá. Perdónenme, no, qué sé yo, será la vejez. Yo no tolero ni concibo este tipo de situaciones. Era raro en mi época, quien no se agarró a piña, y de hecho lo hice. Nos encontramos en la esquina, ¿viste? Era esa la amenaza. Ah, sí, ¿tenés problema conmigo? Nos encontramos en la esquina cuando... Y era esporádico, no sucedía siempre, tenía que pasar algo muy grave. Pero ahora es tan común, Sonia, y es tan frecuente. Vivimos en un mundo violento y estas son cosas que realmente no tolero, no soporto, no puedo digerir. Perdóname que lo diga. No sé, yo creo que vos pensás igual.
0: No, totalmente. Y, a ver, dicho de la manera más leve que pueda sonar, y decir que fue a las piñas, ¿no? Cuando claro. No es sacando una navaja o sacando un revólver o una pistola, ¿no?
1: Tienes razón.
0: Obviamente que son totalmente repudiables este tipo de situaciones que lamentablemente es como decís, ¿no? Se dan a diario.
1: Sí, yo no lo entiendo. Y ya no lo entiendo entre hombres, aunque entiendo, digo, viste, ese costado de machismo que todavía persiste. No lo puedo comprender de las mujeres, no lo puedo comprender. Sinceramente, no lo puedo entender. Digo, en muchos casos, y tómenlo bien lo que voy a decir, se ha perdido la femineidad. En muchos casos de este tipo, se ha perdido la femineidad. Eso que hacía, que sigue haciendo, porque son el menor porcentaje, sigue siendo de la mujer uno de los seres más hermosos de la creación, ¿no? Esa es la realidad. Pero bueno, nada, quería decir porque no lo puedo, es algo que no puedo digerir. Veo violencia entre chicos, ya me preocupa. Ver violencia entre chicos y mujeres me produce escozor. 0:39 casi de la madrugada. Sonia, y nuestros oyentes, ¿remolones o no? Siendo viernes, quiero actividad, mujeres, hombres y niños, en esta madrugada del viernes.
0: No son remolones, están súper activos y me encanta. Hola, buenas noches, Sonia. Buenas noches, Fabián. Otra nochecita y se viene el fin de semana para estar juntos, escuchando linda música, las historias y todo lo que nos proponen. Nosotros, como corderitos, sonriendo. Un beso grande desde Santa Fe, nos escribe Ana María, como siempre allí presente. Dieguito Martins, desde Canelones, canta presente allí en Uruguay. Camilo Zárate, desde Cañada de Gómez, provincia de Santa Fe. Buenas noches, qué alegría acompañarlos y que me acompañen una vez más. Gracias, Cami, beso para vos. Hola, Sonia, Fabián, muy buena madrunoche. Buen fin de Renato, de Bahía Blanca también.
1: Un abrazo grande para él.
0: Muy, pero muy buena madrunoche, esperando la placentera compañía. Día dos, día muchos. Y para desearles un excelente fin de el lunes, los espero. Nos escribe Mabel de Santa Fe. También lo tenemos a nuestro querido amigo Héctor, del barrio Tres Cerritos, allí en la provincia de Salta. Como siempre, prendido nuestra 102.7 Macacha Güemes. Uh-huh. Besos, Héctor, querido, que después se queda en continuado.
1: Sí, en la discoteca, ¿no? Como corresponde.
0: Con 11 grados de temperatura en Tacuarembó, nos reportan los amigos Sergio, Nubia, Cintia, Diana, Zully y Marisela. Abrazo para ustedes, chicos. Dice que somos tremendas personas.
1: Tiene razón.
0: Saludan a nuestras señoras mamás, así que ellas agradecidas.
1: Gracias.
0: Hola Sonia, hola Fabián, muy buenas madrunoches.
1: Hola.
0: Aunque no les escribo siempre, sí, estoy aquí escuchándolos. Mira. Me encanta muchísimo su programa. Les mando saludos a sus queridas mamás. Rosa de Paraná, Entre Ríos.
1: Rosa, un beso grande, gracias por tus palabras, Rosa.
0: Che, ¿cómo ligan nuestras madres? ¿Viste? Tendríamos que hacer un especial.
1: Sí.
0: Un día traerlas a Mamá Marta, Mamá Manda, Mamá Manda, Mamá Marta. ¿Qué dice? ¿No?
1: No, sí. ¿No tenés una idea mejor? No por Amanda, ¿eh?
0: Ah.
1: No por Amanda. Por Marta, sí. Después es una, ¿cómo es que se dice? Una mina personal. Te la pisás y puede explotar en cualquier momento. Pero hablo de mina, no de mujer. ¿Me entendió,
0: sí,
1: no?
0: Sí, obviamente.
1: Esas minas que se ponen... Exactamente, esas minas que se ponen escondidas en el piso. ¿Viste?
0: Claro.
1: Es una quimera. Por ahí pasa de largo y no pasa. Por ahí la pisa y vuela todo por el aire.
0: Aunque pases por el borde, sí, por el costadito.
1: Sí, la rosa y cagaste.
0: Que sea un buen inicio de viernes para los madrunocheros con la buena música y la locución. Gracias por la compañía, Sonia, Fabián. Saludos, Juan Manuel de San Miguel de Tucumán.
1: Un abrazo grande para él.
0: Hola, muy buena madrunoche, queridos. Sonia, Fabián, feliz viernes y buen fin de semana para todos. Bendiciones, abrazo y besos. Osmar, de Fray Bentos, Uruguay.
1: Gracias, Osmar.
0: Hola, hola, Sonia, Fabián, genios. No nos dejan dormir. Es un placer escucharlos. Feliz fin de muy buena madrunoche y viva DEA 2 y la Discoteca Nacional. Luisito Salas, del Paraje Esperanza, allí en Santa Cruz. Muchísimas gracias.
1: Abrazo.
0: Un beso grande a Néstor, de Punta Alta, en el sur de la provincia de Buenos Aires, que nos dejó por allí unos sí, audios. Qué lindo canta,
1: qué
0: Néstor.
1: Qué lindo canta.
0: Muchas gracias.
1: Un beso grande.
0: José Valentín, de Campana. Fabi, Sonia, feliz noche. Se les quiere un montón. Gracias. Muchas gracias a vos, José. Gracias por querernos y por acompañarnos.
1: Exactamente. Es lo que nosotros recibimos y para nosotros es el combustible de cada madrugada.
0: Del norte de la provincia de Buenos Aires, sí, de Campana, nos vamos al norte, pero de la patria.
1: Mira.
0: Porque en Morillo, provincia de Salta, nos está escuchando José, otro José. Ajá. Buenas noches, Radio Nacional. Los escucho desde Morillo. Soy José Longhi y les pido un tema de su elección. Gracias por la compañía. José, te vamos a dedicar todos los que vengan por Phil Collins, si te parece. Gracias a vos. Hola Sonia, Fabián, otra madrunoche disfrutando de la música y de ustedes en este hermoso programa. Julio de Chivilcoy, provincia de Buenos Aires.
1: Julio, un beso, un abrazo para él.
0: Vamos, Julito, aprovecho y saludo a mi colega Matías Moscoloni también, oriundo de Chivilcoy.
1: Uh-huh. A Sara Laza también.
0: Ah, también es de Chivilcoy.
1: Productora de esta casa, ya jubilada, es de la zona de Chivilcoy también.
0: Muy bien.
1: Sí, sí.
0: Hola, buenas noches, Sonia, Fabián. Quería agradecerles por la semana que pasaron con nosotros. Qué lindo. Que tengan un buen fin de... Fabián, cuídense en el camino de regreso a casa. Un abrazo y un beso para nuestra Sonia, Atahir Suárez, desde Sao Paulo.
1: Gracias, Atahir. Un abrazo grande.
0: Hola, chicos. Qué felicidad encontrarlos con toda su forma de ser tan nuestra, tan empáticos y con el alma compartida. Hoy casi primaverales. Sería bellísimo. ¡Ay, qué lindo! Escuchar a Alan Parsons Project con Days Are Numbers. Excelente lírica. ¡Qué linda canción! Un fraterno abrazo, cargado de respeto y cariño. Feliz fin de Rubén Alegre, de Paso de la Patria, provincia de Corrientes. ¡Qué buen gusto tiene,
1: sí,
0: Rubén! Me encanta.
1: Es hermoso.
0: Hola, Sonia Ferraris y Fabián Codevila. Soy Sandra de Zapala, provincia de Neuquén. Primera vez que les escribo.
1: Mira.
0: Pero los escucho todas las noches y estoy... anotate esta, Fabián. Costurereando.
1: Costurereando. Ya la estamos anotando, la estamos agregando a la lista.
0: Soy modista. Gracias por la música. Gracias a vos, Sandra. Bienvenida. Es un gusto acompañarte y es un placer enorme leerte. Por primera vez, espero que no sea la última. Hola, Sonia, Fabián. Muy feliz fin de semana para ustedes. Bendiciones. Betty, del puesto Las Taguas. Uh-huh. Firme allí en Malargüe, haciendo patria, nuestra querida Betty. Abrazo para vos. Sonia, Fabián, hermosa madrunoche para ustedes y el equipo técnico de Radio Nacional. Que tengamos linda música, como fue toda la semana. Leo, de Córdoba Capital. Lo prometemos, Leo.
1: Sí, sí.
0: Abrazo fuerte para Rubén de La Rioja. Muy buena madrunoche. Escuchándolos por la 102.5 en este día 2 con el señor Fabián Pomelo Codevila y cerrando este extraordinario dúo, la señora locutora mecánica todóloga, astróloga Sonia Ferraris. Que se abra el universo para escucharlos desde mi trabajo. Los estoy escuchando. Rubencito, un abrazo bien fuerte. Que claro, hacía referencia al tema con el que abrimos nuestro día 2, sí. Fabi, lo que habías contado en alguna oportunidad, In the Air Tonight, ¿no? En el aire esta noche, que formó parte de un capítulo de División Miami.
1: Sí, lo contamos una, dos, tres. Sí, lo contamos muchas veces y tiene que ver con una situación en donde Sonny Crockett, sí. Propio
0: John Donson.
1: Muy buena. Sí. John Donson toma su Ferrari negra todavía, no sí. Era la Testarossa blanca, era la Indianapolis negra, y va enloquecido por las calles y caminos de Miami a toda velocidad, y este tema suena de fondo, es así.
0: Por aquí también la tenemos a Alejandra de San José de Hachal, provincia de San Juan. Buena madrunoche, mis bellos amigos que me acompañan en mis noches de insomnio. Abrazo uh-huh. grande. Estuvo festejando el cumpleañitos de su nieta Aitana. Mirá cuatro añitos.
1: Qué lindo. Un beso grande para Aitana y feliz cumpleaños. Te quiero decir algo porque viste que después me pasa que me olvido. Hoy un médico decía, eso es estrés y sueño. Con respecto a la situación que te conté recién, porque a vos te va a gustar que sos fierrera. La Ferrari Indianapolis negra de la primera temporada, de las primeras dos temporadas que manejaba Don Johnson, uh-huh. jamás fue una Ferrari. Era construida para la película, para la serie. Tenía motor Corvette y una carrocería de fibra de vidrio. Hasta ahí me seguís.
0: Sí.
1: Tuvo un éxito impresionante y Don Enzo Ferrari, que aún vivía, se calentó terriblemente porque mostraban en la serie un auto que nada tenía que ver con una Ferrari, pero que terminaba siendo una Ferrari, y entonces propuso, a partir de las nuevas temporadas, que él concedía una Ferrari de verdad para la serie, pero que esta Ferrari debería ser destruida porque no quería saber más nada de que existiera. Lo tomaron al pie de la letra. El último capítulo donde aparece la Ferrari negra, se bajan Don Johnson y Philip Michael Thomas en una redada ante unos narcotraficantes, y uno de los narcotraficantes dispara con un misil a la Ferrari negra de Don Johnson, que queda pataleando en el aire, ¿viste? Gesticulando, y hacen volar esa Ferrari en el aire, la destruyen, y a partir de ahí aparece la Ferrari blanca, que terminó siendo otro ícono de esa extraordinaria serie. Lo quería contar porque después se me olvidó y vino bárbaro justo.
0: Buena madrunoche, mis queridos. Feliz viernes, feliz fin de semana. Sonia, ¿arrancó el auto? No, Bea. No, realmente estuve en otros menesteres.
1: Sí, sí.
0: Mañana.
1: Tuvimos un quilombado. No pudimos dar marcha al auto. Por favor, les pido.
0: Pero bueno, gracias por preguntar. Seguramente hagamos el intento. Mañana no, está en unas horas.
1: En
0: nomás,
1: unas horas,
0: cuando,
1: claro.
0: Cuando vuelva.
1: Exactamente.
0: Gracias por preguntar. Les prometo enviarles las novedades. Por aquí Oscar Marín de Paysandú se va sumando. Buena madrunoche, Sonia, Fabián. Que tengan un excelente fin de semana. Que lo disfruten en familia. Abrazos. Oscar, abrazos también para vos. Ariel de Zárate también nos está escuchando.
1: Qué grande, Arielito.
0: Hace un ratito un amigo de Campana, ahora Ariel de Zárate, cómo estamos también en el norte de la provincia.
1: Vos sabés que hay un mensaje que llega para los dos del señor Pablo Valente, a quien le mandamos un beso enorme, que dice, qué lindo es escucharlos. Señor Pablo Valente, que es el director de Nacional Rock aquí, y al que le tengo un gran aprecio, y es un tipo, un animal de radio que nos acaba de mandar. Exactamente, así que
0: un beso grande para Pablo, qué lindo sí, saberlo. Por
1: exactamente,
0: allí, ¿no? y que sea de su agrado lo que estamos propalando.
1: Es de las personas que más nos han apoyado desde el primer día.
0: Sí.
1: Y voy a contar algo que él no quería que contemos.
0: Es muy generoso.
1: Sí, no tengas la menor duda. Y es uno de los que promovió que nuestro programa esté entre aquellos en los que Aptra pueda elegir. Después es una quimera, pero él fue uno de los que hizo mucho para que nuestro programa, como contamos aquí, ¿te acordás? que llegara APTRA y que lo tuvieran en cuenta para la entrega de los Oscars de radio. Así que agradecimiento eterno para y el abrazo enorme para él.
0: Juan Carlos de Ciudadela Norte también nos está escuchando. Buenas noches, Edea 12, Sonia, Fabián. Soy hincha de River. Oh, qué guapo, ¿no?
1: Oye,
0: no digo para reconocerlo, para admitirlo. Está bien, yo admito que soy hincha de Gimnasia. Ojo, y a mucha honra. Sido
1: valiente que fanático de
0: no,
1: River.
0: Bendito, yo también tengo una puntería. Saludos a todos los trabajadores de Radio Nacional y también a los oyentes. ¡Viva la patria! Muchísimas gracias. Juanca, besos para vos. Uno más, Maggie, de Comodoro Rivadavia. Muy buena madrunoche, mis queridos Sonia y Fabián. Linda noche por aquí. Parece que el viernes que viene tendremos 21 grados. Que se cumpla, por favor. Sí, les deseo un fin de semana con mucho sol y alegría. Abrazo apretadito para todos. Maguita, un abrazo bien fuerte para vos. Estuvo complicado en Comodoro Rivadavia hace unos días con un temporal fuerte. Sí, ¿no? Unas oleadas impresionantes terrible, se veían. En la zona costera, mucho viento y bueno, unas crecidas importantes. Así que, Maggie, un abrazo fuerte para vos.
1: Es impresionante, ¿no, Sonia? Porque vamos a tener que, en cualquier momento, meter un programa donde solo se lean los mensajes que recibimos. En este, ¿no? ¿No? Digo, un programa para leer todos los mensajes, es porque la verdad que nos nutren, es impresionante la cantidad. Estamos entre 70 y 80 mensajes por noche, realmente, lo quiero decir porque a nosotros nos llena el alma.
0: Bueno, está bien, lo pedís, lo tenés. ¿Y qué te parece si vamos ahora a los de audio?
1: Sí, claro, a 45 años de la salida de este magistral disco de Phil Collins. El primero como solista. ¿Qué vamos a escuchar ahora?
0: A los mensajes de audio de
1: los oyentes. Muy bien, perdónenme. Yo estaba en otra cosa. Yo, la culpa es mía. Esta culpa es mía.
2: Hola, chicos. Buenas noches. Muy buenas madrunoches. Acá en provincia de Río Negro. Soy Claudio, el camionero de Villa Pueyrredón, fiel oyente. Siempre presente, nunca falto. En este momento estoy por pasar Chelforó, me dirijo hacia Neuquén. Me comuniqué ayer mandé un mensaje saliendo de Mar del Plata, hice una escala en Bahía. Bueno, que tengan una excelente noche, pasen la mejor música como siempre y gracias por darnos esta enorme alegría a los que transitamos las rutas argentinas. Ahí va un bocinazo para ustedes. Tengo bocina, hoy tengo bocina.
3: Lindo viernes. Hola, Sonia, Fabián. Qué bueno que están, chicos. Soy una compañía absolutamente necesaria. Me encanta escucharlos. Son divinos juntos. Que tengan una gran jornada, una linda madrunoche y un agradable fin de semana. Disfrútenlo muchísimo y cuídense. Abrazo enorme, Ingrid, desde San Rafael, Mendoza.
4: Hola, madre nocheros. Sonia, querida, hace noches que no te escribo, pero te digo, todas las noches de lunes a viernes, toda la noche estoy con ustedes. Y de día, por ahí varío algunas emisoras, ¿habito? Porque a mí me gusta escuchar solo música y cosas culturales. Noticia, malaria, no. Porque lamentablemente todo está malo. Y como decía recién Fabián, mucha violencia. Así que lo único que amo es escuchar, como te digo, buena música. El programa de ustedes que lo tengo siempre, todas las noches. Así que buen fin de semana para todos, bendiciones a ustedes y adelante con esa buena onda. Chao.
0: Qué bueno tener la certeza, Fabi, de que se cumple entonces lo que nos proponemos, ¿no? Todos los días cuando llegamos a la radio, eso de buscar ser esa bocanada de aire fresco, ¿no? En esta parte del día. Cuando la jornada termina para muchos, cuando comienza para tantos otros, ¿no? Antes

0: hacia un hincha de River que no sabía.
1: No, está bien, yo admiro, admiro que uno se haga cargo de sus desgracias. Está muy bien, yo me hago cargo de las mías. Imagínese, como hincha de Gimnasia.
2: 0:55 minutos en esta madrugada. ¿Vos sabés que estoy viendo la diferencia que tenemos entre el reloj de allá y acá? Es un minuto casi. Es cada vez más lento. El reloj de la pared es un reloj de arena. Al que no le pusieron arena.
1: De arena húmeda.
2: Sí, al que no le pusieron arena.
1: Por eso tarda un poquito más en bajar. Bueno, bárbaro, ¿eh? ¿Qué te parece si hacemos un cierre de hora a pura música filcoliana?
2: Dale.
1: ¿Sí? Behind the Lines.

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1: En la República Argentina, la una de la mañana. El Senado convirtió en ley la inocencia fiscal. El oficialismo logró sancionar el proyecto con votos de la UCR, PRO y bloques provinciales. Con esta ley, los legisladores, jueces, ministros y el presidente

0: no podrán acceder a los beneficios del sistema simplificado de ganancias, ni podrán adherir quienes ocuparon cargos públicos desde 2020 a la fecha. Reunión del Consejo Regional de Seguridad en San Juan. Desde allí nos informa Jorge Floridia.
1: La ministra de Seguridad de la Nación, Alejandra Monteoliva, llegará este viernes a la provincia de San Juan para participar de una reunión con autoridades de seguridad de distintas jurisdicciones del país. Es en el marco de la reunión del Consejo Regional de Seguridad del Interior. Estará destinada a profundizar el intercambio de información y el trabajo conjunto entre Nación y provincia, especialmente a delitos que excedan límites provinciales. También se espera que la ministra de Seguridad de la Nación, Alejandra Monteoliva, se reúna con el gobernador de la provincia de San Juan, el doctor Marcelo Rego.
0: Récord de participantes en la Maratón de Buenos Aires. La carrera de 42 kilómetros celebra su edición número 42 con 16.400 inscriptos de más de 60 países. Entre ellos hay un grupo de 23 corredores de élite de las superpotencias africanas. Largará el próximo domingo 20 a las 7 de la mañana desde la avenida Figueroa Alcorta y Dorrego. Hay alerta amarillo por nevadas en zona de montaña de Catamarca, La Rioja y San Juan. En Ushuaia, donde nos escuchás por AM780, se anticipan lluvias y nevadas hoy y mañana sábado. A esta hora la temperatura en la ciudad de Ushuaia, 3 grados. En Buenos Aires el cielo este viernes estará mayormente nublado, la máxima de más de 23 grados. A esta hora tenemos 15 grados de temperatura, 77 el porcentaje de humedad, cielo despejado.
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musicalmente musicalizada por Maurito Torres, casi como que lo estuviéramos viendo a don Armando Manzanero tocando el piano y haciendo su versión de esta versión que propone Mauro para presentar lo que muchos de ustedes están esperando. Y básicamente, perdón, podríamos decir, de acuerdo al título de la obra, que contigo aprendí.

cuento corto, conciso, pero realmente que llega al corazón. Lleva por título Sonia.

Sonia es morena como el maíz tostado. Cuando camina, se parece una palmera. Se mece al vaivén del viento. Sonia tiene pelo ondulado. Recuerdo que alguna vez le pregunté: Sonia, tu pelo se ve magnífico. Y ella me respondió con sus labios rojos, con sus labios rojos, esos que se abren dejando ver sus dientes blancos como fécula. Es así, es mi pelo. Gran lectora. He llegado a entenderme con ella con ayuda, es cierto, de su majestad el tiempo. El tiempo que dobla las cosas, las muta y las hace sumisas a su lengua. Cosecho palabras en su oído y así se yergue un puente. La miro fijamente, sin tapujos, a sus ojos, y en ellos naufrago como una canoa que el mar se traga con su ímpetu. Es sensual, de estatura media, su voz me toca el alma, me unta el perfume de su alma. Soñó con ser locutora y lo logró. Sonia es un sueño caminando, un fanal inmenso que disipa el tedio. Algodón de azúcar, agua de coco, dulce de leche. Sabor a fruta fresca. A jugo de naranja sabe bajo el disparo del sol del verano. Todo eso es Sonia. Es nota de piano, es canto de pájaros. Es el más hermoso pájaro azul revoloteando a mi lado. Así es Sonia. Es pausada, pero no tanto. Pero el tiempo, su majestad, el tiempo, ha hecho que ancle mis ojos en su cuerpo y mi alma en su alma.

0: teníamos a Phil Collins en DA2 de Rufus Leiking.
1: Una y 12 minutos en segundos nada más en esta madrugada de viernes, el día más esperado por todos. Estaba leyendo hace un rato y tiene que ver con una apreciación que hizo el propio Colapinto sobre su auto en la última carrera, que dejó impresionados a todos sus mecánicos y los dejó con la boca abierta. En un momento de la competencia, sin que aún todavía las computadoras del equipo Alpine lo hayan focalizado, Franco sintió como algo estaba sucediendo en el auto y tenía que ver con un desgaste que se estaba produciendo en el neumático delantero derecho. Y Franco, antes que las máquinas se den cuenta, dijo, y metafóricamente hablando, el auto está empezando a respirar en forma inusual. Y ahí los mecánicos se dieron cuenta de lo que estaba sucediendo antes de que lo detectaran las propias computadoras del equipo. Resalto esto porque es propio de aquellos pilotos que están llamados a ser grandes. Lo hacía Carlos Alberto Reutemann, por ejemplo. Era un metódico, sabía todo lo que el auto podía, a lo que al auto le podía suceder, y estaba compenetrado con la mecánica. Cosa poco común hoy en los pilotos de hoy, que no están involucrados con el auto, son pilotos y nada más. Los pilotos de antes eran pilotos, eran ayudantes, eran mecánicos, sabían lo que pasaba. Y si, por ejemplo, los viejos trayectos de esos grandes premios Lima-Buenos Aires, donde, por ejemplo, alguna vez Juan Gálvez u Oscar Gálvez tuvieron que bajarse a reparar el auto, eran verdaderos mecánicos y sabían, escuchaban, tenían percepción de lo que el auto estaba produciendo. Y esto lo logró Colapinto en la última carrera y lo quería resaltar. Porque está llamado a ser un grande, de verdad. Yo le veo poca vida en Alpine. Tengo esa premonición de que lo van a venir a buscar en cualquier momento de una de las escuderías grandes. Me da esa sensación. Ojalá se le dé pronto a Franco Colapinto. En un rato vamos a hablar del fútbol porque se viene la última fecha previo a las fechas FIFA. Estamos en las puertas de lo que será otra vez la selección argentina en nuestro país, jugando los amistosos y con Messi siendo partícipe de uno de ellos. Pero eso en un rato nada más.
0: Bueno, Argentina cerró la quinta jornada de los Juegos Suramericanos Santa Fe 2026 con 101 medallas en su poder.
1: Impresionante.
0: 31 de oro, 28 de plata y 42 de bronce. Uh-huh. Con ese registro, la delegación albiceleste se ubica en el segundo puesto del medallero general por detrás de Brasil, que acumula 117 preseas, uh-huh. 41 de oro, 43 platas y 33 bronces, y con Colombia como principal rival en la pelea por ese lugar, con 73 medallas y apenas un oro menos que el equipo argentino. Tengo entendido que los lugares se miden según la cantidad de medallas de oro, ¿no?
1: Claro.
0: Básicamente.
1: Esa es la más importante.
0: Claro, sí, bueno, sí. Así que habrá que ver cómo queda... Queda compuesta compuesto, ¿no? Este podio.
1: Sí.
0: Hay que tener en cuenta que la delegación argentina está compuesta por 658 deportistas, uh-huh. Son 346 varones y 312 mujeres,
1: sí,
0: que compiten en 59 disciplinas a lo largo de la competencia, que se va a extender hasta el 26 de septiembre. Uh-huh. En Rosario, Santa Fe Capital, Rafaela, Mar del Plata y también en la ciudad de Buenos Aires.
1: Qué buena esta paridad que acabas de mencionar como a la pasada, pero
0: sí,
1: para mí
0: no fue a la pasada, por eso la mencioné.
1: La misma cantidad de hombres que de mujeres,
0: sí,
1: ¿no?
0: Sí, sí,
1: eso
0: sí,
1: es un gran,
0: sí,
1: logro, por cierto.
0: Bastante parejo, sí.
1: Es un gran logro, teniendo en cuenta las diferencias que se hicieron siempre en este tipo de competencias, y hoy vemos a la mujer tomando el protagonismo que merece, y además cosechando una gran cantidad de medallas de oro en muchas disciplinas, así que realmente para destacar y resaltar, estamos orgullosos, por lo menos a los que nos gusta el deporte.
0: Sí, por supuesto, y también para destacar y resaltar el gesto de Messi. que les envío un saludo a todos los deportistas que están compitiendo en Santa Fe a través de los canales oficiales de la competencia. Un video bueno, en el que les dice: quería mandarles un saludo grande a todos los participantes de los Juegos Suramericanos. Sé que muchos ya compitieron. Felicitarlos a todos los que lo hicieron, los que ganaron medalla. El mensajito del capitán de la selección argentina para con todos los deportistas que están compitiendo en esta edición número 13 de los Juegos Suramericanos Santa Fe 2026.
1: No solo es distinto por la magia que despliega en el campo de juego, sino por este tipo de situaciones que lo pintan de cuerpo entero, ¿no? La solidaridad que ha mostrado en muchos casos, la complicidad bien entendida con los deportistas argentinos en todo el mundo, cada vez que están participando. De hecho, lo ha mostrado el momento en que fue a reunirse con Franco Colapinto con motivo del Gran Premio de Miami. Estas cosas lo diferencian del resto, ¿no? El otro día, Sonia, sin ir más lejos, viene el caso, ¿no? Vos me tirás la pelota adelante y yo, como buen goleador, la tengo que empujar. Tiene que ver con... sale Messi del entrenamiento del Inter Miami. Y había una familia que estaba esperando y corrió hasta el semáforo. Y Messi los vio. Paró, bajó el vidrio y en el medio de la autopista, en Miami la mayoría son autopistas, tipo, si acórranse, pónganse de este lado y yo les firmo. Y él firmó camiseta. Ay, no sabe lo que significa para mí, con una sonrisa. Rápidamente les cumplió el deseo a todos, grupo argentino que estaba ahí. Se subieron al auto y se fueron. Marco la diferencia con Yamil Yamal, que este muchacho al que le falta caminar tanto, nadie va a negar sus condiciones, pero le falta caminar, pobrecito. Tiene un... Tápense los oídos, ¿viste? Pero en mi barrio decía, cuando éramos chicos, decía, tiene un pedo tísico en la cabeza. Cuando te nubla, cuando el presente te nubla, ya no es bueno.
0: Yo creo que no le falta caminar, le falta humildad.
1: Además, las dos cosas. Por ahí, viste, le falta humildad, pero vos caminando te das cuenta, decís, che, qué boludo que fui, tendría que haber sido. A mí me pasa hoy, Sonia, ¿sabés cómo? Por ejemplo, y yo lo tengo que reconocer, hay un amigo mío de la infancia al que yo de chico lo volvía loco. Y lo reconozco ahora. Y el otro día, él tiene 60 y yo 58. Y me dijo, lo mal que me le hiciste pasar en mi adolescencia. No sabés lo mal que me sentí, Sonia. Es al día de... Me lo dijo hace como un año y es algo que me martilla permanentemente la cabeza. Que nos creemos vivos, que nos creemos pillos. Digo esto porque el bullying no se conocía en esa época, ¿no? Hoy se habla del bullying. Pero yo, no era que no lo quería, era que era un poquito menos... Y entonces uno siempre toma para la chacota alguno y era él. Al que le pedí disculpas y le sigo pidiendo disculpas, a querido Gerardo. Y después con el tiempo uno se da cuenta de los errores que comete. Por eso te digo, viste, la humildad la logras, a este muchacho por ahí la logra caminando, digo, haciéndose el camino al andar, ¿no? ¿Por qué te digo esto, Sonia? La diferencia, él dijo el otro día, acá los otros, los mejores del mundo, los que tenemos el derecho de tener el Balón de Oro, los únicos, somos Mbappé y yo. Gil de lechería. Y yo pongo el caso de Messi firmando, porque el otro día Yamil Yamal, para entrar al... Escuchá esta porque no se puede creer, para entrar al entrenamiento del Barcelona, había unos chicos, 4 o 5 chicos esperándolo para que le firmen. Este Bobis... Con el auto en la entrada del campo de entrenamiento de Barcelona hay un semáforo que te permite girar a la derecha y entrar al campo del Barcelona y en el medio una rotonda. Este Gil de lechería, para no frenarle a los chicos y firmarle, dio 3 vueltas alrededor de la rotonda para que lo agarre el semáforo verde, Sonia, y no parar. No era que él manejaba, encima tiene chofer. O sea que no le costaba nada pararse, eran 4 o 5 chicos que lo estaban esperando. Y me quedo con eso, lo tuyo, la humildad, ¿viste? Nene, no empezaste a caminar, nene. La grandeza se demuestra en cada acto de la vida. Y el hecho de poder llegar a un nene que te está esperando te va a alegrar el alma, te va a hacer comprender, bajar un cambio, ¿viste? Poner los pies sobre la tierra. Por eso Messi seguirá siendo el mejor de todos. Lejos, te duela a vos, Yamil, a Mbappé y a toda la banda que pretende quedarse con el botín de oro, viste que viene ahora al mejor jugador del mundo. Nada, lo quería decir porque esas son las diferencias cuando sos grande de verdad.
0: ¿Quiere que le cuente en un ratito cuándo empieza la primavera 2026 en pero, nuestro país?
1: La ciudad estoy esperando, ¿cómo no?
0: Porque no va a ser el próximo pero, 21 de septiembre. Así que en unos minutos les cuento. Porque si bien existe una fecha tradicional, que es la que se mantiene para los festejos, el equinoccio fija este año otro momento para el inicio astronómico de la estación.
1: Empecinada en darme malas noticias.
0: No, también, no es mi intención.
1: Andate
0: no,
1: con Yamil Yamal, te pido por favor.
0: No.
1: Negra, como dijo el cuento.
0: Ay, cómo me gustó lo del maíz tostado. Maestas,
1: negra como maíz, morena como maíz tostado.
0: Ay, me encantó, hermosa, me encantó, pues. Qué lindo piropo.
1: Espectacular.
0: Hola, buenas madrunoches. Sonia, Fabián, presente y esperando la buena música y las lindas historias. Feliz fin de para nuestro equipo, compañero. Gracias. De madrugadas. Un abrazo para los dos. Juan y Mabel, de Montecomán, allí en San Rafael, ¿no?
1: Gracias.
0: Presentes. Besos para ustedes. Feliz programa, chicos, presentes como cada noche, que sea un bello programa, buen fin de abrazos. Cecil Hughes desde Esquel, disfrutando de estos días con su tropa.
1: Gracias, Cecil, un abrazo grande.
0: Hola, locuras de la noche. Sonia es lo más mejor. Ah, qué lindo. Saludos a Pomelo Pomelito, Mariano de Moreno, que dice muchas cosas lindas.
1: Dígalas, las
0: abrazo,
1: quiero escuchar.
0: Abrazo fuerte, fuerte, fuerte, Mariano.
1: Si son para usted, dígalas.
0: Es muy generoso.
1: Dígalas.
0: No, yo no soy como Yamal. Hola, Fabián, hola, Sonia. Muy buenas madrunoches. Soy Juan López del barrio Santa María 2 de Tartagal, provincia de Salta. Feliz fin de para ustedes.
1: Gracias.
0: Y todo el equipo de Radio Nacional.
1: Muy amable.
0: Lluvia de bendiciones.
1: Eso es lo más lindo.
0: Juan de Dios, del barrio Santa María 2, entonces, allí en Tartagal, provincia de Misiones. Escuché esto de las bendiciones. Y ¿estuviste mirando el video del grupo de monjas que están preparando las hostias para la visita de León 14?
1: No.
0: Tremenda. Bueno, duplicaron, obviamente, la producción. La congregación Hijas de San José, que están produciendo las hostias, ¿no? Con harina y agua, las cocinan un minuto, finalmente las seleccionan a mano. Un laburo, más de 400.000 hostias para recibir al Papa León XIV. Están preparando.
1: Lo que me costaba comulgar a mí, Sonia, no la podía tragar, nada, ¿viste? Espera que se disuelva y da vuelta.
0: Se hacía complicado.
1: Qué bárbaro.
0: A mí sí, me acordé ahora.
1: Que estuvo bueno, ¿no? Muy lindo.
0: Estuve viendo una nota que les estaban haciendo.
1: Muy interesante lo que contás.
0: A las monjas en Córdoba. Sí, en Córdoba.
1: Imagínate el laburo. Seguramente es el propio Papa el que va a estar entregando el cuerpo de Cristo, ¿no? Digo, en esa misa, en cualquiera de las misas que se haya propuesto dar, digo, en Córdoba, Luján, inclusive acá en Palermo, no sé si será, pero lo cierto es que va a ser complicado, complicado. Enorme esfuerzo y trabajo, ni hablar de estas monjas que están elaborando las hostias.
0: Vos sabés que me llamó la atención, porque están preparando una línea especial para celíacos también.
1: ¡Qué bueno!
0: Y una hostia grande con el crucifijo grabado, ¿no? Para el momento de la consagración durante las misas de noviembre.
1: ¡Qué buen detalle ese!
0: Sí.
1: Que no sé si antiguamente se pensaba en eso.
0: Yo creo que no.
1: No, claro.
0: Pero no, realmente me encantó. Bueno, ahora cuando leí lo de lluvia de bendiciones, me acordé.
1: Qué buen dato ese, me dejaste pensando, digo, ¿cuántas veces habrán comulgado gente que celíaca y no tenía otra oportunidad, ¿no? Digo, y obviamente era un momento de consagración y uno no podía preguntar, discúlpeme, ¿tiene harina?
0: Por aquí también Catalino Fulkin, el mejor parrillero del mundo mundial. Se va sumando a la gente linda. Un abrazo enorme para todos ustedes. Siempre junto a DA2, aunque no los llamen y les escriba. Buen fin de.
1: Catalino está en deuda con nosotros, ¿no? Prometió que vayamos a hacer el programa.
0: Pero él, la invitación está hecha. Los que estamos en deuda somos nosotros,
1: Fabi.
0: Tenía
1: que buscar ahí el tema de la.
0: Pero, ¿qué querés? La chancha a los 20,
1: la máquina hace chorizo. Y si está él, es el parrillero.
0: Pero nos está ofreciendo una parrillada, ¿sabes?
1: Una parrillada. Tiene que buscar el lugar de alojamiento y vamos a hacer el programa de Radio Nacional. ¿Cuál era la que nos quedaba más cerca ahí? ¿Gualeguaychú era? Ya nos lo va a decir el querido Catalino. Le mandamos un beso a todos los comensales, que debe haber muchos hoy, siendo jueves a esta hora.
0: Qué lindo, con esta temperatura.
1: Con esta temperatura en la en pleno Entre Ríos. Así que un saludo gratis. Le quedó una, le estoy viendo acá.
0: Aquel que, entre los dientes.
1: Entre los dientes, le estoy viendo aquel que está ahí, mirá. Hágase así, mire, sáquese de ahí que le quedó una radicheta, ¿eh?
0: Hola Sonia, Fabiana, aquí estoy como siempre con la compañía de ustedes, aquí preparando la noche de los museos. Las instituciones abren sus puertas mostrando su patrimonio y actividades en el archivo del museo. Habrá muestras de colecciones. Buen fin de para ustedes, esta madrunoche los acompaño. Y ayer, gracias Sonia por Jairo. Raquelita de Humboldt, provincia de Santa Fe. Ah, Fabi, te escucho durante el día en los programas de deportes.
1: Muy amable.
0: Qué atenta que está Raquel, me encanta.
1: Raquel, vení con los muchachos. Se aproxima, ya pasó tanto, uno no se da cuenta. Se aproxima la noche de un museo.
0: Creo que es en noviembre, ¿no?
1: Qué bárbaro.
0: Septiembre, octubre,
1: yo ni me acuerdo.
0: Creo que es en noviembre, generalmente se hace en noviembre. Uh-huh. Muy buenas y hermosas noches. A Alberto Tito Muñoz de San José de la Dormida, allí en el departamento Tulumba, provincia de Córdoba, República Argentina, reportándose. Me encanta, completito el saludo.
1: Sí, sí.
0: Hola Sonia, Fabián, siempre estoy conectado con Día 2 y con la Discoteca Nacional. ¡Vamos todavía!
1: ¡Vamos, carajo!
0: Feliz madrunoche para todos, un gran abrazo. Walter de Paraná, provincia de Entre Ríos.
1: Abrazo grande, Walter.
0: Abrazo, bueno, nos quedamos en sintonía, Walter.
1: Sí, sí.
0: Por aquí también Nelly de San Benito, provincia de Entre Ríos. Hola chicos, buena madrunoche. En estos días primaverales me atacó hacer cosas. Hoy estuve caneloneando y panquequeando. Hice tanta cantidad que comemos nosotros, ustedes, el staff de la radio y todos los oyentes.
1: Manden.
0: No, si nosotros no nos enteramos, claro, Nelly.
1: Manden. Te prometen y no cumplen, ¿eh?
0: No llegaron acá los canelones. Ni siquiera los panqueques para poner un poquito de dulce de leche.
1: Poner un poquito de hielo seco y mandalo.
0: No hace falta, ¿no?
1: Sí, bueno, por la duda, por si quiere agregar que no tenga problemas de seguridad, digamos.
0: Me encanta. Mirá, Sandra, nuestra amiga modista de Zapala, nos envía una imagen. De las radios, que son sus hijas, y son las que le permiten escucharnos todos los días. Uh-huh. Qué lindo, San. Bueno,
1: muy bien.
0: A la vieja usanza, nos encanta eso. Sí, gracias. Sí. Beso grandote también para Griselda de San Rafael, que acaba de llegar. Llegué, qué bueno que los encontré. Quería desearles un feliz finde. Bendiciones a montones, chicos. Gracias, Gri. Que pases un hermoso finde vos también.
1: Un beso grande, gracias por estar siempre.
0: Muy buena madrunoche, día 2. Por la consigna anoto Amor de Primavera, de Tanguito.
1: Muy bien.
0: Qué lindo, opa. Y Primavera Cero, de Soda Stereo.
1: Entonces, Amor de Primavera, de Tanguito.
0: Y Primavera Cero, de Soda Stereo.
1: Perfecto, anotado.
0: Adelanto el saludo a los jubilados en su día, el 20 de septiembre. Felicidades, un abrazo y gracias por la compañía siempre. Laura, de Chacarita. Allí presente como cada madrunoche. Y bueno, por supuesto, destacando que el Día del Jubilado y la Jubilada en nuestro país se celebra cada 20 de septiembre y conmemora la sanción de la ley 4349 en el año 1904. Un poquito también de historia.
1: Muy bien.
0: Día 2.
1: Sí, sí.
0: Por aquí también se va sumando Eduardo, nuestro amigo veterinario de la provincia de Salta. Buenas madrunoches. Muchas gracias por la compañía. Edu, gracias, gracias a vos. Hola, Sonia, Fabián, desde Jujuy, capital de la juventud y la primavera. Acompaño y agradezco la agradable compañía de ustedes. Lindo viernes para todos. Marta. Claro, lo que va a hacer este fin de semana y el lunes. Bueno, toda la semana en realidad,
1: sí,
0: ¿no?
1: Sí, sí.
0: La semana próxima, Jujuy, justamente la capital de la juventud y la primavera.
1: Exactamente.
0: Abrazo fuerte para Juan de Santo Tomé, provincia de Santa Fe. Uh-huh. Sonia, Fabián, buen día. Acá recuperándome de una gripe que me pegó fuerte. Pero bicho malo nunca muere, dice Juan. Vamos, Juancito, vamos, ¿eh? ¿Cómo están pegando las alergias también?
1: Sí, sí.
0: ¿Y ya con estos días?
1: Complicado, ¿viste? El cambio de temperatura. Claro. 1:30 ha sonado el top. Estamos haciendo la última media hora de programa y todavía nos queda un montón. Nos vamos a la pausa, querido Maurito Torres. La última de este programa, volvemos con más Phil Collins y nos metemos en la recta final de Día 2.
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0: Ahí teníamos a Phil Collins, Drowned en Día 2.
1: Mostrando un poquito su faceta de baterista, de los mejores, ¿no? En este tema él muestra su versatilidad al comando de una batería, como lo fue batero de Genesis y obviamente el instrumento que mejor ha tocado, aunque se destacó con el piano también, y un músico de esos que son para guardar en un rincón del corazón siempre.
0: Bueno, les cuento.
1: ¿Qué me vas a contar?
0: ¿Cuándo empieza la primavera 2026 en Argentina? Muy ¿Para bien. Cuándo preparamos el picnic?
1: ¿Cuándo ese vestidito azul que tanto me gusta?
0: Bueno, ahí está. Me encanta porque él está en todo. Mauro Torres, siempre, siempre, siempre dándonos el pie. Uh-huh. Contextualizando un poquito,
1: exacto,
0: ¿no? Este comentario. Que, bueno, obviamente el 21 de septiembre va a volver a concentrar los festejos por el Día de la Primavera, el Día del Estudiante. Pero el calendario astronómico fija este año otra fecha para el cambio de estación. Ajá. ¿Sabés cuándo va a comenzar la primavera? El martes. Martes 22 de septiembre. Mirá. Y a las 9:05 de la noche.
1: Cosa que no saca ninguno a festejar la primavera.
0: No, y bueno, está bien, porque viste que para la primavera siempre llueve el día anterior.
1: Sí,
0: y hay pronóstico de lluvia para el domingo.
1: Y hemos perdido.
0: Va a estar todo mojado. Uh-huh. Cuando viste que querramos hacer el picadito o las chicas extender la manta en el parque,
1: qué pena
0: en la plaza.
1: Que hemos perdido todo eso.
0: Ay, sí.
1: Qué
0: llevamos pena, la canastita, todo. Las chicas con los sanguchitos, los chicos llevaban la bebida, la pelota.
1: Tenías que ir temprano porque donde enganchabas un cuadradito más o menos te tenías que tirar de cabeza porque enseguida venía otra tuyo y te sacaba el lugar. Y se extraña esa vieja hermosa costumbre de los picnic. De hasta eso han perdido los pibes de hoy, y tiene que ver con la tecnología, porque están más prendidos al teléfono que a la posibilidad de organizar un evento como el que nosotros esperábamos en cada primavera. Si no era el Parque Norte, era el Parque Saavedra. Si no era el Parque Saavedra, era el Parque Sarmiento. Si no era Palermo.
0: Bueno, eso acá en la ciudad de Buenos
1: Aires. Claro, usted en La Plata tiene muchos más lugares, además.
0: Sí, no, aparte en el país, digo, ¿no? Porque seguramente nuestros amigos, es más, estamos abiertos a que nos cuenten dónde solían.
1: Tienes razón.
0: Celebrar la llegada de la primavera. Bueno, lo cierto es que a esa hora, a las 21:05 del 22 de septiembre, el martes, se va a producir el equinoccio de septiembre, que señalará el final del invierno astronómico y el inicio de la primavera en el hemisferio sur. Y bueno, obviamente en simultáneo en el hemisferio norte va a comenzar el otoño, ¿no?
1: Sí. Qué iluso fui cuando mencioné solo los lugares de la ciudad de Buenos Aires, teniendo en cuenta los lugares hermosos de nuestro país donde se podrían haber hecho picnic y donde se deben haber hecho picnics inolvidables, ¿no? Arrancando desde el norte, Salta, Jujuy, y bajando por el centro del país, viniendo por Santa Fe, Córdoba, por mencionar algunos, ni hablar de la Patagonia, la Mesopotamia. La verdad que nuestra juventud ha tenido chances de... Y calculo que quizás sea una costumbre que se haya perdido aquí y no en el resto de nuestro país. Por ahí hasta nuestros oyentes nos pueden contar si se sigue con esa hermosa y vieja costumbre de los picnic de primavera. 1:39 en esta madrugada, disfrutando de los últimos 20 minutos de programa. Les contaba hace un rato que se viene una nueva fecha del fútbol argentino, que será la última previo a lo que será la fecha FIFA, del campeonato, hablo del torneo clausura, esperando lo que será la fecha FIFA de el mes de octubre, septiembre y octubre, donde tendremos la chance de ver a la Argentina jugar otra vez y con la presencia de Leo Messi. Pero de cara a lo que viene en la Liga Profesional, esta décima fecha tiene este cronograma. Hoy, 18 horas, Central Córdoba de Santiago del Estero y Defensa y Justicia, 21:15, un partido de alta de alta temperatura. Realmente un partido en ebullición, el de Racing y Sarmiento, donde si no gana Racing puede arder Troya. Hay una situación política deportiva en Racing que está provocando que se muevan los cimientos de esta gestión Milito. En el día de ayer, usan a los clubes para saltar a la política y terminan quedando expuestos, ¿no? El señor Lacunza, alguna vez ministro de Economía de este país, vicepresidente primero de Racing, después de casi 2 años de ser un figuretti en el cargo, donde lo único que hizo es tocar la guitarra por ser generoso, no quiero ser despectivo, se dio cuenta de que estaba de más y pidió licencia para dedicarse directamente a su campaña para intentar ser presidente de la República. No pudiste ser vicepresidente de Racing, Lacunza. No pudiste ser vicepresidente de Racing, Lacunza, y querés ser presidente de la Nación. La verdad que debías tener un poquito más de entereza y dignidad y renunciar, no pedir licencia, renunciar. Porque hasta ahora estaba más pintado que Hijitus en Racing. Pero lo bueno que por lo menos te diste cuenta de salir del medio. Pero este es el Racing en ebullición, perdónenme que...
0: Tranquilo, dicho, ¿no? La sistólica, ojo sí. con la presión.
1: Exactamente. Entonces, Central Córdoba Defensa, a las 18:21-15, Racing Sarmiento de Junín. Mañana sábado, 14:30, en La Plata, en el Bosque, Gimnasia Banfield. Mismo horario, Gimnasia de Mendoza, Riestra. 16:45, Unión de Santa Fe, Independiente. 19:00, River Huracán, 21:15, el clásico cordobés Instituto Talleres. El domingo, 14:45, San Lorenzo Boca, terrible clásico en el Bajo Flores. 17:00, Rosario Central Argentino Junior, mismo horario para Platense Newell's. 19:15, Belgrano de Córdoba, Estudiantes de Río Cuarto, otro cruce de la Docta. 21:30, Vélez Tigre. El lunes cierra la décima fecha. 14:30, Aldo Civi de Mar del Plata, Atlético Tucumán, digo. 19:00, Barraca Central Independiente, Rivadavia de Mendoza. Y 21:15, Lanús, Estudiantes de La Plata. 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
0: Bienvenido por aquí a Miguelito de Villa Ballester. Se va sumando a nuestro DEA 2. Buena madrunoche, querido dúo de armonización de neuronas. Solo los grandes como Messi, el doctor Favaloro, el doctor Ilia Fangio, tienen en común no solo la humildad, sino que todos vinieron de abajo. Muy buen fin de semana. Miguel, gracias.
1: Un abrazo.
0: Toda la razón del mundo.
1: Total.
0: Me encanta. Y nunca se olvidaron de dónde venían. Eso es lo más importante también, ¿no?
1: Y a alguno le costó la vida, como el doctor Favaloro.
0: Para destacar en cada uno de ellos. Uh-huh. Así que gracias, Miguel, por tu mensajito. Faltan 17 minutos para llegar a las 2. ¿Qué les parece?
1: A ver,
0: yo le hago la propuesta y usted después me dice sí, no, sí, quizás, sí, tal vez, ¿no? Seguimos escuchando un poquito más a Phil Collins y a la vuelta le cuento de esta actriz que a sus 85 pirulines abrió una cuenta en OnlyFans y ya gana 6 cifras.
1: No me digas, no te puedo creer.
0: No, si quiere le cuento después.
1: Sí, claro, me interesa. No, hay que invertir.
0: Para ver, no sé si para ratificar este concepto de que le pifiamos de camino o que siempre se está a tiempo, no sé, ¿no?
1: Tengo una amiga infernal que a los 50 duda y esta tiene 85.
0: Phil Collins, ¿sí? Hand in hand y se los cuento.

0: Janis Han. Ahí teníamos la música junto a Phil Collins a 11 minutos de las 2 de la madrunoche. Tiene 85 años.
1: Sí.
0: Abrió una cuenta en OnlyFans y ya gana 6 cifras. Y ha revelado las insólitas solicitudes de sus seguidores.
1: Mira.
0: Estamos hablando de la actriz y productora estadounidense Donna Miles. La recordada villana, bueno, si alguno vio la serie Not Landing, reconoció que la respuesta del público superó sus expectativas desde su llegada a la plataforma. Y también una lucecita de esperanza. Hay tiempo todavía. Cuestión que Donna Miles encontró en OnlyFans una nueva vía para acercarse a sus seguidores. Y en apenas un mes obtuvo ganancias de muchas cifras de 6 dígitos.
1: Estoy pensando, me quedé con los ojos cerrados y vos me miraste, porque estoy pensando de 6 dígitos, estamos hablando de cientos de miles de dólares.
0: Sí, sí.
1: Y te uno decís 6 cifras, lo primero que pensás es en el millón de dólares. No, son 7 ahí.
0: Bueno, pero...
1: Pero, escúchame, 4.500 lucas, 600, 300 lucas.
0: 800, 999.999.
1: Hermosa mujer que alguna vez también trabajó en El Hombre Nuclear.
0: Exactamente, sí señor. Bueno, cuestión que por ahora decidió darle un enfoque diferente a su cuenta, ¿no? En lugar de concentrarse en el material explícito, optó por compartir aspectos de su vida cotidiana, fotografías, recuerdos de su carrera y momentos más personales con quienes siguen su trayectoria. El resultado económico parece que superó sus expectativas. En una entrevista hace algunos días, recordó su reacción ante la respuesta que recibió, ¿no? Desde su llegada justamente a la plataforma.
1: Sí.
0: Es increíble para mí que todo el mundo esté tan emocionado por esto. Me sorprendió por completo. No pensé que causaría tanto revuelo, pero lo ha hecho y es agradable.
1: ¿Tiene los pedidos de los que se conectan a OnlyFans también?
0: Quieren conocerme, explicó.
1: Muy bien.
0: Le invitaron a un podcast. Quieren saber qué hago durante el día cuando estoy en casa. Quieren ver mi casa. Quieren saber mucho más sobre mi vida personal, de lo que alguna vez pudimos experimentar en los años 80 y 90, cuando los fans estaban un poco alejados de eso. Esos son los pedidos locos que tiene de sus seguidores.
1: Qué loco que son, Qué locura.
0: Parece que le habían preguntado si estaría dispuesta a compartir desnudos o contenido sexual, ¿no? Como otras creadoras de contenido. Y ella dejó abierta esa posibilidad con ciertos límites. No quiero nada que sea salaz, dijo. ¿Sabes a qué me refiero? No quiero hacer eso. Esa no es mi personalidad ni es algo con lo que me sienta bien. De todas maneras, no dijo que no. Adelantó, sí, que posee fotografías antiguas con un carácter sensual que nunca fueron publicadas y que puede que en algún momento las publique, exactamente.
1: Yo digo que hay precio para todo si te metes en ese mundo.
0: No, por supuesto. Y es como cerró por ahí la nota, ¿no? A sus 85 años, esta experiencia representa una nueva etapa.
1: Sí, sí.
0: ¿No? Es un nuevo momento en su vida y puede ser tan emocionante como cualquier otro.
1: Totalmente.
0: Está genial.
1: Sí, sí, totalmente.
0: Por eso insisto, no pierdo.
1: Sí, sí, totalmente.
0: Por eso insisto, no pierdo todavía el eje.
1: Lo que yo digo es que, insisto con la apreciación, no hay plata, digo, a la que se le... Entrando en ese mundo, insisto con esto, no hay... Digo, ya cuando te metiste ahí, y no lo digo despectivamente, digo como forma de laboral, y hay un dinero que te ofrecen, y no sé hasta qué punto te podés negar, sobre todo si fuiste una estrella y si todavía quedan aquellos que tienen la reminiscencia de poder verla y que soñaron alguna vez... quizás verla más sensual o lujuriosa, teniendo en cuenta que más allá de la edad, les digo la verdad, búsquenla, googleenla, es una mujer preciosa, preciosa, que parece no haberle pasado los años, por lo menos en las fotos, y de dueña de una sensualidad realmente importante aún a los 85 años. 1:54 tenemos tiempo de más música. Quiero escuchar en el final a Phil Collins como para irnos. Tenemos todavía un tiempo más. ¿Por qué digo esto? Porque hasta ahora pasaron dos temas que tuvieron que ver con parte de este gran disco que hoy estará saliendo a la venta, lo contó Sonia. ¿Cuatro vinilos eran?
0: Sí, $80.
1: $80. Este disco que está cumpliendo 45 años y fue el primero de Phil Collins como solista en el año 1981 y que arranca justamente con The Arch Tonight. En el aire esta noche, y fue el primer tema que escuchamos. Porque nos vamos lentamente hacia la recta final, sabiendo que estamos haciendo esta madrugada que tiene que ver con una matiné nocturna, como solemos nombrar y decir. Tiene que ver con que hacemos Discoteca Nacional después de A2, ambos en esta noche, en esta madrugada, en esta madrunoche, en esta madruniana, como ustedes más prefieran. Y pocas radios le pueden regalar a nuestros oyentes la posibilidad de estar en vivo durante 6 horas, de medianoche a las 6 de la mañana, hasta que llega el panorama federal. Por eso es que sentimos un gran orgullo en hacer este programa y que nos nutre.

0: Era un trámite nomás el tipo.
1: Sí, dijo.
0: Lo meto por unos días.
1: Nos dijo, digo, bueno, sí, no, mira, no vengo por dos días, dice, tengo que hacer un trámite con mi señora. Y nos tenía engañados a todos el bueno de Gaby. Nada, simplemente amor mío.
0: Un placer.
1: Buen fin de semana.
0: Igualmente.
1: Se quedan hasta las 6 de la mañana aguantando los trapos con Discoteca Nacional. ¿Eh? Porque ustedes saben, no pueden no escuchar ese programa arrancando por la voz de la señora, la música y todo lo que tiene para desarrollar durante las próximas 4 horas. Nos vamos con Phil Collins. Nos vamos con ¿qué tema?
0: I miss again.
1: Gracias por tanto. Que tengan un hermoso fin de semana. Nos reencontramos el próximo lunes. Sigan aquí, ¿eh? No se muevan. Se viene Discoteca Nacional.

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1: Las 2 de la madrugada en la República Argentina. El Producto Interno Bruto creció 2% durante el segundo trimestre del año respecto a igual periodo de 2025. Por sectores de actividad, los que más crecieron fueron la pesca, 44,7% interanual, la explotación de minas y canteras, 16,4%, y la agricultura, el 6,9%. En tanto, la industria manufacturera retrocedió 2,1% y la construcción tuvo una merma del 0,2%. El Congreso argentino sancionó la ley que aprueba el tratado de extradición con Chile. El acuerdo fue suscrito en Santiago el 5 de diciembre de 2023 y consta de 23 artículos. La norma lleva el número 27.824, fue sancionada el 27 de agosto de 2026 y promulgada esta noche con la publicación en el Boletín Oficial. El proyecto de ley de defensa de

0: La soberanía nacional por Malvinas ya está en el Congreso. La iniciativa es considerada como un hito en el proceso de recuperación de las Islas Malvinas, Georgias del Sur y Sandwich del Sur. El gobierno la considera además como un avance legal sin precedentes en la historia de nuestro país. El proyecto se estructura sobre castigar a quienes explotan nuestros recursos naturales de forma ilegítima, generar los incentivos para que cesen en esa conducta y dotar al Estado Nacional de herramientas para protegerse frente a las amenazas. En el noroeste de la provincia de San Juan, donde escuchan Radio Nacional Hachal, rige una alerta amarilla por nevadas. En la ciudad de Buenos Aires y alrededores, la temperatura es de 15 grados 2 décimos, el cielo está despejado, la humedad es del 79%.
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por si no lo sabías. Me encanta, me encanta, me encanta, me encanta esta hora del día, la que me da la posibilidad una vez más de abrirte de par en par las puertas de la Discoteca Nacional.

Pasaron 10 minutos de las 2 de esta jornada que estamos abriendo juntos, juntas, en sintonía. Así que será un placer acompañarnos hasta las 6. La bienvenida a los que se van sumando a la Discoteca Nacional, palpitando ya el fin de semana, en el último viernes de este invierno que parecía que se había quedado a vivir, no se quería ir más. Del año 2026, ¿no? Por supuesto. Y lógicamente vaya el abrazo renovado a quienes nos vienen acompañando con Fabi en nuestro DEA 2. Y que ahora se quedan siendo parte. Gracias enormes, enormes a todos y cada uno de ustedes. Aquí estamos arrancando este día, Día Internacional de la Igualdad Salarial. Vamos a contar el porqué. Sí, en un rato nada más, Día Internacional del Control del Agua. También es el Día del Arqueólogo y de la Arqueóloga. Vamos a estar reconociendo a quienes a través de la investigación, de la excavación y el estudio de los restos materiales ayudan de alguna manera a reconstruir, ¿no?, las historias de las sociedades que nos precedieron. Así que muy feliz día para ustedes y también estaremos contando el porqué. Tiene que ver, lógicamente, con un homenaje a Florentino Ameghino. Por lo pronto, aquí estamos, equipo completito en la madrugada de Radio Nacional para hacerles compañía en esta discoteca llena de historias hechas canciones. Obviamente que todo esto sería imposible si no lo tuviéramos a él, ¿no? A Maurito Torres, que es quien nos pone en el aire, lisa y llanamente. Él es el que hace todo, menos hablar. Por lo menos al micrófono. Después, papito, cómo le gusta la charleta. Es un placer estar en sus manos, Torres. Gracias. Se me puso colorado. En el control central de LRA1, Radio Nacional Buenos Aires, hoy nos supervisa Ricardo Artola. Gracias a los compas Gustavo Novela y Walter Luaces, en la planta transmisora de Nacional Buenos Aires, que nos llevan por el éter a todos los rincones de la patria a través de nuestras 49 radios nacionales. Hoy vaya el saludo, el abrazo y el reconocimiento a los compas y colegas de nuestra LRA 28, Radio Nacional La Rioja, Monseñor Enrique Angelelli. Allí nos ubicás en AM620 o bien en la FM102.5 y lógicamente nos produce y nos coordina, si no estaríamos todos dispersos, Jacqueline Macarevicius, ¿no?, que nos pone en orden. Así que hechas las presentaciones de rigor, ¿qué les parece si empezamos a disfrutar de la música de la Discoteca Nacional? Como siempre, hoy les traje una bonita historia, tenemos un especial preparado para las 4 y además muchísimas ganas de pasarla bien. La materia de Don Luis tampoco va a faltar, lógicamente. Pero ahora, el arranque llega de la mano de Virus. Imágenes paganas.

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Si vos me ponés a elegir entre Piano Bar y Clicks Modernos, y no te puedo elegir uno, ¿qué querés que te diga? Ahí lo teníamos a Charlie, justamente desde Piano Bar, haciendo raros peinados nuevos. Lindo recuerdo del año 1984. Antes, escuchamos a Bersuit Vergarabat en vivo con Mi Caramelo. 2:25 y estamos en marcha. Esta es la Discoteca Nacional, no para hasta las 6. Así que obviamente están todos invitados, todas invitadas a ser parte, si gustan, a través de un mensaje en nuestro WhatsApp, escrito o de audio. 11-3-870-74-85. Ese es el número que nos conecta. Ahí lo tenemos a Raúl sumándose desde Trenquelauquen en esta parte del día. Nos siguen acompañando, siguen en sintonía Héctor, por ejemplo, en el barrio Tres Cerritos, allí en Salta. Walter en Paraná, que nos prometió que se quedaba también hasta las 6 siendo parte de la discoteca. Violeta, que se va sumando, mi reina, desde Salta Capital. Qué lindo, aguante la Disco Nacional. Vamos todavía. Arrancando el día, nuestro querido compatriota allí en Israel, Norberto, como siempre. Gracias, gracias enormes, enormes por elegirnos, ¿sí? Para hacer ese puente entre vos y tu terruño, Norbert. Sigo escuchándote, Sonia, hasta que termine mis costuras. Y te deseo un buen fin de semana. Excelente la música, Sandra, nuestra amiga de Zapala, allí en la provincia de Neuquén. Sandrita, un beso grande para vos y aprovecho también, lógicamente, para reconocer a nuestra LRA 17, Radio Nacional Zapala. ¡Mua! Muchos besos. Sonia, querida, un gusto escucharte aquí frío y lluvioso. El invierno no se quiere ir. Un abrazote. Nos escribe Gloria desde Jujuy. En un ratito me doy una vuelta por Jujuy, Glo, y te cuento cómo se viene el fin de semana. Según el Servicio Meteorológico Nacional, bienvenido Peter Parker, allí en General Enrique Mosconi, provincia de Salta. Muy buena madrugada, morocha. Aquí tenemos una suave y bella llovizna. Está fresquito. Abrazo. Bueno, parece que es el panorama en el norte de nuestra patria, ¿no? Estas condiciones. Llovizna, frío y café la humedad. En un ratito nada más les cuento, ¿sí? Cómo se viene el fin de por allí. Abrazo fuerte a Rubén de Paso de la Patria en Corrientes. Ahora la discoteca. Me encanta esta hora del día. Mi necesaria, querida amiga Sonia. Como es habitual por aquí, en cumplimiento de esta bella costumbre. Simplemente a saludar y tratar de que el amanecer depare un sinnúmero de bondades y luz brillante para todas las almas que integramos esta cofradía de almas. ¿Qué te parece recordar a Roque Narvaja con su menta y limón? Me encanta. Gracias por la sugerencia. En un ratito, Rubén, dalo por hecho. Ahí lo tenemos a Luisito Salas, en el Paraje Esperanza, en Santa Cruz. De vuelta escuchándote, Sonia, hasta que me duerma. Un abrazo a la distancia. Y a Leito de Córdoba Capital, que nos envió un escrito sobre por qué los libros prolongan la vida. Bellísimo, muy pero muy interesante. Así que en un ratito lo compartimos, Leo, si te parece. Algunos de los amigos y amigas que están por allí ya conectados desde el arranque de la Discoteca Nacional a través de nuestro WhatsApp. Mientras tanto, nosotros por aquí vamos a seguir adelante, compartiendo música, palpitando el fin de semana. Le ponemos un poquito de ritmo con los Auténticos Decadentes y el Gran Señor.

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0: 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El Palacio San José, hoy Museo y Monumento Histórico Nacional Justo José de Urquiza, fue la primera edificación del país en contar con servicio de agua corriente e iluminación generada por gas acetileno. La instancia llegó a tener 2.500 hectáreas, de las cuales 20 estaban destinadas a parques, jardines y quinta de frutales. En medio de estos aparece aún el casco principal, con una arquitectura mezcla de estilo renacentista italiano. Posee más de 30 habitaciones, una de ellas marcada por el asesinato del general el 11 de abril de 1870. 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

Qué linda combineta para calentar motores de cara al fin de semana, ¿no? Versionando a Gilda, nada más y nada menos, los Caligaris, la Delio Valdés. Y no es mi despedida. 2:37. No, si recién llegamos, ¿qué nos vamos a estar despidiendo? Chicas, chicos, por favor, hay que empezar a recorrer la patria. Empezamos entonces a visitar amigas, amigos que nos están acompañando desde distintos rincones del país. Por ejemplo, hace un ratito nos hablaban de Jujuy, ¿no? Que está fresco el asunto. Bueno, 14 grados 3 décimas la temperatura en este momento en la Tacita de Plata. Hay pronóstico de lluvias durante la madrugada. Luego se espera cielo mayormente nublado y se habla de una máxima de 22 grados. ¿Cómo sigue la historia? ¿Esperando la fiesta de la primavera, la fiesta del estudiante? En Jujuy mañana se pronostica cielo mayormente nublado con una mínima de 9 grados y una máxima de 25. El domingo, cielo parcialmente nublado con una mínima de 10 y una máxima de 28. Y el lunes, cielo parcialmente nublado con una mínima de 12 grados y una máxima de 27. ¿Sí? Me extendí hasta el lunes, justamente 21 de septiembre. Así que agradables las temperaturas que se vienen por San Salvador de Jujuy este fin de semana. 14.3 la actual, cielo parcialmente nublado, esperando algunas lluvias aisladas. Sigo viaje. Me voy a Paso de la Patria, provincia de Corrientes. Cielo mayormente nublado en este momento, 18 grados 9 décimas la temperatura. Y atención, Rubén, vos y los amigos que nos escuchan por allí, porque está vigente una alerta amarillo por tormentas fuertes para esta noche. Si bien el pronóstico de lluvias aisladas arranca desde las primeras horas de la mañana, luego se esperan tormentas de variada intensidad y las fuertes llegarían, insisto, hacia la noche. En Paso de la Patria, provincia de Corrientes. 18 grados 9 décimas la temperatura ahora, 26 la máxima para hoy. Mañana sábado también hay pronóstico de lluvias y tormentas fuertes durante gran parte del día. Persiste el alerta amarillo entonces allí. 17 grados la mínima, 26 grados la máxima. El domingo, cielo mayormente nublado, indica el pronóstico, con una mínima de 18 y una máxima de 30. De Paso de la Patria, me voy a Salta. Cielo mayormente nublado en este momento, 13 grados 5 décimas la temperatura. La máxima para este viernes está prevista en 23 grados y se espera cielo mayormente nublado. Mañana sábado, algo nublado, 9 la mínima, 26 la máxima. Y el domingo, cielo parcialmente nublado con una mínima de 10 grados y una máxima de 30. De Salta, sigo viaje, me voy a Gobernador Gregores, en Santa Cruz. Alerta amarillo por vientos fuertes. Vigente para hoy. En este momento el cielo está mayormente nublado y la temperatura es de 8 grados y la térmica 5. Máxima para este viernes, 14 grados, con cielo mayormente nublado. Mañana sábado hay pronóstico de lloviznas a partir de la tarde en Gregores. Se habla de una mínima de 4 grados y una máxima de 11. Y el domingo, alerta amarillo por nevadas fuertes. Durante la madrugada, parte de la mañana y a partir de la tarde, lluvias y nevadas. Así el extendido entonces para Gobernador Gregores, provincia de Santa Cruz. Por la Ciudad Autónoma de Buenos Aires, mientras tanto, arrancamos el último viernes del invierno con cielo despejado a las 2:40, 17 grados 2 décimas de temperatura, 64% la humedad, esperando una máxima de 23 grados. Beso enorme, enorme para Oscar, que nos está escuchando en San Martín de los Andes. ¡Gente linda! ¡Abrazos! Bello rinconcito de nuestra patria, si los hay, allí en la provincia de Neuquén. Bienvenido Jorge de Aedo, mi compañero del alma. Hoy quiero detenerme en cómo llegué a escuchar la Discoteca Nacional, nos escribe. Lo primero que me llamó la atención fue una persona y una voz dulce, cálida. Lo segundo, la profesionalidad de esa persona y esa voz. Y lo tercero, que la conductora decía el nombre de la canción con su respectivo autor e intérprete, cosa que no sucede habitualmente. Entiendo que nada pasa por casualidad porque esa persona y esa voz llegaron en un momento especial de mi vida y lo llenaron de luz y una inmensa paz. Gracias, Sonia Ferraris, por esas mil y una noches compartidas y vamos por otras mil y una noches de inmensa compañía. Creo que está bueno destacar cuando las cosas se hacen con amor, respeto y profesionalidad.
Abrazo enorme a tu alma, compañera del alma. Jorge, gracias. Gracias. Gracias. Gracias. Desde el fondo de mi alma. Seguimos adelante. Llega Rally Barrio Nuevo ahora. Chacarera, de Ernesto Guevara. Donde alguien te espera.

Ahí estaba el chango de Anta, Raúl Palma, con La Sin Nombre, una samba de Tito Romero y Juan Carlos Cupaiolo. Antes, Quique Ponce pasó carnavaleando por ahí, Rally Barrio Nuevo con la chacarera de Ernesto Guevara, Donde Alguien Me Espera. Y a 10 minutos de las 3, ¿qué les parece un cierre de hora a pura música ciudadana con ellas?

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0: Y con ellas, minas, en el mejor sentido de la palabra, ¿no? Aplicando el lunfardo, cerramos la hora. Ahí la teníamos a María Garay con Pasional, de Jorge Caldara y Mario Soto. Cantó Virginia Luque, Mano a Mano, de Carlos Gardel, José Razzano y Celedonio Flores. Y recién, Tita Merello, Soledad, la de Barracas, de Roberto Garza y Carlos Barr. Estamos a segundos de las 3 de la madrunoche. Se vienen instantes nuestra historia de hoy. Cuando la noche convide, cuando la noche invite. Y yo sé que a más de uno los va a emocionar. Ahora nos informamos. Para eso nos cuenta lo que hay que saber a las 3, Fernando Pedernera.
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2: Madrunoche a las 3 en la República Argentina. El Poder Ejecutivo promulgó el Tratado de Transmisión Electrónica de Solicitudes de Cooperación Jurídica Internacional. El acuerdo se celebró en Medellín, Colombia, los días 24 y 25 de julio de 2019 y el Reglamento de Financiación del Tratado, adoptado el 14 de febrero de 2022. La norma lleva el número 27.825 y fue sancionada el 27 de agosto de 2026. Los voluntarios que colaborarán durante las actividades del Papa León XIV serán 20.000. La Conferencia Episcopal estimó que se necesitarán 1.000 voluntarios por cada 100.000 asistentes para colaborar en las distintas tareas en Buenos Aires, Córdoba y Luján. La preinscripción para sumarse al equipo de colaboradores está abierta desde el 7 de septiembre en acreditaciones.episcopado.org/voluntarios. Facundo Jones Walla fue condenado a 5 años y 2 meses de cárcel. Mediante un juicio abreviado, Walla reconoció haber integrado el autodenominado Grupo Resistencia Ancestral Mapuche. De esta forma, el líder indigenista continuará detenido hasta 2030 en la prisión de Esquel, en la que está alojado desde enero del año pasado. Las Lomitas, provincia de Formosa, donde escuchan Radio Nacional en AM 1270 y FM en 93.5, tiene una alerta amarilla por...

0: por tormentas. En la ciudad de Buenos Aires y alrededores, la temperatura es de 17 grados 2 décimos, el cielo está despejado, la humedad es del 72%.
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La noche, siempre la noche invitada a curar corazones. La noche que además convida e invita con historias como esta.

Jad Aizer, un hombre sirio con síndrome de Down, trabajó durante años en un molino de trigo para ganar dinero y mantener a su familia. Asumió sus responsabilidades con dedicación y se esforzó por ofrecerles una vida estable a las personas que amaba. Jad conoció a la mujer que se convertiría en su esposa y juntos formaron una familia. Su hijo, Seider Aizer, explicó que sus padres eran dos personas cariñosas y sencillas, que se entendían perfectamente. Criaron a su hijo con amor, atención y el apoyo de quienes los rodeaban. Mientras Seider crecía, estudió con esfuerzo hasta cumplir su sueño de convertirse en dentista. Su padre estaba inmensamente orgulloso. Cada vez que Jad lo presentaba ante alguien, su rostro se llenaba de felicidad y decía con orgullo: «Mi hijo es médico». Seider explicó que aquella mirada parecía transmitir un mensaje aún más profundo. «Sí, tengo síndrome de Down, pero crié a este hombre e hice todo lo posible para ayudarlo a convertirse en médico y servir a los demás». Seider siempre ha hablado de su padre con un enorme cariño y respeto. En una ocasión declaró: «Si pudiera elegir quién sería mi padre, no pensaría en otra persona. Estoy orgulloso de él, del mismo modo que él está orgulloso de mí». También considera que Jad fue esencial para convertirlo en la persona que es hoy. «Creo que sentiría mucho menos entusiasmo por la vida y mucha menos pasión por lo que hago si no hubiera tenido a mi padre especial», afirmó. Su historia demuestra que el amor, el esfuerzo, la presencia y el apoyo son algunas de las cualidades que realmente convierten a una persona en un gran padre.

En la discoteca nacional escuchaste a The Beatles, Across the Universe, 3 y 12. Y ya que estamos paseando por el mundo a través de la música, ¿qué les parece si nos vamos a Madrid?

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0: Qué lindo siempre escucharlo a Camilo Sesto. Vivir así es morir de amor. El máximo orgullo hispano. Antes habíamos escuchado al Nano. Juan Manuel Serrat, De vez en cuando la vida. Rosario Flores, Algo de mí. Una de Camilo Sesto. 3:23 en todo el país. Y en este paseo musical a través de la música de la Discoteca Nacional, aterrizamos en México.
1: 1, 2, 3.

0: Este paseo por el mundo a través de la música nos dejó aquí cerquita, en Chile, con Mon Laferte y Cumbia para olvidar. Antes, Natalia Lafourcade, tú sí sabes quererme. 3:32 en la República Argentina. Hacemos una pausa en la Discoteca Nacional y a la vuelta, no solo que nos adentraremos en la materia de Don Luis, sino que les cuento de qué se trata nuestro especial de la Hora 4.
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Ahí teníamos al dúo Terral con la chacarera de Manuel Orellana, Esencias del Corazón, 3:36 en la República Argentina. Y tengo para contarles en un ratito nada más acerca de un mapa que han creado y que identifica la cantidad de árboles con polen que hay en cada cuadra de la Ciudad Autónoma de Buenos Aires. Esto tiene que ver con una alerta por las alergias que padecen muchas personas. Bueno, la alta densidad de plátanos en plazas y en bulevares porteños, sumada a las condiciones climáticas que favorecen la dispersión del polen, ha convertido la primavera en la peor época para quienes padecen, ¿no?, rinitis y conjuntivitis. Esa dualidad que se da a veces, ¿no? Entre tantos que estamos esperando esta época del año y entre tantos que la padecen y mal. Bueno, hay realmente una iniciativa muy, pero muy interesante para contarles, que lógicamente involucra a los investigadores, y me pongo de pie, del CONICET, ¿sí? Que justamente son los creadores de esta iniciativa, de este mapa que, insisto, identifica la cantidad de árboles con polen que hay en cada cuadra de la Ciudad de Buenos Aires. Estaría bueno que esto se replicara, ¿no?, en otras ciudades donde podemos encontrar alta densidad de plátanos en plazas y en bulevares, como la Ciudad de La Plata, por ejemplo. Por lo pronto, ahora vamos a agradecerle a Mirta Beatriz Agüed del barrio de Mataderos el hecho de que esté por allí acompañándonos. Sonia Conserrat, ya te podés tomar unos días. Bueno, te tomo la palabra, Mirta. Hermosa, gracias, adorada. Vos y adorado él, más Camilo. Genios completos. Qué belleza, corazón. Eso es lo que nos gusta, ¿no?, en la Discoteca Nacional. Por eso siempre destacamos que nos gusta abordar diferentes géneros, de diferentes épocas. Nos gusta viajar por el mundo también a través de la música. Así que gracias por tu valoración, Mirta querida. Escuchamos a Serrat hace un ratito, a Camilo VI, Rosario Flores, hace un rato también a Mon Laferte, a Natalia Lafourcade, pero también tuvimos a Tita Merelo, a Virginia Luque, María Garay, recién al dúo Terral, y así nuestra historia. Gracias, gracias, Mirta, de corazón. ¡Qué selección! Abrazo enorme. Todo bello. Nos alegra y mucho. Presente, canta Olga de Villa Radatili, allí en Chubut. Gracias por el relato. Maravilloso. Hermoso, sí. Una lección de vida. Acertada la elección de nuestra querida productora Jacqueline Macarevicius. El relato del día de hoy, bueno, el de este hombre sirio con síndrome de Down que trabajó durante años para bueno, obviamente acompañar a su hijo y bueno, de alguna manera ayudarlo a hacer material su sueño, que era el de ser dentista. Así que muchísimas, pero muchísimas gracias. A mí me emocionan estas historias, ¿no? Porque no solo manifestamos el orgullo de ese padre, sino también el orgullo de ese hijo, por ese padre que volvería a elegir, ¿no? Una y otra vez. Así que gracias. Gracias por hacerte eco, Olga querida. Beso para vos. Diego, nuestro amigo camionero de Bransen, buenas noches, hermosa Sonia, besos. Volviendo de Corrientes, está atravesando el puente Zárate brazo largo, Diego. Nos envía por allí una imagen, muchísimas gracias. Buen viaje, buena ruta. Rubén nos está escuchando en La Rioja. Por allí Gladys Pelayo asoma desde Salta. Buena y bendecida madrunoche, Sonia querida. Que así sea, Gladys de mi corazón, abrazo fuerte. Me voy al litoral. Buenas madrunoches, chamiga, ¿cómo vas? Gustavo de Michelis, de la República de Corrientes, allí presente sugiriendo algo para Aute. ¡Qué maravilla! La amplitud musical de nuestra audiencia. Por favor, me encanta. Gracias, Gus. Hola, Sonia querida, te hago el aguante hasta las 6. Un beso. Fabián de La Paz, provincia de Entre Ríos. Vamos todavía, Fabi, acá nos quedamos, ¿eh? Ico de Itatí, Ico Acevedo, también otro amigo de Corrientes. Mira, gracias, hermosa, por los tangos. Te sigo escuchando. Besos para vos, Ico. Buena madrunoche, Sonia, acá estoy laburando en la panadería. Quería saludarte, mandarte besos y saludos a la Patagonia. Jesús de Santa Fe, que nos sugiere, qué lindo, Cacique Yatel. Bueno, vamos a ubicarlo, lógicamente. Gracias, Jesús. Hermoso acompañar también tu jornada de trabajo allí en la panadería.
Sonia de mi corazón, buena madrunoche, hermosa la música. Llegó el viernes y aquí estamos nuevamente para acompañarnos hasta las 6. Julio, de Campamento Vespucio. Bien ahí. Aguante la discoteca nacional. Mira, todavía está despierta Alejandra de San José de Hachal, allí en San Juan. Román, que asoma desde Neuquén, capital, hermosa mía. ¿Cómo va? Espero que muy bien. Excelente fin de semana, millones de besos y abrazos para vos y la mami. Gracias, gracias Román. Es un placer enorme siempre acompañarte. Bienvenido Oscarcito Suárez, de Los Ralos, también allí en la provincia de Tucumán. Leo, que sigue en sintonía, allí en Córdoba. Y Miguel, de Villa Ballester. Estimadísima Sonia, acá tengo a Don Morfeo bailando en la punta de la cama. Parece que este tampoco se quiere ir. Bueno, que se quede y que se sume a la discoteca también, Miguelito. Un beso grande, grande, grande también para vos. Faltan 18 minutos para llegar a las 4. Antes de adentrarnos en la materia de Don Luis, les cuento para que se vayan preparando por ahí, ¿sí? Digo, si alguien quiere ir despertando algún compañero, alguna compañera, o simplemente disfrutar el momento, les cuento que en nuestro especial hoy tenemos boleros, ¿sí? Con los Panchos. Bueno, solitos ellos, con Javier Solís, con Eddie Gourmet, con Estela Raval, con María Marta Serralima, con José Luis Rodríguez, con Giliola Cinquetti también, ¿sí? Así que un especial de boleros hoy a partir de las 4 en la Discoteca Nacional. Y como somos amplios, también, lógicamente, los invitamos en esta ocasión, mate en mano, a adentrarnos en la materia de Don Luis Landricina, que hoy nos sorprende así.

0: Esto no es que sea un lujo, lo de los micrófonos, porque uno es para sala y otro es para grabación. Grabando ya la charla que voy a hacer. Señor técnico, tal vez algunos de ustedes ya me conozcan y otros me van a descubrir ahora. Yo no soy tan necio como para creer de que todo el mundo sabe quién soy. Además, a veces hay gente que compra una entrada para hacer un beneficio.
1: ¿Y qué? ¿Qué cuenta? Bueno.
0: Y llega el día de la función y casi siempre la mitad de la sala viene decididamente a verme a mí y la otra mitad viene porque ha venido la otra mitad. Casi siempre la que decide es la mujer. Sobre todo cuando es beneficio de parroquia, está clavado que la que compra la entrada es ella. Entonces llega el día de la función, para colmo un día como hoy, miércoles, la mujer le dice al marido cuando llega al trabajo viejo, dice, hoy es lo del teatro. ¿De qué? El beneficio que está en la andricina. Y el marido le dice, ¿oye? Hoy. ¡Oh! Y ya lo dice con una cara de asco que le habla a las claras de que no tiene ninguna intención de venir. Entonces, si ya sacaste la entrada, y claro, si es en beneficio, hace 4 días que la tengo. ¿Por qué no vas con la vecina? No, señor. Vos venís conmigo porque no soy ni viuda ni separada. Entonces yo tengo que trabajar 3 veces bien para agradarle al tipo. Porque si no, la vuelve loca la vuelta la mujer. Le amarga el regreso, ¿viste que me hiciste perder la noche con el abombado ese? Entonces yo tengo que, en lo posible, hacer que se vaya contento. Y la tarea mía es que ustedes se vayan mejor de lo que entrar. Como soy provinciano, soy de narración extendida. No soy muy proclive al chiste, yo soy más proclive al cuento. Y el cuento lo deben saber los que han estudiado algo de literatura, que tiene planteo, desarrollo y epílogo, y el chiste no, porque el chiste es de zonas apuradas, que son las grandes ciudades, los grandes conglomerados humanos, ¿no? Que son las ciudades de cualquier lugar del mundo, que tiene pautas de vida distintas a los puebleros. No es ni mejor ni peor, es distinta. Si yo fuera contador de chistes de teatro de revista, le diría, una vez un tipo le dijo al otro, y acá ya está marcada la pauta de vida de la ciudad. Ya le dije un tipo, ya no le puse nombre, ni le dije cómo era, ni qué rostro tenía, ni de dónde venía, ni para dónde iba. Era un tipo, así es la ciudad. Usted se puede atropellar con 1000 personas, 2000 personas, cruzarse en un subterráneo, pero no sabe quiénes son. Son miles de personas que son tipos. Y un tipo le dijo al otro, estoy encantado, che, porque ahora puedo comer de todo. No me diga, y se te dio de alta el médico. No, y se saque el prode. Y ese es el chiste. Ahora, si ustedes me preguntan a mí, bueno, y eso trasladado a cuento, ¿cómo sería? Y ahí está la cosa. Yo ya para empezar al tipo le pondría nombre. Ya para mí no sería un tipo. Ya sería don Abelardo. Y ya lo haría venir del lado de allá para que tenga el lado para venir, porque tiene el lado para venir. Porque el Abelardo que yo conozco y me acuerdo vivía del otro lado de la vía. Y en los pueblos no hay más remedio. O vivís de este lado de la vía o del otro lado de la vía. Y los que viven de este lado de la vía suelen decir en voz alta, che, con ciertos aires, nosotros vivimos de este lado de la vía. Y los que viven del otro lado dicen, nosotros vivimos del otro lado, pero después nos vamos a cambiar. No sé por qué será, pero nadie quiere vivir el otro lado de la vida. Pero don Abelardo no tenía problema, che, porque él no tenía complejos sociales. Él vivía el otro lado de la vida y vivía bien. Tenía sus gallinas, sus pollos, todo. Y se cruzaba para este lado de la vida porque le gustaba comprar galletas en lo de Galarza. La panadería de los Galarza que horneaban a las 11:30. Porque a él le gustaba comer con galleta caliente. Porque había otras panaderías del otro lado de la vida, pero que horneaban a las 7:30 de la mañana. Entonces, para las 12 ya estaba fría la galleta para don Abelardo. Así que se cruzaba. Y venía como siempre, che, de bolso el pan, alpargata, bombachas batarazas, faja negra, tipo vasco. Esa corralera azul sanforizado tipo ferroviario de antes. Y sombrero con toda la ala para atrás como para tomar leche en tarro. Clima nuestro, calor a las 11:30 de la mañana, picaba el sol, se cruzó de vereda porque en aquella vereda había sombra. La vereda del banco, que es edificio alto. Y a continuación la tienda de los Mendiola. Y a la altura de la tienda de los Mendiola lo vio el Evaristo que venía del lado de acá. El Evaristo es el que está casado con la hija del jefe de la estación. Que parece que no andan bien las cosas. No, parece que iba mucho el cartero y nunca llevaba carta. Y cuando lo vio el Evaristo, che, don Abelardo lo llamó y le dijo. Y recién le dijo lo que un tipo le dijo al otro. Y usted le puede caber el derecho de decirme, está bien, sí, está pintoresco el relato, pero muy largo. Y yo lo único que quería decirles es que con esto, con esta pintura, demostrar la diferencia de pautas de vida. De pronto en una ciudad, en un solo edificio de departamento en propiedad horizontal, viva más gente que en un pueblo chico. Pero difícilmente se conozcan tan íntimamente como la gente de un pueblo chico, por desparramado que sea el pueblo. Lo que le quería demostrar que en un pueblo hay tiempo para saber que don Abelardo se llama don Abelardo, para saber que vive del otro lado de la vida, que compra galleta en lo de Galarza, que el Evaristo está casado con la hija del jefe de la estación y que la cosa no anda bien. Entonces, establecidas las pautas, vamos a arrancar con el cuento y también con el chiste, porque no lo vamos a desechar. Y le vamos a buscar el costado del humor que pueda tener, no todos, pero unos cuantos trabajos de los muchos que solemos hacer para sobrevivir.

día que te encuentres tirado en un camino, dormido para siempre, mudo tu corazón. Unas guedejas rubias y una magnolia seca de tu andar errabundo dirán sin razón. De una paisanita trotamundo salve te bendecirá, y el aura poeta sonará en la noche la agreste siringa de algún cañadón, cantando la estrofa que en los polvorientos caminos

0: puñadito de los nuestros para cerrar la hora. Y estaban los trovadores de Cuyo con un vals de Sergio Santi y Cristian Frete, Amor de Trovador. Antes escuchamos a Horacio Vanegas con su chacarera Corazón de la Salina y había pasado Antonio Tormo a 113 años de su nacimiento con la canción de Lingera de Ivo Pelay y Antonio Lozzi. Vamos llegando de a poquito a las 4, nos informamos en la voz de Fernando Pedernera y se viene nuestro especial con boleros.
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2: Las 4 de la madrugada en la República Argentina. El presidente Javier Milei viajará a Bahía Blanca para visitar el proyecto de Rigimega. Recorrerá hoy la obra que tiene como meta incrementar la capacidad de producción de gas en el complejo industrial. La iniciativa en la que los principales accionistas de YPF, Petrobras y Dow ingresó al régimen de incentivo de grandes inversiones a fines de agosto. La justicia fijó fecha para los juicios contra la expresidenta Cristina Fernández y el diputado Máximo Kirchner. El Tribunal Federal número 5 resolvió que el 23 de octubre comience el juicio oral por la causa Los Sauces que los imputa junto a Lázaro Báez y a Cristóbal López. En tanto, la causa denominada OTESUR, en la que la expresidenta es la principal imputada junto a Lázaro Báez, se iniciará el 19 de marzo de 2027. Proyectan construir un nuevo gasoducto que unirá Vaca Muerta con Córdoba a través de una inversión de 2.200 millones de dólares. La iniciativa presentada por la firma transportadora Gas del Norte solicitará su adhesión al RIGI para la puesta en marcha. El futuro gasoducto, que tendrá una extensión de 753 kilómetros y atravesará las provincias de Neuquén, Río Negro, La Pampa, San Luis y Córdoba, tendrá una capacidad inicial de abastecimiento de 13 millones de metros cúbicos de gas. En Río Mayo, provincia de Chubut, donde escuchan Radio Nacional en AM1020 y por la FM88.1, rige una alerta amarilla por vientos. En la ciudad de Buenos Aires y alrededores, temperatura 17 grados, el cielo está despejado, la humedad es del 64%.
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10 minutos se fueron de las 4 del viernes 18 de septiembre de 2026 y por aquí estamos arrancando una nueva hora juntos, juntas en sintonía, siendo parte de la Discoteca Nacional y dispuestos ya a abordar nuestro especial de hoy. Dándole la bienvenida a los que van entrando en sintonía, a quienes a partir de este momento se suman al aire de Radio Nacional y lógicamente abrazando y agradeciendo a quienes nos vienen haciendo el aguante desde minutos después de las cero con Fabi y que luego se han quedado por aquí. Dalila Cáceres nos pondrá en el aire a partir de ahora, nos llevará hasta el final de nuestra Discoteca Nacional y se encargará de darle play, decíamos, a nuestro especial a puro bolero. Los Panchos, obviamente, referentes de este género musical, nos van a deleitar a lo largo de esta horita, ¿sí? Solos, acompañando a Javier Solís, a Eddie Gourmet, a Estela Raval, a José Luis Rodríguez, a Giliola Cinquetti y a María Marta Serralima. Arrancamos justamente con ella, Los Panchos y este clásico de Chico Novarro. Un emblema de la música romántica. Algo contigo.

0: Con Voy a perder la cabeza por tu amor, del compositor español Manuel Alejandro y la voz de María Marta Serralima, junto a Los Panchos, ponemos punto final a nuestro especial de hoy, boleros, justamente con Los Panchos. Los escuchamos en Algo Contigo de Chico Novarro, cantó María Marta Serralima, luego junto a Javier Solís en Cenizas de Manuel Rivas, Eddie Gormé cantó Cuando vuelva a tu lado de María Grever, El reloj de Roberto Cantoral, Eddie Gormé y la historia de un amor de Carlos Almarán. Estela Raval se ocupó de Dos almas, de Don Fabián, de Domingo Fabiano. También escuchamos Adoro de Manzanero, Caminemos en la voz de José Luis Rodríguez, La media vuelta de José Alfredo Jiménez, Amorcito corazón también por José Luis Rodríguez. Noche de ronda, cantó Eddie Gormé, ese clásico de Agustín Lara. Quiéreme mucho de Gonzalo Roig. También Nosotros, del cubano Pedro Junco, en la voz de Eddie Gormé. Perfidia, cantado por Estela Raval, de Alberto Domínguez Borrás. Se te olvida la mentira, en la voz de Giliola Cinquetti. El reloj, Piel canela, también en la voz de Eddie Gormé, de Bobby Capó. Y hasta aquí entonces, a puro disfrute, nuestro especial de boleros hoy con el trío Los Panchos. Estamos a segundos de las 5 de la madrugada y por aquí hay amigas y amigos que evidentemente se han puesto románticos y románticas al escuchar nuestro especial Violeta, por ejemplo, allí en Salta Capital. ¡Qué lindos boleros! Muy buena la celebración de boleros, corazón, me encantó, nos escribe Julio de Campamento Vespucio, allí en Salta, evidentemente fue otro acierto. Excelente el especial, gracias a la producción, nos escribe Guillermo desde Escobar, allí cerquita de Asunción, en Paraguay. Nos informamos y seguimos hasta las 6, dale.
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2: Las 5 de la madrugada en la República Argentina. El Senado convirtió en ley la Inocencia Fiscal 2. La iniciativa ya contaba con media sanción de diputados y fue aprobada por la Cámara Alta con 44 votos a favor y 23 en contra. Modifica la modalidad simplificada de declaración jurada del impuesto a las ganancias y la prescripción tributaria y el régimen sancionatorio. Además, elimina las restricciones para ingresar al régimen que inicialmente fueron establecidas en un patrimonio de 10.000 millones de pesos. Casa Militar centralizará la seguridad de la residencia presidencial de Olivos. La medida responde a la necesidad de elevar estándares de eficiencia y seguridad de Javier Milei y de su entorno en el marco de la escalada de la inseguridad a nivel global y de la visita del Papa León XIV prevista para noviembre. Esta iniciativa incluye seguridad en Casa Rosada y cada sitio donde se encuentre el jefe de Estado, tanto en el territorio nacional como en el ámbito internacional. Una nueva misión del FMI visitará la Argentina la semana que viene. La delegación técnica del organismo arribará el lunes al país con el objetivo de realizar la tercera revisión del acuerdo rubricado con el gobierno. Durante su estadía en el país, los funcionarios del fondo se reunirán con los responsables del equipo económico para analizar las metas acordadas para 2026. En Santo Tomé, provincia de Corrientes, donde escuchan Radio Nacional en AM780 y por la FM100.5, rige una alerta amarilla por tormentas. En la ciudad de Buenos Aires y alrededores, la temperatura es de 16 grados 8 décimos, el cielo está despejado y la humedad es del 65%.
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Ahí vamos como siempre agradeciendo estar vivos, claro que sí, un día más en la faz de la tierra. Agradeciendo al sol, a la luna, a la lluvia, al mar, poder abrazar, tener este corazón que bombea, aire en los pulmones, ramos de ilusiones de cara, claro, a una nueva vida, porque cada día la vida comienza. Señoras, señores, abramosle la ventana. ¡Buen día para todo el mundo! Bienvenidas, bienvenidos los y las del Club de las 5. A partir de este momento los estaremos acompañando. Y hasta las 6, en la recta final de la Discoteca Nacional del día de hoy, vaya por supuesto el abrazo, el saludo y el agradecimiento a quienes nos vienen acompañando desde los primeros minutos de este viernes 18 de septiembre de 2026. Decíamos hoy tempranito que hoy se celebra el Día Internacional de la Igualdad Salarial. Representa, digamos, los esfuerzos constantes esta jornada por conseguir la igualdad salarial por un trabajo de igual valor. Lucha que se basa en el compromiso de las Naciones Unidas con los derechos humanos y contra todas las formas de discriminación, incluida la discriminación contra mujeres y niñas. ¿Sí? Por otro lado, es el Día del Control de la Calidad del Agua, como Día Internacional del Control del Agua, también se lo conoce, ¿eh? Una jornada internacional para crear conciencia sobre la importancia de proteger y monitorear las fuentes hídricas. Y además, y lógicamente vamos a saludar a todos y a todas, es el Día del Arqueólogo y Día de la Arqueóloga. Reconocemos a quienes a través de la investigación, la excavación y el estudio de los restos materiales ayudan de alguna manera a reconstruir las historias de las sociedades que nos precedieron. En nuestro país, esta fecha fue establecida por la Asociación de Arqueólogos Profesionales de la República Argentina como homenaje a Florentino Ameghino, que nació justamente un día como hoy, allá por 1854. Un destacado naturalista, paleontólogo, antropólogo y científico de nuestro país. Datos que tienen que ver con este día que comienza y que por la ciudad de Buenos Aires, por ejemplo, se presenta con una temperatura cuasi primaveral, podríamos decir, con un cielo que está totalmente despejado, 16 grados 8 décimas la temperatura, 65% la humedad, 1019 decimal 4 hectopascales la presión y con viento del norte a 4 kilómetros en la hora, así que ojo con los nervios. La máxima hoy alcanzaría los 23 grados, se espera cielo mayormente nublado y de cara al fin de semana las temperaturas serán agradables, ¿sí? Hasta el domingo por la noche que se pronostican algunas tormentas. Mañana sábado se espera cielo parcialmente nublado con una mínima de 15 grados y una máxima de 23. Y el propio domingo, decíamos, tormentas hacia la tarde-noche con una mínima de 14 grados y una máxima de 25. En un ratito paseo por el país y les cuento, ¿sí?, cómo se viene el fin de, cómo cierra. Y acuérdense que la primavera no arranca sistemáticamente el próximo 21 de septiembre. Se demora un poquito más en llegar y bueno, esto tiene que ver con el equinoccio. Va a comenzar el martes 22 de septiembre a las 21:05. Este dato surge justamente del calendario de equinoccios y solsticios del Instituto de Astrofísica de la Ciudad de La Plata. A esa hora, puntualmente del martes 22 de septiembre, se va a producir el equinoccio que señala el final del invierno astronómico y el inicio de la primavera en el hemisferio sur, ¿no? Porque, bueno, en simultáneo en el hemisferio norte comenzará el otoño. De todas maneras, podemos arrancar celebrando, ¿eh?, el lunes, el día de la primavera y el día del estudiante en nuestro país. Abrazo bien fuerte para Viviana de Colonia Rivadavia, ¿eh?, que nos está escuchando allí en bien cerquita de Paraná, en la provincia de Entre Ríos. Ya casi muy buenos días, Sonia, hermosa la música, así no se puede dormir, es la idea. Hoy me acompañaron esta madrugada, los voy a extrañar. Buen fin de semana, nos reencontramos el lunes. Viví, besos, muchísimas, pero muchísimas gracias. Gracias por los boleros y gracias por estar, nos escribe desde Santa Fe, Ana María. Oscar Alberto Escobedo se va sumando desde Córdoba Capital, escuchando el especial de las 4, sumamente romántico el mismo, con el trío Los Panchos y esas consagradas voces. Estuvo hermoso. Gracias, Oscar, un abrazo fuerte para vos.
Sonia querida, soy Nicolás Obadilla desde Tucumán con mi mamá Isabel, te escuchamos siempre. Saludos para tu mamá Amanda. Serán enviados. Muchas gracias, Nico. Beso para mamá Isa también. Desde Sao Paulo, ratifica su presencia. Está desde temprano en sintonía Atair Suárez, como siempre. Gracias por tus buenos deseos, ¿eh? Nuestro retorno a casa. Rubén Alegre, desde Paso de la Patria, allí en Corrientes. Simplemente una hora de profundidad enamorada. De sencillez emotiva, de grandeza del alma y magnificencia de la emoción. Una hora de puro amor. ¡Qué lindo! Bueno, me encanta que hayan disfrutado. Otro acierto, evidentemente, de nuestra producción, nuestro especial de hoy, ¿eh? A puro bolero. Sonia, querida, qué hermosa música, amo los boleros. Oscar de San Martín de los Andes. Rubén de Bahía Blanca también se sumó por aquí. Grande, querida Sonia, qué viernes tan romántico, como para no estar despierto. Un enorme placer. Lindo fin de semana, muchísimas gracias, Rubén. Abrazo para vos. Para Miriam, que está por allí en Quilmes. Muy lindo este especial de las 4. El trío Los Panchos y esas voces. Muchísimas gracias, Sonia querida. Un abrazo fuerte y a disfrutar de este clima primaveral. Claro que sí. Miriam es de las mías, ¿eh? Parece que la pasa mal con el frío. Besos. Gracias. Buen día, hermosa. Gracias por la compañía. Nos escribe Teco de General Pacheco. Por aquí también se va sumando Guillermo. Como siempre, desde Escobar, allí en Paraguay, agradeciendo la compañía y nuestro especial de hoy. Gracias, ¿eh? A todos, a todas. Bueno, Rubén de La Rioja, a Carlos de Salta, a Norberto, nuestro compatriota de Israel. Muy buenos los panchos. Me encanta tu música, me encanta tu voz y a nosotros nos encanta tu compañía. Norbert, gracias, ¿eh? Gracias por elegirnos en tu mañana ya. 13 minutos, se fueron de las 5, hablando de todo un poco, matecito en mano. Vamos a completar lo que tiene que ver con la información, en este caso de ANSES. Hoy, viernes 18 de septiembre, se abonan jubilaciones y pensiones que no superen los haberes mínimos a quienes tengan documentos terminados en 8. También se paga la asignación universal y la asignación familiar por hijo a quienes tengan DNI concluidos en 8 y la asignación por embarazo a beneficiarias con documentos terminados en 6. Dicho esto, vamos a seguir adelante disfrutando de aquellas canciones que nunca se fueron, ¿eh? Esas que siempre, siempre es lindo volver a escuchar, las que siempre estarán, como este recuerdo junto a Hit. No te portes mal.

no se llama amor, lo que pasaba antes, eso de estéreo entre caníbales, 5 y 26 en la República Argentina y paseo por el país en esta recta final de la discoteca de hoy. Me voy a La Tablada, en la provincia de Córdoba, donde el cielo está nublado y la temperatura es de 20 grados. Se anuncian algunas lluvias aisladas hoy por la tarde. En La Tablada se habla de una máxima de 23 grados. Mañana sábado tormentas también aisladas desde la tarde y hasta la noche, con una mínima de 15 grados y una máxima de 22. Y el domingo, cielo parcialmente nublado, con una mínima de 15 y una máxima de 26 grados por La Tablada, provincia de Córdoba. Sigo viaje, me voy a Cuyo, en Guaymallén, provincia de Mendoza. El cielo está mayormente nublado, 16 grados una décima la temperatura. La máxima para hoy, 24 grados y cielo mayormente nublado, indica el pronóstico. Sábado y domingo, con máximas de entre 25 y 26 grados, se esperan en Guaymallén, y lluvias aisladas en el comienzo del próximo domingo. Me voy a Caleta Olivia, donde el cielo está mayormente nublado y la temperatura es de 14 grados 5 décimas. Está vigente un alerta amarillo por vientos fuertes en Caleta. Para hoy se anuncia una máxima de 17 grados. Mañana sábado, lluvias a partir de la noche. Parece que el invierno se despide así, con lluvias en algunos sectores de la patria. Mínima 7, máxima 12. Y el domingo, tormentas y lluvias fuertes. Desde las primeras horas del día, con una mínima de 5 grados y una máxima de 10 en Caleta Olivia, provincia de Santa Cruz. Me voy a María Grande, Entre Ríos. Cielo despejado a las 5 y 28, 11 grados 7 décimas la temperatura, 83% la humedad y el pronóstico que indica esta noche de viernes, lluvias aisladas, máxima 24 grados. Mañana sábado, cielo parcialmente nublado, mínima 17, máxima 26 grados. Y el domingo, cielo parcialmente nublado con una mínima de 16 y una máxima de 28 grados. 11.7 el actual en María Grande, provincia de Entre Ríos, y en Salta, 13 grados 5 décimas la temperatura. El cielo está mayormente nublado y para hoy se anuncian 23 de máxima con cielo mayormente nublado. Mañana sábado, algo nublado con una mínima de 9 y una máxima de 26. Y el domingo, parcialmente nublado con una mínima de 10 y una máxima de 30 grados, el pronóstico para Salta capital. Rápidamente, les cuento algo que me quedó pendiente, que tiene que ver con este mapa que identifica la cantidad de árboles con polen que hay en cada cuadra de la ciudad autónoma de Buenos Aires, ¿no? El escenario para la llegada oficial de la primavera está cada vez más cerca. Obviamente, esto tiene que ver con las temperaturas y los atardeceres un poquito más tarde. Bueno, esto no es lo único que trae esta estación, ya que también florecen los plátanos. Y así, una de las situaciones que se vuelven constantes son las personas que sufren alergias. La investigadora del CONICET, Luciana Stayano, diseñó en Google Maps un sistema ideal para las personas que sufren de alergia justamente por el polen de los plátanos, para que puedas planificar tu recorrido y evitar las cuadras con plátanos en primavera o elegirlas en verano. Me pongo de pie, realmente, el reconocimiento para la gente del CONICET, que nunca deja de sorprendernos. El sistema se apoya en datos que provienen del relevamiento y digitalización del arbolado público lineal realizado por el gobierno de la ciudad de Buenos Aires. Así que, bueno, hay obviamente un orden, hay tres niveles diversos, pocos, varios y muchos, ¿no?, que se diferencian por la cantidad de árboles de plátanos que hay por cuadra. Así que ya sabes, si padeces justamente la alergia al polen de los plátanos que florecen en estos días, ingresás en Google Maps y allí vas a encontrar justamente este mapa que te va a permitir identificar la cantidad de árboles con polen que hay por cuadra en la ciudad autónoma de Buenos Aires. Maravilloso, maravilloso, maravilloso. Obviamente, esta maravillosa idea en realidad, y buenísimo que se haya concretado por parte del CONICET. 5:30. Beso para Jesús de Santa Fe, para Roxy de Guaymallén, allí en la provincia de Mendoza. También para Juan Manuel Gareca de General Enrique Mosconi en Salta. Para Laurito Ferreira, mi riojano amigo de González Catán. También para Soledad de Castelar, hermoso viernes para vos. Para Oscar de San Martín de los Andes. También para Marcos, que nos está escuchando en Ibarlucea, provincia de Santa Fe.
para Analía de María Grande, bendecido y hermoso fin de semana también para vos, claro que sí. Otro amigo de Guaymallén se va sumando, Mauricio. Julián César de Caleta Olivia, allí en la provincia de Santa Cruz, siempre con la discoteca. Sonia de las Madruñanas, me gusta eso. Beso para vos. Para Liliana Quinteros de La Tablada, Boleros, qué bella mañana. Me encanta que la hayas disfrutado. Y por aquí Hugo de Campiñas de Piñero, provincia de Santa Fe, también se va sumando. Besuchos a la distancia, me encantó eso. Tenemos los apapachos de Goyo también. Cuánto mimo en la discoteca nacional. Recta final, ahora sí, algunos van llegando. Sí, otros vamos emprendiendo la retirada en un ratito nada más. Y la radio siempre acompaña. Con una canción que suena ahora, con Baiano. Si me voy antes que vos.

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lo que lindo. Con los Caballeros de la Quema y Sapo de Otro Pozo vamos poniendo punto final a nuestra discoteca nacional del día de hoy. Hasta aquí llegamos, esperamos haber sido una grata compañía. A eso apuntamos, ¿no? Madrunoche tras madrunoche, madruñana tras madruñana. En el comienzo del día, ser esa bocanada de aire fresco, ¿no? Cuando te propones tener el mejor día del año. Que así sea, ¿no? A disfrutar del fin de semana, el último fin de del invierno que viene disfrazado de primavera. Eso es maravilloso, en buena parte de la patria, ¿sí? Será, si Dios quiere, solo si Él, en mi caso, hasta el martes 6 de octubre. ¿Sí? Tomamos unos días, hay algunas cositas por resolver, por hacer, pero pasa rápido el tiempo. ¿Sí? Disfruten, disfruten de estos días que se vienen y será hasta la vuelta. En un ratito, a partir de las 6, el panorama federal de noticias, pero antes, el cierre de la discoteca. Hoy, con los fabulosos Cadillacs, en el comienzo, Conversación Nocturna. Chao.

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1: Hola, muy buenos días. Bienvenidos al Panorama Federal de Noticias. Llegamos al viernes y es un placer poder compartir el aire con ustedes las noticias hasta las 7 de la mañana, mantenerlos bien informados. 6 de la mañana en la República Argentina de este viernes 18 de septiembre del 2026. Nos quedamos en AM870, Radio Nacional Folclórica 98.7, las 50 emisoras en todo el país y por supuesto a través de la aplicación. Y ya te cuento que en la Ciudad Autónoma de Buenos Aires, como estaba previsto, como lo veníamos anunciando, tenemos una hermosa temperatura de 16 grados 2 décimas. El cielo totalmente despejado. La humedad relativa ambiente 70%, la máxima para hoy de 23 grados. En un ratito vamos a repasar el pronóstico extendido para todo el fin de semana y parte de la semana en la Ciudad de Buenos Aires y vamos a repasar también el pronóstico para la República Argentina. Nosotros nos quedamos hasta las 7 de la mañana en Panorama Federal de Noticias. Así arrancamos. Mi nombre es María Fernanda Heras. Buen día, Fer.
2: Muy buenos días, María Fernanda. Muy buenos días para todos.
1: Con Fernando Pedernera hasta las 7 de la mañana. Y como es costumbre, comenzamos a recorrer las calles.
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2: Atención que hay registro de 4 incidentes ocurridos durante la madrugada con intervención del SAME. Quirós y Andonaegui, barrio de Agronomía, choque entre 2 autos, uno de los vehículos no se detuvo y se dio a la fuga con 3 jóvenes en su interior. El otro quedó subido a la vereda y su conductora fue trasladada al hospital Tornú.
1: Otro de los incidentes en Nueva York y Benito Juárez, Villa Devoto, choque entre un auto y una moto con derivación de la motociclista al hospital Zubizarreta.
2: Libertador entre Sucre y Echeverría, barrio de Belgrano, también choque entre un auto y una moto.
1: Bien, Funes y Constitución, Parque Patricios, un ciclista fue atropellado por una moto.
2: Choque de 2 motos en Avenida General Paz y Nazarre, esto es en Villarreal, no hay reducción.
1: Vamos a recorrer ahora las autopistas y los accesos para saber cómo está el estado. El tránsito es fluido y con buena marcha sobre los puentes Pueyrredón, La Noria y Alsina en las autopistas Buenos Aires-La Plata, Richeri 25 de mayo, Delepiane, Cantilo, Lugones, Ilia, Cámpora, 9 de julio, Perito Moreno, Camino del Buen Aire, Autopista del Oeste, Panamericana y por Avenida General Paz sin mayores inconvenientes.
2: Trenes en los ramales a Mitre, Tigre y José León Suárez de la línea Mitre circulan a horario.
1: En la línea Roca, los ramales La Plata, Gleu, Ezeiza y Bosque corren dentro de los cronogramas previstos.
2: También están operando sin modificaciones las líneas Belgrano Norte, Belgrano Sur, Urquiza, San Martín y Sarmiento.
1: En relación al subte y el premetro, comenzaron a funcionar según las grillas anticipadas.
2: Recordemos que por obras de renovación no funcionan las estaciones Medrano de la línea B, Tribunales de la línea D, Urquiza y Entre Ríos Rodolfo Walsh de la E.
1: El Aeropuerto Internacional de Ezeiza y el Aeroparque Metropolitano Jorge Newbery, la operatividad es normal.

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1: Compartimos el pronóstico por regiones para el viernes 18 de septiembre.
2: Y comenzamos con el NOAA, Jujuy, Salta, Tucumán, Catamarca, La Rioja y Santiago del Estero. Cielo mayormente nublado a nublado, con bajas probabilidades de lluvias o tormentas aisladas. Temperaturas de entre 5 a 9 grados mínimas. Las mínimas y de 21 a 26 las máximas. En la cordillera de Catamarca y La Rioja, alerta amarilla por nevadas de 10 a 20 centímetros.
1: En el NEA, Formosa, Chaco, Misiones, Corrientes y Entre Ríos, alerta amarilla por tormentas aisladas de variada intensidad en Formosa, Chaco y Corrientes, con posibles lluvias abundantes y ráfagas. Cielo nublado, mínimas de 7 a 10 grados, máximas de 20 a 26.
2: En Cuyo, Mendoza, San Juan, San Luis, nubosidad variable. En la cordillera de San Juan, alerta amarilla por nevadas. Temperaturas entre 5 a 8 grados de mínima y 20 a 23 de máxima.
1: En el centro, Córdoba, Santa Fe, Buenos Aires, La Pampa y El Amba, cielo parcialmente nublado a algo nublado, sin precipitaciones significativas. Mínimas de 1 a 15 y máximas de 20 a 23 grados. Vientos leves a moderados.
2: En la Patagonia, Neuquén, Río Negro, Chubut, Santa Cruz y Tierra del Fuego, alerta amarilla por vientos del oeste de 50 a 70 kilómetros por hora, con ráfagas de hasta 100 en el sur de Chubut y Santa Cruz. Cielo variable con posibles chaparrones. Temperaturas, las mínimas oscilarán de 1 a 5 grados, con máximas que llegarán a 21 grados, más cálido en el norte.
1: Por último, sector antártico argentino, islas del Atlántico Sur, condiciones frías con cielo nublado, vientos moderados a fuertes y probabilidad de nevadas, temperaturas bajo cero con mínimas extremas.
2: Repasamos la información de los pagos del ANSES para el viernes 18 de septiembre.
1: Jubilaciones y pensiones que no superen el haber mínimo y las asignaciones familiar por hijo y universal por hijo se pagarán hoy a beneficiarios con DNI terminados en 8.
2: La asignación por embarazo se abonará hoy a quienes presenten documentos terminados en 6.
1: Las asignaciones familiares de pensiones no contributivas y las de pago único, matrimonio, adopción y nacimiento, primera quincena, podrán ser cobradas hasta el 9 de octubre por titulares de beneficios con todas las finalizaciones de documento.
2: En tanto, las jubilaciones y pensiones que superen el haber mínimo y la prestación por desempleo Plan 1 se estará abonando desde el martes 22 a los documentos concluidos en 0 y 1.
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2: 6 de la mañana, 6 minutos en la República Argentina, en la ciudad de Buenos Aires. La temperatura es de 16 grados 2 décimas, cielo totalmente despejado. La humedad relativa ambiente del 70%. La salida del sol será a las 6 de la mañana, 49 minutos. Dicho todo esto, te invitamos a compartir la información nacional e internacional en este Panorama Federal de Noticias.
1: El Senado convirtió en ley el proyecto de Inocencia Fiscal 2.
2: El oficialismo contó con el apoyo de la Unión Cívica Radical, el PRO, los federales y un sector del peronismo.
1: Con esta ley el gobierno apuesta a atraer los dólares que están fuera del sistema financiero.
2: Más información con Gastón Fiorda, nuestro acreditado en el Congreso de la Nación.
3: El Senado de la Nación aprobó y convirtió en ley el proyecto de Inocencia Fiscal 2. La votación final fue 44 votos afirmativos, 23 negativos y ninguna abstención. Esta iniciativa, que tiene por objeto incorporar los ahorros al circuito de la economía formal. Al momento de su intervención, la presidenta del bloque La Libertad Avanza, Patricia Bullrich, destacaba la importancia de esta iniciativa.
4: Cuando el Estado, mediante cepos, cepitos, doble dólar, triple dólar, dólar negro, dólar blue, lo que fuera, te fue robando el ahorro, lo que estamos haciendo es un acto de reconocimiento de un Estado que le robó a los ciudadanos.
1: La nueva ley elimina los topes de patrimonio e ingresos para entrar al régimen simplificado del impuesto a las ganancias y extiende el plazo de adhesión hasta el 31 de diciembre de 2027.
2: Otra de las modificaciones tiene que ver con las condiciones que deberá cumplir ARCA para impugnar una declaración.
1: Solo podrá intervenir cuando detecte un error que represente una diferencia superior al 15% en el monto del impuesto correspondiente bajo el nuevo concepto de discrepancia significativa.
2: El PRO confirmó su apoyo a la Ley de Defensa de la Soberanía Nacional.
1: La bancada que conduce Cristian Ritondo celebró el proyecto que el gobierno envió a la Cámara de Diputados y anticipó su acompañamiento.
2: La iniciativa amplía el alcance de las penas a las empresas que exploten los recursos en las Islas Malvinas y crea un Consejo de Seguridad Nacional.
1: Además, establece un régimen de derribo, modifica la Ley de Defensa Nacional e introduce disposiciones frente a distintas formas de influencia extranjera.
2: La justicia fijó las fechas para juzgar a Cristina y a Máximo Kirchner por lavado de dinero.
1: Los magistrados resolvieron desdoblar los expedientes de las causas Los Sauces y OTESUR.
2: Nos amplía la información nuestra acreditada en el Palacio de Tribunales, Lourdes Marchese.
5: El Tribunal Oral Federal número 5 fijó fechas de juicio oral en las causas OTESUR-Los Sauces. Resolvió desdoblar los inicios del debate oral. Los Sauces comenzará el 23 de octubre de este año y OTESUR el viernes 19 de marzo del año 2027.
1: El Producto Bruto Interno creció un 2% durante el segundo trimestre del año respecto a igual periodo de 2025.
2: Por sectores de actividad, los que más crecieron fueron la pesca con un aumento del 44,7% interanual y la explotación de minas y canteras con una suba del 16,4%.
1: Según datos del INDEC, también experimentaron un crecimiento importante la agricultura, ganadería, caza y silvicultura con una mejora del 6,9%.
2: En tanto, la industria manufacturera retrocedió un 2,1%, mientras que la construcción creció un 0,2%.
1: Por otra parte, hoy el Instituto Nacional de Estadística y Censos dará a conocer el dato de la balanza comercial correspondiente a agosto de 2026.
2: Más información con Alejandra Gallo.
6: Hoy el INDEC dará a conocer un dato clave que tiene que ver con la balanza comercial. La balanza comercial viene siendo desde hace 30 meses consecutivos superavitaria. Y esto ocurre de la mano del crecimiento récord de las exportaciones en muchos rubros. Por ejemplo, en agroindustria, por ejemplo, en petróleo y algunos minerales en minería. Es un dato troncal porque el equipo económico del presidente Javier Milei y muchas consultoras privadas especializadas en comercio exterior proyectan que este año las ventas argentinas al mundo superarán los 100 mil millones de dólares. Y el presupuesto 2027 que ingresó esta semana al Congreso apuesta, proyecta que ese dato será aún mayor, un récord superior el año que viene, ya que las exportaciones están calculadas en 133 mil millones de dólares. Por otro lado, ayer el INDEC dio a conocer el dato del PBI, es decir, cuánto creció la economía, y arrojó una suba de 2,2% en el primer semestre de este año. También es un tema troncal mirando el presupuesto, porque el proyecto de presupuesto 2027 prevé, además de un crecimiento de exportaciones como motor de la economía, que la economía nacional crezca un 4%.
1: En Casa Rosada esperan que en las próximas horas el Vaticano dé a conocer el itinerario de la visita del Papa León XIV.
2: Nos amplía la información nuestra acreditada en gobierno, Liliana Arias.
7: Según fuentes irrefutables, ni bien la Santa Sede dé a conocer la publicación, se realizará en Casa Rosada una conferencia de prensa conjunta entre funcionarios del Gobierno Nacional y la Conferencia Episcopal Argentina. Recordemos que el Vaticano tiene que, además del itinerario, aprobar el logo y el lema propuesto por la CEA. Radio Nacional pudo saber que las tres propuestas realizadas por la Iglesia Argentina están relacionadas con la encíclica de León XIV, Magnífica Humanidad, donde insta a construir una nueva civilización a través del bien común y sin excluidos.
1: En este contexto, la Conferencia Episcopal Argentina abrió la convocatoria de voluntarios para la visita del Papa León XIV a Luján.
2: Recibimos un informe de nuestra corresponsal en la provincia de Buenos Aires, Fernanda Germañer.
8: Convocan a voluntarios para la organización de la visita del Papa León XIV a la Basílica de Luján. Radio Nacional habló con Francisco McDermott, coordinador de actividades en la sede eclesiástica.
9: La convocatoria es abierta a todo el país, gente de entre 18 a 65 años, principalmente para tener disponibilidad en esos días que fue anunciada la visita, entre el 8 y el 11 de noviembre. El trabajo en Luján, en la plaza y en los alrededores, sea lo mejor para todos. La página es acreditaciones.episcopado.org.
1: Atención, reiteramos la página web para registrarse como voluntario durante la visita del Papa, acreditaciones.episcopado.org.
0: Deportes.
1: Arranca la décima fecha del torneo clausura.
2: La información con Fabián Pomelo Codevila.
10: Gracias, nos sumergimos en la información, arrancamos hablando de fútbol argentino, torneo de primera división, liga profesional, torneo clausura, comienza a disputarse la fecha 10, solo restan 7 jornadas para que termine la fase de grupos y el torneo está al rojo vivo. Hoy, desde las 18 horas, en el Estadio Madre de Ciudades de Santiago del Estero, Central Córdoba, recibirá a Defensa y Justicia 21-15 en el Estadio Presidente Perón, en una noche que puede ser un volcán en erupción para Racing. La Academia recibe a Sarmiento de Junín. Digo esto porque si Racing no gana, puede quedar sin trabajo Boivoda. La gente de Racing está muy molesta con la gestión de Diego Milito, que ayer perdió a su vicepresidente primero, el exministro de Economía, Lacunza. Se tomó licencia porque se va a dedicar en lo que resta de su tiempo a la candidatura a presidente de la Nación. Lo debería haber pensado antes, señor Lacunza. Usted debería haber cumplido. Por eso es que el clima en Avellaneda hoy no será de lo mejor. ¿Cómo continúa la décima fecha? Mañana sábado en el Bosque, 14:30, Gimnasia y Lima La Plata recibirá a Banfield. Mismo horario, 14:30, en Mendoza, Gimnasia de esa provincia será local ante Deportivo Riestra. 16:45, en el Estadio 15 de Abril, la cancha de Unión de Santa Fe, el Tatengue recibirá a Independiente. 19 horas, en el Estadio Monumental, River Huracán, uno de los clásicos que tiene esta jornada, porque 21:15 del sábado, el Eleva Perón de Córdoba, Instituto Talleres. El domingo, 14:45, arrancamos con un clásico realmente encendido. San Lorenzo, Boca Juniors. San Lorenzo en el Bajo Flores. En el Pedro Biedegain será local ante el Genese. 17 horas, Rosario Central en el Gigante de Arroyito recibirá a Argentinos Juniors. También a las 17 horas en el Estadio Vicente López, Platense Newell's. Platense que viene de hacer una gran Copa Libertadores. Por primera vez en su historia jugó este torneo y quedó entre los 8 mejores. Se fue aún ganando ante Fluminense, eliminado por diferencia de gol. 19:15 del domingo, Belgrano de Córdoba, Estudiantes de Río Cuarto. 21:30 del domingo en el José Amalfitani de Liniers, Vélez Tigre. La décima fecha cerrará el lunes 21 de septiembre, el día de la primavera, el día del estudiante. 14:30, Aldosivi de Mar del Plata, Atlético Tucumán en Mar del Plata, en el José María Minela. 19 horas del lunes, Barracas Central, en el Estadio Claudio Chiquitapia, recibirá Independiente Rivadavia de Mendoza. Y 21:15, cierra la décima fecha en la Fortaleza Granate, en el Néstor Díaz Pérez, Lanús, Estudiantes de La Plata.
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2: Seis de la mañana, 18 minutos en la República Argentina, en la ciudad de Buenos Aires. La temperatura 16 grados, cielo totalmente despejado, la humedad relativa ambiente 72%, la máxima para hoy de 23 grados. Vamos con el extendido, te cuento que mañana sábado La mínima será de 15 grados, la máxima de 23 grados con cielo parcialmente nublado. Domingo, tiempo que terminará inestable, pero para que arranca con una mínima de 14 grados, con una máxima de 25 grados. Durante toda la jornada el cielo parcialmente nublado, ya por la noche con posibles tormentas. Y el lunes, día de la primavera, iniciamos con chaparrones, con una mínima de 16 grados, con una máxima de 20 grados, y ya durante la tarde, cielo mayormente nublado.
1: Diego Santilli y Luis Caputo recibieron al gobernador de Jujuy, Carlos Sadir, en Casa Rosada.
2: Recibimos un informe de nuestra acreditada Liliana Arias.
11: En el marco de la ronda de reuniones que está manteniendo con gobernadores, el jefe de gabinete, Diego Santilli, junto al ministro de Economía, Luis Caputo, mantuvieron un encuentro de trabajo en Casa Rosada con el gobernador de Jujuy, Carlos Sadid. Fue para repasar los principales temas de agenda conjunta entre el gobierno nacional y ese distrito. También conversaron sobre los proyectos legislativos que el Poder Ejecutivo Nacional envió al Congreso para su tratamiento, haciendo especial hincapié en el presupuesto 2027 y la Ley de Defensa de Soberanía Nacional, que ingresaron por estas horas en la Cámara de Diputados.
1: Convocan a estudiantes universitarios para el diseño y construcción de un satélite a escala.
2: La información con Diana Costanzo.
12: La Comisión Nacional de Actividades Espaciales convoca a estudiantes de todo el país a diseñar y construir y probar en vuelo un satélite a escala en el certamen nacional CANSAT Universitario 2026-2027. Con la consigna Forma tu equipo, la misión empieza acá. CANSAT invita a vivir el ciclo completo de una misión espacial. Se propone construir un satélite a escala contenido en un dispositivo de dimensiones similares a una lata de gaseosa. La convocatoria está abierta hasta el 9 de octubre de este año. La inscripción se realiza en la página institucional de CANSAT Argentina en el sitio web de la CONAE. Julián De Vito, jefe del área de formación masiva de la CONAE, dio detalles.
13: Los equipos utilizan documentación específica para desarrollar una misión espacial. Todos los equipos inscriptos presentan su PDR. Luego, 20 equipos avanzan al CDR, que es la revisión crítica de ese diseño. Y finalmente, 6 equipos son los que participan de la campaña de lanzamiento. Finalizada la revisión posterior al vuelo, el jurado de expertos seleccionará al equipo ganador que podrá representar a la Argentina en las próximas competencias internacionales a realizarse en los Estados Unidos.
1: Policiales. Cayó un nuevo acusado por el triple crimen de Florencio Varela.
2: Creen que trasladó a las chicas y participó de los asesinatos.
1: Los detalles en el informe de Andrea Valdivieso, nuestra especialista en temas policiales.
14: Mañana se cumplirá un año de aquel viernes 19 de septiembre en el que tres amigas aceptaron asistir a una fiesta como lo hacían habitualmente. Las habían tentado esta vez con $300. Las pasaban a buscar por la rotonda de Tablada en el conurbano bonaerense. Ese sería el último lugar en donde se ve con vida a Brenda del Castillo y Morena Verdi de 20 años y Lara Gutiérrez de 15. La imagen de una cámara de seguridad que las registra subiendo en ese lugar a un auto. 5 días después serían halladas mutiladas y enterradas en el patio de una casa de Florencio Varela. Hoy hay un nuevo detenido que amplía la larga lista compuesta de 12 personas que tuvieron algún grado de participación en la captación, secuestro, tortura y asesinato de las jóvenes en el marco de una mexicaneada narco. Una mercancía que desaparece y la banda del pequeño J desatando la brutalidad para recuperarla. David Alejandro Godoy es el nuevo detenido, un hombre argentino de unos 40 años que ya estaba detenido por otra causa y que ahora queda vinculado al homicidio de las tres jóvenes. Godoy permanece alojado desde marzo en la Alcaldía Norte 3 de la ciudad de Buenos Aires, en donde cumple una detención por un robo con arma de fuego en un supermercado. Sin embargo, a partir del resultado de algunas pericias a distintos teléfonos celulares, los investigadores lograron ubicarlo en la Chevrolet Tracker blanca que trasladó a las jóvenes durante la noche del 19 de septiembre del año pasado hacia Florencio Varela. A su vez, el avance de la causa permitió establecer que Godoy permaneció en la Casa del Horror hasta las 5 de la mañana y formaba parte del círculo de confianza de Tony Jansen Valverde, Pequeño J, señalado como autor intelectual del crimen y último eslabón de la cadena narcocriminal que llega desde el cártel de los Pulpos en Perú.
0: Internacionales.
1: Google y otras tecnológicas proponen crear un nuevo organismo para regular a la inteligencia artificial.
2: La iniciativa busca establecer un marco común para el desarrollo y uso de la inteligencia artificial con participación de empresas, gobiernos y especialistas del sector.
1: Los detalles en este informe de Cecilia Diwan.
15: Los gigantes de la inteligencia artificial como OpenAI, Anthropic y Google entablaron negociaciones formales para construir un organismo de supervisión independiente de la industria. La iniciativa, inspirada en esquemas de autorregulación financiera, responde a la creciente denuncia de científicos que alertaron sobre riesgos de ciberseguridad y la falta de auditorías externas en modelos avanzados de inteligencia artificial. Mientras las firmas buscan unificar estándares globales de seguridad, hay sectores legislativos y analistas que advierten sobre el riesgo de una captura regulatoria que termine frenando la libre competencia.
1: El Banco Central de Japón elevó las tasas de interés a su nivel más alto en 31 años para combatir la inflación.
2: La autoridad monetaria indicó que la tasa de referencia quedó en 1,25% y anticipó nuevos ajustes de la política monetaria ante las presiones inflacionarias por el aumento de los precios de la energía y la debilidad del yen.
1: Y a las 6:24 vamos a presentar las efemérides del día en la voz de Magdalena Arnú.
16: Hoy, viernes 18 de septiembre, la Biblioteca Argentina para Ciegos cumple 102 años. La institución, que fue fundada en 1924, funciona en la calle Lezica al 3909 de la ciudad de Buenos Aires. Andrea Gracia es integrante de la comisión directiva de la BAC y nos contó qué novedades tiene la institución en este cumpleaños.
17: Después de más de 20 años, tenemos una nueva colección de libros en braille, contemporáneos de literatura latinoamericana. La colección se llama 100 años, 100 libros. La hicimos a partir de un proyecto presentado a la Fundación 11 para la solidaridad con las personas ciegas de América Latina con motivo del centenario de la biblioteca, y nos llena de alegría volver a imprimir nuevos libros en braille para nuestro catálogo. Tenemos talleres de yoga, de conversación en inglés, de conversación en francés, de guitarra y ukelele, un taller de teatro. También tenemos clases de braille para personas con discapacidad visual, pero también hay clases de braille para personas con vista.
16: También celebramos el nacimiento de Celia Torrá, pionera de la música argentina. Además de compositora, directora de coros y violinista virtuosa, tuvo a lo largo de su carrera un fuerte compromiso con la democratización del acceso a la música. La investigadora Romina Decilio es especialista en su obra y nos contó algunos aspectos de su deslumbrante trayectoria nacional e internacional.
18: En 1909 obtuvo por concurso el Gran Premio Europa, que le permitió realizar estancias de perfeccionamiento en el Conservatorio de Bruselas y más tarde en Budapest. A su regreso a la Argentina, recibió una nueva beca que la llevó a la Schola Cantorum de París. Finalmente establecida en Buenos Aires en los primeros años 20, profundizó sus estudios de composición y comenzó una carrera docente que desarrollaría a lo largo de toda su vida. En 1930 fue la tercera mujer en ingresar a la Sociedad Nacional de Música, que nucleaba a los compositores profesionales del país. A lo largo de esa década, compuso sus obras más relevantes: Rapsodia entrerriana, Suite orquestal, Sonata para piano, todas premiadas. En 1937 fundó la Asociación Sinfónica Femenina y Coral Argentina con el propósito de brindar a las mujeres un espacio para el cultivo serio de la música. De su actividad como directora se destacó también su actuación en el Teatro Colón en 1949. Incansable trabajadora, en 1952 fundó y dirigió el coro de obreros de la fábrica Philips.
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16: Y recordamos por último la muerte de Mauricio Kagel, uno de los compositores más revolucionarios de la música contemporánea. La musicóloga Marina Cañardo nos describió su trayectoria.
19: Fue un creador inclasificable que cambió para siempre la forma en que escuchamos y vemos la música. En la Argentina estudió música, filosofía y literatura, además de haber ayudado en la fundación de la Cinemateca Argentina. En 1957... tras llamar la atención del compositor y director francés Pierre Boulez, Kagel viajó a Colonia, Alemania, donde se radicó y se convirtió en una figura de la vanguardia internacional. Su gran invento fue el teatro instrumental, donde los gestos de los músicos, sus miradas, la forma en que actúan, estaba también indicada en la propia partitura. Compuso obras radiales y creó piezas un tanto insólitas, como una brisa para 111 ciclistas que pasan por la calle. Esta obra se hizo en el marco del Festival Kagel en 2006, que tuvo como sede el Teatro Colón y otros teatros de nuestra ciudad.
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2: Seis de la mañana, 29 minutos en la República Argentina. Ampliamos información del tránsito, choque entre un auto y una moto en la colectora de General Paz y Nazarre en la mano al Río de la Plata. Precaución al transitar, en este caso trasladaron al motociclista.
1: Poca visibilidad en la autopista Buenos Aires-La Plata por presencia de humo. Vamos a otra información con el sistema integrado Cristo Redentor. Está habilitado a las 24 horas para el transporte de cargas para ómnibus y particulares. Repasamos las temperaturas en la zona. Uspallata, 6 grados. Punta de Vaca, 3 bajo cero. Puente del Inca, 6 bajo cero. Y en las cuevas, la temperatura a esta hora es de 7 grados bajo cero. Recordamos que el paso Pehuenche continúa cerrado.
2: Son los top de las 6:30 de la mañana. Nosotros repasamos los principales títulos de esta primera media hora.
1: El Senado convirtió en ley el proyecto de Inocencia Fiscal 2.
2: El PRO anticipó su respaldo a la Ley de Defensa de la Soberanía Nacional.
1: El Producto Bruto Interno creció 2% durante el segundo trimestre del año respecto del mismo periodo de 2025.
2: En Casa Rosada esperan que en las próximas horas el Vaticano dé a conocer el itinerario de la visita del Papa León XIV.
1: Google y otras tecnológicas proponen crear un nuevo organismo para regular la inteligencia artificial.
2: Arranca la décima fecha del Clausura y Racing buscará sumar de a tres después de 8 fechas sin triunfos.
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2: 6 de la mañana, 33 minutos en la República Argentina. Actualizamos datos del tiempo en la Ciudad Autónoma de Buenos Aires. 16 grados la temperatura. Cielo totalmente despejado. Esperando la salida del sol que se va a dar en unos minutos. A las 6 de la mañana, 49 minutos.
1: Javier Milei visitará hoy Bahía Blanca para supervisar proyectos del RIGI por más de 760 millones de dólares.
2: El presidente recorrerá el polo petroquímico industrial bahiense junto a una comitiva integrada por la secretaria general de la presidencia, Karina Milei, y el jefe de gabinete, Diego Santilli.
1: La agenda oficial contempla una visita a la planta de la compañía Mega, que proyecta una ampliación de su planta de fraccionamiento de gas por unos 365 millones de dólares dentro del RIGI.
2: También visitará las instalaciones de Lois Dreyfus Company en Puerto Galván, donde le presentará un proyecto de unas 400 millones de dólares para una planta de procesamiento de soja y girasol.
1: Por la tarde, en tanto, está previsto un encuentro con militantes de La Libertad Avanza en el centro de Bahía Blanca.
2: El Senado aprobó el traspaso de la justicia de menores y competencias penales a la Ciudad de Buenos Aires.
1: El objetivo es consolidar la autonomía jurisdiccional de la capital federal.
2: Recibimos un nuevo informe de nuestro acreditado en el Congreso de la Nación, Gastón Fiorda.
3: El Senado de la Nación, en la misma sesión en la que convirtió en ley el proyecto de Inocencia Fiscal 2, aprobó acuerdos entre la Nación y la Ciudad de Buenos Aires sobre traspaso de la justicia de menores y competencias penales. La votación resultó 44 votos a favor y 21 votos en contra. En cuanto al acuerdo, la ciudad asume la investigación y el juzgamiento de delitos no federales cometidos por adolescentes a partir de los 14 años y hasta que cumplan 18. También comprende a adultos imputados junto con menores por los mismos hechos o hechos conexos para preservar la unidad de investigación y juzgamiento. Para menores de 14 años, además, la ley contempla intervenciones judiciales de protección.
1: La Casa Militar centralizará la seguridad de la residencia presidencial de Olivos.
2: El gobierno informó que la medida responde a la necesidad de elevar los estándares de eficiencia y seguridad del presidente Javier Milei y de su entorno.
1: Retomamos el contacto con nuestra acreditada en gobierno, Liliana Arias.
7: La Casa Militar asumirá la responsabilidad integral de las funciones de seguridad de la residencia presidencial de Olivos, así como también de las residencias transitorias del presidente Javier Milei y de su familia. El objetivo es fortalecer la seguridad y al mismo tiempo facilitar los procesos administrativos internos. Así lo comunicó el gobierno oficialmente a través de un comunicado en el que señalaron que la medida responde a la necesidad de elevar los estándares de eficiencia y seguridad del presidente y también de su entorno en el marco de la escalada de inseguridad a nivel global y de la visita del Papa León XIV a la Argentina. Asimismo, se dispuso a reducir el personal de administración y control y la cantidad de personal que allí permanecía.
1: Una misión técnica del FMI llegará a la Argentina el lunes para iniciar la tercera revisión del acuerdo.
2: Las reuniones serán encabezadas por las segundas líneas del Palacio de Hacienda, ya que el ministro de Economía, Luis Caputo, no estará en el país porque viajará junto al presidente Javier Milei a la Asamblea General de las Naciones Unidas en Nueva York.
1: Juicio por la desaparición de Loan Peña.
2: El tribunal recibió el testimonio de 5 nuevos testigos.
1: Nos amplía la información Nerina Álvarez desde Radio Nacional Santo Tomé.
4: Durante la jornada del juicio por la presunta sustracción de Loan, Danilo Peña declaró Brisa de Los Ángeles Contreras, quien relató que, al visitar a su madre, vecina de María Victoria Callava, observó que estaban limpiando una de las ruedas de la camioneta vinculada a Pérez y Callava, aunque manifestó dudas sobre si se trataba de la rueda derecha o de la izquierda. También declaró el jefe de bomberos, quien reconoció que mantenía una relación de amistad y cercanía con Pérez y Callava. Incluso existen videos en los que se observa compartiendo y cantando junto a ellos en su domicilio. El jefe de bomberos también se refirió a la hipótesis del atropellamiento y señaló que, por las condiciones del camino hacia la casa de la abuela Catalina, resultaba dificultoso circular por ese lugar.
1: Cambios en la asignación universal por hijo.
2: Ya no será necesario presentar la libreta en papel.
1: El gobierno implementó un sistema de cruce automático de datos para acreditar los controles de salud y escolaridad y facilitar el cobro del 20% retenido.
2: Retomamos el contacto con Diana Costanzo.
5: El Ministerio de Capital Humano dispuso la modernización del proceso de acreditación de controles de salud y escolaridad para el cobro del 20% retenido de la AUH. Los datos sobre el cumplimiento de las condicionalidades para titulares de 5 a 17 años serán informados directamente a ANSES por el Ministerio de Salud y la Secretaría de Educación a través de un sistema de intercambio seguro entre organismos.
1: Deportes. La Argentina superó las 100 medallas en el quinto día de los Juegos Suramericanos de Santa Fe 2026.
2: La información con Eladio Arregui, nuestro corresponsal en Santa Fe.
6: Juegos Suramericanos. Hasta el momento Brasil lidera el medallero general con 112 medallas, seguido por Argentina con 100 y Colombia tercera con 72. Ahora el informe de Facundo Paredes desde Rosario.
8: En la continuidad de los Juegos Suramericanos Santa Fe 2026, Argentina cosechó dos nuevas medallas de oro gracias a Fernanda Russo en tiro deportivo, en la prueba rifle de aire 10 metros, y también Rodrigo Enríquez y Santino Menín en remo consiguieron la dorada en la modalidad doble peso ligero. Escuchamos a los remeros argentinos tras la conquista.
9: Muy contentos, salimos ya de primera con la emoción de tenemos que buscarla de oro porque tiene que ser nuestra.
20: Es cuestión de relajarse un poco y también aguantarla, no hay otra.
25: Está para todos igual, entonces las condiciones son iguales para todos. Es un poco más de ver quién lo aprovecha más que nada.
1: Se reúne el Consejo Federal de Seguridad en San Juan.
2: Recibimos un informe de Jorge Florindia desde LRA 23.
26: La ministra de Seguridad de la Nación, Alejandra Monteoliva, llegará este viernes a la provincia de San Juan para participar de una reunión con autoridades de seguridad de distintas jurisdicciones del país. Es en el marco de la reunión del Consejo Regional de Seguridad del Interior, que estará destinada a profundizar el intercambio de información y el trabajo conjunto entre nación y provincia, especialmente a delitos que excedan límites provinciales. También se espera que la ministra de Seguridad de la Nación, Alejandra Monteoliva, se reúna con el gobernador de la provincia de San Juan, el doctor Marcelo Rego.
1: Edelab mantiene el silencio sobre las causas del apagón y crece la preocupación entre los vecinos platenses.
2: La información con nuestra corresponsal en la capital bonaerense, Fernanda Germañer.
27: A un mes del apagón masivo en La Plata, Edelab todavía no informó qué originó el incendio en la estación transformadora de Tolosa que dejó a 65.000 usuarios sin luz. Entre los vecinos hay preocupación porque la planta volvió a funcionar y desconocen en qué condiciones. Radio Nacional habló con Alejandra, quien sufrió severos daños en el patio de su casa a raíz de la explosión.
28: Los vecinos estamos preocupados, no queremos que vuelva a ocurrir nunca más. Esa planta es de 1960, hay que ver qué hicieron desde que se fundó hasta ahora y qué controles tenían. Uno intuye que podría hacer falta de mantenimiento. Más allá del estrago de romper paredes, la pileta y destruirme las plantas, que no haya habido ningún residuo con perjuicio de los vecinos.
1: Luján será sede del encuentro del Foro de Ciudades Marianas.
2: Más información con Cristian Varela.
29: En el marco de la visita del Papa León XIV a la Argentina, la Iglesia Católica prepara un encuentro previo en la ciudad de Luján el 19 y 20 de octubre con la participación de autoridades políticas y eclesiásticas en el marco del Foro Iberoamericano de Ciudades Marianas, integrados por localidades de América Latina, España y Portugal, que albergan un santuario nacional dedicado a la Virgen María y donde se realizan peregrinaciones anuales como el de la Basílica de Luján en la Argentina.
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2: 6 de la mañana, 42 minutos en la República Argentina y en este Panorama Federal de Noticias. Continuamos acercándote la información y en este caso ampliamos la información del tránsito. Atención, accidente en Costanera entre Huiralde y Cantilo. Un peatón fue embestido por una moto. Se está trabajando en el lugar.
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1: La Unión Europea anunció un desembolso de 3.300 millones de euros destinado a Ucrania para adquirir armamento bélico. Lo hizo la presidenta de la Comisión Europea, Ursula von der Leyen, tras una conversación telefónica con el presidente ucraniano, Volodymyr Zelensky.
2: Los fondos serán utilizados para la compra de misiles y drones.
1: Donald Trump volvió a cuestionar a la Fed tras la suba de las tasas.
2: Nos amplía este tema Cecilia Diwan.
10: La Reserva Federal incrementó los tipos de interés en su primer aumento en más de 3 años. La medida busca enfriar la inflación estadounidense y responder así al shock energético global. El presidente Donald Trump reaccionó con dureza y tildó al Banco Central de su país de enemigo del pueblo por frenar la economía y encarecer el crédito en plena campaña electoral. El ajuste favorece al dólar y añade tensión política a semanas de las legislativas.
30: Deportes.
2: Reanudamos el contacto con Fabián Pomelo Codevila.
11: Momento de escuchar las voces más importantes de las últimas 24 horas en cuanto al fútbol se refiere. No podía estar ausente en el panorama federal los protagonistas que han dicho lo suyo, y en el primero de los casos vamos a escuchar a el muñeco Marcelo Gallardo, que finalmente aceptó la propuesta para dirigir la selección ecuatoriana. Selección ecuatoriana que el último mundial fue dirigida por otro argentino, Sebastián Becasese. Marcelo Gallardo será a cargo de la tri. Y antes de viajar en el aeropuerto, se expresó ante la prensa de este nuevo proceso en su trayectoria deportiva. Marcelo Gallardo, en los micrófonos de Nacional.
12: Da un poco de todo, ¿no? La muy buena generación de futbolistas que tiene, eso claramente despierta en mí un entusiasmo también importante. Jugadores jóvenes con talento, con muchos de ellos con actualidad ya y presencia en equipos importantes en Europa, otros con un potencial enorme como para seguir desarrollando. Bueno, eso también conjuga el deseo de dar en mi persona también ese gran paso como para tratar de potenciarnos. Así que bueno, contento.
11: Ahí estaba el ex técnico de River, hoy técnico de la selección ecuatoriana. Otra de las voces importantes de las últimas horas tiene que ver con Rodrigo De Paul, el ladero, el compañero, el protector, el socio de Messi dentro de la cancha. Claro, se consagraron campeones en la noche del miércoles, en esa copa en la que dirimían el mejor, el campeón de la Major League Soccer y el campeón de la Liga Mexicana. Finalmente, con goles de Messi y Casemiro, Messi convirtiendo su gol número 100 con la camiseta de las Garzas, le ganaron al Cruz Azul de México. Y lo que viene es lo importante. Recuerden, se viene la selección argentina en fecha FIFA jugando en nuestro país, en Córdoba y en el Monumental, y en uno de esos partidos en Buenos Aires, el homenaje a Leo Messi, el último tango, así lo tituló la AFA, y justamente Rodrigo De Paul habla de la emoción que siente de esta despedida del mejor jugador de todos los tiempos. Rodrigo De Paul, en los micrófonos de Nacional.
13: La verdad que no me puse a pensar en ese día, porque siento que va a ser muy emocionante. Vamos a despedir a un jugador que nos marcó para siempre, que nos hizo soñar, que nos dio ilusión, una ilusión que a veces es muy difícil vivir con ilusión en el ser humano. Y bueno, Argentina la tuvo durante 20 años. Y así que bueno, ojalá que ese día pueda llevarse todo el amor que sembró durante estos 20 años. Se lo merece más que nadie, así que bueno, ahí vamos a estar para aportar nuestro granito de arena.
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1: 6 de la mañana, 47 minutos. Atención, información que tiene que ver con el tránsito. Hay un camión atascado en la avenida General Paz, esto es en el kilómetro 18, sentido Riachuelo, a la altura de Avenida de los Corrales. El camión, por la diferencia de altura con el puente, se quedó atascado. Reiteramos, kilómetro 18, sentido Riachuelo, altura Avenida de los Corrales.
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2: La justicia fueguina frenó el proyecto Cian León.
1: Este es el reporte de Fernando Tropea desde Radio Nacional Río Grande.
0: La Justicia Federal de Río Grande ordenó a Ross Hopper y Navitas que se suspenda el inicio o la continuidad de obras vinculadas con el proyecto petrolero Sea Lion en las Islas Malvinas. El secretario del Juzgado Federal de Río Grande, Juan Manuel Vicente, explicó lo siguiente acerca de este fallo.
14: Como no se cuenta con autorización nacional argentina para esta explotación y tampoco obviamente se han hecho estudios de impacto ambiental, por lo menos en nuestro país, sumado a que si se avanza con esa explotación podría producirse un daño ambiental, la jueza federal consideró oportuno hacer lugar a la medida cautelar que solicitaban los demandantes y ordenar que cese toda actividad de estas empresas tendientes a lograr esa explotación petrolera.
1: En Entre Ríos, la justicia definirá si un exfuncionario queda preso por la muerte de 4 jóvenes en un accidente vial.
2: El informe de Eli del Mar Otman desde Radio Nacional Gualeguaychú.
15: En el marco de la causa Otesur Los Sauces, donde el Tribunal Oral Federal número 5 debe fijar fecha de inicio para el juicio oral, las partes ya entregaron la lista de los testigos con los que se habló en la audiencia preliminar. En tanto, los peritos de la Corte, que fueron intimados por el tribunal a entregar la pericia contable necesaria para completar las medidas de prueba, solicitaron unos días más para presentar el informe. Una vez que ellos...
1: La investigación científica llega a las aulas salteñas.
2: Josefina Drover nos los cuenta desde Radio Nacional Salta.
16: El Ministerio de Educación y Cultura de Salta puso en marcha una nueva edición de Acercando Ciencia, una iniciativa que busca tender puentes entre el mundo científico y las aulas salteñas a través de charlas, talleres y experiencias prácticas. Es así que investigadores, becarios y profesionales de la Universidad Nacional, el INTA y el CONICET recorrerán escuelas de toda la provincia para promover la ciencia entre las y los estudiantes, asesorar, despertar nuevas vocaciones y mostrar que investigar también es una forma de transformar la realidad.
1: En Zárate se realizó el mayor secuestro de éxtasis del país.
2: Desde LRA 42 recibimos el informe de Eli del Mar Otman.
17: Mediante una entrega vigilada de la Justicia Federal, secuestraron 52 kilos de la droga MDMA y detuvieron a 3 integrantes de la organización narcocriminal encargada del envío. La droga sintética, cuyo valor supera los 2 millones de dólares, iba oculta en un vehículo importado desde Bélgica que llegó a la terminal portuaria de Zárate. En la causa, se realizaron 8 allanamientos en la ciudad autónoma de Buenos Aires y en la provincia de Salta, donde se detuvo a un hombre, pero también se arrestó a un mexicano y a un venezolano. La intervención se tradujo en el mayor secuestro de éxtasis en la historia de nuestro país.
1: En el costado brasileño de las Cataratas, una serpiente atacó a una pasajera argentina.
2: Desde Radio Nacional Puerto Iguazú, nos los cuenta Noelia Villa.
18: Una turista argentina fue mordida por una serpiente durante la visita al Parque Nacional Iguazú del lado brasileño. El incidente fue confirmado por la empresa concesionaria encargada de gestionar las visitas turísticas a esta reserva natural. La visitante argentina recibió los primeros auxilios en el parque y posteriormente fue trasladada en ambulancia al Hospital Municipal Padre Germano Lauc, donde permanece bajo supervisión médica.
1: Uno de los ganadores del Kini 6 es de la provincia de Córdoba.
2: Nos informa Betina Amarengo desde LRA 7.
19: Un hombre de la ciudad de La Para, una pequeña localidad del departamento Río Primero, ubicada a 150 kilómetros al este de la ciudad de Córdoba, fue uno de los 2 ganadores del sorteo del Kini 6 tradicional. El otro ganador es de la ciudad de Buenos Aires. La vendedora del boleto ganador, Silvana Pelarolo, se mostró contenta con la noticia y anunció los números ganadores.
21: Creo que a medida que lo voy contando, de cómo se dio, creo que voy cayendo en cuentas y creo que van a pasar varios días hasta que yo me dé cuenta que vendí el cartón y que
3: que el cliente se dé cuenta quién es el que ganó. El premio total se dividió en dos y a cada uno le correspondió 1.374 millones de pesos. Yo no les puedo explicar, chicos, el revuelo. Nosotros somos un pueblo de 4.500 habitantes.
1: Periodistas especializados en turismo se reúnen en Catamarca.
2: Recibimos el informe de Noelia Soria desde LRA 27.
4: Catamarca recibe por estos días a periodistas turísticos de distintos países que recorren nuestra provincia en el marco del FanPress más largo de la historia del periodismo turístico. Débora Valeria Ruiz, directora de Infoturismo Argentina, decía lo siguiente.
5: Tenemos que vivirnos, involucrarnos con la gente, con las comunidades, con los trabajadores, pero tenemos que vivir la experiencia para poder después contarla. Catamarca es la provincia que más días tiene en el tramo de este FanPress. El FanPress tiene 23 días, empezó el 1 de septiembre en Buenos Aires, prosiguió después por La Plata y así el día 4 de septiembre ya nos trasladamos al norte argentino, el día 19 a la tarde ya nos vienen a recoger de La Rioja y ya de ahí ya terminamos en lo que es La Rioja.
1: Mendoza tendrá la primera iglesia en honor al ciberapóstol.
2: Desde LRA 6, Rolando Brizuela.
6: Continúan los avances de la obra de la primera capilla en el mundo, en homenaje a Carlo Acutis. Se está construyendo en Chacras de Coria, Luján de Cuyo. Acutis fue un joven italiano que en el 2020 fue beatificado por el Papa Francisco y en el mundo digital lo conocen como el ciberapóstol de la Eucaristía. Osvaldo Escandura, cura párroco de la Iglesia Nuestra Señora de Perpetuo Socorro, describió los avances de la obra de esta capilla en Mendoza.
7: Una obra marcada por la acción de la providencia de Dios, proceso bastante adelantado, 30% de la obra. Ese va a ser un lugar, un faro de luz por el crecimiento y el acercamiento de la vida de la comunidad y de los jóvenes.
1: El programa de salud impulsado por la Nación llegó a las escuelas de Chubut.
2: Andrés Campos informa desde Radio Nacional Esquel.
8: En el marco del Programa Nacional de Salud Escolar, que promueve los controles a estudiantes de 11 años buscando garantizar el acceso efectivo a controles de salud, en Esquel, esta semana personal de salud estuvo trabajando en diferentes establecimientos educativos, como nos comentaba la doctora Candela Fornazari.
9: El Programa Nacional de Salud Escolar también pide que se haga un control a los 11 años, que es el sexto grado, o sea, el ingreso escolar y al egreso escolar. Se hace varias etapas de evaluación, peso y talla, la audiológica, oftalmológica, el examen clínico, vacunas, la nutricionista que habla un poco con ellos y la odontóloga. O sea, si necesitamos tratamiento, se dan las interconsultas para cada especialidad.
1: En Santiago del Estero detuvieron a 4 personas en la causa que investiga un caso de abuso infantil.
2: Desde LRA 21, el informe de Eduardo Espeche.
20: La causa por el abuso sexual de un niño de 8 años de Termas de Río Hondo en Santiago del Estero se reactivó con la detención de 4 personas por orden del juez Diego Vitar. En los operativos se privó de la libertad a la madre del menor, una tía y su abuela. Por otro lado, fue detenido un hombre que habría sido señalado como uno de los supuestos abusadores, ya que en su casa se realizó un cumpleaños donde fue abusado el niño. Este giro se dio después de que se realizara la cámara Gesell, donde el niño confirmó las vejaciones por parte de allegados a su madre. Por otro lado, el padre fue excarcelado. Había sido detenido por llevarse al niño de la provincia para resguardarlo e internarlo en el hospital Garraham.
1: Entre Ríos avanza en la confección de un nuevo menú para las escuelas de la provincia.
2: Recibimos el informe de Rubén Lovera desde LT14, General Urquiza de Paraná.
22: La Mesa Interinstitucional para la Alimentación Escolar en Entre Ríos definió los primeros criterios técnicos para elevar la calidad nutricional del desayuno en toda la provincia. El plan incluye un monitoreo en 170 escuelas y la creación de un área especializada en nutrición que se conducirá por concurso público. El eje central del nuevo esquema es contar con un sistema de compra que permita garantizar la trazabilidad y el control de cada desayuno. La previsión es llegar al mes de noviembre con la recopilación de datos y el diagnóstico técnico. Mientras avanza ese proyecto, se busca acordar criterios mínimos que permitan comenzar a aplicar las primeras adecuaciones y continuar mejorando progresivamente la composición de los alimentos y el menú escolar en la provincia.
1: Jujuy avanza en acuerdos mineros sustentables.
2: El informe de Alejandra Bejarano desde LRA 22.
10: La provincia se consolida en su liderazgo en la transición energética de la Puna Argentina, avanzando en acuerdos claves internacionales para la extracción sustentable de litio y la expansión de su infraestructura de energía solar. Esto nos decía el ministro de Minería, José Gómez.
11: La segunda fase del proyecto Cauchario Laró es la duplicación de la capacidad del proyecto de litio. Representa una inversión muy grande para la provincia que va a generar empleo, que va a generar desarrollo. Se da en el marco del RIGI y eso nos permite tener una de las más importantes inversiones mineras que se están dando en el país en materia de producción de litio y de exportaciones mineras.
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1: Recordamos la información de los pagos de ANSES para hoy.
2: Los jubilados y pensionados que no superen el haber mínimo y la asignación familiar por hijo y universal por hijo se pagará hoy a beneficiarios con DNI terminados en 8.
1: Asignación por embarazo a quienes presenten documentos terminados en 6.
2: La asignación familiar de pensiones no contributivas y las de pago único, primera quincena, podrán ser cobradas hasta el 9 de octubre por titulares de beneficios con todas las finalizaciones de documento.
1: Recordamos que el pronóstico del tiempo para el país en resumen anticipa alertas amarillas.

0: El traspaso de la justicia de menores y competencias penales a la ciudad de Buenos Aires.
1: La Casa Militar centralizará la seguridad de la residencia presidencial de Olivos.
0: La Unión Europea anunció un desembolso de 3.300 millones de euros para que Ucrania compre misiles y drones.
1: La Argentina superó las 100 medallas en el quinto día de los Juegos Suramericanos de Santa Fe 2026.
0: Hasta aquí llegamos, deseándoles que tengan un excelente fin de semana. Nos volvemos a encontrar el lunes a partir de las 6 de la mañana en el Panorama Federal de Noticias. Chau, gracias por estar.
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0: Muy buen día, muy buen día. ¿Cuánto? 4 minutos nos están separando ahora de las 7 de la mañana en la República Argentina de este día viernes 18 de septiembre de 2026 en todo el mundo. Mi nombre es Nico Yacoy. Esto es Primer Round en el muy lindo aire de Radio Nacional AM870 hasta las
1: 10 de la mañana.
0: María Fernanda Era, muy buen día, bienvenida, ¿cómo le va?
1: Feliz de la vida.
0: Bailando, empieza la mañanita, Marianita.
1: Es viernes, tenemos una temperatura espectacular, se viene la primavera, está todo a nuestro favor.
0: Mira, llamá a Mariana, que te trae la solución. Había un programa, ¿te acordás? Que cantaban así, era de Mariana. Yo le cantaba eso a mi primita y lloraba. No, tío, no me digas así.
1: Me traes la solución.
0: Hijo, no me digas así. Pero Mariana, no estoy diciendo nada grave.
1: Claro. No sé quién conducía.
0: De Mariana...
1: ¿Mariana Arias?
0: Y no, la Mariana que conduce y se ríe así.
2: Fabiani.
0: Nieta de Fabiani.
1: Sí. Mariana la nieta Fabiani.
0: De Mariano Mores.
1: Sí, totalmente. ¿Viste? Porque son hijos de, mujer de...
0: Claro, qué feo decirle así. No, horrible. Pero ella es gustosa que le digas.
1: Sí, Mores, obviamente. Supongo, ¿no? Con un abuelo semejante.
0: Por eso.
1: Sí.
0: Muy criticado Mariano Mores. Después querido, pero muy criticado respecto de lo que ha hecho, como diciendo que con qué está mezclando el tango,
1: exacto,
0: ¿no?
1: Exacto.
0: Pero estaba... popularizando en
3: un punto. Peor fue Piazzolla. Piazzolla lo destrozaron cuando apareció.
0: Bueno, claro. ¿Qué sería? Cuarta generación de tango eso, ¿no es cierto? Es la cuarta generación.
3: Sí, sí. Que es, a ver, el tango tiene un montón de variantes. Vos podés escuchar intérpretes que lo hacen más meloso, que lo hacen más
0: sentido. No, a mí me gusta el tango que no me hace llorar, que sería este. Cuanto más matraca le ponga, mejor. Fue el tango de rancio.
3: En una época, no, en una época se decía que los...
0: bustia, ¿o no?
3: En una época, cuando teníamos esas discusiones con los vecinos uruguayos, decían, al uruguayo le gusta el tango porque cada tango llora o sufre un argentino.
0: ¡Ah! Cosa de decir, pero...
2: ¡Qué maléficos!
1: Pero está muy bien. Claro, tenemos el sector tanguero de
0: este lado. Falta Nicolás Álvarez. Bueno, en espíritu lo tenemos. Esta hora ronca Nicolás.
2: Que no, los chambergos.
1: Claro, totalmente. Sí. Lo que sabe Rubén de tango. Ahora
0: tenemos un
3: calor. Me gusta.
0: Te gusta.
1: Ajá,
0: te
1: claro.
0: Gusta. Pero el de esa, de
3: yo lo tenía, se recordaron, hubiera cumplido 115 años Nelly Omar.
1: Ah, claro.
3: Bueno, yo la vi cantar a los 100 y a los 101.
0: A ver,
3: en el Luna Park.
0: ¿Cuánto hace que murió Nelly Omar?
3: Y hubiera cumplido 115, murió a los 101. Claro. 14 años.
0: Hace 14 años. Porque yo creo que la escuché a Nelly Omar.
3: Yo la fui a ver en Luna Park.
0: Creo que la vi en el Café de los Maestros. ¿Puede ser?
3: Sí, el Café. No, no está en el Café.
0: No es ella.
3: No, no está,
0: ¿quién era la de Café? Esta era
3: Virginia Luque. Virginia Luque.
0: Qué personaje.
1: Nelly Omar.
0: Qué lindos viejos.
1: Sí.
0: El Café de los Maestros fue una gran movida porque además relegitimó. ¿No es cierto? No sé si se conoce.
3: El último...
0: Godoy, Mariposa.
3: Juan Carlos Godoy, Alberto Podestá.
1: Claro. Saben que Nelly Omar venía mucho a Radio Nacional.
3: Claro.
1: Ella pasaba por la puerta, era muy amiga de Omar Cerasuelo, pasaba por la puerta y ella entraba en la radio, y se sentaba y se ponían a charlar.
0: Oh, y Omar Cerasuelo también.
3: Claro.
1: Sí, claro.
0: Tenía acá... Omar Cerasuelo su lado B, ¿no es cierto? O su lado A, no estoy diciendo, pero él estaba en otra frecuencia al mismo tiempo. Y me acuerdo que generaba una cosa del tipo, yo estoy en otra, pero no puedo decir cuál. Y esa cuál era esta.
1: Claro.
0: El del seminarista de los ojos negros.
1: Claro, ¿no? Claro. Absolutamente. Sí, ese sí. Poema que la verdad que era el que mejor lo interpretaba.
0: Sí, claro.
1: Y este lado A y lado B, porque él incursionó en la otra radio con mucho rock del prohibido, y después acá con el folclore.
0: Pero él tenía un programa de poesías en alguna, propiamente
1: también.
0: Poesías, te diría en Continental o una cosa así, de ahí iba mandando también los oyentes.
1: ¿Y te acordás de la revista Para Ti?
0: Sí.
1: Venía con los discos, con los CDs de poesía de Omar Cerasuelo.
0: Mirá. No, muy bien, sí. La verdad que, excelente. Mirá qué lindos recuerdos, y no estaba guionado.
3: Sandro tiene una versión muy buena del Seminarista de los Ojos Negros.
0: Ah, ¿sí? Ahí, después lo vamos a buscar, ahí, si os parece. Alguien lo ataja.
1: Perfecto.
0: Hacer, ¿no? Bien, invite a los oyentes.
1: Con 15 grados 6 décimas arrancamos esta mañana con cielo totalmente despejado. Nico, y una máxima para hoy de 23 grados que vamos a tener cielo parcialmente nublado, luego mayormente nublado, pero va a estar muy lindo.
0: Hoy lo dudé, lo dudé si camiseta o remera.
1: ¿Viste?
0: Sí.
1: Me crucé con bastante.
0: No, camiseta
1: que estaban...
0: no se dice. Remera manga larga, remera manga corta.
1: Me crucé bastante que estaban con remera de mangas cortas.
0: Taló.
1: Sí, un montón. Pero bueno.
0: La China se arremangó, con lo cual me asusta porque. Sí,
2: Claro, violenta. Sí. Y tengo remera manga corta, ¿no ves? Para luego...
0: Y mirá lo resfriada que estás por eso.
2: 24.
0: Venís,
2: no,
0: de, venís de cuerpito primavera. Gentil al programa, China.
2: Esta es la primavera, claro, la primavera. Haciendo sus alergias. Pero no, sí, más tarde va a ser calor.
1: Sí, totalmente. Eso,
2: qué hermoso.
0: Vos les crees.
1: Totalmente. Invitamos a los oyentes a través de nuestro WhatsApp, que es el 1138707485.
0: Muy bien, ¿qué hay que saber hoy viernes 18 de septiembre a esta hora? El Senado aprobó la Ley de Inocencia Fiscal 2. Se suma a la norma ya vigente y tiene por objetivo ampliar el uso de dólares no declarados o bajo el colchón. Con acuerdo de los aliados, la votación se definió por 44 votos a favor y 23 en contra. Estiman que hay unos 170 mil millones de dólares fuera del sistema. También se dio media sanción a la Ley de Biocombustibles. La justicia confirmó las fechas de los juicios contra Cristina Kirchner por las causas Los Sauces y Otesur. Los debates se harán por separado. El primero comenzará el 23 de octubre y el segundo el 19 de marzo de 2027. Así lo resolvió el Tribunal Oral Federal número 5. También están acusados Máximo Kirchner y Cristóbal López. Cambios en la seguridad presidencial. El gobierno anunció que Casa Militar asumirá todas las tareas de la Quinta de Olivos. Lo anunció el Ejecutivo a través de un comunicado en el que atribuyó la decisión a la visita del Papa León XIV en noviembre y a una escalada de la inseguridad a nivel global. Cayó un nuevo acusado por el triple crimen de Florencio Varela. Se trata de David Alberto Godoy y ya estaba detenido por otro expediente. Los investigadores encontraron elementos que lo vinculan con la noche en que desaparecieron Morena Verdi, Lara Gutiérrez y Brenda del Castillo. Creen que trasladó a las chicas y participó de los asesinatos. Es el detenido número 16 en esa causa. Nueve mujeres fueron encontradas muertas en Sudáfrica. La policía investiga si hay un asesino serial. Los cuerpos aparecieron en distintos puntos de una misma región, al este de Johannesburgo. La última víctima fue hallada este jueves cerca de una obra en construcción. Juegos suramericanos, el hockey y el rugby son los eventos destacados de hoy. Los fanáticos podrán disfrutar de las presentaciones de las Leonas y los Leones, como así también de los seleccionados femenino y masculino de rugby. ¿Y las Pumas serían? No. ¿Son las Pumas? ¿Son las Pumas?
2: No creo.
0: ¿Y podrían ser las Pumas?
1: Bueno, es cuestión de... no sé.
0: ¿No?
1: La verdad que
0: nosotros
1: sí, pero podría ser.
2: ¿Cuál es el nombre?
0: Y nadie nos lo va a pedir.
3: Bueno, Inés,
0: no, ¿podemos
3: no
0: decirle conoció la Puma?
3: Como
0: sí,
3: la,
0: Inés lo permite.
3: Como las Pumas no se han conocido hasta ahora.
2: Panteras me gustaría.
0: Es Puma, no es nombre, pura espuma. No, son Puma. Puma pura, no pura espuma. Andrea China Valdivieso, muy buen día, bienvenida. ¿Cómo le va?
2: Buen día, Nico, a todo el equipo, a los oyentes. Muy bien, con información concentrada hoy, más que nada en el conurbano bonaerense y en TikTok. Lo que te voy a contar de TikTok no te va a gustar absolutamente nada, no les va a gustar a nadie, con un nuevo reto que está poniendo en grave riesgo a los más chicos. Ese como uno de los temas más preocupantes, tal vez saliendo de lo estrictamente policial, pero que aplicando alguna cuestión preventiva puede evitarse y alertar, más que nada a los papás que estén atentos a las redes sociales de sus niños. Un nuevo reto que los... obliga, de alguna manera, ¿no? Porque es para acumular puntos, a permanecer desaparecidos de sus padres durante 48 horas para sumar puntos. Si intervienen los medios, si hay operativos de búsqueda, pero después entramos bien en detalle en el transcurso del programa, pero es muy, muy preocupante.
0: O sea, el juego te va proponiendo...
2: Sí.
0: Metas, serían entre ellas esta.
2: La meta es 48 horas sin que nadie sepa de vos, de tus familiares. Y en ese sentido...
0: Es viral a punto de que no se sabe quién es el autor, porque con las cosas que se viralizan pasa
2: por el momento no hay una investigación oficial respecto de esto, ni tampoco medidas preventivas aplicadas por la plataforma, lo cual también preocupa y bastante. ¿Por qué?
0: No, iba a hacer la pregunta y te enredás, después. ¿Viste? No sabés si hacerlo o no. La voy a hacer igual, no la respondas si considerás que no hay que responderla para no incentivar, ¿no? Pero digo, hay premio. ¿Qué es el premio? Porque ¿qué te motiva?
2: Puntos.
0: Pero ¿y los puntos se traducen en qué?
2: En vistas.
0: En competir contra los puntos de otro.
2: Sí, sí, sí. Básicamente eso. Y en ese...
0: No hay una docena de
2: empanadas. En esa dinámica...
0: No, es eso.
2: Cuando comienzan a hacer este reto... se empiezan a difundir en redes sociales, más que nada, las búsquedas. Y en las búsquedas lo que vos aportás son datos. Datos del colegio, datos del barrio donde desaparecieron.
0: Está la
2: y
0: madre
2: ahí está la posible captación o de un delito más grave. Mirá, en torno a la captación de menores de edad. Por eso vamos después a explicar bien y a qué tenés que estar atento como papá, mamá, eso claramente. Y después, la matanza, con dos hechos realmente graves, una persecución, tiroteo, que termina con dos menores de 14 años detenidos en San Justo, y otro hecho que realmente también preocupa por la violencia. Estaban trabajando en un lugar del hecho la policía bonaerense con su equipo criminalístico, y de repente había un cadáver en la vía pública, víctima de tiros, y de repente pasa una camioneta y con una ametralladora a mansalva tiros sobre los policías que estaban trabajando en el lugar del hecho. Hay una investigación, hay hermetismo absoluto, pero se cree que es una banda narco, ¿no? Allí en La Matanza. Que lo que trataba de hacer era contaminar el lugar del hecho de un chico que tenía aparentemente deudas en el marco del narcomenudeo. Así que también voy a ir indagando a ver si puedo conseguir algún tipo de información respecto de esto, porque es gravísimo lo que sucedió y lo que adelantabas en títulos. Un año mañana de la captura, secuestro, tortura y asesinato de Brenda Lara y Morena en Florencio Varela con un nuevo detenido. Un año mañana.
0: Mirá vos.
2: Mañana.
0: Se avanza relativamente rápido en la investigación para los tiempos de la justicia argentina. Digo, vas a decir, Nico, para la envergadura del hecho y la obviedad, no lo sé, pero para los tiempos de la investigación.
2: Sí. Tuvo muy buen fiscal desde el inicio, el fiscal Adriana Rivas, que indagó en todo lo que tenía que indagar y cuando tuvo todo lo que tenía que tener y todos los elementos, dijo, no soy competente, esto le corresponde a la justicia federal por el tema de narcotráfico también.
0: Claro.
2: En torno a este brutal crimen, ¿no? Pero sí, con 16 detenidos, como decías, eso, se sumó uno nuevo en el día de ayer y tres prófugos.
0: Ajá.
2: Vamos a contar un poquito quiénes son, dónde se los busca.
0: Así que mirá la cantidad de detenidos.
2: Sí, pero ¿por qué eso? Porque era una organización. Lo fuimos explicando, ¿no? En el aire de Radio Nacional todo este año, cómo operaba esta célula de los pulpos en Capital y el conurbano.
0: En este caso ya se está aplicando la modificación. Mira, me perdí sobre eso, después ordenamos. Sobre responsabilidad extendida de los miembros de una banda, sí, es eso. ¿No?
2: Esto, o sea, del partícipe necesario con misma pena que el autor material e intelectual.
0: Ajá. Bueno, pero eso es viejo, digamos.
2: Sí, pero
0: está lo de por formar parte de la banda, ese era el...
2: Exactamente, en esto de la organización narcocriminal,
0: eso es.
2: No solamente crimen organizado, asociación ilícita también va a jugar, ¿eh?
0: Va a jugar.
2: En este marco, ¿cuándo se eleve a juicio la causa? Que todavía... Está bien, veremos.
0: Rubén Santos, el tanguero. Muy buen día, bienvenido.
3: ¿Cómo le va? Buen día, Nico. ¿Cómo?
0: Hábleme como tanguero. ¿Cómo hablan los tangueros? ¿Hablan medio así o no?
3: Sí. No, pues a mí me gusta el tango, pero no me considero tanguero porque primero no sé bailar.
0: Ah, el tanguero.
3: Con
0: baila,
3: lo cual,
0: no sabemos que baila muy bien.
3: Ya no, me saca de la lista del ser tanguero. Si no sé bailar, no puedo ser tanguero.
0: Rodrigo, que lo sacamos desde Suiza cuando jugamos contra Suiza y todo eso. Ah, no, de milonga en milonga. La movida de milongas que hay en Ginebra, no te lo cuento.
3: Bueno, acá hay muchas también. Acá hay todos los días. Los 7 días de la semana tenés milonga, buscás y encontrás.
0: Hay una que viene de la expresión de sacarle viruta al piso.
3: Claro. Exactamente. Claro. Así que bueno, pero el que se metió en la milonga política es Lacunza, se va de Racing. Esto es para vos, más que nada. Si bien es una nota, algo que viene con el deporte... me parece que más para que la analice vos. Hernán Lacunza, que era vicepresidente de Racing, tomó licencia para lanzarse a la campaña política del PRO como presidente. Así que lo cuento porque es en un momento muy difícil de Racing. Hoy la cancha va a ser un hervidero, va a estar Radio Nacional transmitiendo el partido con Sarmiento, porque si Racing llega a perder hoy, me parece que el técnico...
1: Ocho fechas sin ganar.
0: O sea, el técnico, el club con estos problemas y el vicepresidente de licencia para se tomó licencia jugar junto a la política.
3: Exactamente, porque va a ser candidato a presidente por el PRO, tengo entendido.
0: Sí, tiene derecho.
3: Así que, bueno, y estamos con el medallero, que Argentina superó las 100 medallas. Estamos en 101 medallas ya para...
0: ¿Y cuántas Brasil? Ya me
3: 117.
0: Che, todavía no estamos tan lejos, ¿no?
3: Está más cerca la Argentina de Brasil que Colombia de Argentina en el tercer lugar.
0: Bien, así que es un cómodo segundo puesto, hay que ponerlo así.
3: Exactamente.
0: Digo cómodo con relación al tercero. Respecto del primero, seguimos con la incomodidad de querer alcanzarlo.
3: 117, 101 y 73 Colombia.
1: En relación a los juegos anteriores, nos superamos porque habíamos salido terceros.
0: Eso quería acomodar. Ahí está. O sea, es un mejoramiento...
1: Sí. Un montón.
3: Bueno, visible. Y a todo esto llegó el saludo de Messi.
0: Llegó el saludo.
3: Para aquellos que están participando en Santa Fe.
4: Muy bien. Hola a todos. Bueno, nada, quería mandarle un saludo grande a todos los participantes de los Juegos Sudamericanos. Bueno, sé que muchos ya compitieron. Felicitarlo a todos los que lo hicieron, los que ganaron medalla. Desearle mucha suerte a todos los que todavía no lo hicieron y lo están por hacer ahora. Y desearle a todos lo mejor. Mandarle un abrazo grande y que estén bien. Chao.
0: Muchas gracias. Muchas gracias. Que no se enojen las leonas. Dicen, sí, la leona, era una sola la leona.
1: Era una leona, pero bueno. Messi, que está en todos los detalles.
0: Está en todos los detalles, sí.
1: Está bien, lo van asesorando.
0: No, pero debe ser, consume deporte. Y
1: sí,
0: tiene...
1: sí, totalmente. Y está apoyando siempre a los deportistas argentinos. Y el otro día tuvo un cruce con un directivo.
3: Con un comisario de la Major League Soccer. Sí. Después de haber ganado y haberse consagrado campeón contra el equipo mexicano.
1: Cuando pone los puntos Messi, te la regalo.
0: Está muy bien. Sí. No sé, ¿qué dijimos? Pumas, leonas, panteras. Tenemos a Romina Wiener. Romina Wiener, muy buen día, bienvenida. ¿Cómo le va?
5: ¿Cómo andamos por ahí?
0: Bien, muy bien. Era la pantera usted en algunos tiempos.
5: Sí, igual sigo siendo.
0: Sigue siendo
5: yo
0: la pantera Wiener.
5: Sí. Yo nunca me arrepiento de las cosas que hago. Si en su momento las hice, fue por algo.
0: Claro. No, la pantera de Mataderos, esa era otra, ¿no es cierto?
3: Rita Turrero.
5: No, yo soy la pantera Wiener.
0: Ahí está, la otra era Rita Turrero, claro. Está muy bien.
5: ¿A qué vino eso? Quisiera saber. Me van a picar las orejas en un ratito.
0: A la leona vino. Estábamos hablando de las leonas y me vino la pantera.
5: Claro, derivaron en felinos. Bueno, está todo bien. Me van a picar las orejas después.
0: Sí, tal cual.
5: Háganse en el día conmigo. Bueno, vamos con algunos datos. Vos sabés, Nico, que hubo un choque bastante interesante en Dock Sud, se produjo ahí en la calle Angulo, donde el conductor de una camioneta perdió el control del vehículo y terminó estrellado contra una panadería. Todo el frente de la panadería destrozado, el vehículo también. En principio habría estado discutiendo con su acompañante y bueno, se distrajo y chocó. Ahí está el operativo de seguridad.
0: ¿Todos bien?
5: Heridas leves tienen, nada más. Nada pasó mayores, pero bueno, un susto se llevaron.
0: Entonces le puedo decir que le estaba pasando factura y mira, y terminó ahí en la panadería.
5: Sí. Está muy gracioso hoy.
0: Bueno. ¿Por qué pierde, Romina Wiener? ¿Qué va a hacer?
5: Está bien, hay que descontracturarse un poco. Bueno, en la avenida General Paz, altura avenida de Los Corrales, que es el kilómetro 18 y medio, ahí hay un camión detenido que se quedó atascado debajo del puente porque no le daba la altura para poder pasar. Entonces, el tránsito está frenado, están con el operativo y la grúa tratando de sacarlo. ¿Y sabes cuál es una de las técnicas que utilizan para poder sacar un vehículo? Porque hay que bajar la altura.
0: Hay que bajar. Ah, muy bien, ya ahí me lo dije. No, estaba pensando en un lubricante. No, le bajan las ruedas.
5: Claro. Desinflan las ruedas, entonces con eso pierde altura y le permite hacer el primer movimiento para destrabarlo. Así que bueno, ahora están en esa tarea.
0: Ahora, Romy, siempre me llamó la atención eso, porque la verdad es que es consciente de su altura un camionero, ¿cómo que pasa y se queda trancado?
5: No te creas que son tan conscientes. Ah, algunos okay. No saben ni la altura que llevan. Deberían okay. De saberlo, ¿no?
0: Por eso. Y hay en San Andrés de Giles, por ejemplo, para sacar el carnet, vos tenés uno, la licencia de conducir, tenés que hacer como unos jueguitos. Lo haces con una máquina todo, ¿no? Que de esos jueguitos te va midiendo, bueno, desde la audición, la visión y la reacción. Y hay mucho de eso, de criterio de realidad. Vos tenés que ir marcando por dónde estaría el auto si entró a tal velocidad detrás de un tapial, por ejemplo, y no lo ves, ¿entendés? Claro. Ese tipo de cosas. Sí. No puedo creer que un camionero, no todos, no tenga criterio, ¿no es cierto?, de la altura de lo que lleva.
5: Y sí, bueno, por eso es importante. Eso se llama tener la carga bien estivada, controlar la altura y todo eso. Bueno, desde la parte de logística, deberían de hacerlo, y el conductor, el transportista de carga, cuando toma el vehículo para hacer el viaje o el recorrido, debería de preguntar qué altura tiene y demás. Pues claro. Ponele que él no lo haya controlado, pero sí tener una planilla y asegurarse de ese dato.
0: Ahí están llegando imágenes y hay una cuestión que no es menor. Está combado, no sé si es la palabra, es como un arco. El puente, y lo agarró por el carril del costado, que está bien, es el propio de los camiones, entiendo. Si lo pasaba por el carril del medio, entraba.
5: Pasaba.
0: Sí.
5: Claro. Bueno, tiene que estar más baja la altura de la carga para evitar ese tipo de situaciones. Lo único positivo de esto es que es mano a Puente La Noria, con lo cual no tenés el tránsito fuerte que te ingresa al Río de la Plata o a Lugones, ¿no? Uh-huh. Entonces, bueno, va a generar demoras y congestión, pero en el sentido opuesto. La misma General Paz a la altura de Linear y Mataderos, con demoras. La Panamericana tiene retrasos entre 197 y 202, pero son menos de lo que vemos habitualmente entre lunes y jueves, porque ya sabemos, o si no lo sabemos lo digo, que los viernes entran menos cantidad de vehículos. Ay. Eso ya lo estamos viendo desde hace un tiempo considerable. Así que ese es un dato a tener en cuenta. Después hay mucho tránsito a esta hora en la autopista de Lepiane, que siempre suele ser más tarde. Los viernes también ingresan más temprano, es porque se quieren ir antes. Entonces ya está bien cargada lo que es la autopista de Lepiane en sentido hacia la autopista 25 de Mayo. Zona sur, con buena circulación, autopista Buenos Aires-La Plata cargada, pero nada de consideración, están avanzando sin inconvenientes. Y rutas nacionales, hay una noticia fenomenal. Ajá. Paso Cristo Redentor, ubicado en la ruta 7, que conecta Argentina con Chile, habilitado a las 24 horas. Está con horario ya de verano, está operativo a las 24 horas, siempre y cuando las condiciones climáticas lo permitan, ¿no? Y todo lo que es Paso, Pino Achado, Cardenal Zamoré, a partir de las 9 de la mañana estará operativo. También el Paso Jama en la ruta 52 en Jujuy, ya hace unos días que viene funcionando, van a poder cruzar por el norte. Sigue cerrado el Paso San Francisco en la ruta 60. Y los que hacen complejos Zárate Brazo Largo, Ruta Nacional 12 del Mercosur, hacia Entre Ríos, Corrientes, Misiones, todo el litoral argentino, está con buena circulación. Hay inconvenientes para los usuarios del tren Roca, los ramales Ezeiza y Bosques, vía Temperley, porque hay una falla en Constitución, entonces hay muchas demoras en Constitución y usuarios que están esperando poder tomar una formación. Así que bueno, un viernes bastante cargado. El choque que se destacó es el de Doc Su con esa camioneta que terminó estrellada contra la panadería.
0: Romina Winner, muchísimas gracias. Tenga usted un lindo fin de semana y ruja de lo lindo en las sierras cordobesas.
5: Chao.
0: Beso grande es Romina Winter. Fernanda Eiro.
1: Bien, vamos. Ay, me agarraste de improviso.
0: Pero hiciste un momento.
1: Tenés razón.
0: No hay nada más estructurado que este programa.
1: Tenés razón. No sé por qué me la...
0: ¿Y usted con lo cabulera que es?
1: Sí, totalmente. Bueno, vamos a estar hablando... Algo que yo vengo planteando, que lo comento así muy por arriba sobre los búhos y las alondras.
0: Cierto, ayer estábamos con las alondras. Sí. Las alondras tienen mejor...
1: Sí. ¿Qué son los búhos?
0: Poesía
1: y qué son...
0: que los búhos.
1: Sí, tienen y mejor prensa también. Mejor prensa. Uh-huh. Porque son aquellos que rinden más temprano, ¿no? Rinden, estamos hablando mentalmente, son los que se levantan más tempranito y sienten que el día lo aprovechan mejor con un buen desayuno a la mañana temprano y después rinden a partir de las primeras horas de la mañana y ya por la tardecita noche empiezan a tener sueño. Esas personas...
0: Yo ya estoy teniendo sueño. Me levanté más temprano, pero ya estoy teniendo sueño.
1: Pero hoy es viernes. Amerita da. Todo, ¿eh? Es cierto. Bueno, mientras
0: Atolondra.
1: Claro. Estamos hablando del mundo del sueño, ¿no? Mientras que los búhos son aquellos que se desempeñan quizás mejor a partir de la tarde, ¿no? Los búhos tienden a funcionar mejor durante la tarde y la noche y prefieren acostarse más tarde. Son aquellas personas que por ahí a las 2 de la mañana siguen dando vueltas y que están en su mejor momento.
0: ¿Es un búho o una alondra? No sé.
1: No es una cuestión de ser más responsable o de ser más vagos, porque muchos dicen, vos te quedás hasta tarde, sos un vago. No, estamos hablando de una cuestión...
0: Sí, incluso de una tendencia, digamos.
1: De un reloj biológico.
0: De un reloj biológico, que está buenísimo descular, ¿no es cierto?, respecto del de cada uno. Ahora hay muchísimo respecto de las características del cerebro, ¿no es cierto?, a partir de la neurociencia, que saben que yo creo es mitad... verdad, la neurociencia y mitad Facundo Manes, digamos. Entonces, la mitad real empieza ya hace tiempo a concluir cosas muy importantes. Por ejemplo, respecto del cerebro y de cómo funciona el de cada uno, ¿no?
2: Claro. Incluso con las edades.
0: Con las edades.
2: Leí un informe sobre los adolescentes.
0: Bueno, ves que hablábamos ayer sobre los horarios de clase. Tenemos que charlar con alguien sobre esto. Ahora está corriendo mucho en las redes sociales, pero que me parece que tiene asidero, esto de la tendencia de ciertos cerebros o del cerebro de ciertas personas a maximizar esa cosa de la alerta, digamos, que tiene que ver con la predisposición humana, ¿no es cierto?, desde el principio, que tenías que estar alerta porque te venía a comer el... no el dinosaurio porque no convivieron, pero la pantera.
1: Claro.
0: El punto es que, cerebros que no se activan hasta que no... entienden desde la profundidad de su sistema, digamos, el inconsciente, si querés, que están en alerta. ¿Viste cuando dicen, no, yo solo funciono bajo presión, o todavía no me siento a estudiar porque total? No, son cerebros que, en serio, no te animan hasta tanto, no siente la amenaza.
1: Desafío,
0: y no vas a sentir la amenaza una semana antes del examen. Bueno, vos tenés que trabajar con eso, porque si no, cuando sientas la amenaza ya estás frito.
1: Sí, ¿y qué pasa con los otros cerebros que están en amenaza permanente, ¿no? Que sienten que están en alerta permanente. Y una cuestión también a tener en cuenta, ¿qué pasa con aquellas personas que las obligaciones se contraponen a su reloj biológico? Mm-hmm. Por ejemplo, una persona que rinde más a la noche, acá levantan la mano, rinden más a la noche, pero que sus obligaciones hacen... ¿Qué pasa con el cerebro? ¿No?
0: Bueno, con nuestros oyentes, ¿no es cierto? Nos cuenten lo que quieran.
1: Si son más mañaneros o búhos.
0: Hoy búho.
2: Te obliga a dormir la siesta.
0: Mañaneros.
1: Te obliga,
0: mañaneros. Sí que tiene cerebro, María Ríos. No seas mala. María Ríos, muy buen día, bienvenida. ¿Cómo le va?
6: ¿Cómo le va? Este es el resultado cerebral de ser un búho que trabaja como alondra, mi amor. Así quedas.
0: Atolondra te volvés, ¿viste?
6: Atolondra, exactamente. Qué buen apodo que me pusiste ya.
0: No vos, sino lo que como vos no pasa eso.
6: Prefiero antes que dragón vencido, prefiero Atolondra, escúchame. Pero claro, escúchame. Bueno, yo les traigo algo un poquito relacionado con los pajaritos, porque a ver, si decimos pajaritos, ¿no? Alondras, búhos, seres vivos. Hablamos de las plantitas, de los alérgicos, todo tiene que ver con todo, se los coso y armo la primavera, ¿verdad?
0: Ah, sí, es claro.
6: El lunes llega, el lunes se acerca, el lunes es el día de... Y yo, pebeta que me estás escuchando, ya te voy diciendo, ¿juntaste morlaco por morlaco para las flores? Porque se regalan flores, viejo. Nada de no, flores no. Sí, flores
0: se regalan fresias.
6: Yo tengo dos variantes.
0: Ajá.
6: Porque tengo el que quiere ramos de flores, ramito, una florcita, cortadita, romántica. Y el que dice flores cortadas, no. Yo quiero flores vivas, quiero una macetita, plantita.
0: Está bien. También hay una grieta con eso. Es de las macetitas acá, Evangeline. Soy, dice que es de la, sí,
6: soy una experta en generar polémica.
0: Veo.
6: Y acá les traigo el debate para que juguemos con nuestros oyentes.
0: Otra, yo que creí que Chiche Helblum se había reencarnado en mí. Mira, también en vos un poco.
6: Tengo un poco de Chiche, sí, claro. Claro. Yo crecí viendo Memoria.
0: Todo,
6: señor.
0: Claro que sí.
6: El caso Roswell, todo me comí. Bueno, la cuestión es que queremos que nos digan flores cortadas, ramitos preciosos, que estoy viendo ahora, pero todos los puestos que estoy recorriendo están todos cerrados. Mm. O macetitas, flores vivas, ya que se invierte en algo que dure.
0: Che, que es más lógico, no te quiero sacar de tema, Mariel, pero es más lógico encontrar un puesto de flores cerrado hasta ahora que abierto. Me dan miedo los que están abiertos toda la noche.
6: Estos están...
0: Qué raro.
6: Pero voy a seguir buscando abiertos porque desde el servicio informativo quiero contarle a la población argentina cuánto están los ramos de flores y las macetas para que vayan teniendo en cuenta.
1: Está bueno.
6: Ahora, por ejemplo, estoy viendo algunos precios, de todas formas, que está cerrado.
0: Y 10 lucas.
6: 3.000 pesos están los plantines. Esos plantines de aromáticas, de florecitas chiquititas. 3.000 pesos los plantines. Los ramos de fresias chiquititos, humildes pero lindos, 10.000. Los más pomposos, 20.000.
0: Ese es caro.
6: De fresias, ¿no? Estamos en la zona de Palermo, también vamos a situar a los oyentes.
0: Pero ya
6: estamos
0: un ramo muy grande te hace doler la cabeza, son muy fuertes los olores. Sí, rico, pero fuerte.
6: Pero lo puedes repartir, en varias partes de la casa, en varios floreritos, que también está bueno,
0: ¿no?
6: Eso.
0: Ves que es inteligente usted. Está
6: estamos
0: bien.
6: En Coronel Díaz.
0: Ya quiere redistribuirme el ramo de flores. Coronel, te das cuenta,
1: Díaz,
0: ¿no?
1: A ver ahí, Coronel Díaz, sí.
6: Coronel Díaz y Güemes.
0: Ahí tenés uno abierto. Andá, sí. Coronel Díaz y Charcas. El de Coronel Díaz y Güemes está abierto. Mirá, ahí te proponemos esto. Andale.
6: Ese está cerrado. Pero si está Coronel Díaz, me vengo recorriendo desde Coronel Díaz y Paraguay los tres puestos.
0: Bueno,
6: que están
0: es que
6: en la
0: tenés
6: panera,
0: que
6: en la esquina.
0: El de Coronel Díaz y Güemes suele estar toda la noche. Así que ahí raro, ¿no es cierto?
6: No, está cerrado. Voy a seguir hasta el Alto Palermo.
0: Hay uno.
6: Yo me la juego que está abierto.
0: El de, Santa Fe y el Alto Palermo. Y si no, los que están haciendo una linda cosa con la movida de las flores son los de Coronel Díaz, casi llegando a Mario Bravo.
1: Honduras, exacto.
0: Honduras, que tienen media vereda ocupada, pero ponen cartelitos y mensajes bonitos. Así que parece gente
6: piola. Marketing. Bueno, yo me voy a caminar ahora hasta el Alto Palermo porque quiero hacer investigación para el servicio informativo. Y si les parece, me voy a ir en un rato a buscar precio, cualita de Lázari.
0: Me parece bien.
6: A un lugar que tenemos cerca del Hospital Italiano donde hay puestos de flores mayoristas.
0: Ajá.
6: A ver a cuánto nos sale, porque así le acercamos a todos los bolsillos que estén en la ciudad de Buenos Aires. Y para las provincias...
0: Se mudaron, Corrientes 40-70, ¿te acordás que eso ahí era?
1: El mercado de las flores.
6: Ahora es una iglesia. Decimos,
1: pero quedaron.
6: A las provincias les pedimos que nos comparen los precios, que nos vayan contando cuánto sale en sus provincias regalar flores, ya sean macetas o ramos.
0: Está muy bien.
6: Que nos cuenten, así podemos ir comparando precios y ver si estamos igual o estamos muy desfasados. Generalmente Buenos Aires es caro, pero que nos cuenten. Y a Provincia de Buenos Aires que nos cuenten en los barrios.
3: Si no anda Quilmes, ¿cuánto sale? Anda Quilmes, flores robadas.
0: Yo te iba a decir lo de Quilmes. A robar flores con este, sí, tal cual.
6: ¿Cómo, pero ustedes tienen buena... Ya no tenemos vecinas que tengan plantitas en la vereda.
0: Ah, no.
6: Antes podíamos robar un algo, pero ahora en los balcones que te vas a trepar de un balcón, ya hoy acá en Buenos Aires es medio difícil.
0: Bueno, ahí en Coronel Díaz hay. María Ríos, siga su investigación y nos cuenta.
6: Yo después les cuento cuál lista de Lázaro y camine, señora.
0: Pero no de cactus que traen mala suerte, no de cactus, lo otro.
6: No trae, es mentira que trae mala suerte. El cactus al lado de las máquinas, le chupa la mala vibra, la mala energía de la máquina.
0: Bueno, agarralo al cactus y después me contás cómo te fue. A ver, María Ríos, muchas gracias.

0: cerebro del
1: destino. Bueno, muy bien, 38 minutos de las 7 de la mañana. Seguimos haciendo primer round. Esto hasta las 10. Vamos a estar hablando, entre otras cosas, de la sesión de ayer en el Senado, que ha dejado varios proyectos, algunos aprobados y otros con la mitad de la sanción, como mal se dice, ¿sí? Aprobados también, pero por la primera de las cámaras, que fungió como originaria. El proyecto pasa ahora a diputados para su tratamiento. La que fue aprobada fue la Ley de Inocencia Fiscal 2, que es esta vuelta de tuerca que, a instancia de los contadores, que son los operadores por excelencia, ¿no es cierto?, de esta norma, el gobierno propuso. El kit de la cuestión es que otorga alivio normativo y certeza penal tributaria con foco en el sector productivo. Entre las modificaciones más importantes respecto de lo que había sido la letra original y aún el dictamen original, se aprobó una reducción del 25% en las multas aplicables a pequeñas y medianas empresas. Y después, que vamos a estarlo charlando, si Dios quiere, en una entrevista durante el programa de hoy, si logramos cerrar un temita de este horario, el nuevo régimen de biocombustible, que es súper interesante. Esto del biocombustible en realidad es un corte, es decir, es mezclar a el combustible hidrocarburífero un porcentaje de bioetanol, es decir, de un juguito de soja, vamos a decirlo así, ¿no es cierto, Fernandero? Sí. ¿Le parece un juguito de soja o juguito de caña de azúcar o juguito de...? Pero, en definitiva, esto es lo que corta el gasoil. ¿Se acuerdan al principio cuánto prejuicio respecto del tema? ¿Me va a romper el auto? ¿Cuánto corte tiene? Sí. ¿Qué sé yo? Estamos todavía debajo del corte posible. Y la modificación aprobada con categoría de media sanción ahora en el Senado propuso subirla. Así que vamos a charlar sobre eso y cuánto significa eso para las economías regionales y la libertad que le queda a las provincias de aprobar para sus respectivos distritos un porcentaje de corte mayor. Así que sobre eso, en algún momento del programa de hoy, tendremos una nota con gente que sabe. 40 minutos de las 7 de la mañana y empezamos, si les parece, nuestra ronda de amaneceres provinciales. Nos vamos primero de todo a Bahía Blanca, provincia de Buenos Aires, con Natalia Carabajal. Natalia Carabajal, muy buen día, bienvenida. ¿Cómo le va?
2: ¿Cómo les va? Buen día para todos allí. Aquí en nuestra ciudad estamos con una temperatura súper agradable. Ya estamos en los 14 grados y se prevén temperaturas más altas. Se prevé hoy llegar, Nicolás, a los 28 grados.
1: Qué lindo.
2: También tenemos, sí, hermoso. Y también tenemos el viento que aquí en esta zona nos golpea de frente. Tenemos un viento norte desde el sector norte a 23 kilómetros por hora. La humedad es un poquito alta, 68%, y estamos con el cielo aún nuboso. Todavía no salió el sol como en el día de ayer, que sí estuvo el sol presente, esperando ya la llegada de la primavera y de algunas visitas.
1: Efectivamente, la visita del presidente de la Nación, Javier Milei, puntualmente hoy a Bahía Blanca. Ponenos en contexto.
2: Bien, vos sabés que la información que tenemos es la información oficial, con algunas otras esperanzas que hay en algunos sectores de la ciudad, especialmente de quienes son integrantes de La Libertad Avanza, porque la visita de Javier Milei, de nuestro presidente, que llega hoy a la ciudad, es esperada desde hace varios días, y se entiende que el presidente llegará cerca de las 11 horas a la ciudad. Parte, según el parte oficial, a las 9:30 tiene el vuelo hacia nuestra ciudad. Va a ser trasladado en helicóptero hacia la zona de las compañías, donde él hará una recorrida. Para poner en territorio a la audiencia, la zona donde está el polo industrial y petroquímico de nuestra ciudad de Bahía Blanca está justo cerca del puerto, que queda a unos 10 kilómetros del centro de nuestra ciudad. Se pudo conocer que el presidente llegará acompañado, entre otros, por la secretaria general de la presidencia, Karina Milei, también Diego Santilli, jefe de gabinete de ministros, y va a hacer las recorridas específicas en por lo menos en dos plantas y una quizás la sobrevuele. La planta de la compañía Mega es una de las que va a recibir la visita del presidente. También Luis Dreyfus, que va a ser una segunda, un segundo espacio donde va a realizar la visita.
1: Eso, básicamente un tramo va a estar dedicado al sobrevuelo y la visita de emprendimientos privados, de obras.
2: Exacto, de obras que tienen una importancia porque están dentro de lo que es el régimen de incentivos para las grandes inversiones del RIGI. Entonces, la primera, que es la compañía Mega, es la que va a llevar adelante esta ampliación del complejo industrial con un desembolso de más de 360 millones de dólares, así que es un espacio para ir a recorrer lo que se conoce como la ampliación Mega, porque es una serie de nuevas instalaciones que van a estar vinculadas a ese complejo industrial y también al sistema de lo que es el transporte de líquidos de gas natural, que, bueno, se van a incrementar en cuanto a la posibilidad de producción. Y la otra firma
1: es un proyecto que procesa y fracciona líquidos de gas natural que derivan de Vaca Muerta, ¿no es cierto? Hay una integración con Vaca Muerta ahí.
2: Exacto. Y después está la otra firma, que es Luis Dreyfus, que también está realizando, ¿no?, la posibilidad y la proyección de construcción de una planta, en este caso de procesamiento de soja y girasol, y es una de las plantas, se dice, que va a ser una de las plantas más grandes del mundo. Y la que va a sobrevolar, o que mencionan que va a sobrevolar, es la compañía Pampa Energía, que, bueno, van a estar realizando ese sobrevuelo. Se espera acá en Bahía Blanca, están desde hace ya varios días integrantes de La Libertad Avanza, referentes, haciendo una convocatoria también para la zona céntrica de la ciudad, y están convocando a un hotel
1: ¿no
2: que queda cerca,
1: claro.
2: En un hotel que queda cerquita de la plaza central de la ciudad, a tres cuadras. Así que, bueno, eso es más o menos lo que se sabe a esta hora de la mañana.
1: Nati, nos vas contando, ¿te parece?
2: Por supuesto.
1: Dale, un abrazo grande, que tengas lindo día.
2: Igualmente para ustedes.
1: Es Natalia Carabajal, de LRA 13, Radio Nacional Bahía Blanca, provincia de Buenos Aires, y nos vamos ahora a Rosario, provincia de Santa Fe, con Facundo Paredes. Facundo Paredes, muy buen día, bienvenido, ¿cómo le va? Ah, no, esa seña que me están haciendo es no está Facundo Paredes, ahora lo vamos a buscar. ¿Cómo era? ¿Lobo está? ¿Se acuerdan
0: sí,
1: de eso?
0: Sí, sí, sí.
1: ¿Lobo está? Tal cual, me estoy poniendo. Una vez, desde ahí quedamos muy amigos. Hicimos una nota así con...
0: ¿Con quién?
1: Pablo Oliveto. Digo, Pablo, ¿estás? Me estoy poniendo las pantallas. Estaba mintiendo en serio porque tenía que salir y no te iba contando.
0: Muy bien.
1: Así que jugábamos al Lobo está. Ahora vamos a hablar con Facu Paredes porque vamos a tener nuestro reporte de cada día respecto, Rubén, de los Juegos Suramericano.
3: Sí, señor, repetimos, 117 medallas para Brasil, líder, 101 para Argentina, 73 para Colombia en el tercer lugar.
1: Así que ahí estaremos tratando de superar o alcanzar. ¿Podemos a esta altura aspirar a alcanzar Brasil?
3: Creo que va a ser difícil. Yo creo que la idea sería acortar. Lo más posible, como decía Fernanda, ¿no? Comparado con los juegos anteriores, haber logrado ya meterse en el segundo puesto. Me parece que es importante, pero porque, claro, vos ves las que suma Argentina, pero sí,
1: también suma. Facundo Paredes, muy buen día, bienvenido, ¿cómo le va?
4: Hola, ¿cómo le va, Nico, equipo? ¿Cómo andan todos por allá? ¿Todo bien?
1: Muy bien, muy bien. ¿Cómo amenazan? ¿Cómo amanecen ahí?
4: Bueno, sí, para ver... Claro, por ahora no amenaza nada, por lo menos en cuanto a temperatura. Está muy agradable, sí, hoy con algunas nubes, pero no hay amenaza de lluvia, ni mucho menos. 12.8 marca la temperatura aquí en Rosario, casi lo mismo de sensación térmica. Humedad 76%, la verdad que vienen saliendo días, jornadas muy, muy agradables. Incluso hoy la temperatura puede llegar a 25. Ayer, en horas del mediodía, ya hizo mucho calor aquí en la ciudad de Rosario. También, si uno abre el pronóstico extendido, bueno, sábado y domingo, puede haber algunas tormentas, pero con muy bajas probabilidades para el domingo a la noche recién.
1: Okay.
4: Pero después, tanto sábado y domingo, Se esperan días más que agradables para Rosario y para poder disfrutar, seguir disfrutando de las intensas jornadas de estos Juegos Suramericanos.
1: Efectivamente, Facu, ahí estábamos mirando, lo hemos reducido a cuán lejos o más cerca estamos de Brasil. Pasa mucho más que eso, pero me parece que es como un sentir general, ¿no? Nos vamos midiendo con el vecino suramericano.
4: Sí, sí, tal cual, suele pasar. Hay que entender que históricamente, bueno, Brasil es ampliamente superior a la Argentina en este tipo de competencia. Te digo que en cuanto al pronóstico, hasta estamos más cerca en el medallero de lo que se pensaba. Todavía Mira. Queda toda una semana, fin de semana y la semana que viene de disciplinas, pero si uno se basa en el historial, bueno, históricamente Brasil es el que está al tope. Incluso en el medallero histórico después viene Colombia y después recién la Argentina. Bueno, ahora en estos juegos en particular Argentina está segundo. Igual en el medallero se cuenta por cantidad de medallas de oro, claro. Primero, y Argentina tiene una sola más que Colombia, claro. Y tiene 10 menos que Brasil.
1: No ves que después, el diablo en el total, está en los detalles, te das cuenta, ¿no es cierto?
4: Claro, ¿viste?
1: No, Rubén Santos nos vendió un escenario más esperanzador. Más esperanzador que este, Rubén.
3: El total, pero es verdad lo que está diciendo. Claro. Sí, claramente.
4: Claro. Igual, ojo que yo no me bajo de los esperanzadores, tampoco. Me parece que porque podemos arrimarnos incluso, hasta hace los primeros días estábamos más lejos de Brasil. Bueno, hoy a 10 medallas es un montón igual, pero tampoco es para tanto. Me parece que la idea es acortar. Y también un poco como decías, Nico, uno acostumbra mucho a medir el medallas. Bueno, me parece que lo que están dejando estos juegos, más allá de la cantidad más o menos de medallas, de las que sean, bueno, el saldo es más que positivo con la participación de los atletas argentinos. Hoy otra jornada también muy intensa, porque bueno, vuelven a jugar los Leones y las Leonas, en este caso en la ciudad de Santa Fe, a las 14. Los dos partidos de la selección argentina de hockey sobre césped son ante Chile. Las Leonas juegan a las 14 y los Leones, la selección masculina, a las 16, como decía, ambos van a enfrentar a Chile.
1: Ya nos están acostumbrando a eso, nos pasó con Holanda en Holanda, ¿no es cierto? Bueno, Países Bajos, vamos así, los tenemos a los dos contra los mismos.
4: Exacto, están van a la par, ¿sí? Sí. Los seleccionados. Bueno, además comienza la actividad de natación artística, equitación, judo. Hoy arranca el rugby 7, también esta modalidad del rugby, pero que a diferencia del 15 contra 15, son 7 contra 7, y ahí Argentina, bueno, también presenta equipo, tanto en masculino como en femenino, los Puma 7, las Jaguaretés, que es como se conoce.
1: Las Jaguaretés, ahí está, porque decíamos eran las Pumitas, las Jaguaretés, me
4: parece. Las Jaguaretés, sí. Así que, bueno, eso sería lo entre las cuestiones destacadas de la jornada de hoy. Está. De los Puma 7, tenemos testimonio. Si les parece, si está ahí a punto,
1: dale,
4: el audio de Santiago Gómez Cora. Es breve, es el entrenador Santiago Gómez Cora de los Puma 7, así que si les parece lo escuchamos.
1: Sí, claro.
5: La verdad, de venir a jugar los sudamericanos acá en Argentina es espectacular, casi un sueño, porque no podemos competir nunca en Argentina, y muy lindo venir a devolver al público, y Rosario siempre nos trató muy bien, es un público muy del 7, y los sudamericanos son muy importantes, empezar por la región, a crecer y a construir como equipo, eso es lo que vamos a estar buscando este fin de semana, empezar a rodar, empezar a conectar, y empezar a devolver algo también a este público argentino que tanto nos apoya alrededor del mundo. Me encantó la inauguración, lástima no pudimos estar acá, pues estábamos entrenando y llegamos recién ayer. Venimos a aportar, a ser parte de un gran equipo que es el argentino, y esperemos aportar una medalla.
1: Qué lindo, bien. Ojalá así sea.
4: Ojalá, el equipo masculino de rugby juega a las 17:26, ahí está el detalle del horario, ante Paraguay, el primer partido de la tarde. Y después juega otro nuevamente a las apenas pasadas las 20 ante Perú. En cuanto al equipo femenino, las Yaguaretés, como decíamos anteriormente, se presentan primero contra Perú, 15-50, y el segundo partido del equipo femenino de rugby será ante Chile a las 18:30.
1: Perfecto. Facu Paredes, muchísimas gracias.
4: Abrazo grande para todos.
1: Es Facundo Paredes de LRA 5, Radio Nacional Rosario, provincia de Santa Fe.
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1: César Tapia, muy buen día, bienvenido. ¿Cómo le va?
11: Nico y equipo, ¿cómo andan? Buen día.
1: Bien, muy bien, muy bien, muy bien. Bueno, pague sus deudas, César Tapia, pague sus deudas, que ayer al final no me habló de... No viene de todo lo que tiene que hablar, tiene que contarnos del presupuesto, el rol del campo en el nuevo presupuesto. ¿Cómo le fue comiendo asado? No sé cómo se levantó después, ¿cuántos bifes se comió?
11: No, eran solamente lonjas de 13 bifes.
1: Y bueno, 13 lonjas te comiste. Es una sola, o sea que vos no podías decir, necesito degustar más, es con una lonja tenías que arreglarte.
11: Claro, sí. Dos podrían ser, pero no, con una estaba bien. Era una lonjita de cada bife, dividido en cuatro partes. Había una primera parte que eran, se evaluaban cuatro, después había un panel de disertaciones, venía las restantes cuatro y así sucesivamente.
1: Esto para la audiencia, porque César Tapia fue ayer jurado del Campeonato Mundial de la Carne que se llevó a cabo en la sede acá de la Sociedad Rural Argentina.
11: Exactamente, que tuvo ganadores de Salichelo, en bife angosto a grano. También Las Lilas de Pater ganó a pasto y dos premios para Uruguay. Atención, porque hubo participación de 10 países. Uruguay ganó a bife ancho a grano y bife angosto a pasto de Las Piedras de Uruguay.
1: No me habrás votado un bife uruguayo, todo bien, los queremos mucho a los uruguayos, pero era. Ah, no, pero es mundial, está bien, está bien.
11: No, es mundial y es a ciegas, a vos te llega.
1: Eso te iba a preguntar, si era ciega. Sí, es a ciegas.
11: Sí. Ajá. ¿Cómo?
1: No, te iba a preguntar eso precisamente, si era a ciegas.
11: Claro, sí, uno no sabe de dónde viene el bife, no sabe quién es ni nada. Llega un bife y vos votás el que llega ahí. La verdad que hay una organización muy buena, Nico, y una votación online, vos recibís el bife, hay tres parámetros, los marcás ahí y se avanza con el resto. Después te mencionan ya cuando se sacan los votos finales, está ahí. Pero la verdad que es súper organizada.
1: Como siempre, yendo a los bifes, usted. Está muy bien.
11: Claro, yendo a los bifes directamente. Sí, muy bien.
1: César, también es interesante. ¿Votaste alguno en coincidencia con el ganador? Porque eso también habla, ¿no es cierto?
12: Del paladar.
11: Mirá, sí. Sí, y había mucha diferencia porque también lo que pasa en la mesa es que hay un presidente de mesa. Entonces, esto fue muy interesante porque en la mesa había 10 personas y había, por un lado, había gente de México, había, por ejemplo, compradores de carnes, había algunos dueños de restaurante.

0: medida que fue avanzando el concurso, te ibas, el paladar se iba adaptando, pero los primeros parecía como extraño.
1: Qué loco faltaba. Eso, requería una preparación, porque tu paladar tal vez merecía, para vos ser más justo, merecía salarlos a todos iguales, porque si no, empezás como diciendo que es feo, y no es que es feo, es que vos
0: claro,
1: lo comés distinto.
0: Claro. Y lo mismo pasa con cualquier otro producto. Podría ser un vino, podría ser algo que algunos que le agregan algo o no, hielo o el agua, y cuando tenés que degustarlo de la pura cepa que es, bueno, no lo altera. Entonces, debería ser así siempre. Lo que pasa es que estamos acostumbrados a agregarle un chimi, una sal o un algo en cualquier momento.
1: Totalmente.
0: ¿No?
1: César, sí. En dos minutitos, ¿qué rol tiene el campo en el presupuesto 2027?
0: Bueno, por los números va a seguir siendo uno de los motores importantes de la economía. En números específicos, los recursos totales proyectados de los derechos de exportación, por ejemplo, aumentaríamos a un potencial, porque esto hay una campaña, ¿no?, por delante. Un 40% en el 2027, sí, según proyecciones, por encima de la inflación, que está proyectada en el 18%, y los ingresos serían de 12 billones de pesos, serían 3,5 billones más que los 8 que estaban en este presupuesto anterior, teniendo en cuenta, Nico, que no es un dato menor, el esquema de retenciones que ha puesto el gobierno de aquí en adelante, lo que pedía el campo con la previsibilidad, más allá de que se sigue pidiendo que las retenciones no existen en ningún parte del mundo, existen en la Argentina, pero las proyecciones aquí en la Argentina son, por ejemplo, para la soja, que va a bajar del 24 al 21% en diciembre del 2027 y que va a llegar a un 15% a diciembre del 2028, por ejemplo, teniendo alguno de los cultivos, ¿no? Eso es para tener en cuenta. Después el maíz y el sorgo, que van a bajar de 7,5 es la baja que se llega a dar. Entonces son los datos que hay que tener en cuenta, pero sin dudas el agro va a seguir siendo uno de los grandes aportantes para este presupuesto 2027, ¿no?
1: César Tapia, muchísimas gracias.
0: Abrazo grande, Nico.
1: Es César Tapia.
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3: Hora 8, 2 minutos. El presidente Javier Milei viaja a Bahía Blanca. Desde Radio Nacional en esa ciudad bonaerense nos informa Natalia Carabajal.
4: Según el parte oficial, a las 9:30 tiene el vuelo hacia nuestra ciudad. Va a ser trasladado en helicóptero hacia la zona de las compañías, donde hará una recorrida. Se pudo conocer que el presidente llegará acompañado, entre otros, por la secretaria general de la presidencia, Karina Milei, también Diego Santilli, jefe de gabinete de ministros, y va a hacer las recorridas específicas en dos plantas.
3: El gobierno actualizó las prestaciones por discapacidad. En septiembre se incrementarán 1,7% y la mejora fue tomada en relación con la variación inflacionaria de agosto. La medida oficial también mantiene la adicional del 20% para quienes reciben atención en la Patagonia y establece nuevos valores para centros de día, hogares, rehabilitación y transporte. La información del deporte ahora con Rubén Santos.
5: Con dos partidos se inicia la fecha número 10 del torneo Clausura en la República Argentina. A las 6 de la tarde, Defensa y Justicia buscará la punta de la zona A cuando se enfrente a Central Córdoba en Santiago del Estero. Y el plato fuerte del día, sin dudas, es lo que va a pasar a las 21:15 en el Estadio Presidente Perón, la cancha de Racing, donde el local va a recibir a Sarmiento de Junín, con la obligación de ganar para que Juan Pablo Voivoda continúe siendo el técnico de la academia.
3: Actualizamos el estado del tránsito con Romina Wiener.
6: En la provincia de Mendoza, el paso internacional Cristo Redentor, ubicado en Ruta Nacional 7, que conecta Argentina con Chile, está habilitado a la circulación para todo tipo de vehículos. Se puede transitar sin inconvenientes. Recordamos que es obligatorio la portación de cadenas. En Neuquén, los pasos internacionales Cardenal Zamora y Pino Hachado, habilitados a partir de las 9 de la mañana. Buena circulación en el Camino de los Siete Lagos, en la Ruta Nacional 40, entre

0: San Carlos de Bariloche y El Bolsón. Recordar que a la altura del lago Guillermo continúan las tareas viales.
1: En la ciudad de Mendoza, donde nos escuchás a través de la M960, la temperatura 14 grados 5 décimas, cielo nublado. En la ciudad de Buenos Aires, el cielo se encuentra despejado, temperatura 15 grados 6 décimas, humedad 74%.
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0: minutos nos separan ahora de las 8 de la mañana en la República Argentina de este día viernes 18 de septiembre de 2026 en todo el mundo.
1: Y nos quedamos con Nico Yacoy hasta las 10 de la mañana con una temperatura en la ciudad de Buenos Aires de 15 grados 6 décimas. Cielo totalmente despejado. La máxima para hoy, según el Servicio Meteorológico Nacional, de 23 grados. Repasamos un poco el pronóstico para las distintas regiones de nuestro país. En el NOA, cielo mayormente nublado, con bajas probabilidades de lluvias. En la cordillera de Catamarca y La Rioja, alerta amarilla por nevadas hasta 20 centímetros. En el NEA, alerta amarilla por tormentas aisladas de variada intensidad en Formosa, Chaco y Corrientes, con posibles lluvias abundantes y ráfagas. En Cuyo, nubosidad variable en la cordillera de San Juan, alerta amarilla por nevadas. En el centro, cielo parcialmente nublado, algo nublado sin precipitaciones significativas. En la Patagonia, alerta amarilla por vientos del oeste de 50 a 70 kilómetros por hora, con ráfagas hasta 100 kilómetros en el sur de Chubut y Santa Cruz. Y en el sector Antártico argentino y nuestras islas del Atlántico Sur, condiciones frías, con cielo nublado, vientos moderados a fuertes.
0: ¿Y de las flores qué están diciendo nuestros oyentes? ¿Les gustan las flores o les gustan las...
1: Y hay un poquito...
0: Las hojas, no, los ramos, no, los tallitos solos, no. ¿Quién es Morticia? Le gustaban los tallos solos, ¿no es cierto?
1: Claro.
0: Iba cortando las flores.
1: Claro.
0: Maravilloso.
1: Por ejemplo, Inés de Garín, que dice que grande Mariel, dice, buen día, Nico, toda la vida plantita en maceta.
0: Ay, bueno, está muy bien.
1: Plantita muy en bien. Maceta. Ahí están...
0: Andan empatando.
1: De a poco se van sumando, porque se van sumando con todos los...
0: Si es el tema de flores o hojas. ¿No es cierto? Uh-huh. Yo no sé si en un jardín me gusta mucho el verde.
1: Sí.
0: Las flores son lindas, pero el verde es lindo también.
2: Es verdad, dentro de las casas pasa lo mismo, sí, o sea, no es las flores, es lo verde.
0: Me parece que es lo verde, ¿eh? Hay hojas preciosas,
1: sí.
0: Hay hojas con tonalidades, puedes jugar con eso.
1: Tal cual.
0: Un buen parque, ¿no es cierto? Más a lo británico que a lo francés. Viste que el francés te hace el topiario, le da la formita, todo ordenadito, parece Versalles. El británico tiene un orden, pero es como natural.
1: Claro.
0: ¿No? La planta como salvaje y cae. A mí me gustó mucho más eso, ¿no? El verde más asalvajado.
1: Sí, yo hace
0: la
1: poco
0: cosa
1: puse...
0: tan civilizada.
1: Hace poco puse una...
0: No le gusta nada. Mirá,
1: ¿qué? ¿No le gusta?
0: A Inés dice basta. Así
1: que, dice basta. Claro. No, una plantita a la que se llama dólar.
0: Sí.
1: En el cuarto.
0: Sí, claro.
1: En el cuarto y nunca había tenido una plantita.
0: Mirá,
1: en la habitación. Y me gustó.
0: ¿Sí?
1: Le cambió la energía.
0: ¿Viste?
1: ¿Sabés que en un ratito te voy a decir según qué flor regalás, qué significado tiene en el regalo? Porque vos recién dijiste las fresias, tiene su significado que
0: una
1: te regalé.
0: Una pandurata hay que regalar. ¿Sí se llama? ¿Pandurata?
1: No sé, tengo rosas, girasoles, grandes. Tulipanes, margaritas, lirios.
0: Se cuidan solas.
1: Ahí,
0: yo creo que ellas me cuidan a mí, no yo a ellas. Así que está bueno.
1: Ah, está bueno.
0: Eso está bien. ¿Qué hay que saber hoy viernes 18 de septiembre a esta hora? El presidente Javier Milei llega a Bahía Blanca, provincia de Buenos Aires. A partir de las 11 recorrerá las instalaciones de empresas del polo industrial y petroquímico local. Estará acompañado de la secretaria general de la presidencia, Karina Milei, del jefe de gabinete de ministros, Diego Santilli, y el diputado nacional, Sebastián Pareja, entre otros. El Senado Nacional aprobó la Ley de Inocencia Fiscal 2, se suma a la norma ya vigente y tiene por objetivo ampliar el uso de dólares no declarados o bajo el colchón. Con acuerdo de los aliados, la votación se definió por 44 votos a favor y 23 en contra. Estiman que hay unos 170 mil millones de dólares fuera del sistema. También se dio media sanción a la ley de biocombustibles. Es la senadora Carmen Álvarez Rivero.
3: Bañar esta nueva ley de biocombustibles. El proyecto aumenta de 12 a 15% el corte para bioetanol en las naftas y eleva del 7,5 al 10% el corte del biodiesel en el gasoil. Más bioetanol, más biodiesel, más producción, más inversión privada. Por eso les digo, la Argentina cambió. Ya podemos seguir pensando las producciones, pero no con la lógica de las recetas del pasado. Acompaño esta ley porque realmente puede abrir una nueva etapa de competencia, de innovación y de desarrollo tecnológico. Y hablo desde mi provincia de Córdoba.
0: La justicia confirmó las fechas de los juicios contra Cristina Kirchner por las causas Los Sauces y Otesur. Los debates se harán por separado. El primero comenzará el 23 de octubre y el segundo el 19 de marzo de 2027. Así lo resolvió el Tribunal Oral Federal número 5. También están acusados Máximo Kirchner y Cristóbal López. Cayó un nuevo acusado por el triple crimen de Florencio Varela. Se trata de David Alberto Godoy y ya estaba detenido por otro expediente. Los investigadores encontraron elementos que lo vinculan con la noche en que desaparecieron Morena Verdi, Lara Gutiérrez y Brenda del Castillo. Creen que trasladó a las chicas y participó de los asesinatos. Es el detenido número 16 de la causa. Juegos suramericanos, el hockey y el rugby son los nuevos destacados de hoy. Los fanáticos podrán disfrutar de las presentaciones de las leonas y los leones, como así también de los seleccionados femenino y masculino de rugby. Bueno, lo anunciábamos hace un momento, camión atrapado en un puente de la Avenida General Paz. Miriam Mariotto, muy buen día, bienvenida, ¿cómo le va?
4: ¿Qué tal? ¿Cómo estás, Nico? Un saludo para todos ustedes. Bueno, sí, la verdad es que esto podría haber sido algo mucho más grave. Estamos en la Avenida General Paz, a la altura de la Avenida de los Corrales. Este camión venía de Brasil. Voy a interrumpir un poco lo que estoy diciendo. Señor, perdón, para hablar con el chofer. ¿Cómo le va? ¿Qué pasó? ¿Qué le pasó?
5: Pasé todo lo para atrás y así que pasaba acá también.
4: Porque ahí dice 380, pero justo acá baja, ¿no? Al costado del puente. Eso es. ¿Y ahora qué están haciendo?
5: Estamos sacando fuera.
4: Bueno, gracias. Hablábamos con el chofer del camión brasileño.
0: Es tal cual lo que dijimos cuando vimos la imagen, Miriam. Es un puente tramposo, ¿no es cierto? Porque sí, hacia los
4: exacto.
0: carriles de los costados.
4: Es como una arcada, sí. Entonces en el medio es 380 y al costado, igual hay algunas infracciones que venía cometiendo este camión, el chofer es brasilero, viene de Brasil trayendo unas bobinas de papel para una papelera de aquí de la zona, aparentemente según lo que nos decían, la policía por el porte que tiene, no debería, no está autorizado para circular aquí por el porte que tiene, no sé si es el peso, si es la altura. Porque, bueno, obviamente las bobinas superan la cabina del camión. Entonces, la altura es mayor por la carga que lleva. Después, el chofer viene conduciendo en ojotas, algo que también...
0: No, eso sí que no.
4: Desde Brasil. Así que, bueno, seguramente debe estar acostumbrado a eso, pero bueno, está prohibido.
0: Claro.
4: Así que hay algunas infracciones. Cuando logren sacarlo de aquí, el camión va a ser incautado por todas estas situaciones. La carga, por lo que yo estimo, no sé si va a servir, porque arriba las bobinas de papel, es como, imaginen, ¿no? Un papel higiénico gigante,
0: claro.
4: Que arriba, bueno, quedó cortado, entonces, bueno, no sabemos si eso se puede recuperar de alguna manera, lo veo difícil. Y por otra parte, no sé cómo van a sacarlo, porque hasta ahora bajaron el aire de las ruedas, pero todavía continúa trabado. Quitaron la parte de adelante del camión y pusieron una grúa, pero la grúa tampoco lo pudo sacar hasta ahora. Siguen intentando bajar porque quedó muy atascado con el papel y el papel es algo como que
0: bueno, decir
4: se
0: que
4: adhiere.
0: Papel, bueno, sí, pero perdiendo la carga, lo que queda es hacer algo con el papel, ¿no es cierto?
4: Sí, pero es un papel como muy denso, está enroscado de manera muy densa y hay que cortarle la parte rota, supongo,
0: eso
4: para,
0: mismo, ¿no?
4: Para
0: eso se
4: poder
0: pierde,
4: utilizar.
0: Claro,
4: hay que ver
0: compacto,
4: si hay...
0: Las bobinas son muy compactas.
4: Claro, son muy compactas. Si hay que ver la máquina que tiene que cortar eso, debe ser muy difícil de encontrar también. No,
0: una moladora o no.
4: Es muy ancho. Recordá que soy hija de ferretero.
0: Eso mismo. Vaya y dele ahí algunas ideas.
4: Tiene que ser una máquina especial, me parece, ¿no? Con una de manual, ¿no?
0: Okay. Che, y va, y claro, sí, obviamente siempre va a ser marcha atrás la salida, ya pasar no pasa, obvio.
4: No, no, la están tratando de sacar para adelante, porque quedó al, o sea, al medio total.
0: Para adelante. O
4: sea, para adelante, porque en la parte de adelante quedan una bobina y media, quedó afuera, logró pasar una bobina y media. No sé si las que están atrás son un poco más altas.
0: O se desvió.
4: Pero bueno, justo, y justo pasó por la parte más baja del puente también, no tomó la precaución.
0: Ese
4: de que.
0: Es el
4: y,
0: tema.
4: Y menos mal que no volcó, eso es lo que temíamos, ¿no? Porque es muy pesada esa carga que
0: hay
4: arriba de otro auto.
0: El puente mide tanto, ahí hay un tema también, porque el tipo viene de Brasil.
4: Sí.
0: El laburo de logística lo hicieron, porque dijo, pasaba.
4: Sí.
0: Ahora, ayúdame con esto, ¿es la traza original de la General Paz o es el ensanche? Porque por ahí terminamos metiendo carriles donde no estaba pensado que carriles vaya, ¿entendés? Sobre la jamba de los del puente.
4: Creo que es la traza original en esta zona.
2: Por la antigüedad del puente.
4: Sí, okay.
0: Pasa que los puentes tiene tienen que tener esa altura.
4: Una curvatura.
0: Claro, pero tienen que tenerla, al menos construidos así, por una cuestión de ingeniería. No es que le hicieron
4: claro,
0: por decoración
4: para soportar
0: la vueltita
4: el peso
0: del arco. Si no,
4: porque
0: no
4: arriba pasan autos.
0: Claro,
4: arriba
0: si no
4: pasan autos. Claro.
0: Bueno.
4: Bueno, veremos a ver cuánto tiempo está este camión acá y este señor esperando aquí al costado y viendo qué es lo que va a hacer ceder con su carga y su camión después, ¿no?
0: No, por suerte no lo van a hacer recular en chancleta, van a ir hacia adelante, van adelante, lo van a sacar, ¿no?
2: Sí. Qué locura.
0: Qué loco, claro. Qué va a hacer. Además el tipo, ¿dónde para? O sea, está viniendo, ¿no?
4: Sí,
0: horas
4: no,
0: horas de viaje.
4: Su camión está en condiciones, el camión no se...
0: Okay.
4: O sea, la parte del acoplado, de adelante del acoplado, debe tener un nombre. Y yo no lo sé.
0: El tractor, no,
4: está
0: sé,
4: es dañado, claro. No está dañado, no está dañado. Pero bueno, situación
0: Miriam,
4: complicada que va a llevar varias horas, por lo que
0: contando,
4: veo.
0: Dale.
4: Hasta luego.
0: Beso grande, es Miriam Mariotto, en la Avenida General Paz, por esto del camión atrapado, llevaba... bobinas de papel. Bobinas de papel aparentemente están tratando de que complete el trayecto del puente hacia adelante. 21 minutos de las 8 de la mañana.

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0: 23 minutos ahora de las 8 de la mañana. Vamos a charlar con Lourdes Marchese porque se definió, tenemos agenda, ¿sí?, de audiencias por los juicios orales contra Cristina Kirchner y Lázaro Báez. Esto es por ambas causas, OTESUR y SAUCES, ya que estamos hablando de rutas que van a ir por carriles separados. Lourdes Marchese, muy buen día, bienvenida. ¿Cómo se va? ¿Cómo le va?
1: Buen día, así es. El Tribunal Oral Federal número 5, Nico, decidió desdoblar el inicio de estos juicios. Ustedes recuerden que las causas empezaron por separado en su momento, en distintos juzgados. Uno lo tenía Bonadío, la otra causa la tenía el juez Ercolini. Finalmente terminan unificándose, van todas al Tribunal Oral Federal número 5. Estas causas, finalmente, el tribunal resolvió, se habían sobreseído en su momento por parte de dos jueces del Tribunal Oral Federal número 5, a esos jueces se los aparta y finalmente con una nueva integración del Tribunal Oral Federal número 5 comienzan a hacer medidas supletorias de cara a lo que iba a ser el juicio oral. Se empezó a retrasar porque los peritos que había no avanzaban en la pericia contable que era necesaria según entendían los jueces del tribunal. Y en ese contexto, el tribunal esta semana intimó a los peritos de la corte, porque cambió de peritos hace unas semanas atrás, y le dijo a los peritos de la corte, bueno, tienen que terminar el informe sí o sí. Bueno, en ese contexto habían pedido una pequeña prórroga en una de las causas, y fue ahí cuando los jueces decidieron, no, esto tiene que ir por separado, porque si no, se va a atrasar todo. No solamente el inicio de uno de los juicios, que ya está listo para comenzar, que es justamente el de los SAUCES, que va a comenzar ahora el 23 de octubre a las 10 de la mañana. Recordemos que las dos causas van a ser, los juicios van a ser presenciales, que va a haber audiencias los días sábados, así que me van a tener trabajando los días sábados.
0: Sí, chicos, pero ¿por qué los días sábados? Me llamó la atención.
1: No, ¿por qué? Porque no quieren que se atrase. Como los jueces tienen otras causas de otros tribunales, recordá que vos tenés ahí dos jueces que no son del Tribunal 5.
0: Claro.
1: Uno es Michilini. Oh. Y el otro juez es el juez Machado Pelloni. Uno es de un tribunal, del Tribunal 1, y otro es del Tribunal 6.
0: Cada ya uno, te digo que te tira 3, al principio perdón. Juez natural por la cabeza, porque siempre con estas cosas, por más que obedezcan, ¿no es cierto?, a reglas objetivas de cobertura de vacantes, que Cristina siempre tira eso.
1: No, en este caso no creo que ocurra.
0: Porque vas a ver, te apuesto, ¿qué te juega?
1: Bueno, ella puede hacer todos los actos defensivos, por supuesto, ya lo sabemos nosotros. Así que bueno, en ese contexto, y aparte los jueces lo que hicieron fue entender que más allá de que más o menos las maniobras son de lavado de activos y demás, los objetos procesales son distintos. En uno hablamos de alquileres directamente, donde aparece Báez y donde aparece el grupo Indalo, y por otro lado el tema de que entendieron directamente desde el tribunal que la empresa de Lázaro Báez Valle Mitre lo que hizo fue, después de recibir la obra pública, para pagar justamente esos sobreprecios, lo que hace es contratar los hoteles de los Kirchner para hacerle, digamos, el pago, digamos, de esos sobreprecios, digamos,
0: el favor, ¿no? En algún punto esto es la etapa que sigue a lo que se ventiló, como se dice, ¿no? En, por ejemplo, el juicio por las rutas.
1: Exactamente, vialidad.
0: Claro.
1: O sea, es la consecuencia directa de vialidad.
0: Ahí va, es cuando lavan la plata.
1: Tal cual. Okay. Es el, digamos, con esto se cierra el círculo.
0: Eso mismo, ok.
1: Porque justamente lo que hacía era, se le adjudicaba las obras a Lázaro Báez y después mediante la explotación de los establecimientos hoteleros y la intervención de Valle Mitre, pagaron 28 millones las empresas de Lázaro Báez justamente a los Kirchner por la adjudicación de toda esa obra pública. Eso es lo que se va a ventilar en este juicio y es la primera vez que Cristina Fernández de Kirchner va a compartir el banquillo con su hijo Máximo Kirchner.
0: Claro.
1: Recordemos que Florencia en su momento fue sacada del medio, terminó, digamos, siendo validado todo esto en el último tribunal, que es la Corte Suprema de Justicia, por eso Florencia está fuera de todo. Pero Máximo Kirchner está acompañando a su madre en el banquillo de los acusados. Y como te decía, va a haber audiencias viernes, sábados y los días martes. y después, obviamente, ya pusieron dos sábados de octubre de este año y la feria judicial. La primera semana de la feria judicial ya sabemos que vamos a tener audiencias y además presenciales, o sea que hay que estar en el lugar, no, no va a ser, digamos, telemática como vienen siendo algunos de los juicios que comenzaron después de la pandemia.
0: Esto,
1: ¿no?,
0: en mi visión chiquitita, para Cristina Kirchner es un beneficio, ¿no es cierto? Porque por lo menos puede salir.
1: Decir que no sé, no, para ella no creo que sea un beneficio.
0: No, pero puede salir, para ir.
1: Pues sí, puede salir, pero vos te pensás que ella va a querer estar ahí, que todos los periodistas estemos ahí sobre ella. Porque,
0: cuando hace un año y pico que no salís de tu casa, yo creo que sí.
1: Sí, pero una
0: que
1: cosa
0: no se trata de eso, son cosas que van en paralelo, pero digo, en un punto lo vivirá como qué tremendo, me pescaron de vuelta, y en otro como un cierto alivio, ¿no?
1: Bueno, no sé. No, mirá, ayer se armó un toletole en el juicio Cuadernos, cuando empezaron a mostrar el allanamiento de su casa. Yo creo que sí, a Veraldi le estarían llegando mensajes a lo loco.
0: Sí, sí,
1: porque se enojó Veraldi en un momento. Bueno, terminó con la fiscal Fabiana León cerca de las 3 de la tarde pidiendo el careo entre el portero de Cristina de la calle Juncal y el comisario Barrales, que fue el que hizo el operativo del allanamiento de su casa, porque uno había dicho una cosa, otro había dicho otra. Bueno, la semana que viene vamos a saber si finalmente se hace lugar o no al careo, porque la fiscal dijo, alguno de los dos está mintiendo.
0: Bueno, va a estar, iba a decir, para alquilar balcones, pero algo así. Así que
1: va a llegar un momento que Cristina va a estar en tres juicios a la vez.
0: Claro.
1: El juicio de Tesur, el juicio de los sauces y el juicio de Cuadernos.
0: Así o Tesur, que los sauces y Cuadernos. Claro, es que llegamos, ¿sí? ¿No? Llega el fin de los tiempos, llega en algún momento, ¿no es cierto? Esa expresión, este es un poco...
1: Exactamente, bueno, o Tesur empieza el año que viene, ¿no?
0: Esos tiempos que consistían en tirar la pelota a largo, siempre a largo, ¿no?
1: Sí, sí, bueno, ahora no va a poder alargar mucho, le toca estar sentada en el banquillo de los acusados, y si ella es inocente, como dice que es inocente, bueno, las pruebas dirán si es o no es inocente.
0: Lourdes Marchese, muchísimas gracias, como siempre.
1: Abrazo enorme, hasta luego.
0: Beso grandote, Lourdes Marchese, corresponsal de Radio Nacional en Tribunales.
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3: Hora 8:32 minutos. La nueva ley de biocombustibles favorecerá a las economías regionales. Así lo dijo la senadora por Salta, Flavia Rollón, quien defendió la norma que aprobó recientemente la Cámara Alta. La legisladora afirmó que la iniciativa busca potenciar las cadenas de valor en el interior del país, atraer inversiones y generar fuentes de trabajo. Un camión de Brasil quedó trabado en un puente de la General Paz. El informe de Miriam Mariotto.
4: Un camión procedente de Brasil con bobinas de papel que iba a entregar en una papelera de la zona está trabado en un puente que cruza la General Paz a la altura de la Avenida de los Corrales en Mataderos. La altura de este puente marca 3.80, pero el camión con la carga superaba ese límite. Están trabajando para intentar destrabar el camión del lugar. El tránsito está reducido en la zona.
3: Estados Unidos sancionó a empresas cubanas. Las compañías están vinculadas a la explotación de minerales y al desarrollo militar. El secretario de Estado de la Casa Blanca, Marco Rubio, dijo que las medidas buscan impedir que esos recursos sean utilizados para sostener el aparato de seguridad cubano. El cielo se encuentra ligeramente nublado en la ciudad de Buenos Aires, temperatura 16 grados, 3 décimas, humedad 71%.
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0: 34 minutos, justo que Gallo, justo que voy a, justo que voy a presentar a Alejandra Gallo, no se dice así, ¿no es cierto? Que,
1: no sé.
0: Alejandra Gallo, muy buen día, bienvenida. ¿Cómo le va?
2: Pero muy buen día, una mañana preciosa, hermosa, un cielo celeste, pero están las alergias, mi querido Nico Yacoy, así que estamos todos iguales.
0: No era eso, eso
2: es. Estamos todas alergias.
0: ¿Sabés qué es? ¿Sabés qué? ¿Sabés qué, qué yo creo que es?
2: Los plátanos.
0: Eso. ¿Sí? Es un pinche de plátano.
1: Sí. Ya hay un colchón en las veredas de la boca.
0: Después te vamos a sacar a alguien sobre eso. No sé si es literal que te lo aspirás o tragas al pinche.
2: Sí, se
0: pega. Es literal,
1: sí.
2: Okay. A mí me pasa, perdón,
0: yo pensé que eran,
2: ¿no?,
0: partículas, pero... de las que no se ven y que se
2: llama. El ojo.
0: En un momento que lo que sentís es el plátano.
2: Alguien lo dijo, creo, Fernanda, María Fernanda, ayer o antes de ayer contaba lo de los ojos. Sí, ya. Sí. Se te pegan, yo voy caminando y se me pega.
0: Sí, se te pega. Sí, bueno,
2: no veo nada, después estoy, ¿viste?
0: Yo que suelo usar lente de contacto, te mata. Para la lente de contacto es tremenda. Yo tengo uno enorme en casa, por ejemplo. Enorme. Me encanta porque desde las ventanas se ve el tronco. Es como una casita del árbol.
2: Sí.
0: O sea, hermoso. Pero tiene esto.
1: Y la sombra que da, ¿no?
0: Bueno, tiene esto.
2: Y que no se te levante un vientito que empieza a volar. Mientras...
0: Y no tengas la ropa colgada justo cuando se levanta.
1: Lo que pasa es que cuando diagramaron la ciudad, habían pensado en todo lo lindo, pero no en las contraindicaciones.
0: Claro. O no estaría documentado que generaba eso.
1: Claro.
0: Bueno, lo estamos juzgando... anacrónicamente, en parte.
1: Claro.
0: Cuando decimos, Sarmiento trajo eso, qué malo, vete, me cago en el señor Parque Tais. No.
1: Queda divino. Sarmiento, lo mismo que los jacarandás, quedan divinos. Queda Vos ves la ciudad desde arriba y es hermoso lo que diagramaron.
0: Pero bueno.
2: Muchos números hoy, a pesar del viernes, muchos números. Vamos a estar conociendo esta tarde, Nico, un dato fundamental, que es la balanza comercial. ¿Qué tiene que ver? ¿Qué tiene que ver esto con todo? Tiene mucho que ver, porque la balanza comercial viene dando 30 meses consecutivos de superávit. Es decir, ingresan más dólares de los que salen. Quiere decir, vendemos mucho más de lo que compramos, de lo que importamos. Es un dato troncal porque uno de los motores justamente de el crecimiento previsto en el presupuesto 2027 para el año que viene, para crecer, es que las exportaciones lleguen a 133 mil millones de dólares. Así que ese dato se va a conocer hoy a la tarde. Vamos a estar desagregando un poquito anticipadamente eso. También, por supuesto, bueno, lo que ya sabemos, venís desarrollándolo a lo largo de la mañana, inocencia fiscal 2 y biocombustibles, efectivamente, y la misión del Fondo Monetario Internacional técnica que llega el lunes. De todo eso te voy a estar hablando en un ratito.
0: Muy bien. Te cuento, Ale, que números también tiene la China. ¿Cuántas horas sin que los papás te encuentren?
1: 48 horas.
0: ¿Escuchaste?
1: Nuevo
0: esto,
1: reto
0: Ale,
1: de TikTok. Eso es un desafío viral que está preocupando a más que nada a papás y mamás que no saben muy bien cómo abordar esta situación. Ha trascendido TikTok, se mantenía ahí hasta que trascendió a WhatsApp y a Instagram, y ahí es donde nace esta alerta, porque propone a niños, niñas y adolescentes ausentarse de sus hogares o escuelas y cortar todo contacto con adultos responsables durante 2 días. Esto es para ganar puntos según la repercusión que genere la desaparición, una consigna
0: peligrosa.
1: Según la repercusión.
0: No solo es porque no aparece, sino por cuánto rebote.
1: Exactamente, por el rebote que logra durante esas 48 horas, estos puntos que se suman son digitales, para que los papás estén atentos. Aparece en las redes como desaparecer 48 horas, desaparecer challenge o, bueno, 48 hours challenge, también está figurando así en distintos grupos cerrados. Esta puntuación es un sistema de puntos justamente, según la magnitud de alarma social que provoca justamente esa ausencia. Si hay denuncia policial, cuenta.
0: Qué terrible, es una alerta, Sofía, garpa más que un...
1: Justamente.
0: Desgracia.
1: Bueno, es una desgracia. Si hay denuncia policial, sumas puntos. Si hay difusión en medios y redes, los puntos se triplican. Si hay interacciones digitales, es decir, la cantidad de me gusta, compartidos y comentarios en publicaciones sobre la desaparición, también mencionan esto como parte del puntaje. Y en algunas versiones de este challenge se sugiere que vale más, cuanto más grande es la movilización, o sea, la búsqueda policial, la cobertura mediática y la cantidad de gente que se entera. Es gravísimo, porque está afectado y han caído menores de entre 8 y 18 años.
0: Después viene si han caído, porque la verdad que uno lo lee y decís que este trastorno, ¿no? No se va a aprender nadie. Pero sí se prenden.
1: ¿Se prenden por qué? Porque reconocimiento en los grupos o las comunidades donde justamente se difunde este reto, la popularidad o notoriedad dentro de estos círculos en las redes sociales, y en algunos relatos también se habla de puntos que dan estatus dentro del desafío, sin un sistema oficial de premio tangible.
0: Es, o sea, que eso es
1: la
0: que
1: premiación es digital. Y el problema acá es la exposición a delitos, porque en esa desaparición, cuando logran que el menor accione en ese sentido, se encuentran, como decimos siempre, abanico criminal en torno a los peligros que corre un menor en la vía pública. Se está escondiendo, está haciendo un reto viral o no.
0: Pero
1: los accidentes...
0: ¿A dónde fantasea que puede pasar la noche?
1: Claro.
0: No digo un chico de 8 años, que es el caso que no va a poder prenderse, digamos, pero un adolescente que sí.
3: Vos sabés, Nico, que el otro día leía, le pasé una nota a Ale sobre el aumento de los suicidios, sobre todo en jóvenes. Y ¿por qué me acordé? Porque
1: también los instigan por Roblox.
3: Cuando vos lees la nota, enseguida pensás que la cuestión económica, que se está hablando, que... No, y la nota habla toda le pone el juego a la salud mental y a esto que dijo la China de los chicos. Si no se sienten reconocidos en redes sociales, esa es una de las causales más importantes para
0: los como una frustración.
3: Como una frustración
0: digital, digamos.
3: Exactamente.
1: Como problema de salud mental, hoy ya planteado entre los más chiquitos.
3: 11,8 creció la cantidad de suicidios.
0: Sí.
1: Pero digo, imagínate la situación de vulnerabilidad también, de estar en la calle,
4: de
1: pasar 48 horas en la calle.
4: Desprotegidos y a la buena de Dios, o sea, cualquier cosa les puede pasar.
0: No,
4: fuera del desafío, eso es lo que me parece, que ellos no están midiendo.
1: Exactamente.
0: Pero me parece que estamos yendo...
1: Y no lo pueden ver. No.
0: Muy atentos los padres de los chicos que inviten a alguien a dormir, porque me parece que va a pasar un poco por ahí. Porque uno puede pensar, bueno, no quiero dar ideas, ese es el tema, pero no nos van a estar escuchando a esta hora. Pero el punto es ese, cuando pensás en la materialidad, ¿cómo lo hacen? No va a ir a deambular un chico de... Pero lo primero que le va a agarrar, me voy a dormir a tu casa, mi mamá me dejó. Y no lo dejó nada, y ¿no es cierto?
1: Lo hablábamos hace poco con Hernán Mundo en segundo round. El tema de que antes, cuando éramos nosotros chiquitos, el peligro estaba afuera. Hoy está acá adentro, está dentro de los dispositivos.
0: Adentro. Y contame, o ayúdame a entender, yo por ahí soy re viejo para usar estas cosas, hasta Instagram llego, TikTok no.
1: No,
0: entonces, ¿te das cuenta? Esto,
5: yo lo uso mucho, TikTok.
0: Lo descubrimos cuando salió de TikTok y entró en otras redes.
1: Exacto, nuestra generación mayormente...
0: Claro, TikTok sigue siendo un lugar de impunidad
5: igual,
0: para algunas.
5: Digo algo, TikTok es de las redes sociales que más se maneja con algoritmos. Uh-huh. Entonces, es de todas las redes sociales en la que más algoritmos utiliza.
0: No solo que más algoritmos hay, sino que mejor lo utiliza. Cuando uno estudia estos temas, el algoritmo de TikTok es excelente.
5: Claro, entonces por eso mismo...
0: Te muestra lo que querés, con lo cual te retiene y ahora estamos viendo si además te incita o convence.
5: Pero
0: ¿no?
5: Voy, Nico, que por más que los padres o hermanos usen TikTok, el algoritmo no te lleva a saber de eso, porque el algoritmo te va a llevar a lo que vos consumís.
1: Exacto.
5: Entonces a los padres los va a llevar, los autos, a ver...
0: Ahí
5: entonces,
1: bueno, busquen,
5: seguís,
1: ¿no?
5: Quedando, seguís quedando afuera de eso por más que vos... Los padres, hay muchos que usan TikTok y dicen, pero... Quedás
0: viendo,
5: afuera
0: es el
5: de
0: diario, vos usas siempre esa expresión, pero es el diario de Irigoyen para cada uno, ¿no?
1: Es muy interesante en este marco preocuparse como adulto, seas tío, papá, también los tíos nos podemos involucrar, ¿no? Quienes no somos padres, y hacer búsquedas en este sentido. ¿Cuáles son los riesgos de los chicos? Y ahí te aparecen todos estos restos virales, porque hay dos aristas por donde ir. La movilización innecesaria de recursos, que también es una problemática, y lo que buscan estos criminales, porque son criminales.
0: Bueno, donde marcamos el innecesario, y porque lo pensaba cuando te escuchaba, nos ponemos nosotros en el lugar de recursos. Llega un lugar donde decís, ¿cómo no le hago el juego como medio? No publicando estas cosas, pero cuando un menor desaparece yo lo tengo que publicar porque mirá si ayudo a... Y entras en una pelota que no sabes dónde.
1: Y ahí está la segunda arista, Nico, porque la difusión de datos personales es el peor riesgo. ¿Qué es lo que logran estos criminales con estos retos? Que se difundan fotos, nombres, detalles del menor en redes sociales, medios durante la búsqueda y colegios. ¿A qué colegios van? Los horarios que tienen, sala tal hora. Esto se difunde en redes sociales antes de una denuncia penal. Y acá también hay una problemática. Entonces, atentos, hacé búsqueda, fíjate si cambió de comportamiento tu hijo en el último tiempo.
4: Los amigos.
1: Revisale el celular, no es un mayor de edad. Le podés revisar las redes sociales, sí. Entra en su teléfono, sí. Sabete la clave, sabés por dónde bucea tu hijo.
0: De hecho, hay aplicaciones que casi que te despejan el teléfono, ¿no es cierto? Uh-huh. En el adulto, el del niño. Y tiene que ser, digo, las conversaciones, yo con mi hermana, por ejemplo, y decís, bueno, sí, la verdad es que estás viendo las conversaciones de Benito, qué sé yo, debe ser así.
1: Es, y después hay organizaciones de padres que en Mendoza hay un caso muy interesante en que un grupo de papis de un colegio logró, por mayoría y por consenso, lograr un reto entre ellos de los chicos no tienen redes hasta los 13 años y no tienen celulares hasta los 16. Se pusieron de acuerdo y es como una comunidad, sí, que protege, chicos, a sus niños de la red.
0: Está buenísimo, pero hay que ver hasta qué punto es una realidad, porque después retrasás la llegada de algo que va a venir inexorablemente. Yo me acuerdo que, no quiero dar nombre, pues todos van a... Digo, familias que no dejaban ver televisión a sus niños en San Andrés de Giles. Claro, venían a mi casa y quedaban viendo televisión todo el tiempo. Digo, van a acceder, de alguna manera van a acceder. Y ahí por ahí estás, siendo funcional a que vayan por este otro camino, ¿no es cierto? Uh-huh. Que menos aún podés controlar. En esta línea, no sé si no hay que traerlo a la mesa de conversación. Porque como eso va volver jugando en la cabeza mesa del niño, tal cual. Volvés a la mesa de conversación y traes este tema. Sí. ¿Viste la boludez que están instalando? Exacto. Entonces, plantar en su cabeza un lado B de algo que él le está llegando desde solo un lugar. Justamente. El desafío, los puntos.
1: Sí. ¿No? Y después la frustración de las vistas en las redes sociales.
0: Qué bárbaro. 46 minutos de las 8 de la mañana.

0: Estamos en todo el país. Formosa. En el área protegida Bañado La Estrella, desde el 2001, la Fundación Biodiversidad realiza acciones para un aprovechamiento comercial sustentable de la boa curiyú o anaconda amarilla, que se encontraba amenazada debido al alto valor de su piel para marroquinería fina. Antes de la implementación de un manejo responsable de esta especie, se cazaban unos 15.000 ejemplares por año. Actualmente, esto se redujo a unas 4.500 pieles al año. En cada provincia argentina, Nacional.
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0: cocinó.
1: Muy bien, 48 minutos de las mentiras, 49 minutos de las 8 de la mañana.
2: Yo dije 48 minutos de mentiras. Bueno, no. ¿Qué pasó?
3: Vamos con mensajes que estamos recibiendo a través del 1138707485. Mensajes son todos lindos, son todos interesantes, se enganchan con las consignas, pero acá nos escribe un camionero jubilado, Ricardo de Moreno. Hay dos camioneros que nos escriben, que están siempre muy atentos. Buenos días, Radio Nacional. Comentario sobre el camión. Hice la ruta de Brasil. Es un tema los que vienen desde allí, porque en Zárate hay un servicio de guías para descargar en los celulares y demás, y ellos no quieren abonar este servicio, los camioneros.
1: Pago el servicio, claro.
3: Entonces se largan a ir directamente solos. Y no prestan atención porque el GPS, la aplicación del GPS nos dice que te da la ruta más corta, pero no te dice las normas de restricción al tránsito pesado que hay en estos lugares. Claro. Es por eso que se ve cada tanto estos problemas. Dice que para descargar este tipo de carga que tienen, valga la redundancia, se llama un Clark. Que es especial para apretar la bobina, es hidráulico, aprieta y baja. Es la única solución que hay.
1: Aprieta la bobina para que... Claro, lo que pasa es que están tan comprimidas que tal vez no se puede comprimir más.
3: Quizás no se puede comprimir más, sí. Sí. Así que, bueno, nuestros...
1: Yo pienso que la prendan fuego la bobina, claro, pero no te
3: dice controlado. Sí, yo también. Hace un rato, digo. Sí. Pero bueno, Soledad de Castelar, le preguntamos si ramos de flores o maceta. Ajá. Dice, con lo que valen los ramos de flores, acá que me traigan un sándwich de milanga.
1: Bueno, eso me gusta también.
3: Las macetas no, dice, porque no tengo buena mano con las plantas. José de Río Grande, Tierra del Fuego, dice, para mí un buen asado en vez de una maceta o unas flores. Dice, pero a pesar de esto, las plantas me gustan. Bueno, van acotando un poco. Una maceta, dice Guillermo de Tartagal. Aníbal de Paraná dice, hola, buen día, Nicolás. Lo que tiran el camión se llama tractor.
1: Ahí está, sí, dijimos tractor.
3: Sí, dijimos tractor, está bien. Muy bien, vas muy bien. Nos mandan desde la Quiaca, no, perdón, desde Yavi, departamento de Yavi.
1: Hermoso, sí, sí, esa es La Puna.
3: La escuela número 81, bello, que nos están escuchando, qué nos mandan lindo. Un videíto nevando.
1: No.
3: Te voy a dar más precisamente el lugar. Chalawamshoy. Dice, estamos despidiendo el invierno.
1: Pero mirá de qué manera, ahora lo vamos a compartir.
3: Con una nevada hermosa. Ahora se los pasamos a los chicos.
1: Ahí para las redes YouTube. También, porque sí, está bueno.
3: Sí. Así que bueno, en un ratito voy con más mensajes. Son gran cantidad que estamos recibiendo.
1: ¿Usted dale gallo de flores o de macetas o de nada?
4: No, sí, me gusta. Sí, todo. Me gusta el jardín, me gusta la maceta. Tengo balcón, así que...
1: Claro, pero ahí usted despunta el vicio.
4: Sí, sí, totalmente. Y me gusta tocar la...
1: ¿La tierra?
4: La tierra con las manos.
1: ¿En serio?
4: Que se quedan las uñas todas.
1: Mira,
4: a la miseria, pero me gusta. Me descarga, me desconecta. Me pone la mente en blanco.
1: Yo no sé cómo la gente logra que tareas tan estresantes como esa te desestresen.
4: ¿Cómo no?
1: A mí me estresa. Se me ensucia el piso, después lo tengo que
4: pero
1: limpiar.
4: Pero pones un nylon. Yo tengo un nylon. Pero barrisle y una baldeada.
1: Y después me estresa. No, baldear me estresa más todavía. No, no, te juro que para
2: tengo
1: todo.
2: Tengo un hule para eso.
1: Y poner el hule me estresa. No soy para la cuestión, mirá, no tengo paciencia.
4: Hoy menico y jardín vertical tampoco, que evitas ese chiquero.
1: No, me compré obviamente todas las herramientas de jardinería, tengo tú cuando va mi vieja, Rosita, tenés... que de repente llego claro. Rosita me dice, Nico, te cambié el jardín, perfecto, gracias.
3: Tenés plantas.
1: O sea, tengo plantas un montón.
3: Perfecto.
4: Gracias a Rosita.
1: Verde, pero gracias a Rosita y a mi vieja, sí, compraste. Que pasan y van tuki tuki, y son plantas que ya te digo, me cuidan a mí, no yo a las plantas.
3: Claro.
4: Qué lindo eso.
1: Pero, no.
2: Yo siempre digo que tengo las que sobreviven a mí.
1: Bueno, también, claro. Es más o menos.
4: No, yo te hago injertos, te hago, agarro los frasquitos de la mermelada o de la pasta de maní, los lavo bien, te hago injertos ahí.
1: Te voy a traer unas hojas de pandurata para que...
4: Dale, me encanta. Sí, después la trasplanto, claro. Voy regalando.
1: Mirá qué bien. ¿Usted hace eso?
3: Yo regalo mucho. Sí, un montón. No, en mi casa está lleno por todos lados. Dormitorio, en el baño mira, tengo, plantas para el baño, en la cocina. No, yo soy, pero re
1: y ninguna
3: plantera.
1: De plástico.
2: Yo te estoy haciendo un iris.
3: No, ninguna porque trae mala suerte. Ah,
2: claro. Un iris caminante te estoy haciendo. Mira. ¿Te acordás que te lo prometí?
3: Sí, totalmente.
0: ¿Rubén Santos? Todo lo que me genere cuidado... No. Que necesita cuidado, yo no tengo mascota, no tengo planta, no. Claro. Mi hija era una gran ladrona de flores.
4: Ah, ¿sí? Ladrona, le dije.
1: Me gusta esa plantita, tú, pero después la honraba porque la planta le salía y
4: la mandaron al frente,
1: todavía
4: no está. La abuela
3: plantada.
4: De Jacob.
3: Pero
4: la
3: que
4: la
3: es muy difícil.
4: Santo, ir... un
3: no, pero yo la entiendo a la mamá porque y a la abuela.
1: Además no haces daño, sino que robas un cosito de la planta que saben que después va.
3: Porque es muy difícil ir por el barrio y ver, decís, esta planta no la tengo, no la tengo, y pasás una y otra vez y decís, no la tengo. Yo no me la llevo, pero me da una envidia.
1: Con razón la vi a Fernando el otro día con una caña sacando del segundo piso desde la calle.
3: No me llevo. En la calle Coronel Díaz, en la avenida Coronel Díaz, hay un montón de árboles que tienen... Sí. Y me tienta, pero hay algunos que tienen hasta palmeritas chiquititas. Sí. Y retienta eso, ¿sí? Pero no hay que hacerlo.
0: Mi vieja se tentaba seguido.
1: Alejandra Gallo.
4: Bueno, a ver, vamos a estar hablando esta tarde de la balanza comercial. Nico, es muy importante, parece una cosa menor, pero es muy importante porque tiene que ver también con el nivel de actividad de la economía, que hablando de eso, ayer se conoció el dato de PBI, creció en el primer semestre, acumuló un 2,2% de suba. Las exportaciones son un motor de la economía y este año, recordemos, el equipo económico y muchas consultoras que se dedican al comercio exterior, Nico, están previendo que se va a superar un récord que hace muchos años no ocurre en la Argentina, que es que vamos a alcanzar los 100.000 millones de dólares de exportación. En el presupuesto del año que viene hay dos números fundamentales, entre tantos otros. Uh-huh. El 4% de crecimiento previsto para la economía punta a punta, es decir, enero-diciembre, y un 133 mil millones de exportaciones. ¿Por qué te lo marco? Porque las exportaciones son troncales para sostener ese crecimiento. ¿En qué? En agroindustria y campo, obviamente en lo que tradicionalmente el músculo exportador tradicional en la Argentina, que durante muchos otros ciclos políticos se lo vapuleó.
1: Hay que volver a hacer músculo,
4: porque
1: es eso, ¿no es cierto?
4: Se lo pensó como la vaca que tiene la leche eterna. Sí. Bueno,
1: ahora estamos cursando un modelo de política pública que a fuerza de quitarle peso de encima, le da proteína para recuperar el músculo, ¿no?
4: Absolutamente. Y estamos batiendo récords. Uh-huh. Fíjate que este año vamos a bater récord en exportación de granos y también probablemente en otros rubros, ¿no? Es muy importante el motor de las exportaciones por esto que te digo, porque generan, ¿qué generan? Generan dólares genuinos que no tenés que ir a pedirlos prestados, no tenés que salir desde el Banco Central a comprarlos. Esto es fundamental, los motores de la exportación, ¿quiénes son? Bueno, ya se sabe, hasta ahora iban a ser muchos más, campo, petróleo o energía y minería desde ya. Así que este es uno de los temas troncales que vamos a conocer esta tarde, 30 meses consecutivos de superávit comercial, sumaríamos un 31, los datos que se van a conocer son de agosto y por eso te lo empalmo con el presupuesto 2027. Y también es importante lo que va a pasar el lunes, porque va a llegar finalmente la misión técnica del Fondo Monetario Internacional, Nico. Es una misión técnica. ¿Qué viene a hacer? Es la última revisión del año 2026. Va a mirar básicamente dos cosas: el superávit fiscal, el equilibrio fiscal. Esto que el presidente Javier Milei no se cansa de repetir y repite también su equipo económico, plan platita no hay, porque es sostener este modelo económico, y sobre todo en este último año del primer mandato del presidente.
1: Qué bárbaro esa demanda, ¿no es cierto? Uno tiende a pensar, bueno, se entiende, si querés, como un testor, hay un atavismo de una política, unos ciudadanos que estamos acostumbrados al populismo en una, ¿no es cierto?, determinada etapa, pero suena mucho al dame otro vaso de whisky, que estamos tratando de apartar, autoapartarnos, ¿no es cierto?, para no volver a caer en esas cosas, o de un sector de la política con un guiño realmente enfermizo, que ves que si yo estuviera gobernando en este momento y había campaña electoral, como con Massa te dábamos unas platitas y qué sé yo, después mira cómo destruyeron el sistema.
4: Bueno, tres dígitos de inflación, ¿no?
1: Populismo es muchas cosas, y la definición que a mí más me ha interpelado de populismo es la de que es la subsunción del largo plazo en el corto. Es decir, es el cortoplacismo absoluto, el momentismo absoluto de Moria Casán.

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1: Hora 9 en la República Argentina. Las provincias toman medidas para aplicar el nuevo régimen penal juvenil. Desde Radio Nacional San Luis nos informa Gustavo González.
2: En el marco del nuevo régimen penal juvenil que dispone la baja de edad de imputabilidad, el Ministerio Público Fiscal dio a conocer un protocolo para unificar criterios a la hora de abordar este tipo de causas. Sobre el tema hablamos con la doctora Belén Lucero Suárez de la Procuración de la Provincia.
3: Una vez que se llega la noticia de que un menor de entre 14 y 18 años ha cometido un delito, lo que se hace es tratar de hacer una evaluación psicológica de la comprensión de la criminalidad del acto. Siempre se tiende a la libertad y a poder aplicar medidas alternativas de coerción.
1: Caos en Ceuta. Las autoridades españolas iniciaron el traslado hacia carpas temporales de miles de migrantes que permanecían en condiciones infrahumanas en las playas. Durante ese plan de contingencia se registraron corridas, avalanchas y disparos al aire. La información del deporte ahora con Rubén Santos.
4: Desde la Asociación del Fútbol Argentino se conoció que el próximo martes 22 de septiembre se va a estar conociendo la decisión del Tribunal de Disciplina con respecto al reclamo de Vélez o Copa Argentina en el partido que Boca ganó por penales 4-3 y eliminó al equipo de Liniers. El partido con Racing, luego de la decisión, Racing es el que espera a rival, se va a jugar el 27 de septiembre en el Estadio Gigante de Arroyito, en la cancha de Rosario Central.
1: Actualizamos el estado del tránsito con Romina Wiener.
5: En la provincia de Neuquén, los pasos internacionales Cardenal Zamoré, ubicado en Ruta Nacional 231, Pino Hachado, situado en la Ruta Nacional 242, ambos están habilitados a la circulación para el transporte de cargas, de pasajeros y vehículos particulares. Recordamos que es obligatorio transitar con la portación de cadenas. Además, buena marcha en el Camino de los Siete Lagos, precaución en la Ruta Nacional 3, en Tierra del Fuego, entre Tolwyn y Ushuaia, en diferentes sectores, calzada húmeda y resbaladiza.
1: En San Carlos de Bariloche, en Río Negro, donde nos escuchás por AM590, temperatura 6 décimas de grado bajo cero y se esperan lluvias para esta noche. En la ciudad de Buenos Aires, temperatura 16 grados 3 décimas, humedad 71%.
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6: Hola, hola, hola, Gualeguaychú, aquí estamos en Radio Nacional para hacer una nueva jornada, hoy con TV Pública, con invitados en el estudio, así que en un ratito nos conectamos con Seba Basalo. Tenemos en Gualeguaychú 14 grados de temperatura, 12 de sensación térmica, viento norte a 11 kilómetros, humedad del 80%, presión atmosférica 1023 hectopascales. Ya escuchamos a Canal 7, Walter, por ahí. ¿Lo escucha usted a Canal 7? ¿Lo escucha bien? Sí, perfecto, lo escuchamos perfecto. En un ratito nos metemos con carrozas estudiantiles porque tenemos visitas en el estudio. Le digo, hola, muy buenos días, gurises, ¿cómo andan? Buen día.
7: Buen día, ¿todo bien?
6: Bueno, hablen fuerte. Bueno, estamos con Victoria, Joaquín y Ruth. En un ratito los presento para la tele, pero vamos a hablar de carrozas. ¿Quieren? Nos van a contar qué está pasando en los galpones del puerto. ¿Todo?
7: Bien.
6: ¿Sí? ¿Todo? Sí, supuestamente.
7: Bueno, este año va a pasar la edición número 67 de carrozas estudiantiles. Uh-huh. Hace un mes ya que entramos a los galpones. Nos quedan 3 semanas para el desfile, el 10 de octubre. Estamos preparándonos de a poquito.
6: Bien, Vic. Bueno, ahora ellos están con mensajes, así que en un ratito les contamos. Les cuento cortito, mientras nos vamos reubicando para la tele pública, a que en nuestro encuentro de hoy vamos a hablar más adelante un poquito de Blas Jaime, el último chaná hablante que falleció anoche, tenía 92 años. Vamos a recordarlo con un audio, seguramente también lo vamos a recordar en el programa provincial a partir de las 10 de la mañana. Y una buena noticia que confirmó hace un ratito la policía de Gualeguaychú tiene que ver con un incendio importante. Fue anoche a las 11 de la noche, justamente en la zona noreste de la ciudad, en Federación y Santiago Díaz. lamentablemente una familia conectó una garrafa y

0: Esa garrafa generó una explosión, se prendió fuego toda una cocina y toda una casa de madera, pero no hubo ninguna persona herida. Eso es una muy buena noticia porque anoche con el alerta de bomberos había mucho temor de esa situación. Finalmente no pasó nada, así que estamos felices de que solamente sean algunos daños. Más adelante, en cuanto tengamos los datos de qué necesita esa familia, se los vamos a contar. Esos son dos o tres de los temitas importantes. Vamos a tener linda temperatura durante esta jornada. Ya nos vamos a Canal 7. Vamos a recibir a Sebastián Basalo a la TV Pública para hablar de estos 67 años de carrozas estudiantiles que se celebran en Gualeguaychú. ¿Cuándo es la fecha? ¿Cuándo es la fecha? ¿Sábado?
1: El 10 de octubre
0: Perfecto.
1: a las 8:30.
0: Bien. Ya nos metemos ahí para saludar a Sebastián Basalo.
2: Ya está Eli del Mar ahí preparado. ¿Cómo le va, compañero?
0: Hola, Seba, ¿cómo andás? Muy bien. Y mirá, rodeado de muy buena juventud, porque tengo a los gurises entrerrianos. Ellos son de Gualeguaychú. Estoy con Victoria, estoy con Joaquín y con Ruth. Ellos son protagonistas de esta historia. ¿Por qué? Porque son los estudiantes secundarios de nuestra ciudad los que arman las carrozas estudiantiles. Ahora me van a ayudar, pero para que te des una idea, Carrozas es la primera fiesta nacional de la provincia de Entre Ríos. Desde hace un año y medio también tenemos como fiesta nacional el Carnaval del país. Pero acá lo importante, Carrozas es como el ensayo previo, es donde aprendemos a hacer esas majestuosas carrozas que después se ven en el Carnaval de Gualeguaychú y que también se ven en el resto de los carnavales de la provincia de Entre Ríos. Pero vamos a los protagonistas, ¿te parece?
2: Pero por supuesto, bienvenido, chicos.
0: Victoria, contame, ¿cuándo va a ser el desfile y cuántas carrozas están trabajando para esta edición 2026?
3: Bien, el sábado 10 de octubre tenemos el desfile a las 20:30 horas. Son 23 carrozas con un montón de colegios que participan, 13 en categoría primaveral, 10 en categoría libre, y de a poquito nos vamos preparando, se ve el proceso y es muy hermoso.
0: ¿Y son estudiantes de qué años?
3: De los últimos 2 años del secundario, bueno, quinto y sexto año para los bachiller y sexto y séptimo año para los colegios técnicos.
0: Joaco, ¿cómo vienen con el armado? Es que es lo que preguntamos siempre. Nosotros vamos, recorremos, ahora vamos a ver las imágenes, pero ¿cómo viene el armado, Joaco?
1: Bien, primero arrancás, la mayoría de escuelas arrancan por el chasis. Bueno, hay casos que el chasis ya viene hecho, entonces directamente te enfocas en bueno, nada, en las estructuras hechas por cartón. Hay algunas que también son hechas por fierro, tenés que soldar. Bueno, tenés que usar la moladora para cortar cartón duro, la caladora. Y bueno, la mayoría de escuelas vienen bastante bien con todo eso, vienen bastante al día. En nuestro caso también es ese, así que bueno, nada, muy contentos estamos de eso.
0: Y allá está Ruth. Ruth, que quiero saludar y te quiero preguntar algo fundamental. Es cómo se genera la idea de cada carroza. ¿Quién la idea? ¿Quién pone en papel lo que quieren hacer? ¿Cómo lo crean a eso?
4: Bueno, primero que nada, todos los colegios, la mayoría tenemos un coordinador con el cual, en nuestro caso, nosotros nos reunimos con él, le planteamos la idea que teníamos y él pasó nuestra idea a un boceto. Entonces ahí planteamos la idea y dijimos, bueno, esto vamos a hacer y nos pareció una buena idea tocar esos temas que tocamos nosotros.
0: ¿Eso se vota entre
2: Claro.
0: todos?
4: Entre el curso, sí.
0: Seba.
2: ¿Y nos podés adelantar de ese estilo libre que recién mencionabas? ¿Algún motivo? ¿Algo que nos puedas contar?
0: La tuya.
4: En nuestro caso, nuestra carroza es libre y va a tratar sobre la salud mental.
0: ¿Qué colegio
2: Ajá,
0: es?
2: mira qué bien.
4: Nacional.
0: Nacional. ¿Y más o menos qué idea, qué muestra la carroza? Contanos.
4: Nuestra carroza muestra lo que viene siendo cuando las personas que están en depresión o en ansiedad, nosotras las representamos con una jaula cerrada, con una mariposa, y después, esa es una mitad de la carroza, luego muestra la otra mitad de la carroza que está la jaula rota. Y la mariposa sale volando de esa jaula y una mitad está con colores llamativos y otra mitad está con colores más apagados.
0: Para mostrar
2: Claro.
0: quizás los cambios de estado de
4: Sí,
0: ánimo y
4: sí.
0: demás. ¿Ustedes qué colegio
2: Sí.
0: son?
1: De pescadores.
0: Pescadores. ¿Y cuál es la idea de la carroza de ustedes?
1: La nuestra también es libre y trata sobre salud mental, específicamente en el insomnio. Y bueno, nada, representa que todos alguna vez nos han dicho que para crecer tenemos que soñar el futuro, pero nadie nos enseñó a qué es lo que debemos hacer cuando nuestra mente no se puede apagar. Y bueno, está comprobado que de los adolescentes de 10 a 19 años, el 18% aproximadamente tiene insomnio debido a las pantallas, bueno, a las redes sociales. Claro. Y bueno, nada, nosotros nos enfocamos en esos temas. Y nosotros también hacemos jaulas, pero una cama entre las jaulas, como representando que la cama ya deja de ser un lugar donde podés descansar y pasa a ser como un rincón de oscuridad que no te genera nada de tranquilidad. Uh-huh.
2: O sea, hay una temática en común para todas las carrozas libres, digo. Y estamos viendo imágenes sobre el armado. ¿Cuánto tiempo les lleva preparar todas las carrozas?
3: Bueno, nosotros nos dan 2 meses para armarlo. Vamos y nos habilitan todos los días de las 14 hasta las... Bueno, ahora hasta las 2 de la mañana. Se trata de estar lo máximo posible en los galpones porque al mismo tiempo se pasa muy lindo, se comparte entre compañeros y el trabajo... Uno te permite conocer y explorar un poco tus habilidades creativas, además de aprender, bueno, por lo menos yo no sabía cómo usar un taladro o una moladora, y aprender esas cosas es como que te sirve, es algo útil.
0: Porque en sí esto es un aprendizaje, los chicos realizan las carrozas de cero, tienen una pequeña ayuda de los padres al principio, sobre todo para lo que tiene que ver con el manejo de herramientas pesadas, herramientas complejas, soldar, por ejemplo, Neoni, Joaco, pero acá varones y mujeres hacen todo, eso está buenísimo, y hay algo que queremos destacar, que es la solidaridad entre ellos. ¿Qué pasa cuando a mí me falta cartón, pero vos tenés? ¿Me prestás?
1: Sí, obviamente, en la mayoría de los casos sí se presta. O es un intercambio, digamos. Es como, bueno, vos tenés esto que me sirve a mí, yo tengo esto que te sirve a vos. Intercambiamos un rato. Nosotros, ponele, en la mayoría de los casos no tenemos los anteojos para la moladora. Y bueno, y hay muchas escuelas que...
0: Que sí la tienen, entonces la pedís prestada.
1: Y la pedís prestada y te lo prestan sin ningún problema. Y bueno, siempre y cuando se los devuelva, ¿no?
0: Pero, esa es la idea.
2: ¿Y hay algún tipo de elección de las carrozas? ¿Cómo es el sistema?
0: Claro, ¿qué pasa después? El desfile es el sábado 10 de octubre, ¿no? ¿Y qué pasa después? Al otro día.
3: Bueno, al día siguiente se hace un llamado a 3 representantes de la carroza y se hace una elección. Vienen jurados desde la provincia de Buenos Aires que evalúan un poco la calidad artística y el trabajo de los estudiantes.
0: Eso se puntúa por cada una de las carrozas y ahí sabemos quiénes son las ganadoras en cada categoría.
3: Sí, se hace un podio un podio de libres y un podio de primaverales.
0: Victoria, ¿y también tienen un premio económico?
3: Sí, este año desconozco porque nosotros recaudamos en base a las entradas que vendemos. Uh-huh. Entonces, bueno, vendemos todas las entradas, podemos abocar todo ese dinero al premio.
0: Y con ese premio, ustedes lo utilizan sobre todo para las actividades de fin de año, ¿o no? Para irse a Bariloche algunos, para la recepción otros, ¿no? ¿Eso hacen?
3: Sí, o sí. Los buzos, o mismo recaudar el dinero que se invierte en la carroza.
0: Exactamente, porque es todo a pulmón.
2: ¿El jurado cómo está compuesto?
0: Por 3 personas que vienen desde la provincia de Buenos Aires, son especialistas en arte y demás. Ajá, perfecto. Y cada uno de ellos puntúa diferentes características, sobre todo originalidad, iluminación, sonido, el desplazamiento. Son 2 vueltas. Esto se hace en el corsódromo, donde desfilan las carrozas del Carnaval del País. Seba, bueno, claro. Allí los chicos tienen 2 pasadas cada uno durante la noche del 10 de octubre y ahí se hace digamos, se puntúan cada una de las carrozas. Carrozas que ellos piensan y crean desde cero. Y le quiero preguntar a Ruth, ¿qué es el engrudo? ¿Qué es eso que vemos ahí que hacen las chicas?
4: El engrudo es una mezcla de harina y agua. Se puede hacer con fuego, calentando el agua y echándole la harina, o se puede hacer frío.
0: Y para ustedes lo usan para endurecer el cartón, sobre todo, ¿no?
4: Y el papel. El papel. Papel y podés ponerlo sobre cartón y quedas duro cuando se seca.
0: Y eso te da rigidez para la carroza.
4: Sí, sí.
0: Las carrozas son íntegramente construidas por los chicos de principio a fin.
4: Sí.
0: Y este año y el año pasado las carrozas mejoraron muchísimo por la iluminación, porque tienen, ¿no?, equipo de iluminación que les prestó la Asociación de Carrozas.
1: Sí.
0: ¿Cómo es eso?
1: Sí, hay veces que te prestan equipos de iluminación, al igual que de sonido también. Ajá. Que son cosas que, bueno, ayudan a ambientar bien la carroza para el lado donde la quieras tirar, digamos. Y bueno, está muy bueno.
0: Sí, porque le da sentido y demás.
2: Recién decías, Eli del Mar, que esto es como la previa de lo que es el carnaval del país, tiene mucho que ver. ¿A ustedes, chicos, les nace como la inquietud de avanzar hacia un próximo paso, de integrarse a alguna comparsa, de estar en esta etapa de diseño, de fabricación?
3: Bueno, hace unos años yo lo veía veía el desfile de carroza y decía, wow, es impresionante cómo chicos de mi similar edad pueden lograr algo tan enorme, tan hermoso. Y es como, es lindo, es una experiencia muy hermosa, es algo creativo y te hace querer un poco eso, es algo que querés volver a vivir.
0: Y además, por ejemplo, Pescadores es colegio de la comparsa o Bahía.
1: Sí.
0: Por lo tanto, claro. La gente de Bahía también mira estos recursos, porque después vos necesitas mano de obra para construir esas grandes carrozas y muchos salen de esta escuela que es Carrozas Estudiantiles. Porque ahí llega.
2: Es como la primera vez, algo así.
0: Tal cual, es la primera vez, aprendés las técnicas, aprendés a trabajar y sobre todo a trabajar en equipo y solidariamente. Es una fiesta que tiene una entrada súper accesible, que es muy querida por toda la ciudad de Gualeguaychú y que junto con las carrozas estudiantiles de la provincia de Jujuy son de las más antiguas del país. En este caso, 67 años de vigencia en Gualeguaychú.
2: Les mandamos un abrazo, chicos, todos los éxitos, que les vaya muy bien, que gane, por supuesto, ganen las mejores, ojalá que sean ustedes nuestros representantes, nuestros amigos, pero la mejor, para esta próxima celebración de las carrozas. Un abrazo.
3: Muchas gracias.
1: Muchas gracias, nos vemos.
0: Gracias, Eva, que tengan muy buena jornada. Ahí estaba Sebastián Basalo con Canal 7 y nuestros visitantes aquí en el estudio. Estamos con Victoria, Joaquín y Ruth. Nos quedamos un segundito más, ¿les parece? ¿Tienen tiempo? ¿Tenemos tiempo? Sí, perfecto. Recién hablábamos de cómo va el trabajo. Este año, ¿cómo ha sido el ingreso a galpones? ¿Fue ordenado? Yo vi que tienen muchísimo espacio. Han ganado una nave también, ¿no? Que era donde estaba antes la parte de boxeo y demás. ¿Cómo están trabajando ahí en galpones? ¿Están ordenados? ¿Están cómodos? ¿Cómo se sienten ahí?
1: Sí, estamos bastante ordenados. Antes de entrar, hay una planilla donde mandan dónde se va a ubicar cada escuela.
0: Ajá.
1: Y en qué galpón. Y bueno, lo que sí, entramos unos días antes de lo que estimamos que íbamos a entrar. Pero bueno, sí, fue bastante organizado. Lo que sí es un poco complicado es entrar el chasis y todo eso.
0: Sí, eso te cuesta.
1: Que bueno, y que no choque contra los otros y todo eso. Pero
0: imagínate sacarlo, lo que va a ser.
1: Sí. No, eso va a ser terrible, la verdad. Pero bueno, sí.
0: Hace 2 años fui a grabar la salida de las carrozas. Eran enormes las carrozas, hay que decirlo, era complicadísimo, lo hicieron muy bien, los chicos no rompieron absolutamente nada. Pero yo veía cómo maniobraban con el chasis y la carroza y dije, son unos maestros.
1: Sí, el que tiene que
0: manejar. Yo hubiera chocado a los dos segundos. No, a mí me hubieran sacado. Otra cosa, ¿cómo viene el armado? Te pregunto a vos, Ruth. Vi, cuando fuimos a hacer las imágenes para Canal 7, que ya hay algunas que están empapelando. ¿Vienen muy bien?
4: Y yo creo que vamos bastante avanzado la mayoría de los colegios. Uh-huh. En mi caso en particular, vamos bastante avanzado. Creemos que llegamos bien con el tiempo. Somos pocos chicos trabajando, casi ni padres. O sea, no hay padres, literalmente no va nadie. Así que estamos dando lo mejor de nosotros para llegar a tiempo, y creo que todos los colegios van a hacer lo mismo.
0: Uh-huh. Vic, ¿consiguieron todo? ¿Qué les falta? Porque, a ver, primero está el cartón, uh-huh, el hierro, que es caro, y después viene el tema de la pintura, que también es caro. ¿Cómo vienen con eso?
3: Bien, en especial nuestra carroza necesita muchos materiales que hay que comprar porque, ajá, no los conseguís así gratis. Entonces, bueno, ahí empieza el momento de, bueno, hay que hacer ventas para conseguir dinero. Al mismo tiempo, por parte de la asociación, tratan de hacer todo lo posible para darnos una ayuda económica, nos consiguen descuentos en pinturerías, pinceles. La municipalidad también nos da un subsidio, que también es una ayuda. Pero bueno, tratar de conseguir todo reciclado para que salga lo más barato posible y poder hacer todo lo más rápido posible.
0: ¿Y les está faltando algo que sepas? ¿Por ahora vienen bien?
3: Que yo recuerdo, vamos bien, vamos encaminados.
0: Me contaban de la asociación que este año hubo una muy buena noticia, que es lo de provincia, que consiguieron a través de la Secretaría de Juventud de Provincia un subsidio para los chicos, ¿no es así, Soraya? Sí.
5: Sí, presentamos un proyecto, bueno,
0: Ahí está Soraya Stur, que es una de las integrantes de la asociación, pero sabemos, vení, acércate.
5: Bien, ahí está, perfecto. Ahí. Hola, buenos días. Sí, presentamos un proyecto para la Secretaría de la Juventud de la provincia, y bueno, supuestamente está aprobado, ahora tenemos que esperar los tiempos burocráticos de allá. Pero bueno, vamos a recibir un monto que nos ayuda a pagar cuestiones que tienen que ver con la logística del desfile en sí mismo.
0: Bien, perfecto, perfecto. Eso para los gurises es una ayuda, sobre todo. En el caso de ustedes, Ruth, ¿cómo vienen? ¿Qué necesitan?
4: Principalmente estamos necesitando pintura. Ajá. Estamos ahí con la pintura y necesitamos muchos colores. No importa si es pintura de la
0: usada,
4: que vemos,
0: o
4: sí,
0: no.
4: Y nada, eso. Más que nada necesitamos, después tenemos materiales de sobra que de a poco vamos dándole a los chicos que están al lado nuestro para no desperdiciar tampoco el material.
0: Exacto. ¿Y en el caso de ustedes, cómo vienen? ¿Están juntos?
1: Claro, sí.
0: ¿Vienen bien?
1: Sí, venimos bien. No, por ahora no necesitamos nada. O sea, yo creo que después sí va a haber que adquirir algún otro material, pero por ahora estamos encaminados.
0: Perfecto. Victoria, Joaquín, Ruth, a Soraya Stur y Alejandro Valiente, que están acá también, junto con nosotros. Gracias por traer a los gurises. Espero que la hayan pasado muy bien, la mejor de la suerte, y nos vamos a seguir viendo, porque voy a ir a molestar un rato, a sacar fotos y hacer videitos, siempre, como siempre, para compartir con ustedes. ¿Está?
3: Muchas gracias, gracias a ustedes por invitarnos.
0: Entonces, están todos invitados, la gente de Gualeguaychú, la gente de las zonas rurales, para venir el sábado 10 a partir de las 20:30 horas a lo que es el Corsódromo para la edición número 67 de la Fiesta Nacional de Carrozas Estudiantiles.

0: apertura musical de esta mañana con sonidos juveniles. Muy buen tema el que eligió Walter. Nos acaba de decir que es lo último de Abel Pintos y se llama Ibuprofeno. Muy buen tema. Qué lindo. Esto es lo que va a presentar ahora en los teatros. En el teatro. Lo último de lo último. Buen día, María Rosa.
1: Buen día, buen día.
0: Va a reactivar el mate, María Rosa, dice.
1: Sí, sí, sí, acá estoy, mate calentito, estoy atenta ahí con los chicos. Muy bien, hermoso estuvieron.
0: Qué grande los gurís.
1: Qué bien, la verdad que sí, Me encantó.
0: Victoria, Joaquín y Ruth.
1: Sí, que lo vamos a ver el día lunes. Así que atento a la TV pública el día lunes, salen los chicos de Carroza Gualeguaychú. ¿Sí?
0: Bueno, perfecto, perfecto.
1: Bueno, ¿cómo
0: así
1: estamos?
0: Que
1: a ver la temperatura en ese momento.
0: Dale, vamos actualizando la temperatura, pero también además de actualizar la temperatura, les vamos a contar las líneas de comunicación para que ya estén en diálogo
1: en línea.
0: Con nosotros.
1: Sí,
0: ¿le
1: ya
0: parece?
1: Estamos, ya tenemos saluditos también.
0: A ver.
1: 16 grados en este momento.
0: ¡Mirá! ¡Qué bien!
1: Vamos, ¡qué lindo viernes! Temperatura en alza, así que hoy sí vamos a llegar. ¿Cuál fue la máxima de ayer que no vi?
0: Mientras yo busco esos datos.
1: Dale. Yo voy pasando la línea de oyente que es 43-16-46 y la línea de WhatsApp 3446-51-61-46. Y se comunica Angélica, sí. Dice, buen día chicos de Radio Nacional, ¿cómo andan? Hoy es viernes y el cuerpo lo sabe. Uh-huh. Buen fin de semana para todos y todas. ¿Me pueden pasar un tema de Lucas Hugo? Bueno, perfecto. Agendado, es viernes, tenemos que pasar un tema de Lucas.
0: Bueno, usted lo pidió y yo lo tengo.
1: A ver.
0: ¿Cuánto decís vos que fue la máxima?
1: Yo ayer dije 20, que iba a llegar a 26.
0: Ah, le pegaste en el palo.
1: Ah, ¿viste?
0: 25.2 fue la máxima de ayer. Entre las 4 y las 6 de la tarde, esa fue la temperatura máxima en Gualeguaychú. 25.2 fue la temperatura máxima. ¿Qué dice el pronóstico del tiempo para las próximas horas, María Rosa?
1: A
0: ¿querés
1: ver.
0: Saber vos?
1: Sí, por favor. Bueno, escuchame, quiero ver cómo viene el finde.
0: Sabía. Porque ella lo primero que quiere hacer es pronóstico todas las mañanas.
1: Sí, sí, sí. Porque hay que estar informado. A ver cómo qué nos depara para la tarde, si hay que llevar abrigo o no. Si
0: 25 de máxima para hoy.
1: No, yo digo 27.
0: Bueno, cielo parcial a mayormente nublado, o sea, un poco más
1: bueno,
0: de nubes
1: si
0: vamos
1: nublado,
0: a tener
1: esas...
0: en esta jornada. Uy, estoy mandándome un lío.
1: Está mandando mensajitos, apretando el teléfono sin querer. Bueno,
0: sí, exactamente.
1: Suele pasar.
0: Le estoy mandando un mensaje a alguien que no le tengo que mandar. sábado, 15 y 25. 15 y 25, cielo parcialmente nublado durante todo el día con vientos leves del sector norte. Domingo, 15 y 27. 27 a la tarde.
1: Llega 27.
0: Exactamente. Con un 10% de chances de tormentas y precipitaciones, tormentas eléctricas para el domingo a la noche. Atención con los rayos y centellas, con las antenas y todas esas cuestiones.
1: Sí.
0: Además,
1: llegó Pedro con algunos consejos que tenemos que hacer.
0: Además,
1: salió.
0: Vientos del sector norte a la mañana, sur durante la tarde y la noche.
1: Eso,
0: por eso el cambio de tendencia.
1: Eso va a traer.
0: Pero atención con esto. Escuchá el domingo.
1: Sí.
0: Atención el domingo, María. Porque vamos a tener vientos moderados a fuertes, con ráfagas de hasta 60 kilómetros hora.
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3: 9:30 de la mañana en la República Argentina. El secretario de Finanzas destacó la fortaleza económica del país. Federico Furiaza aseguró que no habrá volatilidad en 2027 cuando se ocurran las elecciones generales y volvió a negar que el dólar esté atrasado. Dijo que el equipo liderado por Luis Caputo se preparó para cualquier escenario y agregó que por eso el Banco Central compró más de 14.000 millones de dólares en lo que va del año. Nuevo fuero laboral en la ciudad de Buenos Aires. El informe de Lourdes Marchese.
4: Los postulantes para jueces del Fuero del Trabajo en la ciudad de Buenos Aires entran en su etapa final, ya que hoy se realizará la audiencia pública de la Junta de Ética, Acuerdos y Organismos de Control de la Legislatura, antes que sus pliegos se traten en el recinto. Recordemos que fue uno de los acuerdos de transferencia entre Nación y Ciudad. Ayer, en el Congreso, se aprobó la transferencia del Fuero de Menores y la competencia sobre delitos no federales contra el honor, la integridad sexual y la libertad, entre otros, que ahora necesitará del aval de la legislatura porteña para su entrada en vigencia, que será luego de 120 días.
3: Las florerías se preparan para recibir el día de la primavera. El informe de Mariel Ríos.
5: En la antesala del 21 de septiembre nos acercamos al barrio porteño de Almagro. En Acuña de Figueroa al 532 nos atendió Raúl y nos contó cuáles son los precios de los ramos para esta primavera.
6: Tenemos una oferta que la gente de pasada se lleva un ramito de 10 mil pesos bien formadito. Pasamos a 30, pasamos a 40, a 80, a 150, según lo que pida el cliente.
5: Claro, o sea, sí, muy bien. Y por lo que estoy viendo también tenés ramitos de flores secas. ¿Cuánto están?
6: 8 mil pesos, así como viene. Y después, bueno, si nosotros hacemos un arreglito, bueno, que un centro de mesa o algo, bueno, hay que ver 20, 25, lo que quiera el cliente, ¿no es cierto?
3: En la ciudad de Buenos Aires, temperatura 18 grados 6 décimas, humedad 65%, cielo algo nublado.
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0: Estamos escuchando a Miguel Figueroa con la gran versión de Tren Expreso. 9:39 en todo el país, en la ciudad de Gualeguaychú. Una mañana algo gris, pero agradable en cuanto a temperaturas.
1: Hermoso. Bueno, yo les voy a adelantar la consigna para que ya se vayan sumando, que vamos a tener hoy en el programa que hacemos en conjunto con las tres radios. Uh-huh. La consigna de hoy, hoy se conmemora el Día de los Novios.
0: Mirá vos, ¿en serio?
1: Exactamente. Así que conocemos tu historia. Contanos tu historia, a ver cómo fue, cómo lo conociste.
0: Estoy muy tentado.
1: No
0: muy
1: podés, tentado de es para los oyentes.
0: De empezar con
1: no,
0: vos.
1: No, lo vamos a compartir después con los chicos de LT14 y LT11. Y también, bueno, preguntarle, ¿se van a regalar flores para el día de la primavera, que es el lunes? ¿Se regalan flores ya?
0: Sí.
1: Flores
0: sí,
1: y chocolates. Sí, sí. ¿No es cierto? No. Así que el lunes festejamos el día de la primavera.
0: Tal cual. Con Balini, torta que va a ser María Rosa parada.
1: Ah,
0: que nos
1: yo
0: va
1: tengo
0: a traer.
1: Que hacer todo yo. ¿Por qué sí, siempre tengo que hacer todo yo?
0: Vos nos va a traer una rica torta.
1: Tenemos que variar. Sí. No, nunca probé tus tortas.
0: Bueno.
1: No. Las mías sí. Ahí tenemos audio. A ver qué nos dicen.
2: Y el líder mar y equipo. A mí me gusta Camilo VI, que el tema si quieres ser mi amante.
1: Ay,
2: y qué... se llamarán novios. Porque sería no vio, qué humor.
1: ¡Ah! Muy bueno. Muy bien, qué bueno. Me gustó. Vamos a poner un poquitito de Camilo VI.
0: Ahora,
1: ella,
0: dale,
1: ¿eh?
0: Walter, búscate algo. Démosle. Está Walter Tenor en la puesta en el aire y musicalización como cada mañana. Está en la planta transmisora desde tempranito el señor Pedro Capdevila. Hoy, como asistente también nuestro, un poquito aquí en el estudio, está el señor Mauro Miguel Badini, sí, en la administración. No nos trajo mate, pero vino tempranito con muy buena
1: vino
0: onda
1: re temprano, sí, andaba con el mate, qué sé yo. Lo que pasa es que estábamos con los chicos de Carroza, la gente de la comisión, era todo Maurito. Un revuelo acá adentro y él andaba haciendo cosas por allá.
0: Exactamente.
1: No volvió, ahora le vamos a...
0: Y le mandamos un beso como todos los días a Estela Gijena, que se sigue recuperando.
1: Sí, no puede hablar hasta el lunes, no. Le prohibieron hablar, así que por eso no está. Pero se ocupó, está controlada, está medicada, así que está muy bien, está evolucionando.
0: Le mandamos un beso muy grande. Bueno, bien. Vamos con una recorrida informativa, ¿le parece? Vamos con dos o tres temitas. Prometimos hablar sobre esta cuestión de un incendio que ocurrió anoche cerca de la hora 23 en nuestra ciudad. Esto fue en Santiago Díaz y Federación, zona noreste de la ciudad de Gualeguaychú. Para que ustedes se ubiquen, donde dice el barrio Procrear. Un barrio Procrear, cerca de un hipermercado muy grande que hay en la zona norte de nuestra ciudad. Allí hay también un sector de casas vulnerables. Y según informó hace un rato nada más la policía, que también envió una imagen, esto ocurrió cuando el propietario de esa vivienda, un hombre de 44 años, dijo que colocó una garrafa en la cocina y al abrir la válvula se produjo una llamarada de aproximadamente 2 metros que obviamente tomó fuego en las maderas del techo y eso generó que se prendiera fuego el inmueble. Afortunadamente el hombre y su pareja lograron salir, pero no pudieron retirar las pertenencias del interior, por lo tanto las pérdidas son muy pero muy importantes. Lamentable, obviamente, esa situación, a los vecinos que puedan ayudar con camas, con elementos para la casa, con elementos para estas dos personas mayores, bienvenido sea, ¿no? Ojalá que se arme rápido una cadena de ayuda para estos vecinos que sufrieron el incendio de su vivienda. Esto fue en Santiago Díaz y Federación, sobre la calle Los Jilgueros, es la especificación que nos da la policía en su informe de esta mañana. Otro de los hechos destacadísimos de la jornada de ayer fue, sin lugar a dudas, en la reunión de la CGT en Gualeguaychú. 22 gremios participaron del recambio de autoridades. Y acá un dato, María. Hacía 9 años que estaba Claudio de los Santos al frente de la CGT Gualeguaychú, hombre que viene de Luz y Fuerza, hombre que viene del sector de la electricidad. ¿Y cómo serán los cambios de tendencia que ahora la conducción pasó a manos de camioneros y de aceiteros? Camioneros es uno de los gremios, junto con bancarios, que mejores logros paritarios consigue en las negociaciones colectivas.
1: Un gran desafío para los gremios, ¿eh?
0: Sí, un momento. De hecho, De los Santos lo planteó, digamos, si bien hay una lista de consenso y de unidad, estamos en un momento, dijo, de difícil, un proceso difícil para los gremios. Los trabajadores necesitan sindicatos fuertes y ordenados. Estamos pasando por momentos difíciles de contexto de despidos y bajas de salarios. Necesitamos una CGT fuerte. Fue el reclamo de Claudio de los Santos en su despedida, me parece que con una bien dirigido a Nación. ¿Por qué? Porque no estaba solo, sino que estaba una representante de Nación aquí, que era Mariela Ponce, la secretaria general de ATSA, el Sindicato de Trabajadores de la Sanidad de la provincia de Entre Ríos, y una de las integrantes de la Mesa Nacional. Es decir, acá hubo un mensaje de la CGT Gualeguaychú hacia la CGT Nacional, donde lo que notan los trabajadores es básicamente que la CGT no estuvo a la altura de las circunstancias en las negociaciones paritarias, no estuvo a la altura en la discusión, por ejemplo, de la reforma laboral, donde claramente tenían una postura antigua, donde claramente cuando fueron discutida en el Senado y en el Congreso de la Nación, la postura de la CGT no fue una postura de defensa de los trabajadores. Sintieron los trabajadores que no hay una visión en la CGT de cómo modernizar el trabajo, de cómo generar nuevas metodologías de trabajo. Y tampoco hay una apertura de la CGT a una renovación de sus estructuras y de sus puertas adentro de los gremios. Claro. No hay un recambio de nombres, seguimos viendo los mismos nombres en la CGT de toda la vida. Bien, ¿quién va a ser el nuevo secretario regional? Leandro Albero Lapeire, que es el titular de Camioneros. El adjunto será Diego Leiva, de Aceiteros. Y el tercero, quizás el más conocido de los tres, Claudio Gómez, o Martín Gómez, que es del Sindicato de Químicos Petroquímicos. Después, se destacan, por ejemplo, como secretario de prensa va a quedar De los Santos. En otros sectores también aparecen mujeres dentro del sindicato, pero están todos los rubros representados aquí en Gualeguaychú.
1: Muy bien. Bueno, y nos llegan tarjetitas, es como muy viernes, muy primavera, muy, porque dejan mensajes muy lindos. Dice Susana: no te rindas, la vida puede ir de 0 a 1000 en un instante. Y después Paula dice: que hoy te vaya bonito, colmado de dulzura, amor y alegría. ¿Qué tal?
0: Ah, qué lindo. Hermoso. Gracias, Pau. Gracias. Qué lindo mensajito.
1: Muy bien. Están inspiradas, ¿eh?
0: Tal cual.
1: Están inspiradas. Vamos a ver los cuentos de los novios, a ver qué recuerdan.
0: Exacto.
1: Acá tengo otro. Hola, dale. Feliz viernes, dice. Que sea un viernes bendecido, ¿eh? Esto nos dice Estela.
0: Bueno, y una linda noticia tiene que ver con esto que ocurrió con los estudiantes de la Escuela Héroes de Malvinas de la ciudad de Gualeguaychú. Son integrantes del programa Juniors Achievement, de creación y gestión de proyectos locales. A ver, ¿qué consiguieron los chicos de la Escuela Héroes de Malvinas? Desarrollar un proyecto en forma integral de la secundaria número 17 llamado Memoria Viva, un emprendimiento que desarrolla fundas protectoras funcionales y duraderas para objetos de uso cotidiano. ¿Pero qué tienen? El diseño, ¿no? Tiene un diseño que combina la identidad de Malvinas. Imágenes de las Islas Malvinas están presentes en la marca, en los productos y en la propuesta que tienen los gurises, y que desarrollan como un proyecto emprendedor desde la escuela. Venden esas fundas para celulares, para tabletas, para computadoras, para, ¿viste el traslado de los bolsitos para trasladar las notebooks? Sí. Y demás? Bueno, con imágenes de justamente Malvinas. Son estudiantes que tienen de 15 a 18 años, que cursan la escuela y que forman parte entonces de este proyecto de aprender que se desarrolla. Y fueron premiados junto con otra escuela, la Escuela Rural número 11 Valentina Páez, de una localidad del centro de la provincia de Entre Ríos, más cercana a Concepción del Uruguay, que ellos desarrollaron en este caso un proyecto que se llama Furnance, ¿Qué son? Son ladrillos ecológicos a partir de viruta y aserrín de madera reciclados. ¿Para qué sirven esos ladrillos? Para prender la estufa. ¿Viste la viruta que usás para prender la estufa?
1: Sí.
0: Bueno, ¿o para prender el fuego del asado? Bueno, son unos pequeños discos tipo una hamburguesa.
1: Claro, ya lo tenés armado.
0: Que vienen secas, listas para que vos los coloques en el fuego, enciendas y de esa manera generes
1: No te compliques si la leña está húmeda, verde, ya con eso te
0: ayuda. Tal cual, no tenés que usar papel, no tenés que usar el secador, no tenés que usar un cartón para manicar, nada de eso, María.
1: Muy bien. Bueno, me quedó un saludo, tenemos otro saludito que va a pasar Walter, pero antes, este quedó de ayer, Estela dice, los grandes docentes motivan, inspiran y cambian el mundo. Feliz día del profe, lo paso porque me quedó, me lo habían pasado ayer y no tuve oportunidad. Bueno, muy lindo, ¿eh? La verdad que sí. Bien. Escuchamos ahora el audio, a ver.
3: Hola, buen día, paso en la puerta, además hoy el día me fue explosado, soy Carlos Rincón de Gato.
0: Muy bien, Carlos.
1: Tenemos Camilo Sesto y tenemos Polka Alemana, vamos a ver si podemos cumplir.
0: Ahí va. Y dale, y después vamos.

0: Estamos escuchando a los nuevos Weigand con Ojitos Azules, una polquita para Carlos. ¿Tenés mensajitos por ahí?
1: Sí, Cheri dice, un saludo para mi enamorado Franco. Apa, y nos manda que está
0: desde Brasil, 100%, su niño.
1: Sí, enamorada de su hijo. Muy bien, con ahí. Mucho amor.
0: Exacto.
1: Hola, buen día, nos dicen. Por ser viernes,
0: sí.
1: Me pasan un tema de Abel y Broad. Saludos. Bueno,
0: Abel y Bru, perfecto.
1: Ibru.
0: Escúchame.
1: Bueno, vamos a buscarlo. No sé, no vamos a llegar,
0: no
1: pero
0: vamos a llegar,
1: ¿cómo
0: pero...
1: hacemos? Patricia Torrilla se comunicó también. Lo digo rapidito, así podemos pasar, aunque sea dos temitas. Qué lindo, dice, pero con el tema, con respecto a la consigna, no tengo una linda historia.
0: Bueno, ahora le pedimos que nos cuente un poquito más.
1: Bueno.
0: ¿Usted quería escuchar un toquecito de Camilo Sesto?
1: Por favor.
0: Vamos con un toquecito de Camilo Sesto y yo les cuento algo de Villa Paranacito.

0: ¿Usted quiere? María Rosa está cantando que quiere un amante.
1: Me encantó el tema de...
0: Hola, no, teléfono, estoy... Gustavo.
1: No lo relaciones siempre. Nosotros nos expresamos y tomamos los temas de las oyentes.
0: Exactamente.
1: Jenny, que estamos... quería escuchar, sí. Y bueno, y Patricia Torrilla, que me dice que, bueno, no tuvo una buena experiencia. Yo le digo, bueno, hay que tener esperanza, uno nunca sabe. ¿Me entendés? Por ahí al... No
0: está
1: sé,
0: a la vuelta
1: vas
0: de
1: caminando
0: la
1: y a la vuelta de esquina te encontrás con el amor de tu vida. Todo puede ser. Tal cual. Así que hay que tener esperanza, diría yo, ¿sí?
0: Bueno, me parece muy, pero muy bien, María Rosa. Te cuento una buena noticia que tiene que ver con la localidad de Villa Paranacito, porque se han entregado justamente en Villa Paranacito el nuevo equipamiento para el hospital. El hospital incorporó por primera vez equipos para realizar el monitoreo ambulatorio de la presión arterial, se llama el MAPA, y un holter cardíaco. La adquisición es una inversión de 5 millones de pesos que hizo el Ministerio de Salud de la provincia de Entre Ríos. El Hostler registra la actividad eléctrica del corazón durante 24 horas. Antes, un paciente para realizarse estos estudios tenía que trasladarse a Gualeguaychú en 2 oportunidades, por lo tanto, que ahora esté disponible en Villa Paranacito es una ayuda para todos los vecinos. Una buena noticia entonces para la gente de Villa Paranacito. Te invito a que vamos a cumplir con
1: Angélica, los oyentes. Angélica había pedido Lucas Hugo un poquito,
0: dale,
1: a ver si podemos.
0: Dale, nos vamos con Lucas Hugo, ¿le parece? ¿Llegamos bien? ¿Llegamos? ¿Entra o no entra? Entra, perfecto. Y a las 10 arrancamos con Paraná y Concepción del Uruguay. Última jornada de Paraná, a partir del lunes nos toca a nosotros.
1: Cabecera.
0: Exactamente.
1: Nacional Gualeguaychú.
0: Usted ya trabaja más.
1: Siempre presente.
0: Exactamente. Y encima tiene Telepública la semana que viene.
1: También tenemos Telepública. Nosotros tenemos todo.
0: Todo.
1: Todo. Somos completos, Eli.
0: ¿Y ya mandamos el informe a Buenos Aires?
1: Sí, perfecto. Ya está el informe mandado.
0: Vamos a Lucas Hugo que nos van a matar.
2: Arrancamos.

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2: 10 de la mañana en la República Argentina. El presidente Javier Milei visita Bahía Blanca.

0: asumió la presidencia. La primera visita fue en diciembre del año 2023 y la segunda el 12 de marzo del 2025.
1: La justicia ordenó desalojar el predio de FATE en San Fernando. La Cámara de Apelaciones de San Isidro señaló que las instancias de conciliación laboral ya finalizaron y que la continuidad de la ocupación perdió capacidad para destrabar el conflicto. Los camaristas tomaron esta decisión luego de hacer lugar a un recurso de apelación que fue presentado por los dueños de la empresa de neumáticos. La información del deporte ahora con Damián Zárate.
2: Juegos Suramericanos 2026, agenda de la jornada del hockey. Las Leonas enfrentarán a Chile desde las 14 en Santa Fe por la fase de grupo. Y a las 4 de la tarde el hockey masculino tendrá otro partido destacado para la delegación nacional. Argentina enfrentará a Chile.
1: Actualizamos el estado del tránsito con Romina Wiener.
3: En la provincia de Catamarca, el paso internacional San Francisco, ubicado en Ruta Nacional 60 que conecta a Argentina con Chile, se encuentra cerrado para todo tipo de vehículos por acumulación de hielo en el sector chileno. Además, en Jujuy, en la Ruta Nacional 52, se encuentra el paso internacional Jama, que está operativo. Recordamos que es obligatorio transitar con la portación de cadenas. Además, todos los ocupantes del vehículo deben llevar colocado el cinturón de seguridad.
1: En Ushuaia, en Tierra del Fuego, donde nos escuchás por AM780, la temperatura 6 grados 3 décimas, se registran lluvias y nevadas. En la ciudad de Buenos Aires, temperatura 18 grados 6 décimas, humedad 65%, cielo algo nublado.
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0: Hola Entre Ríos, buena mañana nacional para todos. Hola Concepción, hola Gualeguaychú, hola Paraná y todos aquellos que se quieran sumar a este viernes, previo fin de semana, antes de la primavera y con sol. Estamos contentos de volver a encontrarnos para charlar de nuestras cosas, mirarnos a los ojos, sentirnos. Hoy que es el día de los novios. Tengo ¡opa! Ganas. Tengo ganas de noviar.
1: Bueno, bueno, bueno.
0: ¿Podemos ser novios?
1: Le pregunto. ¿A quién le pregunta? Escuchá, no, estamos los casados, amigo, ya fue.
0: No, bueno, no, bueno, pero, somos pero eso, no significa, amigos, eso no significa que
1: no nos confundamos, que maestro.
0: No pueda seguir noviando.
1: No nos confundamos, maestro.
2: Pero feliz día, te quiero mucho.
0: Bueno, claro, un feliz día, un te quiero mucho.

0: mucho, quiero que seas mi novia, ¿o no, Male?
1: Tal cual.
2: Pero claro, por reina.
0: Favor, te pido, por favor.
2: Vamos, que sos vos, ¿eh?
0: ¿Vos
2: dale.
0: ¿Estás en pareja, Malé?
1: No, me encantaría, pero no.
3: Ay. Rompiste corazones, Malé. Rompiste corazones.
1: Ay, mal.
3: 15-61-60.
0: No, mal está mal porque no encuentra a su pareja, pero nosotros sí lo tenemos.
1: Tampoco mal.
0: No, estábamos...
4: abierta a posibilidades.
0: Estábamos escuchando muchas historias de noviazgos y personas que le regalaban una canción.
2: Canciones para dedicar.
0: Le dedicaban una canción a su novia.
4: Oh, qué lindo.
0: Viajamos un poco a los 80s y 90s cuando llamamos a la radio para dedicarle.
2: Sí.
0: Ese tema especial.
3: Qué lindo eso. Cuando le grababas su canción preferida en un cassette.
0: Sí.
4: Ay, sí. O esperabas que pasara el tema que habías pedido y rápido le dabas la vueltita al cassette.
0: Sí,
4: ¿se acuerdan?
0: Todo eso. Ya, no. todo eso no. Nos agarró la nostalgia y bailamos pegados.
2: Bailar pegados.
5: Igual que
2: Sergio Dalma. Qué buen. Claudio acaba de hacer con su cuerpo una suerte de expresión corporal como si fuera un ave. Como si fuera un ave en vuelo. Con los brazos aleteando.
3: Una grulla.
2: No, me pareció una delicia.
0: Me hizo el lago, llevar, ¿eh?
2: Fue el lago de los cisnes.
4: Muy bien. Le salió ahí el baile.
0: Me dejé llevar
4: perfecto,
0: por la música.
4: Qué bueno,
3: muy bien. Eso quiere decir que usted está enamorado, señor.
0: Sí, claro. Yo estoy enamorado de la vida, yo estoy enamorado de todo. De muy todo bien. Y me dejo llevar por los sentidos.
4: Que fluya.
1: Uy, sí.
0: Bueno.
2: Se motivó Malena.
1: Vale, ahora sí.
2: ¿Qué querés escuchar?
4: Para amarte. Ay,
2: ¿qué querés escuchar?
4: Acá pidieron Camilo Sesto.
1: Para amarte.
4: Dios, Camilo Sesto.
0: Sí, claro, sí.
2: Camilo Sesto.
0: Dan ganas de cantar, ¿eh?
2: ¿Qué querés escuchar?
1: Y es difícil
0: creer
1: que no existe una más.
0: Qué lindo. Chayanne, ¿te acuerdas de Chayanne?
4: ¿Te acordás?
0: Lo dejaría todo.
4: Ah, está bueno.
2: ¿Y por qué cantaba como...?
4: La coreo.
0: No sé, me salió así.
2: Como Sabina era. Era Sabina cantando a Chayanne.
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4: Ay, claro, medio rasposo. Un Chayanne rasposo ahí.
2: Atención, Malena va a hablar.
0: Se enojó porque Malena. Estamos hablando arriba de la canción.
4: Sí, no. Ay, perdón, Male.
1: No pasa nada.
4: Y los chicos de Concepción.
1: Acá estamos.
2: Sí, están todos escuchando.
7: Estamos bailando lento.
0: No saluda a nadie.
2: Derribamos
0: no
2: la formalidad de eso.
1: Me encanta.
2: Derribamos la formalidad.
3: En ese perfecto.
1: Déjense llevar, que
0: claro.
8: Ahí está, Claudio.
0: Ahí está. Sí, me tengo.
4: Chicas, escuchen.
0: Me tengo en un salón.
2: Ay, ya. Porque no avance, porque seguro estoy yo dando vuelta también.
0: En un festejo.
2: Me vuelvo a. ¡Ah!
0: Terrible.
2: Apretala que no se abolla.
4: Los lentos.
0: Baja, es poco serio.
2: ¿Qué época de los lentos,
3: Bueno.
4: Sí, qué buen dice momento. Franco De Vita por acá también.
8: Es bien.
9: Ay, chicos, no dejemos afuera al señor con todas las letras Ricky Martin.
8: Sí.
9: Ay, totalmente.
2: Oh, qué bien que está Ricky Martin.
9: Sí, no qué fuerte Martin. Que está.
2: Qué bien que está Ricky Martin.
8: No, qué lindo.
4: Luis Miguel.
8: Bueno. No lo quería nombrar porque es muy evidente, pero
10: que
8: sí.
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2: Chico Novarro, mirá.
1: Uy, nostalgia.
0: Mucha nostalgia.
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0: Sí, claro que sí.
2: Porque aparte...
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0: Ser tu amigo. Tema de conversación.
4: ¿Qué tema ese?
3: El Papa Martínez me sale a mí.
4: Ay, también.
3: De los viejos.
0: Nuestras primeras salidas. ¿Qué se le regala?
3: ¿Alguna zambita? Zambita de los viejos.
2: También.
4: No nos cortes así, Eli. Pará un poquito.
9: Pero no, Eli, samba.
2: Algún reggaetón viejo.
0: Pero claro.
4: Un Ricardo Montaner también. Ay, Montaner me encanta.
0: Mira, bien, me dice bien. Carmen, bien me dice Carmen que yo regalaba cartas a mi primer novio.
8: Ah.
0: recuerda, es que sí. Te escribís de puño y letra. Hoy te mandan las cosas por WhatsApp. Sí. Un emoji te mandan.
4: Ay, sí, no, y así te quieren conquistar.
2: Un fueguito por Instagram.
0: Con un fueguito me vas a levantar, dale. No.
2: Por Instagram.
4: Qué lindo cuando te dedicaban los temas por la radio. Sí. Ay, eso era una cosa tan romántica. Sí. Sí. Una entraba.
2: Llevaba la cartina. Un Eros Ramazzotti, por ejemplo. Chau,
10: Manuel Wirtz.
2: Este pedido,
0: Carmen, pedí esta canción. No, no era Carmen.
2: Bueno, no importa. Era pedido.
9: Alguien lo había pedido.
0: Sí. Ahí está. Sí.
2: Manuel Wirtz, gran baladista Manuel Wirtz.
0: Sí, gran baladista.
2: Que vivió en Paraná.
1: Escuchen. Sí. ¿Me escuchan?
0: Sí, sí, sí, le escuchamos. A ver, sí, escuchen a Male. Que...
1: Gracias. Che, quiero escuchar una. Que se llama. Es de Rosario.
2: Sí, ah, Rosario Flores.
1: Y de El Cigala, ¿puede ser?
2: Sí.
4: Oh, qué lindo.
1: Te quiero con locura. Esa quiero escuchar.
4: Qué lindo tema.
0: No,
4: me
0: gusta. La verdad que no, no me enteré. No me enteré del tema.
2: ¿Le pusiste,
8: Yo cuando iba a bailar en mi época, sí. Bailábamos lento con el tema de los Enanitos Verdes, sumar tiempo, ¿no es?
0: ¡Oh! ¡Oh! ¡Oh!
8: ¿Eh? Ahí la tela da, pero no importa.
0: No, estaba muy bien lograda, muy bien producida esa canción.
8: ¡Qué buen tema! ¡Temazo!
2: ¿Ah? ¿Está?
8: Ahí está, esa la de Rosario.
1: ¡Sí! Sí. ¡Escuchen!
4: ¡Escuchamos!
1: ¡Sí, sí, sí! ¡Atención!
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1: ¡Sí, dígala!
4: ¡Qué lindo! ¡Ese estilo!
0: ¡Qué lindo, qué lindo!
2: ¡Qué tan lindo!
9: Esto es para escucharlo a todo volumen.
1: ¡Ay!
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1: ¡Te quiero con locura!
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0: ¡Qué lindo, querer con locura!
4: No voy a decir, quién, pero acá alguien del equipo,
0: atención,
4: hace unos días,
0: atención,
4: cuando pusimos un tema lento, así como este,
0: ¿sí?
4: Dijo, fa, si lo escucha mi señora, me mira, y bueno, dije yo, bueno, va a contar, acá, claro, viste, empiezan los lentos, no, y empieza a limpiar la casa.
2: No.
0: Bueno, son cosas que pasan.
9: Que para mí debe ser Fabio, pero...
4: No sé, no,
0: hay que mantener... Hay que mantener viva la llama.
9: Y a Fabio le gusta, ¿sabes cuál? Mucho, porque él siempre ha dicho, es Il Divo, ¿no, Fabio?
0: Sí, claro.
2: Ah,
0: sí.
2: Hasta mi final. Sí. Che, este tema de Cigala y Rosario en realidad es de Nino Bravo.
0: Claro.
4: Nino
0: Bravo.
4: Sí, claro.
0: Claro, vos la conociste con esa versión, sí.
2: La reversión.
0: Sí, buen día, sí, chicos, sí. No se olviden de Eddie Sierra. Saludos desde Nogoyá. Llegué tarde para el sorteo. Sí, bueno, no importa, estás ahí, estás con nosotros. Sí.
4: Acá nos manda Franco, chicos, y dice, por favor, sí. Roxana, no puedo estar sin ti. Dice, compartí mesa con Diego, el Cigala. En Maradona, un restaurante en Rosario.
2: ¡Qué grande!
4: Este es Franco, bueno. Dice, no podía comer, todos le pedían fotos.
0: Sí, claro, sí.
4: Espalda fácil. Con espalda casi.
2: Qué bien ahí. Qué grandes mensajes han llegado.
4: Sí, chicos, no, tengo
2: algún día verás.
7: Permitime una.
0: A ver,
7: ¿sabes que? Claro, porque de lo que dijo, simplemente para mencionarlo, hay gente que no lo conocía a este tema de Il Divo, y una vez lo dije en la radio, porque inclusive en mi casamiento entramos con ese tema.
0: ¡Mirá! Entró con Il Divo.
7: Hasta mi final. Sí, sí. Y después fue un tema que muchas veces me lo han pedido en la radio, pero durante mucho tiempo. Hasta mi final se llama. Y está muy, pero no lo voy a cantar yo.
0: No.
7: Con las voces que tienen los chicos de Il Divo. Hasta mi final.
0: Hasta mi final.
7: Muy, pero muy bueno.
0: Vamos a tratar de escucharlo un poquito para darle, darle sentido, el marco adecuado a esta historia, este relato que nos hace de su ingreso. Con smoking.
7: Me lo recomendó una compañera aquí en la radio.
0: Mirá.
7: Lo escuchamos con mi señora, nos encantó y entramos con ese tema.
4: Qué romántico.
0: Ey.
7: Ahí está, mirá.
0: A ver. Ahí entra Fabio.
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2: Hace su ingreso.
4: No.
2: Vamos relatando, gracias.
0: Y todos dejamos el sanguchito de miga.
4: Entran los novios.
2: Casamiento relatado por radio, no es mala, atención,
4: Ella quiere meter.
0: Se codea.
2: Arranca la novia por la alfombra roja. Levanta la mirada ante la marca del suegro.
0: Emociona la suegra.
8: Alta fiesta la de Fabio también,
0: Ah, sí, bueno.
8: Sí.
0: Sí. Qué lindo.
4: Acá participé igual de la fiesta de casamiento de Juan Gerol también.
8: Después tuvimos la fiesta de Antonella, que no entró con...
7: No, yo todo romántico. Y Antonella me entró bailando cumbia, chicos.
4: Y bueno, cada uno con los suyos. ¿Qué? ¿Una
9: entrada? No me acuerdo ni con cuál entré.
8: No sé, pero era una cumbia.
0: Hay entradas y entradas.
9: Entré yo sola y después entró el novio. Entró el novio y después entré yo así.
0: Está muy bien. Está muy bien. Historias de novios, de eso estamos hablando. Canciones que le hemos dedicado a nuestros novios. Hay canciones de parejas. Sí, claro.
9: También.
0: No nos queda otra.
8: Ay, sí. Pero hoy es viernes.
4: Hoy es viernes. Como diría Angélica, y el cuerpo lo sabe.
8: Claro, y faltan 3 días para la primavera, sí, chicos.
0: Escuchemos que acá está Eddie.
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0: Dice:
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0: ¿Qué te parece, Eddie?
11: Que es una locura.
2: Como un sueño sin sentido.
4: ¿Qué letras aparte?
0: ¿Despertaste, esos temas? Eddie.
11: 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Títulos. Que lo nuestro vuelva.
0: Ya llega el estribillo.
9: Ahí va.
0: Canta, Gorbachú, canta.

0: desafinando en conjunto. Toda una provincia desafinando y con orgullo.
1: Sí,
0: y
1: después, pero con el amor después fuerte. El hermoso de Ricky Martin lo llevó allá, bueno, más todavía. Sí, bueno, a este tema, el amor.
2: Por acá piden Franco De Vita, te amo, para mi amor Daniel. No, dice Isabel, sí, se lo dedica para su amor Daniel.
3: Clásico, el clásico.
4: Sí, un poquito.
0: Ahí entra.
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0: Por favor. Están, las chicas están...
1: No, pero
0: la primavera les ha entrado.
2: No, pero más lindo del mundo.
4: Es el hombre más lindo.
2: Hoy nos terminó de matar.
0: Por favor, se emocionan y hablan todas juntas, chicas.
1: No, no. Y ahora hizo una serie.
0: Paren un
1: atenti, con Gael García Bernal hizo una serie. Sí, hay que verla. No. Que trabaja Laureiro también.
0: Bueno, haya paz, para. Haya orden, chicos, por favor, bueno. Porque bueno, tenemos que...
4: Ay, el amor.
0: Tenemos que revisar los títulos de la jornada, sí. Tenemos que presentarlos.
1: Ah, bueno.
0: Como es habitual.
4: ¡Levantá los títulos! ¡Levantá!
0: Como es habitual. Es habitual.
3: Pero che...
0: Títulos que dedicaremos.
3: Yo la producción ahí.
0: Títulos, ¿no? Que
4: votemos levantar los títulos.
2: Sí, por favor. Sí, amerita.
0: No.
2: Bueno,
0: no hay democracia.
2: Pasemos los títulos y después volvemos. Sino,
0: no hay democracia.
2: No hay votemos.
6: Democracia. La rebelión, ¿eh?
0: No, se te
3: puso de mano el gallinero.
0: Sí. Hay un motín acá, Claudio.
2: Hacemos piquete.
3: No, no les conviene a la producción.
2: ¿Para qué tantos títulos, noticias, todo lo que pasa? Vemos todos los días.
0: Hay un motín en el Titanic.
3: Música.
0: Chicos, vamos a dedicarle los títulos a Estela, que no está con nosotros.
2: Un beso grande. Nos está escuchando,
0: Le mandamos un beso grande a Estela. Comenzamos con, primero, las vías de comunicación para escuchar esas historias de novio. 343 520-1260 en Paraná. No me deja mentir Facundo, que está acá parado bailando. Está bien, dale. En Gualeguaychú
2: 43-16-46, 3446-51-61.
0: Y en Concepción del Uruguay.
3: Contanos esa historia, Sonso, Sonsa, que nos interesa. 3442-6485-57.
0: Títulos en Gualeguaychú.
7: Narcomenudeo, así se dice, cayó una pareja que vendía drogas cerca de la terminal de micros. La Policía Federal allanó un domicilio en el barrio Don Pedro, en el suburbio sur, y detuvo a dos personas por la comercialización de cocaína. Durante el procedimiento se secuestraron 73 envoltorios fraccionados, listos para la venta, junto con elementos de corte, celulares y dinero en efectivo. Además, se concretó la detención de un hombre de 47 años y su pareja de 58 años. Murió Blas Jaime, el último hablante de la lengua chaná. Tenía 92 años y había nacido en 1934 en el pueblito de la localidad de Nogoya. Blas aprendió el idioma de su madre, de su abuela y de su bisabuela, pero lo mantuvo en secreto durante muchas décadas por temor a la discriminación. Recién jubilado, a los 70 años, decidió romper ese silencio para que la lengua no desapareciera. Así lo contó.
8: Yo le traigo un mensaje de un pueblo que en realidad no existe.
9: Fue Caimar, Gilica, Leíbate, Nantú, Mañ. Oyendén, Ujeocó, Dioí, Opao, Bate, Itir, Retán, Huitató. Oyendén, Opao, Jepiteu, Bate, Tijuí. Itaí, Huajote, Oliva, Tenderé, Ngan, Amit, Aiguá. Impen, Bate, Uga, Tijuinil. Yo vivía como un santo, vivía en la profesión espiritual de no tener malo deseo ni ningún mal encuentro, nada, ¿no? Pero siempre priorizando a los demás. Y como los españoles prohibían a los descendientes de los pueblos originarios hablar sus idiomas, se fue perdiendo. Solamente se pudo conservar mi familia y quizás la de otros familias de cacique, gracias a que lo hacían en secreto, y las mujeres solamente.
7: Luego de 9 años, Claudio de los Santos dejó la conducción de la CGT y asumió Leandro Lapeyre. Con una convocatoria masiva, la Confederación General del Trabajo Regional Gualeguaychú renovó las autoridades en un plenario. El acto puso fin a una etapa de 9 años de conducción de los Santos y dio paso a la nueva dirección encabezada por Leandro Lapeyre de Camioneros y Diego Leiva de Aceiteros. Juventud Unida busca mantener el liderazgo en el amateur. El equipo decano disputa su fase de grupos de Escuela Regional Sur. Su próximo encuentro será la visita social a Chirense este domingo 20 a las 18. En el regional, Juventud viene de un empate 1-1 contra Sauce de Colón y las victorias ante Parque Sur y el propio Achirense. El tiempo.
6: Temperatura 18 grados, sensación térmica 17, cielo parcialmente nublado, la máxima prevista para hoy 27 grados en Gualeguaychú.
0: 10:22 minutos, estos son los títulos en Concepción del Uruguay.
1: Preparan la primera jornada personajes históricos al diván, historia y psicología en diálogo con el patrimonio cultural.
10: Ezequiel Bonín, coordinador de las carreras de profesorado de psicología, tecnicatura en acompañamiento terapéutico y psicogerontología, indicó en LT11 que el objetivo de lograr es lograr un encuentro entre la historia, la psicología, el teatro y el patrimonio cultural.
1: Los encuentros se van a realizar en distintos espacios culturales, siendo el primero el sábado 26 de septiembre, desde las 20, en el Museo de la Ciudad, abordando la figura de Celia Torrá y Eva Perón.
10: Las actividades serán con entrada libre y gratuita.
11: Estamos organizando la primera jornada de personajes históricos al diván como una propuesta que busca generar un encuentro entre la historia, la psicología, el teatro y también nuestro patrimonio cultural. Y es una iniciativa que también invita a la comunidad a acercarse a figuras históricas argentinas y también entrerrianas, pero desde una perspectiva, desde una mirada diferente, que es preguntarnos por sus subjetividades, sus vínculos, sus decisiones, sus conflictos y el contexto social en el que vivieron, básicamente. ¿No? También así como sus frustraciones, sus fracasos, sus duelos, algo más que instaura la dimensión humana de estas figuras históricas. Y a través de exposiciones de especialistas y también de intervenciones teatrales, vamos a construir un espacio de reflexión y diálogo, ¿sí? Que intenta buscar o busca, ¿sí?, que la historia no sea solamente algo que estudiamos, sino también como una experiencia que nos permita pensar nuestra propia época y nuestra propia manera de ser y de vincularnos.
6: Causa Orrico, la sala penal del Superior Tribunal de Justicia fijó fecha de audiencia para el próximo miércoles 23 para analizar el recurso de impugnación extraordinaria presentado por los defensores de Juan Ruiz Orrico, Leopoldo Lambruschini y Félix Pérez contra la sentencia de la Sala 2 de la Cámara de Casación Penal de Concordia, que no había hecho lugar al recurso de casación. Recordamos que Juan Ruiz Orrico chocó el vehículo en el que iban cuatro jóvenes oriundos de Basavilbaso que se dirigían a su trabajo en el frigorífico Fadel. Invadió el carril contrario en la ruta provincial número 39 el 20 de junio del 2024. Los cuatro jóvenes que colisionó de frente, Brian y Lucas Izaguirre, Leandro Almada y Axel Rose, murieron en el acto.
3: Un trabajador sufrió graves heridas tras caer de un camión y ser atropellado por un auto en Concepción del Uruguay. Un hombre de 38 años sufrió lesiones de gravedad este jueves por la tarde, luego de protagonizar un accidente cuando hacía tareas sobre un camión que descargaba mercadería en una verdulería en Boulevard Los Constituyentes al 600. Posteriormente fue atropellado por un automóvil cuyo conductor abandonó el lugar. El conductor lo chocó cuando este trabajador oriundo de Chajarí había caído del camión y se encontraba tendido sobre el pavimento. Fue trasladado de urgencia al Hospital Urquiza, donde fue operado y se encuentra internado.
6: Estudiantes entrerrianos presentarán sus emprendimientos en Concepción del Uruguay. La actividad, en el marco de Aprender a Emprender, se va a llevar a cabo este sábado de 15 a 20 en la Plaza Ramírez. Podrán encontrarse las propuestas de todo tipo, desde productos sustentables, soluciones para la vida cotidiana, ideas vinculadas al bienestar y la tecnología, hasta diseño. Desde la Coordinación de Desarrollo Emprendedor precisaron que el programa estimula a los jóvenes a crear, organizar y operar un emprendimiento real.
3: Murió uno de los jóvenes de Colón embestido en ruta 135 por un auto que salió desde Concepción del Uruguay. Ian Sampaio, uno de los tres jóvenes que el pasado 22 de agosto sufrió graves heridas en un accidente de tránsito ocurrido sobre la ruta provincial 135, falleció en las últimas horas mientras permanecía internado en Buenos Aires. El accidente se registró aquel 22 de agosto a las 5 de la madrugada, a la altura del hipódromo de Colón, cuando los tres jóvenes que iban en el auto se dirigían a trabajar a un frigorífico de la zona y fueron embestidos por otro auto cuya pareja había salido desde Concepción del Uruguay La pareja estaba integrada por un hombre de 37 años y una mujer de 26.
6: Sol en la mañana de viernes en Concepción del Uruguay. La temperatura a esta hora, 17 grados.
0: 10 y 27 minutos, títulos en Paraná.
12: Temas destacados entonces. Desde la capital provincial, autos clásicos y antiguos se reúnen en nuestra ciudad. Virginia de Michelis.
13: Hoy y mañana, Entre Ríos será sede de la 25ª edición de las 100 millas históricas, organizada por el Club de Automóviles Antiguos y Clásicos. El evento comenzará esta tarde en la Costanera Baja de Paraná, según informó César Santini, organizador del evento.
14: Hoy ya empieza la parte, la primera etapa, que es abajo en la costanera, donde está la plaza de las colectividades y la zona de Salamayo. Hay un circuito de regularidad sport, que son mangueritas que se pisan a la centésima. Y bueno, va a estar todo ese evento hoy a partir de las 17:30 hasta las 19 aproximadamente. Hay 35 autos y bueno, un poco de vienen de Rosario, de Córdoba, Buenos Aires, Mendoza, vienen 3 tripulaciones de la República Oriental del Uruguay, 2 de Montevideo y otro de Punta del Este. Hay de Alfa Romeo, Porsche, bueno, BMW, Mercedes, hay Bugatti, una amplia variedad también, todo lo que son autos clásicos nacionales como Coupé Fiat 1500, Peugeot 404, es decir, un poco un mix de todo lo que son clásicos nacionales y clásicos internacionales, por decirlo. Y mañana empezaría a partir de las 10 la concentración, se larga de la explanada del Howard Johnson, del mayorazgo. A partir de las 11 de la mañana larga el primer auto, se van por ruta ya, digamos, con destino para el lado de Crespo, Diamante. Después se hace una neutralización de una primera etapa por la zona de Colonia Ensayo y después se retoma por la misma ruta, pero al revés, y se viene hasta Diamante, Crespo y termina acá en la ciudad de Paraná.
13: Participarán autos históricos de distintas categorías y el cierre será con la entrega de premios.
12: 2 entrerrianos fallecieron tras chocar frontalmente en Corrientes sobre Ruta 12. Los mensajes de despedida a los entrerrianos fallecidos en Ruta 12 reflejaron un profundo dolor. Provocaron las muertes de Milagros Agustina Marioni, de 26, oriunda de Hernandarias, y Diego Almada, de 45, domiciliado en Cerrito. Ambos perdieron la vida en el choque frontal ocurrido ayer en Corrientes y tras conocerse la tragedia, sus seres queridos los recordaron con conmovedores publicaciones en las redes sociales. Temperatura en Paraná a esta hora 15 grados, 70 el porcentaje de la humedad, cielo parcialmente nublado.
0: Así concluimos este repaso por las noticias de Gualeguaychú, Concepción y Paraná. Nos dieron las 10:30, noticias en la radio.
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0: Temperatura en Paraná, 19 grados. En Gualeguaychú, la temperatura 18 grados, 5 décimas. El gobierno y los gremios estatales retoman hoy la paritaria salarial en Entre Ríos.
17: UPCN y ATE volverán a sentarse este viernes con representantes provinciales de las 14 a la Secretaría de Trabajo.
0: La discusión estará centrada en la pauta de octubre, luego de una negociación anterior que terminó sin acuerdo.
17: La garrafa provocó un grave incendio en una vivienda en Gualeguaychú.
0: El fuego se desató anoche en una casa de madera ubicada sobre calle Santiago Díaz.
17: Según relató el propietario del inmueble, las llamas comenzaron luego de colocar una garrafa de 10 kilogramos en la cocina.
0: Por el hecho, una mujer fue trasladada al hospital por inhalación de monóxido de carbono.
17: Sauce de Luna conmemora un nuevo aniversario.
0: La Municipalidad de Sauce de Luna, en el Departamento Federal, llevará a cabo los festejos por el 108 aniversario de la fundación de la localidad este domingo 20 de septiembre a partir de la hora 17 en el Polideportivo Municipal.
17: La jornada conmemorativa comenzará con un acto protocolar correspondiente al aniversario local y continuará con un festival artístico y musical al aire libre.
0: El Senado aprobó los cortes de biocombustibles.
17: La Cámara Alta Nacional aprobó la reforma de biocombustibles con 41 votos a favor y 25 en contra.
18: La iniciativa eleva los cortes obligatorios de bioetanol del 12% al 15% y el biodiesel del 7% al 10%, porcentajes que comenzarían a aplicarse un año después de la sanción.
17: El proyecto ahora será girado a la Cámara de Diputados para su revisión.
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18: Temperatura en Paraná 19 grados, humedad del 70%, cielo parcialmente nublado.
17: En Gualeguaychú la temperatura 18 grados 5 décimas, humedad 68%, cielo parcialmente nublado a las 10:32 minutos.
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0: 10:35 minutos, seguimos en la mañana nacional desde Entre Ríos. Ahora, dispuestos a abordar los temas policiales y judiciales, se suma a la mesa Lucio Salazar. ¿Cómo estás, Lucio? Buen día.
1: Hola, Claudio, chicos, ¿cómo les va? Buenos días para todos.
2: Bueno, ¿Todo en orden?
1: Bien, bien, todo en orden.
0: ¿Enamorados? Contentos,
1: se viene la primavera.
0: Exactamente, viernes. Más efusivos.
2: ¿Enamorado?
0: Enamorados.
1: Todo reverdece.
0: Todo reverdece.
1: Hasta nosotros que estamos medio. Hasta
3: ahí
1: nosotros
3: el amor, que el amor, el amor.
0: No dijimos nada.
1: Nosotros que estamos medio viejitos,
0: reverdecemos.
2: Yo sabía que venía por ahí.
3: Pero no hay vejez para el amor. Siempre puede haber amor.
0: Sí, María Rosa, esa es la María Rosa que quiero.
2: Vamos,
0: sí.
2: Mary Rose.
3: Sí, vamos.
0: Sí. Bueno, vamos a ponernos serios mejor. Sí.
2: Fuera
0: vamos,
2: de aire estaba hablando de amantes. Antes habló de amantes.
3: Yo hablo de todo. Hay que compartir todas las conversaciones. Todo.
0: Guárdelo ahí, póngamelo en el freezer al tema que ya lo vamos a desfrizar. Porque ahora.
4: Ahora está en la parrilla la información policial.
0: Sí, vamos
3: a guardarnos un poquito.
0: Por favor.
3: Encaminemos esto.
0: Encaminemos, no, sí.
1: Bueno, vamos a hablar de causa contratos en la legislatura. Esta semana hubo una audiencia aquí en la ciudad de Paraná a través de la jueza de garantías, Marina Barbagelata. Reitero, esta causa, contratos truchos en la legislatura, hay contratos 1 y contratos 2, se dividió en dos la causa. Bueno, se han prorrogado las medidas de coerción para los 18 imputados que van a ser llevados a juicio en este escándalo de corrupción que abarcó el robo sistemático de fondos públicos entre el año 2008 y 2018. Se habla de alrededor de 800 contratos legislativos irregulares o fraguados con personas que muchas veces desconocían estar contratadas, cuyos sueldos eran retenidos y gestionados por una organización para extraer dinero del Estado. Esta mañana hablamos con el fiscal que lleva adelante esta causa, Ignacio Aramberri. Bueno, le consultamos algunas cuestiones. ¿Cuánto faltaría finalmente para que quede firme la elevación a juicio de este contratos 1? El pedido que hicieron también de las restricciones para los 18 acusados que van a ir a juicio. La situación de Almada, que fue reciente detenido, uno de los principales imputados, fue detenido en Misiones. Y también le preguntamos al último si no podía superponerse la causa contratos 1 con contratos 2, que investiga. Esto es, digamos, la red más baja de esta organización, pero también hay otro contratos 2 que va más atrasada. Esta causa, vamos a hablar sobre esto, pero allí se está investigando qué responsabilidad tienen las autoridades de la Cámara de Diputados por este tema. Me escuchamos a Aramberri.
5: Todo indica de que en los próximos días va a haber una decisión en torno a la remisión del caso a juicio, o sea, a la firmeza de la decisión de la jueza, que decidió, obviamente, valga la redundancia, que la causa sea llevada a juicio. Consecuencia de lo ocurrido con el imputado Almada y atento al tiempo transcurrido, lo que hicimos fue que se requiere la comparecencia de todos los imputados ante la jueza para que den cuenta del lugar de residencia actual, ¿sí? Y además se recuerde la vigencia de las restricciones que pesan sobre ellos, más que nada las atinentes a mudar el domicilio sin dar aviso y la atinente a las salidas del país también. Ellos cuentan con una libertad condicionada, mejor dicho, al cumplimiento de estas restricciones. La investigación debería abrirse para en todo caso establecer el origen de los fondos con los cuales su pareja, él afirma, digamos, de que está separado, quien fuera su pareja, pero de todas maneras habría que iniciar una investigación para determinar el origen de esos fondos, más que nada porque el monto de las inversiones no se condice con ingresos documentados de estas personas y además, digamos, estas personas, tanto su pareja como él, se encuentran con una inhibición general de bienes. Las personas que van a ser juzgadas son distintas, el hecho en sí investigado es distinto, superponerse que haya dos juicios, no, en todo caso, quizás que haya un solo juicio, ¿sí? Ventilando los hechos de investigaron en cada una de las causas, pero que haya dos juicios paralelos, eso no. Prácticamente son las mismas pruebas, pero digamos que el hecho en sí, los hechos medulares y en todo caso las responsabilidades y las evidencias que indican de alguna manera a unos y a otros son distintas, con lo cual la investigación se inició más tarde, esta segunda se inició luego de requerida la remisión del caso a juicio. Son tiempos distintos, pero bueno, en realidad podría, si la segunda investigación avanza de acuerdo al esperado, quizá eventualmente podría hacerse un solo juicio ventilando ambos hechos.
1: Bueno, 53 millones de dólares aproximadamente lo que estiman los fiscales que se extrajeron de las arcas públicas. Arramberri no descarta que se pueda unificar contratos 1 y contratos 2, entonces, si esta última, contratos 2, avanza esta causa que investiga a las autoridades legislativas y que comenzó mucho después. Laurito Uribarri, Allende, Cáceres, Val, que fueron los titulares del Senado, tenía que explicar cómo no sabían nada, lo que ocurría con los contratos que ellos firmaban y qué responsabilidades les caben. También otra pregunta es, si parte del dinero era para política, como afirmaron defensores cuando querían que la causa se tramite en la justicia federal, ¿qué políticos manejaban esto? Por eso sería importante entonces que las causas se unifiquen y se realice un solo juicio para conocer el camino del dinero con todos los responsables allí presentes, culpables y no. Pero esto también puede dilatar aún más este proceso que ya lleva 8 años de investigación.
0: La mirada de Lucio Salazar con información policial y judicial. Muchas gracias. Nos vamos ahora a Concepción del Uruguay con Fabio Moscatelli.
6: Muchas gracias, Claudio. Justamente uno de los títulos que hoy tocamos tenía que ver con el caso Orrico, que se va a revisar el próximo 23, la próxima semana, el miércoles. Es una revisión no de la culpabilidad, que de hecho es culpable. Alcoholizado, se cruzó de carril, chocó y mató a 4 jóvenes que iban a trabajar, sino que lo que se va a revisar en la Sala Penal del Superior Tribunal de Justicia tiene que ver con el monto. Si 5 años, 8 meses por la muerte de los 4 jóvenes, está bien. Fue lo apelado justamente por su defensa y es lo que se va a decidir. Según el abogado defensor de las familias, el abogado querellante, quiero decir, el que patrocina a las familias, Mario Arcusin, después de que se revise esta sentencia, si queda firme, obviamente, tendrá que cumplir justamente con la cárcel, algo que Ruiz Orrico jamás hizo. Y traemos este tema porque también se ha hecho un paralelo con algo que está sacudiendo otra vez a Concepción del Uruguay. Tiene que ver con la muerte en las últimas horas de un joven de Colón, que fue chocado también cuando iba a trabajar a un frigorífico en un auto que iban 3 jóvenes. Fueron chocados por una pareja conducida por un hombre de apellido Ocampo, Carlos Ocampo, 37 años, de aquí de Concepción del Uruguay, que iba con una joven de 26. Bueno, ellos en la ruta provincial 135 a la altura del hipódromo de Colón chocaron a este auto con jóvenes que iban a trabajar a las 5 de la mañana también a un frigorífico, por eso el paralelo. Esto fue el 22 de agosto pasado, sábado, también donde se le hizo un test de alcoholemia, porque en principio lo que se dijo era el fuerte olor etílico que tenía el conductor del auto, el ciudadano uruguayense de aquí de Concepción, así que se le hizo enseguida un test de alcoholemia. Pasó el tiempo, casi un mes, y estando internado gravemente en Buenos Aires, en el sanatorio Otamendi, perdió la vida Ian Sampaio, uno de los jóvenes de Colón que había sufrido graves heridas. Esto también cambia la situación porque ahora, más allá de las lesiones graves, se transforma también en un homicidio porque terminó perdiendo la vida uno de los jóvenes que iba a trabajar al frigorífico. ¿Va a cambiar la situación? Sí, estamos esperando el marco legal y cómo se expide, cómo evoluciona el caso judicial que todavía sigue bajo la órbita investigativa y está a cargo de la fiscal Micaela Di Pretoro.
0: Gracias, Fabio. Ahora en Gualeguaychú nos cuenta Eli del Mar Otman.
2: Vamos a hablar de drogas porque ayer por la tarde y noche hubo un operativo importante, lo realizó la Policía Federal bajo una investigación de la Fiscalía a cargo de Martínez Cedrés de la ciudad de Gualeguaychú. 2 detenidos, un hombre de 47 años, una mujer de 58 años, ambos quedaron a disposición de la justicia. Se secuestró una buena cantidad de envoltorios, 73 dosis de cocaína listos para la venta junto con celulares, elementos de corte, teléfonos celulares, como decíamos antes, y dinero en efectivo. Esto ocurrió en una vivienda vivienda cerca de la terminal de ómnibus de Gualeguaychú, en el barrio Don Pablo, zona sur de la ciudad. Se supone que eran los distribuidores de esa región. Una investigación por narcomenudeo que estaba llevando adelante la Policía Federal logró entonces el secuestro de estos elementos y la detención de estas dos personas en Gualeguaychú. En cuanto a la información policial más relevante para nuestra ciudad.
0: 10:45 minutos, seguimos en la mañana nacional, Paraná, Concepción del Uruguay, Gualeguaychú juntas, y ahora nos trasladamos a la histórica. Desde allí nos presentan una nota vinculada a la alimentación de nuestros chicos.
3: Exactamente, Claudio. Bueno, se viene trabajando entre distintas instituciones y el gobierno de la provincia para establecer los desayunos y las meriendas en los comedores escolares de la provincia de Entre Ríos. Se hizo una reunión días pasados y de eso vamos a hablar con Elsa Olmedo. Ella es nutricionista e integrante del Colegio de Nutricionistas de Entre Ríos. Elsa, ¿qué tal? Muy buenos días. Desde acá el ET11, pero toda la provincia la está escuchando desde Paraná y desde Gualeguaychú también los colegas. Muy buenos días, bienvenida.
7: Hola, bienvenida. Bueno, muchas gracias. Gracias por la bienvenida y saludo a toda la audiencia.
3: Bueno, Elsa, primero me gustaría por allí hacer un repaso, ¿no?, desde los reclamos que se habían hecho desde el Colegio de Nutricionistas ante estos cambios que se habían planteado y luego cómo se llega afortunadamente a esta mesa de diálogo, ¿verdad?
7: Sí. Bien. Bueno, nosotros desde el colegio siempre hemos fomentado y hemos posicionado que, bueno, siempre es mejor la alimentación del alimento fresco, ¿no? Como tal, en los desayunos, en las meriendas y en todo el proceso de un programa social, ¿no? Pero bueno, dadas las circunstancias y ante la convocatoria de esta situación que generó tanta polémica, nos han convocado para poder ayudar a asesorar técnicamente de qué es lo que ofrece esta empresa en la incorporación de estos productos en los desayunos de los niños. Bueno, nosotros lo que hemos hecho hasta ahora, y en concreto, fue un análisis de la ficha técnica de los alimentos que ofrecen, y bueno, encontramos lo que predecíamos en algún momento, que tenía que ver con el alto contenido de azúcares, harinas y grasas. Entonces, bueno, lo que vemos de positivo es que la empresa en sí tiene una apertura a poder modificar la estructura, la matriz del alimento, digamos, original, para, con una buena intención de disminuir los azúcares y disminuir las grasas, sobre todo las grasas malas, las que son de origen animal, y mejorar la calidad nutricional en cuanto al aumento de mayor contenido de fibra, mayor contenido de proteínas, que es lo que nuestros niños en esta población vulnerable necesitan porque no lo tienen de sus propios hogares, ¿no? Y lo que debería cumplir un programa social, ¿no?, como una política pública.
3: Claro. Elsa, ustedes habían...
7: Bueno, estamos...
3: Perdón.
7: Sí, le escucho.
3: Ustedes habían alertado justamente esto, de que esta empresa entregaría los productos con los octógonos negros, ¿no? Esto era para desayunos y meriendas, ¿es así?
7: Sí, nosotros en sí, bueno, no sé si usted sabe, pero SENASA hay una disposición que hoy... salió no hace tanto, salió que, bueno, que todos los alimentos que ingresen a las instituciones escolares debían estar sin sellos, ¿no? Y eso de alguna forma, de la cuestión legal, no nos estaría acompañando, digamos, como fuerza legal. Pero bueno, yo no me quiero meter en ese terreno en particular, sino que ya, dadas las circunstancias y dada la cuestión de que esta licitación es un hecho, aparentemente ya esto se va a implementar en muy lejano. Nosotros como técnicos nos estamos dedicando exclusivamente a ver cómo colaboramos con mejorar lo que se tiene, digamos, y que la empresa pueda de alguna manera modificar esa matriz alimentaria de esos productos, ¿no? Con otro tipo de harinas más saludables, con grasas más saludables, con la incorporación de más proteína, bueno, que es lo que necesitamos que el producto tenga. Pero, por supuesto, nosotros nos posicionamos en que siempre preferimos una alimentación más natural, ¿no?
2: Elsa, en ese sentido, hoy las escuelas cuando compran los alimentos para el desayuno, para las meriendas y demás, también están comprando productos, no sé, galletitas con sellos y demás. ¿Ya eso se ha detectado claramente en los comedores de la provincia?
7: Mire, hay de todo.
2: Porque compran las marcas conocidas, compran, no sé, las galletitas de aguas conocidas, compran las galletitas dulces muy conocidas del mercado, y todo eso tiene sello.
7: Seguramente pasa, eso porque no hay una claridad. ¿Sabe qué? Lo que fallan en todos los programas, y más que nada en este caso en los comedores escolares, lo que por ahí falla y en general, sí, le puedo decir en todos los programas alimentarios, es que no hay supervisión y control.
2: Claro.
7: Si hubiera más supervisión y control técnica, estas cosas no ocurrirían. Uh-huh. Yo estoy trabajando en la parte de comedores porque, por otro lado, soy directora de un trabajo de investigación que estamos haciendo con WADER en la provincia. Estamos recorriendo todos los comedores escolares de los departamentos, haciendo una evaluación nutricional de los niños que asisten a comedores escolares, los niños de segundo y sexto grado, y ahí estamos haciendo recién la recolección de datos para ver el estado nutricional de estos niños que asisten a este programa. Y eso también va a ser bastante develador, porque a la vez vamos a tener información sobre lo que comen en la casa. Uh-huh. Y yo creo que acá lo que falta es información técnica.
2: ¿Viste?
7: Uh-huh. Esa es la gran debilidad. Nosotros no sabemos dónde estamos parados hoy en comedor escolar. Entonces estamos, bueno, por suerte y felizmente dentro de la mesa hay un equipo técnico de investigadores que tienen mucha experiencia y que van a hacer un diagnóstico rápido de lo que comen hoy los chicos en comedores. Uh-huh. Y eso a nosotros nos va a dar una valoración nutricional de lo que hoy ingresa a esa pancita. ¿Sí? Uh-huh. Y con eso nosotros vamos a hacer una contrapropuesta de lo que podría mejorarse en ese desayuno y merienda con la incorporación de estos productos, los menos nocivos, por así decir, los que menos riesgos podrían tener.
8: Elsa, uh-huh. Le consulto, porque por lo menos aquí en Concepción del Uruguay se desarrollan controles, ¿no?, que tienen que ver con el ingreso a las escuelas primarias. Y digo, esto es un aporte también, ¿no?, de cómo se encuentran nuestros niños dentro del ingreso escolar, dentro de lo que es la alimentación, y muchas veces dentro de estos informes aparecen estos casos de obesidad, estos casos de nutrición también que faltan, en muchos casos de desnutrición, mejor dicho, en muchos niños.
7: Sí.
8: Y esto denota también, digo, casos que se están dando y casos que también pueden formar parte de la información, digo, ¿no?, en cuanto a los comedores.
7: Por supuesto, uh-huh. Por supuesto. Ahora estamos viendo solamente el objeto de estudio, digamos, que estamos ahora trabajando, porque es lo que tenemos que tratar de sacar adelante rápidamente, es el alimento como tal, uh-huh. Pero el alimento está rodeado por muchos factores, digamos, está el tema de la salud de los niños, las condiciones en las que se sirve ese alimento, cómo está la infraestructura del lugar, cómo están trabajando esos cocineros, cómo manipulan el alimento, o sea, hay muchas, digamos, variables que rodean al alimento en sí. Entonces, bueno, hay que considerarlo. Los diagnósticos epidemiológicos de la Argentina, que hay muchos estudios, y casualmente hay uno último que se hizo de la UBA y CONICET, que habla del mapeo de la doble carga de malnutrición. Este mapeo de la doble carga de malnutrición, que se publicó hace poco, habla de que conviven en nuestro país el retraso de crecimiento con el sobrepeso u obesidad. Y en algunos casos peores están dentro de del mismo ser, o sea, la misma persona tiene estas dos cuestiones. Se lo voy a decir así, simple y fácil, para que lo comprendan y lo vean: es el niño más petizo y gordito, ¿sí? Uh-huh. Que bueno, que no ha alcanzado todo su potencial debido a la mala nutrición que ha tenido durante todo este tiempo. Y estos son datos obtenidos del plan SUMAR, o sea, son datos oficiales. En los menores de 5 años, casi 1 millón de niños evaluados, y que, bueno, que registran este problema epidemiológico a causa del estilo de vida, incluido el tema de los hábitos alimentarios. Entonces, bueno, uno tiene que considerar muchas cosas antes de poder armar un programa, y esto es un poco lo que ha faltado y que hoy, bueno, estamos tratando de subsanar de alguna forma con la presencia de estos técnicos en la mesa, ¿no?
3: Bien, Elsa, en esta última reunión, ¿qué avances hubo? ¿Se habló de incorporar alimentos frescos, por ejemplo?
7: Sí, efectivamente. Y les voy a contar algo interesante. Nosotros desde la primera reunión estábamos pidiendo que la empresa no se encuentre presente en la mesa, porque nos parecía que no era correcto, no era ético, porque bueno, puede ser juez y parte, ¿no?, cuando se están decidiendo políticas públicas para la provincia. Entonces, bueno, en la tercera reunión ya la empresa no estuvo presente. Nosotros todo lo que necesitamos lo pedimos y la empresa no los da. Eso debo destacar. Bueno, eso quería aclararlo nada más, como para que se informe la población.
2: ¿Y hay voluntad de la empresa y de la provincia de hacerle caso a estas recomendaciones?
7: Sí, bien, sí, bien. Sí, tal es así que, bueno, nosotros lo que planteamos desde el colegio era que se forme un área de nutrición provincial, que haga de contralor, porque veo que en algún momento las comunicaciones decían de que el gobierno iba a poner 60 nutricionistas, que se incorporaban 60 nutricionistas al control, a este nuevo sistema alimentario que se iba a incorporar en la provincia. Bueno, esos 60 nutricionistas son de la empresa.
2: Claro.
7: Pero ¿quién controla la empresa? El Estado tiene que controlar la empresa. Entonces nosotros veíamos que esa pata faltaba, digamos. Entonces nosotros insistimos mucho en que se genere un área de control del Estado, que sean técnicos que controlen a esa empresa. Entonces, bueno, a raíz de esto surge la decisión política, porque esto ha sido reconfirmado y anunciado, y claramente se ha dicho que, bueno, que se va a generar esta área, que esta área de nutrición, donde se van a ocupar de supervisar, controlar y vigilar el programa y lo que se ofrece en cada desayuno y merienda de los comedores escolares. Que
3: Elsa, tenemos muy poquito tiempo, pero quiero apuntar a el tema de los alimentos frescos, porque en su momento se había dicho los productos para los desayunos y las meriendas iban a llegar una vez al mes a cada uno de los establecimientos. ¿Cómo se va a hacer con los alimentos frescos? ¿Cómo va a hacer la empresa para que eso llegue en condiciones?
7: Sí. No, la empresa no se ocupa del alimento fresco, eso se va a ocupar el gobierno. O sea, va a seguir implementando el mismo sistema que tenía, por lo que entendí, por lo que pude hablar, con respecto a la incorporación de las frutas, por lo pronto va a ser de la misma forma que se venía implementando, o sea, con la compra al proveedor y se asignará el fondo y la compra al proveedor que va a distribuir en cada escuela la fruta fresca, ¿no?
3: Uh-huh. Eso ¿Los directores lo serían cargo, digamos, como venía siendo, de los alimentos frescos?
7: Sí, es como me dijeron, con el mismo sistema, calculo que es así. Uh-huh. Sí, bien. Seguro que sí. Sí, esa, así como con su compra las cosas de los alimentos del almuerzo, será para comprar la fruta del desayuno.
3: Perfecto, seguiremos charlando de este tema que nos debe ocupar a todos. Así que muchísimas gracias por ahora, muy amable.
7: No, por favor, gracias a ustedes y llámenme cuando necesiten tener información. Estamos abiertos y dispuestos a comunicar y, bueno, traté de ser lo más clara posible.
3: Didáctica, muy clara.
7: Muchas gracias.
3: Muy clara. Muchas gracias. Gracias a usted, por favor. Bueno, allí la charla con Elsa Olmedo del Colegio de Nutricionistas de Entre Ríos.
0: 10 de la mañana, 59 minutos. Estamos casi sobre la hora para entregarnos a las noticias. Pero bueno, también rescatando algunas de las historias que nos llegan a través de los teléfonos, de los mensajes, de nuestra audiencia. Historias de noviazgos. ¿Sí?
3: Acá hay mensajitos.
0: Noviazgos largos, noviazgos cortos, noviazgos de medianos.
2: De juventud.
0: Me dicen por ahí que hay un mensajito y escucho atentamente.
3: De Dionisio, de Dionisio. La UCU. ¿Se acuerdan que se los nombré ayer?
0: Sí, claro, sí. Hola, bueno, Dioni.
3: Dice, feliz día de los novios. Cuánto amor. Ser novio es estar en un estado emocional tan puro.
0: Sí,
3: que es el único que dice siempre la verdad. Nunca miente, bueno, dice Dionisio. En una palabra... Está entregado.
0: Sí,
2: qué lindo.
0: Sí.
2: Esos primeros tiempos de relación, ¿no? Que estás como súper re mil enamorado, no puedes pensar en otra cosa.
3: Es la perfección. Sí, entregado, tal cual.
0: Es la vida en estado puro.
2: Es tremendo, estás todo el tiempo pensando en mi
3: vida.
2: Sí, esa
3: coquita
2: sí. Y decís, ¿cuándo la voy a volver a ver?
0: Oh. Es esa fantasía, esa fantasía que nos permite olvidarnos que vamos a morir, tarde o temprano.
2: Bueno, caramba, que...
3: Bueno. por acá rapidito.
0: Pensado en eso, si algo drástico, no, algo drástico.
3: Comparto a Patricia que nos cuenta que ella se casó, es el padre de los hijos, pero se divorció por adulterio.
0: No, no, no, por adulterio.
3: Por adulterio.
0: Frisame esa historia. Frisame esa historia, bueno, que son las 11, van las noticias.
3: Lo dejamos para Tina.
9: Amplían la investigación contra las petroleras que exploran ilegalmente en Malvinas. El informe de Lourdes Marchese.
10: El fiscal Carlos Stornelli amplió la acusación contra las petroleras que exploran en el área de la plataforma continental próxima a las Islas Malvinas. Ya había impulsado la investigación contra la petrolera británica Desiree Petroleum y ahora sumó a Rob Copper y a Navitas. Pidió enviar exhortos a Reino Unido y a Israel para conocer la composición societaria de cada una. La causa, recordemos, fue impulsada por una denuncia del canciller Pablo Quirno.
9: Emiten una alerta por viento y lluvia en el paso fronterizo Cristo Redentor. Desde Radio Nacional Mendoza nos informa Victoria Lupu.
11: Las autoridades de Argentina y Chile advirtieron sobre precipitaciones y ráfagas de viento en alta montaña.

0: Salta contra Chipoletti. Tenemos un partido por la B Metropolitana a las 3 de la tarde. Comunicaciones contra Defensores Unidos de Zárate. Un partido de la primera C, 18:30 en Ensenada. Defensores de Cambaceres contra JJ Urquiza. Y un partido del promocional amateur. A las 3 de la tarde también, el Deportivo Metalúrgico contra el Fútbol Club Ezeiza.
1: Actualizamos el estado del tránsito con Romina Wiener.
2: Atentos en la provincia de Buenos Aires, en la ruta nacional 33, entre Bahía Blanca y Pigüé, se debe transitar con precaución. En diferentes sectores se llevan adelante tareas de corte de pasto. Hay presencia de equipos viales y maquinaria circular a baja velocidad. Además, buena marcha en el complejo Zárate Brazo Largo, ruta nacional 12 del Mercosur. Misma situación en la ruta nacional 14, en la provincia de Entre Ríos. Recordamos que es obligatorio transitar con las luces bajas encendidas.
1: En la ciudad de Santa Fe, donde nos escuchás por AM540, temperatura 19 grados, cielo parcialmente nublado. En la ciudad de Buenos Aires, temperatura 19 grados, 6 décimas, humedad 59%, cielo algo nublado.
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0: Ya estamos, 11:04 minutos, última hora de la mañana.
1: Estamos jugados, claro.
0: Estamos súper jugados.
1: Lo que no ha pasado hasta acá, no va a pasar.
0: No va a pasar, no tenemos por qué ir al rescate de absolutamente nada.
1: Ya se me ganó un fin de semana en los poros.
0: Ya lo tenés, se te ven los ojos el fin de semana.
1: Míralo,
0: a ver, abrilo bien grande.
1: Mirá cómo está.
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0: Uy, me está matando.
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0: Ay, caminando, bordeando ahí la pista.
1: Este fin de semana.
0: No es así.
1: Vamos todos. ¡Vamos que sí!
0: Con un vaso en una mano y la otra suelta.
1: La otra.
0: Para tomar de la cintura a la compañera.
1: Y pegar unos, tirar unos pasos, unos prohibidos.
0: Unos prohibidos. Sí, señor. En el día de los novios.
1: Ah, mañana tenemos un bebé 50 nosotros.
0: ¿No sabías también eso? ¿Estoy?
1: Sí, vos también estás.
0: ¿Estoy invitado?
1: Bebé 50, vamos a bailotear ahí un poquito.
0: Ay, sí. Bueno, ¿eh?
1: Claro que sí. Así que reservate.
0: Me voy a reservar para mañana entonces. Ay, chicos, qué bueno lo que están. Viendo, dice, no, bueno, la música, dice, a eso se refiere. Bueno. Me acordé.
3: Me quedó de... la historia de Patricia.
0: Ay, pará.
3: Por favor.
0: Contá la historia de Patricio, dale.
3: Darle un consejo a Patricia. Cortito, ella dice que, bueno, sé que se casó con el papá de sus hijos, se divorció por adulterio. Volvió a intentar, pero fue peor.
0: Segundas partes nunca fueron buenas. Nunca fueron buenas.
4: ¿Puedo decir alguna?
3: No es tan así.
0: Uy, escuchá esto.

0: Miguel Mateos.
1: Beso francés, sí. 90 a pleno.
0: Sí.
1: Metidos en
2: sí. Dile que la amas.
0: No estamos dando muchos besos franceses últimamente, no, pero... No, pero...
1: El beso francés es muy de etapa de novios.
0: Sí.
3: Muy, muy lenguoso.
1: Sí. Bueno.
0: La otra, bueno. Muy novelero.
1: Sí, muy de novela.
3: Claro.
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1: No, ese beso no tiene canción todavía, pero bueno, creo que sí hay que hacerla.
4: Acá tengo otro saludito, Marcelo y Flavia. Dice ella, hola chicos, buen viernes, soy Flavia de Urdinarrain.
1: Sí,
4: con mi marido, hace 10 años que estamos juntos. Nos conocimos por Facebook, dice yo vivía en Villaguay.
1: Historias digitales.
4: Mira vos, yo vivía en Villaguay, él trabajaba en Primero de Mayo y todos los fines de semana yo iba a visitarlo hasta que nos mudamos juntos a Urdi. Y acá estamos juntos en las buenas y en las malas.
3: Qué lindo.
4: Un abrazo grande.
0: Ah, no, nada que ver. Cambiame la música.
4: Ay, pará, que tengo, que no, que por favor, que tengo saludos. Dice que ella es, siempre los escucho y soy fan de Male.
1: Mirá.
4: Con sus cuatro personalidades.
0: ¿Cuál de Male?
1: Mirá.
4: Y del GPS de...
0: Mirá, Luke. Mirá. La mejor sección, reina. Sí.
4: ¿Qué tal? Qué muy bien, ¿eh?
1: Muy bien, el GPS y... ¿qué más?
0: Y las cuatro personalidades.
1: Y las cuatro personalidades, mirá.
0: Farándula y noticia insólita.
1: ¿A qué cabeza se les habrá ocurrido?
5: Sí, el Antonio Ríos, por más que sea una cumbia, tiene una letra linda.
3: Sí.
5: Quiere decirte al oído, tantas cosas.
3: Y Leo Mattioli ni te cuento.
4: Ah, Mattioli, olvídate.
3: Leo Mattioli me muero.
1: Lo estábamos escuchando. Ahí está, mirá.
3: Dale.
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4: Allá el pasito.
5: Acá dice nuestro operador dice que tiene 14 hijos Antonio Río por decir tantas cosas al oído.
3: Bueno.
4: Es verdad, vi una nota
0: Vamos todo el mundo con las manitos arriba. Tantas cosas preciosas, como dice. Eso, vamos animando la pista.
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0: Ahí se armó un trencito por allá, vamos.
4: Ah, por favor. Vamos a trencito con a Walter, su mate.
1: ¿Cómo se les nota el viernes, eh?
4: Llámalo Mauro. Así somos cuatro.
0: Ahí seguimos moviendo todos.
1: Por favor.
4: Chicos, tenemos audio también para cuando quieran.
5: Acá con Alto armamos un trencito.
1: Haya cordura, chicos.
3: Vamos, ya.
0: Me lo imagino a Fabio bailando solo contra todas en Concepción del Uruguay.
3: ¿Saben cuál me gusta también?
4: Bueno, es la máquina.
3: Procura. Después
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4: Ella tira, procuro olvidarte.
5: Chicos, pensé que es de Chichi Peralta.
3: Ese.
5: Procura con que te armemos.
4: Ay, es hermoso.
3: Me encanta.
0: Sí, repárate lo que te haré.
1: Pero es un ese día de los novios. ¿Qué tiene? Procura.
3: Me encanta.
4: Ay, pero es lindo. Es como pero tierno.
5: Me pueden poner uno de Luismi después. No sé tú, por debajo de la mesa.
3: Por debajo de la mesa.
0: Por debajo de la mesa.
3: Mira, escucha.
4: A ver,
0: ¿qué es esto? ¿Qué es esto?
1: Dale. Sí, dale.
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0: Ensalada musical.
3: Sí.
2: 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Qué lindo.
3: Ahí va.
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1: Me quedaría escuchándolas todo el día.
5: Sí. No sé.
4: Bueno, ¿ves? Se ve que necesitamos más de esto, ¿no?
1: No, y evidentemente están necesitando... Mucho de procura.
4: De romanticismo, de
1: mucho
4: amor.
1: De procura.
0: ¿Y esto?
3: ¡Ay, Dios!
0: Amor prohibido. Subime la música. Estamos juntos.
1: En estos momentos.
3: Quiero contar mi historia de novio.
4: Sí, quiero escuchar.
1: Sí, pero después.
3: No fue muy buena igual, pero bueno.
1: Después.
3: Pero después les cuento.
1: En estos momentos yo me pregunto por qué no estudié ingeniería.
0: ¿Por qué eso?
4: Ay, no sé.
6: Yo me pregunto para qué estuve 10 años en la UBA.
4: Bueno, pero esta es la realidad, es la vida misma.
0: No, Eli. Sí, hermano, empápense de pueblo.
5: Chicos, ya pasamos la mitad de nuestra vida, pero estamos claro, la mitad de nuestra vida.
4: Hay que disfrutar, hay que contarse las historias.
1: El productor me mira, me levanta.
0: El productor, chicos,
1: la ceja izquierda y dice, por favor, presenta el próximo.
7: En el mundo pasa algo.
1: Ah, segmento. Bueno,
0: igual, tampoco era una cosa muy seria que digamos, ¿no?
1: Tampoco es que vamos a entrevistar a Elon Musk.
0: A un ministro.
5: Mirá que viernes hoy.
0: Ah, pero después viene una entrevista.
1: Ojo que sí, tenemos ya pautado una entrevista.
0: Claro, o sea que no, la necesidad no es colocar el GPS, sino sacarlo de encima para ir con la nota. No, no.
1: Por favor.
5: Correcto.
1: Desarrollá el GPS de hoy con...
0: ¿Con quién?
7: Facundo Galanti.
0: Gracias, ahora sí. Adelante. Marca registrada.
1: Sí, claro, sí, señor.
0: El GPS. Extraño Estela diciendo GPS.
4: El GPS.
0: Como así con todo medio cachonda. Muy pero bien. Bueno, atención. No, con respeto.
1: Sí. Dale, por favor. Dale
0: que todo con respeto. Atención a los amantes de la comida y de lo absurdo. Ajá. Agarra la comida, agarra lo absurdo, juntalos en este GPS. Uh-huh. Bueno. Nos vamos a ir específicamente a Birmingham. Birmingham, ahí cerca de London, en England,
1: claro,
0: United
1: sí,
0: Kingdom.
1: Sí, sí, está muy bien, muy ¿está? Casas bajas.
0: Sí, se entiende. Ahí, ¿viste donde vive el Premier?
1: El,
0: por ahí a la vuelta.
1: ¿El Premier inglés?
0: No, el Premier sudafricano, la RACI. Atención, si ustedes piensan que comer rápido, cuando están apurados, pedir laburo, así, dale, me como rapidito algo, me voy. Yo les voy a contar algo que les va a dar acidez de solo escuchar. Vamos a hablar de Lia Schutkever.
3: Cruzet.
0: No, Lia, no es Lia con I, es Leah. L-A-L-E-A-H. Schutkever. O Schutkever. Schutkever. Recuerden ese nombre. Mujer británica, 36 años. No es una improvisada. Es una atleta profesional de la comida, de la competencia de comidas.
4: Sí.
0: Si hay atletas profesionales de las competencias de comidas, es la buena del día. Eso existe. Acaba de meter un hat-trick. ¿Saben qué es un hat-trick?
3: No.
0: Claro, meter tres goles en un solo partido. Bueno, hizo un triplete. Un triplete de récord mundiales Guinness en un solo día.
1: No te puedo creer.
0: Atención, el primer desafío de la jornada fue el plato fuerte. Un burrito gigante, bien, estilo Mission. De esos que vienen envueltos en papel aluminio, cargados hasta explotar con arroz, poroto, carne, salcha.
1: El burrito sencillo.
0: El burrito sencillo va solito al corral. Un mortal común tarda 15, 20 minutos en comerlo.
1: ¿Cuánto?
0: Y le después necesita una siesta.
1: Sí,
0: después de eso.
1: Claro.
0: Bueno, ¿cuánto tardó Lía? Agárrense.
1: ¿De las manos?
0: 30,75 segundos.
1: ¿30 segundos? Hizo 75 centésimas.
0: No, hizo franga.
5: Qué boca grande.
1: Pero no hace bien. Es...
0: No, no, pero no, eso... Hace, no, pero no importa. Eso ya se vieron, no se vieron. No lo vamos a hacer nosotros.
3: ¿Cómo acabamos traga?
1: De estar hablando de la alimentación de nuestros chicos y de repente vos venís con estos ejemplos.
0: Pero no son ejemplos, son datos para reír,
1: favor.
0: Nada más.
1: Bueno, claro.
0: Liquidó el burrito por completo en lo que dura una tanda comercial corta. Destrozó la marca anterior por varios segundos, masticando como si no hubiera mañana frente a los ojos estupefactos de los jueces oficiales del Guinness.
1: ¡Qué barro!
0: Ese es uno. Claro, te comí semejante.
1: Sí, y
0: después. Vos te quedé el estómago pidiendo postre.
1: ¿Y después qué comió?
0: Bueno, tragan el dulce. ¿Qué hizo? Se paró frente a una torre de churro.
4: No.
1: ¿Cómo es una torre de churro?
0: Una torre de tuyo, chullo.
5: ¿Cómo
0: es
5: 24 churros tiene.
0: Con dulce. Logró la marca mundial de comer. Sí,
1: no se puede comer 24 churros nunca.
0: En un minuto.
1: En un día.
0: No, en un minuto se clavó 8 churros grandes.
1: ¿8 churros?
0: 8 churros. No se describe si eran churros rellenos o no. Perfectamente horneados en exactamente 60 segundos. Sin azúcar impalpable, porque eso te puede hacer toser.
1: Claro.
0: Directo al buche. Fraca.
1: Así que tenemos hasta ahí.
0: Hasta ahí dos récords. Y para limpiar el paladar, meter alguna fruta saludable, para cerrar también el tercer récord, se clavó 600.
1: No me gusta el término.
0: Bueno, se deglutió, se devoró 613 gramos de fresas frescas en otro minuto. Más de medio kilo de frutilla en un pestaneo. Más de medio kilo de frutilla en un pestaneo.
4: No.
0: Un burrito en 30 segundos. 8 churros en un minuto. 603, más de medio kilo de fresa. Dos frutillas.
5: Dos minutos.
0: Toda esta comida, claro, demoró 2 minutos y medio.
1: Claro, imagínate.
0: Con esta triple corona en una sola tarde.
1: Impresionante.
0: Lia Schutkever llegó a la absurda cifra de 42 títulos mundiales Guinness en su carrera.
1: Es impresionante.
0: Tiene récord de comer más nugget de pollo, más porciones de pizza. Lo que le pongan enfrente te lo come. Te lo traga. Dice que el secreto es el entrenamiento de la mandíbula y la expansión estomacal. Pero yo les digo, a mí ya me dio un poco de
1: acidez,
0: vértigo en la boca del estómago.
1: ¿Y qué te parece? Además, a esta hora, 11.
0: ¿Con qué comida batís un récord si te lo propones? Esa es la pregunta GPS.
1: Pizza. Te puedo comer 758. Me detienen. A mí me llevan, me encierran.
0: Te llevan preso.
5: Yo te acompaño, Claudio.
1: Sí, claro.
5: Me encanta, sí.
1: En casa me mandan a la habitación. No, vos ya no comes más. Me mando porque si no las chicas no comen.
5: Dos pedacitos para cada uno. Claro.
8: Sanguchito de miga también.
0: El problema es el sanguchito de miga que se te pega a veces, ¿verdad? La miga se te pega en el paladar.
1: Es verdad.
0: Y tenés que trabajarla con la lengua.
1: Y la empanada, si está bien hecha y no tiene aceitunas, también te puedo comer también. Sí. Te puedo comer unas
0: 9.014.
1: No, sí. Exageraste. Son nada más que 7.353.
5: Ahora esta chica Lía no la podés llevar a comer afuera.
8: Y no,
1: claro. No, no, presupuesto. No, un presupuesto.
5: No podés hacer la sobremesa. Nada. Cobre, nada. Dos minutos.
1: Cobre el aguinaldo, vamos a comer. Libre, no, sí, terrible, terrible. No, bueno, cosas que pasan. Che, chicos.
0: ¿Le gustó GPS?
1: Me encantó.
5: Sí.
1: Me encantó.
5: Sí.
1: Muy bueno. Por fin metimos un lindo GPS.
0: Gracias. Vamos a morfar algo rico.
1: Tengo a Chicha, que no ha aparecido.
8: Ay, Chicha, a ver.
1: Chicha, ¿en qué andamos?
9: Hola, chicos, ¿cómo les va?
1: Hola, mi vida.
9: ¿Pero qué están hablando? ¿De novio, enamorado? Sí, seguimos enamorados con mi marido.
1: Con limonado.
9: Oh. Anduvimos un año y medio de novio. Llevamos 63 años de casado.
1: Una locura.
9: Y siempre andamos enamoraditos. Nos queremos mucho, nos respetamos. Hay que respetarse. No, queda otra, querido. Así que estamos muy felices, claro. Gracias a Dios. Sí. Son muchos años que estamos juntos, pero ahí te mando la foto para que me conozcas.
8: Qué lindo, Chicha.
9: Y vive el amor. Chicha. Hay que saber enamorarse y
1: bueno, mirala la quererse Chicha. Mucho.
9: Besitos, chicos, que disfruten fin de semana.
1: Chicha y limonado. Escúchame, la quiero. ¿Alguna vez nos tiene que presentar a su esposo? Algo tiene que decir.
0: Pega muy bien la imagen de Chicha con su voz.
1: Sí.
0: Es una abuela.
1: ¿La comparto o que se queden con las ganas de conocerlos?
8: Ay, no, compartí.
1: Que se queden con las ganas.
8: No, Chicha, decirle que la comparta.
0: Nosotros la conocemos. Sí, nosotros la conocemos.
6: Tenemos fotos de Chicha cocinando.
8: Pero ¿qué les mando foto de
1: No, pero cuando? Acá se la ve claramente bailando el vals a ambos.
5: Sí,
1: ¿es la misma
5: había mostrado de su
8: sí, nos había mostrado cuando fue su cumple.
5: Claro.
1: Si la conocen, entonces bueno, está bien.
8: Nosotros también la conocemos.
1: Gracias, Chicha, beso grande. Hola, besos. Somos Elena y Fermín del Brete. Saluden a Elena y Fermín, por favor.
8: Hola, no, Elena y Fermín del Brete.
1: Mañana cumplimos 56 años de casados.
8: Qué hermoso.
1: Y si Dios quiere, vamos por muchos años más. Cariños para todos. Pero por supuesto, y ahí me pongo a revisar la foto del... ¡Ay, sí! Mirá, divinos, están bailando también.
8: Qué lindo.
1: Es importante bailar juntos, ¿eh?
6: Bailar pegados, no es bailar.
1: Pegados, despegados, como sea. Pero de vez en cuando hay que salir a danzar. De vez en cuando. Yo no sé si opina lo mismo Anto, que prometió una historia de noviazgo.
8: Ay,
10: pero no
8: sí,
10: sé
8: Anto
10: si tenemos la entrevista o qué.
1: Atención, sí. Estamos en este momento, está el productor trabajando en ello.
10: Bueno,
6: cuenta rápido.
10: Que es mi marido, obviamente, nos conocimos a los 16 años.
8: Ay,
10: y bueno, él me pidió, íbamos y veníamos, y en el boliche, me acuerdo acá, que ya no está, Taj. Sí,
0: Taj Mahal.
10: Sí, todavía está.
1: Sí, claro.
10: Bueno, él me pidió para andar de novio. No. Y yo le dije que sí. Bueno, fue lo último. Bueno. Él fue el día anterior al día del amigo. Fue el 19 de julio. Ajá. Bueno, resulta que al otro día, el domingo.
1: Era el día del amigo.
10: Yo le conté a mi mamá.
5: Claro.
10: Re feliz que me había puesto de novio. Todo re bien. Sí. Bueno, a la tarde, como a las 4 de la tarde, llega el susodicho a mi casa y me dice. ¿Yo me puse de novio con vos?
1: ¡No! Horrible situación, estaba alcoholizado.
10: Obvio. Oh, y yo le dije, sí, nos pusimos de novio. O sea, sí. Vos me pediste para andar de novio, yo te dije que sí. Porque la verdad no me acuerdo.
1: No.
10: Me dijeron mis amigos.
0: Te negó como Judas.
10: Me dijeron mis amigos que nos habíamos puesto de novio y la verdad yo no me acuerdo.
1: No era Judas,
10: bueno,
1: pero
10: la cuestión es que, bueno, empezamos a andar de novio igualmente.
0: No, es verdad.
10: Sí.
1: Y bueno, pero
10: obligado,
1: pero...
10: obvio.
0: No, ¿y cómo siguió la cosa?
11: No, no, no, la sinceridad hacemos. Del hombre. Sí, sí. Sí, si no, puso sincero. Algo adelante de todo fue yo la soy esto, soy sí, señor. Sincero.
4: Sí. Sí, bueno, pero esto. Yo diría, si la propuesta no
11: reconoció
4: fue tan...
11: un error.
0: Pero no, pero qué desprolijo, viejo.
4: Sí, desprolijo, sí, comparto. Sí, escuchame, le estabas pidiendo que sea tu novia, es algo no, importante.
1: No es la manera de comenzar un vínculo que de todas maneras ha sido duradero, ¿no?
10: Ha sido, o sea, sí, sí, hoy tengo 40 y empecé a los 16.
1: Si bien él de vez en cuando se va a ver a la renga.
10: También.
4: Ay, son malos.
11: Bueno, que es
1: pero él.
11: Golazo de Claudio.
1: Absolutamente sincero.
5: Bueno, pero eso es la bueno. pareja, chicos. ¿No?
4: Claro.
10: Así empezó mi noviazgo. Mira. En ese término.
1: No, pero va bien, va bien. ¿Qué, esto, qué año
10: la
1: estamos
10: verdad,
1: hablando?
10: A esta altura no me acuerdo si ahí nos peleamos en ese momento claro. o él me pidió, pero bueno, no importa.
0: Eso dijo. Dijo, bueno, ya que estamos, sigamos o
10: no me acuerdo, no me acuerdo.
1: No, es terrible. No,
5: le voy a
1: no
5: preguntar recordamos. A la mamá de Anto que seguro se debe acordar.
1: Claro. Terrible.
0: Pasó hace mucho.
10: Yo creo que me largué a llorar porque me dijo, bueno, no. Qué
1: lindo. Buen día, nos conocimos en primavera, nos pusimos de novios en primavera. Nos comprometimos en primavera. Nos casamos en primavera.
11: Y viene el aniversario.
1: Claro, no siempre,
10: el pibe en primavera.
1: No siempre, dice Antonio, no siempre un 21 de septiembre, sino en la estación, primavera, sí se entiende, ¿está bien? Siempre durante primavera. Y de eso ya estamos por cumplir 42 años de película.
4: ¡Ay, qué hermoso!
1: Fíjate vos, qué bien le ha hecho la primavera a Antonio y su pareja. Sí. Que llevan ya 42 años.
0: Buen Antonio.
1: 42 primaveras.
10: Felicidades.
4: Muy bien.
1: La hermosura.
4: Qué acá tenemos también un saludito de, a ver si podemos escuchar, tenemos un audio que nos cuenta.
1: Sí, claro, vamos a escucharlo.
12: A ver.
1: Buen día.
12: Bueno, ya que es el día de los novios, entonces le mando un saludo al mío, a Hugo. Nosotros hace 7 años que estamos juntos, hace 6 años que vivimos juntos. Yo lo conocí a él gracias a mi hermana, vamos a decirlo así. Yo separada ya con dos criaturas, así que agarró la vaca con los terneritos, como se dice, y re bien. Por suerte, tanto los nenes como él, a los nenes se aceptaron re bien, se llevan súper bien los tres, así que así arrancamos todo y ahora estamos esperando nuestro propio bebé. Tengo 6 meses
1: no te puedo
12: de embarazo, estamos esperando
1: qué linda
12: un varoncito que por el momento se llama Bruno Benjamín. Puede variar el segundo variar. Nombre, pero se vaya. Bruno es
1: Facún.
12: Así que bueno, sí. La historia mía es esa. Ya, la sinteticé, por supuesto, porque si no, tengo rato para contar.
1: Hermosa historia.
12: Saludos a todos.
4: Qué lindo. Dai,
1: no,
4: dai,
1: terrible. Dai. Muy lindo.
11: Beso, Dai.
4: Besos.
1: Que sea un beso grande. Que
11: y
1: sea
11: para
1: muy
11: Brunito.
1: Felices. Y sí. Claro, para Brunito que
0: está en camino.
11: Bruno
0: está
11: Leonel
0: en
11: camino. Se va a llamar.
1: Bruno a Leonel Facún le agregaría yo.
0: Facún Galantín. Facún.
1: O Bruno Leonel GPS, bueno, ¿qué sé?
0: Sí, claro. Sí.
1: Pensando en nombres para esa criatura que nos acompaña. ¿Hay más mensajes de vos? Tengo por ahí algún. Ah, no, tengo acá la
5: le
1: historia.
5: Mandamos un saludo a nuestro compañero el Turco Rato que nos aclara que 21 hijos tiene Antonio Ríos, dice.
1: Un montón. ¡Turco! Un montón. Bueno, no tiene tantos, pero sí tiene premios. Sí tiene premios. Sergio Borré, productor tambero de Don Cristóbal, Cristóbal I, qué departamento Nogoyá. Sergio está en comunicación con nosotros.
0: ¿Por qué?
1: Porque comparte su alegría, ¿no? Tiene una vaca premiada.
0: No preñada, premiada. No,
1: premiada con M. Lo saludamos, Sergio, ¿cómo estás? Te escuchan en Paraná, en Concepción del Uruguay, en Gualeguaychú, en toda la provincia. Buen día, ¿todo bien?
13: Buen día, ¿cómo le va?
1: Gustazo.
13: Sí, bien, contento acá en el campo.
1: Gustazo saludarte. Una vaca de este tambo entrerriano que fue elegida como la mejor de la región centro. A ver, contanos cómo fue cuando recibiste la noticia. Es del establecimiento de la cena de Villa María. A ver, contame cómo es la historia.
13: Sí, la verdad que fue para nosotros fue inesperado. Nosotros venimos trabajando en genética con la misma empresa desde el año 1998. Con el mismo vendedor, o sea que ya, digamos, tenemos una amistad de por medio. Uh-huh. Y nos convocaron un colega de ustedes, un colega agropecuario,
1: sí.
13: que hacen, bueno, una... sí, José. Uh-huh. Nos convocó para bueno, si teníamos algunas vacas, para, bueno, para una competencia en, que se realizaba en Villa María, que venía el jurado a campo, la filmaban, seleccionaban, nos dieron, bueno, una un lineamiento, digamos, de los animales, que tenían que ser de primer, segundo, tercer y cuarto parto o más parto, teníamos que seleccionar algunos animales. Ajá. Y le digo, mirá, José, le digo, acá yo tengo el establecimiento puertas abiertas, le digo, siempre no tengo ningún inconveniente para las personas que necesite venir, no hay inconveniente, puedo dar una mano.
1: Claro.
13: Y bueno, la verdad que para nosotros fue una gran, pero gran y grata sorpresa para todo el establecimiento, para todos los que trabajamos internamente y externamente, ¿no es cierto? Porque la verdad que era la primera vez que participamos, nunca habíamos participado en nada. Mirá. Y uno ve los animales diariamente en el establecimiento, pero por ahí no le presta atención porque, bueno, lo ve diariamente.
1: Claro.
13: Cuando, y bueno, y competimos con la gente de Santa Fe, con la gente de Córdoba, con tambos renombrados, digamos, tambos que sí trabajan, digamos, van a exposiciones. Uh-huh. Nosotros jamás habíamos ido a una exposición con nuestros animales, así que, bueno, un grato momento, grato orgullo familiar y demás, ¿no?
1: El maestro se llama tu establecimiento, el maestro es el nombre. Imagino la emoción y el orgullo de toda la familia, ¿no?, cuando se enteraron del premio.
13: Sí, nosotros viajamos para allá, para Villa María, porque, bueno, las vacas, como les comenté al principio, se filmaban todas a campo y se terminaban de anoticiarnos, digamos, uh-huh, que quién eran los ganadores ahí en una cena ahí en la rural de Villa María. Uh-huh. Así que, bueno, y el establecimiento se llama El Maestro, no porque nosotros seamos unos maestros, sino cuando mi papá y mi mamá compró acá el establecimiento en el año 1973. Sí. Antiguamente era una escuela acá. Entonces, y el campo tenía otro nombre, y mi papá decidió cambiarle, bajarle el nombre original del campo y ponerle El Maestro en honor a los dos dueños anteriores, que era una pareja, por eso se llama El Maestro, ¿no?
1: Claro.
13: Tiene una historia también.
1: Está bien, sí. Y decime una cosa, ¿cuántos ejemplares tienen ahí en el establecimiento?
13: Y nosotros acá en Ordeña ahora tenemos 180, en uh-huh, total debe haber más de 500 cabezas, desde los chiquitos a los grandes, uh-huh, totalmente, casi todo, el 100% hembra,
1: sí,
13: ya que trabajamos con semen sexado, así que eso nos provee de más hembra anualmente. Así que, bueno, la vaca seleccionada, la crió una de las chicas que trabaja con nosotros acá en el establecimiento.
1: Siempre, bueno, me genera curiosidad la relación que tienen con los animales. ¿Hay alguna relación, algún vínculo? ¿Tienen nombre? ¿Las conocen? ¿Tienen carácter? ¿O en realidad no le dan mucha trascendencia e importancia?
13: No, cuando teníamos el tambo más chico, todas tenían nombre y vos las llamabas y capaz que estaba a 50 metros y se venía la vaca. Ahora ya no.
1: Ya no.
13: Igualmente, claro. por ahí cuando estás medio dormido en la fosa te despiertan con alguna patada de vez en cuando. Pero bueno, son las mínimas.
1: Está bien. Está bien. ¿Y tenés algún sueño en particular con el establecimiento?
13: ¿Cómo decís?
1: Si tenés algún sueño en particular con tu establecimiento.
13: Buena pregunta. Mirá, siempre nos enfocamos en producir, en mejorar todos los aspectos posibles, tanto de ser humano, de la gente que trabaja con nosotros, y como también el aspecto familiar, lógicamente, y el aspecto animal. Ahora lo último que tengo,
1: ay, se está cortando. Ay, justo lo perdimos cuando nos estaba respondiendo el amigo Sergio. Ahí está, sí, Sergio.
13: Hola.
1: Sí.
13: Lo último que estaba proyectando con mi señora, y que sería un gran logro, es hacer todo lo que es galpones y tener las vacas estabuladas, ya que tenemos tecnología comprada, pero no en funcionamiento. Tenemos robots comprados y bueno, la idea, eso sería uno de los grandes logros, porque mis viejos empezaron ordeñando a mano y bueno, y que ellos vean, digamos, que estamos con esa tecnología, sería un gran orgullo para todo el equipo y para toda la familia, ¿no?
1: Me imagino, sí. Bueno, lamentablemente conectamos tarde y tenemos que ahora entregar a las noticias, sí, pero nos encantó conocerte, felicitarte, por supuesto, y ojalá esos sueños se conviertan en realidad. Sergio, un gustazo charlar con vos.
13: Gracias y gracias por el llamado. Y bueno, un abrazo grande.
1: Un abrazo grande y felicitaciones, ¿eh? Con Sergio Borré hablábamos. Él, bueno, contento, feliz, compartiendo la alegría de tener su vaca suprema premiada allí en Villa María. 11:31 minutos.
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15: La hora 11:31 minutos a nuestro país. La temperatura en Paraná es de 21 grados con 51% de humedad y cielo parcialmente nublado.
0: En Gualeguaychú, temperatura 20 grados, 67% el porcentual de la humedad, cielo parcialmente nublado.
15: La defensa de Rosatelli apeló el procesamiento y criticó el accionar del juez Ríos.
0: Los defensores de Daniel Rosatelli sostienen que el procesamiento dictado se apoya en pruebas forzadas y que el juez Leandro Ríos elaboró un guión de ficción al intentar vincularlo con el transporte de más de 1.300 kilogramos de marihuana secuestrados en el departamento La Paz.
15: A través del recurso de apelación interpuesto por los abogados Damián Petenati y Miguel Ángel Cullen ante la Cámara Federal de Apelaciones de Paraná, la defensa solicitó la revocación del procesamiento, el sobreseimiento del oficial de policía y abogado.
0: Hoy y el martes hay paro universitario en Entre Ríos.
15: Los gremios docentes AGDU y CITRADU y el no docente APUNER adhieren al paro universitario de 48 horas convocado para este viernes 18 y el martes 22 de septiembre por el Frente Sindical Universitario en reclamo del cumplimiento de la Ley de Financiamiento Universitario.
0: El plan de lucha también incluye una nueva marcha nacional universitaria el 15 de octubre.
15: Desde el lunes habrá tránsito alternado por obras en el enlace vial Victoria Rosario.
0: La empresa concesionaria de la Ruta Nacional 174 informó que a partir del lunes 21 de septiembre se iniciarán nuevos trabajos en el kilómetro 59,2 del enlace vial Rosario-Victoria.
15: Habrá tránsito alternado durante las 24 horas, por lo que se anticipan demoras en el sector.
0: Es ley el régimen que sanciona la actividad de los cuidacoches en Santa Fe.
15: La ley que sanciona la actividad de los cuidacoches fue aprobada definitivamente este jueves por el Senado de Santa Fe, luego de varios meses de debate y demora legislativa.
0: La norma modificó el Código de Convivencia Provincial e incorporó penas de trabajo comunitario y arresto en casos de reincidencia.
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15: La actual temperatura en Paraná es de 21 grados, humedad de 51%, cielo parcialmente nublado. En tanto, en Gualeguaychú la temperatura es de 20 grados, humedad de 67%, cielo parcialmente nublado.
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0: 11:36 minutos. Continuamos en la mañana nacional Paraná, Concepción del Uruguay y Gualeguaychú juntos hoy, celebrando el Día de los Novios, celebrando la llegada de la primavera. Y me parece que Virginia de Micheli se suma con información también con celebraciones. ¿O no, Virginia?
1: Exactamente, Claudio. Sí, porque el Mirador TIC, este espacio que nació con el objetivo de difundir el conocimiento, la innovación y la tecnología, es un espacio que está en lo alto del Parque Urquiza. Para quienes lo conocen, está cumpliendo su primer año. El gobierno provincial hizo esta mañana un balance de lo que dejó este espacio que está dedicado a la economía del conocimiento. Y esto decía el gobernador Rogelio Frigerio.
2: Estamos en una nueva etapa, lanzando Mirador Impulsa en pocos días, que es una incubadora y aceleradora de proyectos de la industria de la economía del conocimiento, de las nuevas tecnologías y de la inteligencia artificial en Entre Ríos, más allá de todo lo que venimos haciendo y que, por suerte, ya muestra resultados concretos en creación de empresas tecnológicas, en incremento de exportaciones de la economía del conocimiento y, sobre todo, lo más importante, en incremento de puestos de trabajo vinculados a esta economía, que claramente hoy genera uno de cada cuatro puestos de trabajo, pero que en el futuro van a ser mucho más, y que eso también nos obliga a tener una vinculación directa entre la economía del conocimiento, las nuevas tecnologías, la inteligencia artificial, con el mundo de la educación. Y por eso también ya hay 3.000 alumnos de primaria que reciben, somos una de las cinco provincias que está haciendo esto, que recibe instrucción, educación en economía, en inteligencia artificial, y ya formamos más de 10.000 docentes también en esta materia. Bueno, lo veíamos los cimientos cuando recorríamos Paraná en la campaña electoral, y cuando nos enteramos que iba a ser un edificio para la administración pública en el mejor lugar de Paraná, creíamos que estábamos desaprovechando el lugar. Y bueno, y se nos ocurrió enseguida que este lugar y este contexto era ideal para ser un gran polo de la tecnología, de la industria del conocimiento y la inteligencia artificial, que sea además reconocido por todo el mundo y por toda la Argentina. Y en apenas un año ya lo logramos. Hoy los reconocimientos que recibimos, la cantidad de empresas que ocupan este lugar, son una muestra cabal de que estuvimos en lo correcto, ¿no? de que acertamos en la decisión, y la verdad que eso nos llena de enorme orgullo y satisfacción.
1: El gobernador estaba acompañado por Mauricio Colelo, que es el secretario general de la Gobernación, Fabián Boleas, ministro de Economía, Carlos Palotti, que es el director ejecutivo de la Fundación Mirador TIC, en el marco de una convocatoria que hicieron a la prensa. El empleo, las exportaciones, las nuevas empresas, la capacitación, la inteligencia artificial fueron algunos de los temas que abordó el mandatario, haciendo un repaso de todo lo que se ha hecho este año. Y también estuvo ese anuncio, lo mencionaba, el lanzamiento de un nuevo programa de incubación, además de algunos proyectos tecnológicos.
3: Te puedo hacer una pregunta, Virginia, para los que no somos de Paraná, ¿dónde está ubicado Mirador TIC? El gobernador hablaba de un punto céntrico, pero ¿dónde es? ¿Cerca de qué?
1: Está pegado a lo que es el Centro Cultural La Vieja Usina, o al Centro Provincial de Convenciones, en lo alto del Parque Urquiza. Vos, si estás en el río navegando, lo ves, y desde ahí arriba ves todo, las islas, toda la zona,
3: en la zona de curvas.
1: Sería el Gregoria Matorra, sería
3: claro,
1: la calle.
3: En la zona de curvas. Uh-huh. ¿Está bien?
1: Claro, exacto. O sea, el Patito Sirirí, que es un tradicional parque, un paseo donde los niños y sus papás van, está ahí frente al Mirador TIC, que es un edificio muy lindo, muy moderno. Se comenzó, creo que fue pensado en la gestión de Sergio Uribarri, se continuó en la época de Gustavo Bordel, y se terminó con esta gestión. Él dijo, bueno, se había pensado para oficinas públicas, para el Instituto de Seguro, que estuvieran allí las oficinas. Si bien hoy funcionan algunas oficinas públicas, porque el gobernador tiene su oficina también ahí, en algunas oportunidades tiene audiencias,
0: de hecho,
1: en ese lugar.
0: Muchos encuentros
1: está
0: ahí,
1: pensado más para encuentros de empresas, para que vayan emprendedores, innovadores y demás.
0: Hay medios incluso ahí, creo que no hay una FM ciudad ahí también, una FM
1: ciudad,
0: no sé de quién es. Gracias. Buenísimo, Virginia, gracias.
1: Buen fin de semana, te vamos a extrañar, Claudio.
0: No, de ninguna manera. Si querés, nos mandamos unos WhatsApp.
1: Las dos semanas más largas del mundo.
0: Un beso. Chau, chau.
3: ¿De qué nos estamos enterando? ¿No? Perdón, ¿de qué nos estamos enterando?
0: No lo había comunicado. Virginia me entrega, ¿eh? Me entregó Virginia a los leones.
3: Sí.
4: ¿De qué se trata esto? Si querés, este, me puedo explayar un poquito. No,
3: adelante, Fabio, por favor.
4: La no se tomó vacaciones en verano y tiene días de licencia correspondiente, anual ordinaria. Así que comienza las mismas el próximo lunes.
0: Pero no todas, todas.
4: No, son un par de semanas.
0: Apenas, son dos semanas y media.
4: ¿Qué son dos semanas en la vida de un medio de comunicación que trataremos tiene 80 años?
3: Trataremos de estar a la altura de tu ausencia.
0: Me dice nuestro escribano, nuestro productor chicanero.
4: Productor chicanero.
0: Que estaba esperando, deseando que me vaya.
4: Y es la chicana correspondiente.
0: No, no dijo deseando, dice, ahora me... Pidiendo, que no es lo mismo.
4: Pidiendo que te vaya.
0: No es lo mismo desear que pedir.
3: No, bueno, le va a venir bien las vacaciones.
0: Sí. ¿Cómo? Sí.
3: Le van a venir bien las vacaciones.
0: Los voy a extrañar. Igual yo vivo acá en la cuadra nomás, ¿eh?
5: Para terminar vos. Ay, ¿tan cerquita? No sabíamos.
0: Estoy cerquita, sí.
4: Sí, muy cerquita.
0: ¿De cuándo puedo venir a tomar unos mates?
4: Sí.
0: Hago la rutina de ejercicio.
3: Cuando me echen de casa me voy a tomar mate en la radio.
0: Me voy a venir en Ojotas un día, en Bermuda, me van a dejar pasar. Obvio, supongo.
5: Claro, sí. Vamos. Igual se te va a extrañar, Claudio.
0: Bien.
5: Estamos conectados. Lo hace excelente, cada uno con su estilo. Todos los chicos les va a tocar a Gualeguaychú también. Pero nada, viste que a veces las ausencias se extrañan.
0: Se extrañan. Bueno, llegamos hablando de...
5: Ah, quería preguntar algo nada más. Ya que es el día de los novios. ¿Cuánto tiempo de novio cada uno? Porque quiero ver si alguien me supera.
0: A ver, eso es bueno.
4: Yo tuve un año y medio de novio y me casé.
0: Y se casó. Ah, sí. Un año y medio.
5: Expeditivo, bien, Facu.
4: No, qué apuro.
0: De puro amor. Claro, yo no dije nada.
5: Yo tengo miedo de haberlo pensado demasiado por eso.
0: ¡Ey! ¿Cuánto, Fabio?
5: 13 años.
0: 13 años es bastante.
4: Sí. Ah, no, es una banda, amigo.
0: 13 años es bastante, ¿eh?
4: No, casi se me va. ¿María Rosa?
6: ¿No? Sí. No,
4: se te fue re larga, dijo un amigo.
6: Tres años de novio me casé.
0: Bueno. 3 años, María Rosa.
6: Sí, después me divorcié y después me volví.
0: Mirá.
6: No me casé, pero estoy en pareja.
0: ¿Está de novia?
6: Sí.
0: Así que es la única que está de novia, entonces, aquí entre nosotros.
7: Lo más grande.
0: ¿Cuántos ya, María Rosa?
6: Un par de años.
0: ¿Un par de años?
5: Ya está, Claudio.
0: No, no preguntemos más.
6: Ahí.
0: Yo tengo... yo metí 9 años.
5: Ah, bien, estuvimos cerca.
0: 9 años, sí.
4: Es un tiempo también.
0: Es un tiempito, antes de casarnos.
5: Estamos en el podio, te digo.
0: Él está en pareja con el deporte.
6: Ah,
3: muy bien. Bueno, enamorado de...
4: con Patronato.
5: Esos amores por lo menos no te dejan, ¿no?
0: Él está...
4: con el rojinegro.
0: Sí, está de novio. Sí, va y viene.
4: Vamos.
0: Usted sabe cómo son estos vínculos, estas relaciones.
4: A veces se quiere un poco más, a veces un poco menos.
5: A veces hay un disgusto.
0: Sí, a veces alguna copita para brindar. ¿No?
4: Pero sí.
0: ¿Cómo poca?
4: No, hay una Copa Argentina muy
0: importante. Con la que brinda.
4: Se emborrachó con esa copa.
0: Después
5: hay que hay que celebrar.
0: Emma Pereira se suma a la mesa esta mañana. ¿Cómo le va, Emma? ¿Todo bien?
8: Muy tóxico todo.
0: No, muy tóxico.
8: Muy tóxico.
0: El vínculo con Patronato.
8: Muy, demasiado. Demasiado. Con ustedes un poco también. Porque vamos y venimos. Pero igual. Pero
0: así es el trabajo.
8: Pero con Patrón sí, está complicada la cosa. Está complicada. Muchas veces te da la espalda. Otra vez es. Bueno, hay un poquito más de amor, más romanticismo cuando se gana algún partido importante.
0: ¿Y en la actualidad en qué? Circunstancias se encuentran.
8: No, divorcio casi a punto de firmar. A punto de firmar.
0: Dividiendo bien.
3: ¿De su parte o de la otra parte?
0: Demasiado.
8: Yo creo que de la otra, porque la ya otra, no los quiere. No, con todo lo que está pasando, ya no los quiere.
0: No quieren ni verlo.
8: Vos sabés que, bueno, justamente hablando de esto, de las cosas que están complicadas. Este fin de semana no juega Patrón porque juega el lunes, cierra la jornada de esta fecha 30 de la Primera Nacional, en un partido que puede ser clave ante Nueva Chicago, que está a 2 puntos por encima para tratar de alcanzarlo o de superarlo y meterlo también más cerca en la pelea por mantener la categoría en esta Primera Nacional. Es un momento donde, por ejemplo, Patronato tiene hoy 10 lesionados. 10 de los cuales 3 se lesionaron el último fin de semana. Y los 3 que ya no los va a tener Marcelo Fuentes para el cierre de campeonato. Por ejemplo,
4: fueron lesiones
8: graves. Gabriel Díaz, fractura de peroné. Brandon Cortés, lesión en tobillo. y Diego Armando Díaz lesiona la rodilla. Los tres afuera por lo que queda del campeonato hasta fin de año no van a poder jugar. A esos, por ejemplo, antes se le suma lo de Federico Bravo, fractura en uno de sus pies, y antes Luciano Paco con rotura de ligamentos cruzados. Todos jugadores que utiliza o utilizaba en este caso o Marcelo Candia o ahora Marcelo Fuentes, que se hizo cargo hace poco de la del equipo. Después también lo de Alejo Miró, que padece una cuestión media rara, un problema que lo están estudiando, pero tiene que ver algo con los riñones, algo así, que no lo deja entrenar, no puede hacer actividad física por el momento, entonces lo están estudiando, y eso también lo deja fuera también de la posibilidad de jugar. Bueno, algún que otro jugador, por ejemplo, sí, la verdad que sí, porque venía teniendo un buen nivel, venía haciendo goles, y de un momento para otro le sucede esto. También lo de Franco Soldano, que llega con un desgarro y que podría estar de último momento ahí incluido la lista de convocados. Pierde a Santiago Piccioni por 5 amarillas, viene con un cúmulo de cosas Fuentes que va a tener que rearmar, es operación rearme, operación rompecabezas,
7: operación en parche
8: para poder acomodar lo que sea el equipo para el próximo lunes, cuando visite al Torito en el Estadio República de Mataderos a la hora 19, arbitraje de Fabricio Llobet. Así que veremos cómo termina estos dos o tres días de entrenamiento y con qué plantel viaja Marcelo Fuentes para una verdadera final, una de las dos de visitante que va a tener, porque después recibe a San Martín de San Juan y en la próxima de visitante juega con Chacarita, otro partido mano a mano en San Martín,
3: muy necesitado,
8: y que hoy por ahora jugaría a puertas cerradas ese partido.
3: ¿Ah, sí?
8: Sí, porque en el último encuentro que jugó como local Chacarita, en el clásico frente a Atlanta, hubo incidentes con su hinchada, entonces el Aprevide...
7: Estuvieron bravos.
8: Exacto, sí, estuvo complicada la situación, fue un momento muy, muy, muy tenso entre los hinchas y la policía, y dirigentes de Atlanta que se hicieron presentes allí en San Martín, entonces por dos partidos van a poder jugar con público en su cancha, entre ellos está el encuentro de Patronato, pero eso falta todavía. Primero está el compromiso del lunes frente a Nueva Chicago.
0: Bueno, completa la información de Patronato con Emma Pereira. Paso por Concepción del Uruguay. Fabio.
9: Bien, vamos a recordar que mañana a las 4 de la tarde se va a jugar el clásico del fútbol de Concepción del Uruguay, zona norte, zona sur. El campeón Almagro... Pregunto, ¿van a hacerle la callecita para que pase? Porque juega con su rival, con Parque Sur, clásico de barrios. Mañana va a las 4 de la tarde y Almagro estrena el título por esas cosas de película, nada más ni nada menos que con Parque Sur, que está jugando el torneo regional amateur. Partido que va en cancha de Atlético Uruguay, estadio Simón Luciano Plazaola, por una cuestión también de seguridad, va a las 4 de la tarde. Por otro lado... también mañana se va a estar resolviendo con quién va a jugar Gimnasia en la próxima instancia. Podría ser Sarmiento de La Banda, equipo santiagueño. Vamos a ver si se da. Hoy por hoy es el rival, pero mañana completa la fecha, horario unificado para todo el mundo, 3 de la tarde. Va a ser en las parejas con Sportivo mañana sábado. Un partido ya para cumplir, Gimnasia se salvó y pasó a la próxima etapa de esta reválida. Es un camino que empieza a hacer lucha en un filtro, van quedando varios en el camino para disputar el segundo ascenso. Por otro lado, Parque Sur juega hoy con Bancario por esta nueva fecha de la Liga Provincial de Básquet, partido que va a las 21:30 en Concepción, y mañana por la noche... Saninetti va a estar recibiendo a Racing de Gualeguaychú a la hora 21 en Concepción. Esto es Liga Provincial Masculina de Mayores, la novena fecha.
0: Pasamos ahora a Gualeguaychú con la información deportiva.
3: Te cuento que en el fútbol, esto tiene que ver con el Regional Federal Amateur, juega Juventud Unida el próximo domingo por la tarde ante Social Achirense. Es un partido donde se pone en juego la punta de la zona 7, justamente de la región litoral sur, porque Juventud es puntero con 7 puntos, pero justamente Social Achirense está segundo con 6 puntos. Por lo tanto, el ganador queda como líder de la zona, de la zona 7. Recordemos que Juventud viene a empatar ante Sauce de Colón 1-1. Le había ganado en el primer partido a Chirense y también le había ganado a Parque Sur. Si consigue esta victoria, Juventud Unida queda casi clasificado para la segunda ronda, por lo tanto hay mucha expectativa en el decano. Y la otra de deportes tiene que ver con lo que va a pasar en los caminos de General Galarza y del departamento Gualeguay. Esto será el fin de semana del 25, 26 y 27, porque por primera vez el rally entrerriano desembarca en General Galarza. Ya está el recorrido dispuesto y además se sabe que esa carrera va a otorgar 50 puntos extra, por lo tanto es una de las carreras más esperadas por los pilotos, porque es la que puede cambiar obviamente los resultados de cada una de las categorías. Ya están los recorridos, primera vez del rally entrerriano en General Galarza.
0: Buenísimo, 9 minutos nos quedan para llegar al mediodía. Tenemos más audios para compartir. Hoy el tema novios, noviazgos, vínculos, relaciones, canciones que les hemos regalado a nuestras parejas. Grandes amores. ¿Qué nos dicen?
7: Buen día, chicos. Hola. ¿Cómo están todos ustedes? Bueno, yo me comprometí con mi marido el 7 de septiembre de 1974 y nos casamos el 2 de octubre de 1974. Ay, y todavía seguimos un mes juntos. Pero por supuesto,
0: amor,
7: ya
0: la primera
7: es finita repetida toda.
0: Pero escúchame,
7: bueno,
0: pero
7: beso, saludo.
0: Qué lindo, pero qué vertiginoso todo.
6: Sí, qué sí, seguridad. Todo. Acá tenemos también un.
3: Hay mensajitos. Vamos a escuchar a Cheli.
0: Vamos.
10: Y Eli del Mar. Y
0: hola, Cheli.
10: A mí me gusta Camilo VI, que el tema si quieres ser mi amante. Y se llamarán novios, porque sería no vio. Qué humor.
0: Está buena, chicos.
6: Sí, Cheli.
0: Está
6: sí.
0: Bien, está bien.
3: Muy buena.
0: Ojos que no ven.
6: Muy bueno.
0: Corazón
3: que no siente.
6: Exactamente. Sí, claro.
0: Grandes canciones de amor que han unido parejas.
3: ¿Se enamoraron de jóvenes o se enamoraron de más adultos? ¿Muy de adolescentes o más de grandes?
0: Hoy hablábamos de las edades, yo creo que ya a partir de los 13, 14, 15, sí. Uno comienza a interesarse.
6: Claro.
5: Sí, claro, hay calores.
3: 12 años mi primera novia.
0: Sí, lo plantea Fabio.
3: Sí,
5: pero claro, esa.
3: 12 años, pero novia con la que no me besé. Me besé con la segunda, que también fue a los 12 años. Pero después volví con la primera.
8: Y te volviste.
0: Pero,
8: ¿y la besaste? Ahí en la besaste ahí.
3: Y era muy volátil todo, ¿no?
8: Pero la besaste cuando volviste.
0: Chiquito.
3: Claro, era ir al recreo y decir, che, ¿querés andar conmigo? Bueno, decían.
0: Bueno, era así, era,
3: recreo, era más recreo. Un juego que una relación, un vínculo claro. Afectivo.
0: Sí,
3: ¿no?
0: sí, se entiende.
5: Y pero bueno, las cartitas.
0: Escúchame, ¿y qué?
3: Sí.
0: No sé si preguntar.
3: Pregúntame tranquilo. Pregunte. Que acá la paramos de pechito.
0: Total, yo me voy después. Sí. ¿Tenés vínculo con esa
3: ¿sabes que no?
0: primera novia? No. ¿Por qué no la buscamos juntos ahora, ya mismo en internet, en no. las redes sociales?
3: No, no sé si decir el nombre y apellido así completo. Yo creo que ella habrá hecho su vida. Creo que una vez hicimos algo parecido. Podemos hacerlo, sí, y vimos que ya. Realmente había formado una familia.
0: La buscaste. Ah, vamos.
3: La buscamos juntos.
0: La buscamos juntos.
3: En sí. Otro programa.
0: Ah, bueno. Ya hicimos exactamente lo mismo, nos estamos repitiendo.
3: No. Pero bueno, el público se renueva igual.
6: Sí, por supuesto.
0: La buscamos juntos y enteramos
3: que
0: ella...
3: ¿no?
0: ¿Cómo?
3: Yo no tuve la culpa. No,
0: no tenía que ver.
3: No, porque como metí la pregunta por ahí.
0: No, está bien. Che, y descubrimos que ella ya pudo vivir sin vos, encontró claramente, pareja, todos. Está bien.
3: Claramente.
0: Todos, creo que todos hemos buscado
3: lo que me gustaría
0: en las redes a nuestra primera novia.
3: Lo que me gustaría preguntarle es qué recuerdo tiene de aquella época y de mí en particular, ¿no?
0: Y sí.
3: Solo para saber.
0: Solo por curiosidad. Solo para satisfacer tu...
8: ego.
0: ¿Tu ego?
3: No sé si es eso. Para saber qué le dejé. Si le dejé algo.
0: Déjame chequear, solo hacer una rápida consulta. Malena, vos buscaste en las redes a tu primer novio.
11: Yo los tengo a todos en las redes.
0: Ah, mira. Los tenés a todos.
11: Vale, muy bien.
8: A su harem lo tiene ahí.
0: No, pero está bien esto.
11: ¿Qué?
3: ¿No lo deja de seguir usted?
0: Claro.
11: No,
12: ¡Ah! ¿Cómo lo voy a dejar? Ah, no, a todos no.
0: Ahí está, ahí apareció. Ahí apareció.
4: ¿Cómo bueno, caíste la trampa?
12: Uno tachado.
8: El dolor ahí, mal. No, este no. Este
13: uno bloqueado ahí, hay uno no, bloqueado.
12: Hay un par block, obviamente.
0: Sí, pero hablemos del primero.
12: El primero lo tengo ahí, obvio.
0: ¿Sí? ¿Y se ven de vez en cuando?
12: No, por supuesto que no. Pero está la mejor, nos llevamos... O sea, si lo veo, lo saludo.
0: Claro, claro, es buena relación.
3: ¿Y si bien. Es el cumpleaños, le mandás un mensajito?
12: No, no, hasta tanto no.
0: Tanto diálogo no.
8: Y él ya pudo superarte.
0: Un mensajito me obvio. Parece que no está mal, ¿eh? Un mensajito para tu cumple, feliz cumple, no está mal.
12: ¿Feliz cumple?
0: No está mal.
13: No es raro.
12: Bueno, de pronto el otro día me estaba...
8: Para la gente que está soltera, está bien.
0: Sí, claro.
12: Yo el otro día estaba viendo mi perfil en Facebook y de pronto me di cuenta que tenía, ¿viste? Bajé hasta el principio de Facebook.
0: ¡Wow!
12: Y tenía fotos...
0: ¿De qué?
12: Chapando.
8: No, ¿cómo chapando?
12: Con mis primeros novios.
3: Muy bien.
13: ¿Vos subías fotos así a Facebook?
12: Sí, a Facebook.
0: No, bueno.
12: Y las tuve que borrar.
0: Sí, tiene que borrar.
13: Me pregunto qué estamos escuchando.
0: ¿A Leo Fabio estamos escuchando?
12: A ver.
0: Bueno, es lo que quedó. Está justo el cruce, se están cruzando los operadores y nadie se hace cargo. Yo no puedo.
13: Es como un recitado de fondo.
0: Sí, escúchame.
3: El Otero dice acá que están escuchando.
0: Me voy por allá. María Rosa, tu primer novio.
13: Mary Rose, your first boyfriend.
14: Mi primer novio.
0: ¿Lo buscaste en las redes?
14: 16. No, soy tan de redes.
13: ¿Sigue entre nosotros?
14: 16 añitos.
13: Sí, sigue entre nosotros.
14: Después tuve, mira esta, en la primaria, para mí eran mis novios. Claro. Eran muy chiquitos yo, pero ellos no lo sabían.
13: Claro, ahí está.
14: ¿No les pasó eso?
0: Sí.
13: Amor platónico.
14: Claro.
13: Tuve novio con una chica de Festilindo. Estaba enamorado de una chica
14: ahí,
13: de Festilindo.
14: Apoyando. Oh, no.
15: Yo también estaba enamorada de Pablito Ruiz.
0: Mirá,
14: qué lindo.
0: Mirá.
14: Y él no se llamaba Hernán se llama.
13: Una rubiecita hermosa.
0: Hernán Cairi. Vamos a buscarlo después.
15: No me acuerdo cómo era. Hernán, me acuerdo que vivía en...
13: Hernán de Malafama.
15: En Caseros, en Buenos Aires.
0: Mirá vos.
15: Sí. Sí, acá vinieron en el Club Rivadavia y teníamos el autógrafo y todo. ¿Sí?
0: Fabio, ¿usted, Fabio, buscado en las redes a su primera novia?
16: No tengo la necesidad porque... No,
0: fue lo fue.
15: Es señora.
16: No. Pero la cruzo en la calle.
0: La cruza cada tanto en la calle y mira para otro lado. ¿Se saludan? ¿Alcanzan a saludarse o se ignoran?
16: A veces hay miradas que se cruzan y a veces uno mira para otro lado.
15: ¡No!
14: Ahí quedó algo.
16: Pasaron cosas, ¿viste? Sí. ¿Qué vos decís? No me vas, como decías recién, ¿qué me vas a mandar? Ahora te vas a acordar de decirme feliz cumple.
15: Y ahora me lo venís a decir, ¿no?
16: Bueno, yo con fue la que no fui yo a darle el primer beso, sino que me lo dio.
15: Ah,
0: yeah.
13: Tomó el toro por las astas.
16: Sí, fue a mi casa, te va a decir, fue, me agarró y dice, mirá.
13: Muy bien. No, yo con una relación que no terminó del todo bien. Ajá. Como 2 años y pico, ¿no?
0: Sí.
13: Pero se terminó medio tenso todo. Al día de hoy, por ahí nos cruzamos. Ignoramos.
0: Olímpicamente pasamos por al lado.
13: No. Hemos pasado. Nos hemos cruzado.
15: Horrible, ¿no?
13: Ella de frente. Yo para allá y yo digo, ay, no, mira que pienso, ¿viste? Y y pasamos y cruzamos y nada.
0: Ni respiración.
13: Nada.
0: Ni un cabezazo.
15: Una sensación fea de haber compartido tanto, haber hecho tantas cosas y después ni siquiera mirarse a los ojos.
16: Y bueno, viste, pero...
15: Como dice la canción, no me acuerdo ahora, pero...
0: Qué lindo momento, me tengo que ir.
13: Justo ahora te tenés que ir. Encima llevamos los...
16: Y ahora te vas.
13: Llevamos los hijos al mismo establecimiento.
0: Sí, bueno, basta.
16: Señores papis.
14: El chat de papis.
0: Claro, sí, tiene que estar ahí.
13: Claro.
0: Sí, las reuniones. Ahora,
3: ¿El resto del chat sabe de eso?
14: No, seguro que
13: yo
14: no.
13: Yo no voy, va a mi compañero.
0: No va a las reuniones de padres. No. Pero bueno, pero cuando se reciban, se van a...
13: Ah, eso sí, en la recepción vamos a estar todos.
14: Ah, se van a encontrar.
0: Choquero.
13: Y vos vas a estar también, porque la gurilla...
0: ¡Ay, yo también voy a estar! ¡Uy, qué lindo va a ser eso! ¿Cuánto falta? ¿2 años falta?
13: Por ahí.
0: Yo quiero estar, ¿eh?
13: Sí, bueno.
15: Claudio, buen fin de y nos vemos el día de la primavera.
0: Dale.
13: No, nos vemos a la vuelta.
0: A la vuelta,
14: que disfrutes mucho, Claudio.
15: Ah, ¿te vas de vacaciones?
0: Sí,
3: feliz vacaciones.
0: Hablábamos de esto hace 10 minutos.
15: Bueno. Felices vacaciones, entonces.
0: Eso, Silvia, un beso.
15: Un beso.
16: Chao, Claudio.
13: Chao.
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18: Mediodía en la República Argentina. El país continuará creciendo. Así lo dijo el secretario de Finanzas, Federico Furiase, quien agregó que el gobierno favoreció un modelo de estabilidad.
19: Creo que hay un crecimiento a dos velocidades, pero eso es algo positivo, porque dejamos de pisarle la rentabilidad a los sectores donde tenemos ventajas comparativas. Los sectores que generan dólares y que exportan y que son necesarios ¿para qué? Para sostener justamente el consumo, para sostener justamente las importaciones que necesitan la industria para seguir generando empleo. Eso no es más que un modelo que genera estabilidad y permite que el consumo privado se sostenga en el largo plazo. Entonces, cuando miro los números y cómo llegó la macro a la micro, veo una economía que va a crecer por tercer año consecutivo en el 2027.
18: La nieve complicó la situación en los pasos fronterizos en el noroeste de Jujuy. Desde Radio Nacional en esa provincia nos informa Alejandra Bejarano.
20: Desde el complejo fronterizo integrado Jama informan que el paso internacional Jama continúa cerrado con la suspensión de transitabilidad en ruta chilena 27 por acumulación de nieve sobre la calzada y un pronóstico que indica cielo cubierto, nevadas, probables tormentas eléctricas

0: Es en Neuquén, donde nos escuchás por AM1440, temperatura 13 grados 6 décimas, cielo parcialmente nublado. En la ciudad de Buenos Aires, temperatura 20 grados 8 décimas, humedad 52%, cielo algo nublado.
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0: Aquí estamos de nuevo, mediodía más 8 en el país, hasta las 12:45 hacemos todos juntos la mañana de Nacional Entre Ríos en este viernes ya, palpitando el fin de semana y también por supuesto la llegada de la primavera tan esperada a partir de la próxima semana. Una nueva oleada de mensajes que me aparecen por acá que ya los voy a dar a conocer en un ratito nomás. Hablando de noviazgos, es el día de los novios, vamos a recordar aquellos novios de otros tiempos o bueno, cuánto han durado esas relaciones, qué cosas o canciones se han dedicado, cómo terminó la novela, todo suma a la hora de interactuar con este último tramo del programa y de la semana. Pero ahora es tiempo de... Hemos estado como muy musicales en el día de hoy y el momento a continuación no va a ser la excepción, porque nos vamos a subir todos a este escenario entrerriano para compartirles el talento de nuestros intérpretes. Fabio Moscatelli, presente nomás, mi amigo.
1: Muchas gracias, Facu. Mirá, sobre todo la letra, ahora cuando te presentemos el tema que va a salir, bueno, no tiene que ver, o sí con algún noviazgo que decís chau para siempre. Bueno. Pero bueno, vas a ver qué letra, porque es un clásico clásico. Pero tenemos el escenario entrerriano, este mapeo que hacemos de grandes talentos, y hoy es una mujer la que va a copar nuestro escenario, que se ha presentado hasta en Rosario, en distintos lugares, pero la viene remando y sigue capacitándose, educando su voz, ha estado en la Fiesta Nacional de la Playa de Río y la voy a sumar a Andrea Pacinelli para hablar de esta uruguayense que con su banda se suma hoy a nuestro escenario entrerriano.
2: Tal cual, es una de las voces destacadas de la escena musical, no solamente de Concepción, sino de la provincia de Entre Ríos, se llama Day Reyes, es la cantante principal del grupo Inocentes, una banda musical originaria de aquí, de Concepción del Uruguay, reconocida, que se formó originalmente allá por el año 2018, después con un crecimiento sostenido, expandió su música desde Entre Ríos a importantes escenarios de otras provincias como Córdoba y también como Rosario. Y ahora en mayo, hace muy poquito, en mayo de este año, el grupo presentó de manera oficial una reversión con su propio estilo de este tema, que dice Fabio, y mucho no y tiene sí. que ver tal vez con este día.
1: No, el día romántico, ¿ves?
2: Pero un clásico popularizado por Valeria Lynch, que habla del despecho. Pero a veces del despecho sí. después, viste, viene un nuevo amanecer. Ah, viene un arranque de algo mucho mejor y
1: le
2: allí...
1: Le damos la vuelta y
2: exactamente. Y bueno, la producción musical y la grabación se hizo íntegramente aquí en Concepción del Uruguay. El grupo es Inocentes. Se presenta ella con este tema que vamos a dejar que lo presente ella, ¿le
1: Pero
2: parece?
1: Claro, la vamos a escuchar. Hola, Day.
3: Hola a todos, yo soy Day Reyes, cantante de grupo Inocentes, y quería compartirles nuestra última producción. Esta canción ya está disponible en todas las plataformas, pueden ver el video también en YouTube. Nuestras redes es @grupoinocentes. Bueno, esperemos que la disfruten, que les guste. Los esperamos en nuestros próximos shows y queremos agradecer, por supuesto, por el espacio y mandarles un abrazo muy grande a toda la audiencia de Escenario Entrerriano, de Radio Nacional, en todo Entre Ríos.
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0: Delicious.
1: Espectacular.
0: Inocentes.
1: Espectacular core, chicos.
2: Tremendo. Ah, impresionante.
1: Ustedes saben, esta canción fue compuesta por Alejandro Bezzani para Valeria Lynch.
2: Sí. Exacto.
1: Y en su momento, el giro narrativo, esa cosa de no estar sometida a una relación tóxica y plantarse ante esa situación, tuvo mucha repercusión entre el público que la escuchaba.
2: Era innovador, imagino, claro, para esa época, ¿no? Que la mujer diga o hable de un amante.
1: Era una mujer que se plantaba ante su circunstancia. Entonces eso fue muy atractivo para aquel momento. Una muy buena versión en el escenario. Sí,
0: es muy difícil cuando un tema está tan impuesto como por Valeria Lynch, esa versión, hacer algo completamente diferente adentro de la cumbia, pero con una versión así bien
2: con personalidad,
0: bien diferente,
2: también, sí.
0: Con personalidad. La tienen que conocer a Day, es todo un personaje.
1: Me encantó.
0: Ella es, mira, te cuento eso, me acordé, cuando vino, estuvo en el estudio con nosotros meses atrás. Estaba sentada cuando quisimos acordar, se había descalzado, estaba esto muy, pero ella dice, yo soy así, ella entra, es su manera de ser.
2: Muy versátil, porque cantó tango, me acuerdo, en un momento acá, ¿no? Y la verdad que transmite muchísimo también.
0: Hubo un silencio absoluto hasta en el control, nadie hablaba, porque nos fue llevando, lo hizo de una manera intimista, que hasta se te pianta un lagrimón por allí. Mirá. Pero bueno, es así, es una gran artista, y el grupo Inocentes también, que la respalda, que la acompaña, y con una versión que nos encantó para este escenario entrerriano.
1: Maravilloso, chicos. 12:16, ¿saben qué hora es, no? Es hora de mirar hacia adelante. Es hora de mirar hacia el mañana.
3: ¿Habrá amor? ¿Habrá noviazgo en el mañana?
1: ¿En el futuro?
3: No sé.
1: Pero sí sabemos que el futuro llegó. Y el futuro llegó hace rato, como dice la canción que presenta el bloque que encabeza Malena Avero. Y nos comparte tendencias, nuevos lanzamientos, dispositivos, gadgets, cosas que están en el mercado y a punto de salir o que ya salieron y que son novedad.
4: Ya llegó.
1: Qué bien que coloca la... A ver, haciendo de pecho.
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3: ¿Qué tema dedicaría yo?
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1: Bien.
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1: 12:30. Hermoso. Lamento interrumpir este momento artístico.
5: Les cuento algo.
1: Sí, contanos.
5: ¿Sabían que en India hay un experimento que está combinando?
1: Siento que no te gusta que te lea, pará.
5: Perros, sensores e inteligencia artificial para intentar detectar el cáncer. Miren
2: qué bueno.
5: Ustedes esto. ¿Vieron que los perros tienen un sentido del olfato extraordinariamente desarrollado? Nosotros tenemos alrededor de 5 millones de receptores olfativos y un perro puede tener cientos de millones.
1: Wow.
5: Dependiendo de la raza, obviamente.
1: ¿Sabes qué dijo el perro? Dijo, wow.
5: Pero eso, hace años, permite que se utilicen perros para detectar, por ejemplo, explosivos, drones, personas desaparecidas.
1: Okay. Bien, bien ahí, sí.
5: Bueno. Y ahora hasta determinadas enfermedades. ¿Por qué? Porque algunas enfermedades producen cambios químicos en nuestro organismo y esos cambios pueden terminar apareciendo en el aire que exhalamos. Mm-hmm. Cuando nosotros respiramos...
1: Y cuando sale claro. Los tipos te captan si tenés...
5: Exactamente.
1: Me haces acordar a la película de los zombies de Brad Pitt, ¿cómo se llama? La de Guerra Mundial Z.
5: Exacto.
1: Que los zombies no te morfaban si vos tenías alguna... Los pibes descubren... Bueno, te lo estoy spoileando, ¿no?
5: No importa.
1: ¿Viste que descubren eso, digamos.
3: Hay una parte que le ponen como una inyección o algo
1: Sí, tenía que como que inocularse un virus para que los zombies no te coman. ¿Se dan cuenta de eso?
5: Mirá vos.
1: Es como que esa capacidad de... Extrasensorial.
5: Claro. Sería. Bueno, esta empresa se llama Dognosis y está en India y está entrenando perros para reconocer determinadas señales asociadas al cáncer.
1: Mirá vos.
5: Una de las protagonistas se llama Chloe, tiene 4 años.
1: ¿Qué es?
5: Perro.
1: Claro, pero ¿qué raza?
3: Caniche Toy.
5: Una...
3: Caniche Toy, sí, hay muchos Caniche Toy en India.
1: No viene
5: no
1: en casa.
5: No sé qué raza es.
1: No importa.
5: No sé qué raza es. No pasa es una nada. Raza en India. Bueno. Y su trabajo consiste en olfatear muestras de aliento humano.
1: Ah, pobre perra. Pobre perra, le han dado ahí que se, no, que se pelee con los pumas.
5: Los perros.
1: Muy bien.
5: Los perros llevan.
1: Le han dado una changa espectacular.
5: Los Ahora, pero quiero aclarar algo.
3: Bien temprano.
5: Este estudio dice que solamente al día los perritos están 35 minutos como mucho haciendo esto y después le dan comida.
3: Una semana de vacaciones.
1: Una recompensa le dan.
5: Le dan recompensa, ¿sí? Te juro.
1: Va a venir un perro con una pasta de dientes para los cosos y tomá.
5: Estos perros llevan cascos fabricados con impresión 3D, equipados con sensores. Ajá. Estos sensores registran qué sucede mientras el animal huele una muestra. Y su respiración, y bueno, y determinados movimientos y señales llevan... Muy difícil de explicar.
1: No es tan difícil.
3: No, se entiende.
5: ¿Se entiende lo que estoy diciendo?
1: Totalmente.
5: O sea, como los cascos esos, sí, ¿me entendés? Reciben esto que nosotros largamos cuando exhalamos.
1: Si algo no está bien,
5: exacto,
1: los sensores lo captan.
5: Entonces tenemos el perro que pone el olfato, los sensores registran lo que hace... Y la inteligencia artificial es ahí donde aparece y analiza esos datos. La máquina aprende a reconocer qué patrón de reacción aparece cuando el perro encuentra determinados compuestos relacionados con el cáncer. ¿Me entendés? Según los responsables del proyecto,
1: sí,
5: un perro puede llegar a hacer alrededor de 1000 olfateos en una hora. Una banda.
1: Viste que ellos olfatean como rápido. Sí. No sabía que tanto, pero no, o sea, nunca los conté, ¿no? ¿Quién se puso a contar los olfateos de un perro en una hora?
5: No, es tremendo. El procedimiento es ese. Implica que una persona respira durante aproximadamente 10 minutos a través de una máscara.
1: Otra cosa que escuché, pero medio vinculado a esto.
5: Sí.
1: El mosquito, ¿viste?
5: Sí.
1: ¿El mosquito?
5: Sí.
1: También aparece o te viene a picar cuando siente tus exhalaciones.
5: Mirá vos.
1: Sí.
5: Bueno,
1: está medio flojo de papel lo que estoy diciendo, pero...
5: Ya está ahí, punto y aparte.
1: Sí.
5: El procedimiento implica que una persona respira durante aproximadamente 10 minutos a través de una máscara, después esa muestra se guarda, se lleva al laboratorio, el perro la huele y según la reacción del animal, el sistema registra los datos. Bueno, pero tenemos que bajar un cambio con el entusiasmo porque esto es ciencia, todavía está en una etapa experimental, obviamente. Un estudio realizado... junto con 6 hospitales de India, analizó 1.500 muestras. De ellas, 283 correspondían a pacientes con cáncer confirmado, digamos, mediante biopsia. Según los investigadores, el sistema logró identificar con alrededor del 90% de precisión 7 tipos diferentes de cáncer. Entonces, bueno, los especialistas...
1: Claro, después sí, está bien.
5: ...que analizaron el proyecto consideran que los resultados son prometedores, pero todavía, bueno, hacen falta estudios más grandes y pruebas en condiciones reales, ¿no? Para saber si esa tecnología puede utilizarse como método...
1: Sí, está buenísimo, pero a ver, después no me quiero meter en una teoría conspirativa,
5: sí,
1: ¿no? Pero mucha gente que afirma... mucha gente, no sé. Hay quienes afirman que la cura del cáncer está, uh-huh, y que no la blanquean porque no le conviene a la industria farmacéutica mundial.
5: Claro.
1: Entonces, ¿hasta qué punto, no? Esto puede llegar a avanzar,
5: es cierto,
1: o no.
5: Es cierto. ¿Mm? Bueno, hay que ver. Pero por lo pronto, viste que con esta enfermedad es muy importante si vos lo detectás a tiempo, si lo detectás con cierta anticipación,
1: sí. Sí.
5: Bueno, son mejores los resultados en el tratamiento.
1: Es muy interesante.
5: Entonces creo que apunta ahí.
1: Es muy interesante lo que nos traéis.
5: El futuro llegó, gente.
1: El futuro llegó.
5: El futuro llegó.
1: Es una realidad. Muchísimas gracias. ¿Qué le deparará el futuro del deporte este fin de semana? Hacemos una rondita deportiva, chicos, una más, antes de las 10:30. Yo tengo un par de mensajes igual acá pendientes.
6: Bueno, dale.
1: Pero empecemos. Empecemos por acá, Emma, adelante.
3: Bueno, vos sabés que esta noche en el Estadio Moisés Flessler, del Centro Juventud Sionista, se va a estar desarrollando una velada boxística donde estaba la oportunidad, gran oportunidad, para el paranaense, estamos hablando de Nicolás Pagliarusa, de poder debutar en el ámbito rentado, en el campo profesional, pero, pasaron cosas, más que nada, en el pesaje, porque el problema se produjo durante la oficialización ayer de los pesos de cada uno de los que iban a combatir o los que van a combatir esta noche, los que van a pelear en esta buena velada que se va a estar llevando a cabo a partir de la hora 21 aquí en Calle Carbó, la capital entrerriana, donde el rival de Nicolás Pagliarusa, Pablo Romero, registró 66 kilogramos, 66 kilogramos 500 gramos, 66 kilogramos y medio. Ajá. Y esto indicó que estuvo o está por encima del límite del peso 3 kilos. Nada más y nada menos que 3 kilos. Un poquito, mucho. Bastante pasado, ¿no? De los 63.500. Claro, de los 63.500 de la categoría superligero, en la cual había marcado Nicolás Pagliarusa un pesaje de 63 kilos 300 gramos. Bueno, la diferencia de peso fue determinante para que el combate entre ambos se cayera, lamentablemente, y el paranaense no pueda concretar finalmente su estreno en el campo rentado. Igualmente, tras ponerse de acuerdo entre los protagonistas, los entrenadores, las autoridades y los organizadores de dicho evento, se decidió que se realizara la pelea, pero a modo de exhibición, ¿no? Claro. No es una pelea oficial, y lamentablemente tendrá que esperar Pagliarusa para poder estar presente en alguna pelea de manera oficial, de manera...
1: Porque ha pasado que algunos pugilistas llegan a la báscula, exacto, pasados por, no sé, algunos gramos, un kilito, una cosita, y los hacen bajar ahí, hacen algunas cuestiones para, sobre
6: sí,
1: todo, que tiene que ver con la deshidratación.
6: Diuréticos y demás.
1: Para exactamente, que... diuréticos y mucha transpiración. Y cuando vuelven a pesarse al rato, bueno, finalmente lo logran. En este caso, 3 kilos.
3: Es un montón.
1: No, es mucho. Claro, un margen que no te da para bajarlo en tan poco tiempo.
3: Mucho antes. Por ejemplo, se recuerda aquella pelea entre Maravilla Martínez y Julio César Chávez Jr., que a la hora del pesaje estaba en el peso correcto, pero cuando fue la hora de la pelea, creo que había subido algo así como 3-4 kilos Chávez Jr. a la hora de subirse al ring, pero en el pesaje. Bueno, algo parecido a lo que estás contando sucedió con una de las peleas femeninas, una pelea de mujeres que se va a realizar esta noche, donde Milagro Segovia y Dayana Loyola se van a estar enfrentando. La paranaense regresa al ring profesional después de casi 5 años, dio el peso en 50 kilogramos 100 gramos, su rival, en cambio, pesó 52 kilogramos 100. Pero cuando el límite de la categoría es de 50-800, Loyola tuvo un par de horas para poder bajar ese peso reglamentario y llegó a hacerlo a 51-500, que le da la diferencia entre los 50-800 para poder estar arriba del ring y que la pelea sea oficial. Así que, por ejemplo, en esa situación sí va a darse de manera profesional este encuentro entre Segovia y Loyola. Después hay más peleas esta noche, son 6 del campo amateur y 2 del campo rentado, así que el que se quiera acercar, 21 horas comienza todo en el Estadio Moisés Fresler.
1: Bueno, se ocupó todo el tiempo de la rondita deportiva Pereira, pero lo perdono porque está llevando unos muy buenos mates esta hora. Eli, ¿algún título deportivo?
6: Te tiro un título nada más, ¿crees? Así dejo lugar. Central Entrerriano y La Unión, dos de los tres equipos entrerrianos que juegan la Liga Argentina, arman hoy el primer amistoso de pretemporada. Van a jugar a partir de las 9 de la noche. Esto va a ser en el José María Bertora, el estadio de la ciudad de Gualeguaychú. Primer partido que se preparan los colonenses y los gualeguaychenses.
1: Fantástico. Y un título de Fabio deportivo, para redondear la media hora.
0: Y de justamente Achirense y Juventud Unida, voy a recordar también que juegan Parque Sur en esta zona. Uh-huh. En la zona 7 lo está haciendo con Sauce y será local. El domingo a las 4 de la tarde va ese partido. Estamos aguardando novedades de Valentino Ferrier, que está compitiendo con la selección argentina de canotaje, nada más ni nada menos que en Eslovaquia. Es justamente un fin de semana de actividad para él, así que lo vamos a ir volcando lentamente a medida que llegue la información. Y anoche por la Liga Provincial Femenina, las chicas, mira, duelo de uruguayenses, Regatas le ganó a Saninetti, esto fue anoche en Concepción del Uruguay.
1: Estupendo, gente. Hacemos noticias y volvemos con toda la farándula. Dale.
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0: Es la hora 12:30 minutos en nuestro país. La actual temperatura en Paraná, 23 grados 5 décimos. Cielo mayormente nublado.
1: En tanto, en Gualeguaychú la temperatura es de 22 grados, cielo parcialmente nublado.
0: Aumentó el desempleo en Paraná y Concordia.
1: El desempleo subió en los dos aglomerados en terrenos relevados por el INDEC durante el segundo trimestre de 2026.
0: La tasa alcanzó el 6,7% en el Gran Paraná y el 6,1% en Concordia.
1: De acuerdo con el informe Mercado de Trabajo, la desocupación en el Gran Paraná aumentó 1,1 puntos porcentuales frente al mismo periodo de 2025.
0: En Concordia la suba interanual fue de 0,7 puntos.
1: Esta tarde el gobierno y los gremios estatales retoman la paritaria salarial.
0: UPCN y ATE volverán a sentarse este viernes con representantes provinciales desde las 14 en la Secretaría de Trabajo.
1: La expectativa estará puesta en conocer si el gobierno presenta una nueva propuesta y en qué términos responderá a los sindicatos que durante los últimos meses sostuvieron reclamos por una mayor recomposición de los salarios.
0: Hay fecha para los juicios orales contra Cristina Kirchner y Lázaro Báez por los casos Otesur y Los Sauces.
1: El Tribunal Oral Federal 5 dispuso el desdoblamiento de los juicios por Otesur y Los Sauces que involucran a Cristina Fernández de Kirchner al concluir que las acusaciones tienen objetos distintos y que un debate unificado podría extenderse por más de 2 años.
0: El proceso por Los Sauces comenzará el viernes 23 de octubre de este año a las 10, mientras que el debate por Otesur fue fijado para el viernes 19 de marzo del próximo año a la misma hora. Ambos juicios serán presenciales.
2: Altura de los ríos.
1: La altura del río en la capital entrerriana es de 2 metros 50 centímetros, creció 3 centímetros.
0: En Gualeguaychú el río registró un nivel de 1 metro 90 centímetros, descendió 10 centímetros.
2: Datos del tiempo.
1: Temperatura en Paraná, 23 grados 5 décimas, cielo mayormente nublado.
0: En Gualeguaychú la temperatura es de 22 grados con cielo parcialmente nublado.
2: Pronóstico del tiempo.
1: Para lo que resta de este viernes, se prevé cielo mayormente nublado, temperatura en ascenso, máxima prevista 24 grados.
0: En tanto, para mañana se anticipa cielo mayormente nublado, temperatura en aumento.
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0: Bueno, yo espero que ya estemos todos subidos a este barco.
1: Acá estamos.
2: Estamos
0: adelante como en alta mar por aguas faranduleras.
1: Hablando de amores, como el Titanic. Estamos en la parte de adelante con María Rosa como
0: exactamente, tipo DiCaprio y Kate Winslet.
3: Ahí está, gracias. Yo sabía que ustedes me iban a sacar de ese brete.
2: Que no se hunda.
0: Soy el rey del mundo, algo así decía.
3: Ahí está.
2: Podría sonar
3: la canción de...
0: Qué lindo. Yo voy a decorar este momento tan romántico con esta pequeña historia que nos llega a través del 343-520-1260. Alicia dice, mi historia es cortita. Gente, nos conocimos esperando el colectivo bajo una lluvia torrencial. Él me ofreció su paraguas y me terminó acompañando hasta la puerta de mi casa. Porque ya lo doba bajo el paraguas, ¿entiendes?
4: Claro, sí, obvio.
0: De esto ya pasaron. De esto han pasado 3 hijos y 4 nietos.
4: Ay, qué final feliz.
2: Y cuánta lluvia.
0: Han pasado y con mucha lluvia y mucha agua bajo el puente.
4: ¿Verdad? Claro.
0: Y el paraguas se lo llevó él nomás, ya está, como se terminó la situación.
2: Yo voy a tener voy a tener que ir más a la parada del colectivo.
0: Ah, bueno.
2: A día de lluvia.
0: A ver si aparece él con el paraguas.
2: Pueden pasar dos cosas. Me vuelvo empapada a mi casa o por ahí pasa alguno con un paraguas.
5: Sí, no se sabe.
0: O te cobija el paraguas del amor.
2: Claro.
0: Bueno, ahora sí, tráigame nomás la canción que identifica este segmento.
5: Cuatro personalidades.
2: 1, 2, 3, 4.
0: Con oyentes que esperan puntualmente este momento.
4: Sí,
0: atención con eso.
6: Chicos, bueno, arrancamos con Mario Pergolini. El conductor estuvo hablando sobre cómo pone límites con sus hijos.
0: Hijo grande tiene ya.
6: Sí, y contó algunas anécdotas de cuando eran un poquito más chicos, ¿no?
0: Ah, claro, bueno.
6: Contó que uno de sus hijos se había enojado y le había pintado pegar portazo. Portazo.
0: ¿Y?
6: Una vez portazo, chancletazo. Pero Bergolini se la bancaba hasta que en un momento agarró herramientas después de escuchar el quinto portazo.
0: Sacó las puertas.
6: ¿Sabés que sí?
0: No.
6: Y sacó las puertas de las habitaciones y se las llevó y dijo, listo, cuando no pegues más portazo te la devuelvo. Corta la boch.
0: Ahora, vos viste que qué laburo que educar a los guachos.
6: No, es terrible.
0: Porque,
6: ahora,
0: ¿sabés lo que es el laburo de sacar las puertas?
6: Bronca, aparte me lo imagino re caliente sacando las puertas.
0: No.
2: ¿Ustedes piensan que la sacó Pergolini mismo las puertas?
0: Ah, bueno,
6: hay
0: no.
6: Hay que ver, ¿eh?
0: Bueno, igual es igual contratar a un tipo que te la saque también es un
6: lo
0: tema.
6: Interesante.
4: Igual no es mucha ciencia sacar las puertas.
6: Me parece que salen bastante
4: la
6: rápido.
4: Destraba, sí.
6: Para arriba y chau.
0: Ah, claro, sí. Bueno,
6: lo interesante es que Pergolini reconoció que con el tiempo, bueno, cambió bastante su manera de pensar los límites, porque en ese momento reaccionaba desde el enojo, la bronca, obviamente. Pero después contó que llegó a una conclusión bastante particular. Dijo, miren, después en realidad cuando fueron creciendo, además me di cuenta que ellos son los que van a elegir el geriátrico al que voy a ir.
0: ¡Ay, mirá!
6: Hay que tener cuidado.
0: Pequeño detalle.
6: A tener cuidado. Así que bueno, por eso lo traemos en este primer puesto de la personalidad.
0: Mario Daniel Pergolini.
6: Vamos.
0: Personalidad 1.
6: Rápido, con la personalidad número 2.
7: 4 personalidades.
0: 1, 2, 3, 4.
6: La China Suárez.
2: Hace rato que no aparecía.
6: Ay,
0: ¿qué video?
6: Terrible. Bueno, es protagonista la China Suárez. Ya que en las últimas horas volvió a quedar en el centro de la escena después de publicar una serie de fotos y videos en sus redes sociales.
0: ¿Video hot?
6: Mira, al principio ella estaba como así en bikini, ¿viste? Haciéndose la linda, ella es muy bonita. Buah. Días de calor, tomando sol, posando, en la casa de comparte con Mauri Cardi, en Nordalta.
0: Sí.
6: Y como suele pasar, aparecieron críticas.
0: ¿Críticas de qué? ¿Estética?
6: Algunos comentarios apuntaban, bueno, a su cuerpo, otros
0: qué
6: a su exposición.
0: ¿Por qué evalúan así los
6: otros
0: opinadores?
6: Otros directamente a flaca. Es jueves, 4 de la tarde. Laburito no tenés.
0: Ah, bueno.
6: Bueno, cositas así, ¿viste? Sí. Y la China salió a contestar, obviamente. Dijo, primero, Subo una foto en bikini y salen todas las dolidas. No tengo cintura, pero estoy buenísima igual. Loca.
0: Muy bien.
6: Y ahí apareció la madre de Wanda Nara. Vieron que yo conté que estaba en LAM ahora.
0: Claro.
6: Nora. Bueno.
0: Norita, ¿qué hace Norita querida?
6: Dijo que las críticas no tenían que ver con que si la china era linda. Dijo, yo no puedo soportar semejante estupidez. ¿Es necesario verla en todos lados? También cuestionó la escolarización de los hijos de la actriz y preguntó al aire, ¿por qué no se ocupa de escolarizar a sus hijos?
2: Wow.
6: Porque es mala. Porque esa persona es mala persona.
0: Ah, esto dijo Nora de la China.
6: Claro. Así que esta novela sigue, gente. Aparentemente todavía quedan varios capítulos. Hay que ver. Pero la cuestión es que todo lo que hace la China da que hablar, ¿eh?
0: Sí, sí.
6: Haga lo que haga, la gente comenta.
5: En la China, bueno.
6: En la China.
0: Tiene mucha cabida en los programas de Chimentos también. Entonces eso también
6: tal
0: lo que
6: cual.
0: Alimenta toda la cosa.
2: En una parte del video dijo, tengo grano acá.
6: Ay, sí, sí. Ay, sí. Tengo las paletas chuecas, pero me encanta porque soy natural.
2: Sí, así
0: la bella natural.
5: La verdad no me gusta.
6: Callate, Pereira. Te lo pongo acá al lado, te desmaya.
0: A ella no le importa.
6: Personalidad. Número 3.
0: Número 3. Dale, quedan 4 minutos.
6: 2, 3. Lali Espósito. Lali. La tercera personalidad nos lleva directamente a España. Porque Lali llegó al Festival Internacional de Cine de San Sebastián, donde participa para presentar Glaxo, que es la película que compite en el festival.
5: ¿Sigue de despedida, Lali?
6: Ya está. Y cuando apareció ante las cámaras, divina, como siempre, tenía un blazer negro y abajo Lali llevaba una remera blanca que decía, las Malvinas son argentinas.
0: Mira.
6: La frase obviamente estaba escrita con una tipografía muy similar a la que utilizó la selección argentina de fútbol. Claro, esa bandera. Obviamente empezó a viralizarse por todos lados, porque claro, además aparece justamente en un contexto internacional, ¿no?
0: Uh-huh.
6: En España, durante uno de los festivales de cine más importantes del mundo. Así que por eso es nuestra tercera personalidad, Lali Lali Lali, y pasamos rápidamente
0: a la cuarta. Personalidad número 4.
6: Lady Gaga.
2: ¡Bueno!
6: Atención, que recién ahora sabemos algo que durante meses estuvo guardado bajo 7 llaves. Lady Gaga fue mamá.
0: Fue mamá.
6: Mamá. La cantante y Michael Polanski se convirtieron en padres de su primera hija. Pero decidieron mantener todo en absoluta reserva. Facundo me hace mierda cuando habla en inglés.
0: Pero escúchame.
6: Me da mucha risa.
0: I don't know Michael Polanski.
6: La noticia de la maternidad se conoció recién después del nacimiento. Claro, nadie sabía nada.
0: Claro.
6: Le salió muy bien, ¿eh?
0: Sí, pero ¿cómo hizo con la zapán?
6: Bueno, no sé.
2: La bebé... Somos muy flaquitos.
6: No es claro, no se expuso tanto, capaz que te dijo. La bebé es una nena, se llama Rose Bean Polanski.
0: Se llama Mary Rose, como nuestra Rose, Mary Rose.
6: Sí. Divina. Bueno, ella había hablado públicamente de su deseo de ser madre, ¿viste? En una entrevista había dicho que quería que ese fuera su próximo papel.
0: Puso...
6: Y finalmente ocurrió.
0: No, pero aparte de lo más loco, durante la labor de parto, se la rebancó y puso su mejor cara de póker. Poker
6: Muy
0: face.
6: Buena.
0: Poker Face es una canción de Lady Gaga.
6: Lady Gaga tiene 40 años.
0: No, o sea, tenés que explicar el chiste de un montón.
6: Y él tiene 42. Están juntos desde el 2020 y se comprometieron en el 2024. ¡Viva el amor, gente!
0: Claro,
6: y los frutos del mismo.
0: Ra, ra,
6: ¡vamos!
0: Ra, ra, ra.
6: ¡Monogamia, patrimonio! ¡Vamos!
0: Se termina este delirio radial denominado Cuatro Personalidades. Llegamos hasta el final de la semana en la mañana de Nacional Entre Ríos. Que tengan un estupendo fin de semana a todos, chicos.
1: Igualmente.
0: A los oyentes, fundamentalmente, lunes 10 de la mañana nos encontramos otra vez.
2: Ahí está, buen fin de
0: semana. Y feliz primavera para todos.
2: Gracias. Chao.

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1: Hora 12:45 minutos en la República Argentina, en la ciudad de Buenos Aires, temperatura 20 grados 6 décimas, humedad 53%, cielo parcialmente nublado. Desde ahora la información más importante en 15 minutos. El Senado aprobó la Ley de Inocencia Fiscal 2. La iniciativa busca incentivar el ingreso al circuito financiero de dólares que permanecen fuera del sistema formal. La norma elimina las restricciones para ingresar al régimen simplificado de ganancias, ya que antes solo podían hacerlo los patrimonios de hasta 10 mil millones de pesos. Además, se estableció que no podrán adherir los funcionarios públicos y aquellos que hayan ocupado cargos durante los 5 años anteriores. La visita del presidente Javier Milei a Bahía Blanca. El informe de Natalia Carabajal desde la emisora de Radio Nacional en esa ciudad bonaerense.
2: El presidente Javier Milei se encuentra en Bahía Blanca, recorre la zona industrial. En el marco de una nueva visita oficial a la ciudad de Bahía Blanca, en la provincia de Buenos Aires, el foco principal de su actividad se centró en la zona de Puerto Galván para recorrer las plantas de las compañías Mega y Dreyfus. Estas compañías son parte de los actores dentro del marco del régimen de incentivo para grandes inversiones. Desde las primeras horas de la jornada, la ciudad muestra un importante despliegue de fuerzas federales y provinciales, también efectivos de Gendarmería Nacional, Policía Federal, Policía Bonaerense, que junto con la gente de control de tránsito urbano se encuentran apostados en varios de los puntos estratégicos de toda la ciudad.
1: Federico Furiase destacó la estabilidad de la economía. El secretario de Finanzas afirmó que la economía seguirá creciendo durante el próximo año.
3: Creo que hay un crecimiento a dos velocidades, pero eso es algo positivo, porque dejamos de pisarle la rentabilidad a los sectores donde tenemos ventajas comparativas. Los sectores que generan dólares y que exportan y que son necesarios para que para sostener justamente el consumo, para sostener justamente las importaciones que necesitan la industria para seguir generando empleo. Eso no es más que un modelo que genera estabilidad y permite que el consumo privado se sostenga en el largo plazo. Entonces, cuando miro los números y cómo llegó la macro a la micro, veo una economía que va a crecer por tercer año consecutivo en el 2027.
1: Además, Furiase valoró los lineamientos generales del proyecto de presupuesto 2027. El secretario de Finanzas aseguró que no habrá volatilidad en 2027 cuando ocurran las elecciones generales. La justicia amplía la investigación contra las petroleras que exploran ilegalmente en las Islas Malvinas. El informe de Lourdes Marchese.
4: El fiscal Carlos Stornelli amplió la acusación contra las petroleras que exploran en el área de la plataforma continental próxima a las Islas Malvinas. Ya había impulsado la investigación contra la petrolera británica Desiree Petroleum y ahora sumó a Rob Copper y a Navitas. Pidió enviar exhortos a Reino Unido y a Israel para conocer la composición societaria de cada una. La causa, recordemos, fue impulsada por una denuncia del canciller Pablo Quirno.
1: Actualización de las prestaciones por discapacidad. Tendrán un aumento del 1,7% por la variación inflacionaria de agosto. Además, mantiene el adicional del 20% para la Patagonia y establece nuevos valores para los centros de día y de rehabilitación, hogares y transporte. Llega la primavera y crece la venta de flores. El informe de Mariel Ríos.
5: Se viene el día de la primavera y Radio Nacional hizo un relevamiento de precios. Recorrimos Palermo, Coronel Díaz y Soler, Almagro, Acuña de Figueroa al 532 y Parque Centenario, Ángel Gallardo al 300. Y esto nos decían los comerciantes.
6: Lo que más se llevan hoy en día es la fresia por el perfume. El más económico de 5 y el más caro de 30.
7: Tenemos una oferta, se lleva un ramito de 10 mil pesos, bien formadito. Se puso de moda un poquito la flor amarilla, todos quieren amarillo.
8: Se puso de moda esa canción de las flores amarillas, entonces conseguir flores amarillas sale mucho más caro. 125 fresias, 35 mil pesos. Plantines a partir de 2 mil pesos. Suculentas y cactus que salen 1.500, que si compras dos, la tercera es sin cargo.
5: Y en este último último caso en el viverito de Ale. Si te llamas como una flor, con tu compra te vas a llevar un regalo. No hay excusa para regalar flores en esta primavera. Radio Nacional ya hizo el relevamiento por vos.
1: San Luis actualiza sus protocolos para la aplicación del nuevo régimen penal juvenil. El informe de Gustavo González desde la emisora de Radio Nacional en la provincia.
9: En el marco del nuevo régimen penal juvenil que dispone la baja de edad de imputabilidad, el Ministerio Público Fiscal dio a conocer un protocolo para unificar criterios a la hora de abordar este tipo de causas. Sobre el tema hablamos con la doctora Belén Lucero Suárez de la Procuración de la Provincia.
10: Una vez que se llega la noticia de que un menor de entre 14 y 18 años ha cometido un delito, lo que se hace es tratar de hacer una evaluación psicológica de la comprensión de la criminalidad del acto. Siempre se tiende a la libertad y a poder aplicar medidas alternativas de coerción.
1: Cayó la viuda negra de Villa Lugano. El informe de Miriam Mariotto.
11: La policía de la ciudad detuvo a una mujer mayor de edad en un PH en Sarasa al 5600 de Villa Lugano, acusándola de actuar bajo la modalidad de viuda negra. Dos hombres denunciaron haber sido seducidos por cuatro chicas en un bar de Palermo. Fueron juntos a un departamento y luego ellos despertaron, se encontraron sin sus pertenencias, realizaron la denuncia, detienen a esta mujer y aún permanecen investigando para encontrar a las otras tres involucradas.
1: La justicia ordenó desalojar el predio de FATE. El lugar está ocupado por el gremio del neumático y los trabajadores. La Cámara de Apelaciones de San Isidro ordenó que el terreno de San Fernando sea devuelto a la empresa luego de hacer lugar al recurso de apelación presentado por sus dueños. Continúa cerrado el paso de Jama. El informe de Alejandra Bejarano desde Radio Nacional Jujuy.
12: Desde el complejo fronterizo integrado Jama informan que el paso internacional Jama continúa cerrado con la suspensión de transitabilidad en ruta chilena 27 por acumulación de nieve sobre la calzada y un pronóstico que indica cielo cubierto, nevadas, probables tormentas eléctricas y vientos entre 60 y 80 kilómetros por hora. La medida afecta la circulación entre Argentina y Chile, por lo que se recomienda tener en cuenta la situación antes de emprender el viaje.
1: Liberan pingüinos en una reserva natural. Más de 40 ejemplares de magallanes, que hasta hace poco vivían en el acuarium de Mar del Plata, fueron trasladados a la reserva natural rionegrina de Bioparque Bubalcó. Los animales, que nacieron y se criaron toda su vida en cautiverio, se hallaban a la deriva luego de que dicho acuario cerrara definitivamente en marzo de 2025. La falta de sueño es un factor de riesgo de enfermedades. El informe de Diana Costanzo.
13: Uno de cada tres adultos duerme menos de lo recomendado. Esto es un factor de riesgo para ciertas enfermedades. Especialistas recomiendan hábitos saludables. Así lo señalaba la doctora María Marta Perín, coordinadora del Laboratorio del Sueño de la División Neumonología del Hospital de Clínicas de la UBA.
14: Estrés, pantallas, horarios irregulares y poco tiempo para desconectarnos hacen que lleguemos cansados a la noche, pero no necesariamente listos para dormir. Necesitamos recuperar cierta regularidad, mantener horarios parecidos al despertarnos a la mañana, al acostarnos a la noche, hacer actividad física durante el día y, sobre todo, generar una transición hacia el descanso.
0: Deportes.
1: Argentina sigue sumando medallas en los Juegos Suramericanos. El informe de Damián Zárate.
15: Juegos Suramericanos Santa Fe 2026, para destacar de la agenda de los deportes colectivos. En handball, 19:30, Argentina va contra Uruguay. En el rugby femenino tiene dos partidos, el seleccionado contra Perú y contra Chile. Y en el masculino, todo por la tarde, Argentina va a jugar contra Paraguay y contra Perú. Y en el hockey sobre césped, a las 14, las Leonas contra Chile. Y a las 16, los Leones contra el equipo trasandino. Hoy comienza la décima fecha de la primera división del fútbol profesional masculino en la Argentina, con dos partidos, a las 18 en Santiago del Estero, Central Córdoba con Defensa y Justicia, y transmisión de Nacional, 21:15, Racing en el Cilindro, será anfitrión de Sarmiento de Junín.
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1: Hora 12:54 minutos. El gobierno mantuvo el superávit fiscal en agosto, lo informó el ministro de Economía, quien destacó que el superávit primario llegó casi a los 2 billones de pesos, mientras que el financiero superó los 635 mil millones. Además, Luis Caputo remarcó que el superávit financiero registró un aumento del 62,8% y representa un PBI de 1,1. En este sentido, Caputo dijo que el gasto primario se redujo 5 décimas de puntos en términos reales en relación con agosto del año pasado. El campo celebró la media sanción de la ley de biocombustibles. El Consejo Agroindustrial consideró que es un paso fundamental hacia el desarrollo sustentable, el agregado de valor de origen y la consolidación de la transición energética. Proyectó que el nuevo marco regulatorio atraerá inversiones por más de 1.000 millones de dólares e impulsará las cadenas productivas de la soja, el maíz y la caña de azúcar. La ley establece un incremento gradual en los recortes obligatorios de mezcla, elevando el bioetanol al 15% en las naftas y al biodiesel al 10% en el gasoil. Crecen las búsquedas de hospedajes por la visita del Papa. En la ciudad bonaerense de Luján las consultas aumentaron 1.800%, mientras que en Córdoba crecieron casi 400 puntos para las fechas de visita de León XIV. Los datos surgen de la plataforma Booking, que además registró un crecimiento del 470% en las búsquedas de pasajes hacia Luján. Además, Despegar informó una suba de 20 puntos en las consultas hacia Buenos Aires y Córdoba frente a las semanas anteriores. Casi 200 políticos llamaron a las provincias a adoptar la boleta única para 2027. La Red de Acción Política, convocante de esta acción, informó que aún hay 15 distritos que utilizan la boleta partidaria histórica. Entre los partidos que firmaron el pedido están La Libertad Avanza, el PRO, la UCR y el Partido Justicialista. Por los Juegos Suramericanos, Rosario ya no tiene plazas para alojar a los turistas. El informe de Ivana Miskovsky desde la emisora de Radio Nacional en la ciudad de Santa Fecina.
16: En el inicio de una nueva jornada de los Juegos Suramericanos Santa Fe 2026, otra gran actuación del tiro deportivo, Julián Gutiérrez, medalla de oro en rifle de aire 10 metros. Por otra parte, Julieta Benedetti fue oro en ciclismo de ruta. En hockey sobre césped, hoy juegan las Leonas ante Chile a las 14 y los Leones también ante Chile a las 16. Comienza además el rugby 7 con participación de los Pumas 7 y las Jaguaretes. Santiago Gómez Cora, entrenador del seleccionado masculino, palpitó el certamen.
17: La verdad, de venir a jugar los sudamericanos acá en Argentina es espectacular, casi un sueño porque no podemos competir nunca en Argentina y muy lindo venir a devolver al público, y Rosario siempre nos trató muy bien, es un público muy del Seven. Y los sudamericanos son muy importantes, empezar por la región, a crecer y a construir como equipo, eso es lo que vamos a estar buscando este fin de semana.
0: Policiales.
1: Operativo antidroga en La Matanza, el informe de Andrea Valdivieso.
18: Fueron 6 los aprehendidos en el marco de un operativo antidrogas desplegado por la policía bonaerense en Ciudad Evita, partido de La Matanza. 11 allanamientos permitieron desarticular distintos puntos de venta de drogas en el barrio José Ingenieros, más conocido como los monobloques de La Tablada. Durante los procedimientos se secuestraron casi 3.000 envoltorios con cocaína, 150 de marihuana, 2 revólveres, municiones, celulares y elementos de fraccionamiento. Entre los detenidos están los presuntos proveedores, vendedores y encargados de la custodia de la mercancía, vinculados a una facción de la barra de Nueva Chicago.
1: Fue designado el director nacional del Mercosur. Se trata del embajador extraordinario y plenipotenciario Rubén Javier Ruffi, que asumirá de manera transitoria. Hasta aquí el panorama federal de noticias. En nuestra próxima edición a las 18:45 los dejamos ahora con un clásico de la radiofonía argentina, Pasión Nacional.
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0: Buenas tardes, ¿cómo les va? Bienvenidos a Pasión Nacional. Aquí estamos comenzando en esta jornada del viernes 18 de septiembre del 2026. Estamos por la M870 con las 48 del país y el canal de YouTube de la radio. Un beso grande para Mariana Antoñanzas. En la operación técnica está Matías Arreceigor y en la producción Sebastián Vera. Nuestra locutora Nabila Jatib. Nos quedamos hasta las 3 de la tarde. Vamos
1: corre,
0: a estar...
1: ¿Corre el domingo, María? ¿Rodrigo también?
0: No.
1: ¿El domingo, la
0: maratón? No. A nadie bueno. Le interesa la maratón. Quiero decirles que vamos a estar con el Fútbol Show Nacional durante todo el fin de semana, hoy con el epicentro de lo que será el partido en Avellaneda entre Racing y Sarmiento de Junín, mañana vamos a estar con River Huracán y por supuesto el resto de los partidos, y el domingo con el epicentro del encuentro en el nuevo gasómetro entre San Lorenzo y Boca. Desde el estadio nos va a dar mucho gusto ir al estadio Fernando Miele el domingo temprano, a las 2 de la tarde, además a las 6... Hoy, en la nueva fecha que comienza, van a jugar Central Córdoba Defensa. La situación de Voivoda, de la que venimos hablando prácticamente a diario, donde nos cuenta Fabián Codevila, que ya no hay otra situación. Por supuesto, adelantamos ayer del fallo de Boca Vélez, vamos a estar pendientes el fin de semana del Clásico de Madrid entre

0: Nublado, lo hablábamos fuera de micrófono junto a Javier, se esperan lluvias aisladas para este fin de semana, más precisamente para el domingo.
1: Bueno, para el domingo a la hora que van a jugar San Lorenzo Boca, una pena, ¿no?
2: ¿En qué estadio juegan?
1: En el Fernando Miele.
2: Yo conozco otro estadio.
1: Bueno.
2: El Pedro Videgaray.
1: Está bien, yo conozco el Fernando Miele, sí, por supuesto, se llama.
3: Es el mismo, ¿no?
1: Sí, por supuesto, es el Pedro Videgaray, pero como decía el querido Marcelo Araujo, en el estadio Fernando Miele. Le doy la bienvenida al Negro Romero en Córdoba, en el centro del país, Negrito.
4: Hola, ¿qué tal, Nicolás? Fuerte abrazo para vos, los compañeros, la audiencia en todo el país. Cielo parcialmente nublado en Córdoba, 22 grados, 2 décimas la temperatura, la humedad 52%.
1: Muy bien, ya vuelvo contigo. Los temas de River, Agustín Domper, mañana el relato del muñeco Martín Perazo desde el Monumental para el partido entre River y Huracán.
5: A esta hora, Nico, el título de River es que Poncio firmó contrato hasta el año que viene. Tiene que ver por una parte legal, porque no existe la figura de interino, más que por dos partidos.
1: Por supuesto.
5: Pero atención, porque ya Poncio es el técnico de River vigente con contrato hasta el año que viene. Esto no quiere decir que a fin de año no se reverá su situación, pero como le fue bien estos tres partidos, por la obligación que tiene River de poner a un entrenador que no sean más de dos partidos como interino, bueno, ya Poncio es, por lo menos hoy, el técnico de River con contrato vigente.
1: Bien, ahí coincido con Riquelme cuando dice tenemos que hacer una evaluación cuando termine el campeonato y ahí vamos a tomar una decisión. Si Poncio deja satisfechos a los dirigentes de River, que creo que lo están tanto los dirigentes como los hinchas de River, lo que pasa es que a mí me quedó muy marcado dos cosas.
5: A ver.
1: Poncio dijo que era un interinato esto y también lo marcó el presidente de River, Stefano Di Carlo.
5: Sí, pero no te olvides, Nico, que los dos usaron la misma palabra en el debut con Banfield. Después, cuando se dieron otras dos victorias más, esa palabra ya no se usó más y por un tema legal la AFA te deja tener un técnico interino por dos partidos. Vamos a ver qué pasa el sábado, cuarto partido de Poncio, segundo en el Monumental, en caso de que River le gane a Huracán. ¿Qué elige o qué palabra utiliza Poncio de esta noticia que se acaba de dar en las últimas horas?
1: Bien, y tenemos un clásico excepcional el fin de semana, San Lorenzo Boca en el nuevo gasómetro.
3: Qué partido, después de lo que fue la clasificación de Boca a la semifinal de la Copa Sudamericana, poniendo lo mejor que tiene, con el inconveniente de, esperando el fallo, por supuesto, del Tribunal de Disciplina, pero el domingo próximo, no este, dentro de 10 días, Boca va a jugar con Racing en el Gigante de Arroyito y ahí no podrá contar con Álvaro Montero, porque fue convocado a la selección cafetera. Así que ahí estaremos toda la semana próxima hablando de Bray o Javi García. Igual cuando tuvo que atajar un arquero suplente, lo hizo Bray.
1: Sí, es verdad. Es la tendencia que se marca.
3: Y que sumó minutos en la práctica formal de fútbol después de mucho tiempo Rodrigo Bataglia.
1: Es una muy buena noticia.
3: Y que, por lo menos, en los movimientos que se vieron en la jornada de hoy, Bataglia estuvo en la mitad de la cancha. En esta situación que siempre también hablamos de Bataglia, que da opciones en la saga central y en el centro del campo.
1: Bien, antes de volver a Córdoba nuevamente, lo saludo al querido Javier Vicente. Javier.
6: ¿Cómo te va, Nico? Buen mediodía. Bueno, finalmente ayer quedaron conformadas las semifinales de los dos torneos continentales, los más importantes, Libertadores de América y Sudamericana, con predominio brasileño, sobre todo la Libertadores, 3 equipos brasileños y 1 solo de Argentina. Flamengo va a enfrentar a Estudiantes. Pero atención, atención, porque este predominio brasileño a nivel de clubes empieza a tener sus riesgos, empieza a ser un tema de Estado, te diría, en Brasil. Porque si finalmente el Congreso brasileño sanciona la prohibición a los casinos online y a las apuestas online, tanto de financiar a los clubes brasileños como de sponsorear camisetas, el mayor ingreso que hoy tienen los clubes y que les permite hacer estas contrataciones fabulosas a los equipos brasileños y ser protagonistas, empieza a correr peligro.
1: Bueno, es muy interesante el disparador que contás desde lo periodístico porque va a cambiar el paradigma. Siempre hablamos del potencial del fútbol de Brasil por la cuestión económica y que se nutren en definitiva los clubes de lo mejor del continente, los futbolistas argentinos, uruguayos y también de otras latitudes. Vuelvo a Córdoba. Estamos, Negro, en presencia de un muy buen fin de semana de fútbol. La incertidumbre por la situación de Juan Pablo Voivoda hoy en Racing. Mañana River Huracán, la vuelta de Poncio al Monumental y el domingo el gran clásico entre San Lorenzo y Boca.
4: Así es, Nicolás, partidos muy atractivos y particularmente aquí en Córdoba lo que atrae es mañana 21:15 en el estadio Juan Domínguez.

0: Domingo Perón, Barrio Alta Córdoba, Instituto y Talleres, con Darío Herrera en el arbitraje, con Paleta encabezando el VAR en Ezeiza, Instituto y Talleres, mañana 21:15 en el Estadio de Jujuy, Calderón de la Barca. Y el domingo en el Gigante Alberdi, en el Julio César Villagra, en Arturo Orgaz y Rioja, Belgrano ante Estudiantes de Río Cuarto. En un hecho inédito, tener cuatro equipos de nuestra provincia en primera división, y bueno, en esta fecha, en la décima, se van a cruzar entre sí. Y después de el parate por la fecha FIFA, cuando se reanude la acción en el fútbol local, en el Kempes estarán jugando Talleres y Belgrano.
1: Muy bien, hay muchos temas para hablar, Agustín, de River, del equipo de Poncio, sí, que juega mañana en el Monumental frente a Huracán.
2: Es el partido del sábado, me parece, Nico, ¿no? Más allá del gran clásico que ustedes van a estar, como contabas, en el Pedro Videgain, porque River recibe a Huracán. Yo coincido que no es un clásico con vos, Nico, pero Huracán viene de ganarle a Racing.
1: Sí, por supuesto.
2: O sea que viene bien el equipo de Diego Martínez después de cuatro empates y de haberle ganado a San Lorenzo. Así que es una prueba importante, como lo fue también para el equipo de Poncio el otro partido de local, el Independiente Rivadavia de Mendoza, y lo pudo sacar adelante. Bueno, mañana se perfila el mismo equipo, aunque atención, en la última práctica de fútbol probó por un momento con Borré en el ataque en lugar de Driussi, y probó con Aníbal Moreno, que está mejor de lo físico, quizás vaya al banco de suplentes mañana. Y después te voy a contar de las nuevas luminarias, Nico, que cuando vayas a River te van a impactar.
3: Me da la sensación de que el público lo va a recibir bien al equipo y que en general la gente lo va a apoyar a Poncio, ¿no?
2: Sí,
3: ya se escuchó el otro día, de la mano de Poncio se escuchó.
2: Es un fin de año.
3: También que era visitante River, ¿no?
2: Claro, pero tenía su público. Es un fin de año que, aparte de River, lo va a tener llevando gente a Córdoba, como contaban ayer los chicos de allá. Llevando gente también a otro partido, como ya viene llevando, porque los visitantes con River, últimamente, Nico, se da que el equipo lo acompaña. Y hay una muy buena onda, como dice Javier, en esta primera etapa de Poncio.
1: Bien, y así viene en remarcarlo. A propósito de lo que decía, ¿va a tener nueva iluminación el Estadio Monumental?
2: Tiene una parte nueva, ahí te voy a mostrar la foto, es la parte de afuera. La Cibori, la parte de afuera se ilumina, entonces cuando vos pasás por el estadio a cualquier hora, ni hablar los días de partido, se ve así, ¿ves? Mirá qué lindo.
1: Impacta la imagen.
2: Es un equipo que parece un estadio que parece europeo desde afuera, ¿no? La imagen.
1: Vivo muy bueno. Cerca del.
2: Claro, por eso te digo, lo vas a ver.
1: Y te digo que sigo pensando que es el estadio donde me siento más seguro. Creo que hay una seguridad total, es muy bueno el ingreso y es mejor el egreso también cuando se va la gente.
2: Totalmente, y me ha pasado de ir. Ahora, por ejemplo, mañana me toca ir a trabajar, Nico, y hasta podés ir en subte, te volvés en subte, tenés que caminar 10 cuadras, pero lo mismo que vos decías con los accesos, a las media hora, los 40 minutos de partido, ya se puede circular libremente por la zona.
1: Totalmente. Lo veo agrandado a mi amigo Zárate porque él viene de La Plata, saca pecho, estudiante, se mete entre los cuatro mejores del continente en el certamen más importante que es la Copa Libertadores.
4: Estudiantes da la nota y no es una golondrina de verano. Estudiantes trabaja constantemente para esto. Desde que llegó Verón en el 2006, no voy a hacerlo tan largo, pero Estudiantes nos tiene habituados a ser un equipo competitivo, no solamente en el plano doméstico, sino también en el plano internacional. Final de Copa Sudamericana, ganó la Libertadores en el 2009, jugó aquella final histórica contra el Barcelona, tuvo un bache porque se dedicó a hacer el estadio y en los últimos 5 años llegó 3 veces a los cuartos de final de la Libertadores y ahora, en palabras de Isabela, cruzó el Rubicón y se metió entre los 4 mejores con un equipo competitivo que es cierto, pensando en el partido contra Flamengo, no tendrá ni a González Pires ni a Tomás Palacios por acumulación de tarjetas y habrá que ver si lo tiene a Joaquín Correa, que el otro día salió con lesión muscular.
1: Sigo pensando que el Flamengo es el candidato máximo a ganar la Copa Libertadores, pero también debo reconocer que es el peor rival que le podía tocar al Flamengo. Creo que otro equipo brasileño me parece que le hubiera facilitado las cosas. Es una piedra en el zapato, Estudiantes.
4: Es interesante porque Estudiantes, a través de la construcción de un concepto que es su propia mística, que mística es creer que lo improbable puede suceder. Y Estudiantes va detrás de eso. Ahora, con Independiente del Valle, ayer le costó bastante, ¿eh?
3: ¿A Flamengo? Sí, claro, muchísimo. Porque le expulsaron a Jorginho.
4: Estaba perdiendo 1-0 ya.
3: Y estaba perdiendo 1-0.
4: Y estuvo en jaque.
3: Pero fíjate una cosa, ¿no? Que el Flamengo tiene mucho banco. Porque entra de Arrascaeta
4: y entró
3: y convierte el gol.
4: Y entró Saúl también.
1: Ante un muy mal cálculo del arquero de la liga.
3: Sí. pero ese plus que tiene el banco de suplente Flamengo, que te puede meter a Derrascaeta, estamos hablando del mejor jugador de Sudamérica en la temporada pasada.
4: El plantel ampliado.
3: Y te termina convirtiendo el gol decisivo y que además, lo clasifica al Flamengo.
4: Pero además cuando no juegan los de buen pie y de la mitad de la cancha hacia adelante, en un tiro libre te mete una pelota parada en Ecuador, sí. Uno de los Leo cabeció.
1: Negro, además del fútbol de Estudiantes de la Plata, el temple, la garra, el corazón, la enjundia, todo ese capital activo que tiene el equipo Pincharrata.
0: Sí, indudablemente. Tiene mística, linaje, pero insisto, como decía ayer, si no tenés buenos jugadores, si no tenés un buen entrenador, y difícil que con ese valor agregado te alcance para lograr éxitos. Bien lo describía recién Damián. Buen elector. Elige bien los técnicos Juan Sebastián Verón. Es decir, técnicos con cierto perfil, que no solamente dan con lo identitario del club, sino también con la disponibilidad, y ahí están los jugadores que se traen. Es decir, elige muy bien Estudiantes de la Plata, después cuestiones personales, ideológicas, de Verón, no sé, no me meto. Pero que elige bien los técnicos y que elige bien los jugadores, eso es indiscutible. Por eso, le está pasando lo que le está pasando y siempre es protagonista. Y después digo, bien, ayer hinchaba por Independiente del Valle, creía que iba a lograr la épica, y lo mismo me había pasado con Platense ante el Fluminense y antes con Independiente Rivadavia. No sé si es por el paso de los años que voy perdiendo romanticismo y me conformo con la dignidad, con los campeones morales, con el buen papel que hicieron, y así vale la pena perder de esa forma, de esa manera, y voy perdiendo ese berretín que decías, qué suertón que tiene el Real Madrid, cómo liga el Barcelona, y bueno, ahí está, errores no forzados, equivocaciones, detalles, se dicen estos tiempos, le permiten a los chicos, a los equipos humildes, pegar el batacazo y al final, con suerte, con jerarquía individual, pero siempre llegan los Flamengo a la final.
1: Lo saludo a Santiago Lucía, que hoy va a estar comentando a través de Radio Nacional, con el relato de Luca de Jesús, el partido en el Presidente Perón entre Racing y Sarmiento.
4: ¿Cómo te va, Nico? Sí, una noche caliente se espera en Avellaneda, en una semana seguramente lo va a estar ampliando Fabián, pero que institucionalmente también ayer se produjo una salida del segundo en la línea de sucesión de Racing. Después de Milito viene Hernán Lacunza con el pedido de licencia. A todo lo que es el combo deportivo de Racing, institucionalmente se suma una salida de un nombre de peso en el club.
1: Es verdad, ya se viene enmarcado. De todas formas, la gente de Racing no quiere la salida de Lacunza, quieren la salida de Milito.
4: Sí, en realidad quieren que el equipo repunte, que a Racing le vaya bien, ¿no? La salida de Milito. Y bueno, que se pueda ordenar. Lo que pasa que la primera parte del gobierno de Milito está marcada, evidentemente, por, de alguna manera, la demolición del equipo de Costas, con Costas incluido. Y en la reconstrucción hay un equipo que no arranca.
1: Sí, es cierto. Por supuesto que nosotros pensamos que Milito tiene que cumplir su mandato como corresponde. Yo cuando digo la gente quiere la salida, es porque veo a los noteros, fundamentalmente de la televisión, que cada vez que terminan los partidos la gente explota contra Milito.
4: Son amigos, pero la gran diferencia entre decir y hacer. Milito dice, Verón hace. Sí, con bastante tiempo más de gestión. Recién pensaba en lo que decía Damián en relación al ciclo de Juan Sebastián Verón, a lo exitoso que es de lo deportivo, que debe tener como su lunar más importante todo el proceso Foster de Gillette, ¿no? Que fue gran lunar por ahí en la gestión de...
3: Que no ahora, confesame, había dudas con el cacique, sí. Porque el cacique no venía de buenas campañas.
4: Eso es todo a favor de Verón. Todo un capital de Verón y del cacique.
1: Sí, ahí coincido con Javier. Claro.
2: Pero el inicio de Verón tampoco fue bueno como presidente. Hablo hace años atrás, ¿verdad? No, que le costaba.
4: Pero estaba haciendo el estadio.
2: No, futbolista. Bueno, pero no, hizo Di Carlo está haciendo el estadio, es el mejor de la Argentina. O sea que si es por estadio, Di Carlo, por ejemplo.
4: Sí, pero el pinche lo levantó el estadio. Verón terminó un proceso largo, porque no fue el único. Hizo un estadio nuevo de élite, porque el estadio de Estudiantes es fantástico. Moderno. Pero a partir de ahí.
3: De élite, pero no puede jugar la semifinal.
4: La semifinal le va a jugar ahí.
1: Va a negociar con la media. Otra vez tiene razón Vicente.
3: Va a tener que ceder 2.000 entradas.
4: y 2000 entradas, como no, hace ahora. No,
2: igual, pará. Es, una, es un estadio de élite, pero de chico. No, no pasa 40.000 personas. Claro. Es de élite citita, chiquitita.
1: Les quiero decir que es un partido muy importante, Independiente en Santa Fe frente a Unión, este sábado a las 16:45 con el relato de Zarratea, y Sergio también va a transmitir el domingo el partido entre Central Argentinos. Anticipos, Agustín, de San Lorenzo de Almagro, del equipo de Rubén Darío.
2: Bueno, el equipo de Rubén Darío tiene su primer clásico de local, ya debutó en el estadio de Independiente en el 1-1. Va a meter los cambios, para mí, por la información que tengo, Nico, que metió en el entretiempo. Que San Lorenzo tuvo un muy flojo primer tiempo y después lo manda a la cancha a Herrera y como lateral derecho lo cierra Tripiquio y ahí y a Derritis, y ahí el equipo comienza a mejorar. Yo creo que va a meter mano en el equipo porque el primer tiempo de San Lorenzo fue malo.
3: Que muy no bien. Se confunda Insúa, que vaya al estadio Pedro Videgaray.
2: Sí, al Pedro
1: Videgaray. Es el mismo, es el mismo. Tenemos la pausa, Matías, pone la pausa, sí.
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0: 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Este imponente salar que une a Jujuy con Salta se extiende por 212 kilómetros cuadrados y brinda un espectáculo único que en temporadas de lluvia crece al producir un panorama de color turquesa con vista al Nevado de Chañi a sus espaldas. 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

0: Muy bien, en la continuidad de Paseo Nacional, 22 minutos después de la 1 de la tarde, al final tenía razón Nabila, con una temperatura muy agradable en la Ciudad Autónoma de Buenos Aires.
1: Siempre tengo razón, Nicolás. 22 bueno. grados en la Ciudad de Buenos Aires, 11-3-870-7485. Los mensajes de WhatsApp llegan por ahí. Hola, Pasión, buena jornada, buen fin de semana, futbolero. Vamos, Racing, Milito, jugadores, estamos con ustedes. Saludos para todos ustedes desde el Calafate.
0: Hoy se cumplen 38 años del debut de Carlos Fernando Navarro Montoya como arquero de Boca. Le tocó la difícil misión de reemplazar en el arco Genesi a un ídolo de todos los tiempos como el Loco Gatti. Llegó a Boca precisamente de la mano de Hugo, que le sugirió en ese momento a Carlos Heller y Antonio Alegre que Navarro Montoya iba a ser el arquero del futuro. Bueno, no le faltó razón a Hugo, que evidentemente de arco conocía mucho y del arco de Boca, puntualmente porque años más tarde le recomendó a Mauricio, que es Macri, a Óscar Córdoba para el arco de Boca. Por supuesto que no le pesó la responsabilidad. Aquel 18 de septiembre del año 1988 debutó con una victoria de Boca en el Monumental frente a River por 2-0. Fueron 8 años inolvidables, no fueron años de títulos para Boca precisamente, sí, aquella Supercopa del año 89 cuando Navarro Montoya ataja un penal decisivo y después Junta le da el título al equipo del Calle Aymar. 3 años más tarde con aquel equipo campeón de 1992 de la mano del maestro Tavares, donde Navarro Montoya fue un bastión fundamental, y un año más tarde la Copa Nicolás Leos. Más allá de los títulos, me parece que la preponderancia de él como arquero, que no le tocó una época en gracia en cuanto a las cosechas deportivas de Boca, como sí ocurrió con Antonio Roma en la década del 60, una década más tarde con Hugo Gatti y aquellos éxitos a nivel internacional, o lo propio con Óscar Córdoba en esos 4 años. Pero indudablemente el Mono ocupa un sitial de privilegio. Siempre me gusta, Negro, le digo al Negro Romero en Córdoba, reconocer la labor de los grandes arqueros que hubo en el fútbol de nuestro país.
2: Sí, mira, yo estaba viendo un partido de Rural de Santa Eufemia, ahí de donde surgió Germán, el Pirulo Rivarola, que después trascendió en Rosario Central, en las juveniles de la selección. Estaba escuchando la radio, bueno, el gol de Maciel, el error de Hugo Orlando Gatti, y uno venía siguiendo, ¿no? Este Navarro Montoya, que decían que era muy buen arquero. Pero claro, te partió el corazón ver que viste quedar afuera a alguien tan mítico como el Loco Gatti. Y mirá vos después lo que fue Navarro Montoya, y haces muy bien de marcar el contexto en el cual Navarro Montoya juega en Boca, ¿no? Porque también veníamos de un personaje, no solamente en lo técnico, arquerazo como Gatti, sino pintoresco, y el Mono Navarro Montoya también pintoresco, con el pelo largo, con esa vestimenta tan cromática, multicolor, con dibujitos en el pelo. Y a los chicos, particularmente a los niños, les gustaba. Además, el Mono Navarro Montoya. Antes era el Loco Gatti, el sobrenombre, la estampa, la fisonomía y también el vestir. Atrapaba, ¿eh? Así que bueno, y además el gusto de compartir, digo, tantas horas en transmisiones aquí en la radio con el Mono Navarro Montoya.
3: Sí, por supuesto. Ahora coincidimos en que fue injusta la decisión del Pato con el Loco. Sí.
0: Totalmente injusta, de acuerdo, claro.
3: Estamos hablando de un ídolo al que lo hizo retirar de un partido a otro.
0: Sí, porque después no le dio nunca
3: por más. Por el error de Silvano Maciel.
0: Sí, y no fue error solamente del Loco Gatti, porque en la jugada previa hubo errores. A mí no me ha gustado, en términos generales, el comportamiento que han tenido algunos entrenadores con ídolos. Les voy a poner ejemplos. El Bambino Veira no permitió, como técnico de River, creo que era el Bambino, estoy convencido, que Mostaza Merlo disputara su partido número 500 con la camiseta de River. Otro ejemplo, Pastoriza con Gatti, el que acabamos de mencionar. ¿Saben quién sacó a Amadeo Carrizo del arco de River? No. Ángel Amadeo Labruna, que era el técnico en aquel año 68.
3: Que habían sido compañeros.
0: No me gustó lo que hizo Roberto Perfumo con Rubén Paz, por ejemplo. Un ídolo. Ahora,
3: le costó el puesto.
0: Sí, un ídolo de Racing. ¿Te acordás, Santiago? Que
4: claro. Y bueno, torció evidentemente la carrera de director técnico de Roberto en Racing. El trato con los ídolos tiene que ser muy cuidado.
5: Tiene que ser diferente. Digámoslo, diferente.
4: Distinto. No es cierto, y te lo dice cualquier entrenador. Algunos lo dicen en on y otros en off, que no son todos los jugadores iguales en el plantel, más allá de que muchas veces, y entiendo que se quiera bajar ese mensaje, de hecho tuvimos en el último tiempo el caso más explícito de que no son todos iguales con la selección argentina.
3: Ahora, no, pero un caso que se puede parangonar al de Gatti y el Mono es el de Armani con Beltrán.
0: También.
3: Con la salvedad de que acá el puesto de Armani lo había perdido por lesión, no por bajo rendimiento. Pero al final de la cuenta se tuvo que ir Armani y quedó Beltrán. Un Beltrán que todavía no sabemos si va a renovar contrato o no en River, encima de males.
5: Dos cuestiones en esta cuestión. Primero, que el trato tiene que ser diferencial con los ídolos, que la verdad que nosotros, porque estamos desmalezando y no nos acordamos, pero cuando un futbolista llega a dimensión de ídolo, no importa mucho el final, y tampoco con los entrenadores que todo el tiempo decimos, che, pero va a poner en juego... Bianchi tuvo su tercer ciclo en Boca... Y todos nos acordamos de los dos primeros ciclos. Vos no ponés en juego lo que ya ganaste.
0: No, por supuesto.
5: Vos, mirá, en todo caso, ponés en juego revalidar. Pero nadie se olvida lo que vos construiste.
0: Hay otros dos ejemplos, con todo el respeto y el cariño que tengo por la figura de Jorge Solari. No me gustó cómo manejó el tema con Bochini. Que se enojaba Solari porque Bochini no entrenaba martes y miércoles, por favor. Y después no me gustó tampoco lo que Falcione le hizo a Riquelme, que lo hizo correr adentro de la cancha, Julio César Falcione, como si Riquelme fuera un pibe de las inferiores de 17 años. Me parece que esas cosas... Me da la impresión, negro.
5: Con la diferencia que nombraste, tal vez el más complejo de todos en el trato, Riquelme con Falcione.
0: Sí, claro. ¿Te acordás, negro, de aquella pelea, no?
2: Sí. ¿Cómo olvidarse de esos hechos, no? Y bueno, pero también, viste, está... Es ingrato, es embromado, es jodido, ¿no? Vos, técnico, ¿cómo te manejás? No lo podés tocar al ídolo. Pero a veces, bueno, los años pasan y llega un momento en que alguien tiene que ponerle fin. Es decir, tenés que priorizar el funcionamiento, el rendimiento del equipo, que los tiempos van cambiando, que los años nos pasan a todos. Y bueno, pero a ver, ¿quién le pone el cascabel al gato? Decía la Mona Jiménez hace muchos años. Es decir, ¿cómo es la historia? A ver, sí, yo no coincidí en nada con Pastoriza, no en la oportunidad que le dio Navarro Montoya. Ahora, hace poco, el comportamiento de la gente de River con Pesela.
0: Es verdad.
2: Pero yo no lo hubiera traído a Pesela, porque, pero bueno, qué sé yo, ya está, pero es difícil, porque en algún momento alguien te tiene que decir, Romero, hasta acá.
0: Y te digo algo, te dijeron Romero hasta acá porque tenemos el servicio informativo. Así que Romero, hasta acá, me la dejaste picando. 1:30 de la tarde vienen las noticias a Radio Nacional. Recuerden, estamos hoy con Racing Sarmiento de Junín desde Avellaneda.
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7: Hora 1:30 de la tarde en la República Argentina. El campo celebró la media sanción de la ley de biocombustibles. Los productores consideran que es un paso fundamental hacia el desarrollo, el agregado de valor en origen y la consolidación de la transición energética. Proyectan que el nuevo marco regulatorio atraerá inversiones por más de 1.000 millones de dólares e impulsará las cadenas productivas de la soja, el maíz y la caña de azúcar. Confirmaron el procesamiento del exdirector de Arsat. La Cámara de Casación Penal rechazó la apelación de la defensa de Facundo Leal, detenido en prisión domiciliaria por la droga que encontraron en su casa. También le secuestraron casi 2.5 millones de dólares, por lo que fue indagado en un expediente por corrupción. Reclamo de seguridad en Citibel. El informe de Fernanda Germanier desde La Plata.
8: Ante una seguidilla de entraderas en Citibel, vecinos del barrio Saboya se autoconvocan para pedir seguridad. Los delincuentes circulan en autos de alta gama, marcan las casas y después cometen robos violentos. Radio Nacional habló con Ezequiel, vecino de la zona.
9: La convocatoria está hecha para el día 19, sábado. Nos hizo un quiebre, hicieron una entradera con la mujer y el hijo adentro, los pusieron en el baño con armas de fuego. Llamamos al patrullero y nunca apareció. Ni enseguida, ni al rato. Y la entradera anterior, los mismos ladrones le manifestaron al de la casa que la zona está liberada.
7: En la ciudad de Buenos Aires, temperatura 22 grados, humedad 49%, cielo parcialmente nublado.
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0: En la continuidad de Pasión Nacional para todo el país a través de la M870, las 48 y el canal de YouTube de la radio, 33 minutos después de la 1 de la tarde, con una temperatura muy agradable. Me quedé preocupado con lo que contaba Navila con el pronóstico del tiempo para el domingo.
1: Pero eso no es para preocuparse, Nicolás. Para mañana sábado, mínima 16 grados, máxima 24 en la ciudad de Buenos Aires, cielo parcialmente nublado y probabilidad baja, pero probabilidad al fin de tormentas aisladas para la tarde-noche del domingo, con una máxima de 25
2: debería
1: grados.
2: Estar prohibido que lloviese los fines de semana. Sí. Alguien tiene que trabajar
0: a partir del jueves.
2: Sí, para el jueves al domingo a la noche no.
0: Para la lluvia el lunes y el martes, como decía Campanella, el mismo amor, la misma lluvia. Javier, tenemos el Clásico de Madrid el fin de semana.
3: Claro, este fin de semana se va a estar disputando la séptima fecha de la Liga de España. Sobresale, por cierto, el domingo en el Metropolitano, 11 horas de nuestro país, el derbi de la ciudad de Madrid. Atlético frente al Real Madrid, con la posibilidad de que Julián Álvarez llegue para ser titular este próximo domingo. La última vez que jugaron en el Metropolitano.
4: Titular y Atlético local.
3: Atlético local.
4: Todavía no sucedió eso.
3: Jugó unos minutos, ¿te acordás? Ese día que...
0: Sí, pero no de titular.
4: Pero no de titular.
3: No de titular. El último pasa antecedente...
2: Más desapercibido, titular.
3: ¿Cómo?
2: Entra con otros 10 futbolistas. Y sí.
4: Ah, en este... Y además es el clásico con el Real Madrid. Imagino que la intención va a estar puesta ahora, mira, en otro lugar.
2: Mete un gol contra el Real Madrid. ¿Lo gritan los hinchas?
0: Sí, claro.
2: Si tuviesen honestidad intelectual, que no lo griten. No,
4: ¿qué tiene que ver?
0: Mete dos goles.
4: ¿Cómo no vas a gritar un
0: mete dos goles y le da la victoria al Atlético y la gente se olvida?
3: Bueno, el último antecedente que hubo de este partido derbi jugándose allí en el Metropolitano fue goleada del Atlético Madrid en la liga pasada y una gran actuación de Julián Álvarez. Claro está que el otro 9 que trajo el Cholo para esta temporada, el canadiense Jonathan Davis, la está metiendo.
4: Claro.
3: Y es figura en todos los partidos. Y muchos se empiezan a preguntar, ¿quién va a ser titular para el Cholo? ¿Va a ser Jonathan Davis o va a ser Julián Álvarez? En principio, este domingo, si llega desde lo físico, jugaría Julián.
0: Lo saludo a Fabián Codevila con la mejor data de Racing. Pomelito.
5: Nico, compañeros oyentes, un abrazo grande. ¿Cómo les va? ¿Qué momento el de Racing? Si faltaba algo, bueno, en definitiva se termina sacando un lastre de encima, ¿no? Esa es la realidad. Digo esto por la licencia que pidió el vicepresidente de Racing, Hernán Lacunza. Perdóneme, Vicente, usted que fue docente mucho tiempo, ¿cómo se le dice?
3: Sigue siendo.
5: Lo sigue siendo. Ayúdeme, porque ahora tengo como una... ¿Cómo se le dice a esas cosas que no tienen utilidad o a esos que no... ¿Cómo se le dice?
3: ¿Cómo se le dice? Inútil.
5: Algo que no tiene utilidad.
3: Inútiles.
5: Bueno, justamente, ahí está. Se fue la cunza de Racing. Ese podría ser el título, Vicente.
3: Y sí estaba pintado la cunza. ¿Qué poder de decisión tenía? Ahora,
0: Ninguno.
5: Ahora yo les quiero preguntar a ustedes.
0: De todas formas, podría llegar a ser candidato a presidente de la Nación, la cunza.
5: No, es que va por eso. Y digo, un tipo que le quedó grande Racing, que durante 2 años... Lo único que hizo, les puedo asegurar, muchachos, porque lo pude constatar, lo único que hizo es sentarse con Costas a tratar de rapiñar la plata que me decían para cobrar Costas como indemnización por el despido. Lo único que hizo.
0: Bueno, pero ¿sabes qué? En el fútbol argentino el poder lo tienen los presidentes, es un sistema muy presidencialista y lo sabés.
5: Sí, bueno, no, pero en ciertos casos, bueno, vos venís de un lugar donde el vicepresidente tuvo más poder que el presidente.
0: Sí, el único caso en el mundo, y está bien que lo
5: por
0: cites.
5: Por eso te digo, no. Y en el caso de
0: Riquelme por Ameala, para la audiencia.
5: Claro, exactamente. Digo porque vos cubriste muchos años Boca, a eso me refiero. Y con respecto a Racing, venían de una vicepresidencia como la de Miguel Jiménez, que estaba permanentemente en el fútbol. Era el nexo, era el que estaba sentado al lado de los jugadores y al lado del cuerpo técnico todos los días, más allá de Mago Capria como secretario técnico y en su momento trabajando a la par de Milito cuando fue manager, pero este tipo, como Ferré, que es el otro vicepresidente, no se les conoce función alguna. Entonces, tomó licencia, me parece, ahora era el momento, y yo creo que cualquiera hubiese sido el momento, y sobre todo insisto, Racing se sacó un lastre de encima antes de un partido...
0: Bueno, algunos podrán pensar que el lastre es Milito, no Lacunza.
5: No, bueno, de a uno van saliendo, ¿viste? Sí. El último que apague la luz.
3: Hablando de salidas, Pomelo, quiero hacerte una pregunta. ¿Qué hay de cierto de que si no le va bien con Boca en la Copa Argentina, entonces sí lo dejarían ir a Marcos Rojo a Estudiantes?
5: No creo, yo no creo. No creo, porque tiene demasiada ascendencia en el plantel, es titular inamovible.
3: Verón lo quiere sí o sí, ¿eh? Verón para esta final lo quiere sí o sí.
0: Bueno, de todas formas, el hincha de Racing, Pomelo, vos lo sabés mejor que nadie, quiere saber de Voivoda. ¿Qué va a pasar hoy a las 12 de la noche con el técnico de Racing?
5: Pero no está mal la pregunta que hace Vicente, porque fue también nota y...
0: Sí, es verdad, es cierto.
5: ...las últimas horas, y tiene que ver con que hoy es imposible, salvo que se plante el jugador, cosa que a mí me dicen que él quiere dar la cara por este grupo, porque sabe y le agradece a Racing el hecho de haberlo reinsertado una vez más en el fútbol. Recuerden que hace algunos meses Estudiantes hizo un intento, por lo menos él parecía con el interés de cruzarse de Avellaneda a La Plata. Racing pidió un resarcimiento económico que Estudiantes no quiso poner. Voivoda, Nico, hoy es el partido, sin ninguna duda, porque de lo que pase hoy se podrá vislumbrar el futuro del cuerpo técnico. Insisto, lo vengo manteniendo, ¿no? Es difícil sostenerse en el cargo si no ganás. Esta es la décima fecha. Racing ganó la primera fecha del torneo. Luego empató dos y perdió todo lo que jugó. Ahora, ¿cómo haces para mantenerte así en el cargo y de cara a un partido tan importante como el que viene el próximo 27 de septiembre, en principio ante Boca?
0: No, es que si empata hoy, yo creo que se le va a hacer muy difícil la continuidad a Voivoda.
5: Por eso tiene que ganar Racing hoy, Nico. Los rumores son que si pasa lo que nadie quiere que pase en Racing hoy, una derrota, es muy posible que Voivoda tome la decisión de apartarse, y en este caso tomarían el interinato en la conducción técnica de Racing el Chirola Romero y el Luli Ahued.
0: Bien lo que marcas, ¿sabes por qué? Porque si Voivoda no llegara a tomar la decisión, me parece que le provocaría una situación muy incómoda a Milito, porque si Voivoda no se va hoy, en caso de que Racing no gana, Milito lo tiene que echar.
5: Y no sé qué puede pasar en torno a la gestión de Milito con una derrota hoy,
0: Claro.
5: Porque también la gente está muy, muy enardecida, está demasiado enojada con la gestión. Se hablan de marchas antes del partido, se habla del minuto 22, cosas que yo quiero corroborar en la cancha. No quiero adelantar nada porque después esos rumores terminan desvaneciéndose y son solo rumores. Lo que te quiero decir, Nico, también, en cuanto a la continuidad de Voivoda, que está en juego con una derrota o una victoria, es que el interinato sería de Chirola Romero y Ahued, que lo harían hasta fin de año, porque en el caso de seguir en la gestión Milito, digamos, en la gestión de Racing, en esta nueva comisión directiva, siempre en su cabeza sigue estando la posibilidad de traer a Guillermo y a Gustavo. Estará en su momento la renovación o no con Vélez. Hay elecciones en Vélez y me dicen, me cuentan que también, y usted sabe que yo del fútbol mexicano tengo buena información.
0: Sí, por supuesto, doy fe de eso.
5: Hay un gran equipo, con un gran plantel, con mucho dinero, que está agazapado esperando justamente que Guillermo y Gustavo se desvinculen de Vélez. O sea que sería difícil poder ganarle la pulsada.
3: O sea que lo que vos estás diciendo, Pomelo, es que Racing, en caso de que se vaya Voivoda, usaría un interinato hasta fin de temporada
0: para después tener los
3: barros Sequeloto.
5: Y competiría en diciembre con el fuerte interés, y los dólares los tienen a montones, del Tigres de Monterrey.
3: Epa, un club grande. Pero yo creo que
5: muy buenos jugadores y con muchísimos...
3: Los barros Sequeloto se quieren quedar acá, me parece.
5: Por eso digo, así están dadas las cosas en Racing. El equipo para hoy...
0: A ver...
5: Cambeses, línea de tres en el fondo. Mateo Martínez, Marcos Rojo como líbero y Escudero. Por la derecha, Saracho. Y es un tema a observar. No hay número cuatro. No sé si a Saracho le da para hacer toda la banda. Ortegoza, Lionel Pérez y Nacho Rodríguez. Puede ser Miljevic o Lodico. No sé por qué me juego unos boletitos por Miljevic y no es porque tenga información, sino por la pegada y por las acciones de gol que pueda originar. Lautaro Díaz y Maravilla Martínez, los 11 para enfrentar 21-30 ante Sarmiento de Junín del Colorado Saba, que en las últimas horas hizo declaraciones, dijo: soy hincha fanático de Racing, mi papá de Racing, mi hermano de Racing, vivo pensando en Racing, pero estoy en Sarmiento y les quiero ganar porque sería consolidar un gran momento para nosotros. Sarmiento está segundo en el grupo, una gran campaña. El Colorado Saba dice: me duele por lo que está viviendo Racing, por lo que está pasando Racing, pero lógicamente hoy estoy todo con Sarmiento y es como debe ser, ¿eh? Porque mucho, viste, que lucuraba, no, si te lo dirigió a Milito.
0: Sí, y tal, por supuesto, y la gente habla y comenta. Te mandamos un...
5: fútbol,
0: sí.
5: Desde el día que empezó y todos quieren ganar, así que ahí estará Racing intentando buscar la victoria ante un muy duro rival.
0: Un gran abrazo, Pomelito.
5: Abrazo, buen fin de semana.
0: Fabián Codivila, la pausa, después de la misma voy con Romero a Córdoba.
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7: Muy bien, vamos al encuentro de Juan Ignacio Gijón en el móvil de Nacional. Juani.
8: Placer enorme estar aquí compartiendo con ustedes este espacio de Pasión Nacional. Estamos en donde en algunos momentos se van a abrir las puertas del estadio El Cilindro de Avellaneda. Estamos sobre la avenida Mitre, en las puertas de la sede social. Ya empiezan a circular los hinchas de la academia pensando en el partido de esta noche, en el duelo frente a Sarmiento de Junín. Un partido decisivo para este equipo, para esta comisión directiva, para este cuerpo técnico. Estamos con los hinchas, ellos lo van a confirmar. ¿Tu nombre?
9: Mi nombre es Pablo.
8: Pablo, hincha, socio.
9: Socio.
8: ¿Hace cuántos años?
9: Bien, y tengo, desde los 13 más o menos estamos acá asociados al club.
8: ¿Cómo vivís este presente del equipo?
9: Y la verdad, veníamos mal acostumbrados, tuvimos un pasaje ahí de victoria y ahora, bueno, estamos padeciéndolo un poquito.
8: ¿Se esperaba este presente deportivo en este semestre del año?
9: No pensé que tanto, no pensé que iba a estar así, lo vi un poquito mejor, pero bueno, lo estamos viviendo como se puede.
8: ¿Puede ser el último partido Voivoda, independientemente del resultado? A ver, yo creo que me lo dirás vos, pero ¿un triunfo lo mantiene en el cargo?
9: Y yo creo que puede remontar un poquito, puede cambiar si la cosa empieza a mejorar, pero bueno, dependemos mucho de los resultados, de las próximas fechas.
8: ¿Qué le falta a Racing?
9: Y un poquito más de fútbol le estaría faltando. Perdimos ahí un poco de espíritu y de sangre, me parece.
8: ¿Se depositan todas las esperanzas en la Copa Argentina o también son esperanzas perdidas?
9: Y está un poquito duro la esperanza, está un poquito lejos, pero está, siempre está.
8: Rival duro, Boca.
9: Y sí, obvio, por supuesto.
8: ¿Hubiese preferido Vélez, el hincha de Racing?
9: Sí, pero no creo que vamos a hacer un partido de Boca.
8: ¿Qué cilindro se va a ver hoy? ¿Cómo va a estar el hincha? ¿Cómo lo crees vos?
9: Mirá, yo vivo a una cuadra de la cancha y siempre se vive con mucha alegría, siempre está la expectativa, siempre me parece que el hincha está como esperando lo mejor. Pero bueno, el fútbol tiene que acompañar también un poquito.
8: Pablo, muchísimas gracias. Suerte. No, ahí Nico, entonces, la voz del hincha académico. que ya lo empieza a palpitar de esta manera el duelo frente a Sarmiento de Junín.
7: Dale, dale, quédate por ahí, perfecto. Así seguís conversando con los hinchas de Racing. Vuelvo a Córdoba con el Negro Romero. Ahí estamos palpitando, Negro, en Avellaneda, el termómetro de lo que es el hincha de Racing, pendiente del partido de esta noche con Sarmiento.
10: Sí, y de la continuidad o no del técnico Juan Pablo Bochboda. Es decir, ¿en qué puede cambiar que Bochboda se vaya de Racing? Y sí, es importante el clima, el humor, la atmósfera. Es decir, cuando comenzás a perder y, bueno, es decir, aparece ese halo negativo y que por ahí una ristra de ajos, qué sé yo, un saumerio, no te lo cambia. Por ahí, qué sé yo, asume el Chirola Romero con Agüed y, viste, como con Poncio, viste, en River, que se conocen, cambia un poco la onda, más distendido el diálogo, más relajado y, bueno, che, vamos para adelante, viste. Pero si no, en lo futbolístico tampoco tiene tanta disponibilidad y materia prima como para decir, bueno, che, el que venga a partir de ahora de punta a punta ganamos el campeonato y todo París.
7: Muy bien.
10: Es decir, así que bueno, habrá que ver entonces cómo será el resultado de hoy y a partir de así ver qué será de la vida del técnico.
7: Bien, quédate un ratito más. Voy al encuentro de Pablo Barovero en la provincia de Santa Fe, no solamente para conocer de Unión y Colón, sino también de los Juegos Suramericanos. Pablo, qué gusto saludarte.
11: ¿Cómo te va, Nico? Buenas tardes. Bueno, justamente eso último es lo más destacado de la jornada de hoy viernes, porque se cierra la primera semana de estos Juegos Suramericanos en la provincia de Santa Fe. Aquí en la capital provincial tendremos hoy, desde las 14, faltan minutitos para que arranque el partido entre las Leonas y Chile. Juega el seleccionado femenino de hockey, viene de 2 victorias en su debut y en su segundo compromiso, y va a jugar hoy contra el combinado chileno, y lo mismo para los varones. Ni bien terminen las Leonas, comienzan los Leones, el equipo masculino de hockey, a las 16, y también enfrentando al combinado chileno, entre lo más destacado que va a suceder hoy en el marco de los Juegos Suramericanos. Por la Liga Profesional, mañana llega Independiente al Estadio 15 de Abril, partido que se juega 16:45. Allí Leonardo Madelón, para enfrentar al Rojo de Avellaneda, propone 4 cambios con Tarragona, Ramírez, Mosqueira y Rocha, en reemplazo de Cuello, de Estigarribia, de Giacone y de Fagioli. Si te parece, Nico, repasamos el 11 que tiene en mente el técnico de Unión.
7: Dale, claro que sí.
11: Mancilla en el arco, Juan de Dios Pintado, Rocha, Ludueña y Ayala, Palacios, Mosqueira, Menossi y Malcorra, Ramírez y Tarragona. Por el lado de Colón, también será local este fin de semana, pero el domingo a las 4:30 de la tarde en el Brigadier López, enfrentando a los Andes después de 3 derrotas de manera consecutiva. Muchos cambios también en Colón, sobre todo por lesiones y suspensiones. Si querés, repasamos el 11 titular y qué tienen finalmente.
7: Sí, por supuesto, estamos siempre expectantes en el programa de Colón.
11: Budinio estará en el arco, Olmedo, Pisech, Rasmussen y Rizzo Patrón, García, Muñoz, Sarmiento y Antonio, Bonancía y Garate. No aparecen nombres importantes como Pierre Barrios, Peinipil, Casted, Nacho Lago, Lertora. Repito, entre suspensiones y lesiones, Delfino tuvo un rompecabezas realmente esta semana para poder armar el 11 ideal dentro de lo posible, ¿no? Y justo en un contexto sumamente negativo porque llega de 3 derrotas al hilo.
7: Bien, perfecto, Pablo, buen fin de semana, nos estamos comunicando.
11: Abrazo grande para ustedes.
7: Pablo Barovero de Santa Fe. Don Zárate, el hincha de Boca quiere saber, como el pueblo.
12: Bueno, que va a poner lo mejor que tiene el próximo domingo, tiene un partido grande Boca, ¿eh?
13: Parece ser que se termina la rotación en Boca, ¿no? A partir de ahora, lo mejor pero en cada partido, siempre y cuando estén en buenas condiciones de lo físico.
12: Sí, y Paredes siempre está
7: al límite.
12: O nunca está al 100%, así todo le alcanza por el nivel que tiene, pero la rotación terminó, por supuesto, porque se vienen partidos muy importantes y porque además quedan pocas fechas y Boca, de manera auspiciosa, tiene que mirar la tabla anual.
13: Claro,
12: la anual.
13: Está con 4 frentes abiertos, Boca.
12: La tabla anual, el torneo de clausura, la Copa Argentina y la Sudamericana.
13: Claro.
12: Y en eso sí coincido con el Negro, que para la cuádruple competencia que tiene Boca en este momento, le faltan algunas variantes. Porque si juegan siempre, Jagger Herrera.
7: Bueno, por eso el Vasco pedía un central. Para Boca no jugar la Copa Libertadores de América del año que viene sería una catástrofe.
12: Ya estuvo 2 años sin jugarla.
7: Bueno.
12: Todo eso que decimos de los títulos rimbombantes, la marquesina gigante, ya pasó eso. Ya pasó. Es verdad que se vienen años más complejos porque se acerca la elección. Yo en eso coincido. Y una cosa es estar a 3 años de la elección y otra cosa es estar a meses de la elección.
13: ¿Es 2027, fines de 2027?
12: Claro.
14: Bueno, pero si gana la Sudamericana, clasifica automáticamente. Claro, si
7: bueno, está bien, la tiene que ganar.
12: Voy a comprar un topolín aquí o que haga la vuelta.
13: Ah, bueno, está 2 partidos también. ¿No? Ya no está tan lejos. Ya no está tan lejos de
12: está ganar. 3 partidos son.
13: Bueno, la serie con San Pablo, 1 y la final.
14: La
13: bueno,
14: serie con Vasco.
13: Con Vasco, perdón. Con Vasco.
12: Claro, pero hay que ganar también esa final.
13: Por supuesto, ¿no?
14: Convengamos de los que quedaron en esas semifinales, Boca, Vasco y Atlético Mineiro, City Torque, el que más tradición coopera tiene Boca.
7: Ah, eso seguro. Sí.
12: ¿Cómo le cargas la mochila de presión, sí, no?
13: No, bueno, pero
12: de los cuatro. Es cierto.
14: El rival es el Atlético Mineiro del Barba, pero no claro. Tiene la chapa de...
12: El Atlético Mineiro del Barba.
14: De campeón de América, si bien la ganó.
7: Aclaremos la ganó, que el Barba es Eduardo Domínguez.
12: Que estaba 0-2 el otro día, que metió 4 goles
13: sí.
12: Y que definió por penales. Yo veo un equipo completamente titular el próximo domingo, hasta con Paredes. Hizo fútbol Bataglia hoy, puso un equipo suplente, pero para probar. No sé si va a estar dentro concentrado. Hizo fútbol, yo creo que puede estar dentro
7: es
12: concentrado.
7: Es una incomodidad lo que contaste, que Álvaro Montero no va a poder estar en el partido con Racing de Copa Argentina.
12: El domingo 27. No va a poder estar ni
13: ataja
12: con...
13: Ataja Bray.
12: Hoy, de hecho, hubo práctica
14: Ese es un partido que puede resolverse por penales, ¿no? Y ahí, sí,
13: claro.
14: Cambrese ahora viene ustedes, atajando penales.
12: Ustedes,
14: ¿eh?
12: Bray también es buen atajador, si no...
7: Sí. Pero ustedes se dieron cuenta de algo. Beltrán, a Santiago Beltrán le tocó la posibilidad de reemplazar a Armani en el arco de River. La rompió, estuvo en la consideración de Scaloni para la selección. Bray hace 5 años que está en Boca, no se pudo afianzar nunca. Porque por eso Navarro Montoya con mucho criterio decía en las últimas horas que es hora de que Bray salga de Boca, sí. Busque otro lugar donde sea titular permanentemente.
12: Yo coincido en eso, pero cada historia.
14: O sea que Boca va a buscar un arquero.
12: Es muy particular.
14: Porque Marchesín termina el contrato a fin de año.
12: Termina el contrato y en las últimas horas estaba la información que Boca no le iba a renovar. Tiene que volver a entrenar con normalidad.
13: Debe ser un contrato alto el alto. Marchesín para ser arquero suplente.
12: No creo que esté tan resuelta esa situación, ¿eh? Ni que lo tenga claro Riquelme, ni que lo tenga claro... Bueno, Marchesín tiene ganas de quedarse. Pero...
7: Sí, pero hay que ver a qué precio, ¿no?
12: Claro. Por eso, está por resolverse. No hay que
14: Mientras esté lesionado, no se puede desvincular.
12: No hay que desayunarse claro. La cena.
7: No, claro.
12: Estamos en septiembre, vendrán mesas de negociación,
7: yo te digo,
12: charla.
7: Si fuera Riquelme, ahí me pondría muy duro. Vos querés quedarte en Boca, te renuevo, pero vas a cobrar esta plata, no lo que vos querés.
12: Y si pasa así a veces, tiene que ver con rendimiento y tiene que ver con cuánto cobras.
7: A Paredes le pongo un cheque en blanco y que pongan la cifra, pero a Marchesín le digo, vas a cobrar 100.
12: Sí, siempre. Son negociaciones abiertas, tiene que ver con cómo sigue atajando, porque hoy decimos esto, hoy, viernes,
7: sí.
12: Con un Montero en alta.
7: En alta, ahora, sí, es cierto.
12: Pierde y decir, che, Marchesín... Hay que ir paso a paso.
7: Sí, como alguna vez como decíamos, casa, es verdad.
12: Para siempre, paso a paso.
7: Bueno, y el paso a paso lo hacemos con el Negro Romero antes del informativo de las 2 de la tarde, Negrito.
15: Bien, Nico, todo equipo con aspiraciones, y Máxime si es un grande, con aspiraciones de ganar cosas importantes, clasificar a Libertadores. Si le toca por distintas circunstancias jugar la Sudamericana, también la obligación de ganarlo. Tenés que tener 2 arqueros y de primer nivel. Sí, por ahí con un recontra titular y un pibito que viene pintando, buen proyecto, pero, entonces haría falta, no digo que Marchesín haya demostrado que es Oscar Córdoba, pero es un arquero hecho, el chico Bray todavía... Pobre, las oportunidades que tuvo no las aprovechó. Ahora Montero está levantando. En River, lo vengo sosteniendo, Beltrán pinta para ser arquero de la selección. Y por si fuera poco, la personalidad le agrega también que ataja penales como hizo contra los colombianos. Es decir, que no es poca cosa. Ayer el Flamengo sufrió, pero sabía que si los ecuatorianos empataban la serie y sabía que con Rossi la ganaba. Es decir, necesitas tener 2 arqueros de nivel. Así que bueno, me despido, un abrazo grande y será hasta la próxima.
7: Dale, Negrito, la seguimos. Buen fin de semana. José Luis Romero de Córdoba. Sí.
13: Le mandamos un saludo, abrazo a un amigo en común que está del otro lado siguiendo Pasión Nacional y nos saluda a todos mientras espera noticias de San Lorenzo a Mario Grillo.
7: Sí, gran muy abrazo querido, para el querido Mario.
13: Muy querido
14: Mario, no Maxi, ¿eh?
13: No Maxi, a Maxi no lo queremos.
14: No, no lo queremos.
13: A Mario sí
14: con
13: lo
14: Mario
13: queremos.
14: Está todo bien.
13: Con no. Maxi está todo mal.
7: No, no.
13: Con Mario Grillo
7: eso
13: está todo
7: corre
13: bien.
7: Por tu cuenta, yo a Maxi lo quiero.
16: Bueno, es un problema tuyo.
7: Lo quiero los años, sí.
16: Resolvelo.
7: Gran abrazo, Marito.
14: Cristiano Ronaldo sigue como jugador de la selección de Portugal. Fue convocado por su nuevo entrenador, Jorge Jesús.
7: No jugó el Mundial.
14: En el Flamengo.
7: ¿Cómo no jugó? No jugó.
14: Mundial estuvo.
7: No la tocó.
14: 41 años, fue convocado para los partidos del mes de septiembre y octubre por la Liga de Naciones. El estreno va a ser frente a Noruega. Así que con 41 años, Cristiano sigue siendo jugador de su selección.
7: La diferencia es que Messi con 39 la rompió en el Mundial con la camiseta argentina. Para mí fue el mejor de la Copa del Mundo y CR7 fue un espectador en el Mundial. Para mí, ¿eh?
14: Algún golcito hizo, sí. ¿Cómo que no?
7: Sí, la vigencia con algún gol, pero...
12: No lo compares con Messi, que jugó su mejor Mundial a los 38 años.
7: Me parece que estuvo muy lejos del ideal. Recordamos las vías de comunicación. Nabil, voy al informativo.
17: 11-3-870-7485. No se olviden de Almirón, dejando de lado a Fatu Brown en Central, dice Mauri.
7: Bueno, ahí estamos. 2:00 p.m. en el país, vienen las noticias a Nacional.
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18: 2:00 p.m. en la República Argentina. El presidente Javier Milei viaja a la Asamblea Anual de la ONU. El informe de Liliana Arias desde Casa de Gobierno.
19: Para participar de la Asamblea General de las Naciones Unidas, además de dar 2 discursos al presidente Javier Milei, viajará este lunes por la noche a los Estados Unidos. Según confiaron altas fuentes de Casa Rosada, la Cancillería también está dialogando para que el jefe de Estado argentino mantenga una reunión con funcionarios de alto nivel, no solo de los Estados Unidos, sino también de Israel. Recordemos que Milei disertará ante la ONU el miércoles próximo y ya tiene en su agenda una reunión con empresarios, evento que coordina Susan Sigan desde el Council of America y también un discurso en materia económica.
18: En Entre Ríos murió el último hablante de la lengua chaná. El informe de Elidermar Otman desde Radio Nacional Gualeguaychú.
20: Murió Blas Jaime, el último hablante de la lengua chaná. Tenía 92 años y había nacido en 1934 en el pueblito, cerca de Nogoyá, en el centro de la provincia de Entre Ríos. Blas aprendió el idioma de su madre, de su abuela y de su bisabuela, y lo mantuvo en secreto durante décadas por temor a la discriminación. Recién jubilado, ya con sus 70 años, este docente decidió romper el silencio para que la lengua no desapareciera. Su testimonio permitió documentar el chaná, idioma originario de la provincia de Entre Ríos, considerado extinguido desde hacía 2 siglos. Y ahora quedó registrado en libros, en grabaciones y en documentales.
18: Alerta meteorológica rige para la cordillera de Catamarca, La Rioja, San Juan y del norte de Mendoza, donde se prevén nevadas y en las regiones de menor elevación las precipitaciones pueden ser en forma de lluvia. Actualizamos ahora el estado del tránsito con Ernesto Arriaga.
21: La ruta 40 desde Bariloche hacia Villa La Angostura y hacia el Paso Internacional, soleado hasta la 19, está habilitado en Zamora, Chile. A la altura del Paso Fernández, por favor, máxima 40 kilómetros por hora, porque hay 2 curvas. Por otra parte, la ruta 7 Lagos, habilitada, y el Paso Pino Hachado, hoy van a pasar más de 200 camiones a Chile. El Paso Jama está habilitado y el Cristo Redentor habilitado las 24 horas del día.
18: En la ciudad de Santa Cruceña de Perito Moreno, donde nos escuchás por AM 860 y FM 93.5, temperatura 13 grados 9 décimas, humedad 41%, cielo parcialmente nublado. En la ciudad de Buenos Aires, el cielo también se encuentra parcialmente

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2: 2:04 PM, volvemos a Pasión Nacional por M870, a las 48 del país y el canal de YouTube de la radio con las vías de comunicación y los mensajes que nos trae la señora Nabila Jatib.
3: 11-3-870-7485, escribe Esteban desde Valle María, en Entre Ríos. Creo que lo que hizo Falcioni con Riquelme es excelente, porque de esa manera él mostró respeto y no dejó que se lo pasen por encima. Necesitaba mostrar que él era la autoridad y no un jugador más.
2: Voy al encuentro de Gerardo Murúa en el centro del país en Radio Nacional Córdoba. Gerard.
4: ¿Qué tal, Nico? Buenas tardes. El gran abrazo para vos, los compañeros y toda la audiencia, por supuesto, de Pasión Nacional. Como les habrá contado el Negrito Romero, una jornada calurosa en Córdoba, algo pesada, con bastante humedad. De a rato se nubla y parece que el fin de semana podemos tener algo de lluvia aquí en la capital cordobesa. Nico, lo más importante, cruce de equipos cordobeses. Clásico mañana 21:15 entre Instituto y Talleres. Instituto recupera a Matías Gallardo, es la novedad más importante. Viene siendo titular y jugando muy bien el hijo de Marcelo. Talleres a Matías Galarza, pero el hombre pretendido por Boca me parece que va a ir al banco de suplentes. El domingo a las 19 se cruzan Belgrano y Estudiantes de Río Cuarto. Siempre hay pica de los del interior con la capital, no lo consideramos un clásico, pero indudablemente, sabiendo que va a perder la categoría, Estudiantes le va a hacer fuerza a Belgrano. Lo más importante, no tiene Adrián Sánchez por un desgarro, es muy probable que vuelva Adrián Esporle a la titularidad, teniendo en cuenta que el otro día, del pasado fin de semana, ante Sarmiento salió por una cuestión estomacal. Podría entrar Juan Velázquez por Ramiro Hernández en la mitad de la cancha, los cambios que piensa el ruso Cielinski. Rubén Forestello intentando armar ya, seguramente comparte una parte de jóvenes que son del club, una idea para el año que viene. Estudiante sabe que más temprano que tarde va a perder la categoría, Nico.
2: Dale,
5: ya vuelvo. Te aprovecho y te pregunto por si en Córdoba resonó, por lo menos como rumor, como empieza a aparecer por estos lados, sobre la participación de Messi en los partidos con la selección argentina.
4: Vos sabés que sí, pero no me voy a anotar el crédito. Me lo contó el Negrito Romero antes de que dejara la radio yo en la jornada de hoy. Estuvimos charlando de eso. Se hacen gestiones de parte del gobierno provincial para que mínimamente Messi venga y esté presente en Córdoba. Esa es la idea que se tiene aquí en el panel, en la Casa de Gobierno en Córdoba. Se habló con gente de AFA. Uno lo ve difícil desde Córdoba. Ustedes también pueden saber mejor cuán disponible o cuánta disponibilidad tiene Messi. Veíamos el calendario y juega el 27 de septiembre el último partido con el Inter Miami. Se intenta de Córdoba. Muy bien, Santi, es cierto. Veremos después qué posibilidades reales hay de que mínimamente esté presente aquí en el campo.
2: Muy bien, si viene la Copa Davis, justamente el partido entre Argentina y Turquía en la provincia de Neuquén. Hemos hablado hace unos días con el capitán argentino del equipo, con Javier Frana. Vamos a saludar con mucho gusto a Alejandro Rodríguez Bodar, que llega cada viernes.
6: Ale.
2: Para hablar del cine y de las artes. Sale, querido.
7: ¿Cómo anda? ¿Todo bien?
2: Muy bien, por suerte.
3: Ahora bien.
7: Ay, Sali, Sonza, Sali, que me lo voy a creer. Bueno, vamos a hablar de un documental nuevito. No es una gran cosa, es un documental que se ve rápido, que se ve fácil, tiene testimonio, tiene mucha imagen. Y es básicamente un documental pensado para tele. Se llama El Último Duelo. Ronaldo contra Messi. Ahí le gustó. Ahí le gustó. Es de este año. Y lo que se busca es un documental previo al Mundial.
5: ¿Quién lo hizo, Ale, el documental?
7: Está dirigido por Iván Fanlo. A ver, tiene testimonios interesantes. Tiene testimonios de Jorge Valdano, Paulo Futre.
5: Sí, claro.
7: Figura de tal vez el después de Eusebio, el jugador más importante hasta la aparición de esta camada,
5: sí,
7: en la cual ya destacó obviamente Cristiano Ronaldo, Manuel Pellegrini, Mauricio Pochettino. Lo que se hace es ahondar en la rivalidad, pero también buscar las características de cada uno. Remarcar
5: bien
7: eso. ¿Sí? Se hace también
5: características personales o vinculadas
7: al deporte, vinculadas al juego.

0: futbolistas.
1: Como futbolistas, sí, se hace también hincapié en algo que se suele decir, que es lo de Messi es talento, lo de Cristiano es esfuerzo.
2: Claro.
1: Y sabemos que no es tan así tampoco.
2: No, claro.
1: Hay esfuerzo de los dos lados y hay, supuesto, y hay talento
2: y hay
1: de los
2: talento,
1: dos lados.
2: Claro.
1: Claro que sí. Pero bueno, es un documental lindo, entretenido. Está en Flow, a los que ha hecho que tengan Flow. Ustedes saben que hace tiempo se convirtió además en plataforma on demand. Hace tiempo que es una plataforma on demand que tiene su propio contenido.
3: Nicolás tiene,
1: este es uno de los...
2: Sí, sí, claro, claro. De todas formas, me gusta que el cine se vea en el cine.
1: Sí, pero esto tampoco es cine.
0: Es un documental.
1: Esto no es cine.
2: Bueno, el documental este es también
1: producto,
2: es cine.
1: Es un producto audiovisual,
2: sí.
1: Pensado con un formato más televisivo.
3: Apto pantalla chica.
1: Apto pantalla chica,
0: mucho gol, ¿no? Me imagino, mucho.
1: Sí, claro, para hacer una panzada de goles.
4: Hermoso. Para mí tiene
1: es
4: la
1: previo al Mundial. Premio Mundial, o sea que queda fuera toda la parte de este Mundial increíble que jugó Messi.
4: Tiene la particularidad de que prácticamente han dominado el fútbol de los últimos 20 años ambas figuras, ¿no es cierto? Y que todavía siguen compitiendo.
2: Sí.
4: Por eso creo que el hecho de que Cristiano Ronaldo siga en la selección de Portugal tiene que ver seguramente con que Messi ha renunciado a nuestra selección. Mm. Es una disputa que continúa.
0: Y están en el camino a los 1000 goles, además, los dos, que están muy cerca, un poquito más cerca Cristiano, y Messi está cerca también.
1: Pero además, si el otro día Simeone se anima a plantear delante de una tribuna mundial, es decir, el Balón de Oro tiene que ser para Messi. ¿Vos viste el mundial que hizo con 39 años?
2: Pero no hay discusión, además.
1: Está bien, seguramente se lo den a otro, se lo den a Pedri o a Rodri o a Piqui,
0: ¿no?
1: No sé,
0: el goleador del mundial.
1: Por una cuestión de televisiva y de comercio, le conviene más por negocio dárselo a una estrella nueva. Pero la figura del Mundial fue Messi, no hay otra posibilidad.
2: No hay discusión, yo no sé si para darle a un futbolista nuevo, como puede ser Lamine Yamal, que evidentemente a sus 19 años ya salió campeón justamente de la Eurocopa y también del Mundial.
1: Pero no fue el Mundial de Lamine Yamal.
2: No, por supuesto que no.
4: Ahora lo vamos a escuchar a Lamine Yamal hablando sobre el partido con Argentina. Mirá, en una entrevista que le hizo Jorge Valdano.
2: Que le va muy bien en la televisión, quería cerrar, Ale.
1: Nada, disfruten este...
3: ¿Cómo se llama?
1: Se llama El Último Duelo, Ronaldo versus Messi. Hangar Rojo, anda a ver Hangar Rojo al cine. Pero la semana que viene se estrena.
2: La semana que viene, el jueves, lo estarás contando el viernes.
1: No te va a gustar nada.
2: Y bueno, entonces, ¿para qué me la recomendás?
3: Para que tengas algo para comentar.
2: Claro. Qué increíble.
1: Gracias.
2: Gracias a vos. Alejandro Rodríguez Bodar con nosotros. Vamos a la pausa y después vamos a seguir hablando de los Juegos Suramericanos. Vamos a contactarnos con los amigos de Rosario. Recordamos, Nabila, las vías de comunicación y los datos del tiempo.
3: 11-3-870-7485 es nuestro WhatsApp, en donde recibimos sus mensajes desde todo el país. 22 grados la temperatura.
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0: Muy bien, estamos en la continuidad de Pasión Nacional. Vamos a meternos con toda la información que tiene que ver con los Juegos Suramericanos que se están disputando en la provincia de Santa Fe. Saludo a Facundo Paredes, así en Radio Nacional Rosario. Hola, Facundo.
1: Hola, ¿cómo les va? Buenas tardes a todos por allá.
0: Bueno, contanos cómo es la actividad en esta jornada de este viernes 18 de septiembre.
1: Bueno, están en estos momentos jugando las Leonas, ganan 1-0 ante Chile, así que hay mucho hoy de hockey sobre césped. Ahora es el turno de las Leonas ante Chile, mismo rival también el de las 4 de la tarde para los Leones, también van a jugar ante Chile, pero a las 4 de la tarde en la ciudad de Santa Fe. Una de las disciplinas que puso primera hoy fue el judo, con buena presencia de Argentina, plata para Agustina de Lucía, bronce para Galo Villavicencio, respecto al judo. Una de las actividades que comienza también hoy, además del judo, es el rugby 7, esta modalidad de 7 de rugby que se va a disputar aquí en Rosario. Hay debut de la selección argentina, tanto masculina como femenina, los Pumas 7, la Jaguareté. Juega el equipo femenino ante Perú a las 15:50 y más tarde también el equipo argentino femenino a las 18:30 ante Chile. Los Pumas 7 van a debutar 17:26 ante Paraguay y a las apenas pasadas las 20 juegan su segundo partido ante Perú. Justamente tenemos la palabra del entrenador de los Pumas 7. Si te parece, escuchamos lo que decía en la previa a la presentación del equipo, Santiago Gómez Cora, entrenador de los Pumas 7.
0: ¿Cómo no, Facundo? Dale.
2: La verdad de venir a jugar los sudamericanos acá en Argentina es espectacular, casi un sueño, porque no podemos competir nunca en Argentina y muy lindo venir a devolver al público, y Rosario siempre nos trató muy bien, es un público muy de 7. Y los sudamericanos son muy importantes, empezar por la región, a crecer y a construir como equipo. Eso es lo que vamos a estar buscando este fin de semana, empezar a rodar, empezar a conectar y empezar a devolver algo también a este público argentino que tanto nos apoya alrededor del mundo. Me encantó la inauguración, lástima no pudimos estar acá porque estábamos entrenando y llegamos recién ayer. Venimos a aportar, a ser parte de un gran equipo que es el argentino, y esperemos aportar una medalla dorada.
0: Bien, Facundo. Bien,
1: ahí escuchábamos a Gómez Cora decir también que la continuidad de la competencia, bueno, hubo oro en ciclismo de ruta para Julieta Benedetti, en ese sentido también en pentatlón moderno, Argentina cosechó medalla de plata gracias a Catalina Celio, a Franco Serrano en la modalidad de relevo mixto. Hubo el otro oro de la jornada, fue gracias a Marcelo Gutiérrez en tiro deportivo, ganó la final de 10 metros rifles de aire. En la misma competencia, otro argentino salió tercero con el bronce, se lo quedó Alexis Eberhardt. Bueno, son algunas de las notas destacadas en lo que va. También hubo algún que otro bronce en remo y un medallero que está ahí casi palo a palo con Colombia. Lo lidera Brasil con 43 medallas doradas, 10 menos tiene Argentina con 30. Está Colombia en la tercera ubicación.
0: Bien, y empató Chile ahora, está 1-1 el partido, Facundo.
1: Exactamente, hay gol de Chile, hablamos de hockey sobre césped, así que por ahora las Leonas ante Chile empatan 1-1 por el grupo A.
0: Perfecto, y recordamos que este sábado va a ser la segunda presentación del fútbol, el sub-19 que dirige Diego Placente, va a jugar mañana, creo que en horas de la tarde, ¿puede ser?
1: Sí, a las 3 de la tarde nuevamente en el Marcelo Bielsa ante Uruguay, que también perdió su partido, así que duelo de necesitados. Imagino que un partido a todo o nada para las selecciones masculinas argentina y de Uruguay. Mañana sábado a las 3 de la tarde en el Coloso Marcelo Bielsa.
0: Bien, ¿una línea de Central y de Newell's para no perderle pisada a los equipos de Rosario?
1: Bueno, que van a tener actividad este fin de semana. Tanto la Lepra como el Canalla, con necesidades distintas, pero necesidades al fin. Newell's va a jugar el domingo ante Platense a las 17. Facundo Uch finalmente se queda en Newell's, iba a ser parte de estos Juegos Suramericanos para la delegación argentina. A último momento, el entrenador Frank Darío Kudelka pidió que se quede, lo quería tener, es un jugador titular para Newell's y es por eso que va a estar afectado a Newell's, al club, y no a la selección que dirige Diego Platense. En el caso de Rosario Central, que viene de un respiro, la victoria ante Tigre, tiene un partido clave ante Argentinos Juniors el domingo también a las 17, mismo horario que Newell's Platense, clave porque Central, además de tener que sumar en este torneo, también mira a la tabla anual y tiene, enfrente tendrá aquí en el Gigante de Arroyito un rival directo en ese sentido, como lo es el Bicho de la Paternal.
0: Bien, bien, Facundo, vamos a estar comunicados toda la tarde en el programa de Nora Brioso, en el de Hernán Mundo y por supuesto con tu presencia en el servicio informativo. Te mandamos un saludo.
1: Abrazo grande para todos por allí.
0: Muy bien, ahí está Facundo Paredes de Rosario. Habló entonces Lamine Yamal con Jorge Valdano, Javier.
3: Claro, interesante esta entrevista, de una serie de entrevistas que está realizando Jorge Valdano para la televisión española, donde Lamine habla de la jugada del gol frente a Argentina en la final y un movimiento que él hizo y que fue clave para que termine en la concreción de Ferran Torres. Y de alguna manera con esto ejemplifica por qué tiene que ser el Balón de Oro. Escuchémoslo.
4: Viste que atraer dos o tres adversarios es una manera de jugar bien, ¿o no te basta?
5: No me basta, o sea, hablando por ejemplo del Mundial, no me basta. Sé que ayuda al equipo una barbaridad, como por ejemplo, la gente no se da cuenta, pero el gol de Argentina de Ferran en la final, solo con la conducción, estoy con dos defensas y Pedro Porro centra solo. Yo me doy cuenta de esas cosas, pero no te basta. Cuando tú sabes de lo que eres capaz, pues no te basta con eso.
4: ¿Crees que la gente valora esas cosas o que solo lo valoran los profesionales?
5: Los que saben de fútbol lo valoran. Ya.
3: Ahí estaba Lamine, diciendo, los que saben de fútbol valoran algunos movimientos que por ahí no se perciben para el gran público, ¿no? Un Lamine que reclama el Balón de Oro para sí y para el Barcelona. Lo mismo hace Mbappé y en favor del Real Madrid, porque sostuvo ayer Mbappé que hace mucho tiempo que el Real Madrid no tiene un Balón de Oro y que se lo merecería. También Harry Kane hizo lobby en el día de ayer en las tapas de los diarios deportivos diciendo, tengo 73 goles, merezco en una temporada, merezco el Balón de Oro, pero todo indica que se lo va a terminar llevando Messi, el noveno Balón de Oro de su carrera.
0: Nos gusta darle mucha importancia a los Juegos Suramericanos en nuestro programa habitual de la 1:00 p.m, Pasión Nacional. Vamos a saludar a Augusto Cervelo, que consiguió el oro en esgrima. Augusto, mi nombre es Nicolás Álvarez, estamos con todo el equipo de la radio. Un gran abrazo.
6: ¿Qué tal, Nicolás? Bueno, primero, buenas tardes. Y segundo, quería agradecerles por permitirme un espacio en su programa.
0: No, por favor, felicitaciones. Contanos cómo fue el logro. Contanos un poco de tu historia.
6: No, bueno, el logro siempre es muy, muy hermoso, principalmente porque en un torneo de esta magnitud, son como los Juegos Olímpicos de Sudamérica, se hacen cada 4 años y principalmente, bueno, lo que más alegría me da es que primero la medalla se vuelve a quedar por otros 4 años más en Argentina, ya que había ganado en Asunción 2022. Y segundo, bueno, porque también toda mi familia me pudo ver, mi madre me pudo ver nuevamente, muchos alumnos me pudieron seguir y eso es algo increíble y bueno, pude también demostrar de lo que era capaz nuevamente.
0: Claro, ¿desde qué edad practicas esgrima, Augusto?
6: Desde los 8 años, actualmente tengo 26.
0: Bien, prácticamente 20 años ligados al deporte. Sí.
7: ¿Dónde empezaste, Augusto? ¿En qué club? Porque sabemos que en el entramado de la mayoría de los deportistas, fundamentalmente aquellos deportes que siguen siendo amateur hasta la alta competencia, los clubes son fundamentales. ¿Vos dónde empezaste con la esgrima?
6: Sí, empecé en el Centro Naval, en Olivos, enfrente de la Quinta Presidencial. Sí, ahí con el maestro Guillermo Saucedo, otra gran eminencia en el florete argentino y la esgrima argentina en general.
7: ¿Y hubo un momento en el que te diste cuenta que tenías condiciones, evidentemente, para seguir progresando, desarrollándote en el deporte? ¿Fueron los propios maestros los que te fueron impulsando? ¿Cómo terminás de decidirte cuando mirás por el espejo retrovisor y ves a un Augusto niño?
6: Bueno, creo que de verdad cuando me cayó la ficha que estaba o que sentía que estaba para algo grande fue después de un sudamericano en Santiago de Chile que lo había ganado, que me sentía muy contento. Yo de ahí viajaba, en vez de volver a Buenos Aires, viajaba a Budapest a competir en mi primera Copa del Mundo de juveniles. Yo no había competido antes en una categoría así más grande de juveniles, ¿no? Era todavía cadete. Y me pasó que, bueno, llegué sin expectativa de nada. Y, bueno, empecé a avanzar y le empecé a ganar a competidores de altísimo nivel, a franceses, de italianos del equipo nacional. Y terminé quedando quinto con todos competidores y entrenadores que se quedaron ultra mega sorprendidos, porque era un don nadie que apareció de la nada y que había sacado 3 o 4 competidores que podían haber ganado tranquilamente la prueba. Y bueno, yo creo que de ese día en mi cabeza tuve como un clic y me di cuenta que verdaderamente estaba para hacerlo 100%, y que en verdad tenía muchas ganas, y tenía ganas también de marcar algo y dejar mi huella en la historia de la esgrima argentina.
0: Estamos hablando con Augusto Cervelo en Nacional, participa de la charla Gerardo Murúa desde Córdoba.
8: El gusto de saludarlo, Augusto, el placer de tenerlo en el aire Nacional. Te meto un poquito en tu especialidad en el florete, Augusto. ¿Podría decirse que es la más difícil o que es la más complicada por el tema de solo tener que tocar en el tronco, solo poder usar la punta, el tema de la prioridad, que si también le podés explicar un poquito a la gente, porque eso lo hace un poquito distinto a las otras armas que se usan en la esgrima?
6: Sí, sin duda, yo considero que es la más difícil y la más competitiva, el florete masculino, principalmente porque queda demostrado que siempre ganan los que están mucho más arriba y entrenados. No es que hay sorpresas, sino que siempre están arriba los que tienen que estar. También, por como explicabas, que es un arma de convención. ¿Qué quiere decir que el arma de convención? Que hay que neutralizar la prioridad del otro. Si, por ejemplo, viene atacando mi contrincante, yo sé que tengo que neutralizarlo con una parada cuando él desarrolle el ataque. O, en su defecto, atacar cuando él se detenga en su ataque, ¿cierto? Pero, de todas maneras, lo difícil es tocar en el blanco, ya que el blanco es como si fuera un chaleco, ¿no?
0: Augusto, lo próximo importante son los Juegos Olímpicos del 2028.
6: Digamos que es el objetivo final de los 4 años olímpicos. Tengo un par de objetivos por adelante antes de los Juegos Olímpicos, que sería, bueno, los Juegos Panamericanos el año que viene en Lima, terminar este año siendo campeón nacional argentino y comenzar ahora en noviembre la temporada europea y poder ir a competir un poquito más este año.
0: Perfecto, te deseamos todo el éxito, la verdad que nos pone muy felices este oro que has conseguido para la República Argentina en un deporte que es tan exigente desde el punto de vista físico y mental como la esgrima. Te mandamos un abrazo y te proponemos que dentro de un corto plazo volvamos a hablar para que nos cuentes cómo te está yendo en la vida deportiva, ¿te parece?
6: Absolutamente, y principalmente quería agradecerles de verdad por darme un espacio y por difundir mi deporte. Y bueno, esperemos que tengamos esta nota y un montón más, siempre festejando los logros para la Argentina, ¿no?
0: La verdad que
6: así
0: sí.
6: Que bueno, les mando un abrazo y es un placer conocerlos a todos.
0: No, por favor, el placer es nuestro. Augusto Cervelo, oro en esgrima, Gerardo, en un deporte muy importante, por cierto, justamente contándonos de la conquista de la medalla de oro.
8: Sí, muy caro los sentimientos del deporte argentino y en el que le ha ido muy bien a la Argentina en este juego sudamericano con 4 oros, incluidos los 2 de los hermanos de Itela, por supuesto. Y como decía Augusto y como explicaba, en la especialidad más complicada, que es el florete, por la forma, por el estilo de puntuación, es indudablemente el arma más complicada.
0: Bien, en el hockey femenino está ganando la Argentina ahora 2-1 frente a Chile. Con Nabila tenemos más mensajes, nos separa 1 minuto y medio para el informativo.
9: Hola, buenas, soy Pablo, saludos desde Bariloche a toda la mesa. ¿No le estarán tirando muchas flores a Poncio si los 3 partidos que jugó fue favorecido por el arbitraje? Mensajes que llegan al 11-3-870-7485. Chicos, los estoy escuchando. ¿Hay información de River? Hermoso el programa, saludos para todos, dice Miriam.
0: Hablamos mucho, Miriam, de River en el comienzo del programa. El primer mensaje es para Vicente, que lo defiende a capa y espada.
3: Mirá si habrá cambiado la cosa con Poncio, que hasta los arbitrajes cambiaron. que eran arbitrajes desfavorables, ahora son...
0: No, lo que cambió, lo que cambió es el comportamiento de los dirigentes de River con la AFA.
3: ¿Sabes que lo charlábamos con Agustín por el tema del arquero de River? Que ahora se afianzó Beltrán, pero que tiene que renovar contrato.
0: Claro, y es un problema.
3: Y que River va a buscar un arquero. Todas las miradas apuntan a que finalmente Bono se ponga la camiseta de River.
0: Bueno,
3: el
0: lo
3: gran
0: hemos
3: arquero marroquí.
7: El marroquí...
3: Está jugando en Arabia Saudita, tiene un contrato
0: bueno,
3: millonario.
0: Bueno,
7: tiene
0: dicho,
7: varios vínculos con la Argentina.
0: Bono que ha dicho por todo el mundo que él es hincha de River.
7: Hincha de River, habla muy bien castellano, jugó mucho tiempo en España.
3: En el Sevilla.
7: Y escucha rock nacional, nuestro.
0: Bueno,
3: está todo dado para que venga a ser el arquero de River.
0: 2:30 de la tarde, noticias.
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11: 2:30 de la tarde en la República Argentina. Las reservas netas tocaron su máximo nivel en 5 años. Rozan los 7.000 millones de dólares, una cifra que no se alcanzaba desde 2021. En este marco, el Tesoro garantizó los vencimientos con el FMI hasta noviembre. El gobierno y el ACA analizaron el automovilismo nacional e internacional. Participaron el secretario de Turismo, Ambiente y Deportes, Daniel Scioli, y las autoridades del Automóvil Club Argentino. Dialogaron sobre los avances en las gestiones para las categorías internacionales del automovilismo, incluida la Fórmula 1, para que puedan regresar a la Argentina. La sede sería el Autódromo Gálvez, que actualmente está bajo obras de renovación para recibir al MotoGP en 2027. En tanto, la justicia bonaerense confirmó la clausura preventiva del Autódromo de La Plata. El informe de Fernanda Germanier desde la capital de la provincia.
12: La justicia confirmó el cierre y la clausura preventiva por 180 días del Autódromo Roberto José Mouras de La Plata, ubicado sobre Ruta 2, kilómetro 49.5. Lo dispuso la jueza Marcela Garmendia al considerar que las condiciones actuales del predio representan un peligro cierto e inminente para quienes concurren a los eventos deportivos. Las inspecciones fueron realizadas por personal especializado de la Policía Federal Argentina y detectaron graves fallas estructurales. La medida podría a levantarse siempre y cuando se ejecuten las obras de reparación.
11: El cielo se encuentra nublado en la ciudad de Buenos Aires, temperatura 21 grados 6 décimas, humedad 52%.
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0: Muy bien, estamos en la continuidad de Pasión Nacional. Yo digo que para los que tenemos unos años es un recuerdo inolvidable, porque Pedro Troglio fue subcampeón del mundo con aquel equipo del doctor Bilardo en el Mundial del 90, en Italia, 1990, donde tuvo un desempeño excepcional con aquel equipo que lideró Diego Armando Maradona adentro de la cancha. Y tenemos un respeto enorme por la figura de Pedro, no solamente por lo que fue como futbolista, sino también por su trabajo como entrenador. Aquí estamos en Pasión Nacional, mi nombre es Nicolás Álvarez, estamos con Damián Zárate y con Javier Vicente. Pedro, bienvenido, qué gusto saludarte.
15: Hola chicos, ¿cómo andan? Muy buenas tardes, ¿todo bien?
0: Bueno, y siempre yendo a entrenar, siempre una empresa muy difícil y más en el fútbol argentino, Pedro, dirigir, ¿no? Cada vez más.
15: Y a ver, el fútbol tiene algo que yo lo explicaba. Por ejemplo, el otro día no tendrías que haber empatado con Barracas, mañana tenés que ganar de Gimnasia, después tenés que ganar de Rosario, ¿no? El fútbol no te permite empatar, el fútbol no te permite perder, el fútbol te permite solo ganar, por eso... Los proyectos, todo depende pura y exclusivamente de eso, ¿no?
16: Pedro, ¿cómo andas tanto tiempo? ¿Todo bien, Damián?
15: Todo bien, Damián, ¿cómo andan?
16: Muy bien. Bueno, mañana hablás del partido de mañana y lo seguís sintiendo como un partido especial porque además es con Gimnasia en La Plata.
15: Bueno, sí, totalmente, por los sentimientos, por las emociones, la gente que te demuestra, ¿viste? El amor, el cariño. Entonces, claro que siempre es especial volver al club y siempre es lindo el recibimiento en ese momento corto, pero lindo. Y bueno, es claro que más allá del tiempo uno se sigue emocionando, ¿no?
16: Es difícil separar, porque son dos competencias de la Argentina. En el mientras tanto sigue habiendo partido del torneo clausura, pero vos estás en la semifinal de la Copa Argentina. ¿Y cómo
15: sí,
16: se hace?
15: Bueno, a ver, sí. Convengamos que a nosotros nos conviene más sumar en el campeonato por una cuestión de que, bueno, tenés que sumar al futuro, tenés que dejar más cómodo el club. Lo de la Copa Argentina es buenísimo, porque también la gente lo ve como una posibilidad más. No son tantas las posibilidades que se le da a Banfield de pedir un título, entonces es claro que ya meterte a dos partidos en una posible victoria, sea contra quien sea, la gente sueña. Pero nosotros entendemos también que son importantes todos los partidos y yo le doy mucha importancia al campeonato local, más allá que está difícil, pero bueno, no sé ahí de lo que significa llegar a una serie de campeonato, ¿no?
0: De Pedro, jugaste al lado de Diego, te dirigió Bilardo, amigo personal de Canilla de toda la vida, de un futbolista excepcional. ¿Qué cosas tomaste de cada uno de ellos que hoy lo aplicás a tu vida y oficio de entrenador?
15: Bueno, a ver, Narigón, todo. No a lo mejor la locura, de tanta locura.
0: Claro,
15: ¿no?
0: Claro.
15: Claro, pero sí la capacidad de entender el fútbol, lo táctico, la obsesión, el hacer esto con el amor que hago, entendiendo que es tan importante porque se sostén de toda una vida, de una familia, así que le doy mucha importancia y esas son las enseñanzas de él. Bueno, le digo más que nada el honor y el orgullo de haber jugado con él, ¿no? Y de haber sido amigo. Yo siempre digo que era mi ídolo, fue mi compañero y terminamos siendo amigos, ¿no? Entonces, recuerdo, yo conocí al mejor Diego, ¿no? El Diego de los 24, 25 años, viste, que era un toro. Y Claudio, bueno, Claudio un amigo personal, amigo de la vida, desde chiquito, desde los 11 años, y yo otra vez que viajamos juntos a entrenar a River Plate y Ituzaingón, él había venido a la casa de una tía y yo vivía ahí, así que, bueno, yo ahí me represento, así que imagínate que la vida nos sigue ligado si son situaciones y emociones que uno comparte a lo largo del tiempo.
3: Dos preguntas para Pedro. Una, hubo muchos trascendidos en la semana sobre que vos habrías presentado la renuncia en Banfield, que no te la aceptaron los directivos. Un poco confirmar si esto es así. Y la segunda, estás tan identificado con Gimnasia, ¿no? Por todo lo que pasaste allí. ¿Qué tiene Estudiantes que llega tanto a las finales, que se dice que es copero, que tiene la mística?
15: No, a ver, yo primero, vamos a lo primero, yo... Sí. Sí presenté la renuncia por una cuestión de que, bueno, un año y medio que llevo en el club, es lógico que el club ha atravesado momentos difíciles, que ahora se ha acomodado, que se ha luchado para acomodar, pero a veces cuando hay tanto algunos problemas iniciales, las relaciones se van desgastando, ¿no? Estamos bárbaros, yo con los dirigentes me llevo bárbaro, pero sí, a veces tenemos más discusiones que cosas, ¿viste? Normal, entonces... había entendido que clasificar a la semi, bueno, medianamente de estar en el club en la primera. En un momento lo planteamos, el club me pidió que no, bueno, acá seguimos. Y en parte, yo creo que el tema de Estudiantes tiene que ver con las posibilidades económicas y la capacidad a lo largo del tiempo de la dirigencia de poder armar equipos competitivos muy fuertes, ¿no?
0: Seguro.
15: Si no traía a Verón, Calderón, con Pavones, con este, y después, bueno, un día... se va Verón, pero se sigue gastando y trae a Medina, y después trae a otro, y después trae... Es más fácil que en el tiempo puedas pelear más títulos que otro equipo que tiene que vender sus mejores jugadores cada vez que hace un buen campeonato. Bueno, pues yo te hablo de nosotros. Yo hicimos 2005, armamos un equipazo y peleamos los dos títulos, los dos campeonatos, hicimos la campaña más grande de la historia del club, y vendimos a Lucas Lobo, vendimos a Lich, vendimos a Vizelmana. Y después no volvés a tener un Lucas Lobo en sí. Después de ahí apareció Nacho Fernández, Maximeza y los bebés. Y en vez de retenerlos un poco y traer otra cosa, ¿no? Entonces,
3: o sea que la mística la hacen los jugadores, Pedro, más
15: clubes. Los buenos técnicos dependemos de los buenos jugadores. Y los buenos equipos, los grandes equipos campeones se transforman también con buenos jugadores, con grandes jugadores. Eso no hay mucho misterio. Sí, cada tanto me dirás que hubo un campeón increíble que ganó un campeonato sin tener, si no pasa. Ahora, en el tiempo mantenerse y poder estar peleando siempre depende muy intencionalmente del armado de los planteles, de la capacidad económica y de los jugadores que salgan, ¿no?
0: Bien, estamos hablando con Pedro Troglio, Nacional. Una consulta de Gerardo Murúa desde Córdoba. Gerard.
17: El enorme placer de saludarlo a Pedro. Lo tuvimos por Córdoba hace poco. Como él decía, Instituto muestra que sin triunfos no hay proyecto porque se aprecia muchísimo su labor aquí en Córdoba y sin embargo los resultados mandan. Pedro, le consulto algo que tiene que ver con estos tiempos del fútbol y no tiene que ver particularmente con los chicos de Banfield, sino si es realmente más difícil en estos tiempos llegarle a los jugadores por la cantidad de distracciones, hablo no de que se porten mal, sino de el celular con todo lo que se tiene llegada, las redes sociales y demás, ¿es más complicado ahora que antes?
15: Sí, totalmente. Bueno, vos calculás que hoy tenemos la suerte de poder tener fútbol todos los días y a toda hora. Y capaz que el jugador de fútbol viviera mucho menos que antes. Nosotros pagaríamos fortuna por volver a traer y tener esta información que teníamos hoy de ver fútbol. Antes, en mi época, mirábamos la guardia de Buki River el lunes del noticiero. Pero bueno, cambiaron los tiempos. Y los tiempos hacen que hoy sea distinto. No es culpa de ellos, es culpa de... Y dentro de 20 años vamos a estar hablando de algo increíble también, que la gente ya no se mueve de la casa, ¿viste? Entonces, capaz que te entrenan en la casa. No sabemos qué puede pasar. Yo pienso que hay que amoldarse, hay que entender la situación. No es mi época y también yo trato de darme cuenta que mi época era distinta y que es imposible que los chicos de hoy puedan vivir o puedan entender lo que vivimos nosotros. Entonces, me acomodo. Tengo 6 hijos de distintas edades, entonces eso me ayuda bastante.
16: Ahora, Pedro, recién te consultaba a Javier y vos también en este tiempo sos un raro ejemplo a favor, porque coincidimos varias veces charlando contigo que no existen los proyectos en la Argentina, porque si perdés el domingo te tenés que ir. Pero así todo, vos con Berti, con Nico Díez, son los entrenadores más longevos que tiene en este momento la Argentina.
0: Y Falcioni.
15: Sí, sí. Sí, bueno, a ver, y durar casi 2 años en un club con los inconvenientes que habíamos tenido, con las necesidades del club, es un montón para mí. ¿Qué te parece? Es muchísimo. Yo, para mí es una satisfacción, se lo debo a los jugadores, claramente, que son los que salen a jugar. Y bueno, en el tiempo no hemos acomodado, con el club también, ¿viste? Pero bueno, a veces los dejaste también. Es difícil convivir mucho tiempo en un club, ¿no? Sí. Así que uno intenta, ¿viste?, de a poquito ir acomodándose. Pero bueno, sí, para mí es una satisfacción durar, porque no es fácil en el tiempo y en el club durar.
16: Escuchame, Pedro, 6 hijos... Y uno deportista, lo veo ahí, a Mirko, corriendo, corriendo y corriendo.
15: Terrible, se pasó a los bonaerenses en Mar del Plata, salió campeón en la zona, en toda la zona, va al bonaerense, no, salto en largo, velocidad, pero bueno, también anda muy bien en el fútbol con esa velocidad, así que bueno, veremos qué pasa.
0: Bien, en el final de la charla quiero que sepas, hablo en nombre de muchos periodistas, que se te quiere, se te respeta, tenemos un recuerdo inolvidable de aquel Mundial, de lo que diste como futbolista y de tu amplia carrera como entrenador. Siempre queremos que te vaya bien y cuando, esto lo digo a título personal, y cuando dirigís a Gimnasia y Grima La Plata queremos que te vaya aún mucho mejor todavía.
15: Bueno, lo sé y muchísimas gracias. Y bueno, el tiempo dirá, el tiempo pasa para todos, estoy con 61. Veremos hasta cuándo, me acuerdo el nombre de los jugadores.
0: Bueno, ojalá
16: bueno,
0: que
16: pero
0: sí.
16: ahí Nicolás te decía, Pedro, un ejemplo de Julio Falcioni que sigue dirigiendo.
0: Claro.
15: 70 pirulos. 70
0: ¿Qué te parece?
15: Pirulos, Julio. Así que bueno, pero el fútbol da vida, como dijeron aquel día Julio y Diego cuando se encontraron, y el fútbol te da vida.
0: Que fue hermoso, ¿no? Ese abrazo de Diego con Julio. El fútbol te da vida. Y todo lo que dijimos de vos, también lo pensamos de Claudio Polcanilla. Uno a veces desde la pasión, desde lo que nos generó Cani, pensamos que se mete ahí en esa trilogía con Messi y con Maradona. Es una locura lo que digo, pero es el cariño que tenemos por Cani.
15: Yo creo que después, en una época después de Maradona era Canigia. Hoy, sí. Después está Messi, está Canigia, y si queremos podemos meter a Di María, ponerle también ahí como.
0: Sí, pero que Cani para mí por encima de Di María, no nos podemos olvidar de Marito Kempes, por supuesto.
15: No, bueno, tal, lógicamente, Mario, los que pudimos verlo a Mario, sabemos que también está en nuestro... Pero bueno, muchos no lo vieron, entonces el que aparece lo olvida, ¿viste? Como tampoco no pudimos ver a Adolfo Pedernera, no pudimos ver a Charro Moreno, bueno, sus jugadores, pero los que estuvimos más cerca y lo vimos, Mario también se mete ahí.
0: Viste, y con el paso del tiempo te vas convirtiendo de a poco en Troesma, ¿no? Porque te vas acercando a la edad de Julio, pero falta todavía.
15: falta, pero pasa, así que bueno, ya va a llegar.
0: Bueno, te mandamos un abrazo y Damián gestó la nota, así que muy agradecido.
16: Sí, es uno de los tipos. El otro día cuando lo saludé para el cumpleaños le dije, sos uno de los mejores tipos del fútbol. Pará, me corrijo porque te limito, sos uno de los mejores tipos de la vida, así que lo reitero.
15: Gracias, gracias, Dani, gracias. Es lo más importante, no sé si entiendo algo de fútbol, pero me quedo con eso que
0: es mejor. Es una anécdota el fútbol.
16: Un abrazo, Pedrito.
0: Un respeto, ¿eh?
15: Abrazo, chicos, gracias.
0: Pedro Troglio con nosotros, Pedro del área. Qué notable aquel gol en el Mundial del 90 de cabeza, un jugador polifunción, un jugador de toda la cancha que le gustaba mucho a Bilardo.
16: Un tipo extraordinario, un tipo de laburo, por eso cuando uno lo vio con el buzo de Independiente o de San Lorenzo o su gran tiempo también en el exterior, siempre es una alegría. Que a los buenos tipos les vaya bien. Uno se pone feliz por eso.
3: Esperemos que le vaya bien mañana también.
16: Mañana tiene un partido complejo desde lo emocional también, ¿eh? Porque tiene que ir al Bosque. Y fue algunas veces, pero siempre. Bueno, él lo dice. Él nació y tiene su recorrido en River, en el seleccionado, pero su lugar en el mundo se ha convertido en Gimnasia.
0: Bien, hay un comunicado importante, Javier.
3: Sí, Platense informa que fue suspendido por el APREVIDE, el organismo de seguridad de la provincia de Buenos Aires en el deporte, por 2 partidos a puertas cerradas. Esto tiene que ver con los incidentes del encuentro con Fluminense por Copa Libertadores de América. Así que Platense comunica entonces que la APREVIDE le suspendió su estadio por 2 encuentros en condición de local, por el campeonato, por supuesto. También señala a la gente de Platense que va a apelar la medida, ¿eh? Pero en principio son 2 partidos a puertas cerradas en condición de local la sanción que le ha impuesto la APREVIDE.
0: Bien, Nabil, antes de la pausa.
18: Hola, Nicolás, equipo, un placer escucharlos. Soy Marcos desde Ibarlucea, en Santa Fe, esperando las novedades del Rojo. Feliz fin de semana, gracias, saludos.
0: Muy bien, la pausa, la última que ponen el aire el señor Matías Arrecegor. Vamos a estar todo el fin de semana con los amigos de Fútbol Show Nacional. Hoy el relato de Luca de Jesús para Racing frente a Sarmiento de Junín. Mañana Martín Perazo para River Huracán. Previamente Sergio Serratea va a estar con Unión Independiente. Y el domingo junto a Ladio Rey estaremos en el Clásico San Lorenzo Boca. Y luego llegará Sergio Serratea para Central y Argentinos.
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8: Vodka más hielo molesta el riñón. Ron más hielo afecta al cerebro. Vino más hielo al hígado. Qué porquería de hielo, tan bueno que parece y cómo te arruina.
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0: Muy bien, redondeando una muy buena semana de Paseo Nacional con toda la actualidad de los Juegos Suramericanos. Después una charla bien futbolera con Pedro Troglio. Antes habíamos conversado con un esgrimista. Les quiero contar de Independiente, que mañana juega en la provincia de Santa Fe frente a Unión. Tomás Parmo en la práctica lo probó Jackson Viera hoy por Ábalos, que tiene un esguince de tobillo. Y atención con el panorama eleccionario, porque Ricardo Bochini quiere volver a trabajar en Independiente. Voy al encuentro de Daniel Carranza en la provincia de Santiago del Estero. Hola, Daniel.
1: Nico, querido, ¿cómo estás? El placer de siempre saludarte a vos y a todos los compañeros. Hablar de Central Córdoba, que esta tarde recibe a Defensa y Justicia desde las 18 horas en el Estadio Único Madre de Ciudades, sin Michael Santos, sin el paraguayo Darío Cáceres y otras variantes que va a ser Domínguez para este encuentro, que necesita ganar, si no, posiblemente haya novedades importantes después de las 20 horas, 20:30 más o menos, con la continuidad del entrenador. Vamos a escuchar, si te parece, porque tuvimos la posibilidad de conversar con el capitán ferroviario, el arquero Alan Aguirre, que decía lo siguiente con respecto a este partido.
0: Dale, ¿cómo no?
2: No estamos teniendo esa tranquilidad en esos últimos metros, pero creo yo que lo hemos sufrido a lo largo de este año. Se nos ha costado mucho convertir, pero bueno, siempre para mejorar. A ver, nosotros tenemos que sacar a Central Córdoba adelante, tenemos que engrosar nuestro promedio, tenemos que ser un equipo que va al frente, combativo, y bueno, creo yo que Defensa va a ser un puntapié inicial. Esperemos con un buen resultado, lo hemos trabajado bien, sabemos que es un equipo que tiene muy buena posesión de pelota, y bueno, esperemos ser un equipo duro y llevarnos los tres puntos.
1: El capitán Alan Aguirre, que va a ser el arquero, en la parte defensiva Moyano, Maciel, Mancilla y Leo Marchi. En la mitad de la cancha, Fernando Martínez, Matías Vera, Thiago Cravero y Diego Barrera. Y adelante estarán Iacobelli junto con Sequeira. Ese sería el 11 titular de Central Córdoba para recibir a Defensa y Justicia en la tarde de hoy.
0: Muy bien, Daniel. Está mirando la grilla de la 10ª fecha de este torneo de clausura. Muy temprano el partido, 6 de la tarde. ¿Con qué temperatura es ahora en el Madre de Ciudades?
1: Y en estos momentos tenemos una temperatura de 27 grados aproximadamente.
0: Bien, una temperatura calurosa, cercana a los 30.
3: Tiene que sumar Central Córdoba.
0: Sí, claro.
3: La tabla anual tiene sus riesgos si llega a sumar Aldo Civi, ¿no, Daniel?
0: Está necesitado.
1: Sí, totalmente, porque se le está acercando Aldo Civi. Y si Aldo Civi, en caso de que lo llegue a pasar, Central Córdoba estaría descendiendo, porque Estudiante de Río Cuarto descendería por el promedio, ¿no?
0: Claro. Perfecto, Dani, la seguimos. Muchas gracias.
1: Un abrazo grande, buen fin de semana.
0: Daniel Carranza con todo el panorama de Central Córdoba de Santiago del Estero, y ahí tenemos una fecha en España y hay muchas cosas para contar,
3: claro,
0: del fútbol europeo.
3: También, por supuesto, en España nos olvidamos de señalar que hoy abre la fecha español Elche y que mañana el Sevilla recibe allí en el Sánchez Pizjuán al Barcelona. En la Premier, lo más destacado de la fecha 5, hoy van a estar jugando el Brentford con el Chelsea, el sábado el Arsenal, líder hasta el momento de la Premier, visita al Brighton, y el otro líder, el Manchester City de Enzo Fernández, juega frente al Sunderland. En Italia también se está disputando la quinta fecha y mañana se destaca el partido que van a jugar Roma, con muchísimos argentinos, el equipo romano de Gasperini, frente al Inter, el Inter de Lautaro Martínez. Y el domingo, la Firenze, donde Mastantuono la está descosiendo desde que llegó al equipo florentino, va a recibir al Napoli.
0: Bien, Mastantuono que vuelve a estar en la consideración de...
3: Para mí va a ser el 10.
0: De Lionel Scaloni para la selección.
3: Sí, yo creo que en los partidos donde no va a estar Messi, que son los dos primeros, con Burkina Faso y previamente ahí en Córdoba con Bolivia, Mastantuono va a ser el 10 del equipo, no tengo dudas.
0: ¿Y Nico Paz?
3: Y Nico Paz puede estar también sumándose.
0: Bien, pero hoy creo que Nico Paz tiene un lugar más importante que Mastantuono.
3: Yo creo que la preferencia va a ser para Mastantuono por parte de Scaloni.
0: Sí, pero yo te diría, te digo, no lo llevó al Mundial a Mastantuono.
3: Es cierto.
0: Y a Nico Paz sí.
3: Porque Mastantuono no tenía una buena actualidad en Real Madrid. Ahora sí la está teniendo la Firenze.
0: Bueno, está bien, pero hay veces que no cuenta tanto la actualidad. Fíjate que en una época, hace más de 30 años, Goicochea era suplente en River y era titular en la selección argentina.
3: Bueno, el caso más paradigmático es cuando Menotti lo lleva a Pasarela de titular en la selección nacional y Daniel Alberto no había debutado en la primera de River.
4: Sí. Más emblemático, ¿querés otro?
3: Sí.
4: El Tata Brown fue al Mundial 86 sin club.
0: Claro, es verdad.
4: Titular.
0: Contó esa anécdota. Y Mascherano, que no había debutado, creo, en River. Y
3: también,
0: y Bielsa lo citó para la selección.
3: También Bielsa lo citó para la selección.
0: Bueno, don Zárate, ¿y los equipos de La Plata?
4: Bueno, Estudiante sigue celebrando. trabaja para jugar en el Hirschi, el partido de la Copa Libertadores de América, pero antes tiene partidos importantes, ¿eh? Primero, porque siendo semifinalista no se puede permitir no jugar los playoffs del torneo de clausura, así que inmediatamente el lunes tiene un partido importante con Lanús. Gimnasia tiene el partido de mañana contra el Banfield de Pedro Troglio, pero además Estudiantes tiene el partido de Lanús el lunes y el sábado que viene, no mañana, sino el próximo, tiene un partido Máquina de Coser.
0: ¿Sabes cuál es el partido? ¿Cómo es Máquina de Coser?
4: Máquina de Coser, porque ese partido borda una estrella en la casaca, o de Estudiantes o de Central. Se juega la super final internacional en el Madre de Ciudades, que recién hablábamos.
0: Claro, recién
4: la hablamos. Supercopa Internacional, la que alguna vez jugaron Boca y Racing, ¿te acordás?
0: Sí.
4: En Arabia, en Emiratos, no sé dónde jugaron.
0: Sí, en algún lugar el extraño del mundo.
4: El gol de Alcaraz. Cierto.
0: Las cosas que inventa la AFA para que haya un campeón más o otro título. Nabila, repasamos los datos del tiempo para el fin de semana. Vamos a tener un sábado con qué condiciones climáticas en la Ciudad Autónoma y el domingo fundamentalmente.
5: Para este sábado se espera una mínima de 16, una máxima de 24 con cielo parcialmente nublado. El domingo comienza a nublarse a partir de la tarde con una mínima de 14, una máxima de 25, tormentas aisladas para la tarde. El saludo especial a Martu, que está escuchando desde Las Lomitas en Formosa. Escucha mientras sale un asadito, termina el programa y nos vamos para allá.
0: Bueno, Martu, un saludo para vos y gracias por estar en la sintonía. Recuerden hoy, en el comienzo de la décima fecha del torneo clausura, a las 6 de la tarde, Central Córdoba Defensa, en Santiago del Estero, 21:15, la transmisión de Radio Nacional con Luca de Jesús y Santiago Lucía para Racing y Sarmiento de Junín. Voy a la despedida con los datos que le queden periodísticamente con Gerardo Murúa allí en Radio Nacional Córdoba. Gerard.
6: Como no, Nico, el encargado de seguridad provincial, Marcelo Frosasco, confirmó que además de Belgrano River, Instituto Boca se va a jugar en el Kempes y con público visitante. Duodécima fecha para Instituto Boca, allá por el 11 de octubre, si no se cambia nada. Una semana después para Belgrano River, en este acuerdo que tienen los clubes con la provincia y que van a salir de sus canchas, donde habitualmente no suelen querer salir ni Instituto ni Belgrano para llevar partidos grandes al Kempes con las dos hinchadas. En lo futbolístico, de los dos, lo más importante, por supuesto, mañana el clásico entre Instituto y Talleres, 21:15, dirige Darío Herrera, Héctor Palete en el VAR. Un cambio en Instituto, Gallardo por Juan Ignacio Méndez, el equipo de la gloria que viene líder y es el que más puntos ha sacado en el torneo clausura, Ledesma en el arco, Mosevich, Alarcón y Galván, por las bandas Cerato y Sosa, Abreu, Gallardo, el Jeremías Lázaro, el hijo del ex ese jugador Ezequiel Lázaro, Matías Tisera y Alex Luna, los 11 de Diego Flores. En el caso de Talleres, mismo equipo que le ganó Unión, con un Zain en el arco, Schott, Catalán, Riquelme, Báez. En la mitad de la cancha, Fattori, junto a Esforza, Cristaldo un poco más adelantado, De Pietri, el uruguayo Álvarez Martínez y Rick Lima Moraes, los que dispondrá Omar De Felipe. El domingo 19:15, Belgrano recibe Estudiante de Río Cuarto con el arbitraje de Andrés Merlos, Nico.
0: Bien, quiero aportar en el final y compartirlo contigo. El hockey femenino le está ganando a Chile, Las Leonas. 2-1.
4: Faltan 8 minutos todavía, falta bastante.
0: En el final del partido en los Juegos Suramericanos. Con todo lo que hablaron el Negro, Romero y vos esta semana desde Córdoba con relación a la asamblea, a todo esto que se discutió en Belgrano, que Luis Fartime quiere seguir en el poder. Más allá del resultado, ¿salió fortalecido políticamente o no?
6: Sí, no tengo dudas, Nico, porque fue una asamblea de 1.500 socios, que es un número extraordinario para lo que suelen ser las asambleas en el fútbol de Córdoba en general, no solo en Belgrano en particular. Ustedes lo saben bien, suelen asistir 200, 300 personas, 400. El número de 1.500, con 1.490 y pico de socios votándole a favor y apenas un par los que eran parte de la comisión y se fueron, Merlino, el ex tesorero, solamente levantando la mano en contra, salió absolutamente fortalecido Luis Fabián Artime, y vos decías, puede ser, y yo digo, va a ser presidente de Belgrano 8 años más, Luis Fabián Artime, este periodo y el que sigue también, salvo que haga las cosas muy mal.
0: Perfecto, Gerardo, la seguimos, buen fin de semana, disfrutar del tiempo en Córdoba, que imagino que va a estar muy lindo.
6: Sí, salvo por esta tarde que pueda haber alguna lluvia, se prevé un sábado y un domingo, no solo con buen clima, sino con calor aquí en Córdoba, Nico, así que la verdad que va a estar para disfrutar.
0: Muy bien, Gerardo Murúa, desde Córdoba, gracias. Un gran abrazo, un agradecimiento muy especial a todos ustedes que están del otro lado y que hacen de este programa justamente un programa muy importante, en un horario trascendente como es el de la 1 de la tarde, para que se enteren de todo lo que hay que saber en materia deportiva a nivel nacional e internacional. Vamos a estar con los amigos de Fútbol Show Nacional. Nabila, muchas gracias por tu participación.
5: Buen fin de semana.
0: Don Zárate, nos vamos.
4: La seguimos el lunes, ¿te parece?
0: Sí, por supuesto, vamos a estar el domingo con Eladio Arregui en el nuevo gasómetro para el clásico entre San Lorenzo y Boca. Viene Nora Brioso en la M870, viene el servicio informativo y en el resto del país siguen con la programación habitual. Mi nombre es Nicolás Álvarez, gracias a Mariana Antoñanzas, a Matías Arreceigor y a Sebastián Vera. Estamos muy agradecidos con la participación de todos ustedes en todo el país a través de la radio, la magia de la radio. Muchas gracias, las 3 de la tarde.
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8: Las 3 de la tarde en la República Argentina. El presidente Javier Milei minimizó el video de Patricia Bullrich. El jefe de Estado se refirió sobre la filmación de la presidenta del bloque de La Libertad Avanza, escuchando y tarareando la canción No me importa de Lali Espósito. El mandatario se preguntó cuál sería el problema de que escucha a Lali y agregó textualmente: para mí no sería ningún problema. Por último, aseguró que le parece una tontería mayúscula politizar el arte. Nuevas medallas de oro en los Juegos Suramericanos Santa Fe 2026. La información con Facundo Paredes desde Radio Nacional Rosario.
9: La mendocina Julieta Benedetti ganó este viernes la medalla de oro en la categoría de ciclismo de ruta. Esto decía tras concluir la competencia.
10: Contenta, es inexplicable, muy agradecida con las chicas. Creo que hoy hicieron un trabajo impecable. Cada una de nosotras dio lo mejor, así que esta medalla es para ellas. Hay que estar ahí, creo que mi familia es quien está en esos días más difíciles, así que también muy agradecida con ellos.
9: Además, la delegación argentina cosechó medalla dorada en tiro deportivo a través de Marcelo Gutiérrez. En la misma modalidad, Alexis Eberhardt logró el bronce, mientras que en judo hubo plata y bronce gracias a Agustina de Lucía y Galo Villavicencio respectivamente.
8: Alerta meteorológica rige para el centro y este de Formosa y Chaco y norte de Corrientes, donde se esperan tormentas, algunas fuertes o severas, con intensas lluvias en cortos periodos y ráfagas de viento fuertes. Actualizamos ahora el estado del tránsito con Ernesto Arriaga.
11: La ruta nacional 8, totalmente habilitada entre La Carlota, Río Cuarto y Villa Mercedes San Luis, máxima para camiones 80 kilómetros por hora. La ruta 226 desde la zona de Mar del Plata, pasando por Tandil y llegando al centro de la provincia de Buenos Aires, hay tareas de reparación, por favor, precaución. Aeroparque y Ezeiza operan con normalidad a esta hora.
8: En San Miguel de Tucumán, donde nos escuchás por AM1190 y FM93.3, temperatura 26 grados 3 décimas, humedad 40%, cielo parcialmente nublado, visibilidad reducida a 6 kilómetros por humo. En la ciudad de Buenos Aires, temperatura 21 grados 6 décimas, humedad 52%, cielo nublado.
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0: tal? ¿Cómo les va? Tengan todos muy buenas tardes. Aquí estamos arrancando Mundo Tuerca a través de Nacional Gualeguaychú AM1310. Con toda la información del automovilismo deportivo, un fin de semana intenso en distintos aspectos. Porque en el orden local mañana habrá pruebas de entrenamiento, pruebas libres por la mañana del sábado en el Autódromo de Gualeguaychú. Posteriormente habrá competencias del karting de tierra. Por otra parte, novedades en el TC del Litoral. Se baja un piloto, suben dos, uno en la clase A, otro en la clase B. Le ampliamos detalles de lo que venimos adelantando en programas anteriores. Mientras tanto, también se larga una nueva edición del campeonato, mejor dicho, del Gran Premio Histórico Argentino, competencia del Automóvil Club Argentino, que reúne a autos históricos incluso que participan en esta tradicional competencia que el año pasado pasó precisamente por Gualeguaychú. El Turismo Nacional, con 64 inscriptos, se presenta en el Autódromo de Río Cuarto. Mucha información para desarrollar y lo vamos a hacer luego de esta primera pausa.
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bien, continuamos. El mundo tuerca, les decíamos que hay novedades dentro del TC del Litoral, la categoría que se prepara para disputar una nueva fecha de la temporada. Recordamos que lamentablemente debió suspenderse por más tiempo la fecha del mes de agosto. Bueno, se

0: corre ahora en septiembre y hay gran expectativa. Expectativa que llega con nuevos pilotos debutando en la categoría. En la clase A lo hará Francisco Marasco, el piloto de la ciudad de Urdinarrain, que ha incursionado en el karting, en quien ya está en comunicación con nosotros. El gusto de saludarte, Francisco, ¿cómo estás?
1: Hola, ¿cómo andás? ¿Todo bien?
0: Bien, nosotros muy bien, y supongo que vos también y toda tu gente, esperando el momento de debutar en el TC del Litoral Clase A.
1: La verdad que sí, muy contento de poder arrancar bueno, en esta Clase A con los autos, la verdad que siempre fue mi sueño, y bueno, aprendimos primero en el karting a manejar un poco, pilotar, que seguimos todavía ahí corriendo en la clase sin mano, que estamos segundo en el campeonato, y bueno, ahora vamos a sumar con el tema del auto, la verdad que muy contento. Ya hicimos dos pruebas, anduvimos bien, estamos ahí renegando un poco con el motor, pero debías probar unos días antes de la carrera y bueno, dejar todo listo para el fin de semana.
0: Por supuesto. Francisco, contanos, tengo entendido que vos habías arrancado en el karting el año pasado o el anterior. ¿Cómo viene tu trayectoria deportiva?
1: Sí, yo arranqué el año pasado, mi primera vez que me subí al karting fue la primera fecha del Caja, acá en Gualeguaychú. Y bueno, después en la segunda fecha del Interriano también me sumé y corré los dos campeonatos a la par. Y estuve todo el año corriendo y bueno, este año también arranqué los dos campeonatos. El Interriano lo dejé, ya que iba a arrancar con el tema de los autos y bueno, sigo con el karting. Y ahora le vamos a meter al auto una nueva experiencia, la verdad que una locura. Y bueno, la idea es llegar a estar corriendo en otras categorías más grandes, así que bueno, estamos empezando por esto.
0: Y un salto importante, sin duda, teniendo en cuenta del karting a la categoría de mayor potencia de la provincia, como es la clase A del TC del Litoral.
1: Exactamente, sí. Algunos me decían arrancar primero por el día 1, yo digo, no, yo me voy al TC, clase A, porque los veo correr y es una locura. Y bueno, subirse a ese auto, sinceramente, la sensación es otro mundo, muy diferente.
0: Seguro. Bueno, me imagino que tu familia, tus amigos, gente que te están acompañando en este momento, ¿no?
1: Sí, es una locura y bueno, sí, mi familia siempre me apoyan todo y me saludan y todo, me dicen que le meta para adelante, siempre con cuidado, ¿viste? Mi madre por ahí tiene un poco de miedo con los autos, pero bueno, es así y a mí siempre me gustaron lo que es los autos, la carrera, el automovilismo y bueno, estamos con eso. También estamos con otro proyecto de hacer una pista de drift y hacer drift con autos también, así que le estamos metiendo a todo lo que es automovilismo.
0: ¡Ah, qué bueno! Interesante. Eso del drift realmente más que le gusta a mucha gente, sin duda. Francisco, ha sido un gusto, te agradecemos tu tiempo y por supuesto vamos a seguir muy de cerca tu inicio dentro del TC del Litoral y continuar con tu continuidad dentro del automovilismo, ¿eh?
1: Bueno, dale, muchas gracias y bueno, vamos a ver qué sale el fin de semana debutando. Espero buenos resultados, así que esperemos que sí y bueno, muchas gracias por contactarme y bueno, estar ahí pendiente del debut.
0: Bueno, te mando un abrazo.
1: Dale, muchas gracias, hasta luego.
0: Chao. Francisco Marasco, el piloto de Urdinarrain, que confirma entonces su debut en la clase A de TC del Litoral el otro fin de semana, 26 y 27 de este mes. Hablando de TC del Litoral Clase A, se baja Stefano Veronesi, ¿no? Con algunas discrepancias respecto a disposiciones de la categoría, el piloto que ha incursionado en varias categorías, particularmente en la Fórmula Entrerriana, bueno, deja de correr en la Clase A de TC del Litoral y no descarta la posibilidad de a futuro realizar algunas competencias, no hay ningún compromiso, pero por allí puede concretar alguna fecha de la Fórmula Entrerriana. Tiene su auto, así que bueno, abre también esta posibilidad Stefano Veronesi de retornar a los monopostos luego de haber participado en la Fórmula, en el TC del Litoral. También otro que debuta, pero en la clase B de TC del Litoral, será Jerónimo Joseph, piloto de la provincia de Buenos Aires. Hacemos la pausa.
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0: Bien, y continuamos el Mundo Tuerca a través de Nacional Gualeguaychú y nos vamos ya directamente a la ciudad de Buenos Aires, porque ya están los autos en parque cerrado para el inicio del Gran Premio Histórico Argentino, la tradicional competencia que organiza el Automóvil Club Argentino. Y habrá una única tripulación de la provincia de Entre Ríos. Atención a esto, ¿no? Realmente importante, porque si bien otras veces han participado en el auto de la ciudad de Chajarí, en esta competencia será la única tripulación entrerriana que va a alargar la competencia. Estará representando a Gualeguaychú y la integran Eduardo Zaino y Marcelo Van Sandu... Ay, se me trabé. Sandwege. Ahí está, ahora sí. Eduardo, gusto saludarte. ¿Cómo te va?
9: El gusto mío, Ricardo. ¿Cómo estás? Acá estamos, como dijiste vos, ya en Parque Cerrado, esperando, bueno, que sea la hora para alargar el Gran Premio, ¿no? El Gran Premio histórico.
0: Seguro. Para vos, ¿qué número de Gran Premio es?
9: Para mí, realmente, es el segundo. Para Marcelo Manzandrigue, no. Justamente era hecho otros Gran Premio histórico también.
0: Exacto. Vas a alargar precisamente con Marcelo, te va a acompañar en las primeras etapas, pero luego habrá la posibilidad para que tu hijo, Eduardito, te esté acompañando. Creo que es un momento especial, ¿no?
9: Sí, indudablemente que sí. La verdad que Marcelo no podía hacer todo el Gran Premio, todas las etapas, y bueno, y Eduardito tampoco podía, por una cuestión laboral, tampoco podía hacerlo. Así que me acompaña. Después de la tercera etapa ya se suma Eduardito en Catamarca. Y bueno, hacemos Catamarca, La Rioja, San Juan y terminamos en Córdoba con Eduardito. Así que bien, contento, orgulloso que me pueda acompañar.
0: Por supuesto que sí. Siempre con la Chevy Super Sport modelo 73.
9: Sí, siempre con la Chevy, si bien es un vehículo pesado para este tipo de cosas, pero lo importante para mí es participar y no competir, hacerlo y dar toda la vuelta. Es más, en este momento es la única Chevy que está representando a Chevrolet. Los demás la mayoría son Chevrolet 400.
0: Claro, claro. Miren, y a propósito de lo que decís, ¿no? El hecho de dar la vuelta, también hay que destacar el fin solidario que tiene esta carrera, ¿no?
9: Sí. Siempre, en realidad, todos los gran premios y los rallies de estas características tienen un sentido muy solidario. Justamente en esta oportunidad, nuevamente el Automóvil Club está fiscalizado, apoyando a Cáritas y haciendo una especie de solidaridad, de beneficencia para la gente que donde vamos a visitar, ¿no? A las provincias de La Rioja, Catamarca, Córdoba y San Juan también.
0: Eso se refleja con que cada tripulación, al arribar a cada etapa, entrega alimentos no perecederos.
9: Sí, la obligatoriedad de entregar 5 kilos de alimentos no perecederos.
0: Ajá, perfecto. Bien, mencionabas, ¿no? El Chevy, un vehículo pesado, porque claro, van a transitar también caminos de, en cierto modo, de montaña también, ¿no?
9: Sí, tenemos una zona de montaña en Catamarca y tenemos zona de montaña en San Juan. Así que vamos a transitar, como dijiste vos, hay algunos prime que tenemos la velocidad máxima de 60.
0: Oh, mira.
9: Y otros tenemos velocidades de 43.
0: Claro.
9: Así que tenemos que... Pero, ya te digo, para... La subida para la Chevy no hay problema. El problema es las bajadas, que hay que ir prácticamente en tercera o directamente frenando, ¿no?
0: Claro.
9: Aplicando los frenos.
0: Sí, sí, sí, lo cual significa la exigencia tanto para los frenos como para la carga, ¿no?
9: Sí, sí, ya te digo, ya es la Chevy realmente un vehículo pesado. No así el Chevrolet 400, y bueno, ni hablar de los R12, 128, que se caracteriza el Peugeot 404, Fiat Regata, Fiat 125, hay muchos autos que es la categoría prácticamente superior, la mayoritaria.
0: Sí, sí. Eduardo, muchísima suerte en esta nueva aventura, más de 100 autos largando esta competencia a partir de las 20 del Automóvil Club Argentino. Así que bueno, por supuesto que vamos a seguir atentos a tu trabajo en esta competencia.
9: Sí, la verdad que te agradezco muchísimo porque la vamos a necesitar. Porque realmente son muchos kilómetros y vos viste que aparte es un auto que si bien está en buenas condiciones, pero bueno, esperemos que esta vez no me falle y que sea confiable.
0: Sí, señor. Te mando un abrazo, Eduardo.
9: Otro para vos y muchas gracias. Muy amable de tu parte, como siempre, y bueno, y aguante el automovilismo.
0: Sí, señor. Abrazo. Así estaba entonces Eduardo Zaino, directamente desde el Parque Cerrado, ubicado allí en las inmediaciones del Automóvil Club. Allí los autos esperando entonces el momento de la largada, que oficialmente será a partir de las 20 horas frente a la sede del Automóvil Club Argentino. Luego, mañana, la largada oficial será a partir de las 8:30 desde Luján rumbo a Altagracia para cumplir la primera etapa. La segunda etapa será el 20 de este mes, el domingo, de Altagracia a Catamarca. El 21, el lunes 21, la etapa 3, Catamarca-Catamarca. Luego habrá descanso el día 22. Posteriormente se reanudará la carrera con la etapa 4, el 23 de septiembre. Nuevamente Catamarca-Catamarca. Luego, el 24, la etapa 5, Catamarca-San Juan. El 25, la etapa San Juan-Córdoba. Y así entonces se va a realizar por la noche la cena y entrega de premios de esta nueva edición, reitero, será el 23º Gran Premio Argentino Histórico 2026. Hacemos la pausa.
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0: 34 máquinas en la clase 3 y 30 en la clase 2 se estarán presentando en el sur de la provincia de Córdoba, más precisamente en Río Cuarto, este fin de semana para cumplir con la novena fecha de la temporada. La categoría llega después de la cita en Oberá, donde Julián Santero se quedó con la victoria en la clase 3 y Francisco Contrinari se impuso en la clase 2, mientras que los campeonatos están liderados por Agustín Canapino en la clase 3 y el propio Contrinari en la clase 2. 34 autos en la divisional mayor, como decía, 30 en la menor son los que están inscriptos y se destacan las incorporaciones de Emiliano Espataro con un Chevrolet Cruz bajo su propia atención, Valentín Aguirre, otro del TC, con un Toyota Corolla del Ale Bucci Racing, y Nicolás Trocet, también piloto de TC, con un Corolla del Monti Motorsport. En la clase 2, Gastón Llanza regresa con un Chevrolet Onix del JPM Racing. El número de 64 autos inscriptos para esta competencia significa un incremento en 8 respecto a la última fecha, ya que regresan nombres fuertes como el de Jonathan Castellano, ausente en Misiones. Por eso la clase 3 vuelve a tener 3 series el domingo a la mañana. Luego, esta noche, a partir de las 19 horas, se presentará la carrera en la Municipalidad de Río Cuarto con una conferencia de prensa y un recorrido por las calles céntricas junto a varios pilotos y autos. La propuesta, entonces, del Turismo Nacional en Río Cuarto este fin de semana. Por el lado, a nivel internacional, KTM empieza sólido en el Gran Premio de Austria con Pedro Acosta. El primer día de actividad oficial en la pista del Red Bull Ring tuvo a la marca local siendo la referente en ambas sesiones de MotoGP. Así entonces, Pedro Acosta se quedó con el mejor registro, minuto 28 segundos, 381 milésimas. Segundo, Fermín Aldeguer con Ducati a 127 milésimas. Tercero, Ayogura con Aprilia a 187 milésimas. Cuarto, Mar Márquez con otra Ducati a 204 milésimas. Quinto, Jorge Martín con Aprilia a 222 milésimas. Sexto, Fabio Di Gianantonio con Ducati a 252 milésimas. Séptimo, Brad Binder con KTM a 269 milésimas. Octavo, Alex Márquez con Ducati a 320 milésimas. En la novena posición, Marcos Besecchi con Aprilia a 430 milésimas. Décima posición para Fabio Quartararo con Yamaha a 436 milésimas. El total, 12 pilotos encerrados en menos de medio segundo de diferencia. Promete este gran premio de MotoGP en Austria. Nos estamos yendo, recordamos, mañana pruebas libres de mañana en el autódromo de Gualeguaychú. Por la tarde arrancan los entrenamientos para el karting de tierra. Nos despedimos, hasta el próximo lunes, que tengan un excelente fin de semana. Chau.
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2: En la recorrida visitó las compañías Mega y Dreyfus. También sobrevoló los terrenos donde Pampa Energía va a avanzar en la construcción de la planta de urea que se proyecta como la mayor de la región. Durante el recorrido por el complejo industrial de la compañía Mega, líder en el procesamiento de gas natural que proviene de Vaca Muerta, el mandatario conversó con operarios antes de dejar la zona industrial. El presidente Javier Milei ingresó a las instalaciones de la empresa Dreyfus, una de las firmas que viene llevando adelante inversiones en la ciudad. En este caso se trata de una inversión para la construcción de una nueva planta procesadora de soja y girasol, un complejo que afirman incluirá una de las mayores plantas de molienda de semillas del mundo.
1: Rafael Grossi sigue entre los candidatos para liderar la ONU. El argentino superó otra de las elecciones para ocupar el cargo de secretario general de las Naciones Unidas. El actual director del Organismo Internacional de Energía Atómica recibió 5 apoyos, 8 no apoyos y 2 no opinión de los 15 miembros del Consejo. Para ganar, un candidato debe obtener al menos 9 votos y evitar el veto de cualquiera de los 5 miembros permanentes, que son Estados Unidos, Rusia, China, Francia y el Reino Unido. Prohíben las apuestas online a deudores alimentarios. La ley de la Ciudad de Buenos Aires obliga a los operadores digitales a bloquear perfiles de personas inscriptas en el registro por incumplir con la asistencia económica de sus hijos. El registro de deudores alimentarios morosos reúne unas 3.500 personas provenientes de la ciudad y de 14 provincias que suscribieron convenios con el Distrito Porteño. El cielo se encuentra nublado en la ciudad de Buenos Aires, temperatura 21 grados 6 décimas, humedad 52%.
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Así comenzábamos esta tarde de Nacional Gualeguaychú, esta parte de la tarde de Nacional Gualeguaychú. ¿Qué tal? ¿Cómo te va? Ahí estábamos entonces arrancando, con permiso, me voy a bailar con los Reyes del Cuarteto. El gusto de saludarte. Arrancar esta tarde en donde vamos a ver qué va a pasar con el clima, porque la perspectiva es el hecho de no tener precipitaciones, pero la verdad, cuando vemos el cielo, cuando apreciamos entonces, bueno, cómo está, miramos y nos damos cuenta, la verdad que da que pensar que en una de esas y quizás la lluvia está próxima, pero el Servicio Meteorológico Nacional, y ya estaremos buscando el diálogo con nuestros amigos de Asociación de Meteorología Aficionada Barómetro Argentina, vamos a detallar un poquito más. Ahora la temperatura 25 grados, cielo mayormente nublado, humedad del 47%, la presión 1017 hectopascales, el viento del norte a 23 kilómetros a la hora y la visibilidad óptima de 15 kilómetros en este momento. No hay perspectiva de precipitaciones para todo el día de hoy.

Los Palmeras dejándonos la suavecita 15:43 minutos en nuestro país. Te invitamos a comunicarte con nosotros en esta tarde de Radio Nacional Gualeguaychú, como lo hacemos siempre, como lo hacemos todos los días en los diferentes horarios de la programación de la radio. Línea de oyentes 43-16-46, característica de Gualeguaychú 03446. Y el WhatsApp de la radio 3446-516146 para hacer el ida y vuelta de cada día. Te esperamos, te recibimos. ¿Qué música querés escuchar hoy?

Qué buena la versión de Mi Pollera Amarilla de Gilda en esta tarde nacional Gualeguaychú, donde te estamos acompañando. Y hablando de diferentes fiestas que se van a desarrollar en el transcurso de los próximos días, bueno, veía la cuenta de fiestas entrerrianas, en donde lógicamente estamos hablando de diferentes acontecimientos que tienen que ver con, por ejemplo, este mes de septiembre. Vamos camino a lo que tiene que ver con distintas fiestas que estamos hablando y está ampliando. Veía en el portal lo referido a lo atinente a la provincia de Buenos Aires, también a la provincia de Entre Ríos, distintas fiestas que se están desarrollando, también en lo que tiene que ver con lo nuestro, y obviamente que a partir de todo esto es que vamos a estar dando cuenta de las diferentes propuestas que existen aquí en la provincia en próximos días, nada más, viendo que tenemos, por ejemplo, 19 y 20 de este mes de septiembre, este fin de semana. Veía dentro de las fiestas lo referido a, por ejemplo, el próximo sábado y domingo en Rosario del Tala, la fiesta del microemprendedor artesanal. El próximo domingo, en lo que es el aniversario de Sauce de Luna, hablar de Sauce de Luna, Departamento Federal, que va a tener entonces su fiesta aniversario. La fiesta del inmigrante en Villa Elisa el próximo domingo. La Expo Rural María Grande en María Grande, en el departamento Paraná, sábado y domingo. Las destrezas criollas por aniversario en Villa Urquiza, en el departamento Paraná, el próximo domingo. El sábado, en el departamento Federación, en Villa del Rosario, tendremos el aniversario de Villa del Rosario. El domingo, en el departamento Victoria, en Rincón del Dol, Fogón Entrerriano. Y el sábado, en Hasencap, departamento Paraná, lo referido al aniversario de bomberos. Todas estas fiestas tenemos el próximo fin de semana, o sea, este fin de semana, en cuya puerta estamos en este viernes.

El Super Quinteto Hoja en Blanco. Y un saludo a nuestra amiga que se ha comunicado con nosotros, a el WhatsApp de la radio. Buenas tardes, amigos de Radio Nacional. Si está raro el tiempo y siempre que llega la primavera llueve o llovizna, bueno, Dios sabrá qué pasará. Me pasarían por Lucas Hugo, pero fuerte no soy. Gracias y que tengan un fin de semana hermoso para todos. Teresa de la Roque, que se comunica con nosotros en esta tarde. El WhatsApp de la radio 3446 516146.

0: El encuentro de Enzo Castro con Lucas Hugo, Fuerte No Soy, lo había pedido nuestra amiga que sintoniza Nacional, que nos escribe a través del WhatsApp, el 3446516146, y vamos camino de las 4 de la tarde, en donde hoy estaremos con nuestra propuesta hasta la hora 17:30, cuando lleguemos al encuentro con Enrique Enrique y su propuesta de estar con amigos a través de Radio Nacional Gualeguaychú. Y viendo los temas de actualidad, para mencionar algo que tiene que ver con aspectos muy importantes, en donde vamos alternando la música también con las noticias destacadas que van surgiendo en la tarde, también para tenerlo en cuenta, y ya vamos a estar a tono respecto de lo que va a ser el servicio informativo de la hora 16. Bueno, justamente veía algo muy importante porque se ha hecho en la ciudad de Gualeguaychú allanamientos al aeródromo de la ciudad por la causa de los vuelos de la muerte en el Delta. Esto se destaca de manera especial. La Justicia Federal de Concepción del Uruguay ordenó una requisa en todas las dependencias del aeródromo local. Buscan documentación y registro de movimientos de aeronaves de la última dictadura. Vamos a recordar, esto es hoy se realizó este allanamiento en todas las dependencias del Aeroclub Gualeguaychú, donde funciona el aeródromo local. El procedimiento fue ordenado por la Justicia Federal de Concepción del Uruguay, ejecutado por personal de Prefectura Naval de Villa Paranacito en el marco de la causa que investiga los vuelos de la muerte ocurridos en el Delta Mesopotámico durante la última dictadura militar. Según se supo, las requisas ordenadas por la fiscal federal Josefina Minata se extendieron durante toda la mañana de 8 a 13. Los agentes buscaban documentación y registros sobre movimientos de aeronaves de la época, es decir, de hace casi medio siglo. El aeródromo fue creado en la década, recordemos, del 40, pero la búsqueda de documentos se centró en el periodo que comienza a fines de 1973. Si uno revisa, lógicamente, la historia reciente, obviamente que estamos hablando de una progresión que después estaremos detallando.
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2: 4 de la tarde en la República Argentina. Internaron nuevamente a Mirtha Legrand. La conductora fue ingresada en el sanatorio Mater Dei a menos de una semana de haber recibido el alta. Luego de haber ingresado a la guardia en las últimas horas, la actriz deberá quedar bajo cuidados médicos. Misiones tiene 3 nuevas estaciones meteorológicas. El informe de Noelia Villa desde Radio Nacional Puerto Iguazú.
3: Misiones incorporó al sistema provincial nuevas estaciones meteorológicas automatizadas y también elabora una plataforma renovada para poder mejorar el acceso a pronósticos y alertas por tormentas, granizo, inundaciones e incendios. El director general de Alerta Temprana, Luis Chemes, destacó que el sistema cumple 10 años desde su creación y consideró que la incorporación de nuevas tecnologías permite mejorar la capacidad de anticipación teniendo en cuenta el fenómeno climático del Niño.
4: La alerta temprana es la que prevé, no detiene los fenómenos que van a venir, pero sí da toda la información para que las personas y el medio ambiente tomen los recaudos necesarios para minimizar el efecto que va a venir.
2: La información deportiva ahora con Nicolás Álvarez.
5: En diálogo con Radio Nacional, el técnico de Banfield, Pedro Troglio, confirmó que presentó la renuncia, aunque no se la aceptaron.
6: Sí, presenté la renuncia por una cuestión de que, bueno, un año y medio que llevo en el club. Es lógico que el club ha atravesado momentos difíciles, que ahora se ha acumulado, que se ha luchado para acomodar. Pero a veces cuando hay tanto algunos problemas iniciales, las relaciones se van desgastando. No estamos bárbaros, yo con el dirigente me llevo bárbaro, pero sí, a veces tenemos más discusiones que cosas, ¿viste? Normal.
2: Alerta meteorológica rige para el sur de Chubut y norte y centro de Santa Cruz, donde se prevén vientos del oeste con ráfagas que pueden superar los 90 kilómetros por hora. Actualizamos el estado del tránsito con Ernesto Arriaga.
7: Se liberó la General Paz que tenía demoras a la altura de Beirón por un colectivo con desperfectos mecánicos, mano a Liniers. La autopista Richiri con mucho tránsito hacia Cañuelas, la ruta 3 y 205, en la zona de reparaciones, por favor, banderilleros indican máxima 20 kilómetros por hora. Aeroparque y el Ezeiza operan normalidad.
2: En la ciudad de Formosa, donde nos escuchás por AM820 y FM90.9, temperatura 21 grados, humedad 89%, cielo cubierto y la visibilidad reducida por lluvia a 9 kilómetros. En Buenos Aires, temperatura 22 grados, humedad 52%, cielo nublado.
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1: Qué grande, Horacio Pueblo Guaraní, pedido por nuestros amigos. Hola chicos, acá con buena compañía de la radio todos los días. Pasen el tema de Guaraní, Canción por la Paz. Somos Ricardo y María, que tengan una buena tarde igualmente para ustedes, amigos nuestros de AM1310.
2: Hola, soy Ulda de acá de las 4T, quiero que me pases un chamamé, podría ser mi ponchillo colorado para dedicárselo a mi compañero Emilio Navarro, que está alambrando y todavía no ha venido a comer, y también para mi hijo Ariel Quintana, que también alambra junto con él, ellos son los alambradores, y todavía yo lo estoy esperando acá para comer, y hace un rato que terminé de hacer unas tortas fritas también, así que pasame un tema de eso. Mi ponchillo colorado.

En la música, los hermanos Espiazzi estaban con nosotros, dejándonos Mi Ponchillo Colorado. Bueno, gracias, amiga nuestra, por estar en comunicación. Bueno, ya van a llegar los muchachos, entonces, después de sus labores, para hacer una pausa. Aquí estamos en AM 1310 kHz de Radio Nacional Gualeguaychú. Y estaba viendo esto que, sin duda, es un tema importante, que es un tema... Es un tema importante, complejo, difícil, y lógicamente no siempre hay predisposición a encararlo en general, ¿no? O, digo, en cuanto a veces de tan complejo, ¿no es cierto?, se presta, digamos, para todo esto. Pero más allá de esto que estoy diciendo, en concreto... Allanaron el aeropuerto de Gualeguaychú por una causa sobre vuelos de la muerte en la dictadura. Y esto fue por pedido de la fiscal Minata, tras una denuncia del periodista Fabián Mañota. Secuestraron libros de los años 70 por orden del juez federal de Gualeguaychú, Hernán Biri. En la mañana de hoy fue allanado el aeropuerto de nuestra ciudad en el marco de una causa por vuelos de la muerte durante la dictadura militar. Biri ordenó secuestrar libros y documentación que se relaciona con el registro de vuelos en esos años, tras una denuncia de que el aeropuerto podría haber sido escala para los vuelos de la muerte. El allanamiento fue solicitado por la fiscal federal de Concepción del Uruguay y Concordia, Josefina Minata, tras una denuncia formal realizada por el periodista de Gualeguaychú, Fabián Mañota, que investiga los vuelos de la muerte, y fue desarrollado por personal de prefectura de Villa Paranacito. Mañota hizo la denuncia el viernes pasado 4 de septiembre en su programa Agenda Crítica de la colega Radio Máxima. Tras la revelación de un testigo, días más tarde el periodista presentó una denuncia formal a la justicia federal. Y un testigo denunció que al menos en los primeros años de la dictadura militar en la Argentina, el aeropuerto de Gualeguaychú fue utilizado como escala de lo que habrían sido los vuelos de la muerte. El testigo relató al periodista que en los años 1977 y 1978, él supo sobre aviones que permanecían por unas horas en la pista de Gualeguaychú, en lo que sería un paso previo al lanzamiento de cuerpos en el marco del genocidio. El testigo fue alguien muy cercano a quien era encargado del aeroclub y vivía en el aeropuerto. Mañota es autor del libro Lugar Perfecto, que reveló que el Delta Entrerriano fue utilizado para la desaparición de personas mediante los vuelos de la muerte, y ahora suma la denuncia sobre el rol del aeropuerto de Gualeguaychú, reconocido oficialmente desde 1975. Entonces, bueno, esto es un dato muy importante, que hace también a el necesario abordaje de lo que ha sido nuestros años y lo que ha sido justamente los crímenes de lesa humanidad. Entonces, esto para tenerlo de manera particularmente en cuenta. Y a todo esto se suma también bueno, al trabajo de Fabián, que en algún sentido hemos acompañado, y sin duda que también por aquellos años, recordemos, lo que hoy es el departamento Islas del Ibicuí era departamento Gualeguaychú también. Entonces, bueno, todo esto que hace a la investigación, y reitero, esto tiene plena vigencia, porque si no, no se va a hacer un allanamiento, si esto fuera algo como del pasado, que ya pasó. No pasó. Porque esa manera de matar, y quienes mataban, hacen que eso no venza nunca la posibilidad de averiguar quiénes, cómo, dónde, etcétera, ¿no? Entonces, hay cuestiones que tienen que ver con un tipo de delitos que tienen un tiempo para ser juzgados. Bueno, este tipo de delitos no prescriben nunca, y siempre es necesario, además de lo que estamos hablando, porque estamos hablando
de algo que es de extrema gravedad, de extrema crueldad, y fue llevado adelante por quienes habían tomado por asalto el Estado. Habían tomado por asalto el Estado de Derecho, y por supuesto sabemos de las circunstancias de aquellos años, que siempre hay que seguir investigándolas, siempre hay que ubicarse, sí, en la época, pero estamos hablando de un crimen de lesa humanidad. Porque la persona a la que se tomaba, así fuera culpable, por decirlo de alguna manera, nosotros sabemos perfecto, por sentido común, que hay una manera de proceder con alguien que delinque. No podemos torturarlo. No se puede primero establecer, primero ese procedimiento no existe. Es ilegal, absolutamente. Segundo, hay un proceso determinado. Tiene que ser demostrada una culpabilidad, ¿cierto? Segundo, este procedimiento. Tercero, quiero decir, no hay pena de muerte en la Argentina. Cuarto, no puedo disponer del cuerpo de esa persona en el supuesto de una a posteriori de su ejecución. Entonces, todas estas cosas no podemos seguirlas tapando. Por eso, qué importante la tarea de la justicia. Por eso actúa la justicia federal y actuó en la mañana del día de hoy. Después, bueno, la política verá qué hace con todo esto. Pero acá estamos hablando de algo judicial, actividad de justicia federal, respecto de crímenes de lesa humanidad. Entonces, esto es algo muy importante y además tiene que ver con algo que ha sido una afrenta muy grave a la población del Delta, que fue obligada por el terror a callar. Entonces esto también, no podemos lógicamente tapar esto porque no se puede construir la vida sobre podredumbre. Tenemos que abrir esto y únicamente la verdad nos hace libres. Esto sin duda es importante. Por eso hoy es un día, cuando veía la información, que los que trabajamos en los medios de comunicación no tenía esto una primer visibilidad a la mañana, sí la tuvo entonces ahora a la tarde, porque se culminó con el trabajo hace realmente muy pocas horas. Y entonces esto es algo absolutamente trascendente. Porque si tenemos la capacidad para encarar estas cosas, porque además hay una cuestión particular. Quienes están al frente del Estado tienen un deber particular de protección de la vida de quienes habitan la nación. Y el Estado está al servicio de los habitantes de la nación y el primer deber que tienen es el de proteger la vida. No puede comportarse el que está al frente del Estado como un delincuente o como los delincuentes que dice combatir. No puede comportarse de la misma manera. Aunque haya pasado, aunque haya estados que hagan barbaridades, hasta en este momento, en esta actualidad, bueno, eso en algún momento tenemos que tener la capacidad de poder juzgarlo, poder establecer entonces cómo fueron entonces las cosas. Nada podemos construir en base a ocultar todo esto. Y entonces está pasando un necesario tiempo en donde también se han hecho aportes desde otros lados y este ha sido indudablemente un aporte muy importante. Y cierro con esto. Más allá de los demás ámbitos, aquí la justicia federal entonces ha actuado y ha hecho este allanamiento en el día de hoy en el aeropuerto de Gualeguaychú por la causa sobre vuelos de la muerte en la dictadura. Y esto es
un pedido concreto de la fiscal, es una la funcionaria judicial que está allí en Concepción del Uruguay, la fiscal Minata, que entonces ha solicitado esta medida y la orden la ha dado el juez federal de Gualeguaychú, Hernán Biri. Concretamente ha ordenado secuestrar libros, documentación que se relacionan con el registro de vuelos de esos años, tras una denuncia de que el aeropuerto podría haber sido escala para los vuelos de la muerte.

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1: 4:30 de la tarde en la República Argentina. El presidente Javier Milei viaja a la Asamblea Anual de la ONU. El informe de Liliana Arias desde Casa de Gobierno.
2: El eje principal del discurso que el presidente Javier Milei dará ante la Asamblea General de las Naciones Unidas estará centrado en el reclamo de la Argentina por la soberanía de las Islas Malvinas. Según pudo saber Radio Nacional, el mandatario está abocado al mensaje que dará en los próximos martes en el recinto de la ONU, donde expondrá también argumentos relacionados con las últimas medidas que tomó en torno a la causa Malvina y la importancia de la vigilancia en el Atlántico Sur. Además, Milei hará hincapié en el posicionamiento geopolítico de la Argentina en el mundo y volverá a exponer su postura frente a la inteligencia artificial. Por otra parte, fuentes de Balcarce 50 aseguran que la Cancillería está trabajando para que Milei mantenga una reunión de alto nivel no solo con los Estados Unidos, sino también con Israel.
1: Alejandra Monteoliva aseguró que más de 20.000 extranjeros fueron expulsados. La ministra de Seguridad Nacional afirmó que desde febrero se reforzaron los controles migratorios en todo el país. Destacó que las personas expulsadas del territorio, rechazados en fronteras o no admitidos, no cumplían con los dos requisitos. Crisis humanitaria en Ceuta. En medio de corridas y un clima de tensión, la policía española llevó a cabo el traslado del remanente de migrantes que semanas atrás invadieron por tierra y mar el enclave. Fueron llevados a unas carpas temporales que fueron instaladas en el puerto local y que tienen capacidad para 1.700 personas. En tanto, más de 2.000 migrantes aún no tienen sitio donde alojarse. El cielo se encuentra nublado en la ciudad de Buenos Aires, temperatura 22 grados, humedad 52%.
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En la música, Gloria Estefan, lo había pedido nuestro amigo Franco, que nos está escuchando en Brasil. Abrazo para vos, Franco, para toda la familia allá y acá también. Cariño grande desde la 1310 kHz. Estamos en la tarde de Radio Nacional Gualeguaychú, 16:37 minutos en nuestro país.

La Barra, Júrame, 16:41 minutos en nuestro país. Y recordamos el teléfono de los oyentes, el 43-16-46, característica de Gualeguaychú, 03446. Y un abrazo muy grande también para quien recién está sintonizando, nos envía saludos. Estamos hablando de Juan Carlos Cordati. Juan Carlos Cordati es un entrenador de básquetbol de la República Oriental del Uruguay, oriundo de la República Oriental del Uruguay, con una rica historia de presencia en la ciudad de Gualeguaychú. Y aquí recibíamos el saludo, así que un abrazo muy grande. Sigue, por supuesto, con todo lo que tiene que ver con el entrenamiento, entrenando chicos, haciendo campus en Fray Bentos, campus en todo el país, en Montevideo, también trabajando en Flores, en San José. Así que, el deseo de lo mejor para Juan Carlos, que recién hacía llegar el saludo. Un abrazo muy grande, hace muchos años que se da la posibilidad de estar en contacto mayormente a través de Radio Nacional. En la familia Cordati también es una familia de siempre, de Fray Bentos, así que, bueno, un abrazo también para todos ellos, de manera muy especial para Juan Carlos, que nos está sintonizando y está de viaje para estos lados.

16:47 minutos. Pasaba el CIDES con la cosquillita en esta tarde de Nacional Gualeguaychú. Y viendo los temas de actualidad en donde vamos haciendo esta combinación entre la selección musical, atentos también a la actualidad, a las informaciones destacadas, también estaba viendo que en el día de hoy hemos tenido una presencia muy importante dentro de lo que es, en este caso, el marco de la actividad del Hospital Centenario de la Ciudad de Gualeguaychú, porque hace un momento nada más se publicaba que la directora del Hospital Centenario, la doctora Andrea Martins, junto al equipo de salud mental de la institución, recibieron al director de salud mental del Ministerio de Salud de Entre Ríos, el doctor Esteban Dávila. La reunión de trabajo constituyó una instancia de gran importancia para fortalecer el abordaje integral de las problemáticas de salud mental, avanzar en estrategias conjuntas que permitan dar respuestas a las necesidades actuales de la comunidad. Y durante este encuentro se abordaron distintos ejes vinculados al funcionamiento y proyección del Servicio de Salud Mental en el marco del Decreto Provincial 2130-20 que establece lineamientos para la organización y fortalecimiento de las políticas públicas en salud mental. Y uno de los principales temas fue el incremento sostenido de la demanda de atención en salud mental, situación que plantea nuevos desafíos para los equipos de salud, requiere fortalecer las estrategias de prevención, asistencia, seguimiento y acompañamiento de las personas y sus familias. Asimismo, se destacó el funcionamiento del servicio en sus tres áreas fundamentales: atención ambulatoria, emergencias y también internación, entendidas como componentes articulados de una atención integral y continua. El fortalecimiento de cada uno de estos espacios resulta fundamental para garantizar respuestas adecuadas y oportunas ante las distintas situaciones de salud mental que se presentan en la comunidad. Y otro de los ejes centrales fue la necesidad de continuar avanzando en el fortalecimiento de la estructura y conformación del recurso humano, incorporando y consolidando los perfiles profesionales necesarios para sostener el crecimiento de la demanda y mejorar la calidad de las prestaciones. En ese sentido, se planteó como una necesidad prioritaria el desarrollo de una red pública de salud mental, integrada por dispositivos territoriales que permitan ampliar el acceso a la atención, favorecer la continuidad de los tratamientos, evitar que el hospital sea el único punto de referencia para las personas que requieran acompañamiento. La construcción de una red territorial permitirá acercar las respuestas de salud mental a los distintos espacios donde transcurre la vida cotidiana de la población, fortaleciendo la prevención, la atención comunitaria, el seguimiento y la articulación entre los diferentes niveles del sistema sanitario. De esta manera, gracias al trabajo entre el hospital y las autoridades provinciales, se logran identificar necesidades concretas y establecer líneas de acción orientadas a fortalecer el sistema público de salud mental y garantizar el derecho de la comunidad a una atención accesible, integral y de calidad. Esta referencia nos llegaba hoy en el comienzo de lo que es esta tarde que estamos haciendo, y entonces obviamente que aquí este es un gran punto, ¿no? Es decir, el gran punto es la creciente demanda. Es más, los distintos servicios, tanto de psicología, de manera particular, por ejemplo, psiquiatría, están con turnos a meses. Entonces, esto también es una cuestión muy importante. Estamos en un mes también muy especial, dentro de todo lo que significa este desafío, que es un desafío realmente para todos. 16:51 minutos, estás escuchando Radio Nacional.

El encuentro, esta confluencia de Diango y Jordi. Esta noche quiero Brandy, el superclásico de Diango, en esta tarde que estamos disfrutando y acompañándote, en donde, si bien está nublado, pero se va a mantener de esta manera. No están pronosticadas las precipitaciones que por allí uno puede pensar que pueden llegar a venir. Ahora la temperatura 24 grados 8 décimos en este viernes 18 de septiembre, la humedad del 51%, la presión 1015.2 hectopascales, el viento del noreste a 19 kilómetros en la hora, visibilidad óptima de 15 kilómetros. Y el hecho de también tener en cuenta algunos otros datos de la actualidad para recordar, veía uno de los temas es que está esta pauta que se había dado respecto de la posibilidad de aumentos a los estatales en la provincia de Entre Ríos. El gobierno confirmó que va a liquidar un aumento del 3,5% a estatales y va a continuar trabajando en una mejora salarial. El gobierno informó que este viernes no pudo realizarse la reunión paritaria prevista debido a la ausencia de UPCN. Se garantiza el pago del 3,5% remunerativo, sin dilaciones, y mantiene abierta la búsqueda de una mejora salarial dentro de las posibilidades reales de la provincia, se ha indicado. El gobierno otorgará este aumento del 3,5% a estatales. El gobierno informó que no pudo realizarse la reunión prevista debido a la ausencia de UPCN, y ante esta situación y por los plazos administrativos que exige la liquidación de haberes, el Ejecutivo resolvió dar a conocer la propuesta vigente, avanzar con su liquidación sin cerrar la negociación. La medida contempla este incremento del 3,5% remunerativo para los haberes de septiembre, tomando como base agosto, que se va a liquidar de inmediato para no demorar el cobro a los trabajadores mientras continúa el diálogo paritario, ha dicho el comunicado del gobierno que se ha dado a conocer esta tarde.

0: de la tarde en la República Argentina. Parte médico de Mirta Legrand, el informe de Cristian Varela.
1: A menos de una semana de su alta médica, Mirta Legrand volvió a ser internada en el sanatorio Mater Dei y de acuerdo al parte médico, se indica que la diva de los almuerzos presenta un cuadro compatible con neumopatía. Se encuentra internada para realizar los estudios, el tratamiento y los controles correspondientes. De no mediar cambios en su estado de salud, el próximo parte médico se dará a conocer el lunes próximo, por lo que Mirta Legrand pasará el fin de semana internada.
0: La justicia deja firme el decomiso de los bienes de la familia de Cristina Fernández. Son 13 inmuebles de Máximo y Florencia Kirchner, entre ellos algunos de las empresas familiares Los Sauces y Otesur, incluido el departamento de San José 1111. El objetivo es cubrir los 645 millones de dólares que se deben decomisar como parte de la condena por el juicio contra la expresidenta. La información deportiva ahora con Nicolás Álvarez.
2: En diálogo con Radio Nacional, el deportista argentino Augusto Cervelo contó lo que significó ganar el oro en esgrima para nuestro país.
3: Es muy hermoso, principalmente porque en un torneo de esta magnitud, son como los Juegos Olímpicos de Sudamérica, se hacen cada 4 años y principalmente, bueno, lo que más alegría me da es que primero la medalla se vuelve a quedar por otros 4 años más en Argentina, ya que había ganado en Asunción 2022, porque también toda mi familia me pudo ver, mi madre me pudo ver nuevamente, muchos alumnos me pudieron seguir y eso es algo increíble y bueno, pude también mostrar de lo que era capaz nuevamente.
0: Actualizamos ahora el estado del tránsito con Ernesto Arriaga.
4: Demoras en la zona de Rafael Obregado en el Aeroparque Jorge Newbery y Cantilo hacia General Paz y Panamericana hacia el norte. La autopista del oeste, velocidad promedio 70 kilómetros por hora. Por otra parte, la Buenos Aires Plata de Ubasa, tránsito intenso, al igual que el puente La Noria y el puente Perdón a provincia. Aeroparque de Seis operan con normalidad, surtes a horario, el ferrocarril San Martín, el Roca Temperley con pequeñas demoras.
0: En la ciudad de Río Negrina de El Bolsón, donde nos escuchás por AM1160 y FM92.3, temperatura 21 grados 3 décimas, humedad 33%, cielo parcialmente nublado. En la ciudad de Buenos Aires, temperatura 22 grados, humedad 52%, cielo nublado.
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Richie y Poveri, dejándonos Mamma María en la tarde nacional, que nos va a encontrar hasta la hora 17:30, cuando estemos con Enrique Enrique y la propuesta de Con Amigos por AM 1310 kHz. Y una de las informaciones también destacadas de las últimas horas tiene que ver con el hecho de la conformación del denominado Comité de Cuenca del Río Gualeguaychú. El presidente es Raúl Almeida. Así que, indudablemente que estamos hablando de algo que tiene que ver con una búsqueda de poder sistematizar institucionalmente, vamos a decirlo de esta manera, un abordaje del territorio de las cuencas internas importantes que tenemos en la provincia de Entre Ríos. Una de ellas es la de nuestro río Gualeguaychú, y qué bueno, verdaderamente hacemos votos por lo mejor de lo mejor, verdaderamente, para lo que va a ser esta gestión que se va a llevar adelante. Obviamente que buscaremos el contacto para poder desarrollar, detallar cuál va a ser el plan de trabajo, cuál va a ser entonces la secuencia que se buscará ir concretando. Tenemos muchos desafíos, de manera muy particular, todo lo referido a el fenómeno del Niño, que, si se quiere, tenemos como margen este mes de septiembre y después la inminencia del desarrollo del fenómeno del Niño respecto de la posibilidad cierta, concreta, de precipitaciones importantes, no solamente en nuestro territorio, sino en aguas arriba de los grandes ríos que nos circundan, del Paraná, del Uruguay. Entonces está esta posibilidad bien concreta de crecientes de distintas entonces precipitaciones con diferentes efectos entonces importantes. Por ejemplo, por citar entonces uno de los ejemplos, por citar un aspecto que es muy importante, de manera muy especial, no solamente esta parte del año, sino la primer parte del próximo año 2027, que va a estar influenciada por todos los efectos del fenómeno del Niño. Y qué bueno que podamos tener distintas estructuras de abordaje. Hay una ONG que trata sobre la cuenca del río Gualeguaychú, y está el Comité de Cuenca, que ha coordinado, ha formado, y eso lo vamos a

dialogar cuando esté la posibilidad, el ámbito de ambiente de la provincia de Entre Ríos, para tener entonces un trabajo continuado, un trabajo sostenido, y ni hablar cuando estamos con esta perspectiva de manera muy especial a partir del mes que viene en adelante, cuando ya estemos en plena primavera con el fenómeno del Niño. Se ha formado entonces el Comité de Cuenca del Río Gualeguaychú. Su presidente es Raúl Almeida. Y Raúl es un vaquiano del río, de toda la vida, de toda la vida. Así que qué bueno esto de poder llevar adelante este trabajo, pero vamos a hacernos también de las nociones necesarias respecto de qué supone la formación entonces del comité también. Vamos camino de las 17:30, estamos en las 17:11 ahora en este momento.

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1: Los Caligaris estaban con nosotros junto a Los Auténticos Decadentes, el corso de Ayacucho.
2: Hola Juan, buenas tardes. Acá estoy escuchándote y haciendo una masa para hacer una rica torta frita mientras los escucho. Así que bueno, que tengas un buen fin de semana. Soy Raquel de Costa Uruguay.
1: Muchas gracias Raquel por estar con nosotros. Abrazo grande y que salgan muy ricas las tortas.

En la música Capanga con Gustavo Cuchu París y Mis Amigos, 17:18 minutos en nuestro país. Y veía una de las informaciones que se destaca, el hecho de Mirtha Legrand, que sufrió una recaída de su cuadro bronquial y volvió a ser internada en el sanatorio Mater Dei. Estaba viendo este dato que lógicamente aparece en los diferentes portales de actualidad nacional. Mirtha volvió a ser internada en el sanatorio Mater Dei apenas 6 días después de haber recibido el alta médica del mismo centro de salud, donde había permanecido una semana por un cuadro de bronquitis. Según pudo saber en distintos medios, la conductora de 99 años ha ingresado por la guardia y quedará en observación. Allegados a Mirtha le dijeron, en este caso a Infobae, que durante la mañana se encontraba bien. Y entonces, bueno, se ha dado esta evolución en las últimas horas y para justamente ser precavido frente a algo que indicaba una recaída, bueno, justamente estar actuando así rápidamente para entonces monitorear cómo evoluciona la salud de Mirtha Legrand. Indudablemente que estamos hablando de algo que es algo que concita la atención, viendo todos los portales, justamente se está muy atento respecto de la evolución de salud de Mirtha, marcando justamente bueno, todo esto que tiene que ver entonces con el hecho de la salud de quien es toda una referencia, por supuesto, en el mundo de la comunicación, del espectáculo aquí en nuestro país. También viendo diferentes medios, estaba también viendo que obviamente otro de los temas tiene que ver con el hecho de cómo seguimos con repercusiones respecto de Malvinas y lo que dice también el Reino Unido, ¿no? Estamos viendo entonces esto, ha habido una resolución, vieron, judicial en el transcurso de esta semana. Bueno, el Reino Unido ha ratificado su política comercial en Malvinas, calificó de inaceptables las sanciones impulsadas por Argentina, cargos sin justificación legal, ha dicho Uma Kumaran, subsecretaria de Estado parlamentaria por los territorios de ultramar del gobierno británico. Y también el Reino Unido dice que tiene derecho, entre comillas, a extraer el petróleo de las Malvinas. Dice, por ejemplo, un artículo que estoy viendo que se ha publicado en el transcurso de esta tarde en el diario La Nación de Buenos Aires. Y entonces la respuesta surge luego del envío del proyecto del gobierno al Congreso que endurece las penas para las empresas que operen en la zona. El gobierno británico afirmó este viernes que tiene derecho, entre comillas, a explotar el petróleo y el resto de los recursos naturales del área de las Islas Malvinas después de que Argentina pidiera sanciones más severas contra proyectos petroleros en el territorio administrado por el Reino Unido. La respuesta británica llega luego que el presidente enviara al Congreso un proyecto que endurece las sanciones contra las empresas que operan en Malvinas. La iniciativa prohíbe el desarrollo de cualquier recurso natural sin autorización de Buenos Aires y eleva la pena establecida en una ley anterior a un máximo de 20 años de prisión. La Casa Rosada también presentó una denuncia penal contra la empresa israelí Navitas por realizar perforaciones en un importante yacimiento petrolero frente a Malvinas, y ahí vamos viendo cómo esto se mantiene entre lo que son expresiones de nuestro lado y también expresiones del lado británico.

Viejo Lobo nos dejaba pelusa en esta selección musical que nos propone Edgardo Susco cada tarde en lo que es AM 1310 kilohertz, ahí en los minutos finales de lo que es esta tarde que estamos viviendo con todos ustedes. Y hablando de las noticias que tienen que ver con la actualidad de las rutas, siempre estamos atentos de manera especial respecto las rutas nacionales 12 y 14, lo referido también a todas las trazas de las rutas provinciales, también todo lo que tiene que ver con lo rural. Bueno, siempre estamos atentos y agradecemos muchísimo, por supuesto, a la gente de Vialidad, tanto del departamento Gualeguaychú como del departamento Islas, que nos mantienen informados. Y respecto del parte de transitabilidad del distrito 17 de las rutas nacionales aquí en la provincia de Entre Ríos, recordar la circulación, lógicamente, está habilitada en toda la provincia, en ruta nacional 18, desvíos en acceso a Seguí y Viale, intersección con ruta provincial 32, kilómetro 89, kilómetro 180, Arroyo Sandoval, kilómetro 217, San Salvador. En cuanto a las tareas de conservación, corte de pasto y despeje de barandas en Puente Gualeguaychú, en ruta nacional 136, obra de seguridad, construcción de acceso en ruta nacional 131 y calle Perón en Crespo, bacheo en ruta nacional 18 a la altura de San Salvador. Operativo de control de pesos y dimensiones en ruta nacional 18 y control de pesos y dimensiones en ruta nacional 127 a la altura de Federal. Y también veía lo relacionado con Autovía del Mercosur, que está haciendo importantes trabajos reparación de losas aquí a la altura de lo que es el 59 en adelante, para ser exactos en el kilómetro 66, veía el desarrollo de la información, kilómetro 66, trabajo de reparación de losas de hormigón que lleva adelante Autovías del Mercosur. Esto, atención también a la hora de transitar por aquí por la ruta a la altura de lo que es kilómetro 59 hacia el lado de Concepción del Uruguay, se están realizando estas importantes reparaciones, atender la señalética. Allí hay, bueno, tramos importantes con conos, con personal, con banderilleros que están indicando entonces transitar con suma precaución, dado que se está realizando este trabajo tan importante de reparación de losas, reitero, kilómetro 66 de la Ruta Nacional 14.

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1: 5:00 p.m, 32 minutos en la República Argentina. La Unión Industrial Argentina celebró la medida de Luis Caputo para acercar el sector al régimen de incentivos a grandes inversiones. Apoyamos la iniciativa anunciada por el ministro de Economía sobre las rondas de negocios RIGI para vincular a los proyectos de inversión con proveedores locales, señaló la institución. El objetivo es que los proyectos de minería, industria e infraestructura contemplados en el régimen especial tomen contacto directo con proveedores de todo el país. Condena de la Argentina los ataques a Arabia Saudita, el informe de Liliana Arias.
2: La Argentina condena en los términos más enérgicos los reiterados ataques perpetrados por la milicia Houthi contra ciudades y población civil de Arabia Saudita. Así lo expresa un comunicado de la Cancillería Argentina que lidera Pablo Kirno. Asimismo, en el informe se considera que estas agresiones son inaceptables, injustificadas y contrarias a los principios fundamentales del derecho internacional.
1: En la ciudad de Buenos Aires, la temperatura es de 22 grados, humedad 49%, cielo nublado.
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Hola amigos, ¿cómo les va? Gusto saludarlos. Aquí estamos, un viernes más, junto a ustedes, aquí en nuestra Radio Nacional, como decimos nosotros, nuestra querida Radio Nacional, AM1310 Nacional Gualeguaychú. Se escucha en toda la provincia de Entre Ríos, en gran parte del Uruguay, a quien ya saludamos, a nuestros amigos uruguayos, obviamente a todos nuestros oyentes de nuestra provincia de Entre Ríos y a todos aquellos que a lo largo de la Ruta Nacional 14, Ruta Nacional 12, Provincial 16 y todos los amigos que nos escuchan, los estamos saludando desde aquí, desde nuestra Radio Nacional. Nos acercamos a la primavera, lindos días, temperatura en ascenso, hay que cuidarse igual porque de pronto por ahí baja un tanto la temperatura, sobre todo a la madrugada, así que a tener mucho cuidado. Pero bueno, ya vienen días lindos, la ruta provincial 16 está bacheada desde Gualeguaychú a Gualeguay, así que se puede transitar con normalidad, igual a tener los recaudos necesarios cuando uno sale a la ruta. Nos vamos a la música. El saludo para nuestro amigo Edgardo Susco y para nuestros compañeros de trabajo, Agustín y obviamente a Juan, que nos acompañan permanentemente y que están aquí junto a nosotros por Nacional Gualeguaychú.

0: Con amigos por Radio Nacional Gualeguaychú, Los Palmeras y la Delio Valdés, la Zenaida.
1: ¿Cómo estás, Juan? Te saludé recién, pero no te había visto acá en el estudio. Bueno, bienvenido, Juan, también. Qué lindo tema, la Delio Valdés.
0: Sí.
1: Con Los Palmeras.
0: Sí.
1: Qué fusión extraordinaria,
0: espectacular,
1: ¿no? La verdad que bueno. Sí, sí, señor. Sí, señor. Tema de Leonardo Fabio. Tiene razón Edgardo Suco. Están todas, Edgardo, ¿eh?
0: Está muy bien, está muy bien.
1: La selección a cargo de la profesora Patricia Debus, que esta mañana se sentó. Y,
0: qué grande. Saludo para Patricia.
1: Se lo hacemos llegar al aire ya y después personalmente.
0: Que está en la producción musical.
1: Exactamente. Extraordinario, ¿eh? Vamos.
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1: Muy bien, 17:47 minutos. Juan, tenemos que saludar a los amigos de Mendizábal.
0: Exacto, Ricardo Mendizábal, consignaciones SRL, remate jueves 8 de octubre. 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
1: Un día vamos a ir a la feria, ¿eh?
0: Sí.
1: Así que los invito, Edgardo, vamos a ir a la feria. Y los amigos, los sureños del chamamé, tienen una destacada actuación este fin de semana durante septiembre, octubre. ¿Qué dice ahí la gacetita?
0: Sí, vamos a recordar este sábado mañana en Rosario del Tala, ¿eh? Gobernador Mancilla y Gualeguay, para estar atentos, Gualeguay Central.
1: Sí, en Gualeguay Central.
0: Sí, señor.
1: Gran jineteada.
0: Exacto, ahí. Mañana, sí. Esto mañana, Rosario del Tala, Gobernador Mancilla y Gualeguay Central. Y el domingo en Villa General Sabio, en Buenos Aires, y en Oro Verde, en el departamento Paraná, aquí en nuestra provincia de Entre Ríos.
1: Sí, señor, lo había adelantado Cristian Barreto a todas esas actuaciones, así que una cantidad de presentaciones tienen los muchachos de Los Sureños. Tengo que saludar a la tía Clara Reyes, que está cumpliendo años hoy. Clara Reyes de Zafre está cumpliendo años hoy aquí en Gualeguaychú. No me voy a poder quedar porque, como dicen, ¿viste?
0: Compromisos adquiridos con anterioridad.
1: Sí, señor. Compromisos adquiridos con anterioridad me impiden estar en ese cumpleaños. Así que la saludamos desde acá a Clara. Va a estar rodeada de todas sus hijas, de sus nietos, así que espectacular. Y sea su esposo, que ha hecho, llamó a Tiago La Pata.
0: Obvio.
1: Le lleva la pata hecha ya y empanada.
0: Sí, ampliaremos con Juanma.
1: Con Juanma. Caso, ¿no? Lo tenemos en línea, Juanma. ¿Cómo está, Juanma? Enrique, Enrique y Juan Gerol, te saludamos con Edgardo Sus con el control desde Gualeguaychú.
5: ¿Cómo andan, Enrique y Juan? ¿Todo tranquilo?
1: Sí.
0: Abrazo, hermano.
5: Trabajando.
1: A full. Se viene un fin de semana intenso, Juanma. Y obviamente Tiago La Pata está allí a full también, como vos decís.
5: Sí, estamos acá a full, cocinándole a la gente para su juntada, sus eventos, sus despedidas. Y siempre, para alguna que otra ocasión, ¿viste? Siempre estamos ahí presentes.
1: Claro. Me decía un amigo los otros días acá de Gualeguaychú, que compró la pata acá en Gualeguaychú, porque ustedes tienen la sucursal acá también. Son dos comercios importantes de Entre Ríos, del sur de Entre Ríos, Tiago La Pata, que esa pata que la adquirió ahí acá en Gualeguaychú estaba una cosa,
5: sí.
1: Un manjar. Me mandaba fotos y la verdad, Juan, vamos a tener que traer un día para...
5: Estaba buena, dice.
0: Sí, excelente.
1: ¿Eh? Así que bueno, Juan, ¿y cómo viene? Muchos pedidos para el fin de semana, se junta la gente, aprovecha la llegada de la primavera, ¿cómo es esto?
5: Sí, por suerte bastantes pedidos, viste, para el fin de, así que estos son los días más movidos, viernes, sábado y domingo. Por ahí en la semanita tenemos alguna que otra, viste, pero la gente le gusta y le sirve juntarse los fines de semana, así que de 10, para nosotros de 10, porque nada, un placer hacerles el servicio, viste, para que puedan disfrutar de la juntada y que les sea práctico y cómodo.
1: Claro. Juanma, ¿hace cuánto tiempo que están ustedes en Gualeguay?
5: Nosotros va a ser un añito casi.
1: Un año.
5: Ahora, este mes que viene, en octubre, vamos a cumplir un año.
1: Ajá. ¿Y en Gualeguaychú?
5: En Gualeguaychú ya estamos hace 7-8 años.
1: 7-8 años. Ah, bien. Hace ya bastante. Bueno, el comentario, por lo que yo sé, en Gualeguay es muy bueno. Y sobre todo es una cosa muy práctica para juntarse en familia, en amigos, como vos decís, sí, ¿no?
0: Lo que pasa es que es una solución.
1: Es una solución.
0: La practicidad, Juanma, es una idea que por la practicidad te soluciona.
1: Exacto.
0: Todo el mundo disfruta, está cómodo, algo que de otra manera sería mucho más difícil de solucionar.
5: Sí, exactamente. Entonces nosotros lo que priorizamos es eso, ¿viste? Que le sea lo más práctico y económico posible, y bueno, que sea rendidor y guste también, ¿viste? Con la presentación, cuando tengo presentado tablas de madera, entonces queda lindo, sea para el evento que sea, tener una buena presentación es importante.
1: Juanma, decirle al señor, al cliente que te está esperando, que ya la nota ya termina en unos minutos nada más, ¿eh?
5: Ah, dale.
1: Bueno, genial. Y este fin de semana la fiesta de la primavera, muchos estudiantes la celebran, la festejan, y gente grande también que recibe de alguna manera a la primavera. ¿Hay tiempo todavía de hacer el pedido?
5: Sí. Ya está en los últimos momentitos ya de tiempo, por una cuestión, viste, que tomamos pedidos mínimo con 48 horas previas a la fecha de los eventos. Uh-huh. Pero por ahí, si no es un gran evento, se puede llevar a cabo tranquilamente.
1: Bien, y acá en Gualeguaychú también hay tiempo.
5: Allá igual, lo mismo. Sí, hay tiempo.
1: Ajá. Bueno, la pata va acompañada siempre con algunas empanaditas.
5: Sí, van con empanaditas de copetín, de jamón y queso, ¿viste? Siempre sí. Se calculan dos por persona. Y bueno, con las salsitas también.
1: Ajá.
5: ¿Te ha tratado? 4 o 5 salsas con mayonesas caseras.
1: Oh, qué cosa rica. ¿Te gusta eso, Juan?
0: Sí, por supuesto, un manjar. Además lo he disfrutado.
1: Ah, ¿sí? Sí, ah, bien. ¿Usted, sí, Gardo, le gusta todo eso también? Ah, bueno, muy bien. Bueno, Juanma, ha sido realmente un placer. Decí lo que tengas ganas de decir, aprovechá, estás en Gualeguay, tu familia te está escuchando acá en el otro local, así que aprovechá y envíales un saludo también a ellos.
5: No, agradecer sí la nota, que bueno, que puedan conocer un poquito más, muchas gracias por el espacio, sí. Y nada, hay un saludo ahí para los oyentes.
0: Sí, Juanma, recordanos dónde te encontramos en Gualeguay y en Gualeguaychú.
1: Exacto.
5: En Gualeguay estamos en San Antonio Norte, 772, ¿viste? Enfrente a la Shell. Uh-huh. Y en Gualeguaychú, en Ayacucho, 1079, entre Maipú y Del Valle, perdón, 1079 entre Ayacucho y Maipú.
0: Ahí está, perfecto. Bien. Ahí, cerquita de Plaza Ramírez, ¿eh?
5: A nada, sí, una cuadra, media cuadra.
1: Y en Gualeguay, a la vuelta de donde nació quien te está hablando.
0: ¿Qué tal?
1: Pagolé San Antonio. Eso es un barrio popular, Juan.
0: Qué grande.
1: Y famoso.
0: Y no dudo que haya tenido que ver en el criterio de instalación del local.
1: Olvidate. Gracias, Juanma. Te mandamos un fuerte abrazo. Dale. Y la mejor de la suerte para...
0: Abrazo.
5: Para ustedes.
0: Para lo que mucho viene. Éxito.
1: El amigo Juanma de Te Hago la Pata, y esta noche la vamos a saborear en el cumpleaños de la tía Clara Reyes de Zafre, que ha adquirido la Te Hago la Pata. Así que estamos todos invitados. Y para ella, desde Gualeguay, sus sobrinas, sus hijas, sus nietos, todos le dedican este tema musical.

0: Y esta versión de Inocente, la Delio Valdés con Karina en vivo en el Luna Park. Segundos nada más para la hora 18 en nuestro país. 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
2: Las 6 de la tarde en la República Argentina. El superávit comercial llegó a los 2.187 millones de dólares. Las exportaciones de bienes de capital a otros países registraron su primera suba interanual en 5 meses. El INDEC informó que durante agosto las ventas externas alcanzaron más de 8.800 millones de dólares, mientras que las compras totalizaron unos 6.600 millones de dólares. La información deportiva con Agustín Domper.
3: En los Juegos Suramericanos de Santa Fe, medalla de plata para Argentina en pentatlón moderno. Catalina Serio y Franco Serrano se subieron al podio. La dupla nacional obtuvo el segundo puesto en relevo mixto con 1.381 puntos. Lideraron natación, esgrima y obstáculos.
2: El tránsito con Ernesto Arriaga.
4: A esta hora mucho tránsito va hacia la zona de la General Paz y la autopista Luis Trincheri. Por favor, mantener distancia de frenado del auto que va delante de nuestro. Por otra parte, el 6 opera con normalidad y la ruta Buenos Aires-La Plata de Obasa normal. La ruta 3 totalmente habilitada con muchos camiones que van hacia Tres Arroyos y Bahía Blanca.
2: En San Luis, en donde nos escuchás por AM1170, la temperatura es de 26 grados con cielo despejado. Aquí en Buenos Aires, 22 grados, humedad 49%, cielo nublado.
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2: Siete minutos, aquí estamos con amigos por Radio Nacional AM 1310, Edgardo Sus con el control y me acompaña como siempre Juan Cherol. Bueno, y me voy a ir a saludar a un amigo a España. No sé en qué parte de España está viviendo mi amigo Horacio Cantero. ¿Cómo estás, Horacio? Un gustazo saludarte desde Gualeguaychú, en este caso desde Radio Nacional.
3: Hola Enrique, el gusto es mío, amigo, a la distancia, saludándote y agradeciéndote la deferencia de, bueno, de compartir estos minutitos y un saludo grande también a toda la audiencia, por supuesto.
2: ¿Dónde andás?
3: Aquí estamos en Córdoba.
2: Ah, en Córdoba, donde te fuiste la primera vez hace cuántos años ahí.
3: Mira Enrique, yo vine por primera vez en el año 2005, abril del 2005, a Málaga, fue el primer punto que pisé aquí en España. Volví a Gualeguay, Argentina, en el año 2008. Uh-huh. Me quedé 10 meses hasta el 2009 y luego ya retorné ya definitivamente aquí a trabajar y a vivir en España. Por uh-huh. supuesto que he ido varias veces a Gualeguay, evidentemente.
2: Claro.
3: Pero siempre como visita, ¿no?
2: Uh-huh. Yo le contaba acá a los chicos de la radio que vos fuiste también periodista, conductor de uno de los noticieros de la ciudad, ¿no?
3: Exactamente, sí señor, en una época fuimos competencia. sí, dos canales que Canal 2 todavía está en Gualeguay, evidentemente, y sí, yo estaba en Cablevisión en este caso, o anteriormente en Teisa, recordarás.
2: Claro.
3: Televisión Integral Sociedad Anónima, y sí, bueno, durante... yo creo que fueron 12 o 13 años entre el canal, entre FM Eclipse. Tuve una aventura por un semanario que fundé uh-huh. allá en el año 2002, una época muy próspera para fundar una empresa, ¿no? Año 2002, imagínate. Pero bueno, así terminó también la historia, la aventura, ¿no? Pero bueno, bien. Sí, 13 años de periodismo, Quique.
2: Horacio, ¿y hoy qué haces ahí en España? ¿En qué trabajas?
3: Mirá, estoy trabajando ya, llevo 7 años trabajando con la parte de logística de transporte, o sea, para llevarlo a lo argentino, digamos, como si fuera, por decirte, Andreani o alguna de estas empresas privadas de transporte de paquetería, de palets. En este caso yo trabajo en una empresa alemana que se llama Dasher. Creo que en Argentina hay sucursales de Dasher.
2: Ah,
3: creo,
2: sí, señor. No estoy seguro de esto. ¿Son los que tienen las etiquetas amarillas y roja? ¿O no?
3: No, amarilla y azul.
2: Amarilla,
3: sí,
2: y azul.
3: Amarilla y azul.
2: Ajá.
3: Como los colores de Boca, sí, señor.
2: Ajá.
3: Sí, creo que está en Argentina también. Nada, llevo 7 años y pico trabajando. Repartidor en mi profesión. Y bien, gracias a Dios, trabajando para mí. Soy autónomo aquí. Ajá. Así que, bueno, jefe y empleado a la vez. Ajá. Con todo lo que eso implica, ¿no?
2: Bien, ¿y te manejás ahí en la zona de Córdoba nomás o en otras localidades?

0: Estoy trabajando en Córdoba y en Sevilla, Quique. Córdoba y Sevilla, las dos provincias. Mayormente Córdoba, que es donde vivo, Córdoba capital, pero hago la provincia de Córdoba también, ¿no? Córdoba capital y los pueblos. Y 2 días a la semana, yo trabajo 5 días de lunes a viernes. En la semana, 2 días voy a Sevilla, 3 días en Córdoba provincia.
1: Ajá. ¿Y cómo es Córdoba? Contanos un poco.
0: Córdoba es muy linda, que te voy a decir, es la ciudad que a mí me enamoró aquí en España. España es muy, bueno, como todo lo que es Europa, ¿no? Por algo es el viejo mundo, hay mucha historia, mucha riqueza arquitectónica. Bueno, Europa respira mucha historia, pero Córdoba en especial, a mí me impactó mucho, primero la calidad de la gente, es muy, muy cercana y cuando te escuchan, el acento que es de otro lado y sobre todo si sos argentino, la verdad que lo valoran mucho, son muy cercanos, muy cálidos los cordobeses, con los argentinos, ¿no? Te estoy hablando, y también el mundo latino más que nada, pero sobre todo los argentinos nos tienen un poquito así como más cercanos. Y específicamente la parte histórica que te digo es que aquí en Córdoba, por ejemplo, hay una mezquita muy famosa, es la tercera más grande en el mundo musulmán, que es la mezquita de Córdoba, donde tiene la particularidad que confluyen las tres religiones más importantes
1: Ah, mira
0: o las más
1: vos.
0: numerosas, ¿no?
1: Ah, mira.
0: Sí, estamos hablando del catolicismo, estamos hablando del judaísmo y la religión musulmana, ¿no? El
1: Acá.
0: Islam. Aquí en la ciudad de Córdoba. Si yo vivo por decirte, caminando 8 minutos de esta mezquita. Y si bien la potestad la tiene el cristianismo o el catolicismo en este caso, pero todo lo que se hace en función de esta mezquita, por eso te digo que es un caso, no sé si único en el mundo, pero seguramente no habrá muchos, Quique, donde las tres religiones tienen codirección de este edificio, que es un edificio súper, aparte de ser hermoso. Vos entrás a la mezquita de Córdoba y tenés imágenes de las tres religiones confluyendo en el mismo espacio. O
1: Qué bueno.
0: sea, es muy difícil de. Es muy bueno, es muy, muy de integración, es una imagen de tolerancia religiosa, que no sé en cuántas partes del mundo se da. Esa es la particularidad de la mezquita de
1: La
0: Córdoba,
1: verdad que nos llama la
0: ya te
1: atención
0: digo.
1: eso. Juan, acá te quiero hacer una pregunta,
2: Sí,
1: Horacio.
2: básicamente, Horacio, primero que nada, saludarte
0: Sí.
2: y que, bueno, obviamente veíamos información, esta mezquita Catedral de Córdoba, símbolo indiscutible de la ciudad, los monumentos más deslumbrantes del arte islámico en Occidente, destaca su icónico bosque de columnas, estaba viendo, y
0: Exacto,
2: arcos de herradura
0: sí.
2: rojiblancos. Es preciosísima, ¿eh?
0: Sí, exactamente, sí, ya te digo, es algo digno de destacar y quien pueda venir por España, hay muchos argentinos viniendo por España todos los años, sea, bueno, de trabajo, sea de turismo. Sin duda que Juan es una de las cosas que tiene que ver, porque ya te digo, la más grande en el mundo, del mundo musulmán, digamos, para la redundancia, es la Meca, por supuesto.
2: Exacto.
0: Segundo,
1: Ajá.
0: la Catedral de Granada, que la tenemos aquí a 2 horas nada más.
1: Exacto.
0: Pero la más emblemática es la de Córdoba, que es la tercera en importancia, pero donde confluyen las tres religiones, y es increíble ver. Ya les digo, imágenes que tienen que ver con el mundo del Islam y caminás dentro de ese mismo espacio y te vas de repente a otra pared que está
2: Claro. Exacto.
0: caminando a 12 pasos y te encontré imágenes de la Virgen María. O sea,
1: Qué
0: es
1: bueno.
0: una demostración de que ojalá el mundo algún día lo
1: Copie.
0: masifique, ¿no? Porque
1: Exacto. Sí, Juan.
0: sería
1: Tal
0: distinto
1: cual.
0: todo, ¿no?
2: Quería preguntarte simplemente ¿qué tan difícil ha sido el verano que acaba de pasar?
0: Complicadísimo, Juan, la verdad que sí, no solamente en España, Europa toda. Ustedes tengan en cuenta que aquí en Europa no tenemos los recursos hídricos que sí cuenta Latinoamérica y sobre todo Sudamérica, ¿no? Aquí el agua cuesta encontrarla. Cuando yo que hago muchas carreteras, muchos kilómetros día a día, te das cuenta que donde había carteles, que todavía existen los carteles, que dice río tanto, hay un hilo de agua o a veces ni siquiera el hilo.
1: Ah, mira.
0: España en sí es un país bastante desértico, y Europa toda. Por ejemplo, yo tengo un amigo, Cristian, un colombiano amigo que trabajó conmigo en España y ahora lleva varios años trabajando en Londres, y él me mandaba fotos que también yo las vi a través de las, seguramente ustedes también, a través de los noticieros o a través de las páginas que salen a través de internet, de lugares de Londres que eran absolutamente verde, porque Londres siempre fue un lugar muy llovedor, muy húmedo, como toda Inglaterra, y que hoy ves ahí ausencia de césped y ves tierra.
1: Exacto.
0: O sea, sí. Parques que han perdido ese patrimonio. Es fortísimo, porque estamos hablando de Inglaterra, del Reino Unido, que es sin lugar a dudas, tiene otro clima distinto al de España, muy distinto. Aquí es mediterráneo, es un clima más frío.
1: Lo veíamos.
0: No obstante, hubo temperaturas de 38 grados.
1: Sí, señor, eso lo veíamos a través de los noticieros internacionales. Horacio, ¿ya tenés ciudadanía europea vos, con tantos años?
0: Sí, no hace mucho que la tengo, Quique, pero por dejado y por fiado que he sido, porque la verdad la tendría que haber tenido hace muchos años.
1: ¿Y te vas a quedar muchos años ahí?
0: Mi idea es quedarme 10 años más.
1: Ah, 10 años más.
0: Cuando pueda tener ya acceso a los aportes de una jubilación aquí.
1: Ajá.
0: Una jubilación anticipada, lo mismo que se da en cualquier país del mundo. O sea,
1: claro.
0: 15 años o 17 años en la puerta, acá son 17.
1: Bien.
0: Te dan la ventaja de anticipar el beneficio jubilatorio. Bien. Y mi idea es precisamente llegar a Argentina, 10 años, tendré 62 años. Uh-huh. Bueno, que el cuerpo sirva para hacer algo todavía, ¿no?
1: Claro.
0: En el país.
1: Vos tenés tu familia allí, tus hermanos están con vos también. En algún momento se fueron ellos.
0: Sí, bueno, Jorge vino conmigo en el 2005, Jorge nunca más volvió a Argentina, o sea, sí ha vuelto, digo, pero nunca más a intentar vivir en Argentina. Yo sí lo hice en el año 2008. Uh-huh. Y en el caso de Oscar, a quien bien conoces por el tema del fútbol,
1: sí.
0: Bueno, Oscar está desde el año 2010. Ajá. Aquí con nosotros también.
1: Bien.
0: Así
1: bueno,
0: que de cuatro hermanos quedó solamente Carlos allá.
1: Y en el deporte... Seguramente vas a ver el fútbol español. ¿Por quién estás ahí?
0: Vos sabés que no. O sea, sí he visto, lo he visto a Messi acá, cuando he venido a Córdoba, cuando he ido a Granada. Lo he visto, cuando he ido a Sevilla también lo he visto. Le he visto tres partidos a Messi en vivo. Es lo que más me mueve. Después he ido a ver al Córdoba, que está en segunda división, algunos partidos que han jugado acá. Pero la verdad que no me interesa mucho el fútbol español, porque no lo veo tan genuino, veo mucho... Siempre hablo con un amigo aquí español, un cordobés, y le digo que parece que voy a ver una obra de teatro, porque ensayan cómo tirarse, ¿no? Es un fútbol que a mí ya me aburrió.
1: Claro, claro. Te iba a preguntar cómo te tocó vivir la final del Mundial, te iba a preguntar eso.
0: No, a la final me agarro acá. Yo estuve en Gualeguay ahora en junio.
1: Sí.
0: Estuve en junio y volví el 8 de julio. O sea que me vi gran parte del Mundial allá.
1: Ah, bien.
0: Y sí, bueno, vi aquí la semifinal y la final, creo. Y bueno, lamentablemente tocó perder, pero tampoco son tanto de enloquecerse con el fútbol aquí. Bueno, si habrán visto ustedes...
1: Sí, lo demostraron.
0: La celebración de los propios jugadores...
1: Sí.
0: Españoles, Quique, tampoco era que se ven. Era como que los tipos tenían, no sé, 10 campeonatos del mundo y han ganado uno solo.
1: Sí.
0: Y sin embargo, festejaban nada ahí, tranquilito.
1: Sí, sí.
0: Bueno, la gente acá es un poco así también, ¿eh?
1: Así. Bueno.
0: No hay tanto alboroto.
1: Bueno, Horacio, ha sido realmente un gusto haber charlado con vos. Hacía tiempo que lo quería hacer y ahora aprovechamos este momento. Así que te mandamos un fuerte abrazo desde aquí. Desde Nacional Gualeguaychú, a vos y a toda tu familia, y en cualquier momento personalmente nos vamos a dar ese abrazo.
0: Sí, señor, un gusto, Quique, como siempre. El abrazo y el cariño de siempre. Un saludo también ahí a Juan y a toda la gente.
2: Muchas gracias.
0: Que escucha el programa.
2: Pues
0: un abrazo grande a la distancia.
2: Vos sabés, Horacio, que llegamos perfecto a Gualeguay, ¿eh? Así que sí, con la onda de la radio.
1: Claro. Igual te vamos a pasar la nota, Horacio.
0: Claro, ¿eh? Que sí. Perfecto, perfecto, la espero.
1: Un abrazo, mi viejo.
0: Hasta abrazo grande, que estén bien.
1: Chao, querido, chao. Horacio Cantero, desde Córdoba, España, un argentino que vive allí hace algunos años.
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0: La Delio Valdés hoy ha sido la protagonista musical,
1: sí,
0: de
1: señor.
0: Con Amigos.
1: Sí, señor. La docente, la profesora Patricia Deus ha elegido.
0: Muy bien. Que ha celebrado su día esta semana.
1: Exactamente.
0: Ahí está.
1: Ayer.
0: Exacto.
1: El día del profesor.
0: La Delio Valdés, negra Ronnie Velas.
1: Exactamente. Y bueno, así que dedicado para todos nuestros oyentes, el agradecimiento a todos nuestros oyentes de AM1310 con Amigos. Nos vamos a estar el próximo viernes aquí, como siempre. Gracias, Edgardo Sus, con el control central. Nos estuvo haciendo el aguante Juan Gerol. Gracias, Juan, como siempre.
0: Placer.
1: Feliz primavera para todos, ¿eh?
0: Sí, señor.
1: Y en tan solo 7 días vamos a estar aquí por esta nuestra Radio Nacional, nuestra querida Radio Nacional. Con Amigos, Enrique estuvo con ustedes.

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En la música, la fiesta, dejándonos cuarteto, vamos para el baile, cantito, que siga la fiesta y nena. Estamos en los minutos previos a lo que va a ser el panorama nacional de noticias, siempre a las 18:45. Vamos a actualizar las condiciones del clima en este momento en la ciudad de Gualeguaychú y la temperatura, que va a ser indudablemente muy, muy agradable. Digo esto por la proyección que vamos a tener respecto del clima. Sigue ahora la marca térmica en 24 grados 6 décimos, cielo nublado en este viernes 18 de septiembre, la humedad del 53%, presión 1014.9 hectopascales, el viento del noreste a 15 kilómetros en la hora, la visibilidad de 15 kilómetros, y la proyección para las próximas horas es que vaya bajando la temperatura, pero muy suavemente, a 19 grados en el transcurso de la noche. No hay probabilidad de precipitaciones tampoco en el día de mañana, en donde estará parcialmente nublado. Tendremos una marca térmica similar de el orden de los 25 grados en el día de mañana, sábado, Dios mediante. El domingo, la posibilidad entonces de una marca térmica que llegue en las máximas a 27 grados. Y la posibilidad de precipitaciones el domingo a la tarde, pero más que nada a la noche del domingo. Así que mayormente vamos a poder disfrutar de gran parte del domingo, de acuerdo a estas proyecciones. Después el lunes vamos a tener una máxima de 21 grados, con cielo parcialmente nublado a mayormente nublado, de acuerdo a las previsiones del Servicio Meteorológico Nacional. Después bajará un poco la temperatura, pero irá fluctuando. Por ejemplo, el martes máxima de 18, ya el miércoles próximo máxima de 21 grados y después el jueves máxima de 27, y ahí vamos viendo cómo esa variación de la temperatura, que es propia de cada primavera, bueno, la vamos a tener con nosotros. Hasta aquí llegamos en nuestra propuesta de cada tarde de Radio Nacional Gualeguaychú. En instantes nada más, el panorama nacional de noticias. Abrazo para todos, el saludo de Edgardo Susco en consola de sonido. Musicalización puesta al aire, planta de transmisión. Mi nombre es Juan Gerol. Abrazo, feliz fin de semana. Hasta el lunes.

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1: 18:45 en la República Argentina.
2: Cielo nublado en Buenos Aires, 21 grados, 2 décimos la temperatura.
1: Estas son las voces del día.
3: A menos de una semana de su alta médica, Mirta Legrand volvió a ser internada en el sanatorio Mater Dei y de acuerdo al parte médico, se indica que la diva de los almuerzos presenta un cuadro compatible con neumopatía.
4: Por suerte y para bien de toda la comunidad, ha dejado de ser un dibujo y ha reflejado, digamos, el espíritu del programa de estabilización que es el ancla fiscal, que tenemos por primera vez en la historia superávit fiscal.
5: El paso internacional Cristo Redentor volverá a cerrarse este sábado por la inestabilidad climática anunciada para la Alta Cordillera.
6: Le ponemos muchísima garra, muchísimo amor y muchísimo esfuerzo. En estos años nos unimos un montón y eso hace que uno el torneo lo disfrute el doble, porque si no nos lleváramos así, no se sentiría igual y ni hablar de que estamos acá en casa, así que la verdad que muy contentos.
1: Internaron nuevamente a Mirta Legrand, el informe de Cristian Varela.
7: A menos de una semana de su alta médica, Mirta Legrand volvió a ser internada en el sanatorio Mater Dei y de acuerdo al parte médico se indica que la diva de los almuerzos de 99 años de edad presenta un cuadro compatible con una neumopatía que afecta la salud de los pulmones y del sistema respiratorio. Se encuentra internada para realizar los estudios, el tratamiento y los controles correspondientes y de no mediar cambios en su estado de salud, el próximo parte médico se dará a conocer el lunes, por lo que Mirta Legrand pasará el fin de semana internada.
2: Javier Milei visita la ciudad bonaerense de Bahía Blanca.
1: El presidente recorrió la compañía Mega, que invertirá 365 millones de dólares para ampliar su capacidad de procesamiento.
2: Durante la visita, Milei conversó con operarios, participó de una presentación institucional sobre los planes de expansión de la empresa, que busca ampliar su capacidad de procesamiento y exportación de hidrocarburos.
1: Además, el presidente sobrevoló los terrenos contiguos a la central térmica Piedrabuena, donde Pampa Energía construirá una planta para producir urea.
2: Esta planta podrá producir más de 2 millones de toneladas anuales a partir de 2129, con una inversión de 2.700 millones de dólares a partir de la aprobación por parte del Gobierno Nacional de la adicional RIGI.
1: El presidente también mantuvo un encuentro con la militancia libertaria en las inmediaciones del Hotel Land Plaza.
2: El presidente ratificará ante la ONU la soberanía argentina sobre las Islas Malvinas.
1: Desde Casa Rosada amplía la información Liliana Arias.
8: La próxima semana el presidente Javier Milei mantendrá durante 3 días una intensa agenda en Nueva York. Si bien el objetivo principal del viaje es su participación ante la Asamblea General de las Naciones Unidas, también va a tener distintos tipos de reuniones, ya que la Cancillería está dialogando para que se encuentre con funcionarios de muy alto nivel, tanto de los Estados Unidos como también de Israel. Por otra parte, el eje principal de la disertación que dará el martes ante las Naciones Unidas será el reclamo de la Argentina por la soberanía de las Islas Malvinas. También expondrá argumentos que refieren a las últimas medidas que básicamente están relacionadas con las sanciones impuestas a las empresas hidrocarburíferas que operan en las islas. Hablará además sobre la importancia de vigilar el Atlántico Sur y hará hincapié en el posicionamiento geopolítico de la Argentina en el mundo y volverá a exponer su postura frente a la inteligencia artificial. Por otra parte, en la agenda del jefe de Estado figuran actividades adicionales como su participación en el foro internacional organizado por la Fundación Federalismo y Libertad y una reunión con empresarios que organiza el Consejo de las Américas presidido por Susan Sigal. Su regreso está previsto para el jueves y una semana después viajará a Francia para inaugurar la Semana Argentina en París. Allí va a mantener una reunión con su par Emmanuel Macron.
2: En tanto, el Reino Unido ratificó su política comercial en las Islas Malvinas.
1: Londres declaró que las acusaciones y sanciones de la Argentina contra empresas que operan en las Islas Malvinas son inaceptables y carecen de justificación legal.
2: De esta forma, el gobierno británico comprometió el respaldo pleno a quienes hacen negocios en el archipiélago.
1: Estas declaraciones aparecen 9 días después de que Argentina presentara denuncias penales contra 5 firmas ligadas al proyecto petrolero Sea Lion que se desarrolla en la cuenca Malvinas Norte.
2: En tanto, la justicia argentina amplió las denuncias contra las petroleras que operan en Malvinas.
1: El informe de Lourdes Marchese.
9: El fiscal Carlos Stornelli amplió la acusación contra las petroleras que exploran en el área de la plataforma continental próxima a las Islas Malvinas. Ya había impulsado la investigación contra la petrolera británica Desiree Petroleum y ahora sumó a Rob Copper y a Navitas. Pidió enviar exhortos a Reino Unido y a Israel para conocer la composición societaria de cada una. La causa, recordemos, fue impulsada por una denuncia del canciller Pablo Pirro.
2: Superávit comercial en el mes de agosto.
1: El informe de Alejandra Gallo.
10: El INDEC informó que la Argentina volvió a tener un saldo comercial favorable en el mes de agosto. Las exportaciones superaron en ese mes los 8.800 millones de dólares, con un crecimiento de 12,4%. Si pensamos en cuál es el ranking de los países con los que la Argentina tuvo mayor intercambio comercial, Brasil en el primer lugar, China y luego la Unión Europea. Si pensamos en el podio de las regiones que más exportaron en agosto, el podio es para la región pampeana, en el primer lugar, seguida por Patagonia y el noroeste.
1: La información deportiva con Eladio Arregui. Buenas tardes, Eladio.
11: Hola, muy buenas tardes, Darío y Abel. Comenzó la fecha 10 de la Liga Profesional de Fútbol. Ya están jugando en Santiago del Estero, Central Córdoba y Defensa y Justicia. Luego, con transmisión de Nacional, Racing Sarmiento de Junín. Pedro Troglio habló hoy en Pasión Nacional y se refirió si presentó o no la renuncia.
12: Sí, presenté la renuncia por una cuestión de que, bueno, un año y medio que llevo en el club, es lógico que el club ha atravesado momentos difíciles, que ahora se ha acomodado, que se ha luchado para acomodar, pero a veces cuando hay tanto algunos problemas iniciales, vos sabés, las relaciones se van desgastando, ¿no? Estamos bárbaros, yo con los dirigentes me llevo bárbaro, pero sí, a veces tenemos más discusiones que cosas normales.
11: Ahora, el resumen de los Juegos Suramericanos con Facundo Paredes, Nacional Rosario.
13: Argentina consiguió una nueva medalla dorada en esgrima. El equipo femenino de sable, que integran María Perrone, Candela Espinosa y María Pérez, venció en la final a Chile por 45-37. Candela Espinosa se refirió al logro.
14: Con el equipo, la verdad que también venimos trabajando un montón hace muchos años. Por suerte nos viene yendo bien porque le ponemos muchísima garra, muchísimo amor y muchísimo esfuerzo. En estos años nos unimos un montón y eso hace que uno el torneo lo disfrute el doble, porque si no nos lleváramos así no se sentiría igual. Y ni hablar de que estamos acá en casa, así que la verdad que muy contentos.
13: En la continuidad de la jornada, las Leonas derrotaron 5-1 a Chile en hockey sobre césped. Mañana vuelve a jugar la selección de fútbol ante Uruguay a las 3 de la tarde. Además, también mañana sábado se define el vóley. Mientras tanto, el Monumento Nacional a la Bandera será protagonista de este fin de semana en Rosario. Allí se montó el escenario de pelota vasca.
2: La justicia deja firme el decomiso de los bienes de la familia de Cristina Fernández.
1: Son 13 inmuebles de Máximo y Florencia Kirchner, entre ellos algunos de las empresas familiares, Los Sauces y Otesur, incluido el departamento de San José 1111.
2: El objetivo es cubrir los 645 millones de dólares que se deben decomisar como parte de la condena por el juicio contra Cristina Fernández.
1: Cerraron el paso de Jama que une Jujuy con Chile.
2: El informe de Aníbal Cáceres desde una de las emisoras de Radio Nacional en esa provincia.
15: El paso de Jama permanece no habilitado debido a las condiciones meteorológicas y la acumulación de nieve sobre la ruta chilena número 27. De acuerdo con el reporte difundido sobre el estado del tránsito, las condiciones del camino impiden avanzar con normalidad y obligaron a suspender el tránsito por el corredor internacional hasta nuevo aviso.
1: En Mendoza cierran el paso Cristo Redentor ante el pronóstico de mal tiempo para el fin de semana.
2: Informa Daniel Badano desde una de las emisoras de Radio Nacional.
5: El paso internacional Cristo Redentor volverá a cerrarse este sábado por la inestabilidad climática anunciada para la Alta Cordillera, según resolvieron las coordinaciones de Argentina y Chile en base a los informes técnicos de ambas vialidades. El túnel internacional se va a cerrar a las 2 de la tarde, mientras que la barrera en Uspallata lo hará a las 12. El domingo también va a permanecer cerrado el paso internacional. El Centro de Frontera informó que el lunes 21 se va a comunicar un estado actualizado del sistema de acuerdo con los pronósticos climáticos que garanticen la transitabilidad y la apertura segura del corredor internacional.
1: En Entre Ríos murió el último hablante de la lengua chaná.
2: Nos informa Eli Delmar Otman desde Radio Nacional Gualeguaychú.
16: Murió Blas Jaime, el último hablante de la lengua chaná. Tenía 92 años y había nacido en 1934 en el pueblito, cerca de Nogoyá, en el centro de la provincia de Entre Ríos. Blas aprendió el idioma de su madre, de su abuela y de su bisabuela, y lo mantuvo en secreto durante décadas por temor a la discriminación. Recién jubilado, ya con sus 70 años, este docente decidió romper el el silencio para que la lengua no desapareciera. Su testimonio permitió documentar el chaná, idioma originario de la provincia de Entre Ríos, considerado extinguido desde hacía 2 siglos. Y ahora quedó registrado en libros, en grabaciones y en documentales.
1: La justicia ordenó desalojar el predio de FATE.
2: El lugar está ocupado por el gremio del neumático y los trabajadores.
1: La Cámara de Apelaciones de San Isidro ordenó que el terreno sea devuelto a la empresa luego de hacer lugar al recurso de apelación presentado por sus dueños.
2: El conflicto comenzó en febrero con el anuncio del cierre de la compañía y el despido de 920 trabajadores.
1: Creció el índice de morosidad en julio.
2: Según el informe sobre bancos difundido por el Banco Central, la mora de las financiaciones a las familias se ubicó en el 12,9%.
1: Esa cifra significa un aumento de 0,1 puntos porcentuales respecto al mes anterior.
2: Se trata del nivel más alto en más de 20 años.
1: Prisión preventiva para los padres de un niño de 5 años intoxicado con cocaína.
2: Informa Diego Frisco desde Radio Nacional Rosario.
17: El caso del niño de 5 años que quedó internado al hallarse cocaína en su organismo llegó a instancia penal y sus padres finalmente quedaron presos. La Fiscalía de Rosario les imputó el delito de tentativa de homicidio al considerar que le suministraron la droga con conocimiento de que podía provocarle la muerte. El juez Federico Révola tuvo por formalizada la audiencia disponiendo la prisión preventiva de los padres por el término de 6 meses. Mientras tanto, la Dirección Provincial de la Niñez garantizará el resguardo de los niños mientras avanzan las actuaciones judiciales y se determine cuál será el ámbito adecuado para su cuidado.
1: Salta registra el mayor secuestro de éxtasis de la historia.
2: El informe de Melina Sola desde la emisora de Radio Nacional en la capital provincial.
18: El operativo de la Policía Federal y de la Agencia de Recaudación y Control Aduanero, ARCA, permitió incautar 52 kilos de metildioximetanfetamina. La droga creada en laboratorio se conoce popularmente como éxtasis o cristal. El cargamento está valuado en $2.340.000. Los allanamientos fueron varios y uno ocurrió en Salta y más precisamente en la localidad de Cerrillos, ubicada a pocos kilómetros al sur de la capital provincial. Allí la Policía Federal detuvo a Ángel Reinaldo Guerra, uno de los 3 detenidos en esta causa que se supone que estaba encargado de tareas de seguridad, logística o enlace. Los otros son un mexicano y un venezolano, mientras que otro mexicano apodado Buen Rostro se encuentra prófugo de la justicia.
1: Hallaron sin vida al adolescente que estaba desaparecido en San Luis.
2: Se trata de Benjamín Gutiérrez Villafañe, que era intensamente buscado desde el miércoles pasado.
1: Nos informa Elina Gómez Martín.
19: Tristán Benjamín Gutiérrez Villafañe fue hallado sin vida en un descampado de la zona oeste de la ciudad de San Luis, a pocas cuadras de la vivienda de su madre. El joven era buscado desde el miércoles. La policía preservó el lugar y la fiscal interviniente ordenó las primeras pericias. La investigación busca determinar las circunstancias y la causa de la muerte, que aún no fueron establecidas oficialmente.
1: Prefectura se enfrentó con personas que pretendían realizar un contrabando de mercaderías en la frontera con Bolivia.
2: Nos informa Aníbal Cáceres desde Radio Nacional Jujuy.
15: Una situación de extrema tensión se registró en la frontera entre Argentina y Bolivia cuando efectivos de la Prefectura Naval Argentina realizaron un procedimiento para impedir el traslado de mercadería por un paso clandestino y terminaron enfrentándose a un grupo de personas. El episodio ocurrió en la zona de Aguas Blancas, provincia de Salta, frente a Bermejo, Bolivia, sobre el río Bermejo. De acuerdo con la información que se pudo saber, los efectivos habían interceptado y decomisado mercadería que era trasladada hacia territorio argentino por un sector no habilitado.
1: Advierten sobre los efectos de un mal descanso, el informe de nuestra compañera Diana Costanzo.
20: 1 de cada 3 adultos duerme menos de lo recomendado. Esto es un factor de riesgo para ciertas enfermedades. Especialistas recomiendan hábitos saludables. Así lo señalaba la doctora María Marta Perín, coordinadora del Laboratorio del Sueño de la División Neumonología del Hospital de Clínicas de la UBA.
21: Estrés, pantallas, horarios irregulares y poco tiempo para desconectarnos hacen que lleguemos cansados a la noche, pero no necesariamente listos para dormir. Necesitamos recuperar cierta regularidad, mantener horarios parecidos al despertarnos a la mañana, al acostarnos a la noche, hacer actividad física durante el día y, sobre todo, generar una transición hacia el descanso.
2: La información de tránsito con Ernesto Arriaga para cerrar este panorama federal.
22: El paso internacional Jama en Jujuy a San Pedro Atacama y al puerto de Iquique, 500 camiones pasaron en el día de hoy y está habilitado hasta las 22 horas. El Cardenal Zamorí, habilitado hasta las 19 horas en la ruta 4231 a Osornos, Chile. General Paz con demora de 10 minutos y Aubaza, la Bolsa de la Plata, por favor. Para combis, máxima 80 kilómetros por hora, cinturón de seguridad, todos los ocupantes del vehículo.
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0: Hola, hola, hola, pero ¿cómo les va? Qué gusto saludarlos. Muy, pero muy buenas tardes. Aquí estamos comenzando en este viernes Pasión Nacional, como siempre, la segunda edición, el segundo tiempo. Así que, bueno, muy contento de estar con todos ustedes en este viernes 18 de septiembre del año 2026. Está en los controles el Chelo Marín, en la producción Patricio Zulce, en control central Hernán Abella, Charlie Simbile, el Chelo Díaz, que van llegando y se van yendo, y quien les habla en la conducción, Eladio Arregui, hasta las 8 de la noche, con toda la audiencia que se va comunicando al 11 38 70 74 85. Estamos en la antesala del partido que va a transmitir la radio dentro de un tiempo nada más, 2 horas y media, un poquito menos, comienzan a jugar en Avellaneda, creo que dije mal el horario, 2 horas y cuarto, poquito menos de 2 horas y cuarto, porque 21 y 15 empieza el partido, desde las 21 la transmisión de Radio Nacional para Racing Sarmiento de Junín. Ya están jugando, ha terminado el primer tiempo en Santiago del Estero, pierde el local, pierde Central Córdoba, le gana Defensa y Justicia con gol de Jeremías Luco por 1-0 el conjunto que dirige Bacari. Y bueno, y está muy bien posicionado Defensa, tal es así que en este momento es el puntero de la zona A, Defensa y Justicia, con este triunfo parcial con 20 unidades. Recordamos que está comenzando la fecha 10 de la Liga Profesional de Fútbol. Y muchos temas para charlar, porque se viene el clásico River Huracán mañana, porque el domingo van a estar jugando el partido que será transmisión de Nacional, 3:45 de la tarde, el gran partido entre San Lorenzo y Boca, por lo menos en los papeles, un clásico. Además hay que sumarle lo que va a ocurrir mañana con Unión Independiente. Vamos a escuchar a Pedro Troglio en la jornada de hoy, que hoy charló con los muchachos al mediodía, con Nicolás y toda la barra, porque Pedro Troglio dejó títulos interesantes e importantes, ratificó que había presentado la renuncia en la semana. Así que hay mucho para hablar, mucho para charlar, mucho para comentar, y bueno, pensando que en esta fecha puede irse algún entrenador. En la cuerda floja está Sebastián Domínguez, su equipo está perdiendo. Yo creo que si no logra un resultado positivo, como lo dijo Daniel Carranza en la semana, me parece que Sebastián Domínguez va a dejar la dirección técnica de Central Córdoba de Santiago del Estero, porque los resultados no fueron buenos. Pero habrá que aguardar, todavía faltan 45 minutos y puede darlo vuelta tranquilamente. El otro que está en la cuerda floja, lógicamente, es Juan Pablo Boisboda. No sabemos si un resultado adverso hoy lo va a seguir dejando en el banco para dirigir el partido ante Boca el otro domingo, el domingo 27 de, en este caso, de septiembre. Pero bueno, mañana juega River Huracán, también transmite Radio Nacional con Martín Perazo, todo el equipo, y está para hablar con nosotros de River Agustín Domper. ¿Cómo estás, Agustín? Bienvenido.
1: Hola, Eladio. Un gusto. Bien, bien, esperando lo que va a ser el segundo partido de Poncio en el Estadio Monumental, con la novedad de que mañana sale a la cancha Poncio ya como entrenador oficial de River, y esto tiene que ver con una parte legal, que ningún interinato puede durar para la AFA más de 2 partidos. Entonces le hicieron firmar un contrato a Poncio de 1 año, hasta agosto del año que viene.
0: Claro.
1: Esto no significa que a fin de año no se pueda rever su situación.
0: Exacto.
1: Pero ojo, porque
0: legalmente
1: más allá,
0: tienen que hacerlo así.
1: Exactamente. Más allá de la parte legal, a mí me...

0: Y bueno, creo que el equipo aparte así lo demuestra, ¿no? Puede tener mejores o peores momentos durante los partidos, pero está claro que el River de Poncio es un River que sabe atacar, que tiene gol, algo que te acordás que no tenía mucho Coudet,
1: Claro, exacto.
0: sufre atrás, como la historia de River siempre fue
1: Siempre
0: de que
1: fue.
0: te llegan y te hacen un gol quizás,
1: Siempre, siempre.
0: pero tiene
1: Por
0: un gran
1: eso
0: arquero.
1: se caracterizó River de tener grandes arqueros.
0: Exactamente.
1: Se gana partidos porque arquero de equipo grande, y más en River, que River siempre fue, a lo largo de la historia, lo que veníamos hablando hace mucho tiempo nosotros acá, que siempre se caracterizó por tener grandes delanteras y defensas no tan buenas, y ganando por un gol, dos goles, ganaba 4-3, por
0: Claro, y
1: ejemplo,
0: grandes
1: pero
0: partidos.
1: grandes partidos, exactamente, con delanteras goleadoras, bueno, ni hablar de La Máquina, y a lo largo de toda la historia, tal es así que es la institución que más futbolistas de delanteros ha aportado a la selección argentina, ¿no?
0: Y lo sigue
1: Y
0: haciendo.
1: lo sigue
0: Bueno,
1: haciendo, sí, lógicamente.
0: totalmente en esa línea me parece que ha encontrado River en Poncio, porque también lo que está pasando, por eso esto que te cuento que le hicieron firmar un contrato, más allá de la parte legal, es que la dirigencia de River, un tiempo atrás quizás desorientada, ¿no? En la búsqueda de un entrenador, lo trajeron a Coudet, después cuando se fue Coudet, medio que no había muchos nombres, pero no había alguien a quien ir a buscar con consenso. Bueno, aparece Poncio y le da la historia o le da el sello River y le da también algo que siempre los grandes técnicos de River le han dado, que es cierta tranquilidad y perfil bajo. Fíjate
1: Sí,
0: que
1: vos sabés que.
0: con Poncio no se filtró nada malo hasta ahora.
1: No, no, y a mí lo que me dijeron a mí es que, por ejemplo, primero que Poncio fue el que siempre iba a visitar a los muchachos al Container.
0: Sí, exactamente.
1: Porque ahí quedó, ahí se rompió el grupo con Coudet. Creo que Coudet perdió mucho crédito con eso de la separación de los futbolistas, porque él medio que se lavó las manos
0: Claro.
1: y le echó la culpa a la dirigencia, pero él tampoco en lo humano.
0: No,
1: Intercedió.
0: no mandé ni un
1: Y bueno,
0: mensaje,
1: y
0: claro.
1: Poncio lo hizo.
0: Sí.
1: Después dicen que trabaja muy parecido al primer ciclo de Gallardo, muy que le habla mucho al jugador, que le llega mucho al
0: Sí,
1: futbolista,
0: aparte por un
1: que
0: tema de edad es muy cercano, ¿no?
1: exacto, muy
0: Poncio es joven.
1: cercano, que en este caso arregló el vestuario, algunos desajustes que había, aprovechó, charló y está
0: Sí.
1: todo más encaminado. Y lógicamente que los resultados lo ayudaron. De la euforia, del grito permanente de Coudet, a mayor tranquilidad de la de
0: Bueno,
1: Poncio.
0: claro.
1: Lógicamente que cuando vos ganás, encontrás todo. Es más o menos que cuando estás enamorado de alguien.
0: Sí, ves todo lo
1: Ves
0: lindo.
1: todo lo lindo. Después, cuando pasó el periodo de enamoramiento, empezás a contar las costillas. Pero es
0: Sí,
1: algo
0: pero también
1: lógico.
0: es real que Coudet en el primer momento de su ciclo obtuvo buenos resultados. Pero te acordás que igualmente se decía que el River de Coudet ganaba, pero no terminaba de convencer, que el técnico por momentos en las conferencias de prensa declaraba situaciones que no se entendían. Con Poncio eso no ha pasado hasta aquí. Veremos qué dice Poncio ya después del partido de mañana con este contrato, que si bien es un tema legal, ya es como que la palabra interinato va quedando atrás, por lo menos va a ser técnico hasta fin de año. Y en cuanto a lo futbolístico, para mí repite el equipo, probó con Aníbal Moreno, que está bien en algún momento de la práctica, probó con Borré, que es un jugador que a él le gusta también.
1: Un lío bárbaro con Borré.
0: Sí.
1: Por el
0: El
1: dinero que
0: dinero,
1: pagaron.
0: sí, son
1: Una
0: casi 4
1: locura.
0: millones
1: Una locura lo que
0: de
1: pagaron por
0: dólares.
1: Borré. Esta directiva tendrá que en algún momento rendir cuentas, porque el pagar
0: Sí, porque se
1: casi
0: hicieron
1: 4
0: oficiales los
1: millones,
0: números,
1: exactamente.
0: exactamente en la última reunión de ayer del Comité Ejecutivo, están los 20 millones de Thiago Almada, que por el 100% del pase, que era la cifra más elevada, están los 15 millones de Correa, está, por ejemplo, que Nico Tamendi vino libre, como él había prometido, vino sin, obviamente, que River tenga que pagar nada, y Borré, que parecía que también venía una especie de jugador con libre, pero sí cobrando algún dinero, bueno, nos enteramos que eran
1: No,
0: más de
1: tremendo.
0: 4 millones, ¿no?
1: Sí, 3.900.000. Eso fue el costo total de la operación de Borré. Una barrabasada la directiva de River en pagar por un delantero que es suplente y un delantero que la gente no aguanta. Un delantero que si hubiese estado antes de junio hubiese terminado en el
0: En el
1: Container.
0: container, ¿sí? Tal
1: Eso,
0: cual.
1: así es la dirigencia de River, porque también es, de esa forma ha sido muy mal el trabajo de dedicarlo hasta acá. Más allá que River pueda lograr un título en este fútbol argentino que regala títulos para todos lados, para que ganen algo los grandes, y así todos no ganan nada.
0: No,
1: Así
0: no.
1: todos no ganan nada. Realmente es curioso, ¿no?
0: Lo que hay que decir de Borré, que me consta que fue un pedido, obviamente que el responsable es el presidente, ¿no? Pero fue un pedido expreso de Coudet, que lo había tenido y que por darle el gusto a Chacho lo trajeron. Ahora, ¿Es necesario pagar eso?
1: No, no.
0: Ese
1: no,
0: es el
1: no.
0: tema.

0: Mano, después vos podés traer un jugador porque si te lo pide el técnico.
1: Es lo mismo de que pagar 10 millones de dólares por Drewsi.
0: Por Salas, o por... Sí,
1: y por Drewsi también. Porque Drewsi es un jugador que se ha lesionado siempre en River. Más allá que es un muy buen futbolista.
0: Y que hace muchos goles, sí.
1: Sí, hace muchos goles, pero en los partidos importantes nunca está. Es decir, por eso tiene mucho que ver un jugador, por ejemplo, como Blanco en Boca. Blanco juega todos los partidos.
0: Sí, todos los partidos.
1: No se lesiona nunca. Está siempre... ¿Sabes cuánto vale un futbolista así? Ponele que un partido no juegue... 6 puntos, que juegue 4, que se equivoque, pero todos los partidos está, voy a decir, se ha lesionado Braida y la gente del hincha de futbolero ni se enteró que se lesionó Braida. ¿Por qué? Porque Blanco juega siempre.
0: Claro.
1: Entonces el suplente se lesiona, sí, si se lesiona o no se lesiona, siempre juega el titular. Entonces vos no lo tenés en cuenta el suplente. En vez del tema de Drewsi, River perdió un título por faltarle un
0: delantero,
1: un
0: delantero suplente que ahora además lo tiene a Beltrán. Lo último que te digo de River, bueno, el equipo sería el mismo, entonces Beltrán, Montiel, Martínez Cuarta, Otamendi y el Huevo Acuña. En el medio campo, Fausto Vera, yo creo que se va a mantener, más allá de que Aníbal Moreno ya está mejor. Andrada, Tomás Galván, que es, Andrada es seguido por Italia, para fin de año quizás se vaya. Correa, Drewsi justamente en el ataque y Thiago Almada. Hoy River, en esto que vos decías de los grandes, ¿no? Y los títulos, hoy River está a 2 partidos, es decir, a 6 puntos del líder de la tabla anual, ¿no?
1: Sí, sí, que... pero tiene muchos adelante también.
0: Sí, sí, pero no, lógico, son 5, sí. Tampoco son tanto. River sí, está sí. Sexto. Pero a lo que voy es que no, está algo que hace un par de partidos atrás parecía muy lejano, ¿no? Bueno, hoy River está a 2 partidos del líder de la tabla anual y obviamente se está, a esta hora, se está clasificando en su zona también, séptimo, para los playoffs, que es el otro título que queda, ¿no?
1: Sí, si ganás partido seguramente que te vas a clasificar mejor. Bueno, acá el segundo gol de Defensa y Justicia, un golazo de Leandro Fernández que está atravesando un muy buen momento desde que volvió al fútbol argentino. Es el mejor momento de Leandro Fernández, ya hace un par de partidos, de zurda, le pegó arriba muy fuerte el arquero, le hizo le viboreó la pelota, como se dice habitualmente, le serpenteó y el arquero no pudo poner la mano. No sé si estaba habilitado el que pivota primero, pero pienso que sí, y de esta forma, si se confirma, será el segundo gol de Defensa, 2-0 ante Central Córdoba de Santiago del Estero, gol confirmado, 2-0 el equipo de Varela, que es el puntero, en este caso, de la zona. Bueno, Agustín, hablamos de Beltrán, hablamos del equipo que va a ser el mismo, ¿queda algo?
0: No, veremos.
1: Ah,
0: que...
1: dijo sí. Di Carlo le volvió.
0: Lo de Longoria.
1: Sí. Sí. No. Di Carlo le volvió a pegar otra vez a, en este caso, a Tapia. En la reunión de anoche.
0: Sí, porque estuvo en la reunión de comité ejecutivo de.
1: Volvió a pegar.
0: De comisión directiva de River.
1: Sí, exactamente. Y bueno, fue un hecho. Acá está, dice. A ver si lo tengo por acá lo que dijo. No lo tengo por acá, lamentablemente no lo tengo, se me ha escapado, pero dijo algunas cosas como que estaban en la vereda de enfrente.
0: Sí, está claro, pero bueno, veremos cómo sigue esto, porque también es muy para los socios, ¿no? Lo que dijo ayer en la reunión, veremos después cuál es la postura ante la Asociación del Fútbol Argentino. Lo que te quería contar de Longoria, que no es un detalle menor porque ha sido muy criticado el español, Di Carlo lo bancó a Longoria y dio un ejemplo claro, que es el que yo te mencionaba recién, Tobías Andrada.
1: Claro, sí.
0: El scouting que hizo el Longoria con Tobías Andrada en cuanto a los informes, ¿no? Los números, la nutrición del jugador y demás, dice que fue un trabajo que nunca ellos habían visto en River. Y bueno, Tobías Andrada, que llegó al club en 7 millones, se puede ir al Inter de Italia en el doble como mínimo, ¿no?
1: Sí, más también.
0: O más también, ¿no? Más bueno, también. Eso habla a favor, de en este caso, de parte de Carlos, para Longoria, para el español que hace ese trabajo de scouting.
1: Dice, no podés pretender que te quiera el que no te quiere, dijo Di Carlo.
0: Claro, por Tapia.
1: Dice, cuestionó la vieja costumbre dirigencial de que para solucionar los conflictos deportivos o arbitrales tenés que estar adentro y tenés que arreglar. Afirmó que aceptar lógicas de falsas amabilidades o diplomacia significaría renunciar a ciertos valores históricos de River. El mandatario sumó un matiz de rivalidad al declarar, hay que construir entendiendo que uno es de River y el otro es de Boca, por Tapia, parece que para arreglar hay que someterse. Bueno, esto es lo que según ha trascendido anoche que dijo Di Carlo en la reunión de comisión directiva.
0: Claro, en el ámbito privado, ¿no? No es que lo dijo públicamente.
1: Claro, lo que pasa es que hay muchos periodistas que son socios y pueden concurrir y bueno.
0: Está claro que no hay buena relación de Di Carlo con la AFA, de hecho se bajó del comité ejecutivo de AFA River, ¿no? Pero bueno, veremos cómo sigue porque me gustó lo último de todo lo que dijiste, que supuestamente dijo Di Carlo. Hay que construir por más que uno sea de River o de Boca.
1: No,
0: tampoco
1: seguro.
0: Vos por ser de River podés enojarte con Tapia y no tratar de construir, porque River es uno de los clubes más grandes, no solamente de Argentina, sino de todo el continente, ¿no?
1: Cerramos con Huracán. Galíndez, Blondel, Pereira, Palazzo e Ibáñez, Cortés, Fernández Cedrés, Waller y Callinger, Gil y Jordi Caicedo, la formación caso.
0: Gil es el único cambio, ¿eh?
1: Sí, Gil que estaría en el medio.
0: Sí, acá haría un cambio más defensivo.
1: Leí mal el equipo, sería un 4-4-2.
0: Exactamente, que después del 4-3-3 que recibió a Racing el técnico Diego Martínez, que obviamente es bicho para estas cosas y capaz que mete un volante más. Así que mañana vamos a estar ahí, Eladio, los esperamos a todos en el Monumental.
1: Perfecto, gracias Agustín.
0: Placer.
1: Agustín Domper con las novedades de River, estamos en Pasión Nacional. Les recuerdo, sobre 12 minutos de juego del segundo tiempo, está ganando Defensa y Justicia con goles de Luco y de Leandro Fernández, 2-0 a Central Córdoba de Santiago del Estero. La está pasando mal el equipo de Sebastián Domínguez. Le hago una pregunta a los oyentes que están perezosos hoy, porque se ve que porque no les pregunté nada. ¿Qué vale más, jugar lindo o ganar aunque sea de cualquier manera? ¿Qué vale más, jugar lindo o ganar aunque sea de cualquier manera? Es jugar lindo y ganar, o ganar aunque sea de cualquier manera, porque por ahí jugás lindo y no ganás, y ganás de chiripa. ¿Qué es para vos? Así que al 11, 38, 70, 74, 85, me parece que se viene el tercero. ¡Uy! Se perdió el tercero. El equipo de Defensa y Justicia la está pasando muy, pero muy mal. Central Córdoba de Santiago del Estero. Así que bueno, vamos a ver qué ocurre. Vamos a empezar a escuchar lo que tiene que ver con lo que pasó hoy. Vamos a escucharlo a Pedro Troglio, que charló con los muchachos hoy al mediodía sobre diferentes temas. Primero, la emoción del partido ante Gimnasia, que va a estar jugando mañana. Pedro Troglio.
2: Hablás del partido de mañana y lo seguís sintiendo como un partido especial, porque además es con Gimnasia en La Plata.
3: Bueno, sí, totalmente, por los sentimientos, por las emociones, la gente que te demuestra, ¿viste?, el amor, el cariño. Entonces, claro que siempre es especial volver al club, y siempre es lindo el recibimiento en ese momento corto, pero lindo. Y bueno, es claro que más allá del tiempo uno se sigue emocionando, ¿eh?
1: Bueno, ahí está la palabra de Pedro Troglio, que charló hoy con Nicolás y la banda en el primer tiempo de Pasión Nacional. 11, 38, 70, 74, 85. ¿Qué vale más, jugar lindo o ganar aunque sea de cualquier manera? 11, 38, 70, 74, 85. Mensaje escrito al WhatsApp Nacional. Troglio, Pedro Troglio, gran deportista, gran futbolista, gran director técnico. Prioridad, ¿Liga o Copa Argentina, Pedrito?
3: Convengamos que a nosotros nos conviene más sumar en el campeonato, por una cuestión de que, bueno, tenés que sumar al futuro, tenés que dejar más cómodo el club. Lo de la Copa Argentina es buenísimo, porque también la gente lo ve como una posibilidad más. No son tantas las posibilidades que se le da a Banfield de tener un título. Entonces es claro que ya meter a dos partidos en una posible victoria, sea contra quien sea, la gente sueña. Pero nosotros entendemos también que son importantes todos los partidos, y yo le doy mucha importancia al campeonato local, más allá que está difícil, pero bueno, no sé ahí de lo que significa llegar a una serie de campeonato, ¿no?
1: Bueno, ahí está Pedro Troglio, en parte la nota que le dio hoy a los muchachos en Pasión Nacional. Estamos aquí en Pasión Nacional, segundo tiempo. Está ganando 2-0 Defensa y Justicia. Más tarde viene Luca de Jesús con todo el equipo de Fútbol Show Nacional para Racing Sarmiento. Un gran partido que promete ser interesante. Racing obligado a conseguir un buen resultado para que Boivoda no pase sobresaltos, y habrá que ver qué ocurre en Avellaneda. Ahora, Troglio, presentaste la renuncia en la semana, ¿es cierto?
4: Hubo muchos trascendidos en la semana sobre que vos habrías presentado la renuncia en Banfield, que no te la aceptaron los directivos. Un poco confirmar si esto es así.
3: No, a ver, yo primero, vamos a lo primero. Yo sí, sí presenté la renuncia por una cuestión de que, bueno, un año y medio que llevo en el club. Es lógico que el club ha atravesado momentos difíciles, que ahora se ha acomodado, que se ha luchado para acomodar. Pero a veces cuando hay tanto algunos problemas iniciales, vos sabés, las relaciones se van desgastando, ¿no? Estamos bárbaros, yo con los dirigentes me llevo bárbaro, pero sí, a veces tenés más discusiones que cosas normales. Entonces, había entendido que clasificar a la semi, inmediatamente de estar en el club en la primera, en un momento lo planteamos, el club me pidió que no, bueno, acá seguimos.
1: Bien, ahí está entonces parte de la entrevista que le dio a los muchachos hoy Pedro Troglio, el director técnico de Banfield, que mañana a las 14:30 va a visitar con el taladro al Lobo en La Plata. Sabemos que tiene muchísimo de feeling, de sangre con Gimnasia, Pedro Troglio, que lo ha dirigido muchísimas veces, ha jugado, así que sabemos de toda la relación y todo lo que lo quieren la gente. Bueno, buenas tardes, Eladio, ¿cómo te va? ¿Es cierto que River está sondeando al arquero marroquí Bono? Soy Julio de Chosmalal. Bueno, es lo que se dice que podría llegar si es que Beltrán se va de River. Beltrán todavía no arregló su contrato. ¿Por qué? Porque River quiere que firme la cláusula de rescisión, como viene firmando la mayoría de los futbolistas, para no decir todos, en la parte desde que los contratos que se han renovado con esta comisión directiva de 100 millones de dólares, cláusula de rescisión, y aparentemente Beltrán no quiere saber nada, o el representante, de firmar esta cláusula. Beltrán tiene contrato hasta fines del año próximo, 2027, y bueno, se habló que en un momento dado lo podía buscar la Juventus. La cláusula de rescisión en este momento es de 25 millones de dólares. Creo que no es nada mal, teniendo en cuenta que es un arquero. También es cierto que es un pibe y puede llegar a ser una muy buena campaña, y habrá que ver si esto se arregla o no, porque River podría quedarse con una plusvalía si es que lo vende en esa cifra. Pero insisto, están tratando de negociar para ver si puede arreglar un vínculo, pero que no sea una cláusula tan elevada. Más oyentes. Hola, soy de San Juan en el fútbol. Soy Juan, de San Juan, así. En el fútbol actual hay que ganar como sea, jugando mal, bien, lo importante es ganar. La pregunta es, ¿qué vale más, jugar lindo o ganar aunque sea de cualquier manera? Gracias, gracias Juan de San Juan. Bien, y no es un juego de palabras. Hola, Eladio, a mí me gusta ganar sea como sea. A los goles hay que hacerlo. Soy Ricardo de Los Polvorines. Buenas noches, amigos de Radio Nacional. Soy Daniel de Munro. Y Di Carlo no tendría que vender a Tobías Andrade. Espero que lo tengamos 2 años como mínimo. Es un jugadorazo, un crack. Ponete las pilas, Di Carlo, dice acá, en este caso, Daniel de Munro. Estamos en Pasión Nacional. 11-38-70-74-85, van 19 minutos en la cancha del Madre de Ciudades en Santiago del Estero, la apertura de la fecha 10 de la Liga Profesional. Está ganando Defensa y Justicia, Central Córdoba, por 2-0, pero el próximo domingo estamos narrando con Nicolás Álvarez, con Juli Nataluti, con Gonzalo Ordóñez Ojeda, desde la cancha de San Lorenzo, el Ciclón ante Boca. Y de Boca dije, aquí está Damián Zárate, novedades de Boca, Damián.
5: ¿Qué haces, Eladio, querido? Abrazo enorme en este segundo tiempo de Pasión Nacional, aquí en el aire de la radio más grande de la Argentina. Vamos a hablar de Boca, partido que vas a relatar vos el próximo domingo, el clásico en el Pedro Videgain, con el comentario de Nicolás, vos y Nicolás para San Lorenzo y Boca a través de Fútbol Show Nacional. Algunas buenas noticias, además de la cuestión de resultados, que Boca está entre los 4 mejores de la Copa Sudamericana. Rodrigo Bataglia y Ayrton Costa participaron de la práctica de fútbol que hoy llevó adelante el vasco Rodolfo Arruebarrena. ¿Qué quiere decir esto? ¿Que van a jugar el próximo domingo? No, porque la idea es que los 2 futbolistas vayan sumando y superando etapas de a poco. Pero a como estábamos, promediando septiembre, yo te digo que hoy participaron de la práctica formal de fútbol. Hoy, el equipo que paró el Vasco en la práctica, con muchos suplentes: Bray, Lozano, Di Lolo, Pellegrino, Braida, Ascacíbar, Bataglia, de volante interno central o de volante de contención, Milton Delgado, Villa Valencia Flores. Un 4-3-3 que es el que viene llevando adelante hace bastante. El equipo que puede poner el domingo: Montero, Lozano, Di Lolo, Herrera, Blanco, Ascacíbar, Paredes en lugar de Bataglia, Delgado, Velasco, Merentiel y Flores. Un 4-3-1-2. Eso es lo más importante. Además de, bueno, creo que lo llamábamos ayer contigo, que no va a poder contar con Álvaro Montero en el partido contra Racing, más allá de que todavía no se expidió el Tribunal de Disciplina del próximo domingo 27, cuando juegue por cuarto de final de la Copa Argentina, y ahí se abre la disputa, aunque la sensación, y porque además cuando sucedió, el arquero suplente es Bray, pero quedará una semana, la próxima, para ver si se decide por Bray o si tiene alguna chance Javi García. Y confirmados los partidos de la Copa Sudamericana, Boca Vasco se cierra en Brasil. La ida va a ser la semana del 14 de octubre y la vuelta va a ser la semana del 21 de octubre, sí, con una semana de distancia, pero todavía falta bastante para que Boca otra vez vuelva a poner la cabeza en competencia internacional. Y un tema a seguir es el de Agustín Marchesín, que recién va a estar completamente recuperado en los primeros días, con los primeros soles del almanaque 2027. Y hay que barajar y dar de nuevo a ver qué pasa con Agustín Marchesín. Eladio, abrazo enorme, la seguimos.
1: Bueno, la verdad que sí, hay mucho, mucho para hablar y para analizar de Boca, Damián. Y lógicamente que está atravesando, creo yo, no sé, me parece desde la presidencia de Riquelme es el mejor momento de Boca con el entrenador, porque si bien es cierto que Almirón logró llegar a la final de la Copa Libertadores, me parece a mí que no estaba tan metido en la gente, respetado en la gente como es Arruebarrena, que es alguien que salió del club, que logró títulos muy importantes con el club. Entonces es algo diferente, es ídolo Arruebarrena y le ha dado mucha tranquilidad. Y está en todas las competencias. Boca puede llegar a ganar 5 títulos en este año, porque puede salir campeón del campeonato actual, puede salir campeón de la tabla anual, puede salir campeón de la Copa Argentina, de la Copa Sudamericana, de la Recopa. Es decir, tenés para ser dulce títulos. Si lográs uno, después se puede llegar a hacer un efecto dominó. Pero bueno, la verdad que está por verse lo que puede ocurrir. Gracias a todos los oyentes. Hola Eladio, buenas tardes. Para mí sería jugar lindo y ganar. Eso sería bueno, pero por ahí no se puede las dos cosas, pero siempre y cuando se puede hacer las dos cosas mejor y no seas tan bostero que se te nota la legua. Soy Julio de Campamento Vespucio, Salta. Bien, Julio, muchas gracias. Hola Radio Nacional, a mí me gusta ganar, pero no como sea. Soy de River, que se ha caracterizado por jugar lindo en su historia y vaya si no le dio frutos, ya que es el que más torneos locales tiene y no recuerdo un torneo que River haya ganado de casualidad. Alan de Santa Fe. Bueno, es verdad, algunos campeonatos ganó Rivers quizás sin merecerlo o pudo haberlos perdido también, ¿no? Yo recuerdo la final del 79 contra Unión, fue una final muy pareja. Unión el primer partido lo debió haber ganado, mirá dónde me fui, no sé por qué me acordé de eso, y me quedó marcado el gol que se pierde en el segundo partido, me parece que era... Ahora no me sale bien el apellido, me lo confundo con un alemán. Stielike, me parece que era el que cerró un gol, que lo tapó Filión, ¿no? Dice, tu pregunta es como si a un borracho le decís vino o leche, Daniel de Rosario. Mirá que hay de todo, Daniel, ¿eh? Hay de todos. Eladio, equipo, buenas tardes. Ya lo dijo el Mariscal Perfumo, el hincha de River es el más sibarita del fútbol argentino. Claro, no es ganar como sea, hay que ganar jugando bien. Hola, buenas noches, Eladio y equipo. Soy Jorge de Recreo, Santa Fe. Para mí hay que ganar como sea. Si jugás feo podés ganar y si jugás lindos pedís perder feo, dice acá el oyente. Bueno, el tema de ganar jugando mal, también es cierto que si vos ganás siempre jugando mal la gente se cansa. Yo creo que alguna vez tenés que darle algo también al público. Mira, yo recuerdo, por ejemplo, que el ciclo anterior de Insúa medio terminó porque la gente se había cansado que Insúa sacaba resultados, pero como que el equipo no transmitía nada. A ver si algún hincha San Lorenzo me dice que estoy equivocado. Por ahí, ahora lo fueron a buscar de nuevo porque San Lorenzo está necesitado. Pero si San Lorenzo sale de esta situación, gana 4 o 5 partidos seguidos y juega y después está peleando allí los principales puestos y no juega bien, te puedo asegurar que el hincha quiere que juegue bien el equipo. Porque por ahí podés ganar un partido de casualidad, pero ya ganar 5, 6 o 7, medio complicado, no medio difícil, porque al fin y al cabo vale la pena que quede algo, ¿no? Es mi opinión, pero por ahí me equivoco, por eso vale bien los oyentes. Hay gol de Central Córdoba de Santiago del Estero, descuenta el equipo, en este caso de Central Córdoba, ahora el partido está 2-1, se puso lindo el encuentro en 26 minutos de juego, ya vamos a confirmar el gol del equipo santiagueño. Pero ahora voy con Rubén Santos, novedades de Independiente, la pregunta es, ¿qué vale más, jugar lindo o ganar, aunque sea de cualquier manera? 11-38-70-74-85. Hola Rubén.
6: Eladio querido, ¿cómo va? Te mando un abrazo grande, buenas tardes. Noticias de Independiente, que ha recuperado soldados el técnico del Rojo, Jackson Viera, porque Sebastián Valdés está en la lista de concentrados con Josías Palais, que era el candidato a reemplazar a Matías Zavaldo, y Matías Zavaldo, que se recuperó y también está en la lista de concentrados para enfrentar a Unión mañana a las 16:45. El equipo probable, si no hay noticias que puedan modificar esto, Rodrigo Rey, el arquero, Godoy, Fedorco, Arrayago y Zavala, Pérez Cursi, Marcone y Mesa en la mitad de la cancha, Montiel, Abaldo o Palais, habrá que decidirlo esto el técnico, y Chimi Ávila, los 11 que pondría el técnico del Rojo para enfrentar mañana, el 15 de abril, al equipo de Leonardo Carol Maderón. Abrazo grande, Ladio.
1: Abrazo grande, Rubén. Sí, va a ser un lindo partido. Ya vamos a estar con Diego Terenciani en Santa Fe para saber las novedades de Unión, el rival de Independiente. Bueno, el gol de Central Córdoba lo hizo Jacobelis. Ahora Defensa y Justicia le gana Central Córdoba 2-1. Tenemos 28 minutos del segundo tiempo. Partidazo en Santiago del Estero. Gracias a todos los oyentes. Para mí prefiero jugar lindo, aunque mi equipo pierda. Soy de River y de Río Negro, de la localidad de Pilcanilleu. No sé si lo dije bien, Rubén, ¿eh? Si lo dije mal, pido disculpas. Hola, Eladio, soy Alfredo de Villa Krause, San Juan. A mí me gusta que mi River juegue medio mediocre y gane porque los puntos los ganan con goles y no jugando bonito. Gracias, Eladio, un abrazo. Bien, gracias a vos. Ya sigo con los oyentes. Ahora voy a Santa Fe, Diego Terenciani, y luego vamos a la pausa. Hola, Diego.
7: Hola, ¿cómo les va? Un gran saludo desde Santa Fe con novedades de los equipos que van a jugar mañana y el domingo en Primera División y en la Primera Nacional. 3 cambios y una duda en Unión, que mañana va a recibir 16:45 a Independiente de Avellaneda. 3 modificaciones confirmadas y un jugador que va a ser aguardado hasta lo último por Madelón. En la defensa, ingreso de Matías Rocha, debut desde el inicio para el uruguayo, una de las incorporaciones en la zaga central. En la mitad de la cancha, el regreso de Mosqueira. Y en la ofensiva, la vuelta de Tarragona. Hasta allí, los cambios ya definidos. Afuera 2 pibes, como Fagioli y Giacone. Afuera también Cuello, que había ingresado en los últimos encuentros por la suspensión primero de Malcorra y después de Tarragona. Y la duda en la ofensiva. Estigarribia arrastró una molestia muscular toda la semana, no pudo entrenar con normalidad, sobre todo en las prácticas de fútbol de miércoles y jueves. Hoy también lo fue resguardado. Mañana en la activación se va a decidir si va a estar desde el arranque o no. Es la decisión que tendrá que tomar Madelón. Durante la semana ya entrenó, ya practicó con Eric Ramírez, que será su reemplazante si es que Estigarribia entonces no está en condiciones de jugar. Con lo cual, la probable formación de Unión será con Mancilla, Pintado, Ludueña, Rocha y Ayala, Palacios, Mosqueira, Menossi, Mimalcorra, Tarragona y la duda Estigarribia o Eric Ramírez. En la vereda de enfrente, en Colón, también muchos cambios. En la práctica de ayer por la mañana, Delfino hizo muchas variantes y paró un equipo que incluso les contábamos. En la práctica de esta mañana volvió a hacer fútbol y volvió a hacer cambios. Y paró otro equipo, diferente, con algunos jugadores que estaban por allí entre algodones. Por ejemplo, Castet, que parece que va a llegar, porque hoy fue titular. Atención, porque Nacho Lago también hoy estuvo haciendo algunos minutos de fútbol para el equipo de los suplentes, pero tuvo minutos de fútbol. Así que me parece que nada está cerrado en Colón. Tal vez Lago vaya al banco para no ser arriesgado de manera innecesaria, teniendo en cuenta que se viene recuperando de un desgarro. Pero después están las bajas obligadas, ¿sí? La expulsión de Thaler, las cinco amarillas de Peinipil y de Lertora, también la situación física de Pierre Barrios, que sigue afuera, lo que mencionábamos de Lago. Bueno, todo esto configura muchas variantes en Colón, un equipo prácticamente, por lo menos con 5 o 6 nombres nuevos en relación a los que venían jugando, para recibir a los Andes el próximo domingo a las 16:30. Si es el equipo que paró esta mañana Delfino, sería con Budiño en el arco, Beltrán de 4, Olmedo de marcador central, Rasmussen y la vuelta de Castet en la mitad de la cancha, Sarmiento, Muñoz, Toledo y Marcioni, García y Bonancea, la probable del rojinegro. Un gran abrazo para ustedes.
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0: Bien, amigos, estamos en Pasión Nacional. 35 minutos del segundo tiempo. Continúa ganando Defensa y Justicia en Santiago del Estero a Central Córdoba por 2-1. Estamos preguntándole a los oyentes qué vale más, jugar lindo o ganar aunque sea de cualquier manera. Esta noche el hincha de Racing, ¿quiere ganar jugando bien, por ejemplo, o ganar de cualquier manera? Ese es una, porque Voivoda es un técnico que le gusta el buen fútbol. Hola, Eladio, dice... Antonio de Santa Fe, saludos, gracias Antonio. Voy a relatar, me pregunta si relato River mañana. No, mañana relata Martín Perazo. El domingo estamos con San Lorenzo Boca desde muy temprano. Hablando de San Lorenzo, Sergio Sarratea, ¿cómo estás, Sergio, querido? Bienvenido, qué gusto tenerte. Estás en la cancha de Racing. Primero hablamos de San Lorenzo, que hace un ratito ya lo escuchamos a Damián Sarte, y después hablamos de Racing, ¿te parece? ¿Cómo estás?
1: Dele, ¿cómo le va? ¿Todo bien?
0: Bien, muy bien, muy bien.
1: Así me gusta. Bueno, acá alguien, parece que la gente de prensa se olvidó que había un partido y acaban de abrir la puerta para el ingreso, así que acabamos de entrar al estadio. Sí, señor, acabamos de entrar al estadio hace instantes.
0: Una hora y media falta que comienzo el partido.
1: Y abrieron recién, sabe la cola que había, ¿no? Sí, y nosotros estamos primeros. Claro. Imagínese, el último de la cola entra a los 15 del segundo tiempo. Pero lo tengo acá, Yarzábal, ya trabajando en la puesta a punto. Así que todos tranquilos.
0: Claudio Yarzábal, garantía.
1: Sí, sí. Pero bueno, arrancamos hablando de San Lorenzo, como decías.
0: Sí, a ver qué tiene de San Lorenzo.
1: A ver, la novedad es que Peruzzi, que había jugado el otro día como titular, pero veníamos contando que estuvo toda la semana en duda por una molestia, finalmente Insúa no lo va a concentrar para que se recupere bien de la lesión y tenerlo próximamente como titular, por lo cual cuando Peruzzi en la próxima fecha esté disponible, seguramente Tripiquio vuelva a la banda. Para este partido, lo que veníamos contando durante toda la semana, De Becchi el arquero, Herrera, Arboleda, Corujo, Amor y Derritis, Tripiquio con Insaurral del doble 5, Farías, Aumendi, Cuello, los 11 de San Lorenzo.
0: Muy bien, ¿algo más que hay que saber del ciclón?
1: Que seguramente lo veremos mañana cuando aparezca la lista de concentrados, pero habrá varios que venían con ausencias por lesión que se sumen a la lista de concentrados por primera vez en la temporada o por primera vez con Rubén Darío Insúa. Un dato estadístico de los dos entrenadores. Insúa ante Boca ganó 2, empató 2, perdió 2. Pero los números de Arruabarrena en los clásicos, en general, no solo con San Lorenzo, pero en los clásicos los números de Arruabarrena le dan en contra, ¿eh? Así que ojo con el partido del domingo.
0: Claro, exactamente. Bueno, dejamos del lado del clásico, pasamos ahora a Racing Sarmiento de Junín. ¿Qué tenés a esta altura de la noche?
1: Racing con un montón de bajas, que varias se dieron del último partido, como Pérez, el marcador central, como Barinaga, que se desgarró, trajeron al chico Córdoba, justamente de Racing de Córdoba, y se resintió una lesión, así que tampoco puede estar. Esperando la confirmación, habría una línea de tres improvisada, digo improvisada porque habrá dos chicos inferiores jugando en esa línea de tres, Cambeses, Mateo Martínez, Rojo y Gonzalo Escudero, Taracho, Leonel Pérez, Miljevic, Lodico, Ignacio Rodríguez, Lautaro Díaz y Adrián Maravilla Martínez sería el 11 de la Academia.
0: ¿Juega con línea de tres, me dijiste?
1: Sí, señor.
0: ¿Y quién es el lateral por derecha? ¿Lateral volante?
1: Y ¿Saracho? No tiene uno definido. En principio jugaría Saracho, pero no tiene uno definido. Ninguno de los que está en el probable 11, yo lo veo haciendo la banda.
0: Claro, la verdad que está en un momento muy delicado Racing, ¿eh?
1: Y encima tiene un montón de lesionados.
0: Sí, claro, un montón. Bueno, tal es así que volvió Colombo, ¿no?
1: Claro.
0: Bueno, sí, señor. Perfecto. ¿De Sarmiento tenés algo, Sergio?
1: El probable quiere... probable 11, que si gana hoy queda puntero momentáneamente.
0: Claro, sí, está ganando Defensa ahora, pero si gana Sarmiento, en lo que es bueno, recordamos que Sarmiento está en la otra zona, pero claro, si gana lo supera Argentinos Juniors, sí, que tiene 2 puntos
1: exactamente.
0: Más.
1: Ayala el arquero, Salle, Orihuela, Insaurralde Suárez, Contrera, Mauricio Martínez, Zavala, Julián Mavilla, el chico que viene de Temperley, Jonathan Herrera y el paraguayo Marabel, que viene de racha, convirtiendo goles en todos los partidos, el 11 de Facundo Saba.
0: Bien, Sergio, buena transmisión, saludos a Luca y a la gente.
1: Cuídese, lo escucho el domingo, ¿eh?
0: Sí, el domingo estamos con toda la barra. Te mando un abrazo, gracias. Ahí estuvo Sergio Serratea desde la cancha de Racing. A las 21 comienza la transmisión. Juega Racing ante Sarmiento de Junín. Ya voy a Cuyo, ya voy a San Juan. 40 minutos del segundo tiempo. Gran partido en Santiago del Estero. Se lo perdió Defensa. Recién se lo pierde Central Córdoba. Gana Defensa 2-1. Está para cualquiera. O llega el empate de Central Córdoba o llega el tercer gol de Defensa y Justicia. Pero me parece que el partido no termina de esta manera. ¿Cómo estás, Jorge? Bienvenido. Qué gusto tenerte.
2: Hola, ¿qué tal? ¿Cómo andas, Eladio? Muy bien. Buenas tardes, buenas noches para todos los compañeros. Bien, bueno, los movimientos aquí en Cuyo, en el fútbol. Contarte Independiente Rivadavia de Mendoza, que tuvo una semana marcada por la Copa Argentina, ¿no? Por la eliminación de la Copa Argentina. Va a jugar el próximo lunes, recién el equipo de Berti. Bueno, está primero en la tabla anual, tiene 48 puntos, y está quinto en la tabla de su zona, con 14 puntos. El viaje está previsto para el próximo domingo, y el técnico evalúa algunos cambios en ese equipo para jugar justamente con Barraca Central, de visitante, el día lunes a las 7 de la tarde. Bueno, el otro equipo de primera en Cuyo es Gimnasia de Mendoza, Eladio, que ya tiene, el año, ya tiene garantizada una temporada más en primera, ¿no? Porque se salvó definitivamente del descenso este año 2026, y bueno, y el objetivo a lo mejor es otro ahora. De todas formas, bueno, este fin de semana recibir Mendoza a Riestra. Este partido va a ser el día sábado, 4:30 p.m. Estará a disposición de Franco, el técnico, el mediocampista Tomás O'Connor, que no estuvo en el partido anterior, y Facundo Lencioni. Serían los dos ingresos en el equipo del Lobo Mendocino. Además, bueno, Godoy Cruz en la Primera B Nacional juega este domingo con el puntero de la zona, con el Deportivo Morón, a las 3 de la tarde. Si gana el Tomba Mendocino, va a quedar a 3 puntos del líder. Bueno, quien vuelve en el equipo de Godoy Cruz es Martín Pino, que es número 9 y goleador de Mendoza, y bueno, y están esperando hasta último momento por Gastón Gil Romero, quien sufrió un pequeño desgarro en el partido anterior. Y te completo, Eladio, aquí en San Juan va a jugar San Martín Colegiales el día domingo a las 5 de la tarde por la B Nacional, y en la provincia de Mendoza 4:30 por B Nacional, Deportivo Maipo con Gimnasia de Jujuy.
0: Perfecto, Jorge, completísimo como siempre, gracias,
2: Un abrazo, gracias.
0: Un abrazo grande, Jorge Floridia, con todas las novedades, los equipos de Cuyo, aquí en Pasión Nacional, sigue ganando Defensa y Justicia por 2-1, vamos a ir ahora a Rosario, está Nacho Sansó para hablarnos de Newell's y de Rosario Central. Hola Nacho, bienvenido, gusto tenerte.
3: El saludo de siempre, compañeros, el abrazo grande para todo el equipo del segundo tiempo de Pasión Nacional, nuevamente con la información del fútbol de la ciudad de Rosario. Arrancamos con Rosario Central. Para el partido del domingo ante el Bicho, Almirón tendrá al equipo titular completo disponible, salvo Emanuel Coronel, que como comentábamos, fue expulsado el fin de semana pasado ante Tigre. El principal tema, la pésima noticia en Rosario Central, pasa por la Supercopa Internacional. Hamilton Campás y Vicente Pizarro fueron citados a sus respectivas selecciones nacionales para la ventana de la FIFA y no estarán presentes en la superfinal de Santiago del Estero. Recordemos que los futbolistas citados a los compromisos nacionales tienen que cumplir sí o sí con el calendario de su selección. No habrá chance alguna de negociar con las federaciones nacionales para que se les permita a los jugadores estar disponibles en sus respectivos equipos. Es verdaderamente un golpe al mentón de este Rosario Central, que no puede prescindir de piezas en un momento donde le está costando encontrar su mejor nivel. De todos modos, antes de la Supercopa hay una final, y es contra el Tifón de Boyacá en Arroyito por el torneo local. El 11 para jugar contra Argentinos será con Ledesma en el arco, Elías Verón, Obando, Ávila y Sandes, el doble 5 con Franco Ibarra y Vicente Pizarro, Alan Rodríguez, Ángel y María y Hamilton Campás en el departamento creativo, y arriba Enzo Copetti en el equipo de Jorge Almirón para medir fuerzas con el Bicho de la Paternal. Se juega el domingo desde las 5 de la tarde con arbitraje de Pablo Dóvalo, con Lucas Novelli en el VAR. Por el lado de Newell's, el panorama también se perfila con algunas dudas en el armado del 11 titular para enfrentarse el domingo a Platense. Las dudas están en el acompañante de Massanti Cócaro en el ataque y de Luca Regiardo en la mitad de la cancha. Una única variante se escribe en la planilla previa de Fran Darío Kudelka respecto al equipo que empató 1-1 con Vélez en el Coloso del Parque. El 11 titular sería con Josué Reinati en el arco, cuatro en el fondo con Martín Ortega, Gianetti, Carrizo y Jerónimo Russo, el capitán Luca Regiardo junto a Jerónimo Gómez Matan en la contención, Massanti, Facundo Gutsch y Santiago Solari un paso más adelante, arriba el zorro goleador, el uruguayo Matías Cócaro. Platense Newell's se verán las caras en Vicente López el día domingo desde las 5 de la tarde con arbitraje de Sebastián Martínez Beligoy y con Adrián Franklin en la tecnología. Compañeros, la seguimos. El abrazo grande desde la cuna de la bandera con la información del fútbol rosarino, Nacho Sansó.
0: Abrazo grande, Nacho. Las novedades de Newell's y de Central. Atención que hay penal muy polémico para Central Córdoba de Santiago del Estero. Yo le iba a preguntar si hay un penal polémico para quién va a ser en Central Córdoba y Defensa y Justicia. Seguro que era para Central Córdoba y así es. Vino un centro, la pelota la va a rechazar el futbolista de Central Córdoba, mejor dicho, de Defensa y Justicia, apareado con el delantero del equipo local, que tira un taco, la pelota le pega en el cuerpo primero y después le roza el brazo. El movimiento hace que se la lleve por delante con el brazo, pegado al cuerpo porque está en la parte de adelante del pecho, y el árbitro va al VAR y cobra penal. Esto es lo que realmente hace muy mal a lo que tiene que ver con el tema arbitral, que es escandaloso. Porque además, siempre, jugada polémica, ya lo hemos dicho 200 veces hasta el cansancio, siempre se equivocan a favor de los mismos, o fallan a favor de los mismos si vos querés que saque la palabra equivocación. Tiro libre penal para Central Córdoba, que está perdiendo por 2-1, minuto 46 del segundo tiempo. Cómo me gustaría que lo ataje el arquero para hacer un poco de justicia con esto, pero bueno, el hincha de Central Córdoba no tiene la culpa de lo que pasa, y seguramente querrá festejar. No sé si es mejor que siga Sebastián Domínguez o no. En este caso, hay tiro libre penal para Central Córdoba, que está perdiendo por 2-1. Ahí va, a ver si lo empata o no lo empata. Corrió, se paró, le pegó, atajó el arquero, no sé si no se adelantó, atajó el arquero, se acaba de perder el empate, lo atajó Borgoño al tiro libre penal. Yo no sé si no hay que, no sé si no se adelantó, lo vi muy adelante al arquero, no sé si se tiró para adelante, el arquero no muestra la repetición todavía, pero realmente una buena tajada de Borgoño, el remate que había hecho el jugador de Central Córdoba. Vamos a ver si el penal lo ejecutan de nuevo, están esperando el VAR. Yo lo vi muy adelantado al arquero, pero por ahí se tiró para adelante y no se adelantó, ¿eh? Hay que ver también la invasión de zona, lo están consolando todos al futbolista de Central Córdoba que pateó el penal en este caso. Sequeira fue el que pateó el penal. Bueno, falló el penal Sequeira. Ahí no alcancé a ver si se adelantó el arquero o no, pero muy buena tajada de Borgoño yendo a su izquierda, no se adelantó, presumiblemente. Ahí va el penal, los dos pies, y vuela hacia adelante. No, me parece que estuvo bien el arquero, así que bueno, aguardaremos. 48 minutos y medio, se va a reanudar, hay otra tarjeta amarilla para el banco de los suplentes. El penal no se ejecuta de nuevo, sigue ganando Defensa y Justicia 2-1. Voy a Córdoba, Gerardo Murúa. Hola Gerard, bienvenido, gusto tenerte.
4: Buenas noches Eladio, gran abrazo para vos, los compañeros y la audiencia de Pasión Nacional. Segundo tiempo, grandes duelos cordobeses, arrancamos con el clásico. Mañana 21:15 dirige Darío Herrera, Instituto estará recibiendo a Talleres, tratando de defender la punta del campeonato y seguir como el mejor equipo del torneo clausura. Regresa Matías Gallardo tras cumplir una fecha de suspensión, va a ocupar el lugar de Juan Ignacio Méndez en la mitad de la cancha. La posible duda, Jeremías Lázaro o el colombiano John Córdoba en la ofensiva. El probable equipo de Diego Flores con Marcos Ledesma en el arco, en la línea de fondo Mosevic, Galván y Alarcón, por los costados Cerato y Sosa, en la mitad de la cancha Bregu, Matías Gallardo, en la delantera Lázaro Córdoba, Matías Tisera y Alex Luna. Por el lado de Talleres, recupera Matías Alejandro Galarza tras una fecha de suspensión, fue expulsado ante San Lorenzo, pero seguramente no será titular. Omar De Felipe tiene planeado repetir el equipo que le ganó muy bien a Unión de Santa Fe. En el arco, Ezequiel Unzain. En la línea de fondo, Schott, Catalán, Riquelme y Báez. En la mitad de la cancha, Fattori, Forza, Cristaldo. De Pietri, el uruguayo, Álvarez Martínez. Y el brasileño, Rick Lima Moraes. Los 11 del Albiazul para mañana a la noche. El domingo por la tarde, Belgrano recibirá 19:15 en Alberdi, Estudiantes de Río Cuarto. No es un clásico en sí, pero siempre ha habido pique entre la capital cordobesa y el interior, por lo cual será un partido caliente. En el caso de Belgrano, Juan Velaje por Hernández en la mitad de la cancha, probablemente a Sport le regresa al lateral izquierdo de la defensa por Federico Rica. El ante Sarmiento estuvo ausente por un problema estomacal. El resto del equipo sería el mismo. En el arco, Thiago Cardoso, que se perdería el clásico por la fecha FIFA. En la línea de fondo, Alcides Benítez, Lisandro López, Leonardo Morales y Adrián Sporle. En la mitad de la cancha, el Mudo Vázquez junto a Santiago Longo, Emiliano Rigoni, Lucas Elarrayán, Juan Velázquez y el Ubita Nicolás Fernández. Por el lado del equipo de Rubén Darío Forestelo, resignado ya a perder la categoría, el probable equipo con Bruer en el arco. En la línea de fondo, Antonini, Maffini y Valenti. Por los costados, Gonzalo González y Cobos. En la mitad de la cancha, Alejandro Cabrera junto a Ciro Rosané. Un poco más adelantados, Gabriel Alanis, Mauro Valiente y el colombiano Jason Moreno.
0: Bien, Gerardo, le habíamos dicho que para mí el arquero se había adelantado. Bueno, fueron al VAR. Cuando va a pegarle a la pelota, había levantado el pie de la línea el arquero Borgoño. Lo repitieron al penal y ahora Sequeira acaba de empatar el partido para Central Córdoba 2-2. Es decir, en un penal dudoso, después patea el penal, lo ataja el arquero, pero no tenía el pie sobre la línea, muy polémica también, y de esta manera lo hace patear de nuevo y 2-2. Siempre hay escándalos con Central Córdoba de Santiago del Estero, con Barracas, con Riestra, con Instituto de Córdoba, en fin, y siguen los números. Pero bueno, 2-2, 52 minutos, el penal se ejecutó de nuevo. Vamos a ir con el resumen de los Juegos Sudamericanos en esta noche de Pasión Nacional. Aquí está Facundo Paredes, Nacional Rosario. Hola, Facundo.
5: Jornada de viernes de los Juegos Sudamericanos. Hacemos un repaso por las distintas actividades que se realizaron hoy en judo, que fue deporte que debutó en este certamen. Hubo medalla de plata y de bronce para Agustina de Lucía y Galo Villavicencio, respectivamente. También hubo medalla de plata en boxeo, gracias a Melanie Martínez. En el caso del esgrima, apareció el oro nuevamente. Argentina ganó en la competencia de sable en equipo femenino. Las integrantes del equipo argentino son María Perrone, Candela Espinosa y María Pérez. En cuanto a la actividad en ciclismo de ruta, el oro quedó para la también argentina Julieta Benedetti. Hubo plata en pentatlón moderno. Catalina Serio y Franco Serrano se quedaron con esa presea. En tiro deportivo también hubo medallas. Marcelo Gutiérrez se quedó con la de oro. Alexis Eberhard con la de bronce. Ambos compitieron en la modalidad de rifle de aire. En cuanto a la competencia de remo, bronce para Agustín Sena. También bronce recibió Argentina en remo por equipo Agustín Sena, Emiliano Calderón, Ignacio Pacheco y Santino Menín. La continuidad de estos juegos siguió con las victorias tanto de las Leonas como de los Leones en hockey sobre césped. Ambos le ganaron a Chile. Mañana vuelve a jugar, además, la selección argentina de fútbol. El duelo será a las 3 de la tarde ante Uruguay. Un duelo de necesitados porque tanto Argentina como Uruguay perdieron en el debut. Así que mañana se verán las caras en el estadio Marcelo Bielsa de Newell's a partir de las 3 de la tarde. Además, también mañana sábado se define el vóley. Y mientras tanto, el Monumento Nacional a la Bandera será uno de los grandes protagonistas de este fin de semana en Rosario. Allí se montó el escenario de pelota vasca. Con un pronóstico de buen clima, se espera un fin de semana muy concurrido en las distintas disciplinas que se llevarán a cabo en estos Juegos Suramericanos.
0: Gracias, Facundo. Bueno, todavía no terminó el partido de Central Córdoba con Defensa y Justicia. Están 2-2, adicionó 16 minutos el árbitro. Hasta aquí Pasión Nacional. Dentro de una hora comienza la transmisión de Racing Sarmiento de Junín. Nada más, muchas gracias. Hasta el lunes a las 7 de la tarde con nuestro programa. Que le vaya muy, pero muy bien y que la pelota siga rodando.
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7: Las 8 de la noche en la República Argentina. Javier Milei finalizó su visita a Bahía Blanca. El presidente terminó su recorrida por la ciudad con el acompañamiento de militantes que lo fueron a visitar al hotel donde se hospedó. El jefe de Estado mantuvo encuentros con empresas del sector industrial como la compañía Mega y Louis Dreyfus, además de conocer el sitio donde se erradicará una planta de fertilizantes a cargo de Pump Energía. Se dará a conocer la recorrida del Papa durante su visita al país, nos informa Liliana Arias.
8: En los primeros días de la próxima semana, el Vaticano publicará el itinerario que el Papa León XIV realizará durante su visita a la Argentina entre el 8 y el 11 de noviembre. Es por eso que en Casa Rosada están expectantes en torno a este anuncio, porque ni bien se conozca, se reunirán todas las partes afectadas en la organización, tanto del Gobierno Nacional como la Conferencia Episcopal, la Ciudad de Buenos Aires, Córdoba y la Provincia de Buenos Aires. Finalizado este encuentro, está prevista una conferencia de prensa conjunta en la sede del Gobierno Nacional para dar más detalles.
7: La información del tránsito con Ernesto Arriaga.
9: La ruta 202 en Don Torcuato hacia la zona del Inuclub, totalmente normal, por favor, máxima 40, como indica la cartelería. Y la ruta 197 en Pacheco, por favor, para ir a José Cepaz, hay radar y la máxima 60 kilómetros por hora, respetarlo. La Buenos Aires-La Plata de Obasa, intenso, sin demoras. La ruta 8, totalmente habilitada, de Pilar a San Rafael. Y por supuesto, la ruta 7, normal hasta Luján.
7: En Puerto Iguazú, en donde nos escuchás por AM710, la temperatura es de 24 grados con cielo nublado. Aquí en Buenos Aires, 20 grados, humedad 60%, cielo nublado.
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0: todos y bienvenidos a Comer, Beber y Viajar, el programa que te va a llevar de paseo a visitar todos los puntos de nuestro país. Pero para nosotras, viajar no es solamente moverse de un lugar a otro. Es una conexión con historias, con paisajes y también con sabores. Así que, armá la valija, que ya arrancamos. Si hablamos de viajar, claramente no lo puedo hacer sola, porque ¿con quién hablo de todo lo que estoy viendo, de todo lo que está pasando? Entonces, a mi lado, copilota de lujo, Erika Sotomayor.
1: ¿Cómo le va, Carolina Valverdi?
0: Ay, acá, arrancando.
1: Arrancando, subiéndonos al auto y embarcándonos en estas rutas, ¿no?, de nuestro país que tenemos largo y tendido para recorrer.
0: Uf,
1: empezamos, no sé si arrancamos en La Quiaca o en Ushuaia, pero vamos a recorrer todo nuestro país, que es inmenso y que tiene tanta variedad.
0: Y también de la mano de recetas. Yo, ¿no sabes las recetas que tengo para pasarte?
1: Ay, por favor. Voy a tomar nota de todo.
0: Sí, hay que aprender a cocinar. Vos, mucho con la cocina, mazo, ¿no?
1: Ay, a mí me encanta todo, me encanta. Yo me guardo las recetas.
0: Me gusta comer.
1: Sí, me encanta comer, sí, eso está de más decirlo. Me gusta guardar las recetas, después me cuesta por la fiaca. Pero bueno, no, la intención es lo que vale.
0: A veces pasa, sí. ¿No te pasa a vos que, por ejemplo, yo agarro Instagram y voy guardando, voy guardando y yo digo, ¿en qué momento voy a hacer todo esto que guardé?
1: No.
0: Termino haciendo nada.
1: Nada, ¿no? Pero de solo mirarlo ya es como, es una caricia al estómago.
0: Sí, vos decís, bueno, el día de mañana capaz que pueda hacer algo de esto.
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0: Y por fin se dio una nota que estábamos esperando hace muchísimo, pero muchísimo tiempo. Para mí es un honor porque yo a este señor medio como que le sigo la carrera desde Cemento, desde Kiopo, desde que una vez creo que participó para una cuisine de chef en la Embajada de Francia. Bueno, muchas cosas. Estamos en comunicación con Pablo Park, chef, propietario del restaurante Han, acá en el barrio de Villa Crespo. Y también un estrellado porque este restaurante tiene una estrella Michelin. ¿Qué tal, Pablo Park? Muchísimas gracias por esta comunicación y bienvenido a Radio Nacional. ¿Cómo te va?
1: Todo muy bien. Muchas gracias por la invitación.
0: No, por favor. Bueno, podemos hablar de muchísimas cosas, pero vamos a arrancar por esto de la estrella Michelin, ¿no? ¿En qué momento llega esta estrella Michelin? ¿Es algo que vos estabas buscando? El hecho de ser el primer fine dining, ¿no?, con esta categoría de gastronomía coreana en nuestro país, eso me imagino como la mezcla de sensaciones y lo que habrás sentido en ese momento.
1: Algo que buscábamos, seguramente, pero no era obviamente lo más importante, lo primero. Nunca lo planteé como una obsesión, pero lo que buscamos era demostrar que la cocina coreana podía tener un lugar dentro de la alta gastronomía, y más acá en Argentina, con identidad propia. Y bueno, cuando llegó la noticia fue una sensación muy difícil de explicar, ¿no? Porque una emoción enorme, porque detrás de esa estrella hay muchos años de trabajo, de aprendizaje, de equivocarse y volver a empezar, ¿no? Y después apareció algo más fuerte, ¿no? El orgullo de sentir que no era solamente un reconocimiento a Han, pero sino también a la cocina coreana.
0: Sí, completamente. Bueno, yo mencionaba en tu presentación, ¿no? Los que conocemos y recorremos o solemos recorrer el barrio de Flores, para mí Kiopo fue uno de los lugares fundamentales donde ir a comer. Yo le explico a la gente, ¿no? En el barrio de Flores, acá en Capital Federal, uno suele ir a la calle Avellaneda, no solamente de la ciudad de Buenos Aires, sino de todo el país a comprar ropa. Y después, para ir a comer, lo que más hay justamente son restaurantes coreanos, que no sé si está bien catalogarlo estilo bodegón, o vos me contarás si existe, ¿no?, la categoría bodegón en la cocina coreana, donde se come abundante, rico y accesible, ¿no?, a un precio que vos podés pagar. Bueno, Kiopo me parece que fue uno de estos lugares emblemáticos que había en Flores. Yo todavía quiero que sepa que estoy llorando su partida. Entonces, como, ¿qué te pasó a vos como de ese niño en algún punto, ¿no? Como que viste nacer, lo ideaste, y que después, bueno, creo que lo cerraste para algo que vos veías como superador. Pero, ¿cómo fue haber marcado tanta huella, ¿no?, en ese barrio a nivel gastronómico?
1: Y, a ver, la verdad que cuando abrí Kiopo, nada, fue una idea un poco de abrir el juego al comenzar el local, ¿no? En ese momento, me acuerdo, no era muy conocida la cocina coreana. No estaba el boom que está hoy o hace ya un par de años. Entonces, tiene esa lógica, ¿no?, de bodegón, lugares familiares, de barrio, de comida casera, abundante, muy tradicional y auténtico, ¿no? Donde la gente de la comunidad va mucho a comer, obviamente, porque es como comer en casa casi.
0: Claro, pero digamos, ¿cómo fue el encuentro con el consumidor local? Porque eran, digamos, como sabores, aromas, sobre todo la parte picante, que por lo menos el público porteño no estaba acostumbrado. Entonces, ¿pensás que como esta apertura del paladar, sobre todo en la ciudad de Buenos Aires,

0: se dio a través de, bueno, toda la movida que empezó a tener la cultura coreana a través del K-pop, el K-drama, etcétera, o vos ya venías viendo una apertura desde antes que pasase esto?
1: A ver, fueron varias cosas, me parece. Obviamente todo lo que es la movida del K-pop, K-drama, todo eso siempre ayuda. Y fue una iniciativa del gobierno también, ¿no?, de Corea, de exportar toda la cultura coreana. Y obviamente en todos esos, en los dramas, o sea, siempre hay algo de comida, siempre hay algo relacionado a la comida, entonces la idea es atraerlo de ese lado. Y después, bueno, al principio, bueno, cuando abrimos Kyopo, nadie conocía lo que era la comida coreana, muy pocos, algunos viajados. Entonces sí, costó bastante, tuve que adaptar mucho al principio, me acuerdo, al paladar y adelante. Empecé con sabores un poco más fuertes, un poco más, a ver, más tradicionales en algunas cosas, y nada, los fui modificando y haciendo como esa especie de fusión, digamos, entre comillas, para que la gente, nada, de a poquito, ¿no?, vaya conociendo los sabores. Y bueno, igual también toda la parte de la cocina coreana afuera de Argentina ya estaba bastante marcada en otros países. Y bueno, acá siempre tarda un poquito más en llegar, y bueno, pero llegó finalmente. Así que nada, es un conjunto de varias cosas, ¿no?, que hicieron que la cocina coreana ahora esté donde está, ¿no?
0: Sí, completamente. Bueno, y hablando de eso, ¿no?, de adaptar, a lo mejor de jugar un poco con las influencias que vos tenés, ¿cómo es la comida de Han en este sentido? Y si es realmente, digamos, cuando llegás a una receta, me imagino que es exactamente la receta a la cual querías llegar, ¿no?, sin traicionar completamente el espíritu con que vos venías pensando. ¿Se da así en la cocina de Han?
1: Varía mucho de los platos, pero obviamente siempre la idea es que estén los sabores, o que esté la técnica, o esté la filosofía. A ver, en Han lo que hacemos es trabajar con producto local, producto argentino, y aplicamos sabores, técnica y todo lo que sea necesario para que esté presente, ¿no?, la parte coreana. En algunos se nota más, en algunos menos, pero bueno, siempre hay como una historia detrás de cada paso. A veces es más fácil llegar, a veces, nada, hay que probar bastante veces, pero la idea es eso, de que sean pasos en donde uno vaya identificando, ¿no?, sabores, para el que ya conoce, y para el que no, que sea como una experiencia nueva, incorporar estos sabores de a poquito también.
0: Claro. Y bueno, Han es un concepto coreano como medio particular. A veces se dice como que hay tantas acepciones como quien encarna el término, ¿no? Entonces claro. Yo quiero saber qué es para vos Han y por qué decidiste nombrar a tu restaurante de esta manera.
1: A ver, Han para mí es como, creo que como lo mencioné, es como la puerta a mostrar que la cocina coreana puede estar un poquito más arriba también, que no es solo comida casera o bodegones o la parrillita. Y de ahí, bueno, viene la parte de persistir y de la resiliencia, que es lo que significa Han también. Han es una palabra que en realidad, bueno, no tiene una traducción literal, es más un sentimiento, pero es un sentimiento que lleva a eso, a la resiliencia, a seguir luchando, a la unión y eso, ¿no?, a que si persistís se dan las cosas.
0: Claro, completamente. Bueno, y vos, ¿has trabajado cuánto tiempo previo a la apertura de Han para llegar a esto que, ¿no?, que es Han hoy?
1: Y la verdad fueron muchos años. A ver, el proyecto viene desde principio de 2020. Y bueno, abrimos recién en diciembre de 2024, así que fueron casi 5 años completos. Pero bueno, siempre hubo problemas en el medio, pero llegamos. Resiliencia.
0: Sí, me imagino, me imagino. Y Pablo, ¿cómo, a mí lo que me llama la atención es toda la parte de fermentado? Yo sé que vos tenés ahí como en el restaurante como una especie como de, no sé si llamarlo laboratorio de I+D, o sea, vas experimentando, ¿no?, con diferentes materias primas para hacer los fermentos. ¿Cómo es ese proceso creativo que vos decís, bueno, quiero incorporar esto, esto y esto de esta manera, voy investigando, voy probando, voy testeando hasta llegar al producto y al plato final?
1: A ver, como utilizamos mucho producto de temporada y no también, pero siempre tratamos de aprovechar, ¿no?, los productos de temporada, lo que nos aporta o nos facilita todo este tema de la fermentación es poder conservar. Entonces, para un solo producto podemos tener muchísimas variantes a través de esto, sea en un kimchi, sea en un pickle, sea en un, nada, por ejemplo, es una zanahoria, la podemos lactofermentar, la podemos piclear, la podemos hacer, trabajarla de distinta manera, y obviamente son cosas que se prueban y luego cuando ya está en el punto justo es cuando lo probamos y decimos, bueno, esto puede ir acá, esto puede ir allá. Y así con cada cosa. Y lo que es kimchi, bueno, puede ser, es muy amplio. Kimchi puede ser de cualquier tipo de vegetal. Hay hasta kimchi de proteínas también.
0: Claro.
1: Pero nada, es eso. Aprovechar siempre, ¿no?, el producto y poder utilizarlo hoy, mañana y en varios meses también.
0: La cocina de Hanna es una cocina por menú. ¿Cuántos pasos son?
1: Hoy tenemos dos menús. Uno de 8 pasos y otro de 12 pasos.
0: Ok. ¿Y son maridados todos por vinos argentinos o hay algunos pasos a lo mejor que están maridados con algún tipo de bebida alcohólica coreana, ¿no? O no alcohólica también.
1: La mayoría son vinos argentinos. A veces agregamos alguno de afuera, pero siempre tratamos de meter alguna bebida tradicional coreana y no coreana también, ¿no? Pero hoy en día tenemos soju, que es la bebida destilada a base de arroz, la más conocida allá en Corea.
0: Sí.
1: Y bueno, también hoy tenemos un sake que en realidad es muy parecido al proceso que tiene el makgeolli, porque tiene toda la borra. Entonces también lo incorporamos y nada, va cambiando también el maridaje según los productos y según el menú.
0: Claro. Y bueno, y para esto que, bueno, para lo que se viene, bueno, ahora en diciembre entonces ya estarías cumpliendo los 2 años, este nuevo niño enorme que se viene con todo. Bueno, ¿qué se viene para Han y cómo pensás vos que se proyecta de acá a futuro la gastronomía coreana? Tal vez otras personas, otros cocineros que se animen a hacer este tipo de cocina con este tipo de nivel, una segunda estrella, ¿por qué no? Digo, como, ¿qué es lo que proyectas? Si bien vos me decís, no me meto presión, no esto, pero ¿qué es lo que te imaginás o qué es lo que te gustaría?
1: A ver, sí nos metemos presión, porque la verdad que hay una, más ahora con la estrella, hay una gran responsabilidad de no solo mantenerla, pero de cumplir expectativas de la gente y de los clientes. Pero obviamente, bueno, es eso, o sea, dar siempre lo mejor, el servicio que sea mejor cada día y que, bueno, cualquier otra reconocimiento o las cosas que surjan que sean una consecuencia de, ¿no? A ver, obviamente buscamos, a ver, nos gustaría, ¿no?, tener una segunda estrella pero bueno, lo primordial me parece que es eso, ¿no?, enfocarnos en hacer bien las cosas y mantenerlo.
0: Sí, total, total. ¿Y hacia dónde crees que está yendo? Bueno, ahora voy a ampliar un poco la pregunta. Más allá de la gastronomía coreana, ¿no? ¿Qué percibís vos? ¿Qué nuevas olas o conceptos, preceptos está tomando la gastronomía a nivel mundial? Porque viste que esto es muy cambiante a veces.
1: Claro. Y a nivel mundial, a ver, en cuanto a gastronomía, bueno, hay mucho auge afuera también. A ver, siempre estuvo la comida coreana, pero la verdad que creció bastante mucho en los últimos tiempos. Hay muchas propuestas nuevas, no solo la coreana, pero la asiática en general, la china también. Hay mucho fusión, entre comillas, digamos, incorporar estas técnicas o productos de la cocina asiática. Se viene también, bueno, lo que es bebidas, también bebidas coreanas. Hay mucho ahora, bueno, bebidas sin alcohol, ser bajo en alcohol.
0: Claro.
1: Nada, son todas tendencias que igual, nada, marcan y es lo que busca la gente también, ¿no?
0: Bien, bueno, y una que se me acaba de ocurrir recién, voy agregando una y una. No, algo que se me acaba de ocurrir recién, porque, digamos, cuando uno se imagina, ¿no?, estos cocineros como vos, estrella Michelin, famoso, ya casi rockstar, uno se imagina, bueno, ¿qué comen en la casa? Yo creo, claramente, que no te pones a emplatar, como emplatás parajam para
1: no,
0: comer en tu
1: olvidate.
0: Casa. Sí, ¿no? Pero digo...
1: Quiero lo más simple posible.
0: Claro.
1: La verdad, un plato de pastas o la verdad que una milanesa, algo muy simple, lo que me lleva, ¿no?
0: Claro. ¿Y en tu casa siempre hay kimchi igual o no?
1: No siempre, me exigen que haya. Y bueno, trato de que haya, pero bueno, no pasa seguido. También el kimchi es algo que en la heladera de casa invade bastante, ¿no? En aromas, así que si hay, siempre tengo en poca cantidad y bueno, o sea, cuando hay se acaba rápido.
0: Claro, me muero. Y bueno, pero llévate el tupper de Han.
1: Y a veces llevo un poco, pero bueno, no me acuerdo. No siempre me acuerdo.
0: Ay, qué grande. Bueno, Pablo Park, muchísimas gracias por esta entrevista con Radio Nacional. Que siga con todos los éxitos. Hay estrella Michelin en el 2027, ya está confirmado. Así que, bueno, iremos por lo menos para mantener esta primera, ¿no?
1: Obvio. Sí, siempre. Siempre buscando, mantener y si se viene otra cosa, mejor. Pero la idea es siempre dar lo mejor, la excelencia.
0: Y bueno, una excelencia increíble. Bueno, Pablo Par, muchísimas gracias por esta entrevista con Radio Nacional.
1: Gracias a vos, Caro. Muchas gracias.
0: Hasta luego.
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0: nos vamos acá, no tan lejos, a la provincia de Buenos Aires, a la localidad, la ciudad de San Pedro. Bueno, un lugar que, como bien decía nuestro separador, junta bastante de paisaje, de belleza natural y también de gastronomía. Hay una fiesta más que interesante que después vamos a hablar. Pero vamos a ver un proyecto que los que hayan visitado últimamente la ciudad, yo la verdad debo confesar, Eri, hace como 20 años que no voy y me perdí esta obra de arte monumental que es la Escalera de las Flores, un proyecto que surgió de la licenciada en arte Mariana Maroli y de la arquitecta María Luz Méndez, que hicieron este proyecto de mosaicismo. Como para que se den una idea, yo la primer foto que vi dije escalada de Celeirón, ahí en Río de Janeiro.
1: Tal cual.
0: Entonces, bueno, pero vamos a hablar un poquito con María Luz, que está conectada con nosotras. ¿Qué tal, María Luz? Acá Erika Sotomayor y Caro Valverde, y te saludamos en Radio Nacional.
2: Hola, Carolina, Erika.
1: Muy bien, ¿cómo estás?
2: Todo bien por acá.
0: Bueno, María Luz, primero preguntarte cómo les surgió a vos y a Mariana de repente decir, che, vamos a hacer una escalera representando un poco toda esta flora nativa, ¿no? Todas estas flores que se pueden conseguir ahí y que son de San Pedro, y meterlas en una escultura, en una obra de arte monumental como esta Escalera de las Flores.
2: Bueno, arrancó yo más o menos hace 12 años que estoy en San Pedro, vivía también ahí en pleno microcentro, y bueno, nos mudamos para San Pedro y ahí empezó un poquito esta búsqueda de plasmar el mosaico, ¿no? Si bien yo trabajo como arquitecta, me pareció como un lienzo en blanco todo lo que significaba el arte del mosaico. Entonces empecé a conocer artistas locales. Y en un encuentro la conozco a Mariana, y entre una cosa y la otra dijimos, bueno, a ver, algo tenemos que hacer. Así que surgió un poquito encontrar este soporte, que era una escalera que estaba justo en el corredor del eje principal de la ciudad, y que conecta el casco urbano con el río, ¿no? O sea, esta escalera está en una ubicación muy emblemática, muy puntual. Y bueno, ahí arrancamos sin saber un poco para dónde iba a ir la cosa.
1: Claro, y María Luz, ustedes empezaron con la Escalera de las Flores y no pararon, porque después siguieron otro tipo de escaleras, como la de los pescadores, la de los colores, y ahora la de la misericordia. Contanos un poquito de qué se trata cada una, porque son nombres como muy puntuales, ¿no?
2: Sí, los nombres hablan de cada temática, ¿no? De que cada escalera tiene su dificultad, porque no son todas iguales. Algunas tienen descanso, otras son continuas, y otras se encuentran en unas ubicaciones que, bueno, por eso llevan ese nombre. Si querés te cuento un poquito de cada una.
1: Dale.
2: Como para tener una idea de este circuito, porque la idea final era armar un circuito en donde el turista, los vecinos y demás puedan recorrerla. Y bueno, apreciar también toda la participación de muchísimos artistas, ¿no? De todo el país y de otros países, dejando ahí su huella.
0: Claro. María Luz, una consulta. Este circuito, entonces, estamos hablando de que podés ir recorriendo todas las escaleras en forma continua. ¿Cuánto tiempo se demoraría aproximadamente?
2: Depende de la velocidad, las ganas.
0: Claro.
2: Porque las escaleras, sí.
0: Decinos.
2: Sí, no, que hay gente que, bueno, por eso hay carteles. El año pasado se actualizaron los carteles, ahí, por ejemplo, en la Escalera de las Flores, que es la principal, aparece un cartel nuevo con un QR, con la explicación, con el circuito también dibujado, y aproximadamente en una hora y media se puede recorrer todas las escaleras. Algunas son más accesibles, obviamente, con descansos y demás, en donde, bueno, pueden subir. Algunas tienen barandas, no todas lo tienen, eso también a veces dificulta la escalada, ¿no? La subida. Pero bueno, la idea es que se coloquen todas las barandas y bueno, se pueda llegar a completar, porque la verdad que sí, hay que descubrirlas en su totalidad. La mayoría, mira, promedio tienen entre 100 y 112 escalones, que
0: claro,
2: es la altura de la barranca, ¿no? Y, por ejemplo, la Escalera de las Flores, que es la primera con la que comenzamos en el 2018, nos decían, bueno, ¿qué será el mosaico? En un fin de semana se hace, esto se pinta. No, no se pinta. El mosaico, como bien decían, ahí de la escalera de Celarón, que es como uno de los referentes, ¿no?, de este arte, es pieza por pieza de azulejo o venecita colocada en la alzada, ¿no?, del escalón.
0: Claro.
2: Eso lleva mucho tiempo porque hay que planificar, cortar, lijar, armar un diseño. O sea, hay muchos pasos previos que se hacen en el taller y luego se coloca sobre una malla de fibra de vidrio, que es como un mosquitero donde se pega todo, y eso se traslada hasta el lugar final de la colocación. O sea, la escalera de las flores duró 3 años en su totalidad.
1: Claro, con la previa del armado y con pegarlo en la escalera.
2: Exacto, y la pandemia en el medio, no, porque del 18 al 21 estuvimos. Claro. Pero la verdad que fue muy bueno el hecho de, o sea, bueno o positivo, el hecho de que muchos artistas pudieran seguir trabajando en sus talleres. Mm. Entonces, de esa
1: una
2: manera...
1: Una motivación, ¿no?
2: ¿Cómo?
1: Una motivación también,
2: una
1: en
2: motivación,
1: época de pandemia.
2: Exacto, nos comunicábamos, nos mandábamos videos, hay videos de cómo iba avanzando todo, del proceso, y bueno, fue muy, muy interesante porque, bueno, desde acá nosotras enviábamos el plano que tenían que seguir con las medidas exactas, con una consigna y demás, y bueno, ellos trabajaban cada uno con su estilo en sus talleres, cerámica, vidrio... Ustedes frénenme, porque
0: no,
2: yo...
0: No, no, yo lo que te iba a preguntar, María Luz, es aproximadamente en cada una de las escaleras, ¿cuántos artistas, no, colaboran?
2: Bueno, la verdad que es una emoción enorme porque nos consultaban, nos preguntaban, o sea, la red de artistas es enorme, enorme, y en la escalera de las flores, que son 14 tramos y 112 escalones, participaron más de 500 artistas.
0: Ah,
2: entre artistas
0: montón.
2: Que enviaron sus flores, un montón. Imagínate, 3 años, o sea.
0: Claro.
2: mucha cantidad de gente muy entusiasta. Cada uno, un especialista, algunos en vidrio, otros en cerámica, todos muy grosos. Y también, bueno, había gente que quizás iniciaba en el mosaico, entonces buscábamos la flor y el lugar donde... colocar también esa, para que no quede nadie afuera, o sea, no solamente la gente ya re profesional y que la tenía re clara, sino también los que arrancaban con flores más simples, ¿no?
0: Claro, bueno, y lo que me parece como piola de la escalera de las flores, pero me parece como que también es algo que se repite, este concepto de valorar lo local, ¿no? Digo, con las flores,
2: claro.
0: Ustedes lo que intentaron hacer es mostrar la flor autóctona y tradicional de la zona, y me parece que este es un concepto que se repite en las diferentes escaleras.
2: Claro, sí, la idea era eso, que no solamente se haga cualquier cosa, cualquier diseño al azar, sino pensar en diseños que generen, como decís vos, identidad, ¿no? En este caso, el duranillo de agua, la manzanilla, las campanillas, ¿no? Flores nativas del lugar. Algunas no tanto, pero en su mayoría era la idea, ¿no? Y a mí la que particularmente yo seguí tan embalada que a los 2 años continué con la escalera de pescadores.
0: Sí,
2: y ahí, bueno, para mí la identidad fue muchísimo mayor todavía, ¿no? Con este río que recorre todos los murales y todos los escalones. Ahí también participaron 140 artistas de todo el país, de Brasil, de México, de Chile, y bueno, nacionales obviamente, 40 metros cuadrados de mosaico, y bueno, para mí el tema del río es como que atraviesa, ¿no?, a todos los sanpedrinos y a los nuevos sanpedrinos como yo, ¿no?
1: Claro, y María Luz, pienso en esto de que las escaleras atraen más turistas de lo que ya San Pedro por sí mismo atraía,
2: sí.
1: ¿No? ¿Tuvieron algún tipo de reconocimiento de parte de la ciudad?
2: En realidad el municipio, bueno, estaba apoyándonos en todo momento con los materiales, con bueno, un montón de intenciones. Incluso el año pasado comenzamos también talleres de mosaico municipales para una escalera que todavía está en proceso, que es la última, que ahora les voy a contar un poquito de esa. Y bueno, como decís vos, el tema de la identidad, en este caso de las flores y de los peces, tiene que ver con esto de conocer y que aprendamos un poquito del entorno para poder cuidarlo, ¿no? De claro. poder prestar atención a eso. Incluso en la escalera de pescadores, en la parte superior, talar de la barranca para conocer también toda la estos pajaritos que ni uno a veces sabía que existían, ¿no? Claro. Así que, sí, sí. Y también fue declarado, volviendo a tu pregunta, porque me voy por las ramas, fue declarado de interés provincial. Así que para nosotras es un orgullo. Nos gustaría más difusión, por eso me encanta cada vez que nos consultan y nos preguntan sobre las escaleras, porque sí, están ahí. Algunas más conocidas, otras menos.
0: Claro.
2: Pero están todas ahí esperando ser visitadas.
0: Eso es lo que te iba a preguntar. ¿La entrada o el acceso para recorrer y para subir por estas escaleras y estos infinitos escalones es libre y gratuito, ¿no, María Luz?
2: Sí, sí, sí. Son escaleras que atraviesan la barranca en diferentes puntos de la ciudad. Están aproximadamente entre 7-8 cuadras entre sí. Sí. Y son cuatro en este caso, ¿no? Y también está otra que se llama Escalera de los Colores, que está en un extremo, en el extremo sur de la ciudad, y es como más rampada. No sé si después, si tienen fotos para chusmear o lo pueden buscar
1: estamos
2: por
1: viendo,
2: internet.
1: Sí.
2: Y esa la verdad que está buena, también la usan muchos deportistas de la ciudad. Y la última que estamos trabajando es la Escalera de la Misericordia, porque se encuentra emplazada en un entorno, o sea, el entorno tiene un vía crucis también. Y la idea es arrancar una que tenga que ver con un turismo más religioso. El año pasado la basílica, la iglesia de Nuestra Señora del Socorro se transformó en basílica menor. Entonces fue todo un acontecimiento para bueno, la gente del lugar. Así que bueno, comenzamos esta escalera con esta simbología y bueno. Tiene en su diseño muchas mariposas que tienen que ver con la transformación, con lo que, no sé, también en relación al Vía Crucis, ¿no?
0: Claro.
2: También,
0: para ¿y
2: que
0: en
2: no
0: qué
2: sea tan
0: va a ser
2: literal.
0: Un punto, me parece, para de partida o va a ser un punto, me parece, no en el próximo Vía Crucis cuando terminen de construirla?
2: Claro, tal cual.
1: ¿En
2: tal
1: qué
2: cual.
1: Etapa están, María Luz, de esa
2: no,
1: escalera?
2: Arrancamos el primer tramo el año pasado y este año se supone que avanzamos un poco más como para seguir un segundo tramo y yo creo que entre este año y el año que viene se va a terminar porque la idea es hacerlo con alumnas de los talleres.
1: ¡Ay,
2: así
1: qué lindo!
2: Que, como que sea más local, ¿no? Más de los vecinos participando y bueno, también seguramente se van a sumar artistas que siempre nos consultan y me preguntan y pueden participar porque hay mucho interés.
0: Claro, es hermoso.
2: Así que feliz.
0: Así que para todos los que estén por ahí, tienen que ir a visitarlos, tienen que ir a sacar fotos. Ahora que está este concepto de que todo es instagrameable,
2: claro.
0: Que pocas cosas más instagrameables que estas escaleras,
2: hermoso.
0: Chicos.
2: Hay de todo, hay de todo. Para todos los gustos, todas las edades.
0: Y tienen que venir. María Luz, sí. ¿Para cuándo la escalera de la ensaimada?
2: Oh. No, eso se disfruta por otro lado. Así, una vez que haces todo el recorrido, terminás comiendo una buena ensaimada de pastelera y dulce de leche y ahí ya está, cerrás.
0: ¡Qué rico!
2: El circuito.
0: Ya está, yo me compré ya.
1: Sí, vamos directo a recorrer esas escaleras y además recorrer San Pedro, que es tan linda. Así que bueno, muchas gracias, María Luz. Por
2: un placer para mí, placer.
1: Seguimos después, si quieren, contacto y contanos después cuando terminen la escalera de la misericordia, así volvemos a hablar y nos contás.
2: Volvemos a hablar. Yo te paso, si quieres, el Instagram, que ahí se ve también mucho proceso y muchos artistas que han participado, porque a veces, viste, que te quedás con esas ganas de ver qué pasó.
0: Sí.
2: Incluso ahí está también un QR con el circuito, por si hay alguien que les interesa. Y mi Instagram es Arqui María Luz Méndez. Todo
0: perfecto.
2: Junto.
0: Perfecto.
2: Medio complicado, pero aquí María Luz Méndez.
0: Sí.
2: Y
1: ahí
2: bueno,
1: está todo el proceso.
2: Ahí se ve todo el proceso, de todas las escaleras. Y también hay otro Instagram que es Escalera de las Flores.
1: Sí.
2: Y también ahí pueden encontrar información y
1: videos.
2: Bueno, nada, videos, todo alusivo. Así que bueno, los esperamos, los invitamos y avisen si vienen y
1: sí,
2: salimos
1: claro.
2: a pasear.
1: Bueno, muchas gracias, María Luz.
2: Gracias, como siempre, a ustedes.
1: Un beso grande.
2: Enorme.
1: Hasta luego,
2: chao.

0: Bueno, la verdad te digo, ir a San Pedro desde acá, desde la ciudad de Buenos Aires, uh-huh. ¿no? Desde otros puntos obviamente va a ser mucho más lejos, pero desde la ciudad de Buenos Aires son 2 horas, 2 horas 10. No es tanto.
1: Nada.
0: Por Ruta Nacional 9, ¿no? Que es la que va a Zárate Campana y ahí seguís un poco más. Tenés la ciudad de San Pedro. Cerca también está Vuelta de Obligado, que está bueno porque ahí es donde se dieron muchas de las batallas emblemáticas que libró nuestro país por la independencia. Así que bueno, me parece como un buen paseo que un fin de semana...
1: Sí,
0: relajás.
1: ideal.
0: Disfrutás del
1: lo
0: río.
1: Lo recomendado por lo general es una escapada de fin de semana y además tenés muchos lugares para recorrer y conocer, por ejemplo, el casco histórico, en donde se puede visitar la iglesia, pero en realidad, como nos contaba María Luz recién, ahora que le pusieron el nombre de Basílica Menor, Nuestra Señora del Socorro, ahí está en el casco histórico, ¿no? El Palacio Municipal, la Biblioteca Popular, a los que les gusta más, viste, el cemento y recorrer lo histórico del lugar. Y más allá de las escaleras que nos contaba María Luz, también hay un paseo de los túneles que es un recorrido subterráneo de finales del siglo XIX que está cerca del puerto. Así que también eso me parece algo imperdible para al que le gusta la escapada dinámica, ¿no? Porque está también la escapada para descansar y lo que querés ir es tirarte en una barranquita y tomar mate.
0: Tenés ahí yo me acuerdo que una vez fui a un San Pedro Rock, te estoy hablando hace muchísimos años, que de hecho fue la última vez que fui a San Pedro. Me acuerdo que nos quedamos en el camping. El camping es hermosísimo. Si te gusta como la vida en carpa, yo ya a esta altura necesito un colchón. Pero después, si me das un colchón de aire, voy bien con la carpa.
1: Claro.
0: Es hermoso el camping. Tiene un montón de instalaciones, te da todas las facilidades para que pases una buena estadía ahí. Bueno, más allá de la hotelería, que también hay casas de alquiler, cabañas de alquiler, también hay. Hay muchísima gastronomía. Bueno, lo que comentaba María Luz, muchos peces de río, si te gustan los peces de río. A mí me encanta una buena boga, un dorado. Eso vas a poder comer en la ciudad de San Pedro. Y lo que hablábamos también recién con la entrevistada, uno de los productos emblemáticos de la zona es la ensaimada, que para el que se acuerda, es como una especie como de factura en forma de círculo, en forma de caracol, y que está rellena con crema pastelera, la más tradicional.
1: Qué
0: pero
1: rico.
0: También hoy por hoy también hay rellenas con dulce de leche. Es una locura. Se la llama la ensaimada mallorquina porque justamente es un legado, ¿no?, de la inmigración mallorquina. De hecho, está la fiesta de la ensaimada en agosto o en octubre suele ser, y es como todo un homenaje a ese legado. Y también está la fiesta de la naranja de ombligo, ¿no?
1: Claro, que es esta naranja. No nos olvidemos de la naranja.
0: Qué rico los cítricos, cómo
1: qué
0: me
1: bárbaro.
0: Encanta. Para hacer mermelada, para hacer en postre, lo que quieras, un buen budín con naranja. ¡Ay, qué rico! La naranja de ombligo es esta como bien carnosa y dulce que solemos comer como postre más bien, ¿no?
1: Claro.
0: Te cortás los gajitos. Mira, se me hace agua la boca.
1: Ay, sí, qué rico.
0: Y esta fiesta es en vacaciones de invierno, que es, ¿no?, la mejor etapa, la mejor época, la época de cosecha de este cítrico. Entonces, bueno, ahí tenés dos fiestas súper importantes para San Pedro, que también atrae mucho turismo, ¿no? Lo que vos hablabas, no solo la escalera, sino también este tipo de fiestas, la gastronomía, los paisajes, hacen que San Pedro sea una muy, pero muy buena opción para un fin de semana. Y si de repente vos vivís en otro lugar del país, pero te viniste acá a Buenos Aires de vacaciones, puedes aprovechar para dentro de tus vacaciones acá un fin de semanita.
1: Sí.
0: Calcula que no salís de la provincia.
1: No salís y además es un recorrido lindo. Me dieron ganas.
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0: Dijo alguna vez en su vida, che, tengo un poco de plata y tiempo y me recorro la ruta 40 entera de pe a pa.
1: Qué lindo. Lo primero que pensás es en un motoquero, ¿no? Que la recorre de punta a punta, o si tenés una casa rodante, ¿no?
0: Qué lindo. Sí, yo moto y no sé si te recorro.
1: No, el yo
0: frío,
1: tampoco.
0: ¿Qué hago con el frío, Eri? Pero bueno, es un sueño que tenemos todos, me parece, en algún momento recorrerla de punta a punta. Yo nunca lo pude hacer, fui recorriendo de a tramos. Pero bueno, la verdad que es un paisaje hermoso lo que te ofrece, ya sea desde el sur o desde el norte también.
1: Exacto, y qué lindo que podamos recorrer la Ruta 40 a través de Radio Nacional, que es federal y que nos invita a conocer cada punto de nuestro país en esta columna vertebral que es la Ruta 40 para los argentinos.
0: A ver, ¿qué tramo vamos a recorrer hoy?
1: Hoy vamos, obviamente, a empezar desde el kilómetro cero, que es en Cabo Vírgenes, y vamos a llegar hasta el Calafate.
0: Siempre con mucho cuidado, por favor, si vas a manejar o si vas a conducir, no tomes alcohol, ni una gota, mejor nos ahorramos algún tipo de problemas. Pero bueno, acá en Cabo Vírgenes yo me encontré que hay una estancia Monte Dinero, que me parece también que es otro de los puntos que no te puedes perder, ¿no?
1: Exactamente, porque en Cabo Vírgenes hay una propiedad de la familia Fenton, que es esta estancia que vos muy bien mencionás, Caro, que se llama Monte Dinero y tiene acceso a la segunda pingüinera más importante del continente, no solo del país, sino que del continente. Como bien decíamos, allí arranca el kilómetro cero de la Ruta 40. Este establecimiento abarca 26.000 hectáreas y tiene activa la producción y la cría de ovejas, ¿no? La producción de lana de las ovejas. Se encuentra en el extremo sur de la provincia de Santa Cruz y es un lugar único por su valor geográfico y simbólico. Así que, si te parece bien, vamos a escuchar, porque nos pusimos en comunicación con Kevin Pamich. Él es sexta generación de la familia Fenton, que son propietarios de esta estancia. Y yo le consulté cómo fueron los comienzos, porque la verdad que tienen una historia muy rica de esta estancia, así que vamos a escucharlo acá a Kevin Pamich, que es, como bien te decía, sexta generación de la familia Fenton.
3: Bueno, los comienzos de la actual estancia Monte Dinero, los primeros dueños, alrededor de 1880 aproximadamente, fueron Thomas Greenshields y Emma McMahon. Eran dos irlandeses, se dedicaban a la cría de ganado ovino. Pero respecto a la familia Fenton, que son los actuales dueños, los primeros familiares que llegaron a esta zona fueron Thomas Fenton y Arthur Fenton. Eran médicos recibidos de la Universidad de Dublín, Irlanda, oriundos de County Sligo, es un pueblito en Irlanda, que creemos que sus motivos de venir acá al extremo sur de Argentina fue por el tema de la hambruna de la papa, alrededor de 1850 aproximadamente, que fue una crisis económica que impactó muy fuerte ahí, y vinieron a lugares tan inhóspitos como en ese tiempo era la Patagonia Argentina, a buscarse la vida y buscar un buen futuro. Arthur Fenton es el ascendiente, digamos, más directo que tenemos. Él primero fue a Puerto Santa Cruz y vino acá a esta zona a pedido del hermano, que se comunicó con en ese entonces el presidente Roca, ya que la gente tenía muchas necesidades de atención médica y no habían médicos, y se designó como el médico del territorio de Santa Cruz. Arthur iba de estancia a estancia, de manera nómade, por así decirlo, o itinerante, viendo las necesidades de cada lugar y atendiendo a la gente. Y en su momento se cruzó con acá Estancia Monte Dinero actualmente, que en ese momento se llamaba De Lucacho Sheep Farming Company. De Lucacho, en honor a un cacique tehuelche que tenía su rebaño de ovejas acá en las costas del Atlántico. Y bueno, él vino a atender al esposo de Emma McMahon porque tenía tuberculosis. Y bueno, a eso de un año de casado con Emma McMahon, Thomas Greenshield fallece. Y luego, más adelante, contrae matrimonio con Arthur Fenton. Y ahí Arthur Fenton le compra las tierras de Lucacho Sheep Farming Company, que es actualmente Estancia Monte Dinero. Hoy en día, la familia Fenton lleva 6 generaciones de argentinos acá sentados. Y la misma familia es la que administra y maneja la estancia y la habita también.
1: Bueno, una historia de inmigrantes, ¿no? Como tantas otras en nuestro país que han venido acá y que han encontrado acá un poco su lugar y bueno, finalmente han decidido quedarse acá y emprender algo y quedarse por generaciones en el mismo lugar, ¿no?
4: Sí, sí, los comienzos de cada lugar, ¿no? Y se preguntarán, ¿por qué se llama Monte Dinero? Porque hace un tiempo existió lo que se llamó la fiebre del oro. Entonces se generaron varias expediciones para ver si encontraban estas pepitas de oro. Entonces allí es que llevó este nombre a la zona, ¿no? De Monte Dinero. Hace 30 años, porque antes ellos vivían allí en esa estancia, era una propiedad privada para ellos, sigue siendo propiedad privada, pero hace 30 años abrieron su tranquera al turismo y desde su apertura la familia comparte con los viajeros su historia, su modo de vida. Y sabés que ellos tienen varias modalidades de alojamiento. Hay una que se llama The Big House, que es
1: la casa grande en inglés, ¿no?
4: Exactamente. Y esta casa, el dato, es que fue traída en barco en 1880 y la compraron por catálogo. Mirá lo que es, la trajeron de Inglaterra.
1: Mirá vos. No, porque, y no había internet en esa época para fijarse.
4: Tenían el catálogo ahí a mano y eligieron la casa, que es la que aún se conserva y tiene como toda la esencia vieja, ¿no? De la casa familiar. Tiene pisos de pinotea, objetos de época, tiene un salón de lectura, habitaciones que llevan los nombres de los antepasados, como el nombre de Emma y Arthur, como nos contaba Kevin en el audio que escuchamos hace un rato, y después a 200 metros de la casa principal tienen la posada que se llama Ruta 40 y es una opción más sencilla, ¿no? Tiene habitaciones privadas con pensión completa o media pensión, también tienen como un modo de albergue con desayuno para grupos o viajeros solitarios. Si les parece, ahora vamos a escuchar a Kevin, sí, que nos va a contar qué tipo de turistas recibe en la estancia.
1: Imagino que de todo el mundo, ya antes de escuchar el audio. Lo que me parece más interesante de lo que decía Kevin también, de lo que mencionabas vos, Eri, es esto de que te muestran todo lo que es los criadores de ovejas, sí, para lana. Uh-huh. Poder conocer ese proceso, cómo se hace. Me imagino que también tendrán en alguna época que te muestran cómo se hace una esquila de la oveja para lana. Realmente que todos los turistas puedan acceder a eso le da un plus.
4: Sí, sí, es como adentrarse a la forma de vivir y de las cosas que hacen allí en la estancia. Así que bueno, vamos a escucharlo. ¿Qué buscan los turistas cuando van a la estancia Monte Dinero?
3: Te diría que en estancia Monte Dinero viene todo tipo de turista, desde el que viene a dedo caminando, en bicicleta, en moto, en vehículo, hasta en helicóptero, porque acá se condensan muchas cosas, que es el kilómetro cero, la ruta 40, y la ruta 40 que atraviesa la estancia, la reserva Cabo Vírgenes, el faro argentino, el último faro del continente, y luego la punta del continente, una de las reservas más grandes de pingüino magallánico en América. Y también al turista le atrae lo que es la vida rural y pensar en que hay gente viviendo en un lugar tan inhóspito y tan alejado de todo, eso les interesa mucho, les llama la atención la vida rural. Así que en ese sentido, todo el espectro de tipos de turistas son incluidos en la propuesta de Estancia Monte Dinero.
1: Bueno, y seguro los turistas no se van a perder de pasar por la Casa de Té al fin y al cabo, que está situada junto al faro, justamente, que está en este kilómetro cero de la Ruta Nacional 40. Obviamente, más allá de tener té de todo tipo, también tiene todos productos locales. Uh-huh. Con toda la materia prima local hacen cualquier tipo de pasteles, de confituras. La verdad que es algo que no te podés perder porque además tiene vistas privilegiadas al Estrecho de Magallanes. Así que bueno, nos vamos a la estancia.
4: hermoso. Y además, ellos forman parte del circuito oficial del pasaporte de la Ruta 40. Ahí mismo, en el faro, podés sellar tu pasaporte que estuviste ahí en el kilómetro cero. Si se quieren comunicar con ellos, pueden entrar a su página oficial, estanciamontedinero.com.
0: Bueno, y nos vamos, porque se nos fue el tiempo viajando. Viste que viajando el tiempo pasa más rápido. Así que nos despedimos hasta la semana que viene. Misma hora, mismo canal. Comer, beber y viajar. Eri, muchas gracias y hasta la semana que viene. Chao, hasta luego.

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1: Las 9 de la noche en la República Argentina. La ministra de Seguridad dijo que ya son más de 20.000 los extranjeros expulsados, rechazados o inadmitidos. Alejandro Montioliva afirmó que desde febrero se endurecieron los controles migratorios en todo el país. Como resultado, más de 20.000 extranjeros ya fueron expulsados del territorio, rechazados en frontera o inadmitidos por no cumplir con los requisitos establecidos para ingresar o permanecer en Argentina. Catamarca, Salta y Jujuy analizan el desarrollo del litio y el aumento del empleo. Noelia Soria nos informa.
2: Las provincias que integran la región del litio buscan fortalecer la generación de empleo y aprovechar la oportunidad que brinda el crecimiento de la actividad minera. En Catamarca se realizó una nueva asamblea regional de la Comisión Tripartita para la Igualdad de Oportunidades, donde se analizaron estrategias vinculadas al trabajo, la capacitación y la incorporación de trabajadores y trabajadoras locales. El objetivo es acompañar el desarrollo del sector con más formación y oportunidades laborales para que el crecimiento de la industria del litio también se traduzca en empleo y mejores posibilidades para los habitantes de la región.
1: El tránsito con Ernesto Arriaga.
3: En estos momentos, la General Paz se transita a 50 kilómetros por hora. La autopista de La Plata, normal. Trenes a horario y subtes a horario.
1: En Bariloche, donde nos escuchás por AM590, la temperatura es de 11 grados, cielo nublado. En Buenos Aires, 18 grados 6 décimas, humedad 66%, cielo nublado.
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